0: eso, la semana que viene, el día 8 de mayo, llega a los cines Las Ovejas Detectives y vamos a sortear 5 entradas dobles.
1: Las Ovejas Detectives, Sergio, parece que lo has hecho completamente a propósito.
0: Para bueno, ti.
1: Evidentemente. Bueno, pues cada noche un pastor solitario lee en voz alta historias de asesinatos a sus ovejas, convencido de que, bueno, pues estas les pueden escuchar estos relatos que él cuenta. Cuando el pastor aparece muerto en raras circunstancias, pues es el rebaño el que inmediatamente se pone manos a la obra para hacer justicia por su cuenta, así que deciden utilizar estos relatos que les contaba el pastor para investigar el crimen del mismo y descubrir quién ha asesinado pues a ese pobre pastor.
0: Repartazo increíble. Hugh Jackman da vida al pastor, da vida y muerte también al pastor, y también encontramos en el reparto a Emma Thompson. Sorteamos 5 entradas dobles que son válidas para las cadenas de Cinesa, Yelmo Cine, UCC y Palacio de Hielo. Y la pregunta más sencilla no puede ser.
1: Bueno, pues la pregunta es sencillísima. ¿Cuánto dinero dejó el pastor en herencia?
0: Lo podéis descubrir en el tráiler. 4 entradas van al mail con esta pregunta y la quinta entrada doble a nuestra red social X. Nos vamos a los estrenos porque llega una de las secuelas más esperadas de los últimos años.

0: Nunca el diablo ha vestido tan elegante, concretamente de Prada. Meryl Streep, Anne Hathaway, Emily Blunt y Stanley Tucci están de vuelta, pero algunas cosas han cambiado.
1: ¿Por dónde empezamos?
2: Soy la supervisora editorial de Runway.
1: No puede ser.
3: Sí. ¡Qué notición!
1: Es curioso, has cambiado. Pareces mucho más segura, aunque sigues fiel a esas cejas.
4: ¿Todos tenemos un precio? En Los Justos, los 9 miembros de un jurado van a ser sobornados por el corrupto sobre el que deben decidir si es inocente o culpable.
5: Pues habrá que salir a la calle a pelearlo, no sé.
6: Eso no sirve para nada, ya te digo.
7: En Suecia consiguieron echar a un ministro porque no devolvió un libro a una biblioteca.
6: ¿Qué dices?
8: Yo ya no podría ser ministro en Suecia.
9: Bueno, todavía te queda España.
4: Hablando del norte de Europa, nos vamos hasta una isla alemana casi en la frontera con Dinamarca. Allí, un joven de las juventudes hitlerianas se enfrentará al desmoronamiento del sistema en el que ha sido educado.
10: ¿Cómo está tu madre?
11: Desde que falleció el Führer no come.
0: Tenemos Una Praga, que es una historia de bullying, películas de animación, terror, comedia española con Macarena Gómez y cine independiente completan los estrenos de la semana. Por lo pronto, nos vamos calzando los Jimmy Choo.
12: De verdad que hice todo lo que se me ocurrió.
13: Es todo.
10: Runway. No es solo una revista. Es un icono mundial. Un camino sinuoso que nos conduce al reencuentro.
0: El Diablo Viste de Prada se estrenó el 6 de octubre de 2006. Es de las pocas comedias, un género, por otro lado, tan denostado, ¿no?, en los premios, que se convirtió rápidamente en una película de culto para toda una generación. Contaba en su reparto con una estrella consolidada, como es Meryl Streep, pero sirvió de lanzadera para dos actrices muy jóvenes y totalmente desconocidas, Anne Hathaway y Emily Blunt. A ellas les acompañaba y evidentemente ganó mucho en popularidad Stanley Tucci, dando ese vida a ese Nigel. Cuando hablamos de películas de culto o películas que tienen legiones de seguidores, de fans, las secuelas las carga el diablo, y no es que esté haciendo un chiste fácil. Es decir, cuanto más tiempo ha pasado desde la película original a la secuela, mayor puede ser evidentemente la decepción. Recordemos que la primera entrega de 2006 recaudó 320 millones de dólares de la época. Con la inflación estaríamos hablando hoy de unos 520 millones de dólares. Y eso que ni siquiera el estudio ni muchas personas que le rodeaban a esta producción creían en la película. La que sí creyó desde el primer visionado fue Meryl Streep, que fue una visionaria. Dijo, esto va a ser un taquillazo. Las expectativas, por tanto, están muy altas y evidentemente es que han pasado 20 años. Desde el mismo instante que se hizo público que iba a haber una secuela, empezaron los rumores.

0: se confirmó que efectivamente iba a estar el reparto original completo, y el rodaje en la ciudad de Nueva York fue todo un fenómeno en el verano de 2025. Ese rodaje movía a cientos de personas que intentaban ver, que intentaban averiguar qué es lo que se estaba cociendo detrás. De hecho, en los trailers, Disney, que es la actual propietaria de Fox, pues ha guardado el secreto hasta el máximo, para no contar nada de la trama. Tranquilos, que no vamos a hacer en este programa ningún spoilers. Volvemos a Runway, evidentemente, que la sigue dirigiendo Miranda Presley, ya sabéis, Meryl Streep, y que en este caso tiene dos ayudantes, ya sabéis.
1: Un millón de chicas matarían por ese puesto.
0: En este caso no son dos chicas, ya sabéis, cambio de los tiempos, hay un chico y por otro lado una chica. Pero Miranda ya no puede dirigir Runway con mano de hierro como hacía antaño. ¿Os acordáis de cómo se puso Miranda con Andy, con el personaje de Anne Hathaway, cuando le dio la risa porque consideraba que dos cinturones azules, que luego descubriríamos que era azul celúreo, eran exactamente iguales?
2: Los dos cinturones me parecen exactamente iguales. No sé, aún estoy aprendiendo sobre estas cosas. Y...
3: ¿Estas cosas? Ah, de acuerdo. Entiendo, crees que esto no tiene nada que ver contigo. Tú vas a tu armario y seleccionas, no sé, ese jersey azul deforme porque intentas decirle al mundo que te tomas demasiado en serio como para preocuparte por lo que te pondrás. Pero lo que no sabes es que ese jersey no es solo azul, no es turquesa, ni es marino. En realidad es cerúleo. Tampoco eres consciente del hecho de que en 2002 Oscar de la Renta presentó una colección de vestidos cerúleos. Y luego creo que fue Yves Saint Laurent, ¿no?, el que presentó chaquetas militares cerúleas. Necesitamos una chaqueta. Y luego el azul cerúleo apareció en las colecciones de 8 diseñadores distintos. Y después se filtró a los grandes almacenes. Y luego fue hasta alguna deprimente tienda de ropa a precios asequibles, donde tú, sin duda, lo rescataste de alguna cesta de ofertas. No obstante, ese azul representa millones de dólares y muchos puestos de trabajo. Y resulta cómico que creas que elegiste algo que te exime de la industria de la moda, cuando de hecho llevas un jersey que fue seleccionado para ti por personas como nosotros. Tendré un montón de cosas.
0: Esta escena había que escucharla al completo, evidentemente. Una escena de las más icónicas de la primera película. Ojo, que estábamos escuchando ahora el personaje Meryl Streep. Yo la vi en versión original, pero en los trailers he visto y comprobado que ha cambiado la voz, ha cambiado su dobladora, y eso ya sabéis que puede irritar a algunos seguidores. Los tiempos han cambiado y la llamada generación de cristal protestó ante los métodos que tenía Miranda para dirigir la revista. Protestaron a recursos humanos, así que Miranda ha tenido que aprender a controlarse, y esos momentos son muy divertidos en este Diablo Viste de Prada 2. Claro que la que tuvo, retuvo.
4: Estás aquí para ayudarnos a controlar este escándalo. Yo no te he contratado. Lo único que tengo que hacer es esperar hasta que fracases. Coge el metro, querida.
0: Esto ya es de la segunda parte, vamos a la trama. Aviso, no hay spoiler, así que lo podéis escuchar tranquilamente. Han pasado 20 años, las cosas han cambiado, y entre ellas ha cambiado mucho el periodismo. La prensa de papel ya no es tan importante, por tanto Runway, esa versión de papel mítica, no es tan importante, no tiene tanto peso, y ahora tiene mucho más peso las versiones digitales y las redes sociales. Hay un escándalo que va a afectar a Miranda, que es el inicio de la película, y que hace peligrar a la propia revista, puesto que los anunciantes amenazan con retirarse por cuestiones del azar. El personaje de Andy, el personaje de Anne Hathaway, ha cogido mucho peso dentro del periodismo, en un periodismo serio, pero está sin trabajo, así que la van a contratar para dirigir la parte la parte de las columnas, de los reportajes más de investigación de Runway, y de esta forma zanjar la crisis de la editorial. Uno de los grandes aciertos que tiene el Diablo Viste de Prada 2 es que no repite la fórmula y tampoco se regodea en la nostalgia, porque eso es bastante molesto y al final quedaría una película vacía. Hay guiños, evidentemente, a la primera entrega, desde, por ejemplo, el anillo que utiliza Nigel, a diferentes cosas que no os voy a desvelar, pero los tiempos, como decía, han cambiado y han pasado 20 años. El personaje de Andy son los ojos del espectador. Cuando ella vuelva a Runway, va a ser como el espectador. Tiene todo muy reciente. Acaba de pasar prácticamente el día de ayer, porque todos tenemos la película, la primera, en la mente. Pero claro, los personajes de Miranda, de Nigel, han vivido 20 años y por tanto les han pasado muchísimas cosas. Y ahí da lugar a diferentes malentendidos y eso se agradece porque significa que los personajes son ricos, que los personajes no son planos. Como muestra, un botón.
2: Hola.
5: Anda, mire quién viene del outlet.
3: Perdón, ¿quién es? ¿La conoces? ¿La conozco?
2: Soy Andy Sachs. ¿Andrea?
5: Fue una de las Emilys.
3: ¿De las qué?
0: Pues no se acordaba el personaje de Miranda de quién era Andy, y esto es muy inteligente, así que me parece en ese sentido una secuela inteligente. Me ha gustado, no he dicho nada sobre el personaje de Miri Brandt, eso lo tenéis que descubrir, ya no está en Runway, eso se ve en el trailer, pero ya tenéis que descubrir vosotros de qué trabaja. Hay cameos muy importantes, no vamos a hacer como lo hicieron a Santiago Segura con Torrente para destripándolos, así que también tenéis que ver la película para verlos, porque si aquella primera película costó muchísimo que los diseñadores se implicasen, que hubiese algún cameo de algún diseñador, que incluso prestasen sus modelos, aquí ha habido tortas literalmente por aparecer en la película. Eso es muestra de que El Diablo Viste de Prada es una película de culto. A mí me ha convencido mucho, me ha gustado, es decir, la primera ya me gustó en su día, la he visto millones de veces desde entonces y por tanto tenía miedo a que me defraudasen. Pues no lo han hecho, me ha entretenido y me ha gustado, así que sí os recomiendo que vayáis al cine a ver El Diablo Viste de Prada 2.
2: Yo trabajé en tu puesto. Fui a la Semana de la Moda de París. Llevé prendas de Chanel de ese año. ¿Aún tienes todo eso? No, lo regalé.
3: ¿Qué?
2: Demasiado ostentoso para un periódico.
3: Tu despacho.
2: Oh,
3: vale. ¿Quién regala ropa de Chanel?
0: Eso digo yo, ¿quién regala ropa de Chanel? Alma.
6: A mí yo no he tenido el placer de que me regalen ropa de Chanel.
0: Sí, pero si la tuvieras no la regalarías.
6: No, la verdad que no.
0: Ahí está la gracia. Nos cambiamos literalmente de género, nos venimos a España, hablamos de Los Justos, una película de 90 minutos, tiene como una puesta en escena muy teatral, de hecho yo creo que terminará llevándose al teatro. Estamos hablando de 9 miembros de un jurado popular que tienen que decidir si un corrupto es inocente, está acusado de corrupción, es inocente o culpable. Parece más bien lo segundo, porque rápidamente los 9 van a recibir una oferta millonaria para que se decanten por la inocencia del procesado. Y aquí es donde entra el dilema. ¿Qué haríais vosotros? Porque todo el mundo tiene problemas. Todo el mundo pues le pasa algo en su vida familiar, tiene problemas económicos, tiene diferentes motivos para aceptar ese millón de euros que ofrece a cada uno de los 9 jurados. En esas discusiones que van a tener estos jurados, en esos dilemas, en esas idas y venidas, es donde está la trama y donde está la historia. Repartazo absoluto: Bruna Cusí, Carmen Machi, Aymar Vega, Anne Garabain, Pilar Castro, Vítor Sanz, que conforman, y Hugo Weser, no me quiero olvidar porque hace un papel muy importante, conforman estos 9 miembros del jurado. Película muy recomendable, vais a escuchar un poco de cómo suena la película y luego la entrevista que mantuvimos en el Festival de Málaga, donde fue presentada con Carmen Machi y con Bruna Cusí.
7: Los 9 miembros del jurado popular dispondrán de hasta 3 días para deliberar.
3: Culpable.
8: Claro que culpable.
9: Culpable el tirón.
10: Culpable.
11: Culpable, también culpable.
12: Uy.
13: ¿Qué pasó?
12: Se ha ido la luz.
14: O-A-M-I-P-U.
15: ¿En qué lado quieres vivir? ¿Qué es esto?
16: Ulla nos ofrece 1 millón de euros por comprarnos el voto.
0: Festival de Cine Español de Málaga, y sirve como presentación de una película que me ha gustado mucho, que me ha dejado pensando mucho y me ha generado muchas dudas, como Los Justos. Podía haber cogido a cualquiera de reparto, tiene un repartazo increíble y todos están bien, pero he querido coger a 2 actrices a las que admiro muchísimo, a Carmen Machi, muy buenas Carmen, muchas gracias.
17: Muy buenas.
0: Y a Bruna Cusí, una actriz también a la que admiro y que también arriesgas mucho en cada papel, es decir, son papeles muy diferentes siempre los que haces.
17: Muchas gracias.
0: Un papel en este caso en Los Justos que la vemos muy nerviosa, muy nerviosa, sí, muy insegura desde el mismo inicio, a la hora incluso de sentarse en la mesa para deliberar.
8: Sí, bueno, Alicia es una chica insegura. Ella es muy una persona que piensa todo el rato, está reflexionando, un poco neurótica, diría, y siempre piensa, tiene este punto un poco egocéntrico de que todo es su culpa, ¿no? De ser la víctima de las situaciones, de que todo le pasa a ella, muy miedosa. Entonces, bueno, es interesante porque en la película hace un viaje, ¿no? Se va dando cuenta que igual no todo gira alrededor de ella, aunque sea negativo, ¿no? Que va cogiendo como valor y fuerza a partir de ciertos aprendizajes que va teniendo en la película.
0: Pero ese viaje lo hacen todos los personajes y es muy bonito, Carmen, porque todos los personajes empezáis en un sitio, termináis en otro, afortunadamente, si no serían totalmente estáticos, y entre medias les ha pasado muchas cosas, porque a Remedios, desde que entra en la sala, que además es la portavoz, luego vamos a ir entendiéndole la carga que tiene sobre los hombros.
9: Sí, yo creo que a mí por lo que además me parece súper chula la película es porque en un principio yo creo que ante ese planteamiento que es sobornar a un jurado popular ofreciéndole nada menos, no pasa nada, no estamos haciendo spoilers, esta es la premisa de la peli, nos ofrecen 1 millón de euros por declarar inocente a un claro culpable. En un principio yo creo que a cualquier ser humano le dicen, y sin reflexión ninguna le dicen, ¿pero qué dices? O sea, creo que te echas manos a la cabeza de arranque porque te parece, estás justo para todo lo contrario, ¿no? Mm. Pero a medida que pasa, los encierros tienen estas cosas. Los encierros tienen que más vale sumarte a la mayoría para sobrevivir, ¿no? Entonces, la película es un encierro total en el que nos tienen atrapados. Saben muy bien lo que está haciendo algún ente por ahí fuera, que no, es como que no tenemos escapatoria. Y empiezan a salir todas las partes, todos, no sé si defectos, pero realmente lo más profundo de cada ser humano. Y es que nuestra moral es cuestionable, muy cuestionable, y creo que les pasa a todos. Porque aunque tú tengas unos problemas económicos enormes, unos problemas afectivos, todo lo que te pase, no es suficiente a nivel moral, no es suficiente para aceptar semejante. No es aceptar dinero, porque si es aceptar dinero para dejar fuera a una persona de la que como sociedad estaríamos con pancartas por la calle para hundirle. Y esa misma gente, personas que salimos con las pancartas para meter en la cárcel, probablemente vamos a aceptar 1 millón de euros por dejarle fuera. Y eso tela marinera, ¿no?
0: Pero ahí están las contradicciones del ser humano, ¿no? Es decir, a priori seríamos muy claros y veríamos y querríamos que se pudriese en la cárcel ese corrupto, pero claro, 1 millón de euros. Y eso habla mucho de cómo los políticos que al final salen de la sociedad se corrompen. Sí, como lo tienen tan fácil, al final cogen el dinero.
8: Sí. Bueno, es lo que da el poder, ¿no? El abuso del poder te cambia la moral y la ética, ¿no? Cuando lo tienes. Entonces yo creo justamente está bien, ¿no? Que yo lo pienso mucho como actriz, que es importante ser consciente del privilegio que ocupas para seguir con una moral clara, ¿no? De si yo soy actriz y tengo un privilegio en un rodaje, es saber ser consciente de ello y que igual cuando me dirijo a las personas pues tiene que ser desde un lugar de simpatía, amabilidad, de que porque las personas te están dando ese poder. Entonces, para mí es importante ser consciente de los privilegios que uno ocupa para saber cómo tratar a los demás. Y ser coherente. Sí.
0: Cómo me gusta, ¿no? El cómo los prejuicios juegan también en los justos. Cuando se sientan los jurados alrededor de la mesa, pues a Pilar Castro por la forma, al personaje de Pilar Castro por la forma en la que viste, o al personaje de Hugo Wessel, o cómo se comporta cada uno. Y ahí, al final, también pasa con los acusados, que en este caso es claramente culpable, pero recordemos lo que pasó con el caso de Alicia Vanninkoff, como Dolores Vázquez tenía un aspecto de villana o de mala, los prejuicios cómo juegan, ¿verdad?
9: Villana y además lesbiana, cuidado, que también influía a la hora social, a la hora de señalar en ese momento, seguro. Sí, es verdad, incluso el personaje de Anne, que claramente manifiesta además su ideología política. Y ya por ello ya todo lo que vaya a hacer es inmoral. Ella además es la primera que dice, pues yo sí. Y ¡buah! Y todo el mundo se echa encima. Y la mira ya, y mira, es la única, la más transparente.
8: Es la más transparente.
9: O sea, es cierto que el interior del ser humano muchas veces no tiene nada que ver con lo que vemos desde fuera. Sí, sí.
0: si cogiésemos a cada uno de los personajes, es que están tan bien escritos y luego tan bien interpretados que es lo que hace que llegue tanto al espectador. Porque ¿cómo es el personaje de Vito Sanz? Un personaje que se va continuamente por las ramas, que manipula, que habla con todos. Es decir, ¿cómo vi vosotras ese personaje?
9: Ese personaje es una gloria bendita. Sí. Bueno, eso es otro claro ejemplo, además de la persona de un quiero y no puedo, el que él se cree que es otra cosa de la que es.
8: Sí.
9: Es, además, yo creo que cuando tú te encierras en un sitio o estás con gente que no te conocen, puedes fantasear con inventarte quién eres, ¿no? Porque en este caso nadie conoce a nadie y cada uno, y luego se van quitando las capas y vas viendo todo. Pero en principio él parece...
8: Sí, bueno, y es uno de los personajes para mí más influyentes, ¿no? Hay personas que saben influir mucho y manipular a los demás y convencer y él está allí todo el rato influyendo al grupo.
9: Sí, totalmente, vamos.
8: Sí. Sí, sí. Sí, que esto a mí me ha sucedido cuando he sido jurado de festivales de cine, que notas mucho, claro, los egos de cada uno y el carácter de cada uno, pues a mí me gustan los justos porque... Está muy bien representado todos los modelos, hay gente que habla más, que ocupa más espacio, gente que habla menos, que es más tímida, otros que son más directos, y en caso de jurados, de que al final acabas tomando una decisión un poco porque ha habido alguien muy influyente que te ha convencido.
0: Totalmente. Luego está también el perfil del que es muy callado y cuando habla casi al final... es capaz de influir porque realmente tiene poder de argumentar, ¿no?
8: Sí.
0: Eso también es importante. Sí. La película Los Justos tiene una puesta en escena muy teatral, prácticamente. Pues podría ser una obra
9: totalmente.
0: De teatro, pero eso, claro, en un rodaje es muy difícil porque hay que hacer planos y contraplanos y hay que repetir muchas veces la misma secuencia.
9: Buah, es que, mira, es que sabes que este rodaje ha sido de los más... Yo he vivido rodajes accidentados, pero este el que más... Tú no te puedes imaginar, esta sí es una película milagro. En general, todas las películas son un milagro, pero esta es la película milagro. Todo lo que pasó, todo que son muchas cosas que ya sí que... Porque nos vamos a extender mucho, pero bueno, a nosotros nos echaron un mal de ojo. Eso, sí, para empezar.
8: Porque además parecía, en realidad era un rodaje fácil, porque al ser un iclo, al ser una sola sala, yo pensé, esto va a ser un rodaje de actor, de trabajo de actores... que lo vamos a disfrutar porque no tienes cambios de localizaciones cada dos por tres y de repente la maledicción.
9: No, tú te puedes creer.
8: El
9: o sea,
8: mal de
9: yo
8: ojo.
9: Estuve enferma, otro se cayó y se rompió la cara, otra le tuvo una infección gigantesca en la cara.
8: El otro lo operaron de una muela.
9: Una muela, otros tuvimos un accidente de coche, el director se cayó por un acantilado en Grecia, luego que se
8: todos
9: fue.
8: Menos yo.
9: Todos menos Bruna.
8: ¿Qué?
9: Bruna estaba
8: estoy
9: enamorada.
8: Estoy temblando hoy. Bruna digo, estaba... espero que no me pase nada hoy.
9: No, cariño, sigo que sigues enamorada. No, te lo digo en serio, no sabes lo que era, ya era tan desquiciante que no sé, que se volvieron locos. Puedo decirte que hay muchísimas, muchísimas, muchísimos planos y que están a una toma, el 95%, sí. A una toma. Porque ni había ya tiempo para amar, ni se podría hacer otra cosa porque había que ocultar esas caras que estaban dañadas. Era, yo cuando vi la película me alegré tanto, es una ópera prima. Y es que cuando se hace una ópera prima se merecen que todo esté bien, porque es muy jorobado hacer esto de cine. Y tienen que estar muy bien arropados. Y ellos, lo que pasa, ellos son increíbles, los amamos profundamente a nuestros directores,
8: sí.
9: Porque son un ejemplo de... Bueno, aparte de educados, listos y todo. De...
8: Y que la producción también, Elena, lo llevaron con amor y paciencia todo lo que pasó, porque lo que pasaba justamente es que en muchos planos no teníamos al actor para dar la réplica, porque o estaban en el hospital o estaban maquillado. Entonces, claro, eso a mí me hacía sufrir a nivel de ritmo, que es lo que sucederá, porque realmente la acción-reacción nos la estamos casi inventando, pero yo creo que el guión era sólido, los actores éramos sólidos y lo tiramos adelante. Y
9: ha sido una película muy decente.
8: Sí.
9: Pues y estamos muy contentos.
0: Tenéis que estar contentos.
9: Gracias.
0: Porque fíjate, no sabía que no teníais, porque eso influye mucho, no tener al auténtico actor que te sí. está dando la réplica, eso siempre te influye, incluso sí. hay a veces... que hay compañeros que no se entregan tanto cuando no están en plano y si no te dan la réplica en condiciones, te la dan con desgana,
9: sí.
0: te influye, ¿no?
9: Pues aquí era todo un ejercicio de más supervivencia que los propios del jurado, porque sí. era, y además yo creo, o sea, no sé, es que de verdad que es un milagro. Yo cuando vi la película dije, O sea, me puse a aplaudir porque me emocioné mucho. Hace mucho que haya salido para adelante, que esté tan bien, que hayan confiado plenamente, que Luis Collar, productor, haya puesto todo ahí para hacerla. La película llevan 8 años intentando levantar. En fin, son muchas cosas y nos pasó todo eso y nos hemos reído mucho, sí. Nos llevamos muy bien, nos queremos un montón y la verdad es que estoy muy contenta de que la hayas disfrutado y
8: la verdad es que tanta desgracia nos unió mucho. Nos juntaba que al estar también haciendo una comedia, pues todo lo llevábamos al humor de, bueno, nos está pasando esto por un mal de ojo, no, por una isla fuerte, que tenemos que salir de aquí bien rápido.
9: La tensión baja, me lo llevo la tira disparada. No, ha sido todo milagroso y por eso me alegro tanto de que la película, porque su esencia era muy buena, su argumento, su premisa y luego toda la reflexión que va a conllevar. Yo creo que es una película para verla en grupo, está bien irte con un grupo de amigos y salir luego, irte a tomarte una cervecita y deliberar sobre lo que has visto y cada uno, pues yo haría, no haría, a mí me encantará que esto ocurra.
0: Bueno, yo estoy convencido que como un grupo de amigos la esté viendo en el cine, más de un codazo va a haber porque todo el mundo se va a sentir identificado con uno o con otro. Lo bonito es, cuando hay películas corales, es muy difícil equilibrar los personajes y aquí todos tienen su momento, su momento de explosión o exposición, sacarlo todo fuera. Y eso es muy bonito. Precisamente los dos vuestros te marcan. Es decir, tú y yo, Carmen, te desgarra en cierto sentido.
9: Sí, claro. Sí. Es que ahí como están al límite, porque hay un momento que están al límite, por mucho el tiempo va pasando, la tensión se acumula, la falta de entendimiento a veces entre unos y otros, sobre todo el agotamiento. El agotamiento te puede sacar lo peor de ti o lo más sensible de ti, ¿no? Y te desgarra, pero yo creo que el caso de ella es el caso de muchísima gente y el de ella también. O sea, creo que todo el mundo tiene, parece que cuando además están los hijos por medio, si no puedes sacar adelante, en fin, son muchas las cosas como para que otro te juzgue. Entonces entra dentro de todo algo en lo que tú como actriz, como ser humano, te implicas porque las entiendes mucho a lo que está pasando ahí. Y si Remedios es una mujer que su integridad se le tambalea y tiene que manifestar por qué se le tambalea esa integridad, y más si la entiendes y dices, ¡cógelo! ¡Coge el dinero! Y
8: bueno, y sobre todo porque la mayoría de las personas que están dentro del jurado son gente trabajadora, que no vive de una renta o no vive...
0: Y que tu día a día...
8: Claro, y ella es autónoma. O sea, que hay una dificultad en el día a día por vivir, que claro, se te pone esta opción delante y por muy íntegro que seas, hay un momento en que cuando la cosa empieza a bascular, pues dices, mira, tonto el último, ¿no? O sea, es que...
9: Claro.
0: Hay dos frases en la película que se me quedaron marcadas y en las dos asentí como diciendo que cierto es, y es el único problema que tiene el dinero es no tenerlo, claro, y eso cuando a lo mejor no llegas a fin de mes, tienes dificultades económicas, dice qué gran verdad hay, pero luego se dice también otra frase que es como el dinero no te lo da todo, hay veces que tienes carencias, que es lo que dice el personaje de Hugo, ¿no? Que eso no lo puede dar el dinero, y las dos frases son dos reflexiones muy interesantes.
9: Sí, así es, sí, así es, porque además fíjate, y todo el dinero... Y luego como el dinero como protagonista, ¿no? De cómo maneja nuestras vidas y cómo es...
8: La religión del capitalismo.
9: Exactamente. Y eso está bien, hacer foco en eso, ¿no?
0: Hablabais antes de los directores, de Jorge y de Fer. Jorge fue guionista en Aída, no sé si lo conocías de aquella época.
9: Sí, pero no... Yo le conocía, pero realmente no tenía un contacto... Teníamos contacto con todos los guionistas, porque eran muchos. Pero yo creo que nos medio cruzamos un poco. Yo salí de la serie como 2008 o 2009, me parece que era, y probablemente Jorge, aunque llevaría tiempo... Sí, o sea que no habíamos tenido... Habré hecho capítulos que esté yo, pero no habíamos tenido mucha relación y con Fer me pasó lo mismo. Fer, yo creo que entró en Aída cuando yo ya me había ido. Y lo que pasa es que yo con Fer he tenido más relación también. Bueno, nos conocemos. Pero también es íntimo de Paco y Paco es... mi hermano, entonces pues nos conocemos mucho. Pero sí que le he conocido más en Aída y Vuelta porque él era co-director con Paco, aunque realmente dirigía a Paco, pero él es co-guionista, ha hecho todos los guiones de Paco, tanto Dar de Madrid, Kiki, Las Carminas, ahí siempre ha estado Fer. Y sobre todo, de verdad que verlos a ellos dos, ¿verdad?
8: Sí.
9: Era muy entrañable.
8: Sí.
9: Porque no se puede ser más educado, tener más paciencia, más todo, dices, de verdad... por favor, que os salga bien esto, que nos salga bien esto, porque es que merecéis todo. Y entonces yo sí los conocía. Sí es cierto que yo, en cuanto, porque el guión es antiguo, quiero decir, tiene 8 años, han tenido que revisar cosas, y yo sí reconozco la escritura. Y es porque es una manera de guiones que he leído durante muchísimos años, tanto en Siete Vidas como en Aída tenían un método parecido. Y sin ser una sitcom para nada, pero sí hay una manera de tirar las líneas que yo reconozco en ellos.
0: Lo decía porque son directores, aunque son personas que llevan muchos años en esta industria y con mucho talento, pero son directores debutantes y os habéis puesto en sus manos. Es decir, porque aquí no hay artificios. Aquí es el personaje delante de la cámara y ahí teníais que confiar en los directores.
8: Yo es que tengo bastantes películas detrás con óperas primas y las óperas primas siempre dan mucha suerte porque son las películas para mí más frescas, que igual el director o directora no tiene tanta experiencia, pero sí que hay mucha ilusión, muchas ganas. Normalmente suelen ser como los proyectos más personales, porque son la primera idea que nace es la más personal. Luego pues te vas intentando hacer la misma película, pero con cambios, más elaborada, menos. Pero yo desde el primer momento me sentí con muchísima confianza de trabajar con ellos, también por la experiencia que tienen como guionistas, pero sobre todo porque ellos tenían muy claro la película que querían y nos la transmitieron muy bien, fueron muy generosos, nos dieron espacio para disfrutar, para trabajar, nos acompañaron muy bien y no tuve en ningún momento dudas de ay, no saben lo que están haciendo, al revés. Creo que es una peli, como dice Carmen, que han estado 8 años y la tenían muy pensada y muy entendida por dentro, y cuando fueron muy, muy buenos transmitiéndolo, lo entendimos, hicieron un buen casting porque fue como una unión desde el primer día. Total. Y ha sido un gustazo trabajar con ellos, la verdad, y sin ningún miedo, al revés.
9: Sin ningún miedo, porque ellos confiaban en nosotros también, y sí, eso les honra, porque sí, a veces uno trata de imponer mucho lo suyo normal, ¿eh? Porque como dice Bruna, los primeros proyectos siempre es algo muy personal, lo tiene muy claro, y a veces puede costar más abrir un poquito para que... Y ellos no, ellos confiaban plenamente en lo que podíamos comentar, en no discutir jamás, nunca, ¿no? Pero no, en decir, oye, en exponer, ¿no sería mejor? Por supuesto, o sea, maravilloso, maravilloso.
0: ¿En qué momento estáis las dos? Porque afortunadamente no paramos de veros, de disfrutaros en la pantalla, Bruna. Hay otra película aquí en el festival en la que estás.
8: De hecho, tengo dos películas.
9: Dos más.
0: La de otro hombre que haces un personaje muy de tierra, ¿no? Es decir, esa hermana que no está pasando el mejor momento.
8: No está nada bien, pobre. Está haciendo un duelo, básicamente. Está haciendo el duelo de su madre, que hace un año murió, y esto le... es un personaje que parte de una crisis existencial, ¿no? Después de la muerte de su madre, ¿qué hace con su vida? ¿Cómo se reconstruye? ¿Cómo se hace después de ese vacío? Y con sus miedos y tal. Lo que pasa es que es un personaje que lo tapa con hablar mucho, con hacer ver que no está pasando, tirándole al otro los problemas, pero yo me lo pasé muy bien trabajando en este personaje en concreto, porque además es una drama comedia, había que trabajar el drama pero jugar con el ritmo de la comedia, y para mí fue un gran desafío, me lo pasé muy bien y con muchas ganas de que se estrene, la verdad.
0: Muy bonita esa película.
8: Sí.
0: Que es muy bonita esa película, la de Otro Hombre. La otra es que son 43 películas.
8: No, pero no te preocupes, porque es una que ha sido un poco el factor sorpresa, Pizza Movies, de Carlo Padial, que está Berto Romero y Judith. Y Judith, y es una película que ellos dos protagonizan, pero luego han participado muchos actores. Yo participé 2 días y resulta que me han dicho que el personaje, pues al final tiene bastante presencia. Hacía de psicóloga de ellos. Y la verdad es que tampoco he visto la película, no leí nunca el guión porque Carlo trabaja con la improvisación, entonces estoy como muy expectante de a ver qué es lo que voy a ver el miércoles, y con muchas ganas también de ver ese trabajo, porque es también justamente otro tipo de comedia con el surrealismo, buscando con la improvisación, buscando siempre como desmarcarse original. Me parece que va a ser una peli muy original, que además es un canto, por lo que entiendo, al cine y al rodar y todo, y al periodismo del cine, y muchas ganas de verla, la verdad.
0: Pues a un día del Festival de Málaga se le puede poner el nombre de Bruna Cusí, y a otro día se le puede poner de Carmen Machi. El otro día, Carmen, hablaba contigo de día de caza, pero ahora estamos hablando de esta película. ¿Qué revolución en los cines ha sido a ida y vuelta? Ha sido una auténtica barbaridad, un rodillo lo que está pasando por la taquilla. Me alegro mucho, tanto Qué por bien. Paco, por todos vosotros que habéis entregado a cuerpo y alma ese proyecto.
9: Sí, sí, sí, esto ha sido algo magnífico. Te iba a decir, no me cabía ninguna duda, pero mentira, me cabían todas las dudas. O sea, cuando a nosotros se nos ocurre la idea de poder hacer una película sobre Aida y decidir que Paco sea quien la dirija, porque es una cosa nuestra. Y Paco dice, bueno, nuestra la idea. Luego está Mediaset y Mediapro, que son los productores. Pero es verdad que siempre no sabíamos qué iba a hacer Paco. Y decíamos, pero no va a ser un capítulo, tiene que ser, pero no sabemos qué iba a hacer. Yo cuando leí el guión dije, oh, madre mía, esto es arriesgadísimo. Me parece buenísima idea, pero a ver cómo se lleva a cabo. Es un rodaje muy duro, en contra de lo que pueda parecer. Y el fenómeno del primer fin de semana, que fue una explosión de taquilla. Dije, por Dios mío de mi vida. Nosotros nos fuimos a Puerto Rico y a Miami a promocionarla, Paco, Canco Rodríguez y yo. Y no te puedes imaginar cómo es en Estados Unidos Aida, o sea, la locura, porque hay muchísimo fanático, como ellos dicen, y ahora está en medio, en no sé si ya está casi en 20 países de Estados Unidos, con muy buena recaudación. Entonces está siendo todo como una cosa loquísima, loquísima. Me alegro tanto porque es muy buena película.
0: A mí me pasa mucho, la vi en el pase de prensa para los periodistas, pero luego la tengo que ver con la familia, que tenía mucha ganas de verla, la vi en el fin de semana de apertura. De nuevo, la sala estaba completa, tuvimos que comprar fila 2 porque no había sitio en la sala. Qué alegría volver a ver las salas completamente llenas. Y estás con el rodaje, no sé si lo has empezado ya o lo vas a empezar, de Celeste 2.
9: Lo empiezo ahora. Lo empiezo después de Semana Santa. Sí, también se va a estrenar 53 domingos, pero sí, como no ir a cines, porque es Netflix.
0: Es en Netflix.
9: Sí, es que
0: tenemos muchas ganas de esa película también.
9: A ver qué tal. Pero sí, Celeste la empezaré a finales de no, después de Semana Santa.
0: Pues te deseo toda la mierda del mundo, igual que a ti, Bruna. Muchísimas gracias a los dos, porque estamos en los festivales, ya me hacen señales de humo, porque nos quedamos sin tiempo. Pero solamente me queda daros las gracias por hacernos disfrutar siempre en una sala, y por arriesgar y hacer personajes siempre con alma. Es increíble, sois dos actrices que os dejáis el alma para que nosotros como espectadores podamos disfrutar.
9: Muchísimas gracias,
0: muchísima mierda y hasta la siguiente.
9: Muchísimas gracias a ti.
0: Muy poco hablábamos de la habitación de Mariana, que transcurría en la Segunda Guerra Mundial, y nuevamente nos vamos a acercar a este periodo histórico. Es un subgénero dentro del cine histórico, pero realmente siguen llegando historias totalmente originales, y es el caso de La Isla de Anrum, una película muy recomendable, película que pasaba por el Festival de Cannes, que pasó y ganó el Festival de Barcelona, el Barcelona Film Fest, y que nos va a situar en una pequeña isla, Anrum, que está al norte, en el Mar del Norte, que pertenece a Alemania, que está casi ya en la frontera con Dinamarca, y a esa isla se ha trasladado una familia alemana que vivía en Hamburgo, que allí tienen una casa, que sus ancestros son de esa isla, para pasar la Segunda Guerra Mundial. Es una película sobre la Segunda Guerra Mundial sin Segunda Guerra Mundial, puesto que vamos a ver la vida en esa isla y vamos a seguir a un joven, un niño de 12 años, Ananin, que está totalmente convencido de los ideales nazis. Le han educado en eso. Su madre es una nazi completamente convencida. Y lo que vamos a asistir en la película es a las últimas semanas del nazismo, cuando ya todo se está viniendo abajo, cuando en un momento dado Hitler se suicide en su búnker de Berlín, cómo va a caer como una bomba atómica en el ánimo de todos los que le han seguido incondicionalmente, no por intereses, sino porque realmente creían en la causa nazi. Este joven, que es totalmente entrañable, que es un buen hijo, un buen amigo, que es un chico preocupado, y que realmente la película en cierto sentido es un coming out, porque es un paso a la madurez. Vamos a ver cómo este joven va a ir descubriendo cómo era el sistema nazi, cómo es su desmoronamiento y cuál es incluso la historia de su propia familia. Increíble, el pequeño actor Jasper Biederbeck, que interpreta a Nanning. Creo que este joven va a llegar muy lejos. Y luego, entre el reclamo, en el reparto encontramos a Diane Kruger haciendo de una granjera que es muy crítica con los nazis, y ahora que todo se está desmoronando, pues esos críticos ya sí se atreven a alzar la voz. Película muy recomendable para los que os guste el cine histórico. La isla de Anrum.
10: Que esta maldita guerra de Hitler se acabe.
12: ¿Padre volverá ahora a casa?
13: ¿Por qué lo preguntas?
12: Porque la guerra se acaba.
13: ¿Quién dice que la guerra está a punto de acabarse?
14: ¿Cómo está tu madre?
12: Desde que falleció el Führer no come.
14: Si te cuento algo, guarda.
0: La siguiente película también es muy interesante. Tenemos buen cine esta semana y dónde elegir. Se titula La Praga. Estamos en un campamento de waterpolo masculino, un niño de 12 años que tiene ansiedad, que quiere encajar a toda costa, va a descubrir una cruel tradición, y es el acoso, el bullying que le hacen el resto de sus compañeros a un pequeño. Dicen que tiene una praga por un problema que tiene en la piel, y que si le toca se va a contagiar. ¿Cómo va a reaccionar este niño? ¿Tendrá los principios para enfrentarse al grupo social que tanta presión hace y con el que en cierto sentido quiere encajar? Película, como digo, muy interesante, que lleva por título La Praga.
17: ¿Qué pasa con Eli?
18: Eli tiene la plaga.
17: No hace gracia, tío.
18: ¿Es contagioso?
17: Muchísimo. Pero solo por contacto, así que si te expones, tío, lávate como si no hubiera un mañana.
0: En este caso, película de terror, Strangers, que el capítulo final es la tercera parte de una trilogía. Con esto en principio cerraría, y yo creo que no va a haber más, porque la verdad que la saga ha ido decayendo en interés y en calidad. Tengo que reconocer que la primera me gustó, unos enmascarados que acosaban a una pareja en una cabaña, que en la segunda empezábamos a intuir que había algo más detrás, y en este caso Maya, que es la protagonista, pues se va a volver a enfrentar por última vez a los asesinos enmascarados que en cierto sentido marcaron su destino. A los que les guste el cine de terror, pues esta es vuestra opción de esta semana. Pero tengo que confesar que tan rápido la veis, tan rápido la olvidáis.
19: Has venido a rezar por ella.
20: Tú la mataste.
19: Todo lo que me importaba ya no está. Tú me lo has quitado.
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0: Vamos con un estreno llamado ese cine de culto. Un amigo mío dice que es cine para pedantes, ¿no? Que solamente nos gusta a los críticos y poco más. Habrá que ver si realmente conecta con el público, porque la historia es muy interesante. Se titula Resurrección. Yo la vi en el pasado Festival de Cine de Valladolid, en la Seminci. Estamos en un futuro distópico donde los humanos ya no pueden soñar, han perdido esa capacidad, y una mujer bastante solitaria va a descubrir a un enigmático ser que sí puede seguir soñando. De alguna forma, que tenéis que descubrir en la película, se va a poder adentrar en sus sueños, y vamos a ver un viaje onírico lleno de símbolos, de metáforas, de recuerdos fragmentados y de realidades un tanto distorsionadas. Película muy interesante para los muy cafeteros, los que os guste el cine y el cine no palomitero, o que también os puede gustar el cine palomitero, sino que os gusta adentraros en historias diferentes. Nos vamos ahora con una película española, como es ¿Cómo hemos llegado a esto? Está protagonizada por Macarena Gómez, por Kira Miró. En este caso relata, o quizá cuestiona, mejor dicho, la versión de Elena, convencida de que su amiga Alba ha traicionado la regla sagrada de su amistad. Aunque también podría ser la historia de Alba, que es incapaz de resistirse a enamorarse de el ex marido de Elena. ¿Cuál es la versión que prevalece? ¿Cuál es el enfrentamiento que hay entre las dos? pues os podéis imaginar.
1: Quiero contarles la verdad. Quiero que lo vean tal y como sucedió. Todo empezó, como tantas historias, de manera muy tranquila.
20: Mira, entiendo que no lleves bien lo de Rodrigo, pero tienes que entender que ya somos mayorcitos, que yo tengo derecho a rehacer mi vida, y tú también.
22: ¿Qué pasa? ¿Que nunca han sido crueles con sus ex?
1: Pues menos miraditas.
20: Espera, ¿se lo has dicho?
22: ¿Qué?
20: Mira, Elena.
0: Y cerramos el bloque de estrenos en cines con dos películas de animación totalmente diferentes. La primera lleva por título David, una aventura gigante. Es una, bueno, un remake, o es que no es un remake, es, bueno, una versión de David contra Goliath. Y por otro lado, una película japonesa de anime, That Time I Got Reincarnated as a Smile, la película Lágrimas del Mar Celeste. El título es larguísimo, yo no sé cómo va a caber en los rótulos de la cabecera, y es que la historia es tan larga, con tantísimos nombres, que este tipo de películas tiene un público y un target muy, muy concreto, que hace las delicias de ellos, que van en masa al cine, y por tanto, si soy uno de ellos, pues vais a ir al cine, y los que no, pues no os va a interesar nada.
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0: Empezamos el repaso por los estrenos en plataformas Alma, uh-huh, por nuestra plataforma favorita Flixolé, más de 4.000 películas en su catálogo, y sobre todo es que es digno de mención todo el trabajo que hacen de recuperación de nuestro cine, de nuestra, sí, filmografía, aunque ya sabéis que Flixolé es mucho más que cine español. En este caso, estrenan esta semana Obra Maestra, incorporan, mejor dicho, a su catálogo totalmente remasterizada Obra Maestra, que es la película dirigida por David Trueba, que protagoniza Pablo Carbonell, Santiago Segura y Ariadna Gil, en el que dos cinéfilos, uh-huh, secuestran a una actriz para que protagonice su próxima película. Una comedia divertida con el cine como telón de fondo y como telón también principal de esta historia. ¿Quién os puede hablar mejor de Obra Maestra? Pues el gran Andrés Arconada.
27: Es motivo de alegría el poder ver en una versión restaurada, tanto de imagen como de sonido, para mí una de las mejores películas, sin duda, de David Trueba. Hablo de Obra Maestra, una película que sorprendió en su momento, que gustó mucho a la crítica, que el público le desconcertó porque a lo mejor esperaba ver otro tipo de cine, y donde se estructura y se comenta el cine desde el cine, cómo entran estos tres personajes principales en una historia redonda por un lado, ambigua por el otro y muy ambiciosa en cuanto a planteamiento. Hay que reconocer que la interpretación, en especial de Pablo Carbonell y Santiago Segura, que normalmente están siempre en otro registro, les dan papeles bastante diferentes, hacen posible que redondeen con Ariadna Gil, inmensa en Obra Maestra, una película a no perderse. Vamos a felicitarnos todos porque podemos verla ya de nuevo. No es una película muy conocida, no es una película muy exhibida, pero sí va a ser muy bien recibida desde Flixolé porque se lo merece. Obra Maestra de David Trueba.
28: ¿Qué te has creído? Tú nunca te equivocas. Nunca has hecho una mala película.
29: Yo te voy a enseñar.
28: Te voy a enseñar lo que es una buena película.
29: Tiene que salir de aquí.
28: Y de las tripas.
30: ¡Suéltame, no me toques!
28: En la cara no. Que trabaja con su cara. Habla con ella, Pedro, no le pegues.
29: Pero si no quiere escuchar. Está llena de mal rollo. Pero yo te voy a sacar lo que llevas dentro. Vas a rodar nuestra película. Y algún día nos darás las gracias.
0: Nos vamos a Netflix porque estrena Je m'appelle Agneta, o Agneta. Es una película que aborda el tema de las au pairs. Para quien no sepa qué son, bueno, personas que van a otro país y que se alojan en casa de alguien a cambio de cuidar principalmente a los niños. En este caso, lo que llaman un dramedia, ¿no? Es una comedia con tintes de drama.
2: Pues sí, en ese caso tenemos a Nieta, que es una mujer llena de colorido y de humor, aunque bueno, pues a primera vista no lo diríamos, y que a sus 49 años, con los hijos ya fuera de casa y un trabajo donde se siente estancada en un departamento de tráfico, tiene la sensación de estar pues pasando a un segundo plano en su propia vida. Su marido se encuentra metido de lleno en un equipo de ciclismo donde todo es carísimo, y ella, Nieta, anhela un cambio y se marcha, ojo, a Suecia para trabajar, como bien decía Sergio, de au pair en Francia. Se marcha de Suecia, perdón, y va a Francia a trabajar de au pair. ¿Qué pasa? Que cuando llega a la vivienda no tiene que cuidar a un niño, sino que tiene que cuidar a un anciano, pues un poco excéntrico, y lo que sigue pues es una aventura caótica y conmovedora que lleva a Nieta pues a preguntarse cómo tiene que vivir la vida realmente.
0: Hombre, entre otras cosas porque este anciano se pasea desnudo por el jardín y organiza una serie de fiestas un tanto extravagantes. Película, es que cuando se habla de dramedia parece que tiene más carga de drama, en este caso tiene más carga de comedia. Yo creo que es un entretenimiento puro y duro y una película para pasar un buen rato en casa, en el sofá.
2: Pues sí, y la podemos ver en Netflix y se llama Je m'appelle Agneta.
3: Se ve que hay un niño sueco que vive en la Provenza y que necesita una au pair.
4: ¿Vas a ser au pair?
3: Magnus, me voy a ir a Francia. ¿Hello?
4: Agneta.
3: No, por favor.
4: How do you do, my libido?
0: Nos vamos ahora no a una, sino a dos plataformas, a Prime Video y a Rakuten, porque estrenan la película belga El último frente, que nos sumerge en la Primera Guerra Mundial.
2: Eso es, en la Primera Guerra Mundial, donde tenemos a la familia Lambert, que queda atrapada en una aldea de Bélgica, mientras bueno, pues las tropas alemanas se acercan. Leonard Lambert, que es el padre y el esposo, pues lucha por mantener a salvo pues a los suyos y sobre todo a los aldeanos de su pueblo, que bueno, pues evidentemente corren peligro por el avance de esas tropas, Sergio.
5: ¿Quieres jugar conmigo?
6: No conocen el pueblo.
5: Registrad todos los edificios. Me da igual a quién matéis para encontrarlo, pero encontradlo, joder. ¡Por ahí!
6: ¡Teniente! Te has vuelto loco.
7: ¿Cómo acaba esta historia?
6: Acaba cuando te das cuenta de por qué todo tuvo que pasar tal como pasó. ¿A quién está?
0: Volvemos a Netflix porque estrena la película mexicana El yerno, que tiene en este caso como escenario la política, película mexicana sobre política.
2: Madre mía, bueno, pues tenemos a José Sánchez, que es un hombre curtido en una racha de fracasos personales y sobre todo también profesionales, que encuentra pues un inesperado o una inesperada segunda oportunidad, como bien dices, en la política. Gracias a ese carisma que tiene, a un carisma deslenguado y a su instinto para bueno, pues las confrontaciones y una presencia también muy peculiar porque tiene un bigote muy, muy característico, pues se sumerge en esta política y se convierte pues en una figura influyente y temida dentro de un entorno pues lleno de ambiciones y de rivalidades. Así que la podemos ver en Netflix y se llama El yerno.
8: Te voy a contar una historia. Al final de la historia vas a entender que es una historia sobre ti y sobre mí y de cómo juntos vamos a traer la verdadera paz no solo al Veracruz, cabrón, sino a todo México. ¿Quieres oírla?
11: ¿Eh?
15: Querido José, necesitamos a alguien con visión.
16: Tú tienes visión.
30: Usted tiene visión. Digo, yo también la tengo.
0: Seguimos en Netflix porque estrena otra película, en este caso sobre el manido tema ya de los intercambios de cuerpo. Pues en este caso es con personajes, con animalitos en una película de animación.
2: Sí, en un valle en el que pues mandan las antiguas rivalidades tenemos a una pequeña criatura del bosque y un pájaro que están enfrentados como enemigos naturales desde hace pues muchísimo tiempo. Sin embargo, ¿qué sucede? Como bien dice Sergio, pues hay un intercambio de cuerpos o de personalidades entre ellos y se quedan atrapados en realidades completamente bueno, pues caóticas realmente.
0: ¿Adivináis el título? Tampoco se han estrujado mucho. Intercambiados.
31: ¡Este no es mi cuerpo! ¡Quítadme estas plumas!
32: ¡Ah! ¡Y mis preciosas plumas! ¡Y mis preciosas alas!
31: ¡Estoy atrapado! ¡Ayuda!
32: ¿Pero qué has hecho? ¡Eres un cabeza de chorlito!
33: Tenemos que volver a cambiarnos el cuerpo.
34: ¡Cuerpo equivocado! ¡Ah! ¡Suena divertido!
32: Tenemos que encontrar...
0: Bueno, pues para los más pequeños, evidentemente. Nos vamos a Filmin, porque estrena Mi Eternal Summer. En este caso, pues Fanny, de 15 años, y sus padres se van a retirar a su casa de verano para entregarse a las rutinas de siempre. Leer, nadar, pasear, por lo que es una casa de campo de verano. Pero bajo esta tranquila sencillez acecha un duelo silencioso. Saben que este va a ser el último verano de su madre. Evidentemente, pues es un drama, en este caso danés, que la verdad que ya sabéis que el cine nórdico, escandinavo, nos gusta mucho en este programa. Y la siguiente película llega desde Francia, se titula La isla de Sukwan y se puede ver en Prime Video, Movistar Plus y Rakuten.
2: Sí, en este caso tenemos a un hombre separado de su esposa y de su bebé, y Tom, que es este hombre, decide, bueno, pues reconectar con su hijo llevándolo a pasar un año juntos en una aislada y salvaje Sukwan Island, que es pues una isla, evidentemente, y allí pues ese padre y ese hijo intentan reconstruir su relación en una cabaña remota, enfrentándose evidentemente no solo a la naturaleza, que es implacable, sino también a las heridas y las tensiones no resueltas entre ellos. Llega desde Francia y, como bien dices, le podemos ver en muchas plataformas, La isla de Sukwan.
1: Ha llamado a tu padre, quiere irse de viaje contigo. Sukwan Island.
7: Sin coches, sin móviles, sin gente. Nuestra propia isla.
9: Te fuiste siendo un niño y volverás siendo un hombre. De vuelta a lo salvaje.
10: ¡Me oís, cabrones!
9: ¡Muévelo!
0: Y vamos a cerrar el repaso por los estrenos de plataformas en Filmin con la película Ovex.
2: En este caso tenemos a Connor, que vive una vida tranquila y solitaria junto a su perra, Sandy, y bueno, pues hasta que decide probar Ovex, que es un innovador juego de ordenador de última generación. Lo que empieza, bueno, pues como una distracción, pronto se transforma en una pesadilla cuando Sandy, la perrita, desaparece de manera misteriosa. Bueno, pues desesperado por encontrarla, Connor descubre que la frontera entre la realidad y el mundo virtual empieza a disolverse. Pues una cosa que suele ocurrir mucho y que hay muchísimas películas que tratan sobre esto. Desde Estados Unidos nos llega Ovex a Filmin.
0: Tenéis donde elegir variedad, tanto en plataformas como en formatos, así que esto ha sido el repaso por los estrenos de plataformas.
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0: Nos vamos a las series, porque Sky Showtime ha estrenado El Homenaje, una serie que nace del equipo que hizo Matices, prácticamente con el mismo elenco, incorpora a nuevos actores, y El Homenaje al final es un juego de palabras, porque se le está rindiendo homenaje a Eusebio Poncela, que era un grandísimo actor, que estaba en Matices, y que durante ese rodaje, y ahora lo vais a escuchar al director, surgió esta idea de hacer una serie homenaje a él, que es literalmente la última producción, lo vais a escuchar, del set de rodaje. Eusebio Poncela se montó en una ambulancia para ir camino al hospital para morir. Así de triste fue la historia. Pero bueno, él lo vivió bien porque se despidió de los sets de rodaje, se despidió de la industria, se despidió de su trabajo por la puerta grande. En este caso da vida a Adolfo Novak, es un patriarca de una de las familias más adineradas del país, va a reunir a toda su familia y a sus amigos por su 80 cumpleaños, y entre brindis y sonrisas van a salir todas las secretos, todas las mentiras que se han estado metiendo debajo de la alfombra, y al final todo va a saltar por los aires, y no es un juego de palabras, sino que literalmente va a saltar todo por los aires, porque va a haber una gran explosión. Y en la investigación, donde tiene que ver mucho Luis Tosar, el personaje de Luis Tosar, van a salir auténticas verdades. Serie muy recomendable que tenéis en Sky Showtime. Vamos a escuchar un poco de cómo suena la serie y luego la entrevista que mantuve en el Festival de Málaga, donde se presentó con su creador, Sergio Canovas, y con dos de sus protagonistas, Juana Costa y Óscar de la Fuente. Por falta de tiempo, pero en la versión podcast, podréis escuchar también la otra entrevista con Miriam Giovanelli, con Álvaro Rico y con Luisa Mayol.
12: ¿Sabes eso que dicen que todo tiene solución menos la muerte? No es verdad. Por la familia.
13: ¡Por la familia!
14: Usted conocía muy bien a la familia Novak, ¿no es cierto?
17: Diría que mejor que nadie.
14: Entonces no le importará contarme qué pasó exactamente justo antes de la explosión.
17: ¡Bum!
18: Papá ha escrito sus memorias.
19: Muchísimas gracias a los tres. Estamos en el Festival de Málaga presentando el homenaje. Voy a empezar por el creador.

0: gigantesca de un multimillonario y de repente pues hay Enrique Arce que mira a Luis Tosar mira a Enrique Arce, qué pasa aquí y boom, está ya todo el despacho. Y a partir de ahí, ¿cómo hemos llegado a ese punto? Y es ir desvelando lo que sucede ahí, vamos directamente a nuestro tiempo actual, que es el hoy, ayer hubo una explosión y vamos a empezar a investigar. Y es un diálogo muy particular entre Enrique Arce y Luis Tosar, que interpretan a Salazar y a Saúl, son sus personajes, porque la única superviviente es Juana, que interpreta el papel de Paula, y está ahí postrada en la cama y está intentando sacarle información. Y a partir de ahí vamos descubriendo toda la historia de la familia Novak.
1: Tu personaje, Juana, que estuvo muy cerca siempre del personaje de Eusebio Poncela. Y claro, estar tan cerca de un hombre así de poderoso también lleva el saber algunos de sus secretos.
2: ¿Dices en la vida real o en la historia? Mira, la verdad es que sí, que es mi personaje es Paula. Yo soy la única, bueno, no, la única no, realmente soy, no pertenezco a la familia Novak, pero estoy dentro de la familia desde que soy pequeña, porque soy la hija del jardinero. Entonces yo he crecido en esa casa, me sé, conozco perfectamente los secretos de esa familia. E incluso durante un tiempo cuidé de la hija mayor. Me ocupé de ella, me ocupé bueno, sobre todo porque la madre no se ocupaba demasiado, entonces Adolfo Novak me pide el favor de que me ocupe de ella. Y no solo de ella, sino un poco de todos sus asuntos, ¿no? Ella se convierte en la mano derecha de Adolfo. Y como, no sé si te viste el primer capítulo, es una mujer que desde el principio, su presentación está alcoholizada porque ha perdido a su hija. Entonces ese es su gran motor. Ella realmente es una mujer que la mueve la necesidad de vengarse, ¿no? Es un personaje que disfruté mucho no solo con Eusebio, que es un actor increíble, al que ya desde la primera temporada pues tuve la oportunidad de coincidir con él y con un reparto de lujo, porque es que creo que tanto en Matices como en el homenaje hay un reparto que es espectacular. Y bueno, y aparte trabajé con mi hija, Lola, que es su debut en esta serie, y hace un personaje precioso, muy difícil. Y estoy muy, muy orgullosa de ella. O sea que para mí también ha sido un regalo en ese sentido el homenaje, ¿no? Por poder acompañar a mi hija en su primera vez.
1: Bueno, no ha podido estar mejor protegida en ese caso y mejor guiada.
2: Sí,
1: ¿Cómo
2: bueno.
1: lo ha trabajado ella?
2: Ella lo ha trabajado con mucho rigor y hizo un coach y se lo ha preparado mucho. Y luego también con la fortuna de tener a Sergio como director en su primera vez, porque así como lo comenté algo, las primeras veces marcan un camino, ¿no? Y para Lola el hecho de haber podido estar en el homenaje con un director que le ha dado libertad, que la ha acompañado de la manera como la acompañó Sergio, pues ha sido un tesoro. Entonces, estoy muy contenta y te agradezco en el alma, Sergio, no solo que hayas escrito este personaje para ella, sino que hayas hecho todo para que yo también pudiera estar. Porque yo estaba rodando otra serie en Colombia y entonces él armó todo para que en unas semanas se pudiera filmar toda mi trama y por esa razón estoy hoy aquí también hablando sobre el homenaje. Gracias.
0: Gracias a ti.
3: ¿Y cómo está tu hija?
2: Está
3: divina.
2: Es verdad, está increíble. O sea, no es porque sea mi hija, pero es que hace un trabajazo. Muy difícil lo que hace y lo hace muy bien.
1: Óscar, en tu caso, si decíamos que el personaje de Juana conoce los secretos de la familia, claro, tu personaje, que es el abogado, conoce los secretos personales y hasta financieros de este hombre, del personaje de Eusebio Poncela.
3: Sí, bueno, no, no es el abogado, es como una parte izquierda, pero sí que es muy cercano y conoce no solo la parte financiera, conoce la parte más oscura de todo, sobre todo de Adolfo Novak. Y va con él de la mano y hacen, bueno, como hermanos, hermano mayor, hermano pequeño y socios y cómplices de muchas cosas.
0: Sí, yo te diría que si ya conoces los secretos, Azarías es el secreto.
3: Podría ser, sí, es efectivamente.
1: Siempre el entorno familiar de un hombre tan poderoso como es el de Adolfo Novak es muy interesante. Tiene tres hijos con tres perfiles muy diferentes, digamos la primogénita, la que es el personaje del Zapataki, que en principio parece que va a ser la que heredará, ¿no? El imperio, y luego esos mellizos, ¿no? Álvaro y

0: Miriam, ¿cómo ha sido diseñar esos tres personajes? Porque me parecen muy, muy interesantes.
1: Sí, a ver, la clave es, digamos que Estela es la consecuencia del matrimonio entre Norma y Adolfo, que es lo que hablábamos antes. Ellos se conocen en la embajada italiana, él va a robar carteras y relojes. Ella es la hija del embajador de Italia en aquella época en España, o sea, imaginad la fuerza que podría tener. Lo que pasa es que ella es bipolar. Entonces el padre ya no puede más con ella y la va a encerrar en un manicomio o en un convento. Entonces ella y el otro coge y dice, pues hay otra opción, me caso contigo. Pues bueno, cásate, ¿qué puede salir mal? Como decíamos siempre, ¿no? Entonces tiene una hija, Estela, que el padre pues está a sus negocios y la madre nunca quiso tener a Estela, que eso no es tan infrecuente, ¿no? Entonces la madre no se ocupa y además no se puede ocupar. ¿Quién se ocupa? La hija del jardinero, que es Paula. Entonces va ganando peso y ahí está la primera relación, ¿no? Que es lo que hace interesante cuando luego es el problema con su hija, que le pide ayuda a su vez, ¿no? Ahora, Norma siempre quiso tener un varón y tiene su relación de amor-odio con Estela, porque claro, lo primero que tiene es depresión postparto tremenda y tiene celos desde que es pequeñita la niña, Estela, me refiero. Entonces salen los otros dos. Y lo que dice muy bien dicho el personaje que hace Luis Tosar, dice a Greta, no la quiso ninguno de los dos nunca. Y nadie se hizo el más mínimo esfuerzo por disimularlo. Entonces, claro, es hija guapísima, inteligentísima, preparadísima, pero su madre no le hace ni caso desde que nace y el padre menos. Y Lorenzo, sin embargo, es el niño de mamá. Entonces, el niño de mamá con los genes de mamá, torturado por su hermana, porque la hermana lo utiliza para hacer daño a la madre. O sea, estas dinámicas familiares de una familia disfuncional al final no son extraordinarias, simplemente están por ahí, igual concentradas en una familia, sí es un poquito más exagerado, ¿no? Pero sí que sucede.
0: Cuando tienes un proyecto con un repartazo como el que tienes, supongo que es muy difícil encontrar el equilibrio para los personajes, ¿no? Que todos tengan su momento y su desarrollo.
1: Eso es lo más difícil de todo. Ahí sí que has dado con el quid de la cuestión. O sea, eso es vamos, es la pregunta del millón, ¿no? Porque ellos tienen sus agendas, los actores. Tienen el tiempo que le pueden dedicar a trabajar en esta serie, por ejemplo. Y luego tienen tanta capacidad, todos ellos, que a veces se dice, es que vamos a sacar otra secuencia. Y en algunas ocasiones, sin estar ni escrita, la hemos hecho. Nos pasó con Loro. Digo, mira, vamos a hacer esto. Y ellos están dispuestos porque lo están disfrutando. Pero tienes la premura del tiempo y, claro, hemos cerrado con Sky Showtime 8 episodios, no 15. Entonces, medirlos, equilibrarlos es muy complicado. Muy complicado. Porque según estás viendo actuar a Manu Ríos, dices, jo, qué rabia, que es Adolfo joven de Nova. Adolfo Nova de joven. No puede tener más trama. Porque, claro, se hace mayor y se observa Poncela. Que a su vez dices, jo, qué rabia que Juana Costa solamente esté. Porque yo, Paula, tenía que tenerlo. De acuerdo, digo, mira, vamos a hacer así, así. Y decía, jo, no tengo secuencia con. Ponerse a ti en un rato.
2: Conmigo
1: Contigo
2: un
3: encuentro. Un
2: y
3: momento
2: encuentro.
3: Precioso
2: Maravilloso,
3: contigo.
2: pero
1: es que,
2: claro.
1: no hay más. Es que
2: Claro,
1: yo
2: no
1: digo, ¿cómo?
3: Bueno, pero así todo yo creo que está bastante equilibrado
1: Sí,
3: en la
1: sí, sí.
3: historia, que cada personaje tiene su momentazo.
2: Sí.
3: Y aparte, así como en Matices, en el homenaje también, si te das cuenta la estructura de la serie, cada personaje tiene un poco un capítulo. En ese capítulo se explica por qué ese personaje termina en esa situación. Y eso es algo que creo que a nivel de estructura se repite en las dos
1: Sí,
3: series
1: sí, sí, sí.
3: y creo que está muy bien conseguido.
1: Pero es difícil, eso sí que es difícil. Es decir, que es de lo más difícil que hay que hacer. Porque
2: Siempre todos nos quedábamos con ganas de haber
3: de más,
2: trabajado más con
3: sí.
2: otros, porque ahora somos muchísimas. Entonces, claro, era como,
3: Sí.
2: vale, tengo contigo, pero tengo un poquito, con otro, un poquito. Incluso algunos no hemos
3: Sí,
2: coincidido
3: incluso
2: con
3: algunos no.
2: nada. O sea,
1: Bueno, es
3: Yo
1: que
3: no coincidí ni con. Bueno, no, porque eso será del
1: con
3: pasado.
1: Ángela no tuviste
3: No,
1: nada.
3: con Ángela no. No, no
2: Pero
3: coincidí.
2: aparecen pasados o
3: Sí.
1: Sí, pero vamos, que con Ángela Molina, por ejemplo, Juana Costa, pues no trabaja. Eso como director, y digo, esto es inaceptable.
3: Me hubiera encantado,
1: Entonces,
3: pero
1: en
3: bueno.
1: vez de, entonces cojo y digo, a ver, yo lo puedo crear, y ellas son divinas las dos y lo podemos sacar hoy mismo, pero ¿cuándo? Entonces empiezas a mirar, y es que Ángela no está aquí, esta no está aquí, Juana no está aquí. Y además es que Juana tiene que hacer, bueno, sus jornadas eran maratonianas. O sea, ella estuvo todos los días, 12 horas, 12 horas, y hay una secuencia cuando sales y gritas Lola, ¿te acuerdas? Que era ya, digo, esta mujer es que no aguanta. La
3: Laila.
1: hace, Laila, perdón. La hacemos, digo, bueno, pero
3: Es que
1: la hacemos.
3: rodamos de mucho noche. Es que fue un rodaje muy intenso por eso.
2: Tú tenías muchas noches, claro.
3: Yo lo mío fue noche las 2 semanas prácticamente, casi todo. Y rodaje nocturnos no es fácil, o sea, tienes que hacer ahí un cambio que luego, pues...
1: Y te es un esfuerzo, vamos, sobrehumano, ¿eh?
3: Pero ha valido la pena, sí.
0: Es el último trabajo, en principio, de Eusebio Poncela. Los que le conocimos y le entrevistamos, sabemos que era genio y figura. Era un personaje muy, muy peculiar. ¿Cómo ha sido trabajar con él? Porque él tampoco se escondía, es decir, en las entrevistas se mostraba tal como era.
2: No, no, claro. Si lo has entrevistado, ya sabes cómo era mi querida Eusebio. O sea, era, no dejaba títere con cabeza y no se callaba debajo del agua. Y si te tenía que decir, o sea... Amigos y enemigos por todos lados, por donde iba, pero efectivamente decía lo que sentía para bien y para mal, para todo el mundo. Igual que trabajar con él es una barbaridad, porque es un icono del cine español y de la interpretación. Pero yo personalmente con él me llevaba súper bien y yo le echo mucho de menos. A nivel personal, pues yo quedaba a comer una vez al mes o 2 veces al mes, nos íbamos al museo, veíamos juntos, rajábamos de no sé qué, nos llamábamos señora, ¿qué hace usted? Señora, ¿qué hace acá? ¿No? Entonces, bueno, y me parece muy bonito el hecho de que encima sea un homenaje para él, y me parece que a él le hubiera encantado ver esto y llamarnos mamarrachas a todas aquí, ¿sabes? O sea, imagínate.
1: Sí, esto se planteó.
3: Claro, es que yo no sabía que se había planteado como un homenaje.
1: Claro, pero no lo dije porque, a ver, yo
2: tampoco.
1: No lo sabía.
3: Me estoy enterando hoy.
1: Sí, a ver, yo sabía, a ver, mi hermana, que es de Ariadna Cano, va a ser la figurinista, ya en Matices me decía, Eusebio tiene no sé qué, me decía, pero no me deja que no, tal. Y al año siguiente, yo fui un día al Escorial y digo, vamos a hacer esta serie y tal, no sé qué, ah, venga, lo voy a hacer igual. Y digo, no, pero va a ser tu homenaje. Déjame en paz. Hacía, perdona, en serio.
2: Pero nunca quería decir cómo estaba tampoco.
1: Entonces yo digo, bueno, pues, a ver, vamos a hacer esto, va a ser tu homenaje, tú eres Alfonova, cumples 80 años, el personaje también, sopra las velas. Y él quería, le hacía muchísima ilusión trabajar con Óscar de la Fuente, quiso repetir con todos y quería trabajar más con Luis Tosar, y dice, dale más papel a Luisito.
2: Como decía, a Luisito.
1: Que luego él le da el bastón a Luisito, el bastón que lleva Luisito, perdón, Luis Tosar, era el bastón que le dio Eusebio el día de lectura de guión.
2: Es suyo, es suyo, es de Eusebio, sí.
1: ¿Se lo dio?
3: Sí,
1: sí, sí, sí, sí. Y la verdad es que, vamos... se notaba mucho que cada día se encontraba más cerquita, ¿no? Y ya un día nos llamó por teléfono, me llama y dice, Sergio, cuando llegue ahora al set quiero verte a ti, a Miguel Roldán, que es el director de fotografía, y a Pablo García Bonis, que es el primer director. Y fuimos a su camerino y me dijo, adelantarme todas mis secuencias porque esta carita de porcelana que veis dentro de 10 días no va a estar ya. Entonces, en el momento que entre en el hospital ya no salgo. Entonces, claro, pues hubo que, además, como siempre, ¿no? Pues antes hablábamos que Elsa dijo por Juana cualquier cosa, que vino antes desde Australia, Elsa Pataki, pues aquí Ángela Molina la cambiamos el día, no se lo había... O sea, no, todo hubo que reestructurarlo para que él acabara. Y el último día que él acabó tenía la ambulancia abajo, ¿eh? O sea, el último día del rodaje de Eusebio Poncela tenía una ambulancia abajo. Y bueno, él, como dice siempre Oscar, quería morirse actuando y, bueno, a ver, se murió 8 días después.
2: Prácticamente, o sea, muy fuerte.
0: Yo prácticamente, era un grandísimo actor que nos ha regalado grandísimos momentos. Sí. Muchísimas gracias, chicos. Os deseo toda la mierda del mundo con el homenaje.
3: Muchas gracias.
0: Porque yo creo que va a calar muchísimo.
3: Muchas gracias.
1: Sí, muchas gracias.
3: Muchas gracias. Gracias.
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5: Vamos con las noticias flash, porque Santiago Segura ya tiene nueva película que está protagonizada por Antonio Resines, King Gutiérrez y Megan Montaner. Mario Casas también ha anunciado su nueva película como director, también se pone delante de las cámaras, y tenemos un documental sobre el asesinato de la presidenta de la Diputación de León y una serie sobre el caso de Marta del Castillo. La familia se ha pronunciado sobre qué le parece. Nos lo cuentan los amigos de Sí Cinema, Sergio García y Yadira Márquez.
6: Santiago Segura no se toma un respiro. Después del éxito en taquilla de Torrente Presidente, presenta su nueva producción Haciendo Amigos, una comedia española que llega a los cines el 10 de julio.
7: La película combina humor con una profunda carga emocional, donde los prejuicios saltan por los aires y los personajes se ven obligados a descubrir a los demás desde una nueva mirada y enfrentarse, por primera vez, a sí mismos.
6: Esta comedia, dirigida por David Márquez y escrita por Marta González de Vega, cuenta con un dúo protagonista de lujo, Antonio Resines y Kim Gutiérrez.
7: Ambos interpretan a dos atracadores mediocres que, en plena huida de la policía tras atracar una joyería, terminan refugiados por error en un retiro creativo de un grupo de teatro formado por personas con discapacidad. Una divertida comedia sobre la importancia de saber ponernos en el lugar de los demás.
6: En palabras del director, rodar haciendo amigos ha sido una de las experiencias más divertidas y emocionantes de mi vida. Mi mayor deseo es que el público sienta esa misma energía al verla. Aún así, si solo llega a experimentar la mitad de las sensaciones que vivimos todo el equipo durante el rodaje, ya me daría por más que satisfecho, porque estoy convencido de que incluso en ese caso se reirán y se emocionarán muchísimo. Max Iglesias y Margarida Corceiro protagonizan la película Todo lo que nunca fuimos, la adaptación cinematográfica de la novela de Alice Kellen. Este proyecto promete ser una de las adaptaciones literarias más esperadas del año, combinando un elenco internacional de primer nivel con una historia que ha tocado el corazón de miles de lectores. Todo lo que nunca fuimos es la primera entrega de la biología Deja que ocurra, de Alice Kellen.
7: Una joven aspirante a pintora está destrozada desde un trágico accidente que se llevó a sus padres. Desde entonces se ha convertido en una sombra de lo que solía ser. Cuando a su hermano mayor le ofrecen un trabajo lejos de casa, le pide a su mejor amigo que cuide de ella, sin saber que ella siempre ha estado enamorada de él y que la vida de ambos está a punto de cambiar radicalmente.
8: Me han ofrecido un ascenso en el trabajo. Son 9 meses en Berlín. No sé, se me ocurrió que tal vez se puede quedar contigo. ¿Tú lo harías por mí? Me cortaré un brazo por ti.
9: Yo quiero amar, pero ya desististe.
10: ¿Tú eres feliz?
8: Sí, podría decir que sí.
10: Yo creo que antes lo era.
8: Tú y yo somos como una tribu de indios, ¿vale? Como una de estas de las que aparecen en las películas. Y yo soy el jefe de la tribu, ¿vale? Y el jefe de la tribu dice que hay que hacer surf por las mañanas.
7: Mario Casas vuelve a ponerse detrás de las cámaras tras el éxito de Mi soledad tiene alas. El actor y director ha comenzado el rodaje en Barcelona de su nueva película A puño descubierto, un film que dirigirá y protagonizará junto a su hermano Óscar Casas. Mario no solo dirige y se pone delante de la cámara, sino que escribe el guión junto a Eduard Sola.
6: Luis sobrevive en el mundo de las peleas clandestinas junto a su hermano Daniel, con quien mantiene un vínculo tan fuerte como frágil. Mientras uno intenta escapar de ese entorno, el otro permanece atrapado en él. Entre lealtad, necesidad y decisiones difíciles, ambos deberán enfrentarse a sus propios límites.
7: A puño descubierto es una historia sobre la fraternidad, el sacrificio y la posibilidad, o no, de escapar del destino heredado. El rodaje comenzó el 17 de abril y se prolongará durante 6 semanas y media en diferentes localidades de Barcelona y Gran Canaria.
6: Comienza en Madrid el rodaje de la nueva serie de Netflix 9 Reinas, una adaptación de la película argentina del mismo título que protagonizan Álvaro Morte y Patrick Criado.
7: En el Madrid de 2012, en plena crisis económica, Marcos, un veterano estafador sin escrúpulos, se cruza con Juan, un joven arruinado que apenas puede mantener a su familia. Lo que empieza como una alianza de 24 horas para llevar a cabo pequeños timos, acaba convirtiéndose en el golpe de sus vidas. Vender como auténticos unos legendarios sellos falsificados, las 9 Reinas, a un implacable magnate interpretado por José Coronado.
6: El 12 de mayo se estrena en HBO Max el documental original Desde la celda, Crimen en León, que desvela el testimonio inédito de Montserrat y Triana. 12 años después del asesinato de la presidenta de la Diputación de León, Isabel Carrasco, uno de los crímenes más mediáticos y enigmáticos del país, las acusadas Montserrat González y Triana Martínez, madre e hija, ofrecen desde la prisión una entrevista exclusiva tras haber cumplido la mitad de su condena.
7: El documental contiene varias conversaciones con las asesinas confesas en las que ellas analizan los hechos con la perspectiva que les ha dado el paso del tiempo desde la cárcel, incluyendo además gran parte de su archivo personal de fotografías y vídeos. El relato contado por primera vez por Montserrat y Triana se complementa con testimonios de su entorno más cercano y de protagonistas de la investigación y resolución del crimen, como abogados, Policía Nacional, fiscal y juez, y de los principales periodistas que cubrieron tanto el suceso como el juicio emitido en directo por streaming.
6: El debate vuelve a estar servido. ¿Hay que dar voz a los asesinos?
11: Asesinada a tiros en plena calle, la presidenta de la Diputación de León.
12: Jefe, tenemos en el coche detenidas a las dos mujeres que han asesinado a Isabel Carrasco. Son la mujer y la hija del comisario de Astorga.
13: ¿Usted no quería matar a Isabel Carrasco?
14: No.
15: ¿Está usted arrepentida por lo que ha hecho?
14: No.
7: Comienza el rodaje de la miniserie de ficción de Netflix En el nombre de Marta, una miniserie que se inspira en el caso de Marta del Castillo.
6: El 24 de enero de 2009, Marta del Castillo, una joven sevillana de 17 años, desaparece tras salir de casa para encontrarse con Miguel Carcaño. En pocas horas, lo que parecía una escapada adolescente se convierte en una tragedia nacional. Lo que sigue es una pesadilla para su familia. Versiones contradictorias, confesiones falsas, un cuerpo que nunca aparece y una justicia que, a pesar de las condenas, nunca logra ofrecer consuelo.
7: En el nombre de Marta es una miniserie de ficción de 6 episodios que narra los hechos reales del caso y el impacto devastador que genera en quienes buscan la verdad, cueste lo que cueste. La familia de Marta del Castillo nunca ha expresado rechazo por los true crime o por esta serie. Al contrario, lo agradecen porque consideran que es una forma de mantener el caso en la esfera pública y luchar por la verdad.
6: El próximo 14 de agosto se estrena Cuenta Atrás, una historia que combina thriller policial, acción y misterio con una conexión entre personajes que se irá desvelando a lo largo del metraje.
7: Nos encontramos en Londres en la actualidad. Un supuesto artefacto de la Segunda Guerra Mundial aparece en una obra en Paddington, activando un enorme operativo policial y militar. Lo que nadie sabe es que aprovechando el caos del operativo, un grupo criminal ejecutará un plan meticuloso, infiltrarse en un edificio dentro del cordón policial y acceder al banco situado bajo de él. Mientras la ciudad queda en silencio por el corte de electricidad y las calles se vacían, ambos operativos, el oficial y el clandestino, avanzan en paralelo sin ser conscientes el uno del otro.
6: La película la protagonizan Aaron Taylor Johnson, Deo James y Sam Worthington.
16: Coronel.
17: Hay un artefacto no detonado en Westminster. Le estoy enviando las fotos.
16: ¿Qué empieza la fiesta?
18: ¡Esta zona está siendo evacuada!
16: Estamos dentro. ¡Mierda, se ha activado!
19: Al parecer ha habido un robo a un banco en Edgeware Road.
20: ¡Policía!
21: ¡Señor Hamlet!
19: Avisad a todas las unidades. Os pillé.
5: Momento de saber cómo se están comportando las taquillas y las películas, mejor dicho, las taquillas. Empezamos en Estados Unidos, en el puesto número 3, Proyecto Salvación, sexta semana cae un 35% y los números siguen siendo espectaculares, así que supongo que habrá secuela.
22: Pues evidentemente, 305 millones de dólares ha recaudado en Estados Unidos y lleva la cifra nada más y nada menos de 613 millones de dólares a nivel mundial.
5: Una muy buena cifra, así que yo creo que el estudio seguirá sacando rendimiento de esta historia. Super Mario Galaxy, película de animación, cuarta semana cae un 41%, pero las cifras también muy buenas.
22: Pues unas cifras también espectaculares, 386 millones de dólares en Estados Unidos y supera los 830 millones de dólares a nivel mundial.
5: Para que os hagáis una idea, 200 millones más que Proyecto Salvación con dos semanas menos. Y en el puesto número uno, pues evidentemente se ha metido Michael. Ha estado ahí a puntito de los 100 millones en Estados Unidos.
22: Sí, 97 millones este fin de semana en Estados Unidos y a nivel mundial 217 millones esta película sobre el rey del pop.
5: En la taquilla española, pues hay diferencias. En el puesto número 3, La momia de Le Cronin, pues se ha colado en la segunda semana en este top 10, en este caso ya cayendo un 43%.
22: Sí, supera el medio millón de euros y lleva una cifra total de casi 2 millones de euros.
5: Super Mario Galaxy en España sigue funcionando también, cuarta semana, cae un 37%.
22: Pues un fenómeno el de Super Mario Galaxy, 900.000 euros este fin de semana y superando los 18 millones de euros a nivel de todas las semanas.
5: Vamos, espectacular la cifra. Y Michael en España también se ha colado en el primer puesto. La taquilla no es la primera que va a decir Alma, no es la del finde porque tuvo estreno adelantado miércoles, pero bueno, pues muy buena taquilla, batido récord en cuanto a biopics se refiere en la taquilla española.
22: Sí, 4.300.000 euros en ese fin de semana y esos días extras.
5: No, eso sería, los 4.300.000 es solamente de del fin de semana y desde el miércoles.
22: Eso es, desde el miércoles tenemos esos 5.700.000 euros con esos 3 o 4 días extras del biopic de Michael Jackson.

0: Pues evidentemente nos teníamos que despedir con este Vogue de Madonna, que vuelve a sonar en El Diablo Viste de Prada 2. Ha sido un placer tener a Miriam García y al otro lado del cristal. Muchísimas gracias, Alma.
1: Me voy con mis prendas de Chanel y mi bolso de Prada.
0: Pero los Jimmy Choo los dejas aquí en el estudio.
1: Los dejo.
0: Que esos son de vestuario. Muchísimas gracias a Andrés Arconada, a los amigos de Sí Cinema, Sergio García y Yedina Márquez, a todos los que habéis hecho posible este programa. Y como siempre, las gracias más inmensas para vosotros, que estáis una semana más ahí en directo o también en la versión podcast. Ir al cine es la fábrica de los sueños. ¿Qué hay más bonito que soñar despierto y encima al ritmo de Madonna?

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0: Así será el pucherazo de Sánchez en las generales. Lo comentábamos el pasado fin de semana y lo repetimos hoy. El PSOE está preparando un pucherazo para alterar el resultado de las próximas elecciones generales. Y lo curioso es que la trampa en esta ocasión está a la vista de todos, ya que en realidad el truco en sí no consiste en manipular las urnas, lo cual es tremendamente difícil bajo el actual sistema, sino en alterar el censo electoral por la puerta de atrás. Para empezar, tengamos en cuenta que estamos hablando de Pedro Sánchez, el mismo Sánchez que intentó dar un pucherazo en la sede del PSOE delante de todos sus amigos y compañeros en octubre del año 2016 para evitar que el partido le echara de la Secretaría General. Esas imágenes ya son historia viva de la política española. Así explicaba este negro episodio Soraya Rodríguez, es portavoz socialista en el programa Horizonte.
1: La mayoría de los miembros de la Ejecutiva le habían dimitido a Pedro Sánchez, la mitad más uno. Y eso significaba que ya toda la Ejecutiva había dimitido, porque aún se lo decían los estatutos. La Ejecutiva Federal del PSOE queda dimitida cuando dimite el secretario general o la mitad más uno de sus miembros. Por lo tanto, lo que correspondía era votar el nombramiento de una gestora que convocara un nuevo Congreso. El tema fundamental es que Pedro sabía que entraba en ese comité federal sin tener mayoría de los miembros y que si había una votación, perdía. Por eso la primera estrategia fue no votar, no votar por ningún medio. Y cuando vio que estábamos decididos a votar, dijeron, bueno, pues voto secreto. El voto secreto, todos los que estáis en la mesa sabéis lo que es. Lo que es secreto es el voto, no la urna. Claro. Entonces, un voto secreto pues se hace con una urna que se coloca allí en esa mesa que todos estáis viendo, se nombran interventores de mesa, se saca el censo y públicamente se emite el voto, fundamentalmente también para saber que los votos emitidos se corresponden con las personas que han votado. Y por eso es un voto legal, eso es una votación secreta legal, pero si lo hacía así perdía. Y por eso, efectivamente, vimos con asombro, con sonrojo, con indignación, con llanto, cómo delante de nuestros ojos en el Comité Federal se quería hacer un pucherazo. Y se metió una urna y ahí no cabía nada, no había interventores, no había censo. Tú simplemente entrabas y podías meter una, dos, tres, cuatro, cinco papeletas. Claro, aquello fue muy gordo.
2: ¿Cómo no uno va a sospechar de las...?
0: Pero es que luego, por si fuera poco, hay sospechas más que sobradas de manipulación e irregularidades varias en las primarias que tuvieron lugar pocos meses después, en 2017, donde Sánchez se impuso a Susana Díaz para recuperar de nuevo la dirección del PSOE. Así que, por favor, paren un momento y reflexionen. Si Sánchez ha sido capaz de hacer eso a su propio partido, ¿qué no será capaz de hacer al resto de españoles con tal de mantenerse en la Moncloa? Pues de todo, amigos, de todo y más, solo que aquí ni siquiera es necesario trampear los votos, basta con alterar el censo. Y eso, justamente eso, es lo que está haciendo ahora mismo el PSOE, especialmente en los últimos años con la concesión masiva de nacionalidad a millones de inmigrantes. De ahí, precisamente, la alerta que, con razón, acaba de lanzar la presidenta de la Comunidad de Madrid, Isabel Díaz Ayuso.
2: ¿Cómo no uno va a sospechar de las prisas de Pedro Sánchez por regularizar masivamente y nacionalizar masivamente? Esto significa engrosar los censos electorales para el año que viene. En el caso de las regularizaciones, muchos podrán votar en las municipales, pero es que en el caso de las nacionalizaciones, ahora que se habla de la prioridad nacional, pues ahí vamos a tener a más de 3 millones de personas, incluidos ciudadanos que viven en dictaduras como en Cuba, que van a poder participar en las elecciones de España. ¿Con qué garantías? Y sobre todo, ¿con qué rigor se está dando el carnet de español?
0: Así es, no hace falta cambiar el voto, basta con cambiar los votantes para alterar convenientemente el resultado de las urnas. Veamos.

0: Una de las maniobras más descaradas que está ejecutando Sánchez para perpetuarse en el poder consiste en ampliar el censo electoral para influir en circunscripciones decisivas. Pero ¿cómo? Pues concediendo la nacionalidad a los descendientes de españoles que huyeron al extranjero durante la Guerra Civil y la posterior dictadura. Es la conocida como Ley de Nietos, incluida en la Ley de Memoria Democrática aprobada en el año 2022. Esta disposición va a permitir obtener la nacionalidad, atención, a 2,5 millones de extranjeros, en su mayoría hispanoamericanos, sin necesidad de haber nacido, residido o ni siquiera haber pisado España en toda su vida, por el simple hecho de ser nieto de exiliado. Aún se están tramitando todas las solicitudes, pero partiendo de la base de que la respuesta está siendo favorable en el 98% de los casos, esto significa que el próximo año, cuando haya elecciones generales, más de 2 millones de personas tendrán derecho a voto por primera vez. La mayoría son argentinos, casi 1 millón, seguidos de cubanos, mexicanos y brasileños. Casualmente, también en el año 2022, el gobierno eliminó el voto rogado. Este sistema, vigente desde el año 2011, dificultaba el voto por correo de los españoles que vivían en el extranjero, ya que les obligaba a solicitar expresamente la documentación necesaria para poder votar en las elecciones generales, autonómicas o europeas. Es decir, había que rogar el voto con antelación, cumpliendo plazos muy estrictos para poder participar. De ahí el nombre de voto rogado. La cuestión es que este sistema se adoptó precisamente para evitar el fraude, ante las sospechas más que evidentes de que el voto exterior era un coladero para manipular elecciones, sobre todo en algunas comunidades autónomas. Y efectivamente, funcionó, dado que el voto exterior, que llegó a alcanzar una participación de hasta el 30% antes de 2011, bajó hasta el 5% tras la reforma. Pues bien, ahora, casualidades de la vida, el PSOE también ha eliminado el voto rogado. ¿Para qué? Pues para facilitar la participación en las generales de esos nietos de emigrantes que ahora, por orden divina del gobierno, también serán españoles. Y claro, siendo esto así, el PSOE está haciendo todo lo posible para incentivar el voto exterior como sea. Entre otras cosas, pretenden modificar el reglamento para facilitar aún más la participación de esos nietos en el exilio. De hecho, ya lo intentaron en las generales del 23. La entonces responsable del PSOE en el exterior, Pilar Cancela, se desplazó a Argentina pocos días antes de las elecciones para captar voto, aunque sin mucho éxito, ya que no lograron reactivar la participación.
1: Pero si tú me preguntas qué le puedes contar a la gente cuando le pidas el voto para nosotros, yo creo que hay dos argumentos muy potentes. Primero, que pueden votar en las mismas condiciones que cualquier ciudadano en España, y esto ha sido posible gracias a este gobierno. Por eso, más que nunca, tenemos que levantar la voz, pero sobre todo, más que nunca, tenemos que votar. Por favor, ganémosle a golpe de democracia, a golpe de voto. Movilicémonos todos, a todas las que podamos, a los amigos, a los vecinos, a la familia, que nadie se quede en casa. Cada voto es imprescindible en este momento. Porque creo que ninguno, ninguna queremos volver a la España negra. La España donde no podías manifestarte ni decir lo que piensas. Donde no podías decir que no eras creyente.
0: Argentina es clave. El consulado de Buenos Aires acumula cientos de miles de peticiones de nacionalidad. Abro paréntesis. ¿Sabéis dónde está Paco Salazar? Sí. El que fuera alto cargo del PSOE y asesor de cabecera de Sánchez en materia electoral, el mismo que tuvo que salir por patas entre denuncias de conductas inapropiadas con varias mujeres del partido. Pues sí, amigos, en Buenos Aires, Salazar vive y trabaja en Argentina desde hace varios meses dedicado a labores de consultoría electoral. Qué curioso, ¿verdad? Además, conviene recordar que el gobierno ha duplicado el dinero destinado a ayuda al desarrollo desde el año 2018, cuando Sánchez llegó al poder. Estamos hablando de más de 4.500 millones de euros al año, un dinero que se reparte de forma arbitraria y sin la fiscalización debida entre organismos, asociaciones y entidades de todo tipo en países extranjeros. Cerca del 20% de ese dinero se destina a Hispanoamérica. Y no digo yo que ese dinero se use para comprar voluntades, ojo, pero semejante aumento presupuestario, hasta el punto de alcanzar la cifra más alta en 15 años, desde luego llama poderosamente la atención. Y por último, pero no menos importante, cabe recordar que el voto por correo, siendo seguro, es el menos seguro de todos los sistemas existentes. Correos es la entidad pública que se encarga de gestionarlo y ya ha demostrado en varias ocasiones que no lo hace especialmente bien. Prueba de ello es la existencia de fraude electoral a pequeña escala en varias elecciones municipales y el hecho de que Leire Díez, la fontanera de Ferraz que está siendo investigada por intentar tapar los casos de corrupción del PSOE, hubiera desempeñado cargos relevantes en la gestión del voto por correo, también es motivo de preocupación. Quédense, pues, con este dato. Más de 2 millones de nuevos españoles podrán votar en las próximas generales sin necesidad de haber pisado España. Pero ojo, porque hay más.

0: La segunda gran jugada de Sánchez para alterar el censo está sucediendo ahora mismo, delante de nuestras narices. El PSOE abrió las puertas de par en par a la inmigración ilegal y una vez dentro ha puesto en marcha la mayor regularización de inmigrantes de la historia reciente, con todo lo que ello supone a nivel económico y social, pero también a nivel político y, por tanto, electoral. Los datos son los que son. España cuenta en la actualidad con 10 millones de residentes extranjeros, casi el 20% de la población total. Su peso se ha multiplicado por 4 en 20 años, pero muchos han llegado en el último lustro, en concreto 3 millones de migrantes desde el año 2020. Y aunque muchos son ilegales, pronto dejarán de serlo. La regularización extraordinaria concederá permiso de residencia a cerca de 1 millón de personas y la cantidad final rondará posiblemente los 1,5 millones tras la reagrupación familiar a corto y medio plazo. Semejante fenómeno migratorio es inédito y, por tanto, cabe preguntarse por qué y, sobre todo, por qué ahora. ¿Qué gana el gobierno con esta política de puertas abiertas y regularización masiva? Pues, para empezar, polarizar y, por tanto, dividir aún más a la sociedad, también a nivel político, lo cual podría dificultar la formación de mayorías alternativas de la mano de Partido Popular y de Vox. Sin embargo, la razón de fondo es puramente electoralista. Por el momento, el gobierno del PSOE ha concedido la nacionalidad a 1,7 millones de extranjeros desde el año 2018, entre residentes en España y residentes en el extranjero. Estos nuevos nacionales ya pueden votar, pero a esto hay que sumar los otros 2 millones de solicitantes pendientes de nacionalidad gracias a la ley de nietos, los cuales también podrán votar en el año 2027. En total, estamos hablando de 3,7 millones de nuevos votantes que no han nacido en España, equivalentes al 10% del censo electoral. Y eso sin contar el millón de inmigrantes extra que, una vez regularizados, podrán optar a la nacionalización en muy poco tiempo. La mayoría de hispanoamericanos pueden obtener nacionalidad tras 2 años de residencia, de modo que muchos también podrán votar en las generales del año 2031. Además, como el gobierno se ha cuidado muy mucho de extender las prestaciones y ayudas públicas, como por ejemplo el ingreso mínimo vital, y muchos inmigrantes están en paro o viven directamente de paguitas, el PSOE, poco a poco, ha ido tejiendo una amplia red clientelar para comprar votos. No por casualidad, la mayoría de los inmigrantes, a excepción de los venezolanos, votan PSOE. ¿Se entiende ahora de qué va esto? El truco consiste en crear de la nada nuevos votantes agradecidos.
1: Y si el día de mañana, aparte de darte los papeles para estar legalmente en España y poder trabajar, te permiten votar, ¿a quién votarías?
2: Yo a Pedro Sánchez.
1: Claro. ¿Pero por qué exactamente?
2: Claro. ¿Qué me ha dado?
1: ¿Por qué?
2: Claro, porque me ha dado la oportunidad de tener mis papeles, mi hija y yo.
0: Esto es lo que se conoce como teoría del reemplazo. ¿Se acuerdan de la teoría del reemplazo? Así lo explicaba Irene Montero, de Podemos.
3: Quiero pedirles a las personas migrantes y racializadas que, por favor, no nos dejen solas con tanto facha. Y claro que sí queremos que voten. Claro que sí, hemos conseguido papeles, regularización ya, y ahora vamos a por la nacionalidad o a cambiar la ley para que puedan votar, por supuesto. Ojalá, teoría del reemplazo, ojalá podamos barrer de fachas y de racistas este país con gente migrante, con gente trabajadora. Claro que yo quiero que haya reemplazo, reemplazo de fachas, reemplazo de racistas, reemplazo de vividores, y que lo podamos hacer con la gente trabajadora de este país. Tenga el color de la piel que tenga, sea china, negra, marrona, con todas compañeras las gentes trabajadoras de este país.
0: Quien piense que Sánchez va a dejar el poder por las buenas, se equivoca. Su única obsesión es el poder, vive por y para ello. Ya lleva 8 años en Moncloa, pero le parece poco. Quiere otros 8 como mínimo.
4: En definitiva, señoría, que yo reflexiono, reflexiono, reflexiono, y yo creo, sinceramente, después de mi reflexión, a ver si con esto le puedo ayudar a persuadir en alguna cuestión, que a España lo que necesita son ocho años más de gobierno progresista.
0: Ya lo advertía Ayuso hace un par de semanas.
5: Hoy mismo el presidente de España llamaba desde Barcelona literalmente a hacer lo que sea por defender la democracia. ¿Qué es lo que sea? Para defender su poder. Seguir atacando a los jueces, a los medios de comunicación independientes, carcomer el sistema público para crear una red clientelar que vaya a hacer imposible la alternancia, como ocurrió en Venezuela. Ese es el camino.
0: Y lo mismo avanzó Arturo Pérez Reverte hace ya algún tiempo en El Hormiguero.
6: Sánchez, la cuestión es, no se va a ir. No se va a ir,
7: ¿no?
6: Aunque pierda. No se va a ir.
7: ¿Qué dices?
6: ¿Dónde va a ir? ¿Dónde va a ir? Europa está desprestigiado por completo. No tiene ninguna posibilidad ya de tener ningún organismo. Eso se acabó. Entonces, ¿qué va? ¿Va a hacérselo vista como Zapatero? ¿A trincar como Zapatero por ahí con los chinos y los venezolanos? ¿Peleándose por los clientes? No hay arroz para tanto pollo. Porque Zapatero era tonto. Y se hizo malo. Se hizo malo. Este era malo ya desde el principio, ¿no?
0: Sánchez no se va a ir. No se va a ir, aunque pierda. Se volverá a presentar como candidato del PSOE si algún día PP y Vox llegan al poder. Pero, por el momento, hará todo lo posible e imposible para revalidar su mandato. Y eso, amigos, pasa por manipular el censo electoral. Ese, y no otro, es el auténtico pucherazo que prepara Sánchez para las próximas generales.
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1: Bueno, pues ya estamos en tiempo de tertulia, amigos. Hoy tengo el inmenso placer de contar en esta mesa con Mario Garcés. ¿Qué tal, Mario? Buenos días, ¿cómo estás?
2: Buenos días, un placer, como todos los días que vengo aquí.
1: Como todos los días. Oye, fin de semana, estamos fin de semana de puente, ¿eh? El 1 de mayo se celebró el Día del Trabajo, el único día en el que trabajan, teóricamente, los sindicalistas, aunque últimamente trabajan ni siquiera el día de los sindicatos, porque, en fin, cada vez son menos. Y ayer la celebración del día del 2 de mayo.
2: Y una pequeña, un pequeño recuerdo. Estos días he estado en Tarragona, dos días. Fui a Tarragona a ver cómo ha cambiado la ciudad después de 30 años que no dormía en la ciudad de Tarragona. Y al llegar al tren, por aquello de mi vieja tradición de subsecretario del Ministerio de Fomento, vi lo del hablo. Quiero recordar que eso me recordaba a Ábalos. Se puso Ablo precisamente en homenaje a Ábalos. La alta velocidad low cost era AVLO de Ábalos. Por lo tanto, Ábalos va a estar presente en la historia ferroviaria de nuestro país toda la vida.
1: Bueno, yo creo que en la historia ferroviaria y en general en la historia de este país, porque a ver mañana qué es lo que sucede, cuál es la declaración. En fin, Rubén Arranz, periodista del Confidencial. ¿Qué tal, Rubén? ¿Cómo estás?
3: Buenos días. Doy la idea de poner algún tren como los barcos, bautizarlos y llamarlos Jessica o Andrea, por ejemplo.
1: No des ideas, por favor. No, ya lo dejo. Por cierto, Rubén, ayer tuvimos esa sección maravillosa contigo de investigación en La Lupa, donde abordamos Sidosa, el documental de Jordi Évole y de Eduardo Casanova. ¿Te has recuperado ya de la experiencia?
3: Estoy en ello, la verdad. He planificado una buena siesta, he cancelado todos mis compromisos esta tarde porque, la verdad, el peso psicológico de ir a verla... Fuimos 25, la verdad, pero...
1: Uno de los mayores éxitos que ha recabado el documental desde que se ha emitido. 25 en una sala... Yo he visto por ahí desde que se ha estrenado en muchas salas vacías o que habían vendido una o dos entradas.
3: Eso es. Bueno, la verdad es que parecían este tipo de películas que son como un homenaje personal a uno mismo, aunque se la hiciera a Évole, pero bueno, Évole ya sabemos lo que es. A mí me recuerda un poco a los álbumes de bodas o a autojustificaciones. Entonces es una especie de voy a pasar la consulta psicológica delante del espectador. Pero bueno, se lo permiten porque... Pues bueno,
1: porque lo
3: porque
1: pagamos
3: son una
1: todos.
3: Especie de grupo.
4: Porque
3: de,
4: se paga, porque se paga.
1: En fin, grupo de apoyo. Isabel Durán, periodista, ¿qué tal? ¿Cómo estás?
5: ¿Qué tal, Manu?
1: Qué bueno contar contigo.
5: Estar con vosotros también.
1: Un auténtico placer. Isabel, además, tenemos el inmenso placer de contar contigo... Pero es que además es un privilegio porque tú has estado presencialmente, sigues asistiendo día tras día a esas sesiones en el juicio del caso Mascarillas en el Tribunal Supremo. Vaya semana cargada de declaraciones importantes, Isabel.
5: Bueno, yo pagaría por estar ahí, de verdad. Es que no sabéis, es la escopeta nacional, ni Torrente son capaces de reproducir nada igual. Es la escopeta nacional, pero con un grado de sordidez, de desfachatez, de caradura, que se quedan tan contentos, ¿no? Ahí falta gente por pasar que no llegará, ya lo hemos dicho, Marlaska y compañía el otro día, pero está siendo maravilloso. Eso sí, aquí hay un pacto.
1: Estos, pacto de silencio.
5: Han ido a... Pacto de silencio, así escribí un libro yo hace muchos años, pero... Estos, cuando dicen, Ábalos, ¿por qué no dejó el aforamiento? Si lo va a juzgar el Supremo. Es que Ábalos, que lo vamos a ver mañana, lo estabais contando ahora, Ábalos y Koldo cuentan con que haya un juicio muy rápido, el más pequeño. Y si os fijáis, lo que está pasando es que están diciendo, pero si se compró mejor que en ningún lado, si fueron las más baratas, ¿no? Si vamos a tener que poner un monumento al hablo Ábalos.
1: Les tendremos que dar las gracias
5: vamos
1: y todo.
5: Vamos a tener que darles
1: claro,
5: las gracias.
1: Claro.
5: Es verdad que hay muchas incriminaciones, ¿no? La declaración de Arlama es bestial, pero ellos cuentan con... el indulto en cuanto les condenen, igualito que pasó con el fiscal general del Estado y el resto de las causas que están aturulladas en la Audiencia Nacional, que la tienen sobresaturada, esperan que les pase un puyol, es decir, 23 años después. Esta es la gran jugada. Indulto, condena, por lo más leve, porque va a ser un pobrecitos, lo hicieron algunas cosas mal por la vía de urgencia, pero nos ha salido muy barato y el resto... un puyolazo.
1: Isabel, lo que estás contando directamente, es que no es la primera vez que sucede, es Bueno, de hecho, hay que recordar lo que pasó en los ERE de Andalucía. Finalmente los han indultado vía Tribunal Constitucional, aquí no ha pasado nada, y pelillos a la mar después de muchos años de investigación y después de un ataque brutal contra la juez instructora que llevó el caso. Pero fijaos, porque me parece muy, muy interesante esta comparativa con el caso del fiscal general del Estado. El fiscal general del Estado ha sido condenado por un delito muy grave, que es revelación de secretos.
5: De libro, ¿eh?
1: De
5: probado,
1: libro.
5: Probado y
1: de
5: probado.
1: De libro. Bueno, es juzgado, es condenado. ¿Qué hace el gobierno? Empieza a tramitar un indulto. Además, recurren al Tribunal Constitucional. ¿Sobre qué? ¿Sobre qué argumento? Sobre el argumento de que es todo un ataque al fiscal general del Estado y que no había pruebas relativas a eso. Solo un apunte. Algunos de los voceros, porque son voceros del gobierno, ya he escuchado en alguna tertulia, en La Sexta, en Televisión Española, decir... Que bueno, que Aldama simplemente hace declaraciones, pero que realmente no hay pruebas contra Ábalos ni contra Koldo.
5: Esa es la clave de todo, fijaros. No es que lo hayan dicho algunos voceros, es que lo ha dicho el gobierno. Lo dijo el gobierno, salieron en tromba tras el día terremoto judicial, que fue el día de Aldama. Ese día fue un tsunami de incriminaciones directísimas hasta Pedro Sánchez.
1: Y Begoña,
5: es la primera vez
1: total.
5: En la historia que el presidente del gobierno es acusado, incriminado directamente, mientras gobierna en el Tribunal Supremo, ¿no? Y el argumentario socialista de todo el gobierno fue no hay pruebas, no hay pruebas, no hay pruebas. Con el fiscal general, con Ortiz, pasó exactamente igual.
1: Igual.
5: La Fiscalía ha mantenido durante todo el rato, la Fiscalía, cuya jefa de sala en lo penal, en el caso de Álvaro García Ortiz, era Peramato. Bien, pues la actual fiscal general sustituta, la de mucho cariño, que desveló aquí Miguel Ángel Pérez, es Peramato mucho cariño. Bueno, pues mucho cariño. Resulta que el argumento es no hay pruebas, no hay pruebas, no hay pruebas, y van a ir así, condena rapidita, saben que están condenados por el caso Mascarillas.
1: Pero cuentan con el
5: indulto. Van a recurrir inmediatamente a ese tribunal que se han inventado de casación, que es el Tribunal Constitucional, que no es un tribunal de casación, y entre tanto el indultito, un erazo a lo bestia.
1: Rubén y sí. Mario.
3: A ver, si el Constitucional falló de la forma que falló con Chávez Griñán o gente como Zarrías, pues nos podemos esperar cualquier cosa en esta decisión. En cualquier caso sí que hay pruebas. O sea, esta forma de... esa estrategia de presentarse como no había mascarillas, nosotros, que también la utiliza Aldama, por cierto, no nos olvidemos de eso también, de no había mascarilla, nosotros nos preocupamos de conseguir proveedores para hacer un bien para el país en un momento de crisis y de máxima urgencia, eso no cuela realmente. Entre otras cosas, porque en la propia auditoría que encargó Óscar Puente para su ministerio, creo que fue en el año 2024, la primavera de 2024, lo que se veía es que cuando la orden se publicó en el BOE de adjudicación a las empresas de Víctor de Aldama, del pack ese de 20 millones de mascarillas, cuando eso sucedió, había otras dos ofertas, otras dos declaraciones de interés, mejor dicho, que eran de mascarillas más baratas. Era imposible saltarse también en esa fase, por cierto, el sistema de compra centralizada que había generado el Ministerio de Sanidad para repartir entre los diferentes ministerios, porque en realidad restringieron el libre mercado e incluso a quien se buscó la vida y trajo mascarillas a España, por su cuenta decían que había traído las mascarillas insolidarias. Al final, contar con esta empresa sí que lo pagaron caro los españoles, porque las mascarillas llegaron en algunos casos de forma que no se podían utilizar, se habían comprometido a enviarlas en 48 horas, en algunos casos tardaron un mes y en algunos casos ni siquiera llegaron, y a ver cómo justificar eso, porque en realidad eran más caras que las de las dos ofertas que se habían presentado. Ellos intentarán lo que sea, pero en realidad pruebas sí que hay, al igual que con el ahora victimizado fiscal general del Estado, exfiscal general del Estado. Esta noche concede una entrevista a Jordi Évole en la que, vamos, he visto un avance y me parecía completamente sorprendente. Vamos a ver cómo está vendiendo usted su inocencia a la vez que ha sido incapaz de inventarse una excusa que sea más o menos creíble con respecto a por qué borró el contenido de su teléfono móvil. Eso de que le condenaron sin pruebas es una cosa que solamente se creen en Televisión Española. No se lo puede creer cualquier ciudadano que tenga cierta capacidad de raciocinio. De hecho, y ya termino, con respecto a los procesos judiciales que están sucediendo en paralelo, el de Kitchen y el de las mascarillas estos días, ya están insinuando que hay una justicia que funciona a dos velocidades, con doble criterio. En una, el fiscal puede preguntar, los abogados de la acusación o de la acusación popular pueden preguntar lo que quieren, y en otro no les dejan si no se circunscribe al tema que está a juicio. Lo digo porque están intentando así desacreditar a Víctor Aldama. La propaganda ya está en marcha para que, en el caso de condena, más allá de los recursos que hagan al Constitucional, decir que ha sido una resolución injusta.
1: Fijaos que comentas el tema del fiscal general, si tenemos tiempo lo abordamos, porque me parece muy interesante lo que comentabas también, Isabel, de la limpieza que está llevando a cabo Peramato en la Fiscalía, cargándose a todos los que declararon en contra de García Ortiz y ascendiendo a los que protegieron a García Ortiz. Absolutamente demencial, terrible, vergonzoso. Pero efectivamente, Rubén, esta noche hay este nuevo capítulo del programa de Jordi Évole, Lo de Évole, donde entrevista al fiscal general del Estado, y los scoop, los avances de la entrevista, algunos son ciertamente surrealistas. Hay uno en el que Évole le pregunta directamente por qué el día que usted es imputado borra su teléfono móvil, y da tres explicaciones. En primer lugar, no lo sé. No tengo ninguna razón, no lo sé, ha sido una pura casualidad.
3: Lo típico, y además que te cargas tu correo electrónico, algo que hacemos cada uno, cada vez por tres, pero ¿cómo te vas a cargar el correo?
1: No lo sé. La segunda explicación que da, porque continúa respondiendo, con mis datos y los de terceros hago lo que quiera. Y la tercera, que es la más incriminatoria, que viene a decir, bueno, hubo un momento en el que lo pasé realmente mal, que es cuando la justicia reclama la recuperación de los mensajes de WhatsApp a Meta en Estados Unidos. Y ahí el señor Ortiz reconoce que lo pasó terriblemente mal, que estaba acongojado, literalmente, que tenía pánico a que la justicia se hiciera con esos mensajes, lo recuperara, que no tendría en ese móvil, Mario.
2: Bueno, yo estoy convencido que Jordi Évole está buscando el indulto por si dosas, ¿no?
1: Debería acabar condenado.
2: Es una condena por mal gusto y por onanismo cinematográfico, ¿no? En primer lugar, yo voy a intentar situar el contexto sociopolítico, porque no podemos metabolizar, cometeríamos un error si pensamos ya que al final eso se ha convertido en una especie de actividad de salseo, casi de programa de media tarde, de diversión, ¿no? Tenemos que ser conscientes de quiénes son las personas que están sentadas en el banquillo. Alguien que ha sido ministro y que ocupa una de las máximas responsabilidades y autoridades del Partido Socialista Obrero Español, un tipo que era portero de un puticlub en Pamplona, y un comisionista. Un comisionista que además cumple el estereotipo de los comisionistas españoles de los últimos 50 años, tanto a la derecha como a la izquierda. O sea, Aldama puede salir en cualquier formación política. Yo he conocido a Aldamas de todo tipo. Y esto es una vergüenza, ¿no? ¿Cómo es posible que la política engendre estos monstruos? Pues primero lo que hay que pensar es que algo está funcionando mal en el sistema político español. Y es que personajes de ningún tipo de ralea, de ningún tipo de talento, de ningún tipo de formación, acaban medrando, acaban prosperando, postulándose en los partidos políticos, hacen favores, los partidos políticos se convierten, y en particular el Partido Socialista Obrero Español, con ese carácter obsceno, sicalíctico, que tiene grosero, lo decías tú muy bien, Isabel, es que es una escena absolutamente lamentable desde el punto de vista, ni siquiera cinematográficamente se puede proyectar algo parecido, ¿no? ¿Cómo es posible que medren y cómo es posible que se postulen? Pues porque los partidos políticos, y en particular el Partido Socialista, en los últimos años se ha convertido en una agencia de colocación, en una especie de asociación de intereses individuales, donde finalmente prosperan aquellos que hacen negocio y viven de la política. Esta es la realidad. Eso no nos debe hacer olvidar lo que es un partido político y qué es el Partido Socialista Obrero Español. No lo centremos ahí, porque estos señores, insisto, han vivido en un caldo de cultivo propicio o propiciatorio

0: Leff, el policía que declaró esta semana el caso Kitchen en la Audiencia Nacional.
1: Incluso yo le di formación en materia de fraude de contratos, en materia de fraude de subvenciones, ¿no? Y hay algo que a mí nadie me va a quitar de la cabeza, es que ambos son creíbles. Que ambos son creíbles. Lo digo desde una perspectiva moral. Yo tengo que ser moral, si no, de verdad, yo por eso ya digo que en política es complicado ser moral muchas veces, porque si no dices, si eres moral, ya no eres tribal. Y entonces yo soy moral, porque tengo un problema en la política. Y entonces yo me daba cuenta que Morocho era creíble por su profesionalidad y su independencia, y Aldama era creíble porque intentaba librarse de su condena. O sea, eran dos formas diferentes. Una, vamos a hacer una credibilidad más interesada, pero era creíble. Basta la credibilidad para incriminar. Y aquí hay un problema que efectivamente todas las huestes de los medios de izquierda han salido, es que nos han aportado material incriminatorio adicional. Es que el material incriminatorio ya existe. Ya existe, es que me da igual. Y por cierto, si viviéramos en Estados Unidos en vez de en España, la mera declaración de una persona sería de un valor absolutamente acusatorio. En España no. En España, que rige el derecho continental, rige más los documentos. Es verdad que no se aportó absolutamente nada más. Dicho eso, que seguramente habrá en un momento determinado una condonación de la sanción, indudablemente. Ahora, yo lo único que aspiro es que no dure mucho, porque si dura mucho, vamos a ver a Koldo García ya con una melena hasta el trasero. ¿No?
0: Sí, hay memes circulando por las redes en donde se compara a Koldo García con Gandalf, el del Señor de los Anillos,
1: profeta,
0: con la barba y,
1: profeta,
0: y el
1: ya,
0: sombrero.
1: Profeta,
0: bueno,
1: profeta,
0: en fin, pero comentas, Mario... resulta creíble totalmente, la declaración de Aldama resulta absolutamente creíble. De hecho, todo lo que ha ido denunciando durante estos últimos meses, trimestres, ya casi un par de años, se ha ido constatando. Y de hecho se han abierto investigaciones, la financiación ilegal del PSOE, la trama de la SEPI, el rescate de Europa, etc, etc. Es decir, hay varias tramas, el tema de hidrocarburos. El tema también importante de los cupones de 250 millones de dólares, hay que recordarlo, que presuntamente pagó Venezuela para financiar la campaña a Pedro Sánchez para que ascendiera a la Internacional Socialista, todo se ha ido demostrando, pero también hay pruebas, porque la UCO se ha hecho con los teléfonos móviles, hay mensajes, hay grabaciones, hay documentación que ha sido facilitada también por Aldama, con lo cual yo creo que hay pruebas más que de sobra, indicios más que de sobra para condenarles, pero... veremos qué es lo que pasa. Lo cierto, ayer abordamos en profundidad la declaración de Aldama y hoy me gustaría abordar un poco con más detalle otra declaración que también me ha resultado como mínimo ciertamente relevante, que es la de Koldo García. Simplemente para que nos hagamos una idea, Koldo García Izaguirre, nacido en Baracaldo, Vizcaya, en el año 1970, de formación básica, como bien comentas Mario, trabajó como vigilante de seguridad, más concretamente como portero de puticlubs en Pamplona. Aficiones: cortador de troncos, afiliado al PSOE y a UGT, concejal del Partido Socialista de Navarra entre el año 2011 y 2015. Pero su historia da para un libro o incluso para película. ¿Por qué? Porque de los puticlubs pasó a ser uno de los hombres más poderosos de España. Amigo de Santos Cerdán, entabla relación de confianza con Sánchez en la campaña a las primarias del PSOE en el año 2017, cuando Sánchez recupera la Secretaría General, y se produce un punto de inflexión en el año 2018, cuando Sánchez llega a la Moncloa y se lleva a Koldo al gobierno. Y pasa a ser colocado como asesor de cabecera, mano derecha de Ábalos, en el Ministerio de Transportes, pero también como hombre de confianza de Sánchez, porque así lo ha declarado Aldama. A Koldo, siendo asesor, le cogía el teléfono hasta la presidenta de Baleares, hasta el presidente de Canarias, todos los ministros. ¿Y quién era Koldo, un simple asesor, para que tuviera tal nivel de influencia sobre todo el gobierno, si no era un hombre de confianza, ya no de Ábalos, que también, sino de Pedro Sánchez? La cuestión es que incluso fue nombrado consejero de Renfe Mercancías y vocal del Consejo de Puertos del Estado, pese a no tener experiencia alguna en el sector y pese a no tener ni siquiera los más mínimos estudios. Simplemente... a Koldo se le imputan delitos de organización criminal, cohecho, tráfico de influencias, malversación y prevaricación, y se enfrenta a una petición de cárcel por parte de la Fiscalía Anticorrupción de 19 años y medio y 4 millones de euros de multa. Durante su declaración ha protegido a Sánchez y Ábalos, dice que no cobró comisiones de ningún tipo, que se presenta como un simple asesor leal sin poder de decisión, que no habla con Sánchez desde que es presidente del gobierno, le guarda lealtad absoluta a Ábalos y además incluso justificó el origen de su patrimonio diciendo que bueno, que podía explicar la compra de casas y bueno, el dinero que tenía él tanto él como su esposa. Bueno, hasta ahí ninguna novedad. ¿Qué es lo relevante, lo más relevante de su declaración?

0: Pues que ha dejado al descubierto las cuentas presuntamente opacas, la caja B del Partido Socialista. Atención.
1: La pregunta es, ¿usted ha recibido el metálico de todos los documentos que constan ahí?
2: Sí.
1: Bien. Vale. ¿Usted sabe si esos ingresos que usted ha recibido han sido declarados o no declarados?
2: No.
1: No lo sabe. Todos esos ingresos que constan ahí acreditados, ¿los recibió usted en metálico?
2: Sí.
1: ¿En ese metálico había billetes de 50, de 20, de 100, de 500?
2: De todo.
1: De todo. Sin embargo, el Partido Socialista ha aportado un certificado del año 2024, si no recuerdo mal, que dice que no había billetes de 500, no ha aportado los anteriores. ¿Usted nos afirma aquí con rotundidad que recibió billetes de 500 como reembolso a esos gastos, anticipo de gastos, reembolsos y dietas?
2: Algunos sí.
1: Algunos sí.
2: No bien. Todos.
0: Isabel, importante. Coldo admite en sede judicial ante el Supremo que cobró dinero en metálico, en sobres, billetes de 100, 200, hasta de 500 del PSOE. ¿Y por qué esto es relevante? Porque el PSOE lo niega. Concretamente, el exgerente del PSOE, también en sede judicial, Mariano Moreno, dijo que de billetes de 500, nada, y que no pagaban en metálico.
3: Claro. ¿Cuál es la clave de lo que hemos visto ahora con la declaración de Coldo? Primero, Coldo amaga, pero no tira de la manta. Aquí, este es el pacto de no agresión que estábamos hablando, ¿no? Aquí hay un pacto de silencio y esta es la clave. ¿Qué ha hecho Coldo? Coldo puede meter en la cárcel 7 veces a Pedro Sánchez. Vamos a ver, 7 o 70. Porque Coldo tiene todo grabado. Y lo que en este momento tiene la UCO, que mira que le da para hacer informes y varios libros, ¿eh? Podemos escribir los periodistas varios libros con cada mega de lo que tiene grabado Coldo. Fijaros, ese no hay pruebas, que era el titular del País, así de grande, no, el Dama acusa sin pruebas. Jamás en la historia del universo, o sea, es que no es que sea de España, del mundo, jamás ha habido tantas pruebas de vídeo, tenemos maletines de billetes del ministro en su casa. Es que hay vídeo. No es que lo contaran como se contaba del puncherazo de Sánchez en su comité federal, que ha sido maravilloso ver ese vídeo que sacó Ketty Garat. No. Es que de aquí vamos desayunados con vídeos de maletines de billetes en casas del ministro. ¿Cómo que no hay pruebas? Jamás ha habido tantas pruebas. Entonces, ¿qué es lo que pasa? Mensaje del Partido Socialista. ¿Y qué es lo que hace Coldo, por responder a tu pregunta? Coldo ha sacado la ametralladora, la tiene cargadísima, pero lo que nos ha enseñado, esto es como el juego de los tontos, ¿no? Nos tienen aquí a todos con los cubiletes, nos ha enseñado una décima parte o una milésima parte de todo lo que tiene. Sánchez sabe que está cogido por aquella parte, por parte de Coldo. Y Ábalos también. Lo que pasa que, como la jugada es, esto yo lo llamaba desde el primer día, el juicio carambola, la carambola tiene este efecto que estamos viendo. Había que esperar que decía Aldama, ya lo hemos visto, y ahora Coldo. Y mañana va a pasar igual con Ábalos. ¿Qué es lo que han hecho? Sobre todo Coldo, que es el que tiene a todos amarraditos.
0: Porque los tiene a todos grabados.
3: A todos.
0: Incluyendo al presidente.
3: Claro, desde el día uno. Y vete a saber si en el Mercedes Peugeot, en ese coche que también era mentira, resulta que también grababa.
0: No me extrañaría.
3: Porque este, Coldo, vamos a ver, Coldo es un portero de puticlub que se dedicaba a estar en las puertas y en aquella época dura de ETA, que ha existido, por cierto, hoy socios del gobierno de España, de Sánchez, porque ahí está Sánchez gracias a ellos, tenían confidentes y había fondos reservados. Y esto era un caso claro. Por eso, Coldo, que era confidente de la Guardia Civil en Navarra, en el peor de los y más cutres y sórdidos puticlús, pues resulta que acaba haciéndose amigo de la Guardia Civil y acaba siendo un confidente fiable. Acaba metiéndose en el Partido Socialista. Fijaros que el Partido Socialista en un momento dado se aterró cuando vio la cantidad de megas que le habían incautado y llegó a decir, si repasáramos la hemeroteca, que Coldo era una trampa que le había puesto la Guardia Civil.
0: Sí,
3: estaban
0: es
3: tan aterrados con el material encontrado. ¿Qué pasa? Que hay una clave que hemos visto en el juicio que te encaja el puzzle de lo que estamos viendo ahora. ¿A quién responde? ¿Con quién saca Coldo las chistorras? con Leticia de la O.
0: Con su abogada. Con su abogada próxima al PSOE.
3: La abogada del PSOE, que está perfectamente coordinada con Marino Turiel, el abogado de Ábalos, el 200, el número 3, ¿no? Abogado de Ábalos. Pero claro, ellos sabían que Aldama iba a cantar lo más grande y entonces la estrategia es: nosotros dejamos aquí el caramelo para una causa que vamos a hacer imposible y que, como es dinero metálico y está, mira, Soraya Rodríguez debería ser llamada a declarar por todo lo que está diciendo, ¿no? Socialista, dirigente, bueno, pues esa pregunta de las chistorras, donde solo reconoce chistorras, no reconoce ni folios ni soles, vamos a dejarlo, las chistorritas, que damos aquí árnica y me callo todo lo demás. Esto es, querido Pedro, no te preocupes. Tú haces lo que tienes que hacer conmigo y yo soy fiel hasta el final y nunca saldrá lo que tengo.
0: Muestra que tiene los comodines, que claro, tiene la información. De hecho, hay que recordar que Koldo, cuando entran en su casa, ya estaba avisado de que estaba siendo investigado y prácticamente dejó justo lo que quería dejar delante de la Guardia Civil. Es decir, tuvo tiempo de sobra para ocultar información, grabaciones, etcétera. Dejó algunos pendrive a la vista de la UCO diciendo, solo le tuvo que decir, mira, ahí tenéis la información, cogedla.
4: Y Ábalos también.
0: Y Ábalos también.
4: Con lo
0: pero
4: de
0: eso
4: que
0: significa.
4: Señorita en el...
0: Significa que tienen información que no han. Que mantienen guardada bajo 7 llaves.
3: ¿Quién dio el chivatazo? Cuidado, que es que esta es otra causa que debería abrirse. El chivatazo de que se estaba investigando a Koldo, Pedro Sánchez. Dio un chivatazo gravísimo, pero gravísimo, a Ábalos para advertirle que estaba siendo investigado. Ese chivatazo revela que está en la trama, porque dice, oye, preparar la jugadita, que aquí están ya, han metido la zarpa a la justicia.
4: Pero mira, ahí hay una cosa que a mí me saca un poco de quicio, porque eso es el origen. Fue solamente 2 meses después de que se empezara a investigar esta causa, además, cuando sucedió eso en Moncloa, la visita aquella de Ábalos a Pedro. Nos hemos centrado mucho, quizás, en la vida disoluta de Ábalos, en el perfil de Koldo, y es verdad que le escuchas ahora responder y es que parece el hombre de las cavernas. Sí, no. Es decir, tienta mucho a raíz del perfil, pero aquí hay cosas que son especialmente graves y que simplemente analizando las transcripciones de las conversaciones de Koldo, aquí te das cuenta de que hay obra pública, te das cuenta de que hay también empresas que se han beneficiado de esto, que esto de las empresas lo utilizaron los Javier Ruiz y compañía, pero es verdad que eso también ha existido, empezando por Acciona, por cierto, todo presuntamente. Aquí estamos hablando de los famosos viajes a por pitayas del hermano o los tours por los paraísos de toda esta gente. Aquí estamos hablando de lo que decías, Manuel, de los cupos de PDVSA. Es decir, que eso al final lo que ilustra es sobre cómo se tomó el control de la Internacional Socialista y el lugar del mundo hacia el que poco a poco esta gente nos quiere dirigir, que es el de los BRIC, el del sur global, que es el naturalmente contrario al de nuestros aliados. Y aquí sobre todo hay una cosa que, de verdad, que aunque pase el tiempo, sucede como con las consecuencias de la banda criminal ETA, la banda terrorista. Parece que como pasa el tiempo hay quien lo intenta minimizar, pero no. Todo esto sucedió durante la pandemia. Todo esto sucedió mientras había 1,000 muertos cada día, de verdad, porque es que es cuando empezaron a tramar todo este tipo de cuestiones, e incluso antes. Porque ya en octubre de 2018 hay una conversación de las que forman parte. Por eso digo que es muy importante analizar las conversaciones y huir del perfil de esta gente. Hay una conversación en octubre de 2018 entre Koldo y Ábalos, en la que Koldo le dice, bueno, los de una petrolera asociada a la oposición venezolana nos ha ofrecido un pastizal si Pedro dice que si se significa en favor de Guaidó. Y yo no sé qué pasó ahí, que poco después estaban planificando la visita de Delcy Rodríguez a España con aquella cena con sorpresa en la que iban a participar presuntamente varios ministros. Aquí estamos hablando de cuestiones mucho más serias que un ministro que, pues, por las noches a lo mejor hacía cosas que no eran especialmente recomendables.
0: Hay que recordar, Rubén, en esa conversación que está grabada por Koldo, como otras muchas, y que insisto, solo Koldo ha enseñado una parte, la punta del iceberg, tiene miles y miles de horas de grabación guardadas a buen recaudo, y como bien estabas comentando, Isabel, el volumen de información es tan ingente que la UCO todavía no ha podido escuchar todas las conversaciones que le ha cogido a Koldo. Pero en esa conversación en concreto, Rubén, Koldo le dice, mira, tenemos esta posibilidad de hacer negocios con petróleo venezolano y te van a pagar 500.000 al mes.
4: Eso.
0: Y Ábalos se queda ojiplático y dice, ¿500.000? Sí, sí, 500.000.
4: Qué bien me lo puedo pasar, ¿eh? Qué,
0: alucinante. Bueno, en fin, fijaos, comentas, Isabel, el tema de las chistorras. Es que, claro, esto es relevante porque Koldo admite, efectivamente, que cobró dinero en metálico del Partido Socialista en sobres, billetes de 20, de 100, de 200 y de 500. Y su abogada, literalmente, habla de las famosas chistorras. Atención.
1: Constan las actuaciones un mensaje en el que usted le dice a una persona que por razón de su cargo le daban una o dos chistorras al mes. Uh-huh. Una o dos chistorras al mes se está refiriendo a billetes de 500, ¿cierto?
2: Sí.
1: ¿A qué cargo se está refiriendo usted?
2: ¿A qué cargo?
1: Sí, por razón de mi cargo, ¿qué cargo era?
2: Cuando estaba en el Ministerio y anteriormente cuando estaba también en la Secretaría de Organización con José, con el señor Ábalos.
1: Sin embargo, usted no tenía un cargo formal en el Partido Socialista, ¿cierto?
2: Cierto.
0: Aquí admite, a pregunta de su abogada, que efectivamente cobraba dinero en metálico, en billetes de 500, del Partido Socialista. Un dinero que, según las cuentas del PSOE, no aparece reflejado. Con lo cual, esto es un punto importante de cara a esa investigación que se está llevando a cabo en la Audiencia Nacional sobre la caja B del PSOE. Pero admite, por fin admite, que las famosas chistorras que aparecían en los mensajes entre él y su mujer, cuando hablaban de chistorras, estaban hablando de billetes de 500. Insisto, ¿por qué esto es importante? Porque Leticia de la Hoz, os acordaréis todos, porque esto ya forma parte de la historia viva de la televisión española, Leticia de la Hoz, en una entrevista hace ya algunos meses con Risto Mejide, le preguntaba por las chistorras y esto respondía Leticia de la Hoz.
5: En el contexto de la fiesta de la noche electoral,
6: sí,
5: que Koldo se encarga, entre otras cosas, de comprar chistorras para la fiesta,
6: vale,
5: y que lo van a celebrar,
6: es eso. Pongamos que,
5: son,
6: que, es, que son 2.000 chistorras que se encarga Koldo de comprar
5: para la noche
6: para
5: electoral.
6: Una fiesta de la noche
7: Oye,
6: electoral.
7: Oye, y no había gente vegana en la cena. Nadie bueno, va a pensar en los veganos.
6: No, no, yo eso me lo...
5: De todas maneras, a ver, a mí
6: yo eso me lo trago,
5: no.
6: Yo eso me lo trago, sí. Me trago las 2.000 chistorras, pero...
5: Y los
6: a ver,
5: también,
6: es Navarro.
5: ¿No?
6: Pero discúlpeme,
5: no,
6: discúlpeme,
5: es que
6: señora
5: ver,
6: de la Hoz. ¿Por qué entonces
5: no,
6: Patricia,
5: sí,
6: la exmujer de Koldo, contesta? Eso es 1M, un millón.
5: De porciones que salen con las 2.000 chistorras.
6: No.
5: Es que, vamos a ver...
0: Pero esto es alucinante. Acordaos, en esta conversación, Koldo le dice, oye, que 2.000 chistorras. Y la exmujer le responde, eso es 1M, un millón de euros. Pues no. A preguntas de Risto a su abogada, Leticia Laoz dice, no, no, que son chistorras, un millón de porciones de chistorras, chistorritas, pequeñitas, pequeñitas. Es alucinante, Mario.
8: Fíjate, utilizaba Isabel una expresión que es navarra, que seguramente el doctor Koldo García no lo sabe, que es tirar de la manta. Tirar de la manta es una expresión que surge en el siglo XV, y es que en la catedral de Tudela había una manta que cubría el nombre de todos los judíos conversos, y para seguir luego la pista de los que eran judíos conversos se quitaba la manta para ver los nombres. Pues efectivamente, aquí el Partido Socialista Navarra tiene una gran costumbre catedralicia que desde luego arraiga en Tudela. En segundo lugar, voy a hacer un pequeño ejercicio ya práctico como interventor y como subsecretario del Ministerio de Fomento. Este señor cobraba aproximadamente 80.000 euros de retribución general.
0: ¿Como asesor?
8: No, como asesor exclusivamente. Más dos consejos de administración, el de Renfe Mercancías, que lo que sabía era de mercancías, no de Renfe, evidentemente, y luego como consejero de administración de puertos. Por cada asistencia una sola vez al mes a un consejo de administración, cobra 1.000 euros. De dieta.
0: ¿1.000 euros por asistir?
8: Por asistencia exclusivamente. Por lo tanto, eran 2.000 euros más al mes. Es decir, estamos colocándole ya unos 24.000 euros, ojo, no, además que no se somete a la tributación porque son dietas. Más 1.000 euros de chistorras, de billetes...
0: Del PSOE.
8: Más, seguramente, las comisiones. O sea, imaginaos lo que hace ser, de verdad, tener una formación de portero puticlub. Lo digo por toda la gente que nos está escuchando ahora mismo, que sus hijos están estudiando, que están acabando sus grados. Oye, la verdad que, de verdad, hay verdaderos atajos entre la política y las confidencias en los clubes de alterne que realmente te llevan a tener este tipo de fortunas. Dicho eso, Yo voy a contar una anécdota una vez. Yo confieso que José Luis Ábalos era un personaje simpático en el trato personal. Yo hablaba con él mucho en el Congreso de Diputados. Y una vez se hizo famoso, en plena pandemia, un viaje que hicieron a Canarias, donde aparentemente pagaron con billetes de 500 euros
0: metálico,
8: el champán.
0: Efectivamente.
8: Y me viene y me dice, Mario, por favor, dice, pero no os metáis con esto porque tú ya sabes cómo funcionan las cajas fijas. Digo, mira, yo he sido 8 años alto cargo, yo soy secretario de Estado y te aseguro que nunca he llevado un dinero en efectivo. ¿Por qué me adelanta el dinero? Y además, primero, que no tengo necesidad de pagarme ningún... Si me tengo que pagar el cava o el champán, me lo pago yo, que no lo bebo, pero en cualquier caso me lo pagaría yo. Y sí que digo una cosa. Puede ser que el Partido Socialista tenga una caja fija para adelantar fondos. Me extraña que se adelanten fondos. Es un sistema un poco antiguo, realmente cavernario, muy extraño, porque sí, esto ya no existe. La gente lo que hace es paga con su tarjeta y luego pasa el cargo directamente. O eres muy cutre y necesitas que ni siquiera adelantas el dinero con tu tarjeta. Puede ser. Lo que sí estoy convencido es que el Partido Socialista, cuando iba al banco, no sacaba billetes de 500 euros. Porque precisamente para este tipo de gastos comunes, consuntivos, tiras de billetes de 50, de 20, 20 de 10, 50, precisamente para garantizar el proyecto. Por lo tanto, si hay billetes de 500, hay un indicio indiscutible, indubitado, de que puede haber una contabilidad que no estaba evidentemente formalizada.
0: Efectivamente, un nuevo indicio a tener muy en cuenta. Vamos a hacer una pequeña pausa y regresamos de inmediato. Continuamos con la declaración de Koldo y abordamos la otra gran polémica de la semana. Porque claro, qué casualidad, que estalla justo en el momento en el que Aldama está declarando en el Supremo, cantando lo más grande, Vito Quiles da casualmente con Begoña Gómez en una cafetería sin escolta, tú. Qué casualidades de la vida. En fin, lo abordamos a continuación, pero antes una recomendación porque, buenos días Ignacio, hoy vienes a contarnos una situación muy curiosa que se repite en España.
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1: Bueno, pues ya estamos de nuevo en tiempo de tertulia. Amigos, hemos hablado de las chistorras, hemos hablado del dinero metálico, los famosos sobres que pagaba el Partido Socialista, a pesar de la negativa de su ex gerente, pero también Koldo habló de los enchufes, de las famosas amigas de Ábalos. Bueno, entre otras cosas, se admite ya por fin en sede judicial que Jessica no era una amiga y simple amante, era prostituta. Oye, que es perfectamente legal. Curiosamente, una actividad que pretende ilegalizar el PSOE. No deja de resultar curioso teniendo en cuenta los negocios de la mujer del de la familia de Begoña Gómez, dedicado al negocio de los prostíbulos y de las saunas. ¿Pero por qué digo esto? Porque Koldo también explicó cómo se colocó a Jessica, al amante de Ábalos, en la administración pública. A Jessica, se escuda en que siempre había puestos vacantes en muchos organismos, en muchas empresas públicas, que además los sueldos eran bajos. Así que se coloca a Jessica, a la amiga de Ábalos, en una de estas empresas, concretamente en Ineco, porque había vacantes. También Koldo explica que acompañó a Jessica a la entrevista porque estaba muy nerviosa, para intentar tranquilizarla. La cuestión es que la coloca. Y después Jessica, tal y como ha relatado ante el Tribunal Supremo, ella confiesa que no iba a trabajar, que no trabajaba, que ella cobraba, pero no iba a trabajar. ¿Y cuál es la explicación de Koldo cuando se le pregunta sobre si trabajaba o no? Pues esto es lo que dice Koldo García.
2: Este es un audio que le manda a usted. Sí. Usted dice que no sabe que Jessica no iba a trabajar. ¿Y cuando trabajaba, si iba a la universidad?
3: Yo estaba convencido de que trabajaba.
2: Y creo que hay varios... ¿Desde la universidad?
3: ¿Perdone?
2: ¿Desde la universidad teletrabajaba?
3: Yo creo que desde la universidad no se puede trabajar, pero creo que en 24 horas del día puede trabajar.
1: Rubén, Jessica, según Koldo, él pensaba, el pobre iluso, que teletrabajaba, hombre.
4: Ah, bueno, pero eso es como... A mí me gustó más la versión de Mis Asturias, de Claudia Montes, que decía que ya que estaba ahí, se metía en la biblioteca y leía libros de trenes. Bueno, ya vamos a aprender de lo que me han colocado aquí. Pero bueno, a ver, a mí todo esto, más allá de lo de estas chicas, que entiendo que, dada su actividad, pueden tener bolsos de Gucci en el armario, pero no tener asegurado el futuro, garantizado una actividad económica, a mí, sobre todo, la reflexión, que esto me parece un poco humilde. Es decir, el otro día fue el 1 de mayo. Los sindicatos se manifiestan contra la guerra. Es decir, bien, correcto, cada cual se manifiesta por lo que le dé la gana, aunque sea un motivo un poco ridículo si eres un representante sindical. Porque se me ocurre, por ejemplo, que un gran motivo para manifestarse es, por ejemplo, para evitar este tipo de enchufes que lo que destruyen es el mérito. Y cuando se destruye el mérito, los que peor lo pasan son los que intentan aspirar a tener... Es decir, la gente a la que no le hace falta dinero, que tiene la vida asegurada, le da igual un poco lo del mérito, o le da menos igual que a las personas que más o menos están intentando medrar. Pero bueno, los sindicatos no se preocupan de esto porque en realidad ya se sabe cómo se han integrado dentro del gobierno, no parecen ver problema en esto, pero claro que es un problema. A mí lo que me llama la atención más de esto y lo que me parece más grave es la falta de filtro que hay o que hubo en este caso. Y eso se extiende, vamos a trazar una línea. Cuando el jefe financiero de Puertos del Estado vio las cuentas de Soluciones de Gestión, dijo que se había llevado las manos a la cabeza, que se había tirado de los pelos, y no pasó nada. Los contratos se firmaron, ni siquiera él dijo o puso alguna objeción oficial a lo que se había hecho ahí. Cuando se contrataban a ese tipo de gente, cuando, por ejemplo, Isabel Pardo de Vera recibió la foto de Jessica en camisón o en ropa de verano, como decía Ábalos, y vio que se la estaban intentando colar...
1: Pero importante esto, Rubén, importante. Pardo de Vera dice, de acuerdo, hay que colocar a la sobrina, acordaos, la sobrina del ministro, a Jessica. Mándame un currículum, por favor. Y le manda, entre otras cosas, una foto que tenía Jessica colgada en una página web de
4: es que ahí voy.
1: De prostitución, que estaban pelotas,
4: eso prácticamente. Eso lo que te dice es que actuaban sin miedo a las consecuencias, actuaban como si fueran los amos, los putos amos. Entonces, al final te das cuenta, si no hay filtro, estamos aquí en este caso, pero ¿Cuánta gente así hay colocada en la administración?
1: Cientos.
4: Y por eso decía lo de los sindicatos actualmente, porque los principales colocadores de gente en la administración no solamente son estos pillos y estos golfos, son también los sindicatos. Ahí está la clave. Y eso lo pagan los ciudadanos. Y creo que es muy importante concienciar sobre eso. Señor ciudadano, una parte importante de lo que le quita de los impuestos va para pagar a empleados del sector público que han sido colocados a dedo. Son enchufados.
1: Isabel, tú estuviste ahí. La explicación que dio Koldo a mí me parece absolutamente surrealista. Porque básicamente lo que intentó, su versión, es que el ministro intentaba ayudar a todo el mundo. Y que bueno, que él no hizo nada malo, que además que colocó a su amiga, su amante, a Jessica, prostituta, pero bueno, pero es que había muchos puestos vacantes.
5: A ver, que Koldo es un gañán, lo sabemos todos, lo sabemos, pero no por la declaración del Supremo. Lo ha demostrado en los audios repugnantes, que si esta que te caga la otra...
1: Que si las
5: que
1: dos...
5: Que si está entera, o sea...
1: Es alucinante.
5: ¿Eso que es trata de niñas o de qué
1: alucinante,
5: va esto?
1: Alucinante.
5: O sea, las expresiones que se han manejado ahí son bestiales. Entonces, entre el ministro, mano derecha de Sánchez, amigo del que se despide dándole un beso, que, o sea, el que ha viajado con él, el que le ha llevado hasta donde está, y el número 3, que es Koldo. O sea, el gañán de diseño lo que ha hecho es un show perfectamente, ha hecho un teatrillo para que se vea, pues eso, yo soy el hombre del Yeti y aquí me veis todos como soy de salvaje, ¿no? Y me enfrento a un fiscal haciendo que soy más ignorante. Mira, estaba tan teledirigida esa declaración para asomar la patita y no tirar más, que en cuanto veía qué tal, él arremetía contra el fiscal, ¿no? Hay un momento, hablando de las señoritas, en la que me parece que habéis puesto justo el totalito, la frase de Luzón respondiendo a Koldo, pero no lo anterior, que tiene verdadera gracia, y lo después que le dice Koldo, le dice el fiscal en su pregunta. Koldo está contando que él se dedica a ayudar a todo el mundo, como tú bien decías, Manu.
1: Es una ONG.
5: Él es tan bueno, San Koldo, ¿no? El San que Koldo. Le vamos a poner un monumento porque además se levanta a las 3 de la madrugada
1: sí,
5: para
1: sí.
5: traernos unas mascarillas
1: claro que sí.
5: porque España lo necesitaba. Toma, ¿no? Entonces dice, no, yo es que efectivamente estaba trabajando y ayudando a todo el mundo. Y le interrumpe Luzón y le dice, como con las señoritas, ¿no? Y entonces dice Koldo, ¿es usted una mala persona? O no sé cómo le dice, le dice una frase como que tiene verdadera gracia porque, claro, como con las señoritas. Bien, pues ahora vamos al teletrabajo. ¿Quién nos dice que Jessica no teletrabajaba para Ábalos? Pero si la conoció por una web. Y estas señoras en la web hacen lo que hacen. O sea, que es que a lo mejor es que hasta teletrabajaba. Pero para el señor ministro, que tenía tantos problemas, estaba tan hecho polvo, tenía tanto trabajo, que había que aliviarle de vez en cuando, ¿no? Se supone. Y además, Jessica cobraba. Es que cobraba.
1: Sí, claro.
5: Dejaba un claro. sobrecito todas sí, las sí. noches y por los viajes, además del piso, cuidadito.
4: Que hubo negocios que no se interrumpieron en la pandemia, ¿eh?
5: Bueno, por eso bueno, el teletrabajo, lo que viene siendo teletrabajar. ¿Y qué diría el ministro? Qué mejor que teletrabajar, pero con sueldo de Traxatec. Y luego de Ineco, ¿no? Si este tira, pero tira así. Yo creo que ellos se ríen entre ellos. De hecho, les hemos visto despirularse del mundo mundial, con perdón, porque esto es así. Con lo cual, aquí tenemos a una señorita que teletrabajaba, para el ministro, nueva versión, ya lo tenemos, confirmado en sede judicial, cobraba dinero en efectivo porque se le daba un sobre y luego ya es exactamente lo que decía Rubén, ¿no? El escandalazo mayor. ¿Cuántos? No, yo no diría cientos.
1: Miles.
5: Miles de personas.
1: Sin duda.
5: Si tú miras
1: sin duda.
5: Cómo ha aumentado, pero si solamente Sánchez se ha puesto 1,000 by the face, por el morro. O sea, tiene una jeta. Esta gente ha venido a saco.
1: Total.
5: A llevárselo crudo. Nos estrangulan a los autónomos. Es que nos tienen...
1: Machacaos.
5: Los del trabajo de ayer, oye... ¿Dónde está los...? Claro, como estos son unos bien pagados que no la han hincado en su vida, pues resulta que no salen a la calle para defender que los autónomos...
1: Correcto.
5: Bruselas ha tenido que sancionar al gobierno de España porque estos tíos nos roban, nos hacen adelantar un IVA que no hemos cobrado en muchísimas ocasiones, pero ellos sí tienen que cobrarlo. Y tú puedes tirarte 8 meses y si ganas menos de 80.000 euros, ellos, Bruselas dice, los autónomos que ganes menos de 80.000 euros no tienen que pagar IVA. Los países de nuestro entorno han traspuesto esa directiva.
1: Excepto España.
5: Hace meses largos.
4: Hay
5: porque
4: que
5: esto
4: tener
5: viene...
4: dinero para engordar la...
5: Pero Sánchez nos roba, se lo queda.
1: Totalmente.
5: Y luego dice, si usted no lo cobra, reclámelo, que ya veremos.
1: Fíjate,
5: si lo...
1: y luego los sindicalistas se cabrean porque les llamamos comegambas. Pues yo desde aquí, lo vuelvo a repetir, sois una panda de comegambas absolutamente vergonzoso, inaceptable. Y se utilizaba el lema famoso de la izquierda, ¿no? A las barricadas, en el caso de los sindicatos, no es a las barricadas, es a las mariscadas con nuestro dinero. Absolutamente vergonzoso. Pero mira, Isabel, porque me la dejas votando, porque otra... Es que hubo momentos brillantes de la intervención de Koldo, especialmente cuando se enfrenta al fiscal, al jefe. Fiscal jefe anticorrupción, el señor Ruzón, 35 años de trayectoria investigando casos de corrupción de lo más variado, de lo más graves, como este, que está en el que está ahora mismo estamos asistiendo en el Tribunal Supremo. Pero es que el enfrentamiento, hubo momentos gloriosos. En este caso, fijaos en este enfrentamiento particular de Koldo frente a Luzón, en medio del juicio. Atención.
3: Intentar hacer lo correcto para explicar a los señores magistrados y la señora magistrada para demostrar mi inocencia. Creo, y esto me va a costar un disgusto, que usted no está buscando mi inocencia. Entonces voy a intentar, con mi forma de ser, que tiene algunas peculiaridades, buenas y malas, hacer lo correcto para que lo entiendan ellos. Porque si digo una respuesta inadecuada o incorrecta, pues la van a malinterpretar.
1: Koldo le echa en cara al fiscal... que el fiscal no está buscando su inocencia. ¡Hombre, porque es su trabajo! Su trabajo es precisamente demostrar la culpabilidad del acusado.
4: ¿A quién se querían quitar de en medio la célula de Leire? Entre otros, a Luzón, ¿verdad?
1: Ahí está,
4: es que eso es una cosa
1: ahí está.
4: Que se olvida,
1: a
4: claro.
1: Luzón y a Balas. Eso, acuérdate, al jefe de investigación de la UCO, que también su declaración fue muy contundente el pasado lunes. Pero atención, no solo le echan cara que el fiscal está buscando su culpabilidad, es decir, está haciendo su trabajo, sino que le ruega, en un momento de la intervención, le ruega que, por favor, que no le interrumpa, que se pone muy nervioso.
2: Indicaría el señor Ábalos, ¿no?, la zona.
3: No, señor. No,
2: ¿decide
3: no.
2: usted la zona de vacaciones del señor Ábalos?
3: No, yo busco por todas las zonas. Yo no decido dónde va el señor Ábalos de vacaciones.
2: ¿No le dio ninguna indicación?
3: Que yo recuerde, no. Había muchísimas cosas que hacía con él. Y entonces sí que es verdad que había muchísimas cosas que yo tomaba la iniciativa.
2: ¿La zona sobre concreta de vacaciones la decidió usted?
3: Bueno, ahora sí, ya lo digo. Déjeme terminar, por favor. O sea, se lo pido por favor, porque me cuesta. Se lo suplico. ¿Lo entiende? Por favor, le suplico que me deje terminar, porque si me interrumpe, se me corta y no lo consigo.
6: Conteste,
3: y espero que me perdone lo que acabo de hacer.
6: Y cuando termine, está deformulada otra pregunta.
3: Discúlpeme, señor.
1: Pero es que se llega a poner incluso violento. Oye, esta respuesta al fiscal. Oye, el fiscal te está interrogando. No me interrumpa, ya. Hasta aquí llegamos. No me interrumpa. Y ya, para terminar. Es que hasta la propia abogada, hasta su propia abogada, lo intenta exculpar. Pero lo intenta exculpar con un calificativo que llama poderosamente la atención. Leticia de la Hoz dice literalmente que Koldo es un ornitorrinco procesal.
7: En este caso él es otro motivo por el que no va a contestar.
6: Pero es que
7: no
6: el que tiene que expresarlo es él.
7: Es que creo que no sabe expresarse. Pero él es porque hemos manifestado que tiene una postura procesal que no compartimos.
6: Ya,
7: le hemos denominado
6: caso,
7: ornitorrinco
6: pero,
7: procesal.
6: Pero eso...
1: Ornitorrinco procesal. Isabel, tú dices que esto es un paripé.
5: Esto es de diseño. Esto es de manual, vamos. Y lo que pasa es que están visualizando el pobre Koldo, era tan bueno, es un zoquete, ahí lo teníamos de chico para todo, nanay de la China. Y luego, sobre todo, es que lo que está haciendo Leticia de la Hoz, que es la que le mete las chistorritas para en este juego de no, sí, aquí lo que está haciendo Leticia de la Hoz, que son muy malos abogados, la verdad, pero está estructurado, está coordinado. Esto no es una defensa, esto es parte de esa presunta organización criminal, incluye la defensa. La clave, esa frase de Koldo, lo que ha revelado, lo de Merti no está ayudándome con mi inocencia. No, claro, es que el fiscal, en el caso Albarone, los fiscales eran los abogados defensores de Albarone. Sí. Es que en el caso Albarone, sí, fiscal general del Estado, Álvaro García Ortiz, la abogacía del Estado es el abogado defensor de los incriminados. Pero no solamente del fiscal, de Begoña Gómez, de David Sánchez, de todo el entorno hasta las trancas de presunta corrupción, porque la palabra presunta no la pienso, no la quito nunca, pero lo que estamos viendo es una perversión, una disolución de la justicia desde dentro, porque lo que ha hecho con este reforzamiento de Peramato ahora es que lo que ya venían asomando con Álvaro García Ortiz, que se consumó, porque que en el Tribunal Supremo, yo hablé con un magistrado importante del Supremo, al día siguiente de la declaración del teniente coronel Balas. Me lo encuentro tempranito por el Supremo y hablamos a ese momento. Y yo le digo, no tengo palabras. ¿Cómo es posible que la Fiscalía ataque a los investigadores judiciales? Es que no se ha visto en la historia de la democracia. Pero si los investigadores judiciales trabajan para la Fiscalía, que es la acusación, es la que defiende la legalidad. Y claro, esto no tiene precedentes, lo que estamos viviendo. ¿Qué están haciendo? Disolver la justicia desde dentro.
1: Total.
5: Como no han podido meter las leyes Bolaños, como no tienen mayoría, porque no tienen legitimidad, porque no gobiernan con apoyo en el Parlamento. Esto es no tener legitimidad democrática, ¿no? Lo que están haciendo es una operación de disolución de la justicia, pervirtiendo los roles, donde los abogados defensores son los que hacen ahí una jugadita, que preguntan para que denuncien chistorras, y los que van a defender, en el caso de Luzones, ya os digo, es la excepción porque va a ir a la vía constitucional
1: y al indulto.
5: Pero en el resto están dinamitando desde dentro las estructuras de justicia que emana del pueblo en España.
1: Y antes de darte paso, Mario, es que quiero introducir el tema Vito Aquiles, porque también hay una estrategia de comunicación ciertamente relevante desde los medios de comunicación. Porque, oye, tú, qué casualidad que el miércoles Aldama canta lo más grande en el Tribunal Supremo y surge una polémica morrocotuda porque Vito Aquiles, la piedra en el zapato de muchos políticos de izquierdas, especialmente en el Congreso, casualidad, da con la ubicación de Begoña Gómez en una cafetería a las afueras de Madrid con un par de amigas y casualmente, sin escolta judicial. Tenemos el corte de justo esta escena que ya se ha convertido en viral, que ha sido viral a nivel mundial, ha sido trending topic a nivel mundial. Vito Aquiles da con Begoña Gómez y pasa lo siguiente.
8: Señora Gómez, ¿qué tal? ¿Usted se arrepiente de haber utilizado su condición de mujer del presidente para hacer chanchullo, señora Gómez? ¿Se arrepiente? Oye, que me quitas mi móvil.
9: ¿Qué más?
8: Señora Gómez, ¿usted se arrepiente de haber utilizado su condición de mujer del presidente para hacer chanchullos? Haber puesto una asesora con sueldo público, señora Gómez. ¿Usted utilizó una asesora que pagamos todos los españoles para sus negocios personales? ¿Se arrepiente de haber utilizado su condición de mujer del presidente, señora Gómez, para hacer negocios?
9: ¡Quita esa mierda!
8: ¡Para, para! ¡Que no me pegues! ¡Que no me pegues!
9: ¡Quita esa mierda!
8: ¡Para, hombre! ¡Oye, policía! ¡Para,
9: Tú también, para. ¡Para, tú también! ¡Eres tonto!
8: ¡Para! ¡Pero que paréis, charos! ¡Para!
9: ¡Para! ¡Para!
8: ¿Pero qué hacéis? ¡Pero que no me... ¡Que no me toquéis! ¡Se va Begoña Gómez! ¡Se va Begoña Gómez!
1: Bueno, pues esta es la escena, pero lo curioso, a lo que voy. Con independencia del papel de Vito Aquiles, de si hay agresión o no hay agresión, porque ha habido denuncias cruzadas, en las imágenes no se ve ningún tipo de agresión. La única agresión que se ve es precisamente las amigas de Begoña Gómez agrediendo a Vito Aquiles. Pero al margen de eso, la cuestión, lo relevante desde el punto de vista de la comunicación, esto... El día que declara Aldama en el Supremo, ha protagonizado el centro de atención mediático, especialmente los medios próximos al PSOE, durante el miércoles, desviando la atención del público, Mario.
10: Bueno, voy a empezar con lo que no debemos desviar. Creo que te has dejado un fragmento, pero no cabe todo, que es cuando le dijo usted está compelido.
1: Ah, bueno, sí, debió
10: entender,
1: lo tenemos.
10: Debió entender
1: lo
10: compeludo o competido.
1: Cuando el presidente de la Sala del Supremo le dice a Koldo, usted no está compelido contestar a preguntas de los abogados de la acusación particular, en concreto del Partido Popular, creo. Y entonces Koldo dice, ¿compequé?
10: Competido.
1: Y dice, no, que no está usted obligado. Es interesante eso.
10: Bueno, vamos a ver, yo por empezar por lo importante, vamos a esta versión de Baracaldo de Pantaleón y las visitadoras, es decir, ¿qué es lo que necesita el ministro? Putas, yo coloco las putas. Ya veremos el book, lo que utilizo, etcétera. Y luego cómo le compra seguramente Asesinato en el Orient Express a mis Asturias, porque debe ser el único libro de trenes que se debe utilizar ahí para aprender algo de trenes, porque si no, no hay otra posibilidad. Decías una cosa, Rubén, me ha llamado la atención, que hay mucha gente colocada. Sí, sí, desde luego, hay 3,5 millones de empleados públicos en España. Por cierto, donde más crecen los empleados públicos son en las comunidades autónomas y en las entidades locales, donde el nivel de clientelismo es brutal ahora mismo. Podemos verlo en el Estado, pero lo podemos ver también, y mucha gente lo sabe, porque en los pueblos, en las comunidades autónomas, todo el mundo se conoce, todo el mundo sabe cómo se enchufa a la gente, ¿no? Pero sobre todo yo llamaría la atención sobre algo que no se llama la atención, lo digo como funcionario. ¿Qué pasa con todos los funcionarios que ven eso y no lo denuncian? ¿Qué pasa con los que tienen que emitir el informe para colocar a Jessica? ¿Qué pasa con los compañeros de Jessica que ven la mesa permanentemente vacía? ¿Qué pasa con la directora de Recursos Humanos? ¿Qué pasa con los que van, a las contrataciones correspondientes donde un técnico tiene que informar los criterios subjetivos de una contratación pública? Y lo tienen que hacer conforme a los criterios que le dirigen directamente los políticos. Algo está fallando también. Hablábamos del hundimiento. Bueno, una parte del periodismo también se hunde, pero se está hundiendo también una parte de la administración pública
1: general.
10: A lo bestia. Es un declive ético absoluto. Y dentro de ese declive viene la escena esta. Viene la escena de Vito Quiles y viene la escena de Begoña Gómez, ¿no? Yo no sé de quién defiende a Vito Quiles, la verdad. Me da igual, lo conozco personalmente. Llevo bien con él, no tengo relación con él. Yo no conozco a Begoña Gómez. Creo que ni eso es periodismo, ni lo otro debería ser la mujer del presidente del gobierno, con lo cual se da una confluencia atmosférica curiosa, ¿no? Dicho lo cual, es verdad que es una casualidad absoluta.
1: Pero muy casualidad.
10: Es una casualidad que una mujer del presidente del gobierno, que por cierto tiene todos los atributos para estar perfectamente blindada desde el punto de vista de su protección física,
1: siempre sale con
10: escoltas. No vaya con ningún escolta.
1: ¿Dónde están los escoltas?
10: Por lo tanto, evidentemente es una situación casi pseudo-provocada. Vamos a decir que medio provocada por unos y por otros. Esa es la realidad. Yo no sé si esto favorece o no favorece. A mí me parece que en un momento en que el periodismo, una parte del periodismo, no todo el periodismo, hay grandes profesionales, se está escorando hacia el opinionismo y hacia la morbidez de las redes sociales, yo creo que deberíamos levantar un poco la vista todos, hacer un ejercicio deontológico profesional y ver qué estamos haciendo. Pero insisto, también digo una cosa, aquí hay astigmatismo. Aquí se ve una parte de la escena, yo no sé lo que pasó dentro. Por lo tanto, como yo soy una persona objetiva, hasta que no se sepa todo lo que ocurrió, tanto dentro como fuera, yo no opinaré.
1: Antes de darte paso, Rubén, porque me interesa mucho tu opinión sobre este episodio, insisto, ¿qué narices hace Begoña Gómez, que siempre va con 12 escoltas a cualquier lado, sin escolta, justo cuando aparece Vito Quiles en esa cafetería? Yo no creo en las casualidades, por lo tanto, tampoco me creo que esto sea casual. De todas formas, también forma parte del debate, que si Vito Quiles está haciendo activismo, que si... A ver, señores, esto no lo ha inventado Vito Quiles. ¿Os acordáis de Caiga quien caiga? Pero claro, si hacía lo mismo, la prensa de izquierdas, acosando, metiéndole el micrófono, haciendo preguntas incómodas, políticamente incorrectas, molestando... ¿A quiénes? A políticos del Partido Popular. Esto lo hacía Wyoming, lo hacía Marta... ¿Cómo se llama?
4: Marta Nebot.
1: Lo hacía Marta Nebot. Lo hacía el que ahora dirige, el que ha sido sucesor de Évole en La Sexta. Fijaos, en esta escena, por ejemplo, un periodista, precisamente ese, el que está sucediendo a Jordi Évole en esos documentales que publica La Sexta, hace varios años, metiéndole el micrófono, la alcachofa, ¿a quién? A Ana Botella, la mujer del expresidente José María Aznar, cuando iba a cortarse el pelo a una peluquería. Fijaos.
11: comienza su día acudiendo a arreglarse aquí el pelo. Eso sí, viene en coche oficial y con guardaespaldas.
12: Saliendo del coche, por aquí. Uy, por el otro lado, por el otro lado. Una pregunta. Viendo que viene usted en coche oficial a la peluquería, la recomendación del transporte público solo para ciudadanos de a pie. Pues señor, solo hace una pregunta. En cuanto a lo de los 110 que se pone hoy en vigor, ¿podrían hacer, seguir su recomendación y cambiar los radares de sitio, como hizo con los medidores de contaminación?
1: Esto lo hacía Gonzo, que no me acordaba el nombre del periodista, lo hacía Gonzo con Ana Botella. Exactamente lo mismo que está haciendo Vito Quiles con Begoña Gómez.
4: Bueno, de hecho, durante los años después de la pandemia, el tal Willy Beleta, que trabajaba para el periódico de Pablo Iglesias, fue al domicilio del hermano de la presidenta de la Comunidad de Madrid.
1: Total.
4: Lo digo porque hace no mucho se quejaban de eso. Un pequeño apunte con respecto a lo que decía Mario, es que me parece muy importante eso. Muchas veces la gente se piensa que las sociedades se pudren de arriba a abajo. En realidad eso de irte a tu casa, estar tranquilo, no meterte en problemas, muchas veces genera una cantidad de basura acumulada con respecto a la gente que no la saca o no la denuncia, que lo que hace es que las sociedades se pudran desde abajo. La sociedad civil concienciada, activa y bien y recta es fundamental para que desde arriba se tomen decisiones cuando se toman de forma arbitraria o injusta, con un poco más de miedo, por lo menos. Y la arbitrariedad con la que actuaban y con la sensación de impunidad con la que actuaban Coldo y Ábalos también se explican ese tipo de cosas. Con respecto a Vito, vamos a ver, yo le defendí en un artículo cuando la Asociación de Periodistas Parlamentarios, que entre otras cosas había premiado en 2022 a José Luis Ábalos, había premiado a Gabriel Rufián,
1: que tiene narices,
4: a Mercedes Purúa, claro, le empezaron a acosar para intentarle sacar del Congreso. Entre otras cosas porque yo lo que pensé ahí es que estaban tomando a Vito como referencia para meter el rejonazo a los periodistas, que era la estrategia de Pedro Sánchez desde el año 2024, después de enviar aquella carta a la ciudadanía. Dicho esto, tampoco se puede olvidar que el periodismo de Vito vive del escándalo, o el reporterismo de Vito vive del escándalo.
1: Total.
4: Y el otro día, él consiguió un gran éxito. Para él fue un éxito, porque al final, como en realidad tiene cultiva la faceta de influencer, y yo estuve en un acto que hizo en el CEU con gente cuando hacía la gira para universidades y le adoraban, le admiraban, era una admiración total.
1: Llena salas.
4: Y de vez en cuando, yo que me fijo mucho en el metro, veo que los chicos van viendo los reels de Vito Quiles, es decir, hay gente para la que es una referencia, pero es una referencia por esto. Este periodismo es muy inefectivo porque busca la pregunta, hace preguntas, pero no obtiene respuestas. No es un periodismo de leer documentos, no es un periodismo de ser efectivo. Simplemente lo que busca es eso, el escándalo, el caiga quien caiga, para tener la pregunta o para tener la reacción necesaria. No fue un mataleón, por cierto, me duele eso, es una llave de porque no apretaba, sino que intentaba desequilibrar. Eso es el éxito para Vito, pero a cambio de eso lo que ha conseguido es desviar el foco. A cambio de eso, las tertulias de las televisiones han terminado hablando, en lugar de Coldo García y de Aldama, de Vito Quiles, y al final lo que busca, si os recordáis, hace unas semanas, por terminar también, sucedió lo mismo con Sara Santaolalla, que fue
1: igual.
4: Cuando se la encontró por la calle, al día siguiente estaba con una fotografía con un cabestrillo en el hospital, y a los pocos días participaba en el acto este de odio que organizó Pedro Sánchez como una especie de ejemplo de por qué las mujeres de izquierda, cuando se expresan, son perseguidas por la extrema derecha. Y vamos a ver, a poner el foco sobre ese mensaje y sobre lo que quieren transmitir con Begoña. Ellos están en esa. A nosotros nos persiguen los Vitos, la ultraderecha, por cómo pensamos. ¿A dónde nos va a llevar esto? ¿Cuál va a ser la siguiente parte del montaje? Porque evidentemente todo esto es un montaje. Ahí es donde quiero llegar yo. Vamos a ver dónde termina ese discurso y dónde lo utilizan.
1: Bomba de humo de manual, Isabel.
5: Vamos a ver. Es que hay que contextualizar varias cosas. La primera, ¿quién es Wyoming? Al que el otro día le ha hecho un homenaje sentido en las redes sociales, Pedro Sánchez. Es el Vito Quiles de la izquierda, de caiga quien caiga. ¿Quién era Wyoming? Un tipo que decía algún que otro chiste y hasta que. La diferencia entre Vito Quiles y Wyoming es que Wyoming tenía el apoyo de una gran cadena de televisión.
1: Correcto.
5: Y Wyoming se multiplicaba por 250.000 porque mandaba reporteros a hacer de Vito Quiles. Es decir, era un pulpo de Vito Quiles a lo bestia. Pero ¿qué pasa? Que cuando hay que ridiculizar, que atemorizar, que acosar a la derecha, todo vale. A Esperanza Aguirre la llamaban tonta todos los días, pero vamos, todos los días. Intentaban pillarla preguntándole por cuando era ministra de Cultura. Todos los días. Y ellos, que son los que reparten carnes de demócratas, hicieron del vitoquilismo su método de vida. Ahora que lo ven, en un jovencito que a mí no me gustan las formas, ni las del Wyoming este de cuando iba de quiero triunfar y ser Don Piso, a Vito Quiles. Claro, ahora ¿qué pasa? Que ven su espejo, es lo mismo que los scratches. Cuando empezaron ellos los scratches era Jarabe Democrático. Cuando iban a casa de todo el mundo era, vamos, cuando a Cayetán Álvarez de Toledo, cuando a Rosa Díez
1: Begoña
5: no les dejaban
1: Villacís,
5: hablar en la universidad.
1: Cristina Cifuentes.
5: Cuando toda esta empezó, ahora sí, era Jarabe Democrático. En cuanto se acercaron un poquito a la dacha de los de Galapagar, mira, ahí ya, ¡ay, que me proteja la Guardia Civil! Esto no, y todo, es que si ves el discurso, da para hacer un documental. Pero déjame poner una cosa en contexto que me encanta. He oído muchas veces que si Begoña Gómez, que si tal. Mira, Begoña Gómez, que no es casualidad esto, alguien avisa a Vito Quiles. La clave es
1: hombre,
5: en quién avisa,
1: ¿quién
5: a, Vito
1: avisa a Vito Quiles?
5: Y entonces saben que él va a entrar en el caramelito. Eso de que se te suba una tipa amiga, de por muy amiga del presidente del gobierno, a la chepa, vamos, a mí que se me acerquen. O sea, y si yo me encuentro a Begoña Gómez, le casco el móvil y le digo, señora, no le voy a hablar de si usted sabe de tal señor de cultura, le voy a decir que hable de los cuatro delitos que su marido calla, que usted calla, y entonces ahí voy al origen. El origen no es Begoña Gómez, no es la primera mujer de presidente del gobierno que se aupa a lomos del poder. El origen era Jordi Pujol y Marta Ferrusola. Marta Ferrusola tenía una tiendecita en Barcelona de flores y montó una empresa que se llamaba Hidroplant. Hidroplant fue todo un imperio, todas las rotondas, el césped del Barça. Cuando yo publiqué eso en un libro en el año 92, que se llamaba El saqueo de España, que había dos capítulos enteros sobre la honorable familia, entonces el modelo que ha hecho, y voy a resumir porque te veo a mano así, pero solo esto, Begoña López es una Ferrusola pillada infraganti. Sí, sí. Lo que le han hecho es, en el momento que se quedó con el software, en el momento que se queda pagado con dinero público, en el momento en que atraca a las empresas más importantes del país y multinacionales, Google, Indra, tal. En el momento que hace todo esto, la han pillado con el carrito del helado y entonces ahora hay que hacer un vitoquilismo, ¿no? Hay que correr un estúpido velo, pero acosos balas. Acoso es Leire a balas, acoso son los scratches. Esto es una operación nuevamente de diseño.
1: Totalmente de acuerdo. Y esto, al final, va de familias.
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14: Muy buenas tardes, muy bienvenidos a este nuevo Economía para Todos en este 2 de mayo. Y la verdad es que, mires por donde mires, es que este país es un caos. Mire, menos la ampliación de la 607 a tres carriles entre Tres Cantos y Colmenar Viejo, que va como un tiro, ya nos ha abierto el primer tramo de tres carriles. ¿Por qué? Porque la está construyendo, ¿quién? La Comunidad de Madrid. Si esto dependiera de puente, estábamos todavía sin haberle hecho nada, ni por supuesto asfaltado, ni pintado, ni nada. Bueno, total, que hoy tenemos muchísimos datos económicos que apuntan a que el cohete llamando a tierra, que el cohete está, que se tambalea, eso de que tanto presumen, ¿no?, de venga empleo y venga reducción del paro, y los inmigrantes van a venir aquí a salvarnos de todo, de las pensiones, del trabajo y tal. Ahora verán los datos de la EPA sobre la inmigración y también sobre el paro y el empleo. O sea, que es el peor dato desde la crisis de 2013. O sea que, bueno, vamos con todo ello porque vamos a hablar de estos temas y también, por supuesto, al final le dedicaremos un espacio, como siempre, a la energía, porque sigue coleando todo el asunto del apagón, porque es que ha pasado un año y es que la señora Corredor se va a Radio Nacional y dice que a ella que le cuentan, que Red Eléctrica no tiene nada que ver, que esto es culpa de todos estos que son unos mangancios y unos inútiles y que no avisaron y que no estaban pendientes y que... Bueno, y es que alucinas. Y encima hace un vídeo documental para contarnos que ella nada, que Red Eléctrica nada, que la culpa es de todos menos de ella. Bueno, vamos con todo esto.
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0: una luz. Bueno, y hoy están conmigo Javier Santa Cruz, Fernando Quintero. Fernando Quintero, Javier Santa Cruz.
1: Hola, Carmen,
2: ¿qué tal? Pues un placer aquí.
0: En el Puente de Mayo.
2: Sí, sí.
0: ¿De dónde mejor?
2: Mira, ayer trabajamos y hoy también.
0: Y hoy también, claro, si es que hay que levantar España.
2: Y mañana tu dinero este nunca duerme, vamos, no te digo
0: bueno,
2: nada.
0: Bueno, o sea, y llamas, que está encendido hoy y mañana.
2: llamas, no quedan ascuas nunca.
0: No quedan ascuas nunca. Bueno, caos. Pues el primer caos que vamos a comentarles es el que han formado a propósito, porque sabían que no se iba a aprobar el decreto de ampliación de los alquileres. Lo sabían y aún así lo llevaron al Consejo de Ministros, lo pusieron en el BOE y han creado un mes de angustia, de caos, de que mucha gente no sabe qué hacer, mucha gente ha mandado el burofax, pero ahora no sabe si el casero va a recurrir, qué pasa, de verdad. O sea, ¿por qué se trata así a la gente? Y luego, además, el facha eres tú, el inhumano eres tú, pero no hacen nada más que tomar decisiones que avalan que son unos, no tienen, vamos, son amorales, no tienen ninguna humanidad. O sea, tienen a millones de personas ahora mismo histéricas por qué pasará con su alquiler. No sé cómo lo habéis visto esto, pero ¿cómo se aprueba esto y luego para que caiga?
2: Pues había que aprobarlo porque era uno de los compromisos que tenía el gobierno con sus socios.
0: No, pues que ni se más, vayan.
2: Ni más ni
0: los
2: menos.
0: De Sumar, ¿no te gusta? Tenía, pues vete del gobierno.
2: ¿Tenía el gobierno del PSOE de aprobarlo? Pues fíjate que con lo

0: viviendo en alquiler, como en los inquilinos que en ese periodo de 30 días podían pedir esa prórroga adicional de otros 2 años. Y los propietarios que no querían prorrogar están ahora al albur de, chico, ¿puedo o no puedo renovar mi contrato? ¿Puedo o no puedo echar a estos inquilinos? Y el inquilino, oye, ¿me va a dejar o no me va a dejar estar 2 años más? Con la jugada sotoboche que queda ahí, que es a ver si ahora por pedirles que se vayan van a dejar de pagarme, les van a dejar tirarse otros 2 años más, van a ser vulnerables y ya no van a estar 10 años, sino que van a estar 15 y encima sin pagar.
1: Eso es fijo.
0: Es un,
1: eso es un fijo en la quiniela.
0: Pero un sin Dios,
1: eso es un fijo en la quiniela. Y yo apunto que esto, si va, muchos irán a los tribunales, porque total, tú vas a los tribunales, bueno, no pierdes nada. Porque
0: es que no está claro, es que está sujeto a interpretación.
1: Bueno, por eso, pues entonces si está sujeto a interpretación, yo voy a los tribunales. ¿Qué está pasando en los tribunales con la ley Bolaños?
2: Un caos absoluto.
1: Que te dan para el 30 o el 31. O sea, que a lo mejor esta gente que va a los tribunales, el año 30 o 31, a lo mejor le dicen que tenía razón o no.
2: Y más aún teniendo en cuenta que este tipo de cuestiones se dirimen en jurisdicción contencioso administrativa y es una de las más colapsadas de España. Es decir, cualquier pleito que se lleve por esta vía, pues como mínimo 2 o 3 años no te los quita nadie entre la admisión a trámite, la formulación de la demanda, contestación, que vayas a juicio, etcétera. Entonces, hay dos elementos que es importante trasladar a los oyentes. Primero, los contratos que se pueden o que se podían haber prorrogado durante la vigencia del decreto es exclusivamente entre el día siguiente a la publicación en el Boletín Oficial del Estado de este decreto y el último día en que se publicó la derogación. Es decir, si hay un contrato cuya caducidad, cuya vigencia ha sido anterior o posterior a la fecha de vigencia del decreto, no se le puede aplicar la prórroga a esos inquilinos. Con lo cual, por esa parte, si alguno de nuestros oyentes está en esa tesitura, es decir, que tenga que o haya negociado antes o tuviera que enfrentarse a esa situación posteriormente con sus inquilinos, que sepa que no tiene la obligación de prorrogar. ¿Qué pasa con los que se han prorrogado entre medias? Es decir, los que había la fecha de caducidad del contrato fue entre medias de la vigencia del decreto. Que ahí sí, ahí es donde ese Real Decreto Ley tenía toda su vigencia.
1: Pero tenías que mandar un burofax.
2: Tenías que mandar un burofax, por supuesto. Vale. Pero todo esto lo que va a causar va a ser, sobre todo los problemas, va a estar en aquellos que han intentado hacer esa prórroga durante los más o menos los 30 días, casi 30 claro. días que ha estado vigente el decreto. Entonces, la cuestión es, ahí es donde puede haber litigiosidad, donde puede haber problemas, pero por lo menos aquellos que hayan sido o antes o después de las fechas de vigencia del decreto, que estén tranquilos,
1: bueno,
2: porque
1: pues
2: no tienen
1: final,
2: que hacer esa...
1: Gente buscando a un abogado porque la gente no sabe redactar un burofax, no sabe ni lo que es un burofax.
0: Perdona, no sabe ni siquiera si tenía derecho a reclamar esos dos años más o no lo tenía
2: Exacto.
0: derecho a reclamarlos.
1: Abogado.
0: No, no, claro.
1: 500
2: estos son costes. Estos son costes.
0: ¿Claro? Estos, yo creo, son los únicos que se han frotado las manos. Han dicho, aquí
1: hombre,
0: sí tenemos
1: te
0: negocio.
1: Digo.
0: Pero vuelvo a lo mismo. Aunque se haya limitado esos 30 días, o quizá porque sea limitado a esos 30 días, y el gobierno sabía que se iba a limitar a esos 30 días, lo que metes es una distorsión, lo que metes es una interferencia, es una, de nuevo, inseguridad jurídica terrible, terrorífica, que no, si solo son 30 días, joder, pero es que son 30 días, son muchos contratos de alquiler en España y son muchos los que se han llegaban a caducidad dentro de esos 30 días, con lo cual aquí la cosa ya no está tanto en los problemas que va a haber si son mayores o menores, es cómo narices apruebas algo que sabes que te va a decaer y que sabes que lo que va a hacer va a ser introducir un ruido terrorífico
1: caos,
0: en el mercado y
1: caos, que es que ahora mismo están viviendo en el caos y es lo que les da fuerza a todos estos y lo vamos a ir viendo a lo largo del programa cómo en todo tema que se trate buscan el caos. Porque mientras tanto estamos hablando de los alquileres, que conste que las compraventas han caído en febrero. Un 7,7% es el quinto mes que caen las compraventas y los precios siguen subiendo un 5,4% en febrero. Bueno, y ahora vamos a la EPA, que han salido diciendo, ¡ay! Pero si hemos creado no sé cuántos decenas de miles de puestos de trabajo. El empleo privado se ha reducido.

0: en 191.400 en ese trimestre, primer trimestre. Mientras el empleo público ha seguido creciendo en 21.100. 78.500 hogares más tienen a todos sus miembros en paro. Es el peor dato desde la crisis financiera. 116.500 menos empleos a tiempo completo, es decir, el empleo de toda la vida, el de 8 a 3, el de 8 horas, el de... No, todo ya a tiempo partido. Y el paro ha subido nada menos que en 231.500 y vuelve al 10,8, ja, teniendo en cuenta que los fijos de continuo, no sé qué... No
1: millón
0: sé
1: y medio, millón y medio de parados bajo la alfombra.
0: Po. Bueno, pues ahí os lo dejo para un análisis certero de cada uno, breve pero sustancioso.
2: Ahí otra de las cifras importantes es que la población activa sigue subiendo. De hecho, ha subido en 60.000 sí. personas en términos 25, en cifras redondas y llega a 25 millones. Sí. Entonces, ¿eso por qué es? Porque se sigue incrementando la población en España y concretamente la población activa que es o la que está trabajando o la que está en búsqueda activa de empleo. Entonces, la cifra umbral a partir de la cual nos tendríamos que empezar a preocupar, pero sobre todo se tiene que preocupar aún más en los ministerios correspondientes, es si la ocupación en el conjunto del año baja de los 500.000. Si baja de los 500.000, entonces no cubre el incremento de la población activa que se produce cada año, que aproximadamente es 500.000 de personas, y por tanto la tasa de paro empezaría a crecer simplemente por ese efecto. Es decir, entra más gente en población activa que ocupados se pueden crear. Y evidentemente aquí siempre teniendo esa precaución de ahora entendemos la cifra de ocupados, la cifra de parados y la cifra incluso de población activa de una manera muy distinta a como la entendíamos hace años, porque aquí se mezclan los contratos a tiempo parcial, se mezcla la creación y destrucción masiva de contratos a lo largo de un mes, a lo largo de un trimestre, se mezclan los fijos discontinuos, se mezcla una cosa que vuelve otra vez a caer, que son las horas efectivas trabajadas. Es decir, España ha podido crear estos volúmenes de empleo estadístico porque las horas trabajadas se están repartiendo. Es decir, los contratos ya, por ejemplo, los asalariados del sector privado están por debajo de las 32 horas semanales. Entonces, efectivas. Por tanto, ahí tienes un problema no solo ya de la productividad de esos puestos de trabajo, sino uno aún peor, que es el absentismo. Es decir, el más del 1.000.000 de personas que no sabemos exactamente ni dónde están, ni cómo están, ni de qué manera.
0: Y también los salarios, porque, bueno...
2: Y la consecuencia son los salarios.
0: Aparte de que hay que contar con lo que se lleva Hacienda y lo que se lleva la Seguridad Social, pero claro, ya es que el contrato más normal es que prácticamente... Bueno, es que hay ingresos mínimos vitales mayores que el salario más normal. Sí, o sea, sí, es alucinante.
1: Bueno, de hecho, en una pieza que hizo nuestro compañero Rubén Folguera en Libre Mercado, se veía perfectamente cómo si cumplías determinados criterios de hijos, de tal, podías tener ingresos mínimos vitales en los que el ingreso mensual contante y sonante dentro de la casa eran 2.000 euros. Hay muchos contratos y mucha gente que nos escucha que no pasa de los 1.200, 1.100, 1.200 euros al mes, que de hecho es el salario prácticamente el salario modal, el salario mínimo interprofesional, 2.000 euros en ingreso mínimo vital. Pero volviendo
0: bueno,
1: a la EPA.
0: Al paro.
1: Volviendo a la EPA, vamos a ver. EPA. Hay, yo creo que aquí hay muchas lecturas que es necesario hacer. Ha sido una EPA extraordinariamente elocuente. Quizá uno de los datos que no se ha destacado, aunque sí lo hace Rotellar en Libre Mercado, en el análisis que hizo, es que la tendencia que estamos observando y que, digamos, amarra esta EPA del primer trimestre, es que ahora mismo la creación o destrucción de empleo depende sobre todo del sector público y del gasto público. El sector privado está saturado. En el sector privado ya es muy difícil crear más puestos de trabajo. De hecho, lo que sucede es que se deja de crear puestos de trabajo, no está llegando nueva inversión, hay muchos proyectos que no terminan de salir y
0: que es carísimo contratar.
1: Y es muy caro contratar, con lo cual estamos de nuevo dependiendo del dopaje del gasto público. Cada vez más variables, más ratios de nuestra macroeconomía están sostenidas únicamente por ese gasto público que es posible por esos récords de recaudación, tras récords de recaudación que lleva consiguiendo este Ejecutivo metiéndonos la mano en el bolsillo a todos, a los que más, casi, a los que prometió que no les iba a subir. Yo quiero recordar que la gente que menos cobra en este país paga 4 veces más de IRPF de lo que pagaba antes de que llegara
2: en términos
1: Sánchez,
2: reales.
1: En términos reales, antes de que llegara
0: Sánchez.
1: Ha
0: habido que explicárselo a mucha gente eso, ¿eh?
1: Sí,
0: estos
1: siguen,
0: días,
1: pero
0: ¿eh?
1: Siguen diciendo que es mentira.
0: No, bueno,
1: hay que seguir repitiendo
0: mí,
1: que es verdad.
0: A mí me lo dijo el otro día una en otra radio, me dice, no, es que eso te lo estás inventando. O sea,
1: pero bueno,
0: estoy a punto de levantarme.
1: Yo el otro día hice un ejercicio, además, bueno, pues para con ánimo de lucro, que hicimos ayer precisamente un programa en el que estuvimos analizando el balance laboral de los gobiernos de Pedro Sánchez, y hice un ejercicio sencillo. Me cogí el paro real, sin efecto de maquillaje, que había en 2018-2019, y el paro real, sin efecto del maquillaje, que hay ahora. Es decir, yo en aquel momento, en 2018, quitabas los parados que buscan empleo, pero que tienen condiciones especiales, que por ejemplo dicen que no pueden trabajar por la tarde, porque estos, aunque sean parados, quieran trabajar y no puedan, busquen empleo y cobren una prestación, salen de las listas del desempleo. Aquellos parados que
0: están en formación
1: y que también salen. Estos eran aproximadamente entre 300 y 500 mil, dependiendo de la época del año.
0: Y los fijos discontinuos eran como 5.000, 6.000, ¿no?
1: Sí,
0: en aquella época,
1: más
0: que
2: era una figura que prácticamente
0: que
2: no
0: nadie
1: era.
0: Usaba,
1: era una figura
0: usaba.
1: Que no existía,
0: bueno,
1: ni tampoco
0: pero,
1: los ERTE tampoco
0: sí,
1: estaban
0: existía,
1: ahí.
0: Existía, pero no se utilizaba, excepto en estos 5 o 6.000, creo yo recordar, que otra vez también lo miré.
1: Bueno, salía paro real 3.700.000 personas. Si quitabas la estadística, el TIPEX de Caldera, 2018, 3.700.000. Hoy empiezas a quitar a los fijos discontinuos en inactividad, a los trabajadores en ERTE, a los que buscan trabajo con condiciones especiales y a los de formación, te sale 1.500.000 de parados que metes debajo de la alfombra y te vas a un paro real de 3.900.000.
2: Es casi 4 millones, sí.
1: 3.900.000. Entonces, dices, oye, en términos absolutos, ¿estamos mejor o peor de lo que estábamos? Pues parece que estamos un poquito peor. Y peor me lo pones porque además en la estadística les estás engañando todavía más. Estás lanzando un mensaje al mercado que no se corresponde con la realidad. Estás mandando un mensaje a Europa que no se corresponde con la realidad. Porque aquí resulta que el gobierno presume de que España es el país que más empleo crea de la Unión Europea, cuando la realidad es que España es el país que más pobres y niños en riesgo de exclusión social aporta a la Unión Europea. Uno de cada 4 parados europeos es español. Ya.
0: Yo si fuera Finlandia me cabrearía mucho, porque resulta que con este dato, con estos datos que están manipulados, Finlandia nos ha superado. Pero claro, tú dile a Finlandia cómo se hace aquí lo del paro. O sea, que hay 1.000.000 y pico que está debajo de la alfombra y yo protestaría a Eurostat o a alguien, no sé. Porque no es agradable estar en el último lugar, sí. Y menos siendo finlandés, ¿no? Supongo. Bueno, esto en cuanto al paro. Pero luego ya si hablamos de la ralentización absoluta del PIB, que Taiwán ya nos supera en renta per cápita, que nos acaban de decir que tenemos la mayor tasa de pobreza infantil y el país de la Unión Europea con más menores en riesgo. Desigualdad, el problema de la vivienda. Vamos, que la euforia de estos, del cohete, el cohete va... Charlie, tenemos un problema. No, tenemos un problema.
2: Sí, Houston.
0: Houston, digo de Charlie. Houston.
1: Bueno, Charlie...
0: Charlie Houston.
1: Charlie
0: ¿No
1: Body.
0: Es? ¿No es Charlie Houston? No, ¿cómo se llama Houston?
2: No sé. Pero estas cosas en el fondo, todos los indicadores que tengan que ver con la renta per cápita es donde naufraga la política económica, es de donde naufragan los resultados que se venden de ello. Y siempre, y no será suficiente repetirlo, porque es uno de los indicadores más elocuentes al respecto, es la convergencia en renta per cápita con Europa. Es decir, la única manera que tenemos de saber si de verdad la economía española va bien, o sea, aquello que siempre hemos dicho de, bueno, cuál es el progreso de la familia media española con respecto a lo que hacen sus pares europeos, ahí es donde, de nuevo, cuando entramos en el euro, entramos a un nivel de convergencia en renta per cápita, medida en paridad de poder de compra, del 97%, y ahora estamos en el 91%. Es decir, entonces, ¿qué podemos vender de positivo en el comportamiento de la economía española, pero también de los últimos años? O sea, no solo por lo que pasó después de la crisis del 2008 y que fueron casi 10 años para poder recuperar aquella situación, es que todavía hoy ni siquiera, tampoco en ese indicador, hemos mejorado con respecto a antes del COVID. Entonces, ¿Qué éxito se puede vender? Ninguno. Lo que se vende es única y exclusivamente un crecimiento en volumen. Es decir, tú lo que vas haciendo es, tienes un país que tiene 3 millones más de personas entre el año 2018 y el 2025, concretamente en población activa, y evidentemente por volumen, por efecto volumen, más luego además
0: el gasto,
2: el gasto tanto, por un lado el gasto público, pero también el gasto en otros agregados macro, como es el caso de las exportaciones y concretamente del turismo extranjero, de casi 100 millones de turistas que son los que vienen cada año, pues todo eso, las cifras del PIB en términos tanto nominales como reales no pueden ser malas. Es decir, están vendiendo un éxito, pero es un éxito que no está contextualizado, o sea, no se pone...
0: Es una economía dopada.
2: Claro, o sea, no se pone en relación a lo que ocurre con el bienestar de las familias, por un lado, y qué pasa con las cuentas de resultados de las empresas, porque si en términos de renta per cápita, en vez de estar convergiendo, estamos divergiendo con respecto a la media europea, en el caso de las empresas, de las cuentas de resultados de las compañías en España, tenemos a un quinto, o sea, un 20% exactamente, de empresas que están en pérdidas, y otro 22% de empresas que están en beneficio cero. O sea, ya ni siquiera hagamos el análisis en términos de caja porque es aún peor. Con lo cual tienes a prácticamente la mitad del tejido empresarial en España que no gana un duro o incluso lo pierde. Y en ese sentido, ¿cuál es la posibilidad que hay de mejorar salarios, de hacer inversiones y, por tanto, de hacer crecer la economía española con unas bases sólidas? Ninguna.
1: No, pero es que a eso súmale ahora una cuestión. Imaginemos, pues no sé, llamadme loco, ¿eh?, que la espiral de precios que estamos viviendo continúa y se acentúa. Y que de repente el Banco Central Europeo, llamadme loco, decide subir los tipos de interés.
0: No, de loco nada.
1: Como empecemos a subir los tipos de interés, esas empresas, que yo creo que es la madre del cordero, que están como están porque no hemos dejado que se invierta para generar mayor productividad, que no estamos abriendo la economía española para que lleguen nuevas inversiones y que haya más competitividad, porque no estamos sentando las bases para que las empresas puedan generar más riqueza, tener más empleo, ser más competitivas. No pueden, están ahogadas y además sujetas con alfileres, porque como bien decía Javier, uno de los problemas que tenemos es que están las empresas sujetas con alfileres. Imaginaos que ahora de repente los tipos de interés suben, las condiciones de financiación suben y estas empresas que ya están hasta aquí, de repente les suben las condiciones de financiación. ¿Qué es lo que va a pasar? Pues que muchas cerrarán, muchas empezarán a hacer ERES para tratar de ajustar plantilla, para tratar de ajustar gastos y nos vamos a encontrar en una situación muy complicada. Se estaba hablando esta semana, Lagarde, el jueves creo que fue, estuvo diciendo que, ojo, que la estanflación la tenemos a la vuelta de la esquina en Europa.
0: Bueno,
1: que los problemas los tenemos ahí. ¿Estamos preparados para esos problemas? Yo diría que no.
0: Bueno, pues el cuerpo dice que sí, que estamos súper preparados, mejor que nunca, para un shock como el que estamos viviendo. Por cierto, que Eurostat, digo yo que será una fuente, vamos, no sé, a lo mejor ahora también hay que decir que Eurostat no es buena fuente. Le ha dicho al gobierno que de 3,2 la inflación de abril, nada, que 3,5.
1: Claro.
0: Que 3,5, o sea que nos vamos a ir al 4%, porque este mes de abril-mayo, vamos a ver cómo van las cosas, pero puede ir a peor. Puede ir a peor, o sea que no tiene nada de loco que veamos los tipos de interés subir. 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

0: pajarito sabe lo que pone. Pone con intención, además.
1: No puede estar más de actualidad.
0: Pone con intención. Bueno, el otro caos. Porque el que nos cuenten milongas es para que haya caos, porque la gente está hasta las narices y se va a cabrear mucho y veremos lo que pasa con ese cabreo. Bueno, estamos viendo muchas cosas, que es la regularización de inmigrantes. Este cambio que ya hemos visto, lo de los nietos, dicen nietos de los hijos, de los que se fueron del franquismo, pero si hay cantidad de ellos que ni su abuelo se fue con el franquismo, que se fue muchísimo antes, y hay, bueno, eso en X está abarrotado, pero si mis abuelos se fueron mucho antes de Franco y de la guerra civil, se fueron allí a hacer fortuna. Bueno, pero esos son ya 2 millones y pico. Y ahora con esto, pues se quiere hacer lo mismo, si no para estas generales cuando sean, pero sí, por ejemplo, para las municipales, y después ya veremos si para esas no, pero a lo mejor para las siguientes. Bueno, total, que el caos es total, pues ya la policía ya no sabe lo que hacer, en correos están metiendo la pata, en las cárceles ni te cuento, estos de Gambia saltando
2: su consulado.
0: Su consulado, ¿por qué? ¿Por qué? Porque dentro se lo iban a dar con un precio barato. O sea, no es que se lo iban a dar, encima iban a cobrar los de la embajada, o el consulado, me da igual. Y luego esta especie de ¿no? Este relato de no, pero es que vienen a pagarnos las pensiones y además ya están aquí, ya están trabajando. Bueno, pues resulta que según la EPA, casi 750.000, uno de cada tres parados es inmigrante. Que no pasa nada, pero es inmigrante, o sea, no está contribuyendo, vamos. Y luego, fíjate, las mujeres, ¿eh? El 70,3% de las marroquíes y el 82% de las argelinas no cotiza a la Seguridad Social. O sea, tampoco trabaja.
1: Claro.
0: Entonces dices, pero estos no venían... O sea, ¿por qué nos metéis este rollo? De que van esta falta de ética y de humanidad, de decir, esta gente viene aquí a pagarnos las pensiones. ¿Pero qué me estás contando? Y el problema de la vivienda se va a agudizar. Y el problema de la sanidad se va a agudizar. Y el problema de la educación se va a agudizar. Todos los problemas que tenemos.
1: Cuando empiecen a jubilarse, bueno, esa será otra.
0: Es que hay, lo leí en Libertad Bea, Digital, de Bea, que muchos van a poder acceder a la pensión no contributiva, tal cual.
2: Tal como están ahora mismo las condiciones, por ejemplo, para acceder a ciertas prestaciones, entre ellas las pensiones no contributivas, que además la inmensa mayoría de todas estas prestaciones, salvo el caso del ingreso mínimo y alguna por ahí más, son de competencia autonómica. Es decir, lo que hace es trasladar buena parte de la presión sobre lo que va a ocurrir con todas estas oleadas de inmigración sobre las comunidades autónomas.
0: Sí. Parte solo del gasto, pero el caos va a ser entero. O sea, el caos
1: lo tienes en las pensiones.
0: Estos inútiles, no sé qué, fíjate la que están armando, la sanidad, cómo han subido las listas de espera, no hay quien encuentre una plaza de guardería, ni de colegio, ni de nada, son unos inútiles estos del PP, como son todos del PP.
1: Es que los servicios públicos donde se van a colapsar es en las comunidades
0: autónomas.
1: Hombre,
0: claro, eso es lo que quieren, que se colapsen.
1: De hecho, es una de las lecturas de este movimiento.
0: Por supuesto.
1: Es, sí, yo soy el bueno y me los traigo, pero os vais a comer el marrón.
0: Crear el colapso.
1: Las del PP, no tenéis tantas ganas de gobernar las comunidades autónomas, pero ahora comeos este marrón. Y es lo que han hecho.
2: Sí, yo te doy el dinero, pero pagas tú. Entonces, en este caso, es lo que están,
0: pero
2: lo
0: no
2: que están
0: trasladando. ¿No les han dado dinero?
2: No, claro. Pero
0: porque se están quejando las comunidades autónomas de que le pasan la tostada, pero ¿dónde está la financiación para toda esta...? Y además, que tú la vivienda, ¿qué financiación vas a dar? Si es que la vivienda, si es que ya viven en pisos de 14 personas... Cuando vengan todos estos, ¿dónde van a vivir?
2: Pero es que, por ejemplo, incluso los que están ya aquí y están en una situación regularizada, lo que normalmente suelen buscar son nuevas viviendas. Es decir, en vez de seguir viviendo 12 o 14,
0: no,
2: pues empezarán a vivir 6 o 7 por cada una. Entonces necesitas al menos duplicar o triplicar la demanda de vivienda de este tipo de perfiles. Entonces, la presión que introduce sobre los servicios públicos básicos es muy evidente, y eso es un cálculo que ahí las comunidades autónomas, desde luego en las últimas semanas, aunque alguna ha dicho algo y ha habido algún pronunciamiento claro al respecto, pero casi ninguna lo ha dicho con la contundencia con la que hay que lanzar el mensaje a la ciudadanía, y especialmente en el caso de...
0: Bueno, han presentado dos demandas al Supremo.
2: Sí, pero al final las demandas es de nuevo la jurisdicción contencioso administrativa, que son 2 años de pleito.
0: ¿Qué puedes hacer?
2: No, pero la cuestión central, por ejemplo, ahora mismo Andalucía tiene elecciones dentro de un par de semanas. Los andaluces necesitan saber con precisión cuál es el coste que supone para los servicios públicos de agotamiento, pero también de que... Para que no se enreden en historias de la prioridad nacional y cosas de este estilo, que lo que han hecho ha sido desvirtuar aún más el debate, una de las cosas que hay que explicarles, y por eso estamos en un programa de economía, es cuál es el coste que tiene para el contribuyente en cada uno de los territorios por esa sobrecarga que supone para los servicios públicos, que en muchos casos ya los servicios públicos vienen con un desgaste importante desde el COVID, incluso desde antes, que las inversiones que se realizan son escasas porque las administraciones públicas en general son maestras a la hora de gastar, pero muy poco a la hora de invertir. Entonces las inversiones son siempre el capítulo menos importante del presupuesto y uno de los que menos dinero tienen año por año. Entonces todo esto es lo que hay que explicar, hay que trasladar al ciudadano de a pie. Es decir, ¿cuál es el problema que tiene de que, por ejemplo, tenga que ir a un ayuntamiento a hacer alguna gestión medianamente normal y no pueda porque esos servicios estén colapsados?
0: Eso ya lo están viviendo.
2: Con esas cuestiones que ya lo están viviendo.
0: Eso ya lo están viviendo.
2: Ya no digamos el que vaya al médico, el que va al colegio, el que va a tal. Entonces, eso por un lado. Luego, el segundo elemento central es la competencia en los salarios más bajos, pero también no solo en la parte de la economía formal, sino que también existe competencia en la economía informal. Con lo cual, lo que estamos haciendo es concentrar en los percentiles más bajos de la distribución de salarios a todas estas personas, y por tanto eso lo que va a generar es un efecto aún más depresivo sobre los salarios, es decir, peor calidad del empleo y peores salarios, por muchos SMIs, por muchas historias, porque siempre hay formas de escaparse hacia de estas cuestiones. Y luego, finalmente, está una cosa que de que los economistas insistimos siempre, que es hagamos un cálculo del valor presente de los beneficios de las contribuciones que pueden realizar al sistema público frente a las prestaciones.
0: Claro.
2: ¿Y eso creéis que lo ha hecho alguien? No. Por tanto, como no lo ha hecho nadie, lo primero que habría que hacer es que tendrían que estar en este momento... Que se dediquen, por favor, a hacer los números para decir, oye, sabemos que, porque eso, sin inmigración hay una cosa que sabemos, que es que el 70% de la, todos los 7 deciles de la distribución iniciales, el 70% de los salarios en España, de las familias que cobran los salarios en España, reciben más de lo que contribuyen al sistema público. Entre el 70 y el 90 prácticamente reciben lo que contribuyen, y el 10% restante, que son las rentas más altas, contribuyen más de lo que reciben. Entonces, si eso es así...
0: ¿Cómo va a cambiar eso?
2: ¿Cómo va a cambiar? O sea, ¿qué supone desde el punto de vista de renta y qué supone desde el punto de vista de los servicios públicos que recibe? ¿Creéis que eso lo ha hecho alguien?
0: No, y encima no. Hay que contar con el efecto llamada, que no es solamente los 500.000.
2: La reagrupación y
0: todas esas
2: cosas.
0: Sino la reagrupación, y que te puedes traer también a los dependientes, o sea, a tu padre, a tu madre, en fin.
1: Vamos a ver, en el...
0: Millón y medio.
1: En el último estudio del Instituto Nacional de Estadística se reportaban un total en España de 153.000 vacantes sin cubrir. Es decir, demanda de puestos de trabajo que no se cubren. Estos 153.000 es una media que podemos aplicar prácticamente a los últimos trimestres, de 130, 120, 140. Es decir, que tenemos, digamos, una cantidad de puestos de trabajo latente que necesitan ser cubiertos y que no se cubren de este entorno de los 150.000. Hemos dicho que vamos a regularizar a 500.000 porque la mayoría están trabajando. Bueno, a ver cuántos de esos realmente están trabajando, aunque tú has dado los datos del desempleo,
0: de la EPA,
1: que es enorme de la EPA.
0: 750.000.
1: Y luego casi. Lo más gracioso, de los que están trabajando en B, ¿quiénes van a querer empezar a trabajar en A con lo que eso supone de bocado para lo que gana, ¿no?
0: Sobre,
1: que
0: todo,
1: gana
0: porque no le sobre todo porque no le exiges un contrato laboral.
1: Hombre, claro que
0: si tú le hubieras para regularizarse un contrato laboral, le tendrías en A. Pero ahora, ¿para qué?
1: Pero para que lo entendamos todos, si hay 150.000 puestos de trabajo sin cubrir, has regularizado a 500.000 y te van a venir del orden del 1.5 millones, ¿dónde los vas a poner a trabajar?
0: Ya te digo.
1: O sea, quiero decir, ¿de qué van a vivir? ¿Para qué les estás llamando? ¿Para qué les estás trayendo? O sea, ¿les estás trayendo para que darles el ingreso mínimo vital, la renta mínima de inserción? ¿Qué tipo? O sea, ¿van a venir a vivir de qué?
2: Aquí funciona
0: del
2: muy
0: colapso.
1: Bien. Es que claro. Esta es la clave, porque dicen, no, es que somos muy humanos, porque es que nosotros, los pobrecitos inmigrantes... Pero vamos a ver, ¿pero qué los quieres traer para la miseria? ¿Vamos a tener que trabajar el triple para que nos robes todavía más de nuestros impuestos para poder mantener a toda esa gente?
0: Si ya tienes,
1: o sea,
0: a 700...
1: Es que es absurdo.
0: Si
1: es,
0: ya te está
1: es
0: diciendo,
1: ineconómico, es ilógico.
0: Ya te está diciendo tu propio Ministerio de Economía, la EPA, que tienes a 700, casi 50.000 en paro.
1: Claro.
0: O sea, si es que no lo está diciendo ningún facha. Son datos de la EPA, del INE. Entonces, ¿qué me estás contando? Si ya tienes hasta 750.000 más los 100 de... ¿Qué me hablas?
2: Pero ahí hay una cuestión que es la que estamos ya hartos de oír en los últimos días a tenor de la...
0: Y además a todo esto, para que vengan los pakistaníes de Bélgica, los pakistaníes, sí, de Londres, pero esta gente, ¿por qué viene si no, si no vive aquí?
1: Porque viene, porque le van a dar el
0: pero
1: permiso
0: si no vive aquí.
1: Y ya está en Schengen.
0: ¿Quién va a decir que esta persona lleva aquí 5 meses? Si es que no lleva 5 meses. O sea, ¿con qué papel viene? ¿Con qué? Pues ninguno, porque les da igual. O sea, se lo van a dar igual. Si están las ONGs poniéndole los sellos,
1: para todos.
0: Los sellos a los papeles.
2: Es que hay un elemento que ya estamos ya cansados de oírlo en los últimos días, que es necesaria esta regularización para cubrir aquellos puestos de trabajo, lo que estaba comentando Luisfer, que son difíciles de cubrir, las vacantes que hay, pero que es muy necesario porque todos aquellos trabajos que no quieren realizar los españoles tendrán que hacerlos los inmigrantes, ¿no? Que esto hace más de 20 años oíamos exactamente lo mismo con el campo, con la industria y con otros sectores. Bien, el problema es que ya ahora mismo, en este momento, el troceamiento de jornadas que comentábamos antes con la cuestión de la EPA es de tal calibre que ya que no es necesario. Es decir, que cogemos y rascamos un poco y no tenemos necesidad de introducir a todavía más personas a las que las estamos condenando a la pobreza. Básicamente, a que ese riesgo de pobreza, esas personas que están bajo el umbral o cercanas a la pobreza,
0: se enquistan
2: sigan
0: en la vulnerabilidad.
2: Ahí. Pero eso para el político de turno le viene fenomenal, porque es la forma que tiene de tener a personas bajo su discurso.
0: Para votar. Así bueno, le pones un micro y todos, ¡viva Sánchez! No saben hablar español. ¿Sabe usted hablar español? No. ¿Lo va a aprender? No. Pero Sánchez, bien, muy bien, Sánchez. ¿Pero qué me estás contando?
2: Pues esto, y porque no tenemos, de hecho hay una cosa curiosa, no tenemos las cifras de parados que no nacidos en España, pero hay una cifra que no tenemos y que sería extraordinariamente relevante tener, que son cuántos inactivos, es decir, aquellos que no tienen trabajo, no están en el paro, ni están buscando trabajo, cuántos son de origen extranjero.
0: Vale. Bueno, vamos con la noticia de la semana de Telefónica, que esta es otra que le cae al gobierno de Sánchez. ¿Pasa algo? Parece que no.
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0: Y es que ya de verdad son semanas y semanas contando cosas parecidas. Y es que en este caso la justicia de Países Bajos ha ordenado el embargo de un inmueble vinculado al Instituto Cervantes en Utrecht, en el marco de la ejecución del laudo correspondiente al caso Eurus, vinculado a una filial de energías renovables de Toyota, según nos cuenta Diego Sánchez de la Cruz en Libertad Digital. La orden ya ha sido formalizada e inscrita en el registro de la propiedad de los Países Bajos y afecta a un edificio situado en el número 3 de Domplein, en pleno centro histórico de la ciudad. Se trata de un inmueble de 4 alturas, ubicado en una de las zonas más cotizadas de Utrecht, cuyo valor de mercado se sitúa en torno a los 10 millones de euros, según estimaciones del sector. Los acreedores incluso contemplan la posibilidad de avanzar hacia su eventual subasta. Y nosotros mirando papa cueca.
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0: muy importante recordar el apagón, porque un año después, después de haber oído lo que hemos oído, haber visto ese documental, iba a decir una burrada, nefasto, digamos, hemos oído a la señora Corredor, presidenta de Red Eléctrica, y la conclusión es que siguen engañándonos. O sea, un año después y pretenden seguir engañándonos, pretenden. No lo consiguen porque hay expertos, y aquí se lo llevamos contando todo el año, qué es lo que pasó, cómo pasó, pero es que ya ustedes mismos han tenido que sacar sus propias conclusiones, porque es que hemos oído los audios, que por cierto, audios que no para, que otra vez, por segunda vez, han tenido que reclamar las eléctricas en los tribunales, porque es que no les dan los audios. ¿Pero qué me estás contando? Si eso tendría que ser público, y no a los 8 o 9 meses, sino al día siguiente tenía que haber sido público, y se hubiera descubierto el pastel al día siguiente, o el que era lo que tenía que haber pasado. Oiga, pasó esto, por esto, por esto y por esto, y ahora encima en sus recibos lo van a pagar. Ahora, como metemos más gas y tal, pues estamos tirando solar y eólica, y como hay que pagarles, pues ya vamos ya por 1.500 millones, ¿eh? En lo que va de año, 1.500 millones de euros. Bueno, no sé cómo lo veis, pero a un año del apagón, el 66% de la energía que se consumía en ese momento era con renovables. Desde entonces se ha duplicado la producción de gas. Desperdiciamos el 10% de la capacidad instalada en renovables. La red sigue colapsada. En Madrid, el 90% de los nudos está saturado, y en Barcelona, el 91%. Y en Andalucía, que va a haber elecciones, bueno, pues allí la capacidad está llena total. O sea, esto es el panorama un año después, aparte de, como les digo, que nos pretenden seguir engañando, que Redesa no tuvo nada que ver. Yo, nosotros nada, a mí qué me cuenta, yo, estos que son unos desalmados y una mala gente, que no estaban preparados, no estaban atentos, no estaban no sé qué. O sea, es absolutamente increíble. O sea, increíble que esta señora haya ido hace unos días a Radio Nacional y haya dicho esto, que a ella que le cuentan, y que encima se haya permitido hacer un documental engañando a la población.
1: Yo presumo que con dinero público, porque es una empresa, pública.
2: Parcialmente pública, sí.
0: Y de los accionistas, que no sé si estarán de acuerdo pública, con esos pública,
1: pero la presidenta la pone quien la...
2: Sí, sí, la pone el Consejo de Ministros. Sí.
1: En cualquier caso...
0: 540.000 euros de sueldo.
1: Yo siempre voy a... O sea, me repito siempre que tengo ocasión, pero es que creo que hay que repetirlo siempre. Y es que es un escándalo que después de un año la empresa responsable del suministro en España no haya levantado la mano todavía, sino todo lo contrario, después de que se haya ido el suministro en toda España. O sea, quiero decir, que tú puedes aludir a lo que quieras, hacer mil investigaciones y tratar de poner mil excusas, pero si tú eres el organismo responsable de la garantía del suministro en España...
0: Eres, como dice, llamas el chef, el chef del mix.
1: El día que ya no hay suministro, el día que el suministro falla, el día que existe el mayor apagón del mundo desarrollado, nunca antes visto... Ese día tú tienes que levantar la mano. Tienes que decir, oiga, pues como empresa responsable del suministro, algo de culpa tendré. Ahora veré qué he hecho mal, pero...
0: Ojo, y dimito.
1: Y debería haber dimitido.
0: De
1: pero
0: paso.
1: Es que estamos en un país en el que la presidenta se permite el lujo de decir, nosotros lo hemos hecho todo bien, y aquí los que lo han hecho muy mal, y no están ahí calladitos, son las empresas eléctricas. Pues después de un año, y ha tardado bastante, al señor Ignacio Sánchez Galán ya se le han inflado...
0: Sí.
1: Digamos, los voltios, y ha dicho que es esto, que aquí la cosa fue una mala planificación del mix, una mala planificación de Red Eléctrica, y porque no quiso añadir lo que todos sabemos, que era una planificación que estaba hecha por ideología, por unos intereses específicos del gobierno, para presumir de que España, además de ser la economía que más crece, es la economía que más se sostiene sobre las energías renovables, que es lo que siempre quiso. De hecho, días antes del apagón teníamos al gobierno presumiendo de que no sé qué día y no sé qué día solo nos habíamos abastecido...
0: El día anterior, en los telediarios.
1: Con energías renovables. ¿Y cuál es la realidad de nuestro sistema energético? Bueno, pues la paradoja de tener capacidad eléctrica instalada como para poder abastecer la demanda de tres Españas y una red eléctrica incapaz de soportar la fórmula en la que se ha puesto en marcha esa energía instalada. Pero además se da la circunstancia de que en los momentos en los que nos encontramos y no pudiendo vender el exceso de energía eléctrica a otros países por falta de interconexión, tenemos una solución que podría venir muy bien. Hoy, el desarrollo de la inteligencia artificial hace que sean la clave de bóveda los famosos centros de tratamiento de datos. Muchas veces decimos, ¿esto qué leches es? Bueno, son los motores para la IA, ¿vale? Para que esta inteligencia artificial ha venido para cambiar las reglas del juego y el mundo, la próxima revolución nos va a cambiar la forma de ver la vida a todo el mundo. Bueno, pues para que se desarrolle hace falta los motores de los centros de datos. Los centros de datos son extraordinariamente exigentes en consumo de energía. ¿Y qué es lo que está pasando en España con los centros de datos?
3: Pues esto.
1: Que por las características que tiene España, todos quieren venir aquí, o muchos quieren venir aquí. Tenemos muchísimos huertos solares. Ellos vienen a poner sus baterías para poder aprovechar la energía que viene de los huertos solares cuando no se puede utilizar. Y además dicen, pongo todas las facilidades, pero necesito conexión rápida y que me arreglen los papeles cuanto antes. Porque esto, en 2 meses, la fórmula que yo ya tenía pactada y diseñada para este centro de datos me ha cambiado.
0: Ni una ni otra.
1: Pues no es solo 2 meses, es que tardas 1 año en conseguir los permisos, construyes el centro de datos, no te dan la interconexión, las redes están atascadas, en fin.
0: Pero es que además la red está también evitando o va a poner en peligro 300.000 viviendas con la necesidad que hay de viviendas, muchísimas en Madrid.
1: Si es que no funciona nada.
0: Y encima todavía no han decidido qué van a hacer con las centrales nucleares. Cuando estamos pagando la luz a precio alto porque el gas es lo más caro, se está importando de Estados Unidos mogollón, de hecho fueron a Argelia a ver si conseguían que para abaratar un poco el gas, traer más gas de Argelia, ellos son conscientes de eso, pero todavía no han decidido qué hacer con las centrales nucleares. Cuando ya te ha dicho, hasta la von der Leyen te ha dicho que es fundamental la energía nuclear para la estabilidad del suministro.
2: Es que probablemente
0: hasta hasta Rivera, que nos ha estado engañando hasta el último día.
2: Yo me temo que probablemente han decidido que no van a decidir nada.
0: Pero en noviembre tienen que decidir algo.
2: Bueno, pero pueden estar dispuestos a no decidir nada.
0: Ah, muy bien. ¿Y quién va a tomar la decisión?
2: El siguiente gobierno.
0: Entonces, ¿eso es que va a haber elecciones pronto o no tiene que ver?
2: Bueno, eso podría ser una opción. Otra opción es, por ejemplo, en estos últimos días que se está negociando el traspaso del parque nuclear belga, que lo tiene Engie, que es una empresa francesa, para que Bélgica vuelva otra vez a incluso a reactivar centrales que habían cerrado, pues que opten por una fórmula de ese tipo. Es decir, que esperen, digan, pues si ustedes quieren coger y quieren continuar en el futuro con la nuclear, pues tengan ahí las centrales y luego las volverán a arrancar cuando tengan otra. O sea, yo ya me temo cualquier escenario, es decir, porque al final hay que pensarlo con la cabeza muy fría. Es decir, un gobierno como este, y sobre todo con la cantidad de problemas, no solo los que tiene, sino los que le van a venir en las próximas semanas, en los próximos meses, ya el que le faltaba para la cohesión de su mayoría parlamentaria, bueno, de su minoría parlamentaria, mejor dicho, incluso para el gobierno de coaliciones, ponerse a decidir qué va a hacer con la nuclear cuando la ha convertido en un elemento de batalla política. Es decir, cuando la energía, cuando las cuestiones técnicas se convierten en discutibles desde el punto de vista político, pues pasa lo de la señora Corredor, pasa lo que está ocurriendo con la Comisión Nacional de los Mercados y la Competencia, donde ha decidido que todo el mundo es culpable. Es decir,
1: bueno, eso me parece escandaloso.
0: Todos menos ella.
1: Lo que está haciendo la CNMC.
0: Bueno, 35 expedientes para decir que la culpa es de los otros.
1: Pero no, y no sé, a las nucleares, a todas, les ha metido un expediente a todas.
0: No,
1: a las propietarias, otros tantos, eso dices tú, 35.
0: 35
1: o sea,
0: expedientes
1: la comisión
0: lleva.
1: De mercado, o sea, los operadores. Joder, que cada vez que hay una operación rara donde le pides que se pronuncien, como han sido algunas OPAs, como han sido algunas operaciones, pues en su día la de Indra, etcétera, que le dices, oiga usted, pronúnciese la CNMV, la CNMC. Bueno, no sé. Perdonadme, pero la OPA BBVA sobre el Sabadell, la Comisión Nacional de Mercados y Competencia, casi se lava las manos, tarda un montón en pronunciarse, finalmente
0: 35.
1: Se pronuncia, dice que ok, y le meten la consulta pública. Y ahora 35 expedientes, ya no investigan, expedientes.
2: La mejor
0: antes,
2: manera...
0: Mira, sí, solamente porque no se me olvide, antes has citado a Sánchez Galán, es que en el documental, ese vídeo malo que han hecho, se vuelve a citar como causa a la subestación de Extremadura, de Badajoz más concretamente, de Iberdrola. Entonces, claro, no sí, me extraña la... que se le hayan inflado las narices.
2: De dije, la, foto, pero, la fotovoltaica.
0: Otra vez la subestación de...
2: Pero
0: de,
2: hayan conseguido, yo no diría que ganar el relato, pero están probablemente cercanos a eso, porque lo que han hecho ha sido convertir en un hecho excepcional algo que ocurre, no diría todos los días, pero con mucha frecuencia, con la generación fotovoltaica, que es que tiene picos de tensión. Y entonces confunden el origen del pico de tensión con la falta de tener un sistema y una programación robusta para poder absorber, que eso es lo que hacen todos los días a todas horas, absorber picos de tensión, absorber problemas que se puedan producir en la red y, por tanto, diluir la responsabilidad del operador del sistema. Entonces, eso además se hace, y ahora, desde entonces, desde el apagón, y lo hemos visto en los últimos meses, se hace a costa, además del recibo de la luz, porque los famosos servicios de ajuste, y dentro de eso está el coste de cuánto nos cuesta mantener para que se estén arrancadas y estén digamos disponibles en las centrales, sobre todo los ciclos combinados, por si acaso en minutos hubiera que dar respuesta ante un posible apagón. Concretamente en el mes de abril nos ha costado, en el mercado mayorista, que le sacan mucho y dicen que tenemos la electricidad más barata y tal, eso nos ha costado 20 euros megavatio hora. De hecho, el precio de España a Portugal, Portugal tiene ahora mismo un precio, el precio mayorista sin los servicios de ajuste, que es el mismo que el de España, pues nosotros estamos pagando una prima de 20 euros sobre el precio del mercado ibérico en mayorista. Ya no pongamos impuestos, cargos, bueno, para sacar el precio minorista, pero es que concretamente eso era el precio de Francia. El precio de Francia en abril, al cierre de abril, son 40 euros megavatio hora. El precio de Portugal son 40, más o menos, digo, en términos cifras redondas. El de España hay que ponerle otros 20 euros más, porque eso es lo que nos cuesta la famosa operación reforzada.
0: Y toda la pasta que se está tirando por lo de que no tirar eólica y solar, para, efectivamente, que buscar que el mix sea más seguro.
2: Claro, pero ahí tenemos el otro problema, que es que la mayor parte de la renovable, pero especialmente la fotovoltaica, entró ya hace un tiempo en una crisis de rentabilidad muy importante, porque su electricidad la están vendiendo a precios cero o cercanos a cero, o incluso, como está ocurriendo en buena parte de Europa, hay horas en que los precios no solo son cero, sino que son negativos, con lo cual todas esas explotaciones entran en pérdidas, no cumplen los planes de negocio, los bancos o los financiadores privados ejecutan garantías, hay que revender todas esas concesiones, todos esos parques, y ¿cuál es el incentivo que hay a que se siga invirtiendo en renovables en los próximos años? Ninguno. Entonces, aquí nadie se preocupa del almacenamiento. De hecho, tanto el almacenamiento, especialmente en hidroeléctrica reversible, que es el más eficiente y el que tenemos como tecnología madura, y de hecho con la cantidad de centrales hidroeléctricas que tenemos en España, y el asunto que decía Luisfer de los centros de datos, todo esto está en el último orden de prioridad de las que ha puesto el gobierno para conceder los permisos de conexión de la demanda a la red.
0: Y solo para concluir, hombre, otra cosa que se podría hacer es que, en vez de que Pepe llame a Juan a Extremadura, oye, Pepe, que va, que es que nos vamos, qué tal, que mete, que sa... Pero eso no lo se puede hacer. Aquí un experto se lo dijo en el programa de Carlos Cuesta. Si eso te... Pero ¿cómo que Pepe llama a Juan a ver cómo van por Extremadura? Si eso tendría que ser que haya un mecanismo que lo vaya a decidir, o sea, que vaya, que no tiene, que Pepe no tiene que hacer nada. Pepe
1: sí,
0: solo tiene
1: algo
0: que...
1: tan sencillo como que en las propias instalaciones de red eléctrica tú pudieras tener todas las plantas de España y saber cómo va cada una en tiempo real, por ejemplo, ¿no?
0: Pero,
1: y tener...
0: No, pero que funcione, o sea, que funcionen en automático. El propio sistema va metiendo y sacando, o sea, que no es Pepe que le da una palanca o llama por teléfono.
2: Pero eso, por ejemplo, con las centrales de toda la vida, han funcionado siempre así. Es decir, tú das la orden de quién para, quién abre. O sea, cuando tú haces, cuando cueces, por decirlo así, el mix de generación. O sea, Red Eléctrica es la que tiene que decidir en qué parte del territorio, en qué condiciones, hay una serie de centrales que no pueden parar, o que no, o que tienen que estar en reserva, o que tienen que estar con media capacidad o con lo que sea.
0: ¿Se puede automatizar o no?
2: Claro, por supuesto que se puede automatizar. Pero es que eso ha funcionado siempre. Ha funcionado siempre de esa manera. Pero lo de Pepe llamando a Juan.
0: Por los audios, claro, era Pepe llamando a Juan Extremadura.
2: Pero es que eso es otra historia. Es decir, lo de Pepe llamando a Juan es porque tú tienes una serie de, sobre todo las centrales, las renovables, especialmente las fotovoltaicas, donde tú necesitas un centro de control para esas centrales. Y resulta que si sumamos el autoconsumo y sumamos las instalaciones que están en 100 kilovatios o por debajo de ellos, no tienes ningún control, con lo cual te pueden introducir picos de tensión cualquiera. Y para eso es para lo que había que cambiar la normativa, y por fin hicieron algún cambio en el decreto último para poder establecer unos parámetros de coordinación. Pero aún así, Red Eléctrica es la que tiene la obligación y tiene las herramientas para poder controlar la tensión.
0: Vale, y no va a pasar de momento ningún otro apagón, porque para eso estamos nosotros, para pagar el coste de tener ahí el sistema funcionando. Bueno, chicos, pues nada.
1: ¿Ya se ha acabado?
0: Como no sois madres, espero que os comportéis con vuestras madres.
1: Con nuestras madres y con nuestras madres. Y
2: lo haremos.
0: Y con la madre de tus hijos.
1: Exacto.
0: También. Te paso porque
1: felicidades, por cierto.
0: Tus hijos
1: por lo
0: necesitan
1: que te toca
0: un apoyo de darles información o incluso ir a comprarles con ellos para que tenga un buen regalo esa madre. ¡Hala! Que me está el pajarito llamando la atención. Venga, adiós, adiós, adiós. Que pasen un feliz fin de semana. Felicidades a todas las mamás. Ha estado Marta Galindo en la producción y David López Pajarito en la técnica, en el movimiento. Gracias, Luisfer.
1: Un placer,
0: Javier.
1: Carmen, igual.
0: Gracias a todos ustedes. Buen fin de semana. Hasta el próximo sábado.
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1: Buenos días, amigos oyentes, y bienvenidos a La Mañana de Es Radio este lunes 4 de mayo de 2026. Hoy tenemos otra gran jornada de espectáculo, enorme expectación en los tendidos, una gran inquietud en los centros oficiales. El presidente Caradura Sánchez, Caracráter, o sea, el monstruo, se ha quedado varado en Turquía, no sabemos si para convertirse al Islam. Dice que va camino de Armenia, será para saber lo que es un genocidio, pero eso bastaba con hablar con Venezuela. La verdad, hoy es uno de esos días en los que vamos a ver quién puede más. Si un abogado listo, un abogado experto, que es el abogado de Aldama, Choclán, o bien un político con más conchas que un galápago, un pícaro de mucho cuidado, también un golfo putero y además ladrón. Lo de ladrón es la tesis de Aldama, ladronazo total que se ha llevado pues un montón de pasta como para como concesiones, ayudas a empresas, etcétera. Bueno, el modus operandi habitual de los gobiernos corruptos, entre los cuales el de Sánchez, los de Sánchez, sin duda marcan un hito casi insuperable. Tal vez algunos de Felipe González en cantidad, pero no eran tan obscenos. Los ministros no eran una pandilla de guarros. Estos sí, estos además lo son. Pero en vísperas, para demostrar que cuando dijo el aparato de propaganda de Sánchez, los begoños, cuando dijeron que era un espía de broma, que era Mortadelo, Filemón y Aldama, que era un agente de la TIA, ¿se acuerdan, no? Cuando al salir de la cárcel había dicho Sánchez que no la había visto nunca, no recordaba haberlo visto. Y él dijo, ah, que no me recuerda, pues se lo voy a recordar. Y desde entonces, todos son fotos, grabaciones, todos son compromisos, además imposibles de pagar por parte de Sánchez, porque los compromisos morales se pueden pagar o no en vida. Los compromisos legales se suelen pagar en la cárcel, que es sin duda el horizonte al que algún día tendría que llegar Pedro Sánchez Pérez Castejón, salvo que imponga su dictadura, que es en lo que está con la ayuda de la fiscal Pedro Mato, siniestro personaje, con una cara dura digna de Delphi, Rodríguez y hasta de la Mona Chita. ¿Y qué es lo que digamos, qué pieza ha avanzado en esta partida de ajedrez Choclán? Bueno, pues Aldama, que ya el otro día declaró que unos terrenos llamados de Velázquez, al lado de María de Molina, pleno centro, que habían hecho una oferta por ellos de muchos millones, parece que es de un fondo, no sé si es de Hong Kong, de alguno de estos medio paraísos, pero vamos, se trata de un magnate hindú que ofrecía por esos terrenos 400 millones y pico, sin IVA, o sea, más. Y que no se había podido hacer la operación porque se cruzó Begoña Gómez, ya que estaba ya amparada por el Instituto de Empresa, con dinero de Javier Hidalgo, de Globalia, que le pagaba el Africa Center, para que presumiera de catedrática no habiendo pasado el bachiller. Bien, pues eso fue contestado por Marichus Montero, diciendo que nunca había habido una oferta de Aldama por esos terrenos, que como la SEPI ni las SEPIDES ni nadie iban a aceptar eso, porque encima son terrenos de la SEPI, eso no ha sucedido nunca, son fabulaciones de Aldama.

0: ¿Y esto qué eficacia tiene? Porque esto se produce nada menos que en el comienzo ya oficial de las elecciones andaluzas. ¿Y qué es lo que aparece por allí? Bueno, pues una situación parecida a la del conjunto de España. El PP va holgadísimo a ganar y si es por mayoría absoluta o no, pues dependerá de uno o dos escaños y dependerá también de cómo se comporte Vox. Vox se presenta contra el PP y no sabemos si en Andalucía va a llevarse otro frenazo. Porque aunque digan que ganan y mejorarán un escaño, dos, tres, no sé, lo cierto es que iban a sustituir al PP y no lo van a sustituir. Es más, empieza a darse la tendencia contraria. Y la reacción que ha tenido Abascal es cierre de filas, todo el mundo es culpable de lo que le pasa a Vox, menos el amo de Vox, que en realidad es un amo cuyos amos son los Ariza y Kiko Méndez de Monasterio, que ni siquiera son de Vox. Pero bueno, ha creado una secta y con esa secta tendrá que lidiar. La gente no ve lo que está a la vista y va a seguir votándolo, pero menos. Pero menos. Estamos más lejos que antes, más lejos que hace unos meses de que Abascal pudiera soñar con ser presidente del gobierno. Nunca se sabe, y por malo que fuera Abascal, siempre sería mejor que Sánchez. Pero lo cierto es que en Andalucía, ya es ya un año de las municipales y autonómicas que faltan, pues se va a hacer el último conteo antes de las generales. Y de momento el PSOE no da señales de vida. Sumar se ha ido suicidando, se ha ido muriendo, lo han ido matando y ella también, porque Yolanda Díaz va liquidando pues lo que queda, ya que ella se va porque la han echado, pues va a dejar aquello como un solar. Pero hasta por ese solar ya ha estallado la guerra entre la MEMA y otro señor llamado Delgado, que curiosamente no es gordo. Lo digo porque que estos no mientan es una cosa rarísima. Pero en definitiva, ¿el horizonte cuál es? Bueno, un gobierno absolutamente atrapado en la corrupción, al que esperan ahora el juicio del hermano del presidente, los juicios de la mujer del presidente, más juicios de los gobiernos del presidente y más juicios del partido del presidente. Y el presidente, pues varado en Turquía, a ver si le hacen un trasplante de pelo, un trasplante de partido tendrían que hacerle. Y vamos a ver cómo está el tiempo.
1: ¿Qué tal, Federico? Buenos días, estimados oyentes. Reciban un cordial saludo de Daniel Muñoz en este arranque de semana que presenta un tiempo dispar en España. Hoy esperamos tormentas en la mitad norte peninsular y cielos poco nubosos o despejados en el resto del país. Estas lluvias van a hacer acto de presencia desde primera hora, se van a intensificar entrada la tarde y serán especialmente fuertes en el País Vasco, Navarra, La Rioja, Aragón y Cataluña. Esporádicamente tampoco descartamos chaparrones en el interior peninsular, en la Comunidad Valenciana y en Baleares. A esta hora en Madrid tenemos 10 grados, hoy no vamos a pasar de los 19, la máxima nacional en Málaga con 29, la mínima en León con 4.
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3: Nosotros somos un proyecto de gobierno, con equipos con experiencia de gobierno, experimentada durante más de 7 años y 4 meses. Y por tanto, no somos un experimento, no representamos ninguna amenaza para el conjunto de los ciudadanos, somos lo que somos. Y lo que somos somos fiabilidad, somos seguridad y somos certidumbre.
4: Así que a las mujeres progresistas de Andalucía le queremos volver a pedir que el próximo 17 de mayo voten y voten por la única alternativa real al progreso de las mujeres, que se llama Partido Socialista Obrero Español. No se me ocurre que ninguna mujer andaluza se vaya a quedar en su casa viendo cómo se deteriora la salud, cómo se deteriora los cuidados o cómo se deteriora la educación pública.
5: Tenemos un gobierno en Andalucía que pide tranquilidad. Pide que no haya líos. Y Vox lo que pide para los andaluces para el próximo 17 de mayo es precisamente lo contrario. Un gobierno que se moje y un gobierno que ponga primero a los andaluces.
1: Bueno, pues ya está en marcha la campaña electoral en Andalucía. Quedan 13 días para unos comicios que decidirán si Moreno Bonilla revalida su mayoría

0: absoluta, si Vox es capaz de condicionar la gobernabilidad en ese territorio y si María Jesús Montero evita que el PSOE coseche su peor resultado histórico en la región. El candidato popular está ejecutando una campaña en clave autonómica, dedicando a la vivienda el grueso de sus anuncios, mientras que la exministra de Hacienda insiste en hablar de la sanidad, que los sondeos presentan como la principal preocupación de los andaluces. Hoy lo hace de nuevo en una entrevista en La Vanguardia, donde acusa a Moreno Bonilla de privatizar el servicio andaluz de salud. A día de hoy las encuestas son favorables para el Partido Popular, pero todo está muy ajustado, por lo que cualquier detalle puede alterar el resultado final. Esta noche, a partir de las 10, se celebrará el primer debate entre candidatos. Será en Televisión Española y contará con varios bloques dedicados a la economía, la vivienda o los pactos postelectorales. A buen seguro, durante el debate irrumpirá el famoso principio de prioridad nacional que los gobiernos de Aragón o Extremadura implementarán para tener acceso a prestaciones sociales y que goza de un apoyo mayoritario entre los españoles. Así lo reflejan encuestas como la que publica hoy el diario El País, que también pone de manifiesto, fíjense, el rechazo que genera la regularización masiva de ilegales impulsada por el gobierno y que puede beneficiar a más de 1 millón de inmigrantes. La mayoría de los encuestados están en contra, creen que va a provocar un efecto llamada y que además va a tener un efecto negativo sobre la vivienda, la sanidad, la educación, la economía o la convivencia. Una de las comunidades autónomas que más está sintiendo el impacto de la inmigración es Cataluña. Es, de hecho, la única región con más presos extranjeros que nacionales y los índices de criminalidad allí se han disparado. Solo este fin de semana en Barcelona ha habido 4 apuñalamientos, 2 de ellos con 2 víctimas mortales. El ataque más inquietante es el que tuvo lugar el sábado en la localidad de Esplugas, cuyo móvil ya investigan las autoridades. Con la última hora de estas agresiones, iniciamos el repaso por otras noticias con la ayuda de Vanessa Vallecillo y Luis Díaz.
1: 2 personas han sido apuñaladas de muerte en Barcelona en tan solo 24 horas. El primer caso tuvo lugar a primera hora del sábado, cuando un hombre de origen argelino acabó con la vida de una mujer. El autor fue detenido poco después. Mismo caso que el de la medianoche del domingo, cuando los Mossos de Escuadra han detenido a un menor por matar a cuchilladas a un hombre en el barrio del Raval. Se investiga la motivación del ataque en un caso que se encuentra bajo secreto.
2: José Manuel Álvarez viaja hoy a Roma para ultimar los detalles de la visita del Papa León XIV a nuestro país en el mes de junio. El ministro de Asuntos Exteriores tiene en agenda un encuentro con su homólogo en la Santa Sede y la inauguración de la Cancillería de la Embajada de España en Roma. El objetivo es reforzar el estado de las relaciones bilaterales.
1: Donald Trump anuncia la movilización de 15.000 soldados, aeronaves y destructores para sacar de forma segura las embarcaciones que han pedido ayuda para salir del estrecho de Hormuz. En una publicación en su red social, el presidente ha denominado a la operación el Proyecto Libertad, al tiempo que anuncia que se están manteniendo conversaciones muy positivas con Irán.
2: María Corina Machado exige una renovación del Consejo Nacional Electoral como paso previo para convocar elecciones en Venezuela. La líder opositora plantea como tarea imprescindible hacer una depuración del registro electoral y abrir la posibilidad de que millones de venezolanos, tanto residentes en el país como en el exterior, puedan inscribirse o actualizar sus datos.
3: Señalo el hecho que el 28 de julio del 2024, más del 40% de los venezolanos con derecho a votar, no les permitieron registrarse. Millones de venezolanos que han cumplido 18 años, a quienes el régimen le tiene terror, a los jóvenes, y no les permitieron inscribirse.
1: Red Eléctrica redactó un informe interno 6 días antes del apagón del año pasado que evidencia que había problemas en la red y que era necesario tomar medidas para evitar que fueran a más. El documento detalla un episodio del día 22 de abril de 2025 que las fuentes describen como técnicamente idéntico al que desencadenó el cero total pocos días después.
2: La Organización Mundial de la Salud informa de la muerte de 3 personas tras contraer hantavirus, una enfermedad respiratoria a bordo de un crucero de lujo que tiene como destino final Canarias en los próximos días. Se trata de un virus que se contagia principalmente a través del contacto con la orina o heces de ratones infectados. El organismo trabaja para coordinar con los países afectados y con los responsables del barco para la evacuación médica de los 2 pasajeros que han mostrado síntomas.
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0: Y en deportes, Sergio Eras, buenos días.
5: Muy buenos días.
0: El Madrid retrasa el alirón del Barça.
5: Por lo menos hasta el próximo domingo, cuando se enfrentarán en el Camp Nou. Un empate sería suficiente para que los azulgranas sean campeones. Ayer el Madrid venció en Cornellá 0-2 al Español con doblete de Vinicius. Mendy se volvió a lesionar. Arbeloa en rueda de prensa.
6: Yo les digo muchas veces que me duele cuando vemos que todos los equipos corren más que nosotros. No en el hecho solo de cuando no tenemos el balón, sino también es algo que tenemos que poner el foco incluso cuando tenemos nosotros la posesión. No hemos creado lo que es el Real Madrid con jugadores que salen al campo vestidos de smoking, sino con jugadores que acaban con la camiseta llena de sudor, de barro, de esfuerzo, de sacrificio.
5: El Español sigue sin ganar en 2026 y ya van 17 partidos. Está a 5 sobre el descenso que marca el Sevilla, algo que podría cambiar hoy si ganan los hispaneses, que reciben a la Real Sociedad en casa en un partido clave. El Celta se aferra a Europa tras ganar 3-1 al Elche. Se mantienen sextos los gallegos a 6 del Betis, que es quinto. Un Betis que ganó 3-0 al Oviedo y deja muy encarrilada la quinta plaza. Queda ver si da acceso a Champions el Oviedo con pie y medio en segunda. El Rayo Vallecano venció 0-2 al Getafe y huye de la zona peligrosa. En polideportivo, la Liga ACB, victoria para el Real Madrid, victoria para la historia del Real Madrid ante el UCAM de Murcia, con remontada incluida y con un marcador de escándalo, 131-123. 5 victorias de margen ponen los blancos sobre Valencia y sobre el propio Murcia. En tenis, Sinner se lleva el Mutuo Madrid Open tras barrer a Zverev. Y en Fórmula 1, tercera victoria seguida de Antonelli. Sainz logra un noveno puesto de mucho mérito y Alonso pudo acabar la carrera. Por cierto, día histórico para el atletismo español de nuevo, igual que el año pasado, doblete de metal, el 4x400 y el 4x100 femeninos han sido plata y bronce respectivamente en el campeonato mundial.
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0: Silvia Ribeiro, buenos días.
7: Buenos días.
0: Principales titulares de este lunes 4 de mayo.
7: Hoy comparece Ábalos en el Supremo y su declaración coincide con la publicación de una noticia que complica su defensa. Cuenta Paco Cobos en Libertad Digital que Aldama ha aportado un audio grabado por Coldo en el que este y el exministro pactan una comisión de 5 millones de euros a cambio de que la SEPI vendiese su cuartel general al empresario. Las confesiones del comisionista han desquiciado al presidente del gobierno, tanto que, como cuenta Miguel Ángel Pérez en nuestro diario La Red, desde el Ejecutivo Socialista han instado a la fiscal general del Estado, Teresa Peramato, a que ordene a Luzón que no pida rebajar su pena de cárcel. ABC desvela hoy datos sobre la investigación del rescate de Plus Ultra. Explican que el juez ha ampliado el secreto de sumario ante la abundante información intervenida sobre una compleja estructura con ramificaciones de carácter internacional. Hoy, como casi todos los lunes, hay varias encuestas en El Mundo y en El País sobre intención de voto de cara a las generales. Ambas coinciden, aunque varían los números, en que la derecha gobernaría a pesar de que Vox se desgasta por su postura respecto a la guerra en Irán, pero sufre todavía más la izquierda, Sumar y Podemos, beneficiando así al Partido Socialista. Sin embargo, los socialistas tienen otro problema y se llama prioridad nacional. La encuesta de Prisa desvela que incluso los votantes de izquierdas son reticentes a la regularización masiva. Todos los datos en unos minutos en el resumen de prensa.
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8: En el juicio y en los hechos no veía ninguna conducta punible, no había para mí carga, ninguna carga probatoria contra mí. Lo tenía clarísimo y salí convencido del juicio que iba a ser así. Fue una sorpresa, para mí la sentencia condenatoria fue una sorpresa. ¿Quién ha ganado con este procedimiento? ¿Quién ha ganado? ¿Ha ganado la justicia española? ¿Ha ganado la fiscalía española? ¿Ha ganado el Tribunal Supremo en una sentencia controvertida? Yo creo que no. Yo creo que hemos perdido todos.
0: Son algunas de las reflexiones que dejó anoche el que fuera fiscal general del Estado, Álvaro García Ortiz, en la entrevista con Jordi Évole que emitió La Sexta. Como hiciera en ocasiones anteriores, tras ser condenado por revelación de secretos, Ortiz reiteró su inocencia y se presentó como víctima de un procedimiento injusto, como una persona a la que la justicia ha perseguido sin motivos por combatir un bulo. Recuerden que el Supremo consideró que él estaba detrás de la filtración de los datos confidenciales de un particular inmerso en un procedimiento judicial, y nos referimos a la pareja de Isabel Díaz Ayuso. Ahora esa condena del Supremo está sobre la mesa del Tribunal Constitucional porque tanto la Fiscalía como el propio García Ortiz la han recurrido. Lo primero que deberá hacer el alto tribunal es decidir si admite o no a trámite esos recursos. Y ese episodio ya genera división entre sus miembros, según adelanta hoy el diario La Razón. Hay magistrados que consideran que debe rechazarse porque la función del Constitucional no es revisar sentencias del Supremo, como por otra parte ya ha hecho con el caso de los ERE. Esta decisión, ya se lo adelanto, no se tomará como pronto hasta finales de mayo y el carácter de la resolución final, en este caso, no tendrá consecuencias prácticas para Álvaro García Ortiz porque él sigue ejerciendo como fiscal.
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0: Por lo demás, este lunes, como cada semana, los partidos reúnen a sus direcciones para analizar la actualidad determinada en las últimas fechas por la campaña electoral en Andalucía, los pactos PP-Vox en territorios como Aragón y Extremadura y la agenda judicial que sienta estas semanas en el banquillo al exministro Ábalos y a la cúpula de Interior en tiempos de Mariano Rajoy. Ya lo saben, el caso Mascarillas y la operación Kitchen. En este contexto, hoy se publican varias encuestas sobre lo que ocurriría en unas hipotéticas elecciones generales y esas encuestas presentan un denominador común. El PSOE sigue concentrando el voto de la izquierda y en la derecha no se mueve demasiado ese voto. Tiene más detalles nuestra compañera Andrea Muñoz.
9: Buenos días. Las últimas encuestas darían como vencedor de las elecciones al Partido Popular si se celebraran hoy. Por su parte, el PSOE se mantiene como segunda fuerza, mientras que Sumar y Vox pierden escaños. Según estos sondeos, el no a la guerra de Pedro Sánchez pasa factura a Sumar, que perdería hasta 4 diputados en favor del Partido Socialista. Los de Yolanda Díaz se dejan cerca de 1,5 puntos en menos de 2 meses y ceden así un 20% de votantes al PSOE. Aún así, los resultados no son favorables para Sánchez, que perdería hasta 5 escaños respecto a las elecciones de 2023. Por su parte, el Partido Popular rompe con su racha de caídas. En este último mes, los de Alberto Núñez Feijóo crecen 0,6 puntos y 4 escaños, lo que supondría una victoria con el 32,5% de los votos y 139 diputados, 2 más que en las elecciones pasadas. Y los ataques al Partido Popular pasan factura a Vox. Por primera vez en 2 años, los de Santiago Abascal sufren un descenso importante. Caen 1,2 puntos y pierden un total de 7 diputados.
0: Estos días también hemos hablado mucho del apagón a raíz del primer aniversario que se cumplió la pasada semana y de las grabaciones que hemos conocido a través de los medios y que acreditan que Red Eléctrica era consciente de que un suceso así podía ocurrir. Desde entonces pagamos un sobrecoste en la factura de la luz para evitar otro apagón, pero el gobierno no ha reconsiderado su política energética focalizada en las renovables en detrimento de otras fuentes como la nuclear. Coincidiendo con este debate, si procedería o no, esta semana el gobierno está llevando a cabo simulacros de escape nuclear en las 5 provincias en las que ha instalado centrales, una circunstancia que desde luego llama la atención si la idea es no seguir haciendo uso de esta fuente de energía. Les ofrece más detalles Vanessa Vallecillo.

0: Este es el sonido que esta semana se ha podido escuchar en 61 municipios de Guadalajara, Cáceres, Tarragona, Valencia y Burgos, es decir, las cinco provincias con centrales nucleares. En plena campaña por la desnuclearización, el Gobierno ha puesto en marcha un simulacro ante un supuesto escape nuclear. Javier Domingo es el subdelegado del Gobierno de Protección Civil en Burgos.
1: Aquí estén en alerta para que cuando se les diga por parte de las autoridades qué pautas tienen que seguir de conducta, puedan seguirlas.
0: Sin embargo, no hubo pautas ni directrices, solo una alarma en los teléfonos de más de 75.000 españoles, incluidos los de Burgos, a pesar de que la central de Santa María de Garoña fue cerrada hace ya 12 años, el 6 de julio de 2013. La clave es que esta campaña se ha ejecutado en paralelo a una efeméride. Estas alertas se producían la misma semana del 40 aniversario de Chernóbil. Cientos de minutos en medios y televisiones sobre la tragedia sin abordar la situación actual. Germán Orizola es profesor en la Universidad de Oviedo y lleva estudiando el entorno de Chernóbil toda esta última década.
2: Con lo cual ahora en Chernóbil queda menos de un 10% de la radiación que se emitió, los compuestos menos dañinos, porque los más dañinos ya se han degradado, se han transformado en compuestos no radioactivos, y además muy parcheada. O sea, es una situación muy distinta a la que puede tener en la mente mucha gente.
0: De lo que el Gobierno no informa y no alerta es de las consecuencias del cierre de las nucleares. Garoña, por ejemplo, generaba el 1,4% de la energía de toda España y más del 10% de la producida en toda Castilla y León. Rafael González es exalcalde del Valle de Tobalina y antiguo trabajador de la central.
3: El cierre de una planta supone una pérdida de trabajo importante, supone una pérdida de servicios también para los ayuntamientos que están recibiendo esos impuestos, y que mientras las centrales nucleares sean seguras, y aquí se dijo en su día, Santa María de Garoña cuando se cerró era segura, deben seguir funcionando.
4: Ha bajado mucho el ticket medio. Al no estar la central, toda esa gente que trabajaba tenía unos sueldos más altos de lo que tenemos ahora.
5: Y luego cuando se ha cerrado sí que ha afectado muchísimo, porque ha bajado muchísimo la población y eso, porque duplicaba casi.
0: Hasta 4.000 habitantes menos se han registrado en estos últimos años solo en Miranda de Ebro, uno de los núcleos que más creció con la instalación de Garoña.
6: Se da por finalizado el simulacro.
0: Y aquí empieza la campaña del Gobierno contra la nuclear, que pasa por alertar a la población en sentido literal y figurado.

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14: 6:30, una hora menos en Canarias.
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14: Y es lunes 4 de mayo de 2026. Estamos abriendo el día con cielos cubiertos en la mayor parte de España y tormentas en el entorno del Cantábrico. A medida que avance el día, estos chaparrones irán a más en el norte peninsular y también van a hacer acto de presencia en la zona centro, en el Levante y en Baleares. Las temperaturas no presentan grandes cambios. A esta hora en Madrid tenemos 10 grados, no vamos a pasar de los 19. La máxima nacional en Málaga con 29, la mínima en León con 4. Vamos a repasar con Luis Díaz algunos de los sonidos que son noticia.
15: Tienen toda la información sobre mi persona. A estas alturas y después de un procedimiento tan largo, la tienen toda. Saben cómo vivo, qué gano, cómo gasto.
16: A partir de las 10 de la mañana, José Luis Ábalos declara en el Supremo en la recta final del juicio del caso Mascarillas. El exministro socialista deberá dar explicaciones después de que el empresario Víctor de Aldama le situara como número 2 de la trama, solo por detrás de Pedro Sánchez. Ábalos tendrá que esclarecer los presuntos amaños en contratos de mascarillas a cambio de mordidas, su influencia en el rescate de Air Europa o la contratación de la prostituta Jessica Rodríguez y Claudia Montes en empresas públicas. El exministro se enfrenta a 24 años de cárcel.
17: Cuando estamos con la oferta, pasan 3 o 4 meses, me viene Coldo García y me dice que tenemos un problema con Campos Velázquez, que tenemos que retirar la oferta. Le digo que no entiendo el por qué tenemos que retirar la oferta y me dice que porque la señora Begoña...
16: Víctor de Aldama entrega en el Supremo una grabación de Coldo García en la que acuerda con José Luis Ábalos una comisión de hasta 5 millones de euros por la venta de la sede de la SEPI dependiente del Ministerio de Hacienda. La defensa del comisionista pide ahora que esa grabación se reproduzca en el juicio por su singular importancia para acreditar la veracidad de los hechos. Durante su declaración hace tan solo unos días, Aldama confesaba que la operación no salió adelante porque Begoña Gómez quería el complejo para ella.
18: No es que la presidenta encargada tiene miedo porque está amenazada. No, no, no. Venezuela está amenazada. Venezuela toda está amenazada. Y por eso yo llamo a la Unión.
16: El gobierno de Sánchez continúa blanqueando al régimen de Maduro con la invitación a Delcy Rodríguez a la cumbre iberoamericana que se llevará a cabo el próximo mes de noviembre en Madrid. El Ejecutivo busca legitimar el chavismo pese a las sanciones impuestas contra la dirigente venezolana por su papel activo en la dictadura y violar los derechos humanos. Ahora el gobierno intenta limpiar su nombre con nuevas estrategias, entre ellas con la convocatoria a la cumbre, que no será de forma nominal, sino que se dirige a la persona con la más alta representación institucional del país, una fórmula para evitar complicaciones debido a las sanciones europeas.
19: El mundo escoge poder participar en el sistema financiero y económico de Estados Unidos o escoge a Cuba. Y yo pregunto, ¿hasta cuándo el mundo va a estar tolerando este abuso? Una causa justa defendida por un pueblo heroico no se abandona, por lo tanto, que nadie espere.
16: En Cuba, el régimen de Díaz-Canel asegura que no se dejará intimidar ante el aviso de intervención de Donald Trump. El líder cubano ha llamado a la comunidad internacional para que se pronuncie sobre el asunto. Una reacción horas después de que el presidente de Estados Unidos asegurase que tomaría el control de la isla casi de inmediato después de terminar con el conflicto en Irán.
20: Eleviamo la nostra supplica al príncipe de la pace.
16: El secretario de Estado de Estados Unidos, Marco Rubio, tiene previsto viajar a Roma los próximos días tras los últimos choques entre el presidente Trump y el Papa León XIV. Según varios medios italianos, Rubio podría reunirse este jueves con el Santo Padre, aunque de momento no hay confirmación oficial. También está previsto que se reúna con sus homólogos en el Vaticano, con el cardenal Pietro Parolin y el italiano Antonio Tajani. Una visita que llega semanas después de que el líder norteamericano calificara al pontífice de terrible y débil para la política exterior.

0: Y el último de la fila triunfa en el Estadio Olímpico de Barcelona 30 años después, con más de 50.000 personas, una presentación en la ciudad condal con un amplio repertorio desde sus orígenes hasta la actualidad, con un público entregado a pesar del mal tiempo. Este jueves volverán a tocar en Barcelona, después pasarán por Fuengirola, Valencia, Madrid, Sevilla o Bilbao.
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2: Vanessa Vallecillo, muy buenos días.
3: Buenos
2: de nuevo.
3: Días, Dani.
2: Bueno, ya está en marcha la campaña electoral en Andalucía. Los comicios del próximo 17 de mayo no solo se van a leer en clave autonómica, también en clave nacional. Así que el desembarco de líderes, más allá de Despeñaperros, pues va a ser una constante durante las próximas dos semanas.
3: Sí, por lo pronto este fin de semana Montero ha estado arropadísima por Sánchez, por Zapatero, Gavira por Abascal, Juanma Moreno por Feijóo. Allí el líder popular ha pedido el voto, como es lógico, para su candidato, pero tampoco ha perdido la oportunidad de poner el foco en la corrupción que envuelve al Partido Socialista. Ha situado el juicio por el caso Mascarillas como un juicio contra Sánchez y contra su gobierno. Y no es baladí que lo haya puesto en valor en Andalucía, que es la tierra de los ERE y del mayor desfalco a los parados que se ha perpetrado a manos del Partido Socialista. Recordamos, casi 680 millones de euros, y los principales responsables no solo no han pagado por ello, es que acompañan a Montero en su campaña electoral. Siguiendo esa campaña este fin de semana ha estado María Ayuste.
4: Buenos días. José Luis Ábalos será el protagonista de esta jornada en el Tribunal Supremo. Para los populares, el silencio de Pedro Sánchez sobre lo que se está declarando en el juicio señala su culpabilidad. Desde Andalucía, Alberto Núñez Feijóo ha exigido al presidente del gobierno que cuente todo lo que sabe de la trama de la presunta corrupción perpetrada por sus hombres, porque dice en el banquillo no se sientan desconocidos suyos. Para el líder del PP es un juicio a Sánchez y a su gobierno.
5: El juicio de la corrupción que se está llevando en el Tribunal Supremo no es de una gente que pasaba por allí, no, son los hombres de Sánchez. Son las personas que estaban en el corazón del poder de Sánchez, los que trabajaban con él, los que hacían campaña con él, los que decidían con él, los que gestionaban el Partido Socialista con él. ¿Y de qué se ha hablado allí? Allí se ha hablado de comisiones y de mordidas. Allí se ha hablado del dinero que entraba y que salía de la sede del PSOE.
4: En su primer mitin en la campaña de las elecciones andaluzas, Feijóo pidió el voto para el candidato a la reelección como presidente de la Junta, Juanma Moreno, para que el modelo de la corrupción no vuelva a Andalucía.
5: El modelo de los ERE y el modelo de Ábalos no lo queremos nunca más.
4: Feijóo lamentó que mientras se desarrolla el juicio en el Supremo, Sánchez tiene a ministros de brazos cruzados en los grandes problemas de la gente. Puso el foco en el mal estado de las infraestructuras y en la tragedia de Adamuz, con un titular de transportes que se dedica a insultar, dijo, en vez de pedir perdón y garantizar que las vías estén en buenas condiciones.
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2: Siete menos 20, una hora menos en Canarias. Silvia, muy buenos días de nuevo.
12: ¿Qué tal, Dani?
2: Menuda semanita tenemos por delante.
12: Desde
2: otra
12: luego.
2: más. Por ejemplo, si todo transcurre según lo previsto, esta semana va a quedar visto para sentencia el primer juicio del sanchismo. Uh-huh. Y lo presento así porque se sienta en el banquillo la persona que era el hombre fuerte de Pedro Sánchez, tanto en el gobierno como en el Partido Socialista. Me refiero, claro, a Ábalos.
12: Que declara hoy con la duda de si, como hicieron ya Aldama y Koldo, se va a referir a la financiación ilegal del PSOE y con una noticia importante sobre la mesa. Cuenta Paco Cobos en Libertad Digital que Aldama ha aportado un audio grabado por Koldo en el que este y el exministro pactan una comisión de 5 millones de euros a cambio de que la SEPI vendiese su cuartel general a Aldama. El pasado miércoles el propio Aldama contó en sede judicial que María Jesús Montero, de quien dependía la SEPI, le había trasladado a Ábalos que iba a poner en venta patrimonio de la entidad. Él y Koldo le ofrecieron participar en aquella operación y como le interesaba presentó una oferta de 250 millones por el llamado complejo de campo de Velázquez. Bueno, también les contamos que finalmente esa operación no salió adelante porque, como dijo Aldama, Begoña Gómez dijo que lo quería para ella. La grabación es tan relevante, Dani, que según El Mundo, el abogado de Aldama ha pedido que se reproduzca en el juicio y en El Confidencial apuntalan esa confesión. Han hablado con varios implicados en el caso SEPI que corroboran que la esposa del presidente del gobierno medió para favorecer al Instituto de Empresa con Campos Velázquez. Los movimientos de la trama y las confesiones de Aldama salpican ya a Montero, que ve cómo cada día surgen nuevas informaciones que merman un poquito más sus aspiraciones en Andalucía. Hoy el debate desvela que la UDEF de la Policía Nacional ha hallado en la vivienda de José Antonio Marcos San Juan, que fue su número 3, que está imputado por un delito de cohecho por el presunto cobro de comisiones ilegales de empresarios a los que anulaba pleitos fiscales. Bueno, pues en su domicilio han encontrado una caja fuerte oculta en una barbacoa y dinero escondido en el baño. Bueno, a pesar de la gravedad de estos hechos, Marco San Juan continúa como inspector especial de la delegación de la Agencia Tributaria en la Comunidad Valenciana, donde fue recolocado tras dimitir por este escándalo de corrupción. Si me permites la expresión, esto es como poner al zorro a cuidar de
2: sí,
12: las gallinas.
2: Sí, tal cual, como para fiarte de su objetividad.
12: Efectivamente.
2: Bueno, en relación a ese documento que ha aportado Aldama en las últimas horas, es fundamental, evidentemente, no solo para él, para suavizar una hipotética condena, sino también para refutar la teoría de aquellos que sostienen que él incrimina verbalmente, pero luego no aporta ninguna prueba. Bueno, pues ahí tienen otra prueba más. Y entre los que cuestiona, por ejemplo, al comisionista, pues está el presidente del gobierno, ¿no? Que decía aquello de menuda inventada.
12: Efectivamente. El caso es que nos está contando Miguel Ángel Pérez en Libertad Digital que esas confesiones de Aldama en el Supremo han desquiciado a Pedro Sánchez y han causado un tremendo terremoto tanto en el gobierno como en Ferraz. Tanto que, como nos cuenta nuestro compañero, y siguiendo instrucciones del Ejecutivo, la fiscal general ha ordenado a Luzón boicotear el pacto no escrito que suscribió con Aldama y quiere obligar a Luzón a que no solicite al tribunal en su informe final la atenuante cualificada o muy cualificada que evitaría su ingreso en prisión. La Fiscalía, ya lo saben ustedes, es una institución jerarquizada y, por tanto, Luzón no puede negarse a acatar las órdenes de Teresa Peramato, porque podría enfrentarse a un expediente disciplinario. Esto no significa, sin embargo, que las esperanzas de Aldama de ver rebajada su pena desaparezcan, porque el tribunal también puede apreciar esas atenuantes de oficio por sí mismo, ¿no? Además, según explica Ángela Martiel ahí en El Mundo, los fiscales cuentan con lo que se llama libertad de palabra en sus informes en el juicio oral, aunque acaten la orden de su superior, y Luzón da plena credibilidad al testimonio del comisionista con una única excepción. Cuando habla del rescate de Air Europa, ahí cree el fiscal que Aldama protege a la familia Hidalgo.
2: Claro, es que él estuvo cobrando de Air Europa.
12: Exacto.
2: Entre otros asuntos, por lograr que la compañía cobrara una deuda, ¿no?, que tenía
12: con Venezuela, con el gobierno, con el régimen chavista.
2: Hoy hallamos también información interesante sobre otro caso de corrupción, el caso de Plus Ultra, a pesar de que está bajo secreto de sumario. El diario ABC ofrece en este caso los argumentos del juez para prorrogar el secreto de las actuaciones y en OK Diario una entrevista con uno de los bueno, investigados más importantes, ¿no? Sí. El empresario y socio de Zapatero, Julio Martínez Martínez.
12: Efectivamente, teníamos la duda de por qué el juez Calama de la Audiencia Nacional había decidido ampliar un mes más el secreto de las actuaciones. Bueno, pues hoy, como dices, leemos en ABC que la UDEF haya ingentes pruebas del entramado delictivo de Plus Ultra. Y esto es el motivo que ha llevado a ampliar ese secreto. Hay abundante información intervenida sobre una compleja estructura con ramificaciones de carácter internacional, sociedades instrumentales e interpuestas y operaciones financieras muy complejas. La UDEF ha detectado transferencias de dinero al extranjero y pide que se realicen más diligencias precisamente para poder localizar los fondos que están todavía ocultos. Se prevén más arrestos que se sumarían a los ya realizados y, de hecho, en el editorial denuncian que todos los implicados en la trama, residentes en España y uno extraditado, fueron detenidos por orden judicial y luego puestos en libertad con restricciones. Rodríguez Zapatero no ha sido, sin embargo, llamado a declarar siquiera como testigo, pese a tener a Julio Martínez como una fuente principal de ingresos por informes, algunos orales, y de los que no hay prueba alguna, dicen en ese editorial. Y como dices en OK Diario, hoy hablan con Julito Martínez, ese hombre que pagó cerca de 700.000 euros, creo recordar que era la cifra, a Zapatero y a sus dos hijas. Uh-huh. Dice que de los pagos a Zapatero por Plus Ultra hablará cuando se levante el secreto de sumario, que es una solemne bobada pensar que había quedado con el expresidente del gobierno para destruir documentos, que ellos quedaban para hacer running, que él es así muy, muy internacional, y que después se iban a desayunar. Vamos, que era una amistad, que primero fueron amigos y que después llegaron los negocios.
2: Por cerrar el apartado de la agenda judicial, que evidentemente es muy amplio, lo estarán comprobando, el pasado jueves comentábamos con Miguel Ángel Pérez que el juicio del Supremo no solo estaba apuntalando los indicios contra Ábalos, Coldo y Aldama, uh-huh, sino que también estaba impulsando otras causas de corrupción, otras piezas que afectan al Ejecutivo, por ejemplo, la de obras públicas.
12: Exacto.
2: Y hoy en el diario La Razón hallamos detalles interesantes, uh-huh, sobre uno de los principales investigados en esta causa, que es el empresario José Ruz.
12: Sí, efectivamente. Y lo que nos dice el diario que dirige Francisco Maruenda es que Ábalos utilizó a este hombre, a Pepe Ruz, que es el constructor de Levantina, como enlace con otros empresarios. Hay que recordar que Pepe Ruz está imputado por pagar mordidas a la trama, que ejercía de intermediario y de filtro con los empresarios que querían plantearle negocios a Ábalos y que intentó crear un depósito fiscal con dos socios de Aldama vinculados al fraude en el IVA de los hidrocarburos. Todas las causas, si te das cuenta, están conectadas de un modo,
2: sí,
12: u otro.
2: Mm.
12: Bueno, Ruz, por si los oyentes no le terminan de encajar, es esa persona que está detrás del piso en Chamberí, en el que Ábalos se reunía con prostitutas, que llegó también a reunirse allí con Isabel Pardo de Vera, y también quien obtuvo una adjudicación en Canarias después de reunirse con Coldo y con Ángel Víctor Torres cuando era el presidente insular.
2: Rápidamente, en un minuto, un apuntito sobre las encuestas que conocemos hoy.
12: En cuanto a intención de voto de cara a unas generales, hay encuesta en El Mundo y en El País, y las dos apuntan en la misma dirección. Ganaría de sobra la derecha. Vox sufre el desgaste de su postura respecto a la guerra en Irán, pero sufren todavía mucho más las izquierdas, sobre todo Sumar y Podemos, y de esto se beneficia el Partido Socialista. Pero del sondeo de Prisa, permíteme que me detenga en la cuestión de la regularización masiva.
2: Uh-huh.
12: La derecha, pues parece que su teoría es la que se impone para el 44,2% de los españoles. El criterio que debería primar en el acceso a las ayudas es la prioridad poblacional española, es decir, la prioridad nacional. Casi el 56% de los encuestados considera que esa regularización va a tensionar el sistema sanitario, más del 52% que va a dificultar el acceso a la vivienda y el 48,4% que aumentará la inseguridad ciudadana. Y además son mayoritarios los grupos que no creen que estas medidas vayan a contribuir al mantenimiento de las pensiones, a reducir la economía sumergida o a permitir una mayor recaudación fiscal, que son las partes positivas que el gobierno intenta vendernos.
2: Bueno, parece que desmonta sensiblemente el relato del gobierno.
12: No, se le cae por completo el castillo de naipes.
2: De este proceso. Con eso nos quedamos. Gracias, Silvia.
12: A ti.
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2: Una entrevista, Sergio, muy interesante, la del pasado viernes, que ha causado sensación durante todo el fin de semana.
13: Porque la nueva fiscal general del Estado ha ascendido a posiciones relevantes a su círculo cercano y al del exfiscal, condenado Álvaro García Ortiz, penalizando así a magistrados que habían señalado al propio García Ortiz. Nos lo detallaba Salvador Viada, exfiscal del Supremo.
14: Y hoy día, pues el perfil, por así decirlo, ideológico de la carrera, de la jerarquía de la carrera, pues se ha teñido de rojo. De rojo, asumiendo que este sea el color de la UPEF o de los socialistas. Y esto, para mí, es una desgracia.
15: Estamos ante una vendetta, ante una venganza.
14: Indudablemente ese componente cuenta. Yo creo que la suerte de Almudena estaba cantada de hace tiempo. De eso yo creo que no hay dudas.
13: Pues tienen toda la entrevista junto a la tertulia y las distintas secciones en el canal de YouTube de Radio y mucho más en Libertad Digital.

0: Isabel González, buenos días.
1: Buenos días, Dani. Vamos a hablar con todos los oyentes para comentarles lo que van a escuchar a lo largo de este lunes 4 de mayo. Habrá tertulia política y se sentarán en ella Tomás Cuesta y Dieter Brandau, que a estas alturas ya está bajando por la Nacional 6 rumbo a Madrid. Y en el 648-91-9260 tienen ustedes la posibilidad de dejarnos sus notas de audio. La elección musical, ¿sabes a qué responde? A esa actuación multitudinaria, no, lo siguiente, 2 millones de personas en directo viendo a Shakira en el escenario en Copacabana y además con mensajito a Piqué, soy madre soltera, ha dicho, cuando subí además a los dos chavales que tiene con el futbolista al escenario para interpretar una de sus canciones. Bueno, y este es uno de los temas que repasaremos en la Crónica Rosa, donde además tenemos que hacer balance de todo lo que ha ocurrido el fin de semana, que empezaba el viernes en Telecinco por la noche con la entrevista a Chabelita. 6 años lleva ya sin hablarse con su madre, con Isabel Pantoja, y como no tiene forma, entiendo, de contactar con ella, pues va a la televisión para intentar acaparar su atención. Insiste ella en que está ahí para lo que quiera su madre, pero que no ha tenido respuesta. Siente que la ha castigado precisamente por haber defendido a su hermano Paquirrín durante la famosa herencia envenenada, y pone una condición para que haya reconciliación con la cantante. Tiene que ser Pantoja la que levante el teléfono para llamarla y le pida perdón, y no al revés. Así que me temo que tenemos conflicto para rato, porque si calculamos a cómo está el kilo de orgullo, me da la sensación de que va a ganar la artista. Lo peor, como siempre, se lo llevan los hijos o los hijos de los hijos, porque tiene razón Isapí cuando dice que lo que no quiere es que sus hijos vuelvan a tener contacto con su abuela y que desaparezca de nuevo. Eso de ser un poquito abuela de ida y vuelta, que ella no está dispuesta a consentir. Por cierto, Dani, que si nos creemos lo que ayer contaron en fiesta, la Pantoja podría haber incrementado su número de nietos. Según este programa, Kiko Rivera está planteándose revertir la vasectomía que se hizo para así poder tener un hijo con Lola, que es su nueva novia. A mí me parece tan íntima la historia que, de ser verdad, me parecería surrealista, porque el único que lo podría haber contado es él mismo, así que tendría tela. Otros que no tienen muy claro cómo es eso de la relación sana entre madres e hijos son Carlo Constancia y su novia Alejandra Rubio. Ella ha dejado los medios de manera temporal, pero sigue activa en redes sociales, o al menos participa de los mensajes de su novio, que no suele dar puntadas sin hilo. Aprovechando que ayer fue el Día de la Madre, Carlo ha publicado un mensaje felicitando a su abuela y a su mujer, pero se ha olvidado de quemar flores, algo ha tenido que ver precisamente en su vida, así que me temo que ya tenemos drama. Y por fin tenemos la imagen del beso que tanto estábamos esperando y que confirma que Esther Espósito y Mbappé son novios y requetenovios. La actriz y el futbolista han aprovechado el puente de mayo para escaparse a la costa italiana y han elegido un destino muy instagrameable, la capital de Cerdeña, arrumacos en la cubierta de un yate, cena romántica a la luz de las velas e incluso tarta con dedicatoria. Ahora sí que sí, ya podemos decir que esto va en serio.
0: Sabes que hay una polémica enorme al respecto.
1: ¿Por qué?
0: Porque él se ha ido estando lesionado.
1: ¿Otra vez?
0: Ayer le preguntaron a Arbeloa en rueda de prensa y dice que todos los viajes de ese tipo cuentan con la autorización de los servicios médicos.
1: Pues entonces,
0: así despejó la pregunta.
1: Ya le vimos en París jugando a los bolos cuando tenía la rotura de aquella manera.
0: Claro,
1: o sea que,
0: claro.
1: Él sabrá lo que hace. No hay salto, no sé si del tigre, pero del yate seguro que no.
0: La cuestión es que yo he sobremojado, pero bueno, en fin, a partir de las 10 hablamos de ello. Isabel, ustedes ahora se quedan con la información de su comunidad y nosotros a las 7 con Federico volvemos.

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1: ¿Qué tal? Muy buenos días. Los profesionales de enfermería y las universidades públicas ponen en marcha la Academia de Ciencias de la Profesión Enfermera en Castilla y León. El presidente del Consejo de Colegios de Enfermería de la comunidad, Enrique Ruiz, ha destacado que este paso representa la consolidación de un proyecto que responde al crecimiento científico, académico e investigador que ha experimentado la enfermería en las últimas décadas.
2: La enfermería de Castilla y León hemos dado un paso muy importante con la constitución de la comisión promotora de la futura Academia de Ciencias de la Profesión Enfermera. Se trata de un proyecto que une la universidad y la profesión para impulsar la investigación, la innovación y el conocimiento al servicio de los pacientes y de la sociedad. La academia nace como respuesta al crecimiento científico que ha experimentado la enfermería y como una apuesta decidida por conseguir y seguir fortaleciendo la calidad y el futuro de los cuidados que ofrecemos los profesionales enfermeros en nuestra comunidad.
1: En el campo, la Unión de Pequeños Agricultores y Ganaderos de Castilla y León ha denunciado el desorbitado precio que están pagando, dicen los agricultores de la comunidad, por el gasóleo agrícola a día de hoy. Aurelio González ha señalado que algunas gasolineras convencionales están alcanzando un coste de hasta 1,45 euros por litro, con precios algo más bajos en las cooperativas agroalimentarias, pero también muy elevados. El secretario general de UPA ha urgido en estos micrófonos a la Junta en funciones que actúe en este tema y que implemente ayudas directas.
3: Es un sinsentido que solo se exijan ayudas al gobierno y aquí no se ponga nada, ¿no? Más que una promesa de tema de los seguros, de subvencionar más los seguros a los jóvenes. No, eso no nos sirve. Estamos en una crisis profunda, muy grande. El gobierno regional parece que está desaparecido, escondido, esperando a ver si negocian, si no sé qué. Hay un gobierno, aunque esté en funciones, que tiene que tirar por delante y proteger a los agricultores. La Junta de Castilla y León no puede irse de rostro de esta crisis sin poner dinero de ayudas a los agricultores.
1: Más asuntos. La Junta de Castilla y León prevé que el conflicto en Oriente Medio reste algunas décimas al crecimiento económico. El portavoz, Carlos Fernández Garrido, asegura que todavía es pronto para valorar el impacto de la guerra, pero apuesta por el realismo ante una guerra que, según señala, se alarga mucho más de lo previsto.
4: Esto va a tener un efecto en algunas décimas ese año 2026 sobre lo que podíamos haber previsto. Todavía es pronto para saber cuantificar con precisión cuál es el importe de este impacto, pero también es cierto que la última previsión que hicimos, la que acompañó al presupuesto que presentábamos en las Cortes de Castilla y León, el límite de gasto no financiero y escenario macroeconómico, desde aquel momento tuvimos algunas noticias positivas en los meses posteriores. Acabamos el año 2025 mejor de lo que estaba estimado.
1: En Burgos se ha acogido el primer congreso multidisciplinar Sanidad más Inteligencia Artificial es más, que reúne a más de 250 profesionales para analizar el impacto de la inteligencia artificial en la atención sanitaria. El encuentro aborda cómo esta tecnología puede mejorar diagnósticos, tratamientos y gestión de datos, pero también los retos éticos y la necesidad de formación para los profesionales. Así lo ha destacado la presidenta del sector de sanidad de CESIF en Burgos, Carmen García.
5: Es un hilo conductor donde los diversos ponentes nos van a dar pues, su enfoque, donde vamos a aprender mucho a través de lo que ellos nos cuenten y de toda la tecnología que está avanzando, y tenemos que considerarla como que es una oportunidad y una responsabilidad que tenemos que controlar, tenemos que saber cómo funciona, ya que puede permitir que tanto los diagnósticos, los tratamientos, la gestión de datos se puedan manejar de una manera más eficiente.
1: Y en León, expertos de la Agencia Espacial Europea alertan en la universidad de que observar el eclipse solar sin protección puede provocar daños irreversibles en la vista. Juan Ángel Vaquerizo centró su intervención en cómo observar el eclipse de forma segura y ha insistido en que nunca debe mirarse el sol directamente sin protección, ni siquiera durante las fases parciales.
6: Aunque parezca que no brilla tanto el sol, es peligroso. Y no utilizar ningún tipo de alternativa, como pueden ser radiografías, filtros de soldador o gafas que no estén homologadas. Hay una homologación ya hecha para los filtros de las gafas de eclipse, que es una norma ISO, que es la 12312-2, que esa es la normativa que todas las gafas de eclipse que tengamos a mano tienen que tener visiblemente colocadas.
1: En cuanto al tiempo, jornada en la que se esperan lluvias y chubascos más probables intensos en el tercio norte y este, sobre todo en la montaña, y que podrán ir acompañados de tormentas. En cuanto a las temperaturas, bajan con mínimas de entre 4 grados en León y 8 en Salamanca y en Segovia, y las máximas serán de entre 14 grados de Burgos y los 18 de Zamora. No se descartan rachas de viento localmente fuertes o muy fuertes en zonas próximas a tormentas. Y en cuanto a las previsiones para este lunes, recordar que esta semana se celebra la Semana de la Enfermería en Castilla y León. Por el momento esto es todo. 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

Las 7, las 6 en Canarias y el primer santo trans, Pelagio, que en realidad era Pelagia. Pero vamos, que esto no puede ser. Sí, sí, sí, sí, puede ser. Era una señora de Antioquía que era muy pendón. Pero no una cosa normal, muy, muy, muy pendón. Era pendón, pendona y viceversa. Entonces, un día, entré a una iglesia, pues para hacer bromas y tal, como pitita, a lo mejor iglesia es la que arde, ja, ja, ja, jijiji. Arderéis como en el 36, jo, jo, jo, ju, ju, ju, pap. Y de pronto se queda atónita, ve algo, siente algo y dice, pero ¿qué hago yo con mi vida? ¿Pero qué asco doy? Así que todo lo que había ganado en horizontal lo reparte en vertical, se queda pobre, dedicada pues a hacer el bien, sus joyas, todo, las vende, las reparte, libera a los esclavos que tenía, porque era pendón pero rica. Era un rico pendón. Bueno, pues nada, los tal. Y se va a hacer la peregrinación de ir a Tierra Santa, al Monte de los Olivos, donde oró nuestro Señor la víspera de la crucifixión. Y entonces allí, como viajar era muy complicado, si eras mujer había más peligro. Lo de sola y borracha ha regido siempre. Quiero decir que lo evitaban. O sea, los idiotas y las idiotas. Como dicen en Televisión Espantosa, las atletas y los atletos. Esta es la última aportación de la turba, de la mafia, telemafia de Sánchez a la gramática. Los atletos, los cretinos, en fin. Bueno, pues total, que entonces se hizo llamar Pelagio. No era mucho y tal. Pero cuando ya se murió, dije, anda, pero si no es Pelagio, ¿qué es Pelagia? Dice, pero como ha sido santo, o santa o sante, pues vamos a ponerle igual. Y ahí está, Santa Pelagia. No sé yo si en el Club Libertad Digital habrá alguna Pelagia. Si lo hay, si la hay, o como dirían en Ávila, si le hay, bueno, pues que Ávila es el paraíso del leísmo. Yo le tengo debilidad. No, la tengo debilidad, que eso sería laísmo también. Bueno, ¿y cómo está el tiempo hoy? Pues hoy hay tormentas en el norte y a lo largo del día se irán extendiendo por toda España. Lluvias muy fuertes en el País Vasco, en Navarra, en La Rioja y en Aragón, o sea, el Valle del Ebro, fundamentalmente, y alrededores. Las temperaturas frescas, en Madrid no llegaremos seguramente a 20 grados, por ahí andaremos, entre 10 y 20 está la cosa. Y hasta el jueves de esta semana no empieza a llover otra vez, entonces ya sí se pone a llover 3 o 4 días. Estamos en mayo. Y la máxima, Málaga, 29 grados, calor para lo que es Málaga, y la mínima en León, 4 grados. Bueno, vamos con Rosana Aviada y Vanessa Vallecillo a repasar los asuntos del día, los asuntos más graves. Hoy, como ya nos hemos acostumbrado a un circo judicial, debo decir que en cualquier democracia, ya no digo europea, en cualquier democracia, un gobierno que tuviera que padecer una pasarela judicial como la del gobierno de Sánchez, por supuesto, habría dimitido hace tiempo, se habrían convocado elecciones, estarían en la oposición, algunos bastantes en la cárcel, a la espera de juicio, y aquí ni siquiera han llamado a declarar a Zapatero, que es la madre del cordero de la corrupción. El que funda este imperio de corrupción, que es el Partido Socialista, llegado al poder, e incluso sin llegar, es José Luis Rodríguez Zapatero. Y a Zapatero ni siquiera le han llamado. Al Julito Martínez, que debe estar el hombre malo y busca, no sé, abrigo, cobijo, en OK Diario, que es un signo de desesperación o de colaboración con alguien, pero no sé con quién. Pero vamos, es evidente, es que lo hemos visto. Lo hemos visto en el Senado. No es que haya delinquido, es que es un protodelincuente, es un modelo. Un modelo de ladronazo. Un tío que tiene una retirada millonaria, que cobra un gran sueldo, que tiene coche, que tiene escolta, que tiene secretaria, que tiene todas las

fue lo más acertado de la trayectoria del estafermo. Pero aparte de Bobo, a la hora de explicarlo, el cuenta nubes, la tierra no es de nadie, pero solo pertenece al viento, cosas así, que es el viento, el bolsillo de Zapatero, un movimiento. Se ha dedicado a trincar aquí y allá a base de ser simplemente un funcionario de la dictadura genocida bolivariana de Venezuela. Cada vez que salían 1000 venezolanos, él se echaba unos dólares al bolsillo. Decirle sinvergüenza es quedarse muy, muy corto. Pero nadie le ha llamado a declarar. Ahora iremos con el escandalazo monumental de la fiscala Pedro Mato, que es la apoteosis del delito. ¿Y qué es lo que de...? ¿Quién es esta tía? Ahora se lo explicaremos. Ahora se lo explicaremos. Pero creíamos que era lo peor que habíamos visto en la fiscalía, era Dolores Delgado de Garzón, que acometió la profanación de la tumba de Franco. Cosa que al parecer, he leído una entrevista este fin de semana con Argüello, que es el presidente de la Conferencia Episcopal. O sea, con obispos así no hacen falta blasfemos. Ya, en el Vaticano, es tremendo lo que está pasando. Y aquí ahora la gente saldrá al Papa, me parece muy bien, que sean felices y vayan al cielo todos y tal. Pero con estos tíos mandando en la Iglesia va a ser difícil. Dice que lo único que quiere la Conferencia Episcopal, que hace una semana el portavoz, un tal Magán gordito, a dos preguntas de Hazte Oír, fue incapaz de decir qué iba a hacer la Conferencia Episcopal con el asalto al Valle de los Caídos, no solo a la cruz, pero sí a la cruz. Incapaz, dijo que ellos no tenían nada, que hay gente que pensaba que estaban entre los obispos y el Vaticano. Hombre, la Conferencia Episcopal Española, eso parece, ¿no? No, no, no, dijo Magán, no. No, no, no, no, eso es, está, la gente está muy equivocada. No, nosotros solo coordinamos, pero no tenemos ninguna función. La de Hazte Oír, que hizo la primera pregunta, que era doble, pues podría haber dicho, ¿y entonces qué hacen? Digo, aparte de la crucecita y de esos saraos, ¿qué hacen? Ahora están encantados con el viaje del Papa. No sé, parece el PSOE cuando viaja Sánchez. ¿Pero qué ha hecho últimamente el Papa? Pues nada menos que a una obispa, arzobispa anglicana, que es la jefa de la Iglesia. Bueno, la jefa es el rey, ahora Carlos III, de la Iglesia anglicana. Recuerden que es un cisma protestante para tapar al rijoso Enrique VIII. Nunca se ha visto un cisma religioso tan poco religioso. Pues lo recibe en el Vaticano y es de ver la tía allí, en la sede de San Pedro, en la Santa Sede, bendiciendo a una especie, no sé, me recuerda a José Antonio Zarzalejos cuando era más joven. O sea, una cosa escuálida, jesuítica, calvorota, cara de malo, que se persigna. Dice, o sea, que ahora aquí la que bendice es la anglicana, el que se persigna es el encargado del Papa este, que ya verán qué días nos da. Y esto es lo normal. En cambio, acaban de cargarse, prohibir, no sé si maldecir y quemar, una fraternidad, en fin. O sea, que los católicos estrictos, fuera. En cambio, los anglicanos a bendecir en el Vaticano. Y encima, el escándalo de los perros. En Suiza tienen unos católicos de lo más moderno, de estos que les dan la hostia en la mano y tal, que siempre ha parecido. Ya hemos visto el caso de uno de los obispos de las diócesis favoritas de Prevost, que es que se negó a darle la comunión a una familia porque se arrodillaba para comulgar. Bueno, no ha sido lo más fuerte ha sido en Suiza, que hace unos meses, pero meses, no ha pasado un año todavía, en Suiza, pues le dieron los amos, tres en concreto, un día de bendición de animales, le dieron la hostia consagrada a los perros. Y ustedes, pues entonces los excomulgarían. ¿Qué va? ¿Qué va? Dicen los obispos que lo han hecho con buena intención. O sea, ¿cómo serán los curas para que cualquier fulano con un perrazo... En fin, he visto una foto, pero a lo mejor es un montaje, no lo sé. Pero es igual. Tres, confirmado.

0: esta es la Iglesia Católica o este es el caos católico. Bueno, viendo de Argüello, esta es la deserción de la cruz. Dice Argüello que lo que quiere es que la basílica que sea un lugar de culto y que tenga una entrada independiente. Hombre, yo le sugiero al valeroso Argüello que lo mejor es que entren por debajo tierra, que haya como una trampilla y que entren. Vamos a ver, lo único que tiene que hacer la conferencia episcopal maldita, satánica parece, es decir al gobierno, no toques el Valle de los Caídos, ni la plaza, ni la basílica, ni nada. Esto es Vaticano, no lo tocas, y menos para promover la guerra civil. Si añades cobarde, algo de Paiporta, te entenderá mejor. Ahora, si estás en primera, el cardenal de Madrid, el Rojo Cobo, es el primero que firma, miente, dijo, y además se molestó mucho en la COPE, porque alguien le dijo si había firmado. Nosotros no hemos firmado. Salió Bolaños con la firma de los dos. Y no saben cómo reparar su cobardía. Y en la entrevista del ABC, la entrevista del ABC es de no creer. No, solo aspiramos a que se mantenga el culto y una entrada independiente. O sea, por detrás, podían hacer un túnel por detrás para que no se viera. Y ya puestos a pasar, lo mejor lo que dicen los del PNV, volar la cruz. Es la cruz más alta del mundo. Pues no les gusta esto. Pasan la vida con el ticket de la crucecita, mientras hay mucha gente, los misioneros, de verdad, este es un año misionero, y dicen que es misionero prevost, lo que yo te diga. Cuando venía los veranos a los Agustinos de León. Pero lo fundamental, vamos a ver, que esto no es solo la memoria democrática. Había un editorial del ABC que decía una parte, que es efectivamente imponer su memoria sectaria. No, es un ataque a los católicos en España, que estaban agrupados en el bando nacional. Lo que distingue al bando nacional del republicano es primero la religión. Solo curas, monjas y frailes, 7.000 asesinados. Hemos dedicado varios podcast a esto, que se ve que no los ven ni Argüello ni el Rojo Cobo y sus amiguitos. Pero no les da vergüenza. Bueno, que les da vergüenza, se ha dejado que asalten la tumba de Franco y la de José Antonio. Nadie le hizo más por la Iglesia Católica que Franco. ¿Y cómo se lo han pagado? Pues ya ves. En fin, pero mientras tanto lo que tenemos en este gobierno infame y en esta situación de España lamentable y caótica es la pasarela corrupción. Y hoy gran parada, hoy verdaderamente es una velada, como todos los años hay el combate del siglo en boxeo, a veces dos combates del siglo en un año. Pero este de hoy, Choclán-Ábalos, realmente vale la pena sentarse, como dicen los catalanes, per llogar y cadires, ¿eh? O sea, es para alquilar sillas, sentarse y a ver qué pasa.
1: Muy buenos días, Federico. Quien fuese el todopoderoso secretario de organización del Partido Socialista, José Luis Ábalos, declara ante el Tribunal Supremo por el caso Mascarillas. Lo hace tras la impactante declaración de Víctor de Aldama sobre la financiación irregular del Partido Socialista y que, según les estamos contando, Libertad Digital habría provocado presiones de Peramato a Luzón para que no pida la rebaja de pena del comisionista. El fiscal anticorrupción considera fundamental sus aportaciones a la investigación, pero será la fiscal general del Estado la que decida si se le aplica la atenuante muy cualificada por colaborar con la justicia y que le podría librar de prisión.
2: En las últimas horas, Víctor de Aldama ha aportado a la investigación un audio donde Koldo y Ábalos pactan una comisión de 5 millones de euros por la venta de la sede principal de la SEPI. El abogado del comisionista quiere que la grabación se pueda escuchar durante la sesión de hoy. En ella, Koldo se refiere al conjunto de inmuebles conocido como Campos Velázquez, situado entre las calles de Velázquez y María de Molina. El empresario presentó ante la SEPI una propuesta formal a noviembre del 18 y la grabación es de abril del 19. En la misma grabación, Koldo explica a Ábalos que mientras se sustancia la operación millonaria, Aldama reclama alguna licitación a alguna de sus empresas.
0: Bueno, la verdad es que recuerden que la semana pasada, cuando declaró Aldama, dijo que efectivamente Begoña había impedido, estos son los famosos solares al lado de María de Molina, que es donde tenía sede el Instituto de Empresa, que acababa de acoger a Begoña como gran experta en África, cuando seguramente no ha pasado de Marruecos nunca. Bueno, pero no sabía dónde estaba Nigeria, quería poner el centro de su sede en Kenia. En Kenia, ¿no? El centro, el Kilimanjaro. Y hombre, sí, hombre, muy bonito, ¿no? Pero es que allí para nosotros damos cursos para capacitaciones de empresa Kenia, como Uganda, pues no, no. Y entonces, dice la catedrática, dice, hombre, pues Nigeria, que está en pleno desarrollo, tiene 100 millones de habitantes. ¿Tantos? Dijo Begoña. ¿Tantos? Así que, pues eso. ¿Y entonces qué pasa? La empresa lo que quería era, no sé si esos solares, o que no les quitaran el alquiler, que muy buen, ya era bueno, era barato el alquiler. Se lo bajaron. Eso es para que Begoña siguiera contando con el prestigioso nombre del Instituto de Empresa, que se abajó hasta por debajo de la alcantarilla para dar lustre a la señora del presidente. Es más, aún le rebajaron más también el alquiler, mientras ella, el Instituto de Empresa, jugó, digamos, con su prestigio. Allá Diego del Alcázar, si se cree, con ese nombre, ¿cómo puedes jugar, Diego? Pero el dinero para el Africa Center de doña Begoña catedrática lo ponía Javier Hidalgo, lo ponía Globalia. Estábamos en los mismos, son los mismos siempre los que se lo llevan crudo. Y entonces, cuando vieron que había unos solares, dice, hombre, para nosotros... Habla Aldama con un hindú millonario, un fondo de no sé dónde, 400 y pico millones de euros. Oiga, esos son contactos. Y va y dicen que no. Aquí ese era el momento, digamos, de la berrea, de celo. O sea, está ya a punto de caer una comisión de 5 millones de euros. No está mal, ¿eh? Aunque repartas dos, oye, no todos los días. Y... pues nada, pues que se cruzó Begoña, según dijo Aldama, y lo creo, porque no había ninguna razón semejante oferta, si no hay una mejor, 400 millones, es un ahorro para el erario. ¿Para qué erario, dirán ustedes? Eso digo yo, ¿para qué erario? Para comprar fiscales, que están baratísimos. Vamos con, decía antes, parecía que era imposible empeorar a Dolores Delgado. Vino García Ortiz y la empeoró. Parecía imposible empeorar a García Ortiz. Ha venido... Peramato, por el Mato o Pedro Mato, y por supuesto, no es que lo haya empeorado, es que es ya un escándalo de tal calibre, pero de tal calibre. Ha hecho con 800 por delante, ha hecho fiscal de sala a la señora del escafandro, con un par. Pero es que con 300 o 500, es que ha ascendido a la cianuro, la ha ascendido, con cientos por delante también. ¿Se acuerdan? Pilar Rodríguez, la cianuro. Un poco más de cianuro contra Ayuso. Sí, pero bueno, esta tía no tiene vergüenza. No, ni vergüenza, ni dignidad, ni los fiscales. O sea, yo me ponía en huelga ayer. O se va esta tía o no funcionan los juzgados, hombre. Pero el corporativismo de toda la vida, ya veremos hoy qué es lo que hace Martínez Arrieta. Se miran primero la toga y luego la justicia, pero primero la toga. El ascenso, tal y cual. Ahora, esto es... ¿Qué no será capaz de hacer esta tía? Porque es que lo de García Ortiz, y es que hasta presumió del delito. Ahora se arrastra con el amigo de Otegi y del Papa Francisco, el Évole, que está gordo de satisfacción. Y que hay que verlo, ¿eh? Hay que verlo. Y va, pues, a lavar su imagen. ¿Cómo puedes lavar tu imagen con este tío que no, parece que no ha visto la ducha en una semana? Pues con un par. Es que les da igual. Ellos están en un golpe de Estado. Lo que pasa es que hay gente que no se lo quiere creer.
1: Teresa Parmato ejecuta la purga de Almudena Lastra, la fiscal de Madrid que declaró en contra de García Ortiz y confirma el ascenso de los afines, entre los que se encuentran Pilar Rodríguez y la mujer del exfiscal. García Ortiz reapareció en La Sexta, en el programa de Évole, como una víctima. Negó que fuese él quien filtrase los datos privados del novio de Ayuso y aludió a dos fuentes. Lo que sé es que yo no lo hice.
3: ¿Quién ha ganado con este procedimiento? ¿Quién ha ganado? ¿Ha ganado la justicia española? ¿Ha ganado la Fiscalía española? ¿Ha ganado el Tribunal Supremo en una sentencia controvertida? Yo creo que no. Yo creo que hemos perdido todos.
0: ¿Quién es más sinvergüenza, el amigo de Otegi o el amigo de Sánchez? ¡Che! Allá se andan. ¡Qué gentuza! Pero si presumió. Si es que presumió, se le olvida. Como todos estos sanchistas... se caracterizan precisamente por su falta absoluta de decoro, de dignidad, de nivel intelectual y no digamos moral, se les olvida lo que han dicho el día anterior. Este presumió, hice lo que tenía que hacer para buscar la verdad, porque había bulos y yo tenía que contar la verdad. Y ahora dice que no contó nada. Pero si fuiste tú el que lo dijo, payaso. Que me perdone el circo price. Bueno, hoy lunes de encuestas. Y ya, además, ahora con... Bueno, vamos a tener Andalucía hasta en la sopa. Cosa que está muy bien en Andalucía, pero es que hay zonas de España que están peor que Andalucía. Bastante peor, ¿eh? De todas maneras, esto apunta a lo que viene pasando. Vox se va frenando, el PP va subiendo, va recuperando. Vi ayer, anteayer, una encuesta en Valencia, una encuesta interna del PP, pero tiene cierta lógica. Con Pérez Llorca están recuperando el PP, Vox se mantiene, el PP se recupera, pues aplastante mayoría de la derecha. En las últimas encuestas aparece por encima del 60% el voto PP-Vox en Andalucía.
2: Sumar se hunde, según la encuesta de Sigma 2 para el Mundo, y el Partido Socialista ya capta más votos entre sus exvotantes que entre los de Podemos, el 28,4% frente al 32,3% de porcentaje de voto de los populares. Un voto de la derecha en España en el entorno del 50% si se añaden el 17,2% de los votos de Vox.
1: La debacle de Sumar es más profunda en el estudio de 40dB para el país. La marca de Yolanda Díaz conseguiría un 5,7% de los votos. Podemos se quedaría en el 2,5%, un porcentaje parecido al cosechado por Albise, y se acabó la fiesta. Según la encuesta de Prisa, el PP consigue el 31,3% y el PSOE se queda con el 28,4% del voto. Feijóo habla de corrupción, Gavira de Vox del efecto llamada de la inmigración irregular y Montero vuelve al feminismo.
4: A los hombres del señor Sánchez allí en el banquillo, porque uno de los más importantes mañana testifica.
5: Cuando Moreno Bonilla habla de su pedazo de corazón o dice el corazón así de ancho, lo que está haciendo es fomentar el efecto llamada.
6: De que la mirada transversal feminista esté presente en todas las decisiones que tenemos que impulsar para hacer avanzar a la mayoría social.
0: Cree menos en lo que dice que yo si digo que quiero que cuanto antes gane el Barça. O sea, es falso. Todo en ella es falso. Y últimamente tiene una lengua negra. En un mitin sacó una lengua, un gris oscuro, negruzco, como veteado, o sea, una cosa como de cobra. Pero es la lengua. Bueno, la lengua... La lengua, no la lengua española, desde luego. El apéndice es... Pero lo chocante del asunto es que, claro, antes dice, bueno, pues no sales 60, no. Miren Albise, añadan el 2,5%. ¿Cuántos escaños le va a costar esto a la derecha? No solo a Vox. Hay seis provincias, seis escaños. Van a bailar por muy pocos votos. A lo mejor por 100, por 50, por 1.000. ¿Eso qué quiere decir? Pues que la mayoría absoluta o no, que haya una mayoría aplastante del PP, en general salen todas las encuestas. Puede haber una sorpresa, pero no mucha. La cuestión es, ¿llega la mayoría absoluta, que es lo que ahora tiene holgadamente? Pues, con el quieras que no, aunque no suba mucho, no como en otros sitios, pero Vox tiene casi el 17%. Y dice, bueno, no es el 20, es el 17. El 17 es mucho, pero mucho, ¿eh? Y el problema es que no tiene discurso. ¿Qué ofrece Andalucía, aparte de parar la emigración, que no la puede parar la oposición, ni una junta, ni la Junta de Andalucía? Es Abascal, después Abascal, más tarde Abascal, mañana quizás Abascal, ayer Abascal, y pasado mañana también Abascal. Y leña al mono, que es el PP, hasta que hable inglés, que no habla. Reconozco que Gavira es menos molesto que la Moñino. La Moñino es la que sustituye, pero no llega a la señora Monasterio, que tenía un nivel. Metía con Ayuso, hasta que un día Ayuso le dijo, lo siento, no soy perfecta, no soy de Vox. Entonces, pero bueno, había un nivel. Esta, que tiene una voz de carraca, decía ayer, claro, dejando pasar a todo el mundo, como si la cuestión de la emigración dependiera de la Comunidad de Madrid. Ahí se quejó porque va 10 días a México a buscar inversiones. Bueno, claro, pues vosotros vais a tener que hacer algo parecido. Porque después de Hungría, pero no les pidas que salgan de la y la emigración, y la invasión, y el reemplazo. ¿Qué pasa? Que cuando usas mucho un solo argumento y no tienes otro más que ese repetido 30.000 veces, a lo mejor los zancajos creen que con eso van a ganar. Bueno, o no. Porque como estamos hartos de verlo, ¿y por qué le pides a este o a Ayuso que arreglen lo de las fronteras si ellos no tienen atribuciones? ¿Qué quieres? ¿Que lo hagan ilegalmente? Hazlo tú. Hazlo tú. No, eso tampoco. Es aquejarse. 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
0: Bueno, ¿cómo está el tráfico, Silvia, en Madrid, en la Villa y Corte?
23: Pues hay retenciones en la M30 entre el Nudo Sur y el Puente de las Ventas y en el centro de la ciudad van a encontrar tráfico lento en la Plaza de España, también en la Gran Vía, Atocha, en el Paseo de Recoletos, en la calle Raimundo Fernández Villaverde con nuevos ministerios, en el Paseo de la Castellana a la altura de la Plaza de Lima, en la Avenida Alberto Alcocer, también en la calle Joaquín Costa y en la Plaza de Manuel Becerra. Vamos a comprobar ahora cómo se circula por el resto resto de carreteras españolas. DGT José Antonio Pedrosa, ¿qué tal? Muy buenos días.
1: ¿Qué tal? Muy buenos días. Pues arrancamos la jornada de lunes y a esta hora se complican las entradas a Madrid ya por esa 1 en San Agustín del Guadalix, a 2 Torrejón de Ardós, también por la 4 en Valdemoro y Butarque, a 42 en la zona de Parla y también Getafe, y ya por la 5 en Alcorcón, al igual que la 6 en Las Rozas y Majadahonda. Tráfico intenso también en los accesos a Barcelona por la 2 y 23 en El Papiol, en la C32 en Viladecans y ya en la C58 en Sabadell y Moncada. Dificultades también en el acceso a Valencia, ya por la V31 en Silla, al igual que por la CV35 en San Antonio de Benajever. En Andalucía lo más complicado a esta hora lo van a encontrar ya en Sevilla de entrada por esa 49 en la zona de Tomares, al mismo tiempo que también tráfico intenso en Málaga, en la 7 en la zona de Nueva Andalucía ya en dirección Algeciras, y por último también en otro punto ya de la 7, como es el caso de Almería, en la zona de Vicar, en este caso hacia Motril.
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0: Seguimos con Silvia Ribeiro y Sergio Heras, y hoy en, bueno, en Andalucía, gran parada, gran debate. Bueno, no sé si va a ser muy grande, porque la verdad, hay una distancia tal entre Juanma Moreno, que ha hecho hasta canta, que seguro de sí mismo y de su situación tiene que estar para ponerse a cantar. Pero bueno, él es así y los otros son asá. No sabemos exactamente qué va a pasar, pero es bastante previsible. La marichusma pues estará ridícula, dirá todo mal, cribados y sanidad pública. Y Gavira, el de Vox, dirá que bueno, la inmigración ilegal, porque además hay otro argumento que es la inmigración, porque... Por otra parte, hay que reconocer que la inmigración es lo peor que nos sucede y lo que necesita Andalucía es parar la inmigración, porque realmente la inmigración es algo... Y además, que no se me olvide la inmigración. Pero sacar de ahí. Dice, bueno, pero tendrá alguna idea de economía, de política exterior, de educación, tendrá alguna idea... Sí, que no tienen que venir migrantes a la educación y que no tienen que entrar para la sanidad porque se colapsa la inmigración. A ver, diga inmigración 3 veces. Inmigración, inmigración. Como el padre Ariza es un impío, pues no se lo va a repetir, pero sino jaculatoria a todas horas. ¿Y esto qué pasa? Bueno, pues que a la hora de la verdad, para la gestión diaria, como además de la inmigración, que es un problema, sin duda, lo será más... en años venideros, pues hay que llevar el día a día, pues votarán al PP, me imagino. Salvo que haya hecho algo que fue desde fuera no ves. Eso sucedió en Aragón, estaba la cosa peor de lo que parecía. Para echar mano de Vito Quiles en la última semana de campaña, qué mal tenían que estar y qué mal de la cabeza están. Porque esas cosas... Yo creo que es una gente triple, Vito, no doble. Eso parece evidente, no, triple. Lo que no sé es cuál es el primero. O sea. Pero bueno, vamos a ver hoy cómo va ese debate.
23: Los candidatos a la Junta de Andalucía se enfrentan esta noche a las 10 en el debate electoral de Televisión Española, en un clima marcado por la regularización masiva de inmigrantes ilegales y la corrupción del Partido Socialista. Este fin de semana, el candidato a la reelección, el popular Moreno Bonilla, ha apelado a su experiencia para seguir al frente del gobierno. La socialista María Jesús Montero utiliza la crisis de los cribados del cáncer de mama contra el PP y Manuel Gavira de Vox habla ya de pactos postelectorales por si Moreno Bonilla no logra reeditar esa mayoría absoluta.
11: Nosotros somos un proyecto de gobierno, con equipos con experiencia de gobierno, experimentada durante más de 7 años y 4 meses. Y por tanto, no somos un experimento, no representamos ninguna amenaza para el conjunto de los ciudadanos, somos lo que somos. Y lo que somos fiabilidad, somos seguridad y somos certidumbre.
1: No se me ocurre que ninguna mujer andaluza se vaya a quedar en su casa viendo cómo se deteriora la salud, cómo se deteriora los cuidados o cómo se deteriora la educación pública.
8: Tenemos un gobierno en Andalucía que pide tranquilidad, pide que no haya líos. Y Vox lo que pide para los andaluces para el próximo 17 de mayo es precisamente lo contrario. Un gobierno que se moje y un gobierno que ponga primero a los andaluces.
0: Bueno, es que en Andalucía ya me dirás, ¿a quién va a poner a los catalanes? Pero sobre todo dice que no quiere líos. Vox lo que quiere, dice, pues sea lío, ¿no? Hombre, si eliges que el otro no quiere líos es porque tú quieres líos. ¿O no? Pues no, no quería decir eso, pero como tienen el nivel que tienen, que después de Abascal, decía Guerrita, después de mí, Naide, y después de Naide, Fuentes, pues después de Abascal, Naide, y después de Naide, menos, y luego lo que toque. Esto lo han escondido hasta la víspera, pero por supuesto Abascal y su caballo, que se llamará no sé cómo, lo mismo le pone Kiko al caballo. O Zancajo, porque siempre el mono a medio, como dicen, que lleva aquí a Abascal, lo veremos a partir de hoy en todos los mítines. Siempre hay un tipo así, caramao, como el anuncio de Lenor, que hay uno oliendo el jersey se queda ahí, pues ese es Zancajo. Bueno, vamos a ver lo que pasa. Aparentemente allí no hay mucho que debatir. El problema es cuánto. Ya digo, 6 escaños, ahí va a bailar la cosa. Y ahí, por ejemplo, el factor Albise, que no te sale en escaños, pero sí en porcentaje. Prácticamente en lo nacional tienen lo mismo que Podemos ahora. Están en el 2,5. Hombre, es que el 2,5% te puede costar en una nacional 10 escaños. 10 escaños. En fin, vamos con lo de Valencia. Ya digo que vi este fin de semana una encuesta interna y en Valencia, con Pérez Llorca, ha empezado a recuperar terreno el PP. La cosa es muy sencilla. Mazón estorbaba desde hace un año. No lo echaron, no se quiso ir. Estuvo renqueando, al final se asustó y se largó cuando ni tocaba. Bueno, un desastre, un desastre. Pero ha sido entrar un tío normal, alcalde de un pueblo de Valencia, que no se las da de nada, que tiene muy claro que no va de estrella de la tele, pero como la gente quiere votar al PP, pues empieza a fiarse de él y a votarlo. Si no lo estropean en Génova 13. Esto lo hacen muy bien. Cuando la cosa está muy bien, llega Lamet citando Fuentes y se lo carga. Lamet es Moreno, dirían. Es Moreno de Izquierda Unida, pero... Pero recuerdo cuando Moreno Bonilla se plantó hace un mes en Barcelona diciéndole a Alejandro Fernández que tenía que parecerse a los nacionalistas. Porque es lo que hay en Cataluña. En fin, vamos a ver, porque los congresos, aparte que son un poco de bochorno... Sí, porque es el endiosamiento, el culto al líder, la cosa más rastrera, pero a veces funciona.
12: El PP se prepara para celebrar sus congresos regionales en Cataluña y en Valencia tras las elecciones en Andalucía del próximo 17 de mayo. Feijóo busca consolidar el liderazgo de Alejandro Fernández, enterrando así los desencuentros de los últimos años y ante un congreso que lleva sin celebrarse desde el año 2018. En el caso de Valencia, tras la crisis de la Dana que paralizó el congreso, el actual presidente Pérez Llorca ha reunido a los varones provinciales para intentar celebrar el cónclave tras los comicios andaluces y con vistas puestas en las autonómicas del año que viene. De forma paralela, el expresidente Francisco Camps trata de movilizar a sus fieles para presentarse como candidato.
0: Pues se empeña, hay que entender que es un hombre que sufrió mucho, a lo menos que Rita Barberá. Por cierto, esta gentuza, el sicariato de los atletos del mejunje este que tiene Sánchez ahí en la televisión espantosa, eso sí que acosaban. Es el momento, si en el PP tuvieran algún reflejo, alguna idea de la comunicación más allá del hórreo, lo harían, publicarían el acoso de esta gentuza ahora que cobran sueldos multimillonarios, porque Cano cobra como Mbappé. Menos mal que no está con Expósito, porque ya si no sería, que es lo que intentó Rufián. Aquí nos conocemos todos, pero es tremendo. O sea, lo que hacían. Yo recuerdo, empezó el Warroming con Caiga quien caiga. Pues si es que están toda la vida agrediendo, no han hecho otra cosa. Contreras, que antes, cuando era el mandamás de La Sexta, con Gorilas, publicó un artículo que se llamaba que sí a la pena de telediario, porque eran ellos los que ponían la pena. Y ahora que no hay por dónde entrar al PSOE, que no tropieces con un presunto, con un testigo o con un imputado o con un recién en libertad provisional, ahora, uy, uy, qué violencia, Vito Quiles, pues anda, que el negro, uy, ese es peor todavía. Los peores sois vosotros, gentuza. Pero bueno, vamos con algo que por alguna razón se ha convertido en norma, y es no decir de qué país es el asesino. En España, bueno, de la manada. Como uno era medio militar, ¡jo!, no pararon de decirlo. Ha habido 17 manadas magrebíes, por supuesto, ni un nombre, ni un... nada. Nada, absolutamente nada. En Barcelona, paraíso del delito, sede de toda la delincuencia europea, pues pasan estas cosas.
23: 4 personas han sido apuñaladas en Cataluña en tan solo 24 horas. 2 de las víctimas han fallecido en la provincia de Barcelona. El primer caso ha tenido lugar a primera hora del sábado, cuando un hombre de origen extranjero acabó con la vida de una mujer. El autor fue detenido poco después. Mismo caso que en la medianoche del domingo, cuando los Mossos de Escuadra detuvieron a un menor por matar a cuchilladas a un hombre en el barrio barcelonés del Raval. Se investiga la motivación del ataque en un caso que se encuentra bajo secreto.
0: ¿Y por qué? ¿Por qué no podemos saber de qué país es este tío? Es que está grabado. Está grabado. Y está grabado con un tío con un cuchillo. Y se ve que tenían de fin de semana los mozos porque nadie lo fue a detener. Hasta que ya en un momento, no sabemos si había una razón o simplemente le dio por ahí, pues mató a una joven. Y bueno, y entonces está grabado, grabado está. Parece del PSOE también. Estos medio calvos, medio con barba, medio así. Los 40 mal llevados, cara torva. Como Coldo después de Ozempic, cuando llegue. ¿Pero por qué? Ay, es que no hay que estigmatizar. ¿Ah, no? ¿Y a la muerta la vas a resucitar? ¿O se va a quedar estigmatizada? Es que es una cochambre. Bueno, hablando de cochambre, el botón es de Huawei.
12: José Manuel Álvarez viaja hoy a Roma para ultimar los detalles de la visita del Papa León XIV a España el próximo mes de junio. Además, el ministro de Exteriores tiene en agenda un encuentro con su homólogo de la Santa Sede y la inauguración de la Cancillería de la Embajada de España en Roma. El objetivo, además, es reforzar el estado de las relaciones bilaterales.
0: El objetivo es que hable de la inmigración ilegal como una cosa buena y que es católico y bueno y muy cristiano y buenísimo atenderla. No importa el destrozo que cree en el lugar al que emigra, porque dirá, habla, si el Papa dice migrantes, ya se sabe dónde está. ¿Y qué va a decir en Canarias? Dirá migrantes, dirá hijos de Dios, dirá seres humanos. ¿Qué más quiere la trata de humanos? ¿Qué más quiere los nuevos esclavistas que tener un refuerzo moral este tal? ¿Y para qué lo hace? Para presumir de progre. Y hombre, algo más será. ¿Que algo más será? ¿Qué ha hecho Francisco en su episcopado, aparte de defender lo peor, escupir a España, no venir siquiera? ¿Qué ha hecho? Nada. Y nada. ¿Cuántas vocaciones ha creado? Bajo cero. ¿Ha habido más gente al seminario? Muchas menos. Hasta Argüello dice, bueno, es que necesitamos misión, impulso. Hombre, con el que das tú, con esa dedicación que tienes, pedazo de Javier. Pero es que la gente se olvida de cosas tremendas. O sea, León XIV tiene un predecesor, no directo, que es el Montonero. No, León XIII. XIV, pues el XIII. ¿Quién es el León XIII? El León XIII es el que hace precisamente el texto condenando a la Iglesia Anglicana. Diciendo que ningún cura consagrado en la Iglesia Anglicana es cura, por supuesto, mucho menos obispo, no digamos ya obispa. Y ahí la tienen, la arzobispa de Canterbury, pues haciendo así, y al lado ese ser torvo, que es como la caricatura del clericalismo del siglo XIX, una cosa grotesca, Alborot hace así, se persigna un poco. Pero la otra es esto en la sede de San Pedro, en la Santa Sede. ¿Cómo te vas a creer la doctrina si el 14 enmienda al 13? Pero ve, que le dan la comunión a los perros, la hostia consagrada, y no son para excomulgarlos. Han prohibido la fraternidad, creo que San Pío X. Pero ahí resulta que a los que hacen barbaridades, nada. Ha ascendido a un tipo que delató a otro en una de las diócesis. Las diócesis en Norteamérica son como si fueran protestantes. O sea, hay un lío morrocotudo. pero claro, que lo distingue lo católico, lo protestante, es que hay una jerarquía. ¿Qué pasa con la jerarquía? Echa la ley, echa la trampa. Un antiguo que se llama Kirtland, que es un clásico, pues le hizo la cama su segundo. Así que el segundo ha ascendido y ocupa el lugar del primero, que ha tenido que jubilarse. Y están así todo el santo día. Pero vamos a ver, ¿qué es eso de una arzobispa diciendo en el Vaticano? Y el otro es, ¿cómo van a salir vocaciones? En fin, y mientras tanto, pues Trump, naturalmente, pues lo que tocaba este fin de semana movilizarse. Se ha llevado los soldados de Alemania. Bueno, se ha llevado 5.000, había cerca de 40.000. No, esa no es la cuestión. Lo fundamental, que parece que va a escoltar barcos en el estrecho de Hormuz. Y luego, pues cosas. Ahora resulta que iba muy mal con Irán el viernes, pero este sábado dice que la cosa está mucho mejor. Seguramente esta tarde dirá que los va a destruir, que va a acabar con todos los huesos de hasta el último iraní. Y luego por la noche dirá que ha recibido una felicitación, que es gente estupenda. ¿Por qué? Porque está como un cencerro. No hay otra explicación.
23: Donald Trump anuncia la movilización de 15.000 soldados, aeronaves y destructores para sacar de forma segura las embarcaciones que han pedido ayuda para salir del estrecho de Hormuz. En una publicación en sus redes sociales, el presidente de los Estados Unidos ha denominado a la operación Proyecto Libertad, al tiempo que anuncia ahora que se están manteniendo conversaciones muy positivas con Irán.
0: Ya digo, esto acaba, pues no sé. Mientras se le vaya la fuerza por la boca, dirán algunos. No, pero es que la inseguridad, yo en un editorial candoroso en el diario El Mundo donde escribo, y escribo contando lo que está pasando en Perú, que ya lo repasaremos en la tertulia. Sánchez dando un golpe de estado electoral, robando las urnas. Ya, pero ha ido a Perú a eso. No, es que se llama Sánchez también. Y efectivamente es el preñado de urnas que dicen los técnicos. Es decir, que igual que Sánchez de aquí se metió urnas y tal, pues el Sánchez de ahí, que es comunista, de extrema izquierda, o sea, como el de aquí, ladronaz, pues que os voy a contar, hoy declarábalos, gentuza de lo peor, pues de lo peor, pues sí, se llama Sánchez también, Roberto. Y este es, pues eso, un comunista. Entonces, ¿qué ha hecho? Robar las elecciones. Luego les contaremos los detalles, porque son espeluznantes. Pero yo no sé exactamente por qué se piensa que Europa... Bueno, sí sé. Merz, que es ese hombre que tiene aspecto también clerical, raro, raro. No parece un socialista alemán. Me acostumbraba a Helmut Schmidt, a Willy Brandt, que eran todos muy hombretones, muy guapos. En el caso de Willy Brandt, gran traidor. En el caso de Schmidt, no. Todo lo contrario. Pero ha recortado, dice, gasto social para poner en armamentos, dos cosas buenas. Es necesario armar Europa, está ahí Putin, que quiere llegar hasta el muro de Berlín, donde él trabajó de asesino, ahí empezó su carrera. Estaba en el muro. Bueno, y lo que quiere es llevar otra vez a la URSS al muro, ahí, ese es todo el secreto. Entonces, primero se arma, ha recortado gastos sociales, que a lo mejor gasto político, lo que sea, y ¿qué más? No, es que entre eso y una unión política con Francia, con Inglaterra y con Italia, pues hay un mundo. ¿Por qué? Porque Alemania ha hecho lo que le ha convenido a Alemania, o creyó que le convenía, desde hace 30 años. Y entonces se ha construido Europa. Sí, se ha construido una burocracia en Bruselas. ¿Que para qué sirve? Pues para tocarte las narices, para los tapones de las... para hablar de las dehesas sin saber de lo que hablan. En fin, Silvia, nos vamos a la Mutua.
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0: Luis Fernando Quintero, muy buenos días.
25: ¿Qué tal, Federico? Buenos días.
0: ¿Qué le ha pasado a Juan Bravo? Se ha caído, le ha dado un golpe a la mesa, le ha mordido un perro, una avispa.
25: Bueno, no sé.
0: Le han metido polonio.
25: Le han metido un micrófono en El Economista, sí, que ha concedido ahí una entrevista donde lo que más destacan en este periódico, hay que decir que en su versión PDF, porque los lunes no sale,
0: no hay papel.
25: En papel, es que el Partido Popular va a construir 1 millón de viviendas cuando lleguemos al gobierno. Esta es una de las principales titulares que ha ofrecido él.
0: Tú conoces como yo, Juan Bravo. Siempre ha sido un economista ortodoxo y tal. No, él sabe que lo que necesita España es que haya constructores privados que con su dinero, favorecidos por una legalidad estable, Estado de Derecho, puedan desarrollar, hacer casas y venderlas. Y así, no 1 millón, 2 millones, los que puedan. Pero ¿qué hace Juan Bravo diciendo que va a construir?
25: No, este titular, dices, hombre, si estamos criticando a Sánchez porque dice que va a construir 200.000 y no construye ninguna, no, vas tú y dices ahora que 1 millón.
0: Señal de que no vas a construir tampoco.
25: En fin, bueno, este es el titular que ofrece esto, en este caso.
0: ¿Crees que esto es un efecto Dalton de los Nadal, que ve a Nadal ahí amenazando?
25: Pues no lo sé, porque Nadal sí es verdad que en alguna ocasión ha hablado de planes, de incentivo para que los promotores puedan, para que los ayuntamientos saquen suelo.
0: Sí,
25: etcétera.
0: Lo normal. Pero el otro día vi a Soraya, su madrina. Está mayor, pero se hace más mayor de lo que está. Ponía cara de tonta. Y parecía que la presidenta del tribunal, del caso Kitchen, parecía creerla. Pero que esta es más mala que un dolor. Ya, más falsa. Bueno. ¿Te acuerdas cuando decía la Soraya de España con un abanico?
25: La performance del abanico.
0: Bueno, en cuanto perdió, no ha aparecido más por el PP. La Soraya del PP, decía, y del PPO también.
25: Y bueno, precisamente sobre la vivienda, en libre mercado, Federico, España es de los países donde más está cayendo la vivienda en propiedad de toda la Unión Europea. Uno de los países que más se ha caracterizado precisamente por tener un porcentaje
0: es
25: mayor
0: la hucha del
25: de
0: pobre.
25: Propietarios.
0: Sí. Antes de la guerra muchos vivían de alquiler y en las corralas y tal. Para eso nacen las cajas de ahorro y Monte de Piedad, que en Madrid funda el padre Piquer, para los que se quedaban sin poder pagar el alquiler, porque se caían del andamio, pues durante esos 3 meses, hasta que se ponía bien, le pagaba y sin intereses luego se devolvía. O sea, así nacen las cajas de ahorro. No eran bancos, eran esto. Bueno, porque pero después de la guerra, la casa en propiedad, y si era posible dos, ha sido la hucha del pobre, con efecto muy positivo. Casi el 90% de los españoles
25: eran propietarios de su casa.
0: Eran propietarios de su casa. Ahora es que nadie compra. Y hay problemas para vender, y no digamos para alquilar, porque no hay seguridad jurídica.
25: Claro, eso te permitía tener un buen mercado inmobiliario, tanto en propiedad como de alquiler, cosa que ahora no tenemos, ni uno ni otro.
0: En fin, nos vamos a las noticias de cercanía y seguimos.
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1: ¿Qué tal? ¿Cómo están? Muy buenos días. Amanece en Castilla y León y hoy les contamos en esta jornada de lunes que el bullying sigue siendo una realidad persistente en las aulas, con casos que aún cuesta detectar a tiempo pese a una mayor concienciación social. Coincidiendo con el Día Mundial hoy contra el bullying, expertos y víctimas alertan de que el problema sigue muy presente y reclaman un cambio en la forma de abordarlo, apostando más por la prevención que por la reacción. Enrique Pérez es el presidente de la Asociación Española para la Prevención del Acoso Escolar.
2: Después de 21 años ya del primer caso mediático por suicidio por acoso escolar, el caso Joaquín, seguimos estando en el mismo lugar. Miles de niños, niñas y adolescentes sufriendo de forma severa acoso escolar, suicidios por acoso escolar normalizados, como si fuese algo inevitable. Existe un gran desconocimiento de la naturaleza del acoso escolar, porque es erróneo pensar que el abordaje deba ser reactivo, pensando que el protocolo de actuación, que además no funciona, sea la solución al acoso escolar.
1: Y hoy en nuestra portada también les contamos que los agricultores denuncian el desorbitado, dicen a su juicio, precio del gasóleo agrícola en la comunidad y denuncian que la Junta se mantiene desaparecida. Dicen que además sin aportar ayudas directas que complementen las ayudas del gobierno central. Desde UPA Castilla y León lamentan que mientras los agricultores de nuestra comunidad pagan un 50% más caro el gasóleo B desde el inicio de la guerra de Irán, el Ejecutivo Autonómico en funciones sigue mirando para otro lado sin complementar los 20 céntimos por litro aprobado el pasado mes de marzo. Aurelio González en declaraciones a Es Radio.
3: Nos parece que las ayudas que se han puesto en marcha por parte del gobierno central son insuficientes. Ayuda de 20 céntimos durante 101 días, todos desde UPA ya estamos pidiendo que se alargue, pero sobre todo también lo que decimos es que el 60% de esos impuestos se los reparten a las comunidades autónomas. Entonces la comunidad autónoma debería de poner la misma parte que pone el gobierno central para ayudar a los agricultores.
1: Les contamos además que un hombre de 62 años ha desaparecido en Santa Marta de Tormes, en Salamanca. La Guardia Civil solicita colaboración ciudadana para localizar a Honorio, visto por última vez este domingo.
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1: Es lunes 4 de mayo. En cuanto al tiempo, jornada en la que se esperan lluvias y chubascos más probables e intensos en el tercio norte y este, sobre todo en la montaña, que podrán ir además acompañados de tormentas. La cota de nieve, ojo, podrá bajar hasta los 1.700 metros al final del día en el noroeste. Bajan también las temperaturas, con mínimas de entre 4 grados en León y 8 en Salamanca y Segovia. Las máximas serán entre los 14 grados de Burgos y los 18 de Zamora. No se descartan hoy rachas de viento localmente fuertes o muy fuertes en zonas próximas a montaña. Además, la Confederación Hidrográfica del Ebro ha alertado sobre la posibilidad de que se produzcan crecidas súbitas en cauces menores y barrancos en buena parte de su cuenca, incluida las provincias de Burgos y Soria. Por ello, recomienda a los ciudadanos estar atentos a la evolución de los datos meteorológicos e hidrológicos de la Agencia Estatal. Se lo contábamos en portada, el acoso escolar sigue siendo una realidad en muchos centros educativos y no siempre se detecta a tiempo. Así lo denuncian asociaciones especializadas que reclaman más herramientas de prevención y detección temprana, además de recursos para atender tanto a víctimas como a agresores. Aitana Sánchez.
5: Desde la Asociación Española para la Prevención del Acoso Escolar advierten de que el enfoque actual sigue siendo insuficiente y demasiado reactivo, centrado en protocolos

0: aislamiento bastante grave por parte de los educadores de aquel momento. Luego también por parte de los compañeros.
1: Hoy, convertido en educador y activista, trabaja con jóvenes para prevenir este problema y destaca que el acoso ya no se limita al aula, sino que se extiende también a las redes sociales, donde el ciberbullying crece con rapidez. Los expertos insisten en que el reto sigue siendo detectar los casos antes de que sea demasiado tarde y avanzar hacia un modelo más preventivo. Enrique Pérez, presidente de la Asociación Española para la Prevención del Acoso Escolar, en declaraciones a Es Radio.
2: Es necesaria una prevención eficiente, herramientas de detección temprana, recursos de intervención terapéutica hacia las víctimas y de reeducación hacia los victimarios, amparados por un marco legal y administrativo basados en la realidad.
3: Y en el campo, la Unión de Pequeños Agricultores y Ganaderos de Castilla y León han denunciado, dicen, el desorbitado precio al que están pagando ahora mismo los agricultores de la comunidad por el gasóleo agrícola en estos momentos. Aurelio González ha señalado que algunas gasolineras convencionales están alcanzando un coste de hasta 1,45 euros por litro, con precios algo más bajos en las cooperativas agroalimentarias, pero también muy elevados. El secretario general de UPA ha urgido en estos micrófonos a la Junta en funciones para que actúe en este tema y que implemente ayudas directas.
4: Es un sinsentido que solo se exijan ayudas al gobierno y aquí no se ponga nada, ¿no? Más que una promesa de tema de los seguros, de subvencionar más los seguros a los jóvenes. Eso no nos sirve. Estamos en una crisis profunda, muy grande. El gobierno regional parece que está desaparecido, escondido, esperando a ver si negocian, si no sé qué. Hay un gobierno, aunque esté en funciones, que tiene que tirar por delante y proteger a los agricultores. La Junta de Castilla y León no puede irse de rositas de esta crisis sin poner dinero de ayudas a los agricultores.
3: Abrimos bloque sanitario porque los profesionales de enfermería y las universidades públicas han puesto en marcha la Academia de Ciencias de la Profesión Enfermera en Castilla y León. El presidente del Consejo de Colegios de Enfermería de la comunidad, Enrique Ruiz, ha destacado que este paso representa la consolidación de un proyecto que responde al crecimiento científico, académico e investigador que ha experimentado la enfermería en las últimas décadas.
5: La Enfermería de Castilla y León hemos dado un paso muy importante con la constitución de la comisión promotora de la futura Academia de Ciencias de la Profesión Enfermera. Se trata de un proyecto que une la universidad y la profesión para impulsar la investigación, la innovación y el conocimiento al servicio de los pacientes y de la sociedad. La Academia nace como respuesta al crecimiento científico que ha experimentado la enfermería y como una apuesta decidida por conseguir y seguir fortaleciendo la calidad y el futuro de los cuidados que ofrecemos los profesionales enfermeros en nuestra comunidad.
3: Burgos acoge el primer congreso multidisciplinar Sanidad más Inteligencia Artificial, que reúne a más de 250 profesionales para analizar el impacto de la inteligencia artificial en la atención sanitaria. El encuentro aborda cómo esta tecnología puede mejorar diagnósticos, tratamientos y gestión de datos, pero también los retos éticos y la necesidad de formación para los profesionales. Así lo ha destacado la presidenta del sector de sanidad CESIF en Burgos, Carmen García.
6: Es un hilo conductor donde los diversos ponentes nos van a dar pues, su enfoque, donde vamos a aprender mucho a través de lo que ellos nos cuenten y de toda la tecnología que está avanzando, y tenemos que considerarla como que es una oportunidad y una responsabilidad que tenemos que controlar, tenemos que saber cómo funciona, ya que puede permitir que tanto los diagnósticos, los tratamientos, la gestión de datos se puedan manejar de una manera más eficiente.
3: En Ávila, la plataforma por Ávila critica el rechazo del Partido Popular en la Diputación a solicitar a la Junta un plan específico de dinamización económica para la provincia. La formación considera urgente impulsar medidas de industrialización ante la despoblación y la debilidad del tejido productivo abulense y defiende que este plan Ávila podría traer financiación y generar empleo. Lo explica su portavoz en la Diputación, Óscar Jiménez.
7: Es indignante que el Partido Popular se oponga a solicitar a la Junta de Castilla y León medidas de industrialización para nuestra provincia a través de un plan Ávila. Estamos en una provincia con graves problemas de despoblación, con un tejido industrial muy poco potente y con mucho margen de mejora. Y por eso nos parece inaudito que se vote que no en el pasado pleno de diputación diciendo que es precipitado. No es precipitado intentar que un plan Ávila forme parte del tercer plan director de industrialización de Castilla y León.
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3: Eduardo Blanco, buenos días.
9: Buenos días, vibrante fin de semana deportivo marcado por el mundo del fútbol. Jornada número 38 con derrota del Real Valladolid ante la Unión Deportiva Las Palmas, con empate de la Cultural ante el Cádiz a 2, con empate del Burgos a 0-0 y que se cerrará.

0: Hoy con el partido del Mirandés, que juega a partir de las 8:30 ante el Almería. En la primera ref, el Zamora se coloca tercero en la tabla clasificatoria. 3-0 ganó en el derbi regional a la Deportiva Ponferradina, mientras que Unionista perdía ante el Real Madrid B 1-0. Y acabó la liga regular en la segunda federación. El Numancia va a jugar el playoff y el Burgos es el descendido de la categoría. En el panorama polideportivo destaca la victoria del San Pablo Burgos 99-90 ante Lleida, la victoria de Perfumerías Avenida 72-55 ante Jairis, que le lleva directamente hasta las semifinales, o la derrota del Río Duero Vóley, que perdió ante Melilla el tercer y definitivo partido, no podrá estar este año en la final.
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2: Pues con el deporte vamos a poner punto y final a este tiempo para la información más cercana a la información de Castilla y León. Les dejamos con la mañana de Federico.

0: Seguimos camino de la tertulia y pasando por la República de los Tontos. Bueno, pero hoy es un día de tormentas. Empiezan en el norte, a lo largo del día siguen extendiendo por la península. Creo que Canarias se va a librar, pero Baleares no. Y las lluvias sean muy fuertes en todo el Valle del Ebro. El Ebro, se decía antaño, nace en Fontibre, provincia de Santander. Pasa por Logroño y Zaragoza y desemboca en Amposta, provincia de Tarragona. Cuando se estudiaba las cosas de memoria, porque si no, no te las sabes. Si no te sabes las cosas de memoria, no te las sabes. No, Google no se presenta a los exámenes. No, la IA tampoco. O te sabes las cosas o no te las sabes. Si no sabes que 2 y 2 son 4, puedes ser ministro de Economía, pero no sabrás nada de matemáticas. En fin, ¿y las temperaturas? Pues fresquitas. En Madrid no vamos a llegar a los 20 de máxima hoy, 19... 18 por ahí. La máxima nacional en Málaga, esta sí es calor, 29 grados, y la mínima en León, 4 grados. Bueno, y sigue el espectáculo y el gran, que decíamos, el famoso combate del siglo que todos los años se celebra, a veces dos veces, en algún lugar de Estados Unidos. Combate del siglo. No conoces a ninguno de los dos. Bueno, pues eso. Hoy, de todas maneras, sí conocemos a los dos. Ábalos es muy conocido. Bueno, o sea, no hay un prostíbulo que no hable de... ¿Cómo le llamarán? ¿Pepe Luis? ¿José Luis? ¿José? José, creo que le llaman en la intimidad. José. Que no conozca a José. O sea, no hay un... En fin, no hay un puticlub que no lo tenga como Padre Pío ahí puesto con una estampita y una... Pero enfrente tiene al abogado Choclán, que es el abogado de Aldama, uno de los grandes penalistas españoles, que hay que reconocer que ha guiado la colaboración con la justicia de Aldama de una manera magistral, magistral. Lo último, la filtración ayer, mejor dicho, la prueba, porque es una prueba que, si es que encima lo está haciendo todo legal, irreprochable. No sé cómo la Pedro Mato, la siniestra fiscala general, la de la Estada, de los atletos, ahora dicen los atletos, la televisión Begoña. Bueno, pues no sabemos lo que pasará, pero Ábalos dirá que todo lo que ha dicho Aldama, que lo implica, vamos, no es que lo implica, es que lo crucifica, y que eso es mentira, y naturalmente el abogado de Aldama, pues querrá dejar a Ábalos, pues más durarme a la altura de un betún que cayó por una alcantarilla. Lo despreciaron las ratas, o sea, lo más bajo posible. ¿Y qué es lo que va a pasar? Bueno, pues probablemente lo filtrado ayer va a ser un argumento precisamente de hoy.
1: Sí, Daniel. Así es, el juicio del caso Mascarilla se va a retomar a las 10 de la mañana con la declaración de José Luis Ábalos. El exministro, que se enfrenta a 24 años de cárcel, será interrogado por la compra de material sanitario, el enchufe de prostitutas en empresas públicas o el cobro de mordidas. El abogado de Víctor de Aldama pedirá que se escuche durante la sesión una conversación de abril de 2019 en la que Coldo y Ábalos pactan una comisión de 5 millones de euros por un negocio de la SEPI aquí en Madrid. Era una operación tasada en 250 millones de euros a la que Aldama habría tenido acceso gracias a María Jesús Montero y a la que tuvo que renunciar tras el interés de Begoña Gómez. El documento entregado al Supremo prueba la declaración que prestó el pasado miércoles y busca suavizar una hipotética condena. El fiscal anticorrupción Alejandro Luzón valora su colaboración con la justicia y es partidario de aplicar el atenuante de la confesión, pero la fiscal general Teresa Peramato le ha ordenado que no lo haga, según ha podido saber Libertad Digital. Vamos a escuchar las explicaciones de Aldama sobre ese negocio de la SEPI.
2: Cuando estamos con la oferta, pasan 3 o 4 meses, me viene Coldo García y me dice que tenemos un problema con Campos Velázquez, que tenemos que retirar la oferta. Le digo que no entiendo el por qué tenemos que retirar la oferta y me dice que porque la señora Begoña Gómez, mujer del presidente del gobierno Pedro Sánchez, ha dicho que quiere Campos Velázquez para ella. Me dice Coldo que la señora Begoña Gómez pues ha pedido o ha exigido que Campos Velázquez sea un negocio para ella, en el que se me cambian cromos o se me intentan cambiar cromos de lo que es el inmueble Campos Velázquez al suelo de...
3: Un negocio para ella con relación aquí al Instituto de Empresa.
2: Al IE, que en ese momento estaba en los inmuebles y que entiendo que por esas fechas ella entraba a participar o entraba a, de alguna manera, a ser trabajadora o colaboradora o no sé, del IE.
0: Menos mal que aquí nos acordamos de lo que se les olvida. Ella, con dinero de Javier Hidalgo, con dinero de Globalia, consigue que en el Instituto de Empresa de mi viejo amigo Diego de Alcázar le hagan un sitio como profesora, experta, como catedrática de África. El Instituto de Empresa, que es una de las mejores escuelas de negocio de Europa, si no del mundo, pues tiene, claro, un afán de expansión en África, porque no toda África está cochambrosa y con sidosos y gente malnutrida. No, no, hay países africanos que están desarrollándose mucho. Entonces, claro, ¿qué es lo que les falta? Les falta tradición empresarial. Entonces, una buena empresa, de una buena escuela de negocios, y en España, que es lo que pide más cerca de Europa, España e Italia, pues naturalmente que van. Aparte que en España se vive muy bien, se come mejor, hace buen tiempo, hay toros, hay fútbol, en fin, de todo. Bueno, ¿qué pasa? Que, claro, como quería el Instituto de Empresa esos terrenos, si no podía, como hay ya una oferta firme de cientos de millones, hay 250, yo he leído otra oferta de 400, pero en todo caso, muchísimo dinero. Comentaba Daniel Muñoz, y es verdad, solo llevaban un año en el poder y ya estaban haciendo estos cambalaches, ellos y ella, o sea, Sánchez. ¿En qué consistió? Bueno, pues en que, como no lo podían comprar, porque son cientos de millones de euros, le va bien al Instituto de Empresa, pero seguramente no tanto, bueno, pues entonces quisieron seguir de alquiler. Y como el alquiler les parecía mucho, siendo poco, pues todavía se lo rebajaron. No, pero es que la pandemia, ¿qué era la pandemia? Ahora se llama Begoña, la pandemia. Begoña, ¿por qué? Porque estaba sin tener ningún prestigio, todo lo contrario. Una tía que no pasó del bachillerato, no pudo. Tropezó dos veces en COU, no sé si llegó a probarlo. Bueno, ¿qué más da? Es ella. Es la señora del presidente y de profesión sus negocios. Entonces la prohija el Instituto de Empresa lo que llaman Africa Center, porque todo cursi se pone algo en pichinglis. Si no, no demuestras que eres analfabeto. Lo pones en español y se entiende todo, pues lo que se entiende es que tampoco sabes español. Porque poner África, Centre, Sociedad de Estudios Africanos, puede ponerle como la revista comboniana Mundo Negro, benemérita revista de más de 100 años, la mejor información sobre África. Ahí escribía mi buen amigo Donato Ndongo Bidiogo, excelente novelista, creo que está en Alicante. Excelente. Bueno, pues podía llamarle como quiera. Pues no, Africa Center. ¿Y qué sabía? No tenía ni puñetera idea ni de África ni de nada. Si no pasó del bachillerato. ¿Qué sabría? Pues habrá de prostíbulos, de chaperos, de cambiar toallas. ¿De qué va a saber? Pues de lo del negocio del padre. No era de libros antiguos y de ocasión. No. Eso es la feria ahora en Madrid. Pero al final, ¿qué es lo que vemos? Desde el principio estaban robando. Ya estaban peleándose por un supersolar. Llevan un año en el poder. Ya estaban a ver quién se lleva el solar de María Molina. Y entonces, ¿qué vinieron a robar? No vinieron a otra cosa. Vieron a mandar todo el tiempo y a robar todo lo que se pudiera. Y lo hicieron. Vaya, se lo hicieron. Nos vamos a la República de los Tontos.
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0: Eres tonto. Santiago, muy buenos días.
5: Muy buenos días, querido Federico. Pues a lo largo de todo el juicio del caso Coldo, no se me va de la cabeza una frase de Aldama al comienzo de todo, en cuanto salió de la cárcel tras pactar su colaboración. Si quiere pruebas, Sánchez, que no se preocupe, que las va a tener. La última, por ahora, una grabación entre Ábalos y Coldo en la que ambos pactan una comisión de 5 millones de euros por unos terrenos de la SEPI, en una operación que se frustró porque los terrenos los quería Begoña para el Instituto de Empresa después de pactar su incorporación como directora del Africa Center. No hay pruebas, repiten como un solo hombre y una sola mujer todos los portavoces del sanchismo. Parece que sí hay algunas, después de todo. Hace 36 años que el abogado estadounidense Mike Godwin formuló lo que ha venido a llamarse Ley de Godwin, según la cual, a medida que una discusión en línea se alarga, la probabilidad de que surja una comparación con los nazis o con Hitler se acerca a uno.
0: Le han puesto Reductio ad Hitlerum.
5: Sí, señor. Sí. Le faltó precisar que la comparación se hará tanto más rápida cuanto menos luces tenga la parte que la formula. Y, naturalmente, es el fin definitivo de toda conversación racional. No hagamos mucho escarnio del analista mitad y mitad, que este fin de semana llamaba dos veces nazi a Vito Quiles, y vayamos a una tía que se ha ganado sobradamente el podio con un tuit. Se trata de Esther Palomera, y escribió esto: Vito Quiles, como H-Man, cumple el papel de soldado dirigente más atento a las órdenes que recibe. Seguro es que está convencido de que el acoso, la intimidación y la violencia que ejerce sobre Begoña Gómez o políticos y periodistas que no orbitan en su tribu es una acción justificada ante la supuesta amenaza que representan para la idea de España que tienen sus pagadores. Vito, como artífice de la solución final que diseñó bajo la dirección de Heydrich en la conferencia de Wannsee aquel 20 de enero de 1942, ¿se puede ser más idiota?
0: Bueno, eso demuestra además otra cosa, y es que a ella las cámaras de gas, la masacre, 6 millones de judíos, esos montones de zapatitos de niños muertos en la cámara de gas, tienen tan poca importancia como un tropezón con Vito Quiles.
5: Exacto.
0: Eso demuestra su sensibilidad, diría 50-50.
5: Así es. Más no sé, pero hay quien se esfuerza. Pongamos que hablo de Antonio Papel, aunque al menos hay que concederle más ambición en el empeño. Jaleaba el hombre un tuit de Pedro Sánchez que criticaba a Santiago Abascal. Abascal ha vuelto a insultarme, decía Pedro. No dan un palo al agua, no saben ni criticar. Pero cuanto más zafios sean sus insultos y mayores sus amenazas, más determinado estará el PSOE para seguir adelante. Y ahí venía Papel en auxilio de su dueño. Nunca fue más pertinente aquello de no ofende quien quiere. Los rebuznos de quienes ya fueron condenados en Nuremberg son inofensivos. Santiago Abascal condenado en Nuremberg. No solo es un absurdo lógico, sino un imposible metafísico. Le faltaban 30 años para nacer, zoquete.
0: Bueno, hoy, mira que es una persona a la que aprecio y admiro, que es un gran escritor, Jacobo Vergareche, publica un artículo en El Mundo verdaderamente infame comparando a Bildu con Vox. Bueno, hay una pequeña diferencia, se llama asesinato.
5: Exacto.
0: Pero vamos a ver que aquí no vale todo. Una cosa es criticar a un partido, otra cosa es comparar a un asesino con una víctima, que está presidido Vox por Ortega Lara. ¿Pero qué les pasa? Yo no sé qué pasa en los periódicos de la derecha. Se supone que se ha vuelto loca la progres del centro centrado mediático-mediática. O sea, ¿pero cómo se puede comparar a Vox con Bildu?
5: Sí, sí.
0: Bueno, unos matan y otros mueren. La diferencia no es pequeña. Pero además, Vergareche, de los Vergareche de toda la vida, como si no supiera lo que es el terrorismo vasco, o es de estos que hacen como que no.
5: Pues sí, y fíjate, comparar a Vito Quiles con H-Man, o sea...
0: Bueno, es que eso ya... Bueno, pero ese es el nivel de intelectual de los Begoños.
5: Sí, sí, sí, sí. Así es. Bueno, Corrector Galeradas ponía una dosis de sentido común. No te agreden por ser nazi, te llaman nazi para poder agredir.
0: Exactamente.
5: Es una buena impresión. Señor. Elizabeth Duval es una transexual agitadora de izquierdas. Al Rojo Vivo reproducía un tuit de la moza que replicaba a Esther Muñoz por llamar periodista a Vito Quiles. Me parece grave. ¿Qué considera el PP que es un periodista?
0: Tú no, desde luego.
5: Pablo Arurquizar le daba una respuesta exacta a su pregunta. Vito Quiles se autopercibe periodista. ¿Algún problema? Parece muy notable, en efecto, que un ser que se autopercibe mujer, a pesar de tener todos sus caracteres sexuales primarios masculinos, niegue el derecho a autopercibirse como periodista a alguien que practica el periodismo y que no está marcado desde su nacimiento por caracteres de tornero fresador, pongamos por ejemplo.
0: Que es una cosa como sudorosa y peluda, ¿verdad?
5: Exacto. Exacto,
0: y con la camiseta Imperio, con el llamado luego Moreno Agromán,
5: sí,
0: que es lo que pasaba cuando se quitaban la camiseta, que tenía marcada la camiseta del andamio.
5: Esas tiras en el hombro, sí, señor.
0: Sí, señor.
5: Ayer conocimos una noticia que nos proporcionó una satisfacción de mediana intensidad, por lo menos a mí, como de 10 o 15 amperios. ¿Recuerdas que habíamos comentado la foto de Miguel Ríos apoyando a Marichus Monteros, abrazados los dos y muy reidores en la campaña de Sevilla? Bueno, pues ha traído consecuencias. Cuenta Fuensanta López que el apoyo a la candidata sanchista le ha costado a Miguel Ríos la devolución de miles de entradas en el concierto que va a dar en la Maestranza de Sevilla el sábado próximo. Justicia poética se llama la figura.
0: Vamos a ver, porque luego lo de la devolución de entradas como la adquisición, luego del dicho al hecho hay un gran trecho.
5: Sí, sí. Ya
0: si alguien ya ha comprado las entradas, dudo mucho que las devuelva.
5: Muy difícil. Sí, pero
0: que lo diga así, que las devuelva.
5: Eso es.
0: Y si es la última vez. Bueno, sí. Sabina ha estado despidiéndose como 15 años. Antoñete se retiró 7 veces. Yo he ido a la vuelta de Antoñete 8 veces a verlo torear. O sea...
5: Sí, Federico, pero aquí tiene su importancia lo simbólico, ¿no?
0: Ah, eso sin duda. Aunque sean dos entradas. Eso es
5: verdad. Exacto. El asunto es que antes no hubiera pasado nunca y ahora empieza a ser clamor.
0: Sí. Pues sí.
5: Goslum, brillante tuitero que tiene en su haber unas hilarantes memorias apócrifas de José Luis Rodríguez Zapatero, con las que yo me he reído a solas leyéndolas, intervenía para dar la razón a Pedro Sánchez. Menuda inventada lo de Aldama, que será lo siguiente, acusarlo de haber intentado un pucherazo en unas primarias. Mentir días antes de las elecciones diciendo que la amnistía era inconstitucional y luego amnistiar a Puigdemont. Fango y bulos. Hay que guardar los tuits de Pedro Sánchez. Se ennoblecen con el paso del tiempo, como los mejores vinos. Fíjate en este que está a punto de cumplir 10 años. Me preocupa el silencio de Mariano Rajoy ante los casos de corrupción en su partido. En política, como en la vida, quien calla otorga.
0: El que no calló fue Ábalos cuando presentó la candidatura de Sánchez para luchar contra la corrupción.
5: Exacto. Exacto,
0: claro, luchó para quedarse con la corrupción.
5: Por
0: entera.
5: La regeneración, decía.
0: Sí, señor, sí, señor. Le quería decir degeneración, probablemente.
5: Sí, seguramente.
0: El comandante Ábalos, el amigo de la muchachada del M-19, los narcoterroristas que trabajaron para Pablo Escobar, que le pegaron fuego al Palacio de Justicia de Bogotá, más de 100 muertos, para robar los expedientes de los extraditables, donde estaba Petro, llamado comandante Aureliano. ¿Qué clase de gentuza, grandes amigos?
5: Todos amigos de Pedro
0: Sánchez. Sí, sí, es que eso de matar une mucho.
5: Pues sí, la verdad, hombre, que crea una complicidad evidente.
0: Claro, y te acuerdas de hombre, no me de acordar. Claro.
5: Cuando se ha participado juntos en el crimen,
0: pues
5: a
0: eso.
5: Ver quién desmiente esa ligazón, esa
0: pues
5: amistad.
0: Sí, señor, sí, señor.
5: Anoche, momento estelar de dos pájaros de cuenta. Jordi Évole entrevistando a Álvaro García Ortiz. Y va y le pregunta, ¿por qué borró su móvil el 24 de octubre de 2024, el mismo día que lo imputaron? Podría haber respondido, señor, pequé, o no me di cuenta, o estaba distraído, pero el zascandil que le preguntaba no debía de parecerle muy señor, así que tiró de sinonimia. Bueno, borro el teléfono móvil por la misma razón que he borrado el contenido de ese teléfono móvil 50 veces. ¿Y por qué ese día? Repregunta el follonero. Yo creo que no tengo una explicación concreta ese día, dijo.
0: Es una cosa, yo no sé quién es más cara dura, si el amigo de Otegi o el amigo del delito.
5: Sí,
0: o sea,
5: sí.
0: Pero vamos, ¿Qué jeta tienen?
5: Es una cosa impresionante, sí, sí, ¿no? Porque dices, bueno, o tiene mucha confianza en que esto se lo arregla Peramato, o sencillamente tiene confianza en que después vendrá Cándido Conde Pumpido.
0: Bueno, hay que recordar que en un año máximo hay elecciones.
5: Sí.
0: O sea, imagino que están aprovechando, pero como eso es que cuando hay un incendio en Chicago, por ejemplo, en agosto, aprovechan para robar televisores, aire acondicionado, y lo que no roban lo destrozan, hasta que sean tostadoras. O sea, pues eso. ¿Por qué? Pues porque se puede. A ver si luego ya en septiembre empieza el frío y ya no se puede robar. Y van y roban, destrozan cosas que además luego abandonan, simplemente por robar.
5: Pues sí. Bueno, el capitán general de los tercios sí tenía esa explicación de la que carecía el exfiscal general. La explicación es la más sencilla del mundo, para borrar datos que le incriminaban, y por eso fue declarado culpable. Fernando García Capello Villalba decía, no es cierto, no se filtró ninguno de los WhatsApp ni de los correos que no estuvieran relacionados con el caso. Pidió un teléfono móvil nuevo en mayo, cuando se inició la investigación. No lo usó durante meses. La investigación se dirigía contra él. Activó el móvil que había pedido 5 meses antes y borró 2 veces los mensajes. Y finalmente, el gran Gulliver nos regalaba, como todos los domingos, su ovillejo semanal. Nombra al cuarto de la trama Aldama, declarando hoy que anduvo, estuvo, armaría un buen estruendo, tremendo. Fue rotundo describiendo cómo actúa la plantilla que el presidente acaudilla. Aldama estuvo tremendo.
0: Y hoy vamos a ver a su abogado.
5: Pues sí, Tata-chan. Yo tengo una gran confianza en Choclán, ¿eh? Me parece un extraordinario abogado penalista, quizá el mejor de España. Y luego además tengo mucha curiosidad por ver el asunto de lo de Julio Iglesias, cuyos
0: exactamente me acordaba.
5: Representa a él.
0: Sí, yo eso lo dije yo, me atribuyen que es el hombre. Imagino que tendrá más amigos. Yo cuando vi lo de Julio Iglesias, que era... Eso sí que era una inventada, una canallada y una puñalada de esta gentuza, los broncanos y begoños, y digo, Choclán. Choclán y acaba con el preescolar. Y efectivamente al día siguiente anunció que su abogado era Choclán. O sea, no sé, pero si le inspiré, me alegro muchísimo. Porque probablemente es el mayor intento de linchamiento, el más abyecto que ha perpetrado esta gentuza en mucho tiempo, ¿eh?
5: Pues sí. Sí, es verdad.
0: Sí.
5: Bueno, ha habido muchos, ¿eh? Fíjate lo de Adolfo Suárez y...
0: Sí, vale. sí. Pero estaba muerto. Es que encima este está vivo. El artista español más conocido del mundo. Ahora es Rosalía, pero desde hace 40 años son Julio Iglesias y Rafael, claro.
5: Y el más rico, o sea, que se puede
0: encima,
5: permitir
0: sí, creo que además
5: pagar la minuta de
0: no
5: chocolate.
0: Te regala más que los buenos días, porque eso es gratis, o sea... Sí, sí. Muy bien, Santi, pues muchas gracias.
5: Pues hasta mañana.
0: Hasta
5: que será
0: mañana
5: otro día.
0: A ver qué pasa hoy en la pasarela del hito del Tribunal Supremo. 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
0: Bueno, y los oyentes tienen mucho material. Y por cierto, vamos a hablar también de Perú. Medio millón de peruanos en España y muchos nos siguen. Porque lo que está intentando un tío que encima se llama Sánchez, se tenía que llamar Sánchez, un tío de extrema izquierda que se llama Sánchez, es robar las elecciones. O sea, lo de las urnas de aquí, detrás de la cortina, pues sí, son llamadas mesas 900.000, que son unas mesas como de la periferia, urnas de la periferia, que casualmente tienen 3 veces más votos de los que tiene el Sánchez peruano en todo el país, y el triple en todo ese circuito, y solo eso es imposible, no puede ser. Ha sido porque está todo. El encargado del escrutinio ha sido detenido cuando intentaba huir.
27: Porque huía.
0: Huía,
27: si no había hombre, hecho
0: porque
27: nada,
0: era, claro. Él había pillado en el delito, la gente había pedido que lo... Y allí como te descuides un poco, vas a la cárcel. todos sus expresidentes, hombres, todos están en la cárcel. Los últimos cuatro vivos, porque Alan García se suicidó antes de ir a la cárcel. Y de momento se ha librado Dina Boluarte, la de los Rolex.
27: Para que digan que cómo está el Perú. Allí bueno, por lo menos cumplen.
0: Sí, ahora no dejan de delinquir. Que no, también es una cosa
27: sí,
0: sorprendente.
27: Es curioso, es curioso. Sí. Pues fíjate, hablando de delincuencia, 4 apuñalamientos en menos de 24 horas este fin de semana en Cataluña. 2 de las víctimas han fallecido, han sido asesinadas.
0: Sí.
27: 2 de esas de los sucesos se han producido en Barcelona y nadie o casi nadie se hace eco hoy de lo que está ocurriendo. Quieren tapar la relación evidente que hay entre el problema de seguridad ciudadana y la crisis migratoria que está viviendo
0: bueno,
27: Cataluña en estos momentos.
0: Si es que cuando uno es ilegal, a lo mejor viene a trabajar, pero no todo el mundo viene a trabajar. Hay gente que viene a robar, a matar, a delinquir, porque aquí es gratis.
27: Efectivamente, pues queremos conocer la opinión de los oyentes y si creen que esto podría apuntalar todavía más lo que apuntan las encuestas, valga la redundancia, el crecimiento de Alianza Catalana con Silvia Orriols, de Junts, de la extrema, de la derecha, también de Vox, están creciendo todos estos partidos. Sí. El teléfono de todos los días, 648-919260, si lo prefieren, comentario en nuestra cuenta de Instagram, @lamananadfjl.
0: A la tertulia.
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0: Bueno, Tomás Cuesta, bienvenido.
13: Muy buenos días.
0: Dieter Brandao,
15: buenos
0: bien
15: días,
0: hallado. ¿Qué día, Rosana? Hay quien dice que días de mucho, vísperas de nada. Pero en la pasarela del hito del Tribunal Supremo, la verdad es que los días buenos suelen ser mejores.
16: Bueno, pues hoy tenemos a Ábalos en el Tribunal Supremo. Federico, además, una jornada que viene precedida por todas las declaraciones que se produjeron la semana pasada y además por esa información en exclusiva que pueden leer en Libertad Digital. Aldama entrega al Supremo la operación de la SEPI que frustró Begoña Gómez. 5 kilos es lo que corresponde. Básicamente son unas informaciones, una conversación entre Koldo y Ábalos en donde se habla de esa operación entre María de Molina y Velázquez. Ese gran inmueble y los, digamos, aledaños de la SEPI es como el cuartel general, hablan algunos, ¿no?, de la SEPI.
0: Es bueno, una... es que lo era y además son varios edificios, por eso sí. El solar son solares y era en el centro de Madrid, en María de Molina.
16: Es una intervención de la que se tuvo conocimiento gracias a María Jesús Montero, gracias a María Jesús Montero, que informó de esa intervención en la que hizo una oferta al Dama ya en el año 18, estas conversaciones son del año 19, y en donde se habla de una comisión de 5 millones. La operación es multimillonaria y, lógicamente, como quedó, bueno, pues no sé si demostrado, pero al menos si fue lo que dijo al Dama la semana pasada, frustrada porque Begoña Gómez quería y estaba interesada por esa operación.
0: Esa historia, yo recuerdo, claro, cuando hemos estado viendo con la radioteca de Dieter el modelo Plus Ultra, ese es el modelo de actuación. Cosas que llaman la atención. Apenas llegados al poder, ya están traficando con solares.
16: Años 18, 19, sí.
0: Sí, claro, es que acaban de llega el 18, cuando Ábalos da el argumento moral para la corrupción del PP. Querían quedársela toda a ellos, claro. Pero... aparte de ver que vinieron a robar desde el principio, es que desde el principio está la familia Sánchez Gómez en el secreto y en el negocio. Sí. Porque hay que recordar que nada más llegar, el primer intento académico de doña Begoña es precisamente bajo el paraguas del Instituto de Empresa, que soñaba con esos solares, porque tiene allí, en María Molina, tiene un...
13: Hombre, sí, la buena parte de su... Antes era prácticamente toda la universidad.
0: Antes era, y ahora tienen más, han diversificado. Y, lógicamente, ellos querrían haber extendido allí, porque por el valor de los solares, etcétera. Pero primero, Aldama en un momento consigue hacer una oferta de cientos de millones de euros.
13: 250, ¿no? O 240.
0: Eso dicen de un hindú a través de un fondo de, no sé, de Singapur.
15: Hong Kong.
0: Bueno, estos merodeando el Asia. Bueno, y él es hindú. El rico, salvo que sea un seudónimo, pero bueno. Entonces, claro, choca con Begoña y lo que no encajaba era que si había habido una oferta de Aldama, ¿por qué no había una oferta de Begoña? Porque el Instituto de Empresa estaba de alquiler. Y como estaba de alquiler y le iba muy bien, prefirió, como no tenía cientos de millones de euros para competir, lo que hizo fue no que siga de alquiler. Y Begoña se aseguró de que siguiera de alquiler, pero bajándole además el alquiler.
13: Dos
0: porque
13: veces,
0: se lo rebajó.
13: ¿No?
0: Sí, señor, le rebajó el alquiler. ¿Qué le daba el Instituto de Empresa? La credibilidad, digamos, la autoridad moral que una tía que no ha pasado el bachillerato podría tener en el mundo académico. Pero ponía dinero, Diego de Alcázar. No, señor. El dinero ya lo ponía Javier Hidalgo desde Globalia.
13: Claro.
0: O sea, el Africa Center, que así se llama esa ridiculez, de Begoña, que es el comienzo de la carrera de los negocios de Begoña, ya el dinero, desde el primer día, lo puso Javier Hidalgo.
13: Alcázar ponía el marchamo de una de las tres escuelas
0: de
13: más
0: negocios
13: prestigiosas del mundo.
0: Sí, sí, sin duda.
27: Hay un dato interesante.
13: Y de América. Perdón,
27: disculpa, absoluta, Tomás, es que simplemente en la información, hoy hay tres diarios que llevan esta información, Libertad Digital, donde pueden encontrar toda la información, el diario El Mundo y también el Confidencial. En el diario El Mundo se apuntan que en esa misma conversación, en esa misma grabación, Koldo le insiste a su jefe que mientras se concreta, se sustancia la referida operación multimillonaria, Aldama reclama que se le adjudique alguna licitación de una empresa interesada en él, aunque sea para cubrir gastos mínimos que tiene, y agrega que iba a comentar, entre otros, a la exjefa de Adif, Isabel Pardo de Vera, que a Víctor le tienen que dar algo. Es decir, se da por hecho que la relación con Isabel Pardo de Vera también en el año 19...
0: El otro día lo citó desde el principio. A ver, Dieter, ¿cómo lo ves?
4: Claro, es que has dicho dos cosas que para mí son fundamentales y que yo creo que hay que empezar a reorientar la información sobre la corrupción de este gobierno. Una es el modelo y otra es desde el primer día. La SEPI, para que la gente lo sepa, es el segundo mayor empleador de España. El segundo mayor empleador de España. 87.169 empleados, según el último dato. Solo por detrás de Mercadona y superando ya al Corte Inglés. Contratación que se ha disparado con Pedro Sánchez. La SEPI, que es el mayor holding empresarial público de España y uno de los mayores de Europa, estuvo presidido desde el primer día por la mano derecha de María Jesús Montero, que había sido interventor general en la Junta de Andalucía y que estaba imputado por el caso Aznalcóllar. Cuando le reimputan, en octubre de 2019, María Jesús Montero dice: no vamos a sustituirle
0: porque esto va a salir inocente.
4: Porque esto se arreglará. Pero a mí me sorprendía que desde octubre del 19, es decir, todo lo que quedaba de ese año, todo 2020 y el primer trimestre de 2021, la SEPI no tuviera presidente. El holding empresarial público más importante de España.
13: Estuviste casi un año preguntando todas las semanas, los viernes por la noche, quién iba a ser el presidente.
4: Hombre, es que estuvo 545 días ese organismo público, uno de los más importantes, sin presidente. ¿Por qué? Ya lo sabemos. Vicente Fernández Guerrero, que era ese señor, luego ha sido detenido e imputado por el tema de Servinavar. Pero si uno busca todos los casos de corrupción de España, ¿qué es lo que tienen en común? Por ejemplo, Air Europa, ¿quién lo rescata? La SEPI. Plus Ultra, ¿quién la rescata? La SEPI. Forestalia. Forestalia también. Sepides, que es el del caso Begoña y el de los locales, inyecta 17 millones de euros en uno de los proyectos de Forestalia. Caso Leire. Hombre, ¿dónde trabajaba Leire sino en Enusa, SEPI, Correos, SEPI? ¿Y por qué ha sido imputada por tráfico de influencias y posible prevaricación en contratos de la SEPI? Podemos seguir, si es que están todos. Cerdán.
0: Sí.
4: ¿Dónde termina trabajando el expresidente de la SEPI? En Servinavar. ¿Por qué han sido registradas las oficinas de la SEPI? Por todos estos casos de corrupción. Entonces, ¿de qué estamos hablando? Estamos hablando de que llegó una banda al gobierno de España y se dieron cuenta de que la joya de la corona para hacer corrupción es, ¿cuál va a ser? La Sociedad Estatal de Participaciones Industriales, que además se utiliza para comprar acciones de empresas privadas también, y echar a sus presidentes.
0: Hay que recordar una cosa. En España, después de la guerra, hay, aparte que era la doctrina estatalista, hay muchas empresas públicas. Por ejemplo, para construir viviendas, pero en general. Para todo lo que es la reindustrialización de España está el INI, el Instituto Nacional de Industria. Pero había muchas otras, porque Correos todavía sigue, por cierto. Tabacalera era una de las tal. Telefónica era la pieza tal. ¿Y cuándo empieza eso a cambiar? Pues empieza a cambiar en la democracia por y sobre todo, no solo con UCD y con el PSOE. Porque cuando llega el PSOE, Cándido Velázquez es el que empieza, presidente de Telefónica, el que empieza la privatización, que luego culminará
4: Aznar.
0: O sea, ¿por qué? Porque dentro de la lógica de que, hombre, hasta para repartir hay que ganar dinero. Pues lógicamente Boyer, Solchaga no son imbéciles, no lo eran, no lo fueron nunca. De hecho, Boyer lo que hizo al llegar al gobierno en el 82 es lo contrario de lo que había hecho en el último año Pierre Mauroy, que habían llegado al poder un año antes. Llegó al poder un año. En tres años hubo tres devaluaciones del franco. ¿Por qué? Porque se puso a gastar. Era un social comunista, como a Mitterrand, lo que llaman el socialismo mediterráneo manirroto. ¿Qué es lo que hace Boyer? Lo contrario, devalúa al principio, quita la política de alquileres baratos que venía desde la guerra. Había gente que estaba pagando 10 pesetas por un piso de 200 metros en Madrid. Hombre, en el 40 a lo mejor había mérito, pero ya en el 80 no. Bueno, todos esos cambios incluían la privatización de empresas públicas cuya gestión sería mejor y más barata en manos privadas. ¿Por qué? Porque siempre ha sido así. Puede haber alguna... En el caso de privados que lo hagan mal, puede haber. De públicos que lo hagan bien es imposible, porque se crea un funcionariado que es como un ministerio. Cada empresa pública era un ministerio. Entonces, claro, estamos ahora yendo exactamente en la dirección contraria. Y además continuamente. Lo malo es que eso es también el programa de Vox. Es decir, que hay que crear empresas públicas. Y hoy se ha vuelto loco Juan Bravo, que escribe en El Economista, vamos a construir 1 millón de viviendas. Sí. No, di 2 millones y ya, así que seguro que le ganas a alguien. Es decir, esta idea de que lo público es bueno, es eficaz, es moral, y en cambio lo privado es malo, es a ganar dinero y tal... Si no funciona lo privado, no hay dinero para lo público.
13: Lo público tendría sentido, tiene sentido cuando hay un país devastado por
0: la guerra. No, y aún así...
13: Donde no hay... Todavía tiene que crearse el...
0: Y tampoco, porque hay una diferencia, por ejemplo, entre Alemania, donde el primer ministro de Economía es Ludwig Erhard. Erhard pertenecía al grupo de la revista Ordo, es una revista austríaca, que era pues seguidora de von Mises, sí, de la Escuela Hayek, de Salamanca. Sí. Sí, Hayek y tal son seguidores de Juan de Mariana, de Luis Vives, etcétera. Bueno, entonces, ¿qué es lo que hace? Está, además, me parece que estaba MacArthur al principio, que luego fue a Japón. Entonces, racionamiento, como aquí, la cartilla, estilo militar.
13: Pero en Inglaterra también hubo...
0: En Inglaterra, y menuda diferencia. ¿Y qué hace Erhard? Desde el principio, mercado libre. Bueno, pero esto va a ser un desastre. Dice, dentro de un mes me lo dice. Al mes no había problemas de abastecimiento de comida. Y estaba hecha polvo a Alemania, pero los nabos, las coles y tal, había que plantarlos igual y empezaron a venderlos en mercado libre. El milagro alemán empieza ahí. No es el plan Marshall. Es la libertad de comercio en vez del... Que el otro que trae, el extraperlo, claro. Extraperlo ha habido, no en España, en todas partes.
13: En la Unión Soviética, que
0: bueno,
13: se
0: eso
13: ponen
0: es
13: donde
0: más.
13: A la nueva política económica.
0: Exactamente.
13: Que es liberalizar.
0: Pero, dentro de lo que cabe.
4: Pero fijaos
13: que cabe, empieza a vivir.
4: Que cuando tú dices, Federico, y lo decíais antes, desde el primer día, es que claro, tenemos que volver a cómo era aquel primer día. Pedro Sánchez, ¿cómo llega al poder? Pedro Sánchez llega al poder por una moción de censura en la que él promete que en cuanto llegue va a convocar elecciones, lo hace con el peor resultado del PSOE y con la perspectiva de, oye, si es que a lo mejor convoco elecciones y las pierdo. Por eso, desde el primer día, tenemos que ponernos manos a la obra. Si uno piensa, si uno llega a un gobierno y dice, quiero robar como si no hubiera un mañana, ¿dónde irías para controlar el dinero? Donde hay más inversión. Es que en este momento...
0: Ministerio del Gasto.
4: Claro, pero es que en este momento el expresidente de la SEPI, la expresidenta de Adif y el exdirector general de Carreteras, es decir, donde estaba la pasta, los tres están imputados por supuesta pertenencia a organización criminal.
0: Y el ministro era nada menos que José Luis Ábalos.
4: Imputado por pertenencia a organización criminal. Es que si uno piensa...
13: Del partido.
0: Bueno, el número dos del partido y del gobierno.
13: Y del gobierno.
16: Hay una entrevista en el diario La Vanguardia con María Jesús Montero. Hay que irse a la última de las preguntas para encontrar la cuestión. Dice, ¿qué piensa de las últimas acusaciones que ha lanzado Aldama en su declaración ante el Supremo? Dice, no me preocupan tanto esas acusaciones sin prueba alguna, se insiste desde el Ejecutivo con la falta de pruebas. Bueno, pues las pruebas ya las tienen, o al menos son suficientes para la Fisca. Como
0: bueno,
16: la
0: los pisos, suponen... por ejemplo, eso hasta Marichusma lo entiende. Los pisos de las putas.
16: Por ejemplo, sí, dice los medios
0: eso
16: de la
0: no
16: derecha.
0: Es una prueba.
16: Dice
0: pues
16: los medios
0: una
16: de
0: barbaridad.
16: La derecha se hacen eco de esto y juegan con tu reputación, con tu credibilidad, con tu propia persona y les importa un comino tu dignidad.
0: La reputación es lo único de que pueden acreditarse.
16: Sí, interesante, ¿no? Porque justo en la página siguiente de La Vanguardia tenemos a Iván Redondo, Saber Esperar, en donde ya sabéis que él ha escrito un libro en donde explica por qué se quedó en un segundo, tercer, cuarto plano en Moncloa. Le tuvieron que operar en diciembre del año 20 de una afección cardíaca grave, el 17 de diciembre en concreto. Bueno, pues Saber Esperar, hoy con el corazón sano y fuerte, del mismo tamaño que el de la mayoría de ustedes y la palabra intacta, el silencio se acaba. Mi lealtad sigue a disposición de una forma de entender la política, con audacia, con ética y con la cabeza fría. Hay una fotografía que ilustra su artículo de Iván Redondo con,
0: o sea,
16: el propio Pedro Sánchez en Moncloa.
0: No,
16: yo creo que ya está en Moncloa. Yo
0: sí,
16: creo que
0: pero
16: ya
0: el
16: está.
0: Problema es que esto crea siempre una colusión, porque si manda el Rubio, Federico Rubio se llama.
4: Diego, ¿no?
16: Diego Rubio. Sí. Sí, por cierto, bueno. Menciona a Alsina y le da las gracias a Alsina por mencionarle todos los lunes, que es cuando él publica su artículo.
0: Pero hay una cuestión ahí de fondo. ¿Dónde patrón no manda marinero? Y dos patrones con tanta marinería, casi 1,000 asesores. Yo traté a Iván Redondo, que a diferencia del Rubio, este era, decía que había que hablar con los demás, etcétera, etcétera. Y una vez, lo cuento en el libro de La Vuelta del Comunismo, una vez Pablo Casado y tal, como dejamos de bailarles el agua cuando se pasaron al PSOE contra Ayuso y tal, entonces llamaron a todas las comunidades autónomas que tenían entonces, que eran 4, para que quitaran cualquier tipo de publicidad institucional de radio. Y yo lo conté, porque yo de todo lo que me entero lo cuento. Y entonces se presenta en mi casa para decir, solo para ver si era verdad. Tuve que bajar a comprar una empanada porque mi señora no le quería dar de comer.
4: Ahí van redondo.
0: Ahí van redondo. Pero a mí me había llevado a tal, y por una vez hice de periodista privado, digamos, ¿no?
16: ¿Y no recordarás la fecha de aquella cita, de aquel encuentro?
0: Pues acaba de salir por entonces. Acaba de salir.
16: Digo porque
0: antes me llamaba a Moncloa. Una tarde estuve con él.
16: Sería en el 18 también, en el 20.
0: Sí, 18-19. Cuando el gobierno bonito se decía.
13: Uh-huh. Sí, sí,
0: bueno,
13: ¿verdad?
0: Entonces dice, no, solo quería saber, pero para verte la cara. ¿De verdad ha hecho eso Casado? Digo, ¿de verdad? Como que nos han llamado de las comunidades autónomas para decir que se lo habían ordenado, pero que no lo pensaban hacer. Dice, pero eso es un delito, porque es un delito. Digo, pues sí, pero es que estamos hablando ante gentecilla y tal. ¡Qué barbaridad! ¿Cómo está la derecha? Estás perdido, me decía. No vais a volver nunca al poder. Y hombre, con estos mendrugos, si los tenéis en el bolsillo ya, no sabía yo hasta qué punto.
16: Bueno, pues sí. Yo creo
0: o sea,
16: que...
0: Pero Iván era un tipo persona en el trato. Otra cosa es que su negocio está ahí,
16: lealtad,
0: por supuesto,
16: y
0: ya
16: silencio,
0: lo está haciendo.
16: Lealtad
13: es muy
16: y silencio.
13: Difícil, los cerebros grises...
0: No,
4: sí,
0: no.
4: Pero lo que dice Rosana es importante.

0: fondo, yo recuerdo, por haberlo hablado con Iván cuando no parecía que iba a hacer todas las fechorías que ha hecho antes, que ahora vemos que ya las estaba haciendo, pero entonces no se sabía. En el gobierno, la persona creíble más o menos y tal era Ábalos. En el partido era Carmen Calvo. Y en la presidencia era él. Es decir, el elemento de pactar con Ciudadanos, la idea de que hay que volver a Ciudadanos. A mí me explicó el propio Ábalos, que invitó a comer en su superdespacho del superministerio de Fomento, que no sabían lo que iba a pasar porque no sabían exactamente cuántos escaños iba a sacar Vox, que era el elemento que no había con qué, pero que él decía, hombre, para irnos, para que se vaya 25 o 30 escaños Ciudadanos y nosotros pues a 120, 130 también, pues eso es seguro, eso es seguro. No se fueron a nada, se fue a negro, Ciudadanos sacó 10. Y entonces no, ¿qué hizo? Pues echarse en brazos de Podemos. Pero la idea básica de ellos, de Ábalos, de Iván y de Carmen Calvo, era el gobierno con Ciudadanos.
1: Pues sobre el caso Plus Ultra, que tanto conoce Dieter, hoy se habla y se dedica a un especial en el diario ABC. Se pide, lógicamente, en su editorial la declaración de José Luis Rodríguez Zapatero. Dice: todo parece sucio en Plus Ultra. Dice: en este punto de la historia ya conocida, no es posible desvincular esta investigación de la extraña y sombría presencia del expresidente del gobierno José Luis Rodríguez Zapatero en el ámbito de Julio Martínez. Bueno, precisamente, y es extraño, ¿no?, una entrevista con Julio Martínez en OK Diario. Martínez admite en esta entrevista que se la concede a Irene Tavera que viajó con el expresidente a Venezuela, que se alojaban en el mismo hotel y que la amistad y el deporte vinieron antes que los negocios. Dice que conoce al expresidente del gobierno desde hace 15 años. También dice
0: pues
1: que el día
0: entonces,
1: de su
0: cuando ya estaba en el
1: detención.
0: poder, ya se le ha olvidado cuándo llegaron al poder, ¿no?
1: También el día de su detención tenía previsto salir a correr con Zapatero en el Pardo. Del resto dice que cuando se levante el secreto de sumario se conocerá. ¿Desde cuándo conoce a Zapatero? Desde hace unos 15 años. Se publicaron imágenes de ustedes corriendo juntos. ¿Qué hacían realmente en el Pardo? ¿Os acordáis? Lo publicó Entrambas Aguas en el debate. Dice: es una absoluta y solemne bobada pensar que yo me voy a las 8 de la mañana con el expresidente Zapatero a destruir documentos. Llegamos a correr, practicamos un ratito de running y después nos fuimos a desayunar. Algo tan
2: Pero
1: sencillo
2: llevaba un ataché,
1: como
2: ¿no?
1: eso.
0: Y lo de fondo. Correr con maletín, esto es nuevo, ¿no?
1: Bueno, sí, debe
0: este
1: ser.
0: Este es el running, dicen running, running suitcase. Sí.
3: Es curioso porque Julio Martínez. Le tuvieron. Julito Martínez Martínez le llamaron una vez del Senado. Marlaska dijo que no le había localizado porque en España hay muchos Julios Martínez. Sí. La segunda vez es que tampoco le habían localizado y la tercera ya le localizaron, pero él dijo que tenía una depresión muy fuerte, sí, y que por eso no iba a ir al Senado. Y el Senado dijo: pues vas a venir igual. Y en el Senado no respondió a ninguna pregunta.
0: Pero asintió dos veces.
3: Pero ahora habla. Esto de que esté a punto de levantarse el secreto de sumario.
0: Yo he notado que cuando los socialistas se ven al borde de la fosa, van a confesarse con Eduardo Inda. Tiene un confesionario de delincuentes probados. Entonces, por alguna razón, piensan que a lo mejor, quién sabe, Eduardo Inda les saca el higadillo, los ordeña, hace nata, hace de todo. Sí, y a partir de ahí, luego ya, pues no, yo te he dado voz, pero esto se está ahorcando. El Julito, con esta entrevista, se ahorca porque demuestra que nunca estuvo enfermo, que siempre estuvo localizable y que no ha hecho otra cosa porque correr con un maletín y con el móvil y todo esto, esto es un poco... No es el más inteligente de su generación.
2: Sí, lo ha dicho toda esta mañana, es un síntoma de desesperación.
0: Total.
1: Él tiene muy buen aspecto. Siempre le...
0: El otro día,
1: Irene
0: Tavera
1: tiene esa facultad como Vanessa Vallecillo, ¿no?
0: Sí,
1: que generan confianza. Lo que pasa es que Tavera se está especializando en delincuentes, ¿no?
0: Bueno, claro, es que es como todo. Hay clásicos, hay quien es especialista en derecho penal, otros en lo contencioso administrativo.
1: Porque ella hace ese reportaje, que la verdad es que fue extraordinario, de la maleta cuando se la está haciendo coldo antes de irse a prisión, ¿no? Pues hoy con Julio Martínez, pero he de decir que Julio Martínez tiene un aspecto impecable. El tipo,
3: es verdad.
0: O sea, el otro día parecía moribundo.
3: Porque
0: el otro día, ¿os acordáis la cara que tenía en el Senado? Sí. Como que estaba...
1: No, pues...
3: Decirlo dice mucho, pero...
2: Que a él le habían hecho ir estando enfermo, sí, y a la mujer de Santos Cerdán...
1: Sí.
0: La Paqui
2: le habían dejado porque...
3: Al final fue.
0: A mí no me... Llámenme Francisca. Pero vamos a ver, Paqui. O sea, no te pongas así.

0: Bueno, es muy interesante todo lo que sucede en torno al el fiscal anticorrupción Luzón. Es, bueno, también un personaje que está generando muchísimo intereses.
1: Por cierto, la última vez lo he visto mejor. Sí. Ha debido estar pasando una gripe o alguna cosa de esas. Estaba demudado. Y en las últimas, la última intervención con el Yeti.
0: Sí, Coldo, el otro día el interrogatorio con
1: ya
0: Coldo.
1: Ya tenía mejor cara. Y además,
0: estuvo muy bien.
1: El otro estaba. Están los dos Ábalos y paranoicos con Luzón. Porque sí, saben que es el que ha hecho el pacto con Aldama, el único que ha querido pactar.
0: Bueno, dijo hasta que hemos llegado cuando sí. Leticia de la Hoz la interrumpió ya por enésima vez.
2: Hoy, Leticia de la Hoz, en 30
1: años. Sí. Leticia de la Hoz es un milagro que no la llevaran con Vito Quiles a estorbar en la última sí. campaña de tal. Porque qué mala abogada. Yo no querría que me defendiera nunca.
0: Pues respecto a la...
1: Porque
0: a
1: enfada. La... Es capaz de enfadar lo primero al juez, luego al otro. Pero vamos a ver, tú tienes que ir pidiendo perdón, mira que lo digo, lo único que he aprendido yo en los tribunales, por eso ahora gano todo, hace años que he ganado todos los juicios. Tú no eres un ser común, humilde, no. Tú eres una larva. Y esa larva que no llega a gusano, que es larva, se arrastra implorando un poco, no, ni siquiera de piedad, simplemente una mirada no demasiado cruda del que presida la sala, sea juez, jueza o jefe. Y a partir de ahí, ¿crees que dice vas a más? No, vas a menos. Entonces, de larva pasas a microbio, de microbio a bacteria, y de bacteria a virus. Y aún es poco, porque lo más parecido a Jehová contra los amalecitas es un juez de instrucción
0: pues
1: en España.
0: Esa lección pero se la perdió Leticia de la Hoz.
1: No tiene ni idea. Pero como cuando llega el que era ministro del Interior, el abogado de Begoña, que se pone chulo, con un juez en España.
2: No se puede, a mí me lo enseñó Anson.
1: ¿Ves? Claro. Anson,
2: delante de un juez, era miel.
0: Pues es muy...
1: Bueno,
0: es
1: claro,
0: muy,
1: es que es lo que hay que hacer.
2: Señoría.
0: Es muy interesante, hoy Javier Gómez de Liaño habla de la caza furtiva en la Fiscalía General del Estado.
1: Es un
0: de
1: gran artículo, como lo que escribe siempre Javier Gómez de Liaño.
0: Que ha hecho Peramato. Y sí, también tenemos a Miguel Ángel Pérez, que nos habla de bueno cómo ha sentado esto dentro de la Fiscalía y sobre todo si se va a producir o no esa negociación para que Aldama no pise prisión o si la pisa sea muy poco, ¿no? Hay tres opciones diferentes una vez que se dé por concluido este juicio y se dicte sentencia, pero la realidad es que Peramato estaría presionando a Luzón para que no aceptase.
1: Eso plantea una cosa que dijimos aquí al principio. Yo recuerdo que lo hemos comentado, Dieter. O sea, se ha creado en realidad, cuando la Fiscalía se corrompe tanto, como en todos los juicios tiene que haber un fiscal, se crea otro polo. Esto es como cuando en Paiporta parecía que el jefe de la oposición era el rey. El rey no quiere ser el jefe de la oposición. Pero bueno, las cosas vienen como vienen y mientras uno aguanta las pellas de barro, el otro, el galgo de Paiporta, sale corriendo. Por eso dice que lo querían matar y luego se puso con el rey como una hidra porque había de ridiculizarlo, chico, en directo cada uno responde como lo que es. El rey como un militar y tú como un cobarde, que es lo que siempre ha sido. Pero esta es una historia... Como la política tiene horror al vacío y los fiscales hacen política, para bien o para mal, pues inmediatamente se crea la Fiscalía Anticorrupción, que la creó Felipe González para proteger su corrupción, conviene recordarlo, a la vez que ficha a Garzón como número 2 en las elecciones del 93, inmediatamente se produce en torno a la Fiscalía de Corrupción, como hay un personaje de fuste como es Luzón, importante, no digo bueno, digo importante, caso del fiscal Estampa no es su mejor tal, pero claro, él mismo va cogiendo un peso y va asumiendo una responsabilidad porque los otros están delinquiendo a todas horas y además se ve reforzado por la carrera fiscal. Es que la Unión Progresista de Fiscales, de la banda comunista de la Fiscalía, no llega al 7% de afiliados. Sí, no. La gran mayoría, la Unión, la profesional, digamos, que tiene el 50% prácticamente de la profesión.
0: Sí,
1: es que Luzón se ha convertido en su caudillo.
2: Pero no son fiscales, son activistas, por eso es...
1: Esos, los malos.
2: Los
1: sí,
2: malos.
1: Pero enseguida ha salido enfrente...
3: Pero es que este diagnóstico que estás haciendo tú lo hizo también la banda. Cuando la banda, a la sombra, porque todavía no conocíamos lo que estaba haciendo, ve que van a tener un problema, hacen el diagnóstico y dicen, ¿quiénes son nuestros enemigos? Luzón, Balas y algún que otro juez y otro fiscal. y montan la cloaca.
2: Peinado.
3: Y montan la cloaca, precisamente.
1: Pero además para eso.
3: Para eso, porque dijeron, oye, no, es que estos han forzado tanto, Marlaska ha forzado tanto con Pérez de los Cobos, Sánchez está forzando tanto con la Guardia Civil, a la que está echando de País Vasco, tal, que la Guardia Civil ejerce su labor, porque hay gente que dice, con nosotros no, y está la UCO. Habían neutralizado a la UDEF o no dado ningún caso a la UDEF, habían controlado a la Fiscalía General del Estado con Dolores Delgado y luego Álvaro García Ortiz, pero el fiscal anticorrupción Luzón estaba ahí.
1: Y además, aparte y de que hay que tener valor, porque estamos hablando de delincuentes, mucho, pero también el apoyo de toda la gente con la que tomas café.
0: La cuestión es si Peramato, o sea, puede influir sobre la decisión de Luzón.
1: No puede darle una orden, que por supuesto el otro puede cumplir o no, pero no la cumplirá.
2: Yo creo que lo de Peramato es lo más grave que ha ocurrido en este país. La historia de la corrupción y todo esto es como pecata minuta al lado de la degeneración absoluta en la justicia.
1: Hay que recordar
2: que eso rompe el Estado.
1: El proyecto de
2: de
1: la izquierda es que los fiscales instruyan los casos.
2: Exactamente.
1: ¿Por qué? Porque la fiscalía tiene una jerarquía que perdería si lo instruyeran. Pero bueno, esto no lo les des detallitos. Y porque es un desastre, es decir, la justicia española será lenta, pero que haya un juez de instrucción. Juez, no fiscal, juez, aunque tenga la misma carrera, pero juez. Y luego un juez de verdad que te juzga es esencial. Es verdad que entre un juicio y otro, pues pueden pasar 8 años o 10, pero son jueces, en cambio, y no obedecen a más jerarquía que su conciencia y el Código Penal. Pero en cambio los fiscales, ellos quieren una fiscalía como la que hay ahora, que viene del franquismo, y que es una fiscalía absolutamente jerarquizada en exceso para mi gusto, y luego acabar con los jueces de instrucción para que al final los jueces lo único que hagan es verificar, respaldar lo que la fiscalía les da ya hecho. Porque si instruyen, son fiscales, instructores, ya llevan lo que quieren. Y el que tiene que juzgar, juzga lo que le llevan. Pero igual que muchos jueces prácticamente instruyen el caso la policía, porque la policía es la que hace el trabajo de a pie. Si los fiscales instruyen, prácticamente la judicatura no va a hacer más que firmar...
0: Un neutral, sí.
1: Claro. Exactamente.
0: El verificador.
1: Es el modelo de Venezuela, si pero se está inventado.
2: Todos. Quiero decir, todas las tiranías, todas las dictaduras comienzan en el momento en que el Poder Judicial cae.
1: Sí, y cae por la Fiscalía.
3: Pero ¿por qué surge la cloaca?
1: Todas partes.
3: ¿Por qué surge la cloaca? Porque Pedro Sánchez, cuando le encarga a Félix Bolaños hacerlo por la vía de el decreto, la purga, colocar a los más sectarios en los puestos más altos de las instituciones, aún así no lo consigue. Fíjate que había hecho cosas, ¿eh? Oye, poner a Álvaro García Ortiz de fiscal general del Estado y empezar a purgar a toda la fiscalía, y aún así no consiguió controlar a todos los fiscales. Anda que no hizo cosas con el Poder Judicial, con la ayuda de algunos que has citado antes, y ataques a los jueces, y aún así no consiguió frenar a un juez o a unos jueces y luego a los tribunales superiores, porque a la juez de Extremadura de lo del hermano la lincharon, pero los tribunales por encima la apoyaron. Por eso a Peinado es, igual.
1: Y hay otro asunto que no nos olvidemos, porque cuando yo he dicho, y lo he dicho 1000 veces, pero si hace falta 2000 lo diré, como aragonés soy muy cabezón, Casado y Teodoro tendrían que haber sido expulsados del PP. Igual que Mariano Rajoy jamás debería aparecer en público con Feijóo. ¡Jamás! No. Esos son caciquismos de hórreo, localismos siniestros, estupideces contraproducentes. ¿Pero por qué? ¿Qué es lo que pacta para atacar a Ayuso, para cargarse a Ayuso, que será su fin? Eso es lo que pacta Casado, bueno, y Teodoro, por supuesto, con Bolaños y con Sánchez. ¿Qué es lo que pactan? El Tribunal de Cuentas. ¿Y qué hace el Tribunal de Cuentas? En el Tribunal de Cuentas estaba Margarita Mariscal de Gante, primera ministra de Justicia de Aznar, el primer gobierno de Aznar, una persona de cuya probidad nadie puede dudar.
2: Y de su categoría, que ahora eso ya
1: claro,
2: no cuenta.
1: Claro,
2: ya
1: yo, no cuenta. Yo recuerdo de ministra, cuando empecé a hacer la linterna, que entró desde la morgue de Melilla, que había habido un derrumbe, no sé qué. Oye, ahí estaba la tía, ¿eh? Como juez que levanta el cadáver, pues allí estaba la juez explicando lo que había pasado. Los
3: ¿Y
1: muertos.
3: Qué informe hizo de lo del golpe de Cataluña?
1: Esa es la clave. Entonces, ¿para qué querían quitar a ella? ¿Y por qué el miserable de Casado y el miserable de Teodoro lo aceptan? Para quitarle precisamente la condena segura, que no se la podía saltar ni Pumpido. que era la malversación de fondos. Y ahí los tenía, el Tribunal de Cuentas los tenía pillado porque la había hecho Margarita, la había clavado. Entonces, ¿qué es lo que pactan? Que vaya una socialista de poco nivel, por no decir de ninguno, comparable de tal, Enriqueta Chocano. ¿Y quién la irá a poner en el Tribunal de Cuentas? El PP, porque si no, no hubiera podido poner. ¿Y quién era el supervisor? Pues un tal Cerdán. En la comisión parlamentaria que supervisa al Tribunal de Cuentas, que supervisa el dinero de los partidos, lo lleva Cerdán, que estaba robando en Servinábar. Esa es la aportación de Casado y Teodoro al PP. El otro día, cuando veía a Soraya haciéndose la tonta, la viejecita, y parecía que colaba, es tan más mala que un dolor, pero por Dios bendito. Bueno, pues eso es una cosa que la derecha nunca acaba de entender. Las cosas no deben ser, no deben hacerse mal, por ética y por estética.
2: Cuando acepta ir a Cataluña, que la metan en el cuarto de las escobas,
1: que le
2: de la virreina,
1: sí, señor.
2: Eso, es decir, es una humillación.
1: No es capaz de cerrar TV3, que era lo primero que tenía que hacer, y Cataluña Radio, que avisaban a los golpistas de que venía la policía por tal calle. Eso era así.
2: No, es que era en directo. Claro. El A6 o el A3 está viniendo.
1: Bueno, ¿y por qué dijo que no? Bueno, es que el PSOE no quiere... No, el PSOE no quiere, no, que sois una pandilla de cobardes, miserables, que os importa igual España y tal, estáis al escalafón y a vuestras minucias. Y si no sale el rey, no hay ni juicio.
0: Por cierto, que una de las cosas que no se recuerda mucho de la fiscal Pera Amato es que es una auténtica seguidora de Irene Montero y de su ley del solo sí.
1: Totalmente.
0: Es sí. Ella es, siempre la pone como ejemplo, como un hito a nivel internacional. Y simplemente un dato, por decirlo, y hablando de Cataluña, hay un silencio absoluto en la prensa catalana sobre lo acaecido este fin de semana en Cataluña. 4 apuñalamientos, dos mortales, una de ellas una joven, con machetes, no se dan las nacionalidades de los asesinos.
1: No vamos a estigmatizar.
0: Bandas organizadas, con machetes, de delincuentes, inmigrantes, que
1: acuden... Está grabado, antes de matar, está grabado con el machete.
0: Por ejemplo,
1: tío,
0: a las puertas de los recintos donde se está celebrando la Feria de Abril en Barcelona. En 24 horas, 4 apuñalamientos, Barcelona, y no se dice nada. Y, por
2: ¿y
0: supuesto, la ministra de Igualdad tampoco dice nada.
1: ¿A quién
0: nada
1: le mandamos hoy con la CEL?
0: Pues no sé, a Iván Redondo para
1: no,
0: que...
1: No, luego me echan de casa. No. Uy, tú no sabes. No. Ya, mira, a Luzón,
0: sí. Vale. A Luzón se lo mandamos también
1: ánimo,
0: el otro día.
1: Porque está
0: pero
1: recogido,
0: bueno,
1: es igual. Sí. Y vale. Si hace falta hacer una separata diaria, sí, es que es lo único que nos queda.
0: Oye, pero la empanada, tú le...
1: Bueno, es que en leche y miel... Hacen unas empanadas de atún y una de barbacoa.
3: ¿De barbacoa?
1: Oh. Sensacional. Oh, te la recomiendo. Es más,
0: cualquier
1: es
0: día
1: más,
0: de estos
1: hoy paso por ahí, te traigo.
0: Cualquier día barbacoa, de estos vuelven a llamar frito a tu puerta, ¿eh?
1: Bueno, pues no, raro es que no me mande. Yo tengo comunicación que no uso de momento con Iván y con Bolaños. La última vez que dijo mi mujer. Y ese chico que... Parece que ha estudiado y tal. ¿Por qué está con ellos? Lo conté aquí. Bueno, inmediatamente me dijo, qué gran criterio tiene esa mujer extraordinaria. Lo malo es que fuera de la política son humanos. En política son ratas, perros, bacterias, tuzavirus. En fin,
2: sí, se degeneran.
4: ¿Qué tal? Muy buenos días. 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
1: Bueno, dicho antes, y déjame, Rosana, que iba a hablar algo de lo que está pasando en Perú. Cuando empecé a ver qué está pasando, yo sigo Perú, adoro Perú, me encanta Perú. Era, soy muy amigo de Mario, soy amigo de Álvaro, de Enrique Gersi, de su hijo, veo Willax Televisión, veo a Beto, etc.
2: Y es precisamente un gran país con una de las élites más importantes de América.
1: Bueno, pues precisamente con Beto va un abogado, Ortiz de Ceballos, que es un abogado muy famoso, y dice, esto es un golpe de Estado, y lo denuncia tal cual cuando está en el conteo de los votos. Y va el recién elegido jefe de la patronal, que se llama Barrios, va a RPP Noticias y dice, lo que ha pasado hoy con las elecciones el día de la votación es inaceptable. He habido fraude, direccionamiento. de Raúl Barrios, que acaba de ser elegido jefe de la patronal, para entendernos, del Perú. No es, se llama la ACE, pero bueno, como si se llamara. Entonces empiezan a salir los datos. Y lo último que vi de hace un par de días es de López Aliaga, Rafael López Aliaga, conocido como Porky, que es un liberal alcalde de Lima. Y es que ha hecho un vídeo explicando en qué consiste, cómo lo han hecho, para que o bien se audite eso, o lo que yo creo que es lo único que hay que hacer, que es nuevas elecciones, sin más. Porque la República, que es la izquierda caviar, infame, infame, ya está diciendo, Sánchez ganó en provincias. Keiko fuerte en Lima, López Aliaga, alcalde de Lima también, que le gana a Keiko incluso, pero es que provincias como odia Lima, no. Y lo que habéis hecho es robar. Entonces, ¿qué han hecho? Ha hecho un circuito que llaman Mesas 900.000, que es el circuito, digamos, de las mesas de votación más alejadas de Lima. Y crean un solo circuito. Y entonces, ¿qué es lo que descubren? Que, bueno, aparte que era evidente lo que estaban haciendo. En Lima no les dejan votar, no llegan los autobuses, aquí faltan. O sea, son mini sabotajes, no es uno solo. Pero como no sacaba votos el Roberto Sánchez, el Sánchez este, que es un comunista antiamericano rabioso y no tan tonto como Pedro Castillo. ¿Qué es lo que hacen? Bueno, pues ahí, en lo más lejos de Lima posible, triplican, pero además triplican en todo ese circuito, los resultados de Sánchez. Con lo cual, por poco pasa a López Aliaga, está mal contado además, porque hay todo tipo. El único debate real era el que hubiera habido en la presidencia entre Keiko Fujimori y López Aliaga, que hubiera ganado López Aliaga.
3: Sin duda. Sin duda.
1: Bueno, entonces, ¿qué es lo que explica Porky en ese vídeo? Que ahí tiene tres veces más votos que en el conjunto del país, pero además acaba ese circuito y ya no los tiene. Es decir, no es una cosa diseminada, lejos de Lima. No. En ese circuito electoral previo. Y el tío, que Orvieto, era el tío encargado del recuento de votos. Cuando lo denuncia el abogado con Beto, cuando lo denuncia en RPP, el de la patronal, porque es evidente, y les llegan de todos los sitios de Perú, que es un sitio de comunicaciones difíciles, bueno, entonces, ¿qué hace? Quiere huir. Y lo pilla la policía y está detenido, está en la cárcel, porque él ha presidido esa estafa. Entonces, cuando está todo esto montado, ahí andan, vamos, es un golpe de Estado, tan de Sánchez, tan de la urna metida en la cortina, digo, es que también es casualidad que aquí, o sea, malditas coincidencias y bendito sea el Perú, hay que ir a elecciones, no hay otra posibilidad, y si dejan de comprar la República tampoco pasa nada, porque el mome este es más malo que un dolor. Lo peor de Perú ha sido la izquierda caviar. Es la que puso a Castillo, es la que ha puesto siempre a la izquierda con la excusa de Fujimori. Keiko nunca ganará las elecciones porque hay mucha gente que odia a su padre. No por lo que hizo bien, que fue cargarse el Sendero Luminoso, sino lo que hizo mal, que es proclamarse dictador, además con Vladimiro Montesinos, sí. El nuevo elemento. El que, por cierto, consiguió la chabelita para la Pantoja. Sí. Ah. Sí, estaba liado con Laura, Bozzo. Que es otro personaje extraordinario. Es que Perú es una literatura, Perú en sí. Pero nunca en un país grande, tiene más de 40 millones de habitantes Perú, nunca en un país grande había habido, en el silencio absoluto, los famosos observadores internacionales, pues dale que te pego a la cocina nipona. O sea, ni palabra. Todo esto denunciado por las clases vivas, por los medios libres, por la patronal, por los abogados en Perú, y el resto del mundo, ni puñetero caso. Pero es que en España ni se publican noticias.
2: No se ha dado nada.
1: Es una vergüenza. Perú es más importante que Cuba, pero es más importante que Nicaragua, pero es más importante que Venezuela. Bueno, pues no. O sea, pero es escandaloso.
3: Y sobre todo que recuerda tanto, ahora citabas a Venezuela, lo de los microfraudes extensivos. Exacto. Es decir, no vamos a hacer un gran pucherazo porque hay dos Perús, es decir, sí. Hay una parte desarrollada donde eso no cuela, pero podemos hacer miles de fraudes. Sí. ¿Cómo? Pues oye, pues a unos se les compra los votos, a otros no se les deja votar, a otros el recuento no sale, ahí desaparecen las urnas, que eso es lo realmente triste.
1: Y la cara dura. Por eso es que son comunistas. ¿Con quién se ha aliado, además, este Sánchez? Se ha aliado con un tío llamado Antauro Humala. Humala, ha habido un presidente, Ollanta Humala, hermano, que es el, digamos, el civilizado. Cuando llegó al poder ya dejó de tal. Pero estos, empezando por su padre, son racistas etnocaceristas. Su obsesión es conquistar Chile. Dicen, por las armas o por el pene. Esto es textual del padre. Y lo primero que ha hecho Antauro Humala, que es el número dos en las listas de este sujeto, que puede ganar las elecciones si llega contra Keiko, porque Keiko ha perdido siempre las elecciones. Siempre. Y ahí está. Ya me dirán a quién sirve. Pero bueno, así misma supongo. El tío dice que, por supuesto, lo primero que va a hacer es recuperar Arica y no sé qué otro sitio, porque eso es de Perú, y si no es por la diplomacia será por las armas. Es decir, un tío que va ya ha robado la elección si es que llega. Y luego va para declararle la guerra a Chile. Este Antauro Humala es un animal que dio un golpe de Estado, mató policías, él fue condenado, pero ahí se perdona todo. ¿Por qué? Porque hay una justicia corrupta, la justicia caviar. Pero sí, la idea de que llegue un tío, un comunista, a desestabilizar Chile, que nada le gustaría más. En Argentina hay un quilombo y además en Milei, Milei ha hecho una mixtura de basura de izquierdas y de derechas, que en fin, ya veremos. Pero Kast es ahora el elemento sólido en la, digamos, Hispanoamérica seria. Y es el peor enemigo que tiene la Sheinbaum y toda esta gente.
2: Chile siempre ha sido un país muy serio.
1: Pero Kast es especialmente sólido. Sí. Lo tuvimos aquí, ¿os acordáis?
2: Sí.
1: Bueno, entonces, ¿qué es lo que quiere? ¿Para qué va a servir Perú si llegan al poder? Para desestabilizar toda América, empezando por Ecuador y por Chile. Es que para eso están. Pero es que el tío no se corta un pelo, que lo dice el Antauro, que es un asesino de policías. Ese es el nivel de Perú. Dice, bueno, ¿y cómo es posible? Es posible. Es posible porque los buenos hacen mal, sobre todo algunos medios que son verdadera basura, porque la izquierda caviar se forra mejor, igual que es más fácil robar en un país comunista que en un país liberal.
2: Sí, además la penetración del pensamiento izquierdista procedente de Cuba en todo lo que es Iberoamérica ha sido letal, y es que se mantiene entre esas élites iberoamericanas que son potentísimas, que son, están muy hipereducadas.
1: ¿Sabéis quién financia a MOME? La República. Huawei.
3: Míralo. Claro, ya está. Pero es que al final se ha visto cómo la influencia de China...
1: ¿Quién me dio entre MOME y Huawei? José Luis Rodríguez Zapatero.
3: Pues es eso.
1: Si es que es tonta, caballo y rey.
3: Es lo mismo, es el modelo.
1: Sí, señor.
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1: 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De hecho, ya se anuncia a partir del jueves otros días de lluvias.
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2: Sí. 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
0: Sí. 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
1: Pues una pausa.
0: ¿Sí? Vale.
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21: ¿Qué tal? Muy buenos días. Valladolid reúne expertos de toda España para abordar los grandes retos dirigidos a la prevención y diagnóstico precoz por el VIH. Aitana Sánchez.
4: El doctor Pablo Ryan, presidente de la Asociación Española Interdisciplinaria del SIDA, ha señalado que el VIH no es solo un virus o un tratamiento, sino que se trata de una condición en la que viven las personas. Para Nuria Espinosa, copresidenta del Congreso, es primordial promover la investigación y divulgación de los principales avances en salud sexual desde una perspectiva médica, social y comunitaria. Escuchamos a los dos.
7: El VIH en España sigue siendo un problema de salud pública relevante. En 2024 se han diagnosticado 3.340 nuevos casos, con una incidencia de 6,9 por 100.000 habitantes. El 85% son hombres y más de la mitad, un 53%, personas originarias de otros países.
22: Creo que hay muchísimos retos a nivel global, pero creo que los principales son la reducción del estigma, fomentar políticas sanitarias que aseguren la inversión en estrategias de prevención como la PrEP, el diagnóstico temprano y con él la accesibilidad a test diagnósticos.
21: El arzobispo de Valladolid y presidente de la Confederación Episcopal Española ha confirmado la presencia de voluntarios de Castilla y León en los actos previstos con motivo de la próxima visita del Papa León XIV a España, que tendrá lugar entre los días 6 y 12 de junio. Luis Argüello ha asegurado que todo ello va a reforzar la comunión entre las diversas diócesis, pues hay previstas actividades en Madrid, Barcelona o Canarias.
23: Que la Iglesia en Castilla, en el centro de España, en esta España de la que tantas veces nos acordamos porque decimos que está vaciada, pues que sin embargo hay mucha ilusión, mucho entusiasmo, muchas ganas de poder ofrecer nuestro patrimonio, ¿no? Un patrimonio que es en principio un patrimonio espiritual, pero que luego se hace también un patrimonio artístico y una capacidad de acogida para las personas que puedan venir de otros lugares de España, de otros lugares del mundo.
21: La Diputación de Valladolid impulsa un programa pionero de formación en inteligencia artificial dirigido a empleados públicos de la provincia en colaboración con Microsoft y Funders. La iniciativa, abierta también a trabajadores de ayuntamientos, busca acercar el uso práctico de estas herramientas al día a día de la administración y mejorar la gestión de los servicios públicos. El programa será gratuito, accesible para todos los perfiles y abordará desde la automatización de tareas hasta la ciberseguridad con un enfoque práctico y adaptado al entorno local. David Esteban, diputado de Innovación Digital, Gobierno Abierto y Contratación.
24: Vamos a desmitificar, ¿no?, la inteligencia artificial, vamos a maximizar el potencial de la inteligencia artificial generativa y se van a conocer, ¿no?, distintas automatizaciones básicas que se pueden implementar en el día a día con distintos servicios útiles, ¿no? De la misma forma también se va a tratar, ¿no?, cómo combatir las distintas ciberamenazas.
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21: Y vamos a conocer la última hora del deporte. Eduardo Blanco.
29: Buenos días. No pudo ser. En otro mal partido, el Real Valladolid cayó derrotado ante la Unión Deportiva Las Palmas por 2-1. No sirvió el tanto de Buch en el 80, que recortaba diferencias, pero que no pudo acercar más en el marcador a un conjunto que se queda a 7 puntos de los puestos de descenso y que se la va a jugar el próximo sábado en casa ante el Real Zaragoza. Del resto del fin de semana destaca la victoria y permanencia del Promesa. Se imponía por 2-0 al Burgos B y, por lo tanto, no tendrá que jugar la fase tampoco por la permanencia. En tercera división, victoria muy importante del Club Deportivo Mojados, que se la va a jugar el próximo fin de semana en la última jornada de la tercera división. Y en el panorama polideportivo, victoria pero derrota del Ciudad de Valladolid, victoria porque ganó el partido, pero derrota porque perdió la eliminatoria. Se acabó la temporada para el conjunto de David Barrio. También cayó derrotado el Balonmano Aula 29-20 en Elda. Se complica sobremanera la permanencia en la categoría.
21: Gracias, Eduardo. Con la información deportiva llegamos al final de este tiempo para la información que no se detiene, porque continúa aquí en Es Radio. Les dejamos con la mañana de Federico.
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1: Bueno, el tiempo es muy sencillo de contar. Tormentas en el norte que a lo largo del día se irán extendiendo por toda España. Días frescos. En Madrid no llegaremos a 20 grados de máxima.
2: Bueno.
1: Entre 10 y 20 vamos a estar. En Aranjuez, pues 20-21. En Madrid 19 y vas que te matas. Bueno, la máxima nacional, Málaga, 29 grados. Bueno, también, Y la mínima, un frío que pela. En León, 4 grados. 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
1: Bueno, ¿y cómo está la bolsa de Ormuz?
5: La bolsa de Ormuz, pues en este momento cotiza a la baja, eso sí, prácticamente plano, un 0,14% abajo, está cotizando en 17.755 puntos, muy pendiente, como dices, de lo que sucede con la guerra de Irán, de lo que sucede en el estrecho de Ormuz y también de las decisiones que vaya a tomar a lo largo de este mes o el que viene, que es lo que se teme, los bancos centrales. Si persiste la tensión alcista en los precios, todo apunta a que en junio subirán tipos de interés.
1: En cuanto veo esto de lo que pasa con la moneda y que lo está publicando la Libertad Digital, en Alemania, Alternativa por Alemania le saca 5 puntos ya a Merz. O sea, llegaría. Sí, sí, sí. Lo primero que quiere hacer.
2: Sigue bajando, ¿eh?
1: Lo primero que quiere hacer es recuperar el Bundesbank y el marco, que es la moneda sobre la que se hizo el euro. Claro, el problema es que también es que Alemania se cargó la energía, la maldita Merkel, que ha sido un personaje siniestro, y al cargarse la energía se cargó la economía. Y encima dijo que Alemania podría absorber muy bien cada año 1 millón de refugiados sirios.
2: Sí, sí.
1: Me acuerdo cuando llegan los sirios a la frontera, que uno mirando a los periodistas les hacía. Eso, 1 millón al año. Bueno, pues eso es el legado. ¿Qué pasa? Que donde es muy fuerte Alternativa por Alemania es en la Alemania del Este.
2: Sí, claro.
1: La metieron porque sí, pues fue una cosa de que se empeñó Kohl, que le mandaba a Felipe jamones. De todas maneras, qué tiempos, qué diferencia. O sea, es verdad que Kohl, pero le manda cada 6 meses, ¿eh? Pero no un jamón, 2, porque ahora eran 2 metros de Kohl. El tío y tenía muy buena relación con España. Pero se empeñó en unificar las monedas. El marco rojo y el federal y el popular, digamos, o democrático, la República Democrática. Aún lo estamos pagando. Aún lo está pagando Alemania, que dedicó 10 años a tapar ese hueco porque había. Y no lo han agradecido los OSIS, ni lo han aprendido los del Oeste. O sea,
5: es que curarse del comunismo es muy difícil.
2: Que se dolía, dice, creíamos que estábamos incorporando alemanes. No eran alemanes, eran comunistas.
1: Exactamente, algo de eso hay. Pero bueno, yo cuando veo esto, la moneda fiduciaria dando sustos,
5: oro.
1: Oro, que esto está inventado.
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1: Distinto es el caso de hombres, ¿eh? Donde rentabilidades pasadas aseguran reformas.
8: Y lo
1: pero
8: que
1: mucha,
8: queda,
1: mucha.
8: Y hombres, que noticia de interés cultural de la ONCE, porque acaban de anunciar nueva gira Los Mejores Años de Nuestra Vida. 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Y no nos cansamos de ellos tampoco.
3: Y muy nuestros.
1: Que... Sí, vale, es gente además de un trato. En fin, hacemos una pausa y vemos por dónde van los,
0: muy bien,
1: los oyentes. Y un saludo al Perú, y ánimo a por ellos, que son pocos cobardes, pero qué asquerosos. Encima,
2: y no huyes.
1: No,
3: Zapatero detrás
1: otra
3: de
1: vez,
3: todo lo malo
1: otra
3: que
1: vez.
3: Pasa.
1: Y el, aquí el botón es de Huawei, que es Álvarez. Está liado, o cree él, con una tía que es la sicaria de Huawei, que es una empresa del Partido Comunista, del Ejército Rojo, que está perseguida en Estados Unidos y en Canadá, que está prohibida en la Unión Europea, y aquí le han dado nada menos que las escuchas judiciales. Para chantajear a quien quiera. Qué gentuza.
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1: Bueno, Silvia, ¿por dónde van hoy los oyentes?
14: Contábamos esta mañana que este fin de semana en solo 24 horas habían producido 4 apuñalamientos en Cataluña, 2 de ellos en Barcelona, 1 con resultado de muerte. Para que os hagáis una idea, desde que el socialista Jaume Collboni es alcalde de la ciudad, se han registrado 33 homicidios. Según datos del Ministerio del Interior del año pasado, que son los últimos oficiales, en Barcelona la criminalidad se supone que disminuyó algo más del 3%. Sin embargo, analizando delito por delito, comprobamos que desde inicios del año 2025 hasta el mes de diciembre crecieron las agresiones sexuales con penetración, los robos con violencia e intimidación, los secuestros y también el tráfico de drogas. Y analizando las características de los delincuentes, observamos, y estos son datos de la Consejería de Interior, que los extranjeros cometen 2 de cada 3 delitos. En Barcelona se denuncia o se detiene a un extranjero cada 8 minutos, una cifra espectacular. Así que con esta información los oyentes creen que es necesario paralizar de inmediato el proceso de regularización masiva. Hacemos una pausa y las escuchamos.
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1: Bueno, pues vamos allá.
14: Pues con esas cifras que comentábamos antes de la pausa y esos crecientes problemas de inseguridad ciudadana demuestran para los oyentes que en Cataluña el presidente de la Generalidad y también los alcaldes están más preocupados por problemas como imponer el catalán que por frenar la delincuencia y los problemas derivados de la inmigración ilegal. Y creen que lo van a pagar en las urnas.
28: España es una vergüenza, pero Cataluña le sumamos el IVA. Ahí Alianza Catalana va a barrer bastante. Y es una vergüenza lo de Illa. ¡Qué maravilla! Se preocupa más de que rotulen los comercios en catalán en multarlo, de que poner a los mozos de cuadra a trabajar.
29: Para los separatistas parece ser más criminal hablar español
1: que portar armas.
0: No hace falta ser muy listo para darse cuenta que lo de Barcelona se lo han buscado ellos solos. Y a este paso nos lo estamos buscando nosotros también en el resto de España. ¿Qué más pruebas necesita esta izquierda buenista para darse cuenta de lo que pasa con inmigración ilegal?
2: Está claro que cuando tú pones un anuncio para que venga gente a cobrar paguitas, va a venir gente a cobrar paguitas, no a trabajar. Y los que quieren trabajar no van a venir aquí a trabajar para pagar paguitas de otros. Eso está clarísimo. Entonces, ¿qué importamos? Lo peor de cada sitio. Ahora quiero saber dónde están las feministas, porque están matando mujeres degolladas por la calle y ahí no pasa nada. Si hubiera sido el marido el que la pega, lógicamente, pues se lía, venga, vale. Pero como ha sido un extranjero inmigrante con un cuchillo por la calle, pues ahí todos calladitos.
4: Yo vivo aquí en Rubí, Barcelona, está a 20 minutos de Barcelona, y la verdad es que esto no es Rubí, es Marrakech. La verdad es que tenemos miedo, ¿no? Poder manifestarte, miedo a poder llevar una cruz, pero sobre todo miedo al futuro de mis cuatro nietos, ¿no? Entre ellos una niña. Estoy muy, muy, muy, muy indignada con todo lo que está pasando y nadie hace nada. Yo creo que tendríamos que salir todos a la calle y decir basta, pero eso no es suficiente. Tendrían que ser ellos los que pusieran las barreras y no las pones, al contrario, las abren.
1: En Cataluña es el futuro del resto de España 5 o 10 años, no más, ¿eh? Porque además esto es muy rápido. Ellos quieren reventar Madrid y Andalucía.
5: Digo, País Vasco, la banda de San Camino.
1: País Vasco ya parece, hay zonas que parece el Gabón.
5: Sí. Va, pero mira, y luego bueno, el euskera ya está.
1: El envejecimiento de la población del País Vasco es el más acusado de España. Vaya. Porque en Madrid hay gente joven que viene, el millón que ha venido, pues vienen a tener niños, a criarlos aquí, que vayan a la escuela y tal, no a la madrasa, a la escuela.
6: Sí, pero el otro día la vicealcaldesa, y me sorprendió porque lo dijo ella motu proprio, no fue una pregunta, alertó del problema que había en Madrid creciente de las bandas latinas y lógicamente la falta de colaboración,
1: porque
6: todo
1: el
6: lo contrario
1: del, Interior
6: del
1: no
6: delegado
1: saber
6: del
1: nada.
6: Gobierno.
5: Es que todo el sur es así, está así. O sea, tú vas a
6: bueno, y Alcalá de Henares, no hace falta ir al sur, en Alcalá de Henares el otro día contábamos ya los enfrentamientos que hay entre las bandas de latinas.

0: Vasco, que ya ha anunciado Bildu, pues por supuesto el terror va a continuar y se va a imponer. ¿Y eso qué
1: tiene? Poner la limpieza de sangre otra vez.
0: Sí, sí, pero no van a echar nunca a nadie. Dirán que hablan euskera. Claro. Y en público hablarán. En particular, en la vida privada, pues, hablarán en español, lo que está pasando en Cataluña. Antes había diglosia. Ahora es cuando hay diglosia. Sí, ahora. Claro. Ahora que todo el mundo lo vieron estudiar en catalán y la gran mayoría, mucho más que antes, habla español.
2: Pero, insisto... Sí,
0: sí. Incluyendo los moros.
1: Y cada vez hablan peor el catalán.
0: Exactamente.
2: Cuatro apuñalamientos en 24 horas y de verdad que yo me he visto oír toda la prensa catalana, prácticamente toda la prensa, y hay que buscarlo, porque no lo encuentras.
0: Mira, por cierto, ella lo que no hace es que cambie el nombre del el foco del dinero del conde de Godó, grande de España, que decía campechano, Javier, me ha engañado. Te va a engañar, Golfo. Bueno, pero... Porque no se llama La Vanguarda, que eso es La Vanguardia.
1: La edición en catalán, sí.
0: Sí, no, pero La Vanguardia, no, hombre, no, ¿cómo se va a llamar La Vanguardia? Eso es, era La Vanguardia española, La Vanguardia del ejército de Franco. A ver, Illa, venga, La Vanguarda, que tengo ganas de leerla.
1: Finis Catalonia, entonces.
0: Finis, sí.
1: Era el...
0: Una pausita.
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0: Bueno, Vanessa, a ver, novedades.
17: Bueno, tenemos una última hora y es que hemos conocido que Bolaños ha demandado a Víctor de Aldama, lo hizo el viernes en realidad, aunque se ha conocido hoy, y es porque el comisionista dice le volvió a acusar de ofrecerle dinero para sobornarle. Dice que no le conoce, le pide una rectificación en redes sociales y 70.000 euros en concepto de indemnización por daños y perjuicios.
0: El último que dijo que no lo conocía se llamaba Pedro Sánchez.
1: Sí.
0: O sea, yo creo que Bolaños... ha cometido un error de cálculo, porque todo lo que ha dicho Aldama desde que salió de la cárcel, todo se ha resultado cierto. Y además Bolaños yo creo que ya ni se acuerda de los delitos que ha cometido.
17: Bueno,
0: encima,
17: vamos...
0: desde que se hizo amigo del Cardenal Rojo, de Cobol, ya no sabe ni lo que va contra Dios ni contra los humanos.
17: Vamos a ver, porque hoy además la semana arranca en el Supremo con plato fuerte también, con la declaración de José Luis Ábalos. Allí está ya Miguel Ángel Pérez. ¿Qué tal? Buenos días.
12: Buenos días. Hace unos minutos acaba de arrancar la declaración como acusado del exministro de Transportes, José Luis Ábalos, en el juicio de la trama Coldo que se celebra en el Tribunal Supremo. En estos momentos

0: Ábalos contesta a las preguntas del fiscal jefe anticorrupción Alejandro Luzón y está previsto que conteste a todas las partes a excepción de la acusación popular. Con camisa azul, americana azul marino y pantalón beige, el exministro está relatando al tribunal cómo conoció al que fuera su asesor Koldo García. Ábalos ha afirmado que el exsecretario de Organización Socialista Santos Cerdán fue el que le propuso a Koldo como persona de confianza. Según el exministro, Koldo realizaba tareas personales para él.
1: O sea, ya ha cargado contra Cerdán.
2: Y tan personales.
1: Tan personales, bueno, más íntimas, podríamos decir. Sí.
3: Bueno, en Televisión Española ha estado hoy Óscar López. Allí le han preguntado textualmente por el acoso al que es sometida la mujer del presidente del gobierno y qué responsabilidad tiene en esto el Partido Popular. Esa ha sido la pregunta y esta es la respuesta de Óscar López.
4: Lo financia, sí, lo financia, lo afirmo. Lo financia a través, y es lo peor de todo encima, porque encima es con el dinero de todos, claro. Lo financia a través de comunidades autónomas, a través de ayuntamientos que financian esos pseudomedios. Eso es así. La Comunidad de Galicia ha puesto dinero, la Comunidad de Madrid ha puesto dinero, varios ayuntamientos han puesto dinero. Otra cosa que luego tendríamos que tener transparencia.
1: Bueno, yo creo que es ideal para ponerle una querella.
5: Hombre.
1: Pero es que además, mira que es tonto.
3: Bueno, y además que lo ha dicho
1: en Televisión
3: Española.
1: El Oscar Bután es burro, pero el Oscar tonto este... Pero vamos a ver, ¿cómo le van a dar dinero a un tío? Aunque quieran los ayuntamientos, las comunidades, eso deja un rastro. Él no lo sabe, porque pertenece al AMPA. Al AMPA de Sánchez, de los Aldama y tal.
6: ¿Se referirá a los eventos públicos de cierre de campaña para los que han
1: sido contratados? Eso lo ha pasado una vez, claro, que imagino que le pagarían, cuando apareció en lo que ha sido la mayor metedura de pata de Azcón en 20 años en la política, que es llevarlo en la última semana, no sé muy bien a qué. Y es más, estoy seguro de que ellos tampoco. Les suenan cosas.
3: Bueno, como digo, ha dicho esto en Televisión Española, que precisamente ha dedicado más minutos a emitir en bucle el vídeo de Vitequiles que la declaración de Koldo en el Supremo. Y que solo en abril...
1: Pero se le suben a la chepa las amigas de Begoña.
3: Ese, claro, ese vídeo.
5: Eso de echaros, no me peguéis.
3: Ese vídeo.
5: Violencia chayista.
3: Y solo bueno, Cintona en abril ha dedicado más de 100 minutos precisamente a hablar de Vitequiles. Esto lo ha dicho en este medio Óscar López. Bueno, minutos que restan de otros temas, como por ejemplo la responsabilidad del apagón. Hoy Beatriz Corredor está en el Ateneo ahora mismo hablando sobre este asunto y dice que el informe que hoy conocemos no es veraz y que está sacado de contexto. Luis Díaz, buenos días.
7: Sí, ¿qué tal? Muy buenos días. Beatriz Corredor se ha pronunciado sobre ese informe interno que confirmaba problemas en el sistema 6 días antes del apagón. Según la presidenta de Red Eléctrica, ese documento se aportó a diferentes órganos y asegura que se ha sacado de contexto, que el único objetivo de este informe es trasladar a la opinión pública información que no es cierta y que conduce a la confusión. Corredor ha vuelto a culpar a las eléctricas, cero autocrítica, subrayando que los encargados de controlar la tensión no cumplieron con la normativa vigente. También ha aprovechado la ocasión para despreciar a la energía nuclear, suscribiendo el plan del gobierno, asegurando que las renovables son imprescindibles porque se integran bien en el sistema. Según Corredor, estamos en buenas manos.
1: Las suyas. Sí. Bueno, el otro día está ahora obsesionada con Sánchez Galán. Y no sabe lo que ha hecho. O sea,
2: no
1: sabe
2: con quién ha dado.
1: Tiene una agilidad muscular, o sea, es que no está quieto. O sea, no. Sánchez Galán, cuando tú vas, ha ido y vuelto dos o tres veces. Ha escogido muy, muy mal el enemigo, porque es que no para. Pero además, es que ya no para de decir tontadas. O sea, no es veraz tu propio informe. Pues hija, ¿cómo te vamos a creer?
3: Bueno, y este fin de semana terminó, estabais comentando ahora, ha sido crítico respecto a la seguridad en Barcelona. Varios apuñalamientos en 48 horas, hoy pasa a disposición judicial el detenido principal. Pero hay una agresión más de la que se conocían pocos detalles. Un grupo de 15 personas que corrían con machetes perpetrando varias agresiones y robos, pero los Mossos no pudieron detener a ninguno. Con los agentes ha hablado Andrea Muñoz.
8: Hay un muerto en el suelo, lo que dices que va en el suelo.
9: 3:30 de la madrugada. Un grupo de 15 individuos sembraba el caos a la salida de la Feria de Abril de Barcelona, dejando a un menor herido por un machetazo. A pesar de que varios medios apuntan a que se trata de ciudadanos de origen magrebí, los Mossos de Escuadra nos cuentan que todo apunta a que se trata de un grupo de latinoamericanos y que aún no han sido detenidos. Albert Palacios es el portavoz de USPAC.
10: Parece ser, porque tampoco es que informen muchos, que sean unas bandas latinas que bueno, pues atacaron a este chico y le dieron con un machetazo. Se tienen muy poca información. De momento pondría la mano en el fuego de que no hay detenidos que no sobre este hecho. Se está investigando, se están revisando cámaras, se están cogiendo testimonios, pero de momento poca cosa se sabe.
9: Pero no se trata de un hecho aislado. Tan solo en este fin de semana, Barcelona ha registrado 4 apuñalamientos, 2 de ellos con víctimas mortales. El sábado, a plena luz del día, un hombre acababa con la vida de una mujer en Esplugues de Llobregat. El atacante, de origen árabe, fue detenido a las pocas horas y pasará hoy a disposición judicial.
10: Se descarta feminicidio o violencia de género y parece ser que tampoco creen que sea nada yihadista, creen. Y pues bueno, pues no sabemos qué sucederá, si lo ingresarán en prisión o en un centro psiquiátrico, si dicen que es otra vez una persona perturbada que ha vuelto a atacar con un cuchillo y matar a una persona.
9: Y apenas 12 horas después, los Mossos detenían a un menor por apuñalar mortalmente a un hombre en el barrio del Raval. Las primeras investigaciones apuntan a un posible robo como el desencadenante de la agresión. Ante esta situación, los agentes advierten de que se trata de una situación que puede agravarse si no se toman medidas inmediatas. Exigen más agentes y piden que se haga público el origen de los atacantes en casos como estos.
1: Claro, a ver si este magrebí es ecuatoriano, porque es obsesión. No, pero esos serán latinos. Que son moros, hombre. Pero si es que es una cosa... ¿Cuántas manadas ha habido ya en Cataluña de magrebíes? ¿Cuántas? Todas las que ha habido las han tapado. En cambio, cuando hay reyetas, que las hay, igual que en Madrid, de bandas latinas, por supuesto.
2: Ninguna.
1: Es que hablan español, eso tiene que ser malo.
2: Las manadas mucho más graves que las de Pamplona.
1: Muchísimo.
2: Ha habido muertas.
1: Bueno, vamos a ver, Isabel González.
11: Buenos días.
1: ¿Cómo está la Crónica Rosa?
11: Pues la Crónica Rosa está con los Pantoja, para variar. Esto es un clásico, ya
1: con
11: lo sabes.
1: Una hija del Perú, con el fraude que hay allí.
11: Una hija del Perú y unos hijos no nacidos que puede que nazcan, porque es que esta mañana, cuando yo contaba esta información, primero hablo de... Tenemos que hablar de lo que ocurrió. Sí. De viernes, Charbelita, Isapí, que estuvo allí, que pone condiciones a su madre para la reconciliación, que le tiene que pedir perdón, dice la chica. Oye, que no digo que no, pero me da la sensación de que Pantoja es un poquito más soberbia que todo esto.
1: Pero vamos a ver, Isabel,
11: pero es una
1: ¿cuál es el negocio de Charbelita? Pelearse con la madre. Si la madre la abraza, la arruina.
11: También es verdad, tiene razón. Pero bueno, puede abrazarla y desabrazarla y así
1: eso,
11: nos tiramos
1: eso seguro
11: en los
1: que lo ha hecho varias
11: años.
1: Veces.
11: Pero es que el otro día contaba la razón, el sábado contaba la razón, que Kiko Rivera está planteando revertir la vasectomía que se hizo porque quiere ser padre con Lola García. Sí, es una operación.
1: Pero si Lola ya tiene hijos.
6: Eso se puede hacer sin problema. Se puede hacer sin problema.
11: Que es una operación ambulatoria con un riesgo mínimo y que los resultados pueden estar entre el 70 y 90% de posibilidades de éxito.
1: Sí.
11: O sea, que puede que haya posibilidad de que tengamos un nuevo paquirrín en el mundo.
1: ¿Y cuánto le durará? Porque los hijos creo casi huérfanos.
11: Dices, ¿cuánto le durará la pareja? Claro, esa es la pregunta que nos hacemos
1: es que
11: todos.
1: Es que a lo mejor resulta que la deja embarazada y antes de dar a luz ya está con otra.
11: Así que tremendo que estemos... Sí. A mí lo que me llama la atención de todo esto es quién lo ha contado.
1: ¿Quién?
11: Porque solo lo puede haber contado él.
1: Claro. Hombre, claro,
2: el médico.
1: Siempre.
11: Qué poquita dignidad también, ¿no? Andar con estas cositas así como tan íntimas.
1: Que vimos, lo vimos con su ex cortándole las uñas de los pies.
11: Mira, Edith bebiendo café.
12: Joder. ¿Qué más? ¿Qué? Elegí un mal momento para darle un trago a la taza de agua.
1: Ni que fuera café con uña, o sea, válgame Dios. Aquí el café es corriente.
6: Ya, pero uno se lo imagina. Oh. Claro,
12: no, es que yo radial, además.
1: Yo es que lo vi. Por una vez lo vi.
11: Es el peor sonido que existe en la Tierra.
1: Sí.
11: De verdad, el
1: junto
11: de
1: con
11: uñas.
1: El de arañar la pizarra.
11: Pero bueno, eso no es sucia. Eso,
1: bueno, no es sucia,
11: pero... Otro, te tienes que quitar, a ver si te la da.
1: Sí.
11: Bueno, pues tenemos que hablar de Chabrita. Tenemos que hablar el Día de la Madre, todos los famosos. Ay, mi madre, cómo la quiero, etcétera, en las redes sociales. Y ayer es verdad que llamaba mucho la atención que Carlo Constancia, que es el hijo de Mar Flores, había publicado un sentido mensaje dirigido a la madre de su hijo y el que está por nacer, a su abuela... Y Mar Flores, y todos diciendo, pero bueno, madre. ¿Qué te ha hecho tu madre si te ha llevado de la mano a todos los programas para que te paguen? Bueno, pues lo ha recalculado ruta y a última hora de la noche
1: añadido.
11: Teníamos mensaje,
1: dice,
11: eso
1: ah,
11: es,
1: y...
11: eso es, mamá.
6: Ha editado el mensaje.
11: Eso, ha publicado otro diciendo que bueno, que no nos llevemos a engaño, que la quiere mucho.
2: Se me ha pasado.
11: Y luego me gusta mucho porque ya hay foto. Es verdad que yo lo de Mbappé y Esther Expósito me lo he creído siempre. No he dudado ni medio minuto.
1: Hombre, pero... Rufián y Mbappé.
11: Pero es,
1: que vamos,
11: es verdad que no había la imagen del beso.
1: Esencial.
11: Y ya tenemos imagen del
1: beso.
11: Bueno,
1: no es un beso, están los dos de baño en la portada, en la, en la esto de un yate.
6: En Cagliari, esa no.
11: Sí, parece entre la foto de la comida, cena, que parece como de una escena de una peli de James Bond, ¿verdad? Sí. Ya con el pañuelito, él va con camiseta, pero tampoco es
1: luego aspiro se la quita,
11: a más. No aspiro a más, sí, pero no aspiro a que lleven el smoking como James Bond. Y la
1: oye,
11: imagen
1: pues lo lleva
11: del
1: muy bien Mbappé.
11: No lo dudo, no lo dudo. Pero que me hubiera gustado que lo llevara en esta ocasión. Y la imagen del el barco ahí, todo idílico. Bueno, es que esta pareja.
2: Y el lesionado.
6: Y el lesionado, hay una polémica. Hay polémica, ¿no?
1: La polémica. Sí, sí. Vamos a ver. Hay una colección de gente, algunos han tomado mucho Dieter poder Calina aquí en esta casa, que son del Real Madricius. O sea, que ese delincuente común que ayer metió dos grandes goles.
2: Sí,
1: ¿y qué?
2: Sí, es verdad.
1: ¿Y qué? Llevaba un cuarto de hora peleándose con todo el mundo.
2: Bueno, más no
1: que
2: lo expulsaron de milagro.
1: Bueno, no lo expulsaron porque, como se había equivocado el arbitrucho de ayer, Gil Manzano, que si es peor, es de, no sé, es de sumar.
2: Bueno, árbitro.
1: Pero vamos a ver, Vinicius es una vergüenza para el madridismo. Meta los goles que meta. Esta gente, esto es el Madrid. ¿Qué no. es el Madrid? ¿Vinicius es el Madrid? Venga, hombre. Aquí en esta casa, Dieter, hay mucho.
12: Florentino, a ver si hace algo, Florentino.
1: Falta.
12: Y como no se lo digas tú, Federico.
1: Yo lo he implorado, lo he dicho, le he implorado. O sea.
11: Pero Mbappé, ¿te molesta que se haya ido a Cerdeña? A ti, Dieter.
12: A mí es que hemos tirado la liga. A mí lo que me molesta es que esto es un seguidete.
1: Ahora no tiene nada que hacer. ¿Goles ahora al Español? No, antes. Antes y al Barcelona.
6: Y este fin de semana hay un gran partido, ¿no?
12: El que viene, dices.
6: Sí, el que viene.
12: Sí,
6: que viene.
12: solo esperemos ganar para que no nos celebren la liga en la cara.
1: Sí, pero solamente eso. Por lo menos de ganar al Español para no tener que hacer el pasito.
2: Mañana hay un gran partido.
6: Sí, claro.
1: Mañana es el decisivo.
12: Nuestros hermanos al
6: El Cristo de Medinaceli estará con todos vosotros.
2: Estoy seguro de que... El Cristo de Medinaceli. Por ejemplo, Federico, lo dicen de verdad.
12: Hombre, claro.
1: Yo
6: también lo digo de verdad.
1: Sí, y últimamente lo paso peor con el Atlético.
6: Yo quiero que gane el Atlético de
1: Madrid. Ya sé que va a perder. Y pierde.
11: Yo lo digo para pincharos, ya está. Pero vamos, que vamos a ver los toros.
1: Bueno,
11: ya
1: está.
11: Que ya está,
1: ya San Isidro.
11: Ya estamos.
1: Y está Andrés, que nos va a hacer lo más difícil del mundo, que es el diagnóstico. Luego, ya con un buen diagnóstico, el enfermo se salva.
2: La Goyesca estaba a reventar.
1: Bueno, cómo no.
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0: Bueno, Andrés Amorós, muy buenos días.
1: Buenos días, Federico. Pues mira, nos toca recordar un poco la corrida del 2 de mayo en la Goyesca. Sí. Vamos a ver, esquemáticamente, un poco como telegramas, antes de nada. Lo primero, el lleno. Fíjate, una tarde de perros, porque es que era lluvia, frío, tormenta, hay de todo, sí. Y prácticamente se llenaba la plaza, no hay billetes, pero llena. Es decir, que Urtasun sigue triunfando.
0: Que no nos falte.
1: Sin duda ninguna. Segunda cosa, corrida goyesca. Bueno, pues ya sabes que tú y yo, que solemos coincidir en casi todo, no somos fanáticos partidarios de las corridas goyescas. Ahora, a la gente le divierte eso de las calesas. Bueno, como llovió, pues no pudo haber calesas y no pudieron pasear por la arena. Sí. Hombre, sí hay que recordar que don Francisco de Goya sí era partidario de los toros.
0: Se firmaba don Francisco el de los toros.
1: Y pues,
0: había toreado,
1: bueno,
0: además.
1: Claro,
0: lo tú dice citabas el otro día Martín Zapater, su íntimo amigo. Dice, vente que se te quiten las murrias.
1: Se te quitarán las murrias yendo
0: a los toros.
1: Claro.
0: O sea, Goya.
1: Y Leandro Moratín dice, por aquí ha venido don Francisco de Goya. Dice que de joven él toreó.
0: Bueno, o sea, y tenía pero una afición.
1: Bueno, pues evidentemente Goya era aragonés, sin duda, pero vivió en Madrid. Entonces, claro, que tiene sentido que una corrida en Madrid pues sea goyesca. Siguiente tema. Hombre, el éxito grande que ahí es de Ayuso. Claro,
0: sí,
1: es que no tiene duda ninguna. Es decir, es un clamor popular tremendo, ¿no? Y mira, no sé si pudiste oír, si te enteraste por la tele o no, le brindaron cada uno su toro. El Cid hizo un brindis.
0: Que lo he leído en el debate.
1: Que es tremendo. Bueno, sería más largo, pero yo lo que pude enterarme es que es definitivo. Por la libertad, por Madrid y por España. Y ya está. ¿Y qué más?
0: Inmejorable.
1: Inmejorable, eso es el clasicismo.
0: Si encima matará bien.
1: Bueno, pues mira, los toros del Pilar, pues bueno, algunos están encantados con ellos, yo no. A mí me parecieron, en general, bastante deslucidos. Hubo dos toros buenos, hombre, son serios. En Madrid salen toros
0: son muy
1: serios.
0: Son elefantes con
1: pitones
0: grandes,
1: pero sí. Ahora, luego de casta, de comportamiento, fueron buenos el segundo y el sexto. Y fueron las dos faenas que pudimos ver. Porque mira, Uceda Leal no le tocó ninguno de los toros buenos, digámoslo así. Y bueno, pues una tarde, en fin, sin más, y se acabó. Luego, el Cid, pues resulta que le tocó un toro bueno, el segundo. Y claro, ahí salió a relucir sobre todo la mano izquierda. Iba bien el toro. Y claro, es que tener mano izquierda en los toros, no solo en la vida, eso es una cosa extraordinaria. Y unos naturales largos, y bueno, y a todos...
0: Más como él lo hace, tan largo.
1: Bueno, y entonces todos, uy, que nos quitamos años de encima, volvemos, en fin, a la juventud, que qué bien, qué maravilla. Y luego, pues volvemos pues a lo mismo, como le ha pasado tantas veces, pues no mató. Claro, y un desastre, pero le ha pasado siempre, además, no siempre, pero muchas veces, cuando ha hecho una gran faena, no ha matado, y en cambio, cuando no ha hecho faena, pues sí ha matado.
0: Pues sí.
1: Bueno, pues, hombre, lo que sí está bien es que en una etapa final de su carrera, como está, todavía es capaz de torear muy bien. Lo de matar, pues es otro problema. Y el caso de Javier Cortés, mira, ayer hablaba con un amigo mío muy taurino, me decía, yo es que lo miro con mucha simpatía, es verdad, es un chico que primero tuvo una desgracia, sabes que tuvo la pérdida del ojo, sí. Sabes que Antoñete decía que era muy... que toreaba muy bien, que era partidario suyo. Y además es que es un chico que yo lo veo que de verdad se la juega, se expone. A veces yo creo que exageradamente.
0: En exceso. Pasa la gente que pierde un ojo que exagera quizás el peligro.
1: Antes también. Es que claro.
0: Bueno, es que hay gente que es así.
1: Hay que medir bien las cosas.
0: Sí.
1: Bueno, entonces pues le pasó una cosa que es que toreó estupendamente, pero jugándosela de verdad... Y luego llega la hora de matar y un desastre. Y dices, hombre, si te la has jugado con la muleta, pues también un poco procura. Pues no, con la falta que le hace, pues...
0: Cuando estábamos juntos con Ausi, con la mujer de Andrés, veíamos en delantera, ves muy bien las fallas y tal. Y al final Lausi llegó a la conclusión, dejadme en paz, tenéis que hacer un consulting. Y todo esto que va diciendo, que vais por allí, pero así no, no entres, bueno, pero no entres de lejos. Y efectivamente, ¿por qué no hacéis un consulting y rentabilizáis esto?
1: Es muy complicado matar, yo lo sé, pero es que claro, sin matar pues no se triunfa y no se sale adelante. Con la falta que le hacía Javier Cortés, que toreó bien, pues no lo mató.
0: Una oreja, fíjate. Bueno,
1: y el viernes empieza San Isidro. El viernes estaremos aquí para comentar un poco la cosa previa de San Isidro. Y recuerdo una vez más, Telemadrid.
0: Sí.
1: También da algunas apunt la televisión, los fines de semana la televisión valenciana. Pero es que Telemadrid, hasta junio, todas las corridas.
0: Como tiene que ser.
1: Bueno, pues,
0: y la plaza llena. ¿Te acuerdas cuando decía, es que si lo televisan no irá la gente, que no irá?
1: Y la audiencia en Telemadrid,
0: pues claro,
1: como nunca. O sea, un éxito enorme. El viernes seguimos.
2: Gracias.
0: Muy bien.
2: Vamos a la crónica rosa.
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2: Bueno, hay muchísimos asuntos hoy por los fines de semana. Yo no sé qué pasa, pero la gente se casa más, se hace más fotos, se lía más. Y eso que además ya han empezado la feria en Madrid, 2 de mayo. Paloma, es que esto es no parar. Además, sí. Paloma, la Virgen de la Paloma.
3: La Paloma.
2: Sí. Madrid, la por ser la Virgen de la Paloma,
4: sí, las
2: mantón
4: de
2: la China.
4: De mi generación de Madrid, casi todas nos llamamos María de la...
5: María, bueno, seguro, todos. ¿Verdad?
4: Sí, sí.
5: Sí, sí.
2: A mí lo que más me gusta a ti, con no sé a ti, es lo de María de la O.
4: Ah.
2: O. ¿Cómo puedo estar embarazada si no conozco varón?
3: Pero...
2: O. Y con eso es María de la O, significa eso. O. No
5: ahora,
2: es O.
5: Ahora ya no. Puedes estar embarazada aunque tu novio esté vasectomizado. Fíjate.
2: Eso es imposible,
5: si
2: salvo que fuera mentira una de las dos cosas.
5: Si vamos directo a la
4: sí que se vuelve. Sí que puede. Sí que puede.
3: Sí, es reversible, sí. ¿No?
2: Pues vaya vasectomía.
5: Pero una temporada, ¿no? Creía yo. Soy una analfabeta
4: no
5: funcional
4: idea.
5: En esta
3: no
5: cuestión.
3: Sé,
5: y de hecho debería
2: bueno, pero
5: haberme informado.
2: Cuenta la razón de esta.
5: ¿No? La razón es la razón. Además, el diario que lo da este sábado contaba en exclusiva que Kiko Rivera estaba pensando en someterse a una operación para revertir la vasectomía que se hizo, no sabemos cuándo, pero durante su matrimonio con Irene Rosales. Lo contó en De Viernes, dijo además una expresión así tipo me he cortado la coleta.
3: Sí,
5: o...
3: sí, sí, muy
5: típico.
3: Sí,
5: es que
3: es
5: la cosa finísima.
3: Es la típica expresión machista.
2: Sí, bueno.
4: Él es elegante y
2: pero
4: muy fino.
2: Pero para cortarse, sí.
4: Con esas chapas que se pone de la, sí. En las orejas, de los botes de cerveza.
5: El pendiente, famoso.
4: El pendiente.
5: Sí.
2: ¿Sabes qué sería más sortera todavía? Ponérselo de plata. Gracias.
4: Ah, bueno, no, esto yo creo
2: no,
4: que...
2: No, es que son muy capaces.
3: Las anillas de la...
2: Sí, de la cerveza, sí.
4: Ahí
2: sí,
4: en
2: sí.
4: Las orejas, sí.
3: ¿Pero se las ponía por dentro o no?
4: Sí, claro, claro, como enganchada, pero yo creo...
2: Todo llegará, todo llegará. Pero, hay una tribu en África, ¿sabes?
3: Te digo, sí, que se lo
2: mete. El agujero se lo van ampliando.
3: Y se le pone así las orejas.
2: Sí, claro, con la edad.
4: Pero, ¿se serían de plata, perdona Isa, que Kiko lo llevaría de plata. No,
2: no, de Mau. No,
3: ojalá
2: serían de Mau.
5: De Mau.
2: Claro.
3: De Mau.
5: Esto
3: de
5: se
3: Mau.
5: Llama vasovasostomía. Y es una intervención ambulatoria, no tiene mucha duración, no requiere de ingreso y parece que revierte una
2: sí,
5: vasectomía.
2: Algo tendrán que ingresarlo. Que no,
5: pero
3: sí, porque antes Federico, una cosa que tiene mucha gracia y mucha razón. Si se hace la vasectomía, deja embarazada a la novia y luego la deja, ya me dirás tú.
2: Claro. No, es que dadas las costumbres de este tío,
5: claro.
2: Yo de ella le diría, mira, evitemos la
3: confusión. Dado su historial.
2: Exactamente.
4: ¿Y por qué no utiliza preservativos?
2: Pues mira,
3: no.
2: Porque es muy hombre.
3: Muy hombre.
5: Hombre, porque él ya estaba casado con una mujer, tenía dos hijas. Dijo, hasta aquí tres, me corto la coleta.
2: Pero bueno, muy sencillo. Ahí, ¿no? Pues tienes, ¿y qué le va a llamar Durex al niño?
5: Bueno, no lo sé. El caso es que, no sé, el sí que dijo algo así como, Lola es muy generosa porque le encantaría ser madre y sin embargo yo eso no se lo voy a poder dar. Bueno, pues ha debido llamarle a alguien y decir, a ver, Kiko, ponte
2: no,
5: las pilas.
2: O Lola, oye, ¿cómo que no?
4: Claro.
2: ¿Cómo que no?
5: La
3: postura
5: de esta mujer
3: es lícita. Yo creo que es una postura lícita.
2: Sí, yo es que creí que tenía algún hijo.
5: Ella tiene 38 años, no ha sido madre nunca, pues tiene 42.
2: Pues
5: sí. Yo me estoy acordando. Oye, él es Pedro el Seguro. ¿O cómo? ¿Se llama ¿Cómo? Pedro, no? El famoso que cuentas
2: Paco
5: tú.
2: Paco el Seguro.
5: Paco
2: el Seguro era famoso. Decían que venía, aunque luego no era así, pero decían que venía de la montaña de Santander, que era el mejor sitio de amas de cría de Madrid, por alguna razón. Pues era lo que gallegas y amas de cría de Santander, pero de la montaña, de esa zona. Muchas vacas y tal, y las amas de cría.
3: De que...
2: que eran célebres porque llegaban...
3: Y gallegas tal. También, ¿no, Federico?
2: También,
3: y también gallegas.
2: Y además cuenta, doña Emilia Pardo Bazán, cuenta, me parece que es en la madre naturaleza, que llegabas a la casa, tenía un niño detrás de otro, y ya olía a leche desde la puerta. Pues era tremendo. Y lo cuenta muy bien doña Emilia, que era, aparte de ser
3: oye,
2: madre...
3: Y alguna pregunta médica, que no sé. ¿Cómo esas mujeres, si no están embarazadas, les sube la leche?
2: No, estaban embarazadas.
3: Ah, claro.
2: Estaban embarazadas, tenían mucha leche, y entonces les sobraba para
3: vale.
4: Y por
2: para
4: eso
2: más.
4: Se llaman hermanos de leche.
5: Nodriza, sí
2: claro. Exactamente. Por
4: los
2: ejemplo,
4: hermanos de leche son de la nodriza,
2: exacto.
4: Más del que, de la leche que
2: había,
4: tenían que dar
2: había
4: al bebé.
2: Mujeres que no podían tener o no lo suficiente, o habían tenido
3: sí,
2: algún
3: o no
2: tipo
3: tenían su vida.
2: De enfermedad o lo que fuera, o simplemente que no daban. Luego, ahora, la doctrina, digamos, médica, es que el niño que mame lo que quiera y que beba lo que quiera. Pero antes era embutirles ahí a toda costa litros y tal. Es verdad que morían muchísimos más niños.
3: Muchos
2: niños. Ahora el problema es que nazcan, pero morir no muere nadie, ninguno. Y sin embargo, entonces, y era normal que en las casas de fuste, pues si había una criada, por ejemplo, que siempre eran del norte, no sé por qué, pero solían ser del norte de Madrid, y entonces que tenía, que conocía una en su pueblo, que era una madre cría muy fiable, claro, porque era muy, muy higiénica, era muy buena con el niño, con los niños, era muy, muy madre. Y entonces, claro, pues automáticamente que venga la Herminia de la montaña, y Herminia era de su hijo y del hijo del conde, que era hermano de leche del hijo de Herminia.
4: Y tenían además uniforme. También. Y dependiendo de la casa de más nivel, llevaban los pendientes y las joyas de azabache. Bueno, las joyas
2: sí,
4: no.
2: Es un dicho célebre, es verdad.
4: Sí. Pendientes grandes. Mucho en San Sebastián,
2: pendientes
4: sí, sí.
2: Grandes. Estaba un punto por encima de la criada, ¿eh? O sea, una madre criada era una cosa, tenías que confiar.
3: Sí. Bueno, de hecho...
4: Uniformes que eran maravillosos, sí.
3: De hecho, hay en Bath, en Inglaterra, hay una famosa escuela que es de nurses, sí, que es de donde procede la nurse de los hijos del
4: príncipe
3: de Gales.
2: Sí.
3: Oye, que tiene, yo le he entrado y es como, ¿sabes? Como si fuera un colegio inglés esto, ¿sabes? Sí. Oye, con sus cursos, sí, con sus cosas, y oye, salen formadísimas.
5: Y además renuncian a sus vidas particulares. En
3: totalmente.
2: Bueno, es que en ese caso sí.
3: En ese caso,
2: pues
3: sí.
2: En España era una manera típica de España más fraternal, porque eran que luego sus hermanos de leche coincidían en una guerra, sí, y uno le salvaba la vida al otro,
4: sí,
2: y uno se casaba con la hermana del otro. En fin, tremendo.
5: Este Paco Ronen seguro, porque es verdad que con todas las mujeres con las que está, acaba sembrando
2: sí,
5: de alguna manera.
2: Sí, pero es seguro solo para dejarlas embarazadas.
5: Claro,
2: porque
5: sí.
2: Porque lo otro...
5: Pero Techi yo creo que también pasó por ese...
4: Pero no deja dejar embarazadas, además que se sepa, no hay hijos secretos de Paquerín.
5: No,
4: de
5: hijos secretos no.
2: Que se sepa, no.
5: Pero sí que ha habido embarazos malogrados, si no me equivoco. Bueno, me estoy metiendo en camisa.
3: Y igual, Federico, que sabes que la mujer que crió al actual rey de Marruecos es de Granada.
2: Ah.
3: Es de Granada. Y yo coincidí con ella una vez... Cuando fuimos a llevar las cenizas de mi padre allí, ya sabes, al pabellón de los hombres ilustres de arriba de la Alhambra, estaba ella allí, y era una señora ya mayor, pero era de Granada. Fue la mujer que cuidó, y por eso habla español también el rey.
2: Bueno, hay que decir que el rey está muy mal.
3: Muy mal.
2: Muy mal, ahora ya es una delgadez.
3: Es un tema cardíaco, yo creo, me da a mí.
2: Sí, ¿verdad? Sí, porque no tiene arreglo. Primero se dijo que le iban a hacer un trasplante de pulmón.
3: Sí.
2: Y luego han reconocido que es de corazón.
3: Cardíaco, es corazón.
2: Y además no acaba ni de morir ni de ponerse bien. Y está el...
3: Pero se va consumiendo poco a poco.
2: Pero fíjate que ya la han llevado al heredero a TV3.
3: Ya, claro, para que lleve.
2: Para que, como allá hay muchísimo magrebí, etcétera, esto lo organizó Puyol, con tal de que no hablan español, organizó, pero cuando llega al poder, en los 80, la Asociación de Amistad Catalano-Marroquí. Y entonces estaban ahí un tipo, Jordi Petit y gente así, y entonces empezaron a llevar gente, y la obsesión de Puyol es que no vinieran de Hispanoamérica porque hablaban español, y eso no puede ser. Y ellos pensaron que por alguna razón, pues las fantasías de estas racistas del nacionalismo catalán, los moros iban a preferir hablar en catalán que español. Son moros, pero no tontos. Y, por supuesto, el español es muy útil, porque le sirve en Cataluña y fuera de Cataluña, claro, como es natural. Bueno, pero ¿qué pasa? Que tienen, como es una unidad religiosa, o sea, el rey de Marruecos es comendador de los creyentes, que es como el papa, digamos, de la umma, que es la, digamos, la unidad religiosa. Y eso lo mantienen, ¿eh? En eso son muy estrictos. No es Khomeini, pero hay una unidad religiosa. Entonces... ¿Qué hacen en TV3? Por si vamos a otro golpe de Estado, que nos ayuden los magrebíes. Y entonces le dicen, bueno, unos elogios al PIB, si no ha hecho nada todavía,
3: nada.
2: Ni bueno ni malo. Más guapo, mejor que el padre. De
3: sí, ahora le ha dado un puesto, ¿sabes?, en el ejército importante. ¿Lo has leído estos
2: claro,
3: días?
2: Sí.
3: Para ir metiendo un poco en el ejército.
2: Bueno, ya. Sobre todo, pues como a la princesa de Asturias. Primero para que se placee, y luego porque está bien que conozca por lo menos el avión. Una vez a Hassan II le dieron un golpe de Estado. Y hay un tipo que se llama Ufkir, además. Bueno, entonces él, claro, eran dos cazas que cazaron al avión del rey y le dieron. Y entonces, pero no era una cosa grave. Y entonces él fingió que le habían dado, que estaba herido además, y que iba a morir y tal y cual. En realidad lo que hizo fue tirarse en picado, buscar un aeropuerto, llegar a Rabat, como llegó, no sé cómo, y esperar que volvieran los golpistas. Y los liquidó a todos. Pero esto hace falta presencia de ánimo. Cuando estás en tu avión, te pegan un bombazo, ves que te quieren matar, dices, no, os voy a dar la... vais a creer que... Oye, y le funcionó.
5: Y son militares, ¿no?
2: Bueno, y que Hassan II, sí, que ese sí era guapo, sí, era muy listo. Muy
5: es
2: listo.
5: Que yo creo que estas informaciones os están llegando porque se acaba de publicar, lo estoy viendo ahora mismo en El Independiente, una biografía no autorizada de el actual rey de Marruecos, fin de reino, en el que se habla de dos posibilidades, o Hashimoto, que es una enfermedad que afecta a la glándula tiroides, o sarcoidosis. Y las dos provocan precisamente inflamaciones y un deterioro del cuerpo importante. Entiendo que os ha llegado por ahí últimamente algún tipo de información.
2: Lo que llega es la cantidad de dinero que ha invertido en hoteles en Francia. Tiene una casa hotel que tiene más de 100 habitaciones.
5: Y Lala Salma vive ahí, que siempre hablan de la mujer apartada, pero está con él, por lo menos en lo emocional y en todo lo que tiene que ver con el régimen.
2: En una casa de 100 habitaciones no tienes que estar con nadie.
4: Es
3: como Madrid, que no es a tu pareja.
5: Pues no sé cómo ha derivado la cosa de hablar de la vasectomía de Paquirrín.
3: Bueno, pues muy bien, hemos llegado aquí.
2: Es que como un rey se hiciera la vasectomía, imagínate.
5: Bueno, oye, también sería una opción.
4: Para que no... Después de tener lo que tenga que tener.
3: Algunos lo habrá hecho, perdona, a lo mejor, y no
2: si
3: lo sabemos.
2: Si fallece la descendencia, pues tienes que tener siempre
3: recursos.
5: Bueno, para eso está la línea sucesoria, ¿no?
2: Si la puedes evitar.
5: Bueno, no hablemos del caso español, porque, oye, tenemos ahí un repertorio interesante. Bueno, esto en cuanto a Paquirrín. Paquirrín también estuvo sobrevolando en la entrevista de viernes a Chabelita, a Isapí. Entrevista que no es en plató. Entiendo que la de plató, Paloma, será el viernes de la semana que viene.
4: Es el sistema que llevan. Primero
2: graban.
4: Sí, primero graban y luego el plató. Pero es que esta chica, yo creo que Chabelita, es que se expresa muy bien. Y lo cuenta muy bien y no se va por las ramas y además no ataca, cosa que Paquirrín todo lo contrario.
2: Bueno,
4: o sea,
2: es que es
4: todo
2: así,
4: el mundo claro. Tiene la culpa de todo y además es muy desagradable. Pero en cambio está Isapí, aparte de que es una chica, yo la he tratado bastante en el programa, es una chica muy muy muy educada, insisto. Que es la única que ha estudiado, que le quedan dos cursos o que le quedan 15 asignaturas, bien,
2: debería acabar la carrera.
4: Pero por lo menos ha hecho el esfuerzo, cosa que en esa casa
2: nadie hizo
4: el esfuerzo. Empezando por Tito Agustín.
5: Lo que pasa es que
2: creo... es que él enseguida empezó a vender fruta prohibida.
5: Que está...
2: En México vendió una barbaridad.
5: Pero la canción...
3: Y no cantaba mal, ¿eh?
2: Sí, bueno, si quieres...
3: Y no cantaba mal, ¿eh?
2: Que va, pero si yo lo he visto en México, era guapísimo.
3: Y cantaba muy bien.
2: Cantaba muy bien,
3: muy
2: igual que su hermano,
3: ¿verdad? Igual que hermano.
2: Clavado. Y además llevaba los aladares con la misma gomina que la hermana. Iba muy engominado, guapísimo. Era cuando vivía con Juan Gabriel.
3: Con Juan Gabriel.
2: Que creo que huyó por una ventana, no sé cuál de
4: sí,
2: los
4: sí, pero
2: dos.
4: Él se viene aquí porque le llama a su hermana, ¿eh?
2: Sí. Yo digo lo que se decía en México, es que había escapado por una ventana, no se sabe muy bien.
3: Le llama a su hermana y dicen que entonces él renuncia a su carrera artística por estar al lado de su hermana.
2: Y es posible. Porque lo cierto es que no volvió a cantar y había que verlo en la tele, de verdad, que lo hacía muy bien.
3: Cantaba muy bien.
5: Era el típico galán de tener un metro.
2: Sí, además, sí, perfecto. Pero, además hubiera sido, porque además tenía gracia.
3: Con un Máximo Valverde, ¿verdad? Una cosa
2: simple, por ejemplo.
5: Ahora es el que está moviendo los hilos de sus giras, los contratos. ¿Acordaos de lo que contó Dani Carande aquel día que se tuvo que esconder detrás de una puerta para ver
2: de
5: qué estaban...
2: la puerta del baño.
5: De que estaban hablando y era él el que gestionaba absolutamente todo.
3: Y su vida personal también esa, ¿eh? Su vida personal también la lleva él. Aunque ella dice, pone lo que yo quiera, él la protege mucho, la lleva, la trae,
2: pero
3: la
2: es
3: saca.
2: Que alguien tiene que protegerla.
5: Pero ¿tú crees que si él, Agustín, decide que Chabelita puede reconciliarse con su madre
3: él tiene mucha influencia en su madre.
4: Sí.
3: Digo, en su hermana, perdón.
4: Sí. Pero tiene mucha influencia, es que no quiere. Bueno, es que yo lo entiendo perfectamente. Bueno, ella tiene ya su familia. Está feliz. No sabe, por supuesto, con su hermano, no sabe si al día siguiente le va a traicionar. Y con su madre, es que ha estado 6 años, no ha ido al hospital cuando
3: le dio apendicitis, hijo, ¿sí?
4: No conoce a los nietos. Hombre, y efectivamente, los vínculos maternales es importante.
2: ¿En qué trabaja Raf?
4: Pero llega un momento. A Raf.
5: Espera, que pasará el silencio.
4: No lo sé.
5: En eso, que sepamos, no trabaja en nada. Yo creo que la que mueve a la familia y lleva a la familia también, es ella. También, estuvo en Decomasters, él sí, también, ¿no? Poniendo tabiques y tirando ventanas.
4: En, sí, en ese.
2: Pladur.
4: En un real. Sí, Pladur.
3: Pero él o ella.
5: Los dos.
4: Los dos. Bueno, pero él también se queda, que es que también hay, ya se cambia también un poco la manera de las familias. Él también está en la casa con los tres hijos.
2: Sí, que sea.
5: Dos.
4: ¿Y el otro? El dos. De Jessica.
5: Albertito y Cairo, ¿no? El de Jessica, sí, bueno, Chabelita, ¿no? Y Sapi no tiene nada ahí que decir, nada, nada. El mayor, nada. No, hay una cosa que dice muy coherente Chabelita en esta entrevista y es...
2: Perdón, Chabelita se casó por el rito garúfano.
5: Primero con el que se casó con el garúfano en la isla, pero luego bueno, se casó...
3: Se hizo uno, ¿os acordáis? Aquella boda, bueno, aparte la de Karina con el peluquero, que eso fue de chiste, ¿os acordáis? Luego hubo, que era un tío, que era un presentador andaluz, que fue también su día cantante.
2: Lauren Castillo.
3: Lauren Castillo. Sí. Hizo una boda
2: fulgurio. Pues que aquí en Faunia o por ahí, sí. Y además estaban las palmeras y todo eso.
4: No, y luego se descubrió que quien les había casado era el que llevaba el restaurante de ahí de local.
2: No valía la boda.
3: Que le llamaban Lauren Castillo, le llamaban Lauren Castillo.
2: Bueno, y yo recuerdo además tuvo un periplo político cortísimo y lamentable. Convocan el referéndum CD, que tenía que perder el poder, no se puede ser tan tonto. No eran malos, era buena gente, pero tan tontos. Entonces convocan un referéndum de Andalucía y piden la abstención. Y entonces sacaron a este, a Lauren Postigo, que hacía los anuncios, decía, andaluz, este no es tu referéndum. Entonces, ¿para qué mandas votar? O sea, por supuesto, perdió... Ganó el no, ganó en Almería, es decir, nunca debió salir ese, porque el referéndum, según las normas, tenía que estar aprobado en las 8 provincias, y Almería no hubo mayoría, o sea que no, y siguieron igual, porque tal. Mira, y aquello de andaluz, este no es tu referéndum. Era buenísima persona. Sí.
4: Y una cosa, y de temas de todo lo que era la copla y demás, era
2: todo.
4: Vamos, el él número uno. Le tarareabas un estribillo y ya te sacaba la canción.
3: Era él y otro periodista, ¿os acordáis? Uno moreno, que tú, Palma, te acordás, es que yo no me acuerdo ahora mismo, que murió, ¿te acuerdas? Que era un periodista. Ay, ¿cómo se llamaba?
5: Ella tiene, en cuanto a Chabelita, varias bodas. Tiene la Garífuna con Alberto Isla, con Albalá tiene
2: no,
5: otra.
2: No, la Garífuna fue con Albalá.
4: No, la de Albalá sirvió, que tuvo además el problema que tuvieron ahí, que luego se tuvieron que divorciar.
5: Yo sé que hay tres.
2: La Garífuna, que iba con unos perifollos blancos.
5: Garífuna es con con Isla. Luego tiene otra en Honduras con Albalá.
4: Que esa es la que sirvió.
5: La de Supervivientes,
2: que es la
5: ¿no?
2: que saca de portada 10 minutos. Ella dice, o el novio, ya marido, dice que es mentira. Yo recuerdo, Dani dice, qué mentira, y saca el contrato de matrimonio y todo.
5: Y suficiente motivo.
4: Y se tuvieron que divorciar.
2: Sí.
5: Y luego tiene la boda por lecturas, ¿no? Con Arraf.
3: Muy
5: que
3: bien, la boda por lecturas, está muy bien, la boda por lecturas.
5: Con tintes marroquíes, ¿no? Yo creo que había pastela
2: Yo creo que eso fue una más que una boda. Sí.
5: Bueno, fue una forma de ganar dinero con la exclusiva.
3: Exacto.
5: En un momento en el que ella además no estaba muy bien. Decía una cosa coherente, lo de los hijos. Decía, no quiero que mi madre se reconcilie conmigo, empieza a ver otra vez a sus hijos cuando mi hijo Alberto ha sido su ojito derecho y de repente le dé el siroco y decida otra vez que no quiere saber nada de mí. Y esos niños no entiendan lo que está ocurriendo porque son niños y es difícil explicarles esa historia. En esa parte yo creo que estuvo centradísima porque, como dice Paloma, Isapié es una mujer luego muy coherente. Pero cuando dijo lo de yo solo pongo una condición... Y es que para reconciliarme con Isabel Pantoja, y es que me pida perdón. Yo creo que vive una fantasía animada.
2: No, es mantener el negocio. Porque si se amigan, se acabó. ¿De qué se va a quejar entonces?
5: Bueno, tendríamos...
2: Tiene solo un programa. Ya somos madre e hija. Ya. Hombre, no, eso
4: pero
2: no tiene...
4: Pero para que Ren le pasa tres cuartos de lo mismo. Quiero decir que si no están en conflicto...
2: No, para que Ren es peor, porque el tema es muy malo.
4: No hay historia. En el caso de Isapi, sí, porque sí que tiene trayectoria, porque Kiko... habla siempre, y siempre todos son malos, y él no tiene la culpa, con lo cual siempre hay respuesta.
2: Yo calculo
4: por parte.
2: Que para el año que viene ya ha reñido con la madre que te cabe, Kiko.
4: Es que yo, como esa reconciliación, que además sí que es cierto, que la dio Almudena a nuestra compañera.
5: Almudena Pozo.
4: Almudena del Pozo. Y yo sé reconciliación, sí, pero esa reconciliación es exclusivamente económica. ¿Dónde está el dinero? Claro. Es como lo de Urdangarín. ¿Dónde está el dinero?
2: Sí. No ¿dónde está el dinero? Eso, ¿eh?
4: ¿Y el dinero dónde está?
5: Por eso yo creo
4: en
5: que...
4: En Gibraltar, en ella... Suiza, en...
5: Ella no está acertando, porque me da la sensación de que su madre no va a hacerle ni puñetero
2: bueno,
5: caso, por
2: sí
5: decirlo
2: está acertando,
5: así.
2: Va a lo suyo, saca dinero y con esto puede seguir sacando lo
4: feliz.
2: Que...
3: No ataca a nadie, tampoco no ataca a nadie.
5: Yo me pareció de todo menos feliz en la entrevista. Me parece una chica que sigue triste y además
2: bueno,
5: lo entiendo.
2: Ella lo que es, tiene esa seriedad andina. Tú no sabes si está triste o no.
3: O no.
4: A ver, lo que dijo su madre, por favor, en Lima, en el concierto, que se encuentra con una fan y le dice, eres igual que mi hija.
2: Que encima no lo era.
4: Y encima no se parecía a nada.
2: Encima no se parecía.
5: ¿Sí se parecía?
4: ¿Qué se va a parecer?
2: Pues oye,
5: yo no sé si le sacaba
2: no,
5: así.
2: No,
5: como,
2: no, tenía algún rasgo andino, como es normal.
5: Además,
2: en Perú.
5: Además, Pantoja
2: pero...
5: tampoco...
2: No, yo creí que sería clavada.
5: Algo se ha hecho Pantoja que no debe ver demasiado.
3: Y luego esa niña se quedó embarazada con 15 años. Entonces, con 15 años, y tú, la madre no lo vio nada bien, le costó mucho ese embarazo.
2: Mira, en cambio, Alberto Islas sí se ha regenerado.
3: Sí, no ha pasado por ningún sitio.
5: Con sus ambulancias, para arriba y para abajo.
2: Está en su trabajo, se casó... Tiene niños.
5: Con su paternidad, porque el mayor muy... es de Chabelita.
2: Sí. No, si es que a los 15 años uno puede ser un imbécil, hombre, mujer, perro, gato o niño. Pero ya, cuando ya tienes la experiencia de quedarse embarazada, ella y él, eso es serio. Oye, pero además lo ha hecho, no ha dado un ruido
5: no,
2: desde entonces.
5: No. Y de, porque Albalá sí lo dio. Sí que quiso ser.
3: Tenía una madre
5: artista.
3: Bastante coherente. La madre de Alberto Isla era una señora bien, que no.
2: Eso ayuda.
3: Y eso ayuda mucho. Y, el entorno de familia ayuda mucho.
5: Respecto a su hermano, pues lo de siempre, obviamente. Que el perdón es está en la mano de ella. Pero que hubo un intento de acercamiento cuando él cuenta lo de la manguera y reconoce que ha sido un animal cuando hizo aquello, pero que no han vuelto a tener contacto. Así
4: es que
5: tiene varios frentes abiertos.
4: Cada vez que va a un programa luego se embronca con alguno de los colaboradores cuando le hace preguntas. Os recuerdo lo de Rossi. Es que
2: eso fue lo último.
4: Claro, es que siempre tiene que embroncarse. O sea, él va de suave, pero le sale
5: su realidad.
3: Es que mira lo que dice ella. Dice, no voy a confiar en mi hermano porque está claro que él dice hoy una cosa y mañana otra.
5: Totalmente,
3: sí, la verdad.
5: Totalmente. Si es que
3: eso define perfectamente.
5: Esa es la parte de la infancia de esa mujer que de verdad es una pena que haya vivido esto y que haya vivido la diferencia de ser la adoptada y el biológico.
2: Bueno,
5: porque
2: es que ella, recordad cuando le decía a su sobrina, tú sí eres Pantoja.
3: A Anabel Pantoja.
2: A Anabel, mientras la otra estaba a 7 metros ahí detrás. Además, una estaba en una tarima y la otra en
5: pero
2: el
5: eso no quita que ella también se esté enriqueciendo con este mundo.
3: Pero
2: hombre,
3: duro,
2: enriqueciendo, digamos que, bueno, va
5: bueno,
2: tirando.
5: Saliendo adelante.
4: Y lo que dice de los niños, cuando ya lo contaba también cuando estaban en Cantora, que estaban los dos niños, ¿el nuestro o el otro?
2: Eso es.
3: Claro.
5: Bueno, ayer el viernes dijo que Albertito era la debilidad de Isabel Pantoja, que cuando iba a Cantora dormía con su madre.
4: La abuela decía, ¿el nuestro o el otro?
3: Pero bueno, hay una Isabel antes de Julián Muñoz y otra Isabel después de Julián Muñoz, ¿eh?
4: Ella, bueno, la época de Encarna, ahí la Encarna, Federico, bueno, y yo, que lo hemos vivido
2: aquello fue una historia
4: con
2: trágica,
4: el padre Gago.
2: Trágica para Encarna, sobre todo. Pero
3: pues se enamoró mucho de ella, ¿no, Encarna?
2: Estaba...
4: Totalmente.
2: Bueno, se dejó morir. ¿Verdad? Se dejó morir. Eso lo contó muy bien Carmen Jara, que es la que le cerró los ojos. O sea, Encarna tuvo 2 veces cáncer. Y lo venció, tenía una terapia que lo insultaba. Se iba media semana a Suiza y media semana hacía el programa en la
4: cumbre. El viernes se iba, sí.
2: Y entonces estaba allí, y entonces la terapia, aparte de lo que le pusieran, y tal, era la psicológica, tal y como era Encarna, que era una persona muy acomplejada y agresiva, por los complejos que tenía, sexuales y de todo, y de origen, cultura, y total, que era una mujer muy insegura, pero con mucha fuerza. Entonces insultaba al cáncer. 2 veces lo venció. Y la tercera... se dejó ir y se murió por Isabel.
5: Bueno.
2: Cuando Isabel la deja...
5: Y antes de pasar a Publi, simplemente recordar que, por supuesto, hubo mención para María del Monte, la deja por las nubes, con todo ese tiempo perdido que ahora están recuperando, su nana, y aquí entiendo que es una forma también de castigar a su madre, que no digo que no lo merezca, que yo no digo que Pantoja no lo merezca.
4: No, Isa, yo no creo que sea castigar a su madre, yo creo que porque esta historia, además, la sabemos, en un momento determinado se adopta a Chabelita, María del Monte está con Pantoja, y luego luego el problema es que a esa niña, Isabel Pantoja, no la vuelve a dejar, no le vuelve a dejar a que la vea María del Monte. Y María del Monte es una señora con una familia estupenda, cariñosísima, y que esta niña hubiera sido muy, muy, muy feliz con,
2: más
4: con
2: feliz,
4: María.
2: Seguro.
3: Seguro.
4: Y más cuidada. Feliz.
2: Ahora, una de las frases antológicas, y no conocía a Bericat, de Pantoja es dientes.
5: Bueno,
2: dientes,
5: y dientes. Lo que sigue detrás, ¿verdad?
3: Queso, pero queso no les jota mucho.
2: Eso es. Eso
3: queso
2: es.
3: Les jota mucho.
5: Eso es. Bueno,
3: he dicho jota, no he dicho lo otro. No,
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5: 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Fíjate, acaba de anunciar la princesa Eugenia de York que está embarazada de su tercer hijo, nuevo nieto.
2: Decían
5: para...
2: Decían que se separaba.
5: Pues Eugenia es verdad que era la que decían que estaba más jorobada con todo lo que había afectado a su padre.
2: Las dos.
5: Y a
2: una,
5: su madre.
2: Creo que es a la otra, que la había dejado el marido, y esta, y que estaban los dos maridos, digamos, uh-huh. No sabían qué hacer, porque claro, es que ni ellos saben ¿qué ha hecho el padre de su señor, su suegro?
5: Pues ha publicado una fotografía...
2: Andy, como le llamaban.
5: En las redes sociales, en la que sus dos hijos están sosteniendo una ecografía. Y bueno, pues dice Baby Brooksbank, que es el apellido de su marido, porque esta es la que no está casada con un italiano, es la otra la que está casada con un
2: italiano. El italiano es el que creo que ha dado la espantada.
5: Para el 2026. Mira, por lo menos es una buena noticia para todo lo que está ocurriendo con el caso Epstein, Federico.
2: Y bueno, todo hay que lo decir que sigue, su padre siguen saliendo más cosas.
5: Sí, eso es, sí.
2: El otro día apareció Sofía de Suecia, que está, pero hasta aquí, en el caso Epstein, como una chica, digamos, de repertorio.
5: Ella decirlo. Aparecía en un catálogo.
2: Guapísima, por cierto.
4: Sí, pero ella no lo sabía.
2: No digo la lista. La lista es verdad que eso se dice que la hizo Metemari, a todas las princesas la europeas. Posiblemente a todos. Pero en este caso es que era un catálogo de modelos. Pero el problema es que Epstein tenía una agencia de modelos, varias. Tenía una, que era, por ejemplo, la que tenía Brunel en París, que también cogía chicas de Barcelona. El mismo, bueno, un tal Said, que era el que cogía las chicas uh-huh. en París y en Barcelona.

0: que efectivamente formaba parte de un catálogo y que había sido invitada a una de las islas, bueno, a la isla del terror famosa de Epstein en Bahamas, pero que ella declinó la oferta.
1: Bueno,
0: Eso sí.
1: lo que estaba era guapísima y estaba compitiendo en tiaras en el 80º
0: Sí.
1: aniversario del rey de Suecia.
0: Aunque por la mañana llevaba un sombrerito así que le
2: Así que
0: tapaba los ojos, que
1: pues
0: yo
1: hace
0: creo que
1: muy
0: era la
1: mal porque es
0: forma
1: lo
0: de
1: mejor
0: decir,
1: que tiene.
0: ni
1: Igual
0: me
1: que
0: miréis, ni
1: Melania.
0: me miréis.
1: Sí,
0: No era,
1: claro.
0: entiendo
1: Sí,
0: que era,
2: igual que
1: pero
2: Melania,
1: tiene
2: que se
1: unos
2: lo ponen
1: ojos
2: así,
1: era
2: y es una,
1: guapísima.
0: ella
1: Además
0: se
1: está.
0: dedicaba además a los, era camarera y
1: Sí.
0: camarera.
2: Pues me parece una falta total de educación de cara a los fotógrafos, porque estás en un acto público, los fotógrafos tienen que hacer su trabajo y por lo tanto no te puedes poner un sombrero de esas características para que
1: Si
2: cuando tengas
1: luego
2: que mirar así.
1: posaron toda la familia
2: Sí, pero ya de primeras
1: 30 veces
3: luego
1: para
3: están
1: 100.
3: dentro,
2: Sí,
3: claro,
2: pero de
3: para los
2: primeras ya
3: oficiales.
2: hay personas profesionales que están haciendo su trabajo.
1: Sí,
2: Entonces, chica,
1: pero
2: pues te pones una diadema que para eso las
1: sí.
2: tienes.
0: Pero no crees que
1: Si,
0: eso no.
1: si tú has salido en los papeles ya.
3: Tú acuérdate,
1: Esa.
3: Paloma, cuando la infanta Elena, creo que fue la boda de Pablo de Grecia en Londres,
2: Sí.
3: por cierto, no ha pasado más calor en mi vida, yo creo,
2: La
3: que en
2: Pamela,
3: esa
2: aquella que
3: boda.
2: era.
3: La
2: La de las
3: Pamela que lleva, que
2: plumas.
3: era de la Croix, yo creo,
0: Sí, la de
3: que
0: las
3: era,
0: plumas.
3: plumas, que era cuando mejor iba vestida, porque yo creo que
2: Sí.
3: estaba Nati por detrás con Jaime vistiéndola.
2: Sí, es que cuando dicen lo
3: Y
2: de
3: llevo una
2: Jaime.
3: Pamela así, claro, efectivamente, los fotógrafos estaban ahí, llevan ahí horas y horas haciendo los pules, diciendo los pules, claro, no podían, por favor, levanten la cabeza un poco, se lo
2: Yo
3: decían,
2: te
3: yo
2: digo
3: me
2: que no.
3: acuerdo, lo decían.
2: Que están para que se les fotografíe. O
1: Bueno, y
2: sea,
1: de
2: que no tienen
1: hecho
2: ninguna
1: han hecho
2: disculpa.
1: una, es espectacular, o sea, todas las imágenes de la cena, que además son grabaciones
3: Sí,
1: que han dado a todos los medios,
3: sí.
1: pero la que ha quedado muy bien es Sofía.
3: Ha ido muy
1: Muy
3: bien.
1: bien, muy bien. Es
0: Muy
1: más,
0: bien.
1: había una, me
0: Vestida de
1: parece que era
0: Alejandro
1: un
0: de Miguel.
1: francés, una que dice, hoy Eduardo Álvarez escribe en El Mundo, dice, hombre, entre la reina Sofía y Letizia podía haber un término medio.
2: Sí.
1: Dice, eso de tener una corona que renuncie al lujo y tal, bueno, pues para eso, para funcionarios ya tenemos.
3: Claro, no, claro.
1: Bueno, pero es que además, precisamente decían, ¿y por qué viene Sofía? Estaba majestuosa, de verdad, con la tiara esa. Vosotros
2: Y es
1: sabéis de
2: que
1: joyas.
2: Alejandro de Miguel le ha
1: Pero además
2: cogido el
1: estaba,
3: toque.
1: estaba, la vi mejor de salud, de
2: Sí.
1: movimientos. Estaba bastante bien, muy, muy recuperada después de lo de la hermana. Claro, como es una mujer tan alta, bien
3: Y
1: vestida,
3: delgada, que es
1: y además
3: importante.
1: eso se ha conservado. Y luego, claro, era la mayor. Es que era mayor que el rey de Suecia, probablemente era la más vieja de todas, de los que
0: Pero
1: estaban
0: no sé
1: allí.
0: quién decía el viernes, con acierto, que hubiera sido una ocasión perfecta para que una de sus nietas hubiera paseado esa alfombra con ella.
1: No, porque no puedes ir
0: Sofía o.
1: la abuela a la nieta y que no vaya el hijo o la reina.
2: Claro,
1: No,
2: es
1: no,
2: que.
1: eso no puede
2: Pero
1: ser.
2: te digo en el
1: Pero
2: caso.
1: bueno, pero es igual. La cuestión de
3: Pero era por
1: fondo es.
3: protocolo, ¿verdad? Era por protocolo, yo
1: Claro,
3: creo.
1: es que además ella es la más antigua.
2: Sí.
1: Ella era la novia prometida de Harald de
3: De
1: Noruega.
3: Noruega.
1: Y de hecho fue porque no quiso pagar el Parlamento noruego la dote que pedía Federica y Pablo, que habían pedido una dote por ella. Y Noruega dijo que era muy cara la
0: No hemos
1: griega,
0: visto
1: que o la mitad
0: todavía.
1: o nada. Y luego otro, pues nada. Y entonces se casó con Juan
0: No hemos
1: Carlos.
0: visto a nuestra
1: Eran
0: princesa
1: novios,
0: tocada.
3: Eran novios. No,
0: Todavía
2: pero mira,
0: falta por ver la tiara que va a elegir el día de su debut,
2: la
0: cuando se ponga
2: reina.
0: una, porque todavía no la
2: La
0: hemos
2: reina
0: visto.
2: Sofía, lo que estás diciendo, que es verdad que tiene una imagen mucho mejor, es que ella en los últimos años ha sido mañana, tarde y noche con su hermana. Estar de cuidadora, quiero decir, de
3: Sí.
2: cuidadora, cuando tú tienes. Bueno, a ver, la
3: Sí,
2: princesa
3: estando a
2: Irene
3: su lado todo el
2: estaba
3: día.
2: totalmente.
0: Atendida, sí,
2: Sí,
0: estaba
2: y
0: atendida, pero
2: atendida y
0: ella
2: demás.
0: estaba con ella.
2: Pero
1: No, no,
2: la
1: pero.
2: reina Sofía estaba mañana, tarde y noche. Y cuando iba al hospital, cuando le ingresaban en el hospital, quien se quedaba a dormir
1: Era
2: era la
1: Sofía.
2: reina Sofía. Con lo cual, los que. Yo creo que se me entenderá. La gente que tienes que cuidar a un familiar
1: El síndrome
2: mañana,
1: del
2: tarde y
1: cuidador
2: noche,
1: quemado, que es que es verdad
2: eso es
1: que
2: horrible.
1: se quema, sobre todo porque ha durado
2: Y
1: muchísimo.
2: la cara de este verano de la reina en la recepción que dan en Maribén no era la de ahora. O sea, la
1: No,
2: de
1: no,
2: ahora yo la he
1: está, se ha
2: visto,
1: recuperado
2: sí, guapa.
1: y además se le
3: Claro.
1: nota. Y luego, además, de alguna manera también recuperaba protagonismo después del siniestro de su marido. Porque si alguien le ha sentado, aparte del rey, fatal, el librajo ese lleno de trolas de Laurencia, es precisamente a Sofía.
0: Lógico.
1: O sea, 30 años sin hablar con él, y ahora dice que Sofía es la mujer de mi vida, pero será sinvergüenza. Claro, eso, a pesar de que decía don Juan esa bobada de es una profesional, pues no era la que contratabas. Pero bueno, pero la historia de fondo es que ha sido muy humillada.
2: Sí.
1: Recordad cuando abdica Juan Carlos. Que está, ella sí va a la coronación de su hijo y la gente en un teatro de Madrid en pie, en pie. Clavado.

0: relaciona. Yo creo que no era para tanto, porque, en fin,
1: en el Teatro
0: nadie,
1: Real, sí.
0: Nadie tiene por qué ser la cornuda, tal. ¿Sí? Pero lo hizo. Y hay una cosa, además, como lleva muchos años en esto, borda el cargo. O sea, tú sabes que si va a ir la reina Sofía primero, cuatro generaciones la van a ver. Y luego ella sabe que la va en cuatro generaciones y lo hará perfecto.
1: Pero si...
0: No sabes qué será, sí. Pero no te va a fallar. Por eso es muy griega, es decir, muy alemana. Como
2: pero si lo
0: madre.
2: Saben hacer perfectamente, porque estuvimos el jueves,
1: facilita,
2: ¿verdad?
1: El
2: Paloma, sí. Y yo, que lo contábamos en lo del padre...
1: El padre Lezama.
2: Estuvimos en las ventas. Estaba la infanta Elena.
1: Sí.
2: Estupenda, igual, vestida un traje color albero, atendiendo a todo el mundo. Para... Es decir, eso lo saben hacer fenomenal.
0: Sí, claro,
2: que además
0: niños,
2: la infanta venía de la clínica del doctor Anitua, concretamente, de hacerse cualquier tratamiento o de lo que fuera, que no lo sé, porque
1: venían en coche.
2: Especialista en cosas de, sí. Dentales.
1: Y estuvieron a punto de no llegar, por el tráfico.
2: Es decir, esto lo saben hacer fenomenal, pero si es lo que nosotros queremos que hagan.
0: Es que es la
2: que
0: diferencia
2: hagan,
0: entre que haber estado allí siempre
2: eso
0: o no.
2: Es, esa majestad la tienen y que no les falte, pero
0: tú has visto a Felipe, como viste, si es que Felipe va a estandar, tú lo ves y bueno, primero, esto es una película y es Brad Pitt, o sea, porque es que al natural es mucho más guapo que ya, es decir, la edad no perdona.
1: Y cuando va de calle a veces hay fallo, ¿eh?
3: Sí, hay fallo, sí.
0: Depende. No, si yo no digo de elegante.
1: Y de traje.
0: Yo digo
1: de chaqueta y deporte. Pantalón bien.
3: Tú dices deporte. Sí, claro. Deporte.
1: Pero
3: deporte.
1: Cuando va
3: el sport no lo tiene controlado.
1: No, lo controla.
0: No, porque va demasiado, ¿verdad? Trapillo. Va bien es bien.
3: Bien. O sea, va con un chaqueo o de
0: con
3: militar
0: chaqueta,
3: o con su traje.
0: O con traje.
3: Con traje cruzado.
0: Con traje.
3: Que él puede llevarlo.
0: Sí, porque está muy delgado.
1: Pero de... De civil,
3: de sport, de
0: bueno, ya lo vimos en Semana Santa, daba pena verlo.
2: Hablemos
0: parecía
2: de la agencia...
0: que había aparcado el coche de Leticia. O sea.
2: Hablemos de la agencia negociadora del alquiler. Yo creo que ellos no van a tener este problema, pero muchos españoles o madrileños tienen probablemente un piso en Madrid cerrado y les da miedo alquilarlo por lo que pueda pasar. 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Pero lo más importante, pregunten... ¿Cómo vamos a dormir de tranquilos en el momento en que sean ellos los que se encargan de todo, desde elegir al inquilino hasta cobrar la renta a final de mes? Y a la vuelta tenemos que hablar de Mbappé, porque aquí hay mucho merengón sentado en esta mesa. De hecho, hay mayoría, yo creo, de madridistas.
3: No, mayoría
2: y
3: total, vamos, somos
2: tenemos
3: dos.
2: Que hablar también de Carlos Constanza.
0: 15 Copas de Europa nos contemplan.
3: Efectivamente.
1: Muy bien.
3: Como hace el anuncio, ¿te acuerdas? Con Casillas y con el Piqué.
0: Ah, sí, sí.
3: Que hace así y el otro le dice 15,
0: ¿no? Y luego además le tira la mano.
2: Piqué
0: es noticia porque salió a insultar.
3: Sí.
0: Pero si este es un sujeto despreciable, le escupió a un tío de la federación que está grabado, le escupió.
3: Pues le va a caer una buena, ¿eh?
1: Sí.
0: Bueno, y en este caso, pues sí, insultó al árbitro y tal. Como el Barça compró a los árbitros hace 20 años, no sabemos si tiene todavía este bula. Pero como ya no está... Y está en el Andorra dedicándose al tráfico de
2: influencias. Yo es que todos los que escupen Piqué o todos los que escupen en la calle les
0: pongo. No
2: es que
0: les.
2: No, bueno, me ahorro lo que haría. Venga, después de la pausa lo cuento.
1: Salvo las llamas.
0: Sí, sí.
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0: A ver,
2: nos queda nada, unos
0: día
2: minutos.
0: Día de la mamá.
2: Día de la mamá para algunos. Es verdad que yo ayer, cuando vi lo de Carlo Constancia, vi una foto con una señora mayor y dije, ¿quién es esta mujer? Vale, su abuela, su nonna. Ha fallecido recientemente y le quería rendir un homenaje. ¿Qué ocurre? Que también le hace el homenaje a Alejandra Rubio, la madre de su hijo pequeño y la madre del hijo que están esperando. Y todos nos preguntamos, ¿dónde está Mar Flores?
0: La madre biológica, de verdad.
2: Lo arregló ya a ultimísima hora por la noche.
0: Pero es casi peor.
2: Pues no sé qué decirte, claro, yo entiendo que las madres perdonamos todo. Es verdad que cuando yo alguno de mis dos hijos me llame hoy y me felicite por el Día de la Madre, pese a haber comido conmigo y haber pasado todo el día de ayer y no ha dicho ni media porque no se acordaba, hoy cuando lo haga le voy a perdonar, pues entiendo que Marcos perdone a Carlos, ¿no?
0: De que lo va a hacer.
2: Que sí, hombre, que pelillos a la mar.
3: Un hijo es para siempre, yo lo he dicho siempre.
0: Eso
3: y yo tengo hijos biológicos, pero yo te digo, un hijo es para siempre.
14: Tico, también hay que dar toques.
3: Sin duda.
0: Ah, eso sí.
14: Toquecitos.
0: Por
14: oye,
0: supuesto,
14: que...
0: Sí, pero no.
2: Feliz día de la madre, a ti también,
14: oye,
2: madre.
14: Oye, que es cumpleaños. Oye, que viene
2: ay,
14: los Reyes.
2: No, pero
14: oye,
2: los que somos malísimos con las fechas,
14: pues
2: a veces...
14: Que apuntas, no.
3: Oye, a mi padre me metió interno por suspender un verano dibujo y religión.
0: ¿Pero cómo suspendiste dibujo
3: una
0: y religión?
3: Una injusticia.
0: Yo dibujo lo entendería. A mí me regalaban el apoyo en dibujo para que no perdiera la beca. Tenía matrícula en casi todo... Y en dibujo era...
2: Pero en técnico, no en dibujo.
0: No, en el técnico también. O sea, en el del clásico, una nulidad.
2: ¿No os gusta
0: había,
2: pintar?
0: Me acuerdo muy bien porque era una lámina que era una A y una C. Bueno, pues la A me salía así y la C me salía así. Y la primera de las láminas era un racimo de uvas. Podía haber sido una lechuga lo que me salía a mí. Un desastre, pero claro, tenía... Beca matricular de honor, 3, 4, 5, los que sacara, claro, por el dibujo no me iban a quitar la beca. El pobre es mano, ya de mayor. Y en tercero ya nos pusieron el dibujo técnico. ¿Sabes lo que me pasaba? Ponía
3: con el rótulo, ¿verdad?
0: Y así, levantaba, se me iba
3: se a borraba el
0: humanazas, el un desastre.
3: Bueno, pues me tuve un verano interno, por eso, por suspender eso. Sin embargo, había una asignatura que se llamaba Formación del Espíritu Nacional, ¿te acuerdas? Aquella,
0: FEN.
3: El FEN. A mí me dieron matrícula, ¿no? ¿Sabes por qué? Porque como ya estaba la OGE, yo fui jefe de Centuria.
0: También
3: pues,
0: en la OGE. Yo tengo el carné, a ver si me pego un día mi carné de la OGE. Yo te cumplí los 11 años en primero y en la OGE.
3: Íbamos a Juan Vigón, ¿te acuerdas ahí? A Juan Vigón en Valle Hermoso.
0: No, yo iba a mi pueblo, que es donde está el campamento de la OGE, el campamento Montes Universal.
3: Ay, fui a tu nuevo
0: pueblo. Aquí no,
2: a pasar
0: no,
2: calor.
0: Por Dios. Ay, pero tremendo. Teníamos 2 horas de gimnasia al día.
3: Sí, sí, sí.
0: De 12 a 2. Teníamos la nariz pelada, así.
2: Del sol.
0: El sol del monte quema más que el de la playa.
3: Y los famosos proles, ¿te acuerdas? Que había que hacer muchas
0: bueno,
3: cosas.
0: Pero con una un vigor muscular, pero sí, extraordinario. Sí,
2: sí. Bueno, pues ese hijo se reconcilió con su madre. Entiendo que no va a haber malos rollos entre Mar Flores y Carlo Constancia a partir de ese momento. Y, por favor, necesito vuestra opinión el minuto que nos queda sobre Mbappé y Esther Espósito. ¿Habéis visto las fotos? ¿Tú
0: todo
2: las
0: lo
2: has
0: que
2: visto
0: hace
2: esta
0: Mbappé
2: mañana?
0: Me parece muy bien.
2: Pero descríbelas, porque hemos visto varias, ¿verdad?
0: Bueno, hay dos fundamentalmente. Una en la que está uno encima de otro. Por dicho, ella... Él encima de ella.
2: Ella
0: está,
2: tumbada y él.
0: Ella, en fin,
2: entregado.
0: Eso es, sí.
2: ¿Beso?
0: Él, como tiene que ser. Y luego él está en un momento así mirando y la otra lo mira a él.
2: Es preciosa la de
0: Embeleso. Es una historia real.
2: Es bonita.
0: Y todo el mundo decía, no, esta tal, es un montaje, no sé, montaje. Como para montar...
2: A ver, si es montaje, lo están haciendo fenomenal y es verdad que ella es actriz.
0: Tiene 130 millones de seguidores.
2: Pero no tienen por qué. Salido a Cerdeña...
0: Ella tiene 60.
3: Cerdeña es un sitio idílico, pero... Cerdeña. ¿Eh? No sé sí. si os conocéis Cerdeña, pero es...
0: Yo no la conozco, pero es Sardinia. Sardinia, porque es, pues, se llaman sardos.
2: Sí.
0: Pero es que tiene pinta de sardina, se llama Sardinia por eso.
2: Lo que no entiendo... Bueno,
0: hay
2: no
0: mucho
2: entiendo.
0: Pirata por ahí.
2: Se
0: mucho
2: les
0: pirata.
2: Ve en el barco, en la parte de atrás del barco... que es la popa.
0: No, la parte de atrás es la...
2: Bueno,
0: pero es que yo creo que están en la de delante.
2: Por eso no me puedo sacar el cursillo, Federico.
0: Bueno,
2: del PER no me lo voy a sacar nunca y lo voy a intentar, pero no
3: puedo. Y estribor. Sí. Esa, acuérdese siempre.
0: Popa es lo de atrás, ¿sabes?
3: Por adelante,
0: eso.
3: Babor y estribor.
0: Proa,
2: sí. Yo creo que más o menos lo tenía cogido.
3: Es. Exacto. Una regla mnemotécnica que se utiliza para hacer esa serie de cosas. Yo lo único le echaría en cara, perdóname, a Mbappé, lo único le echaría en cara sería que llegara... tan pelado de tiempo al partido del Madrid, cuando el español, que llegó 15 minutos antes de que empezara el partido.
0: No, pero si no iba a jugar.
3: Ya, pero no sé.
0: Él tiene además una... Mira, ahora que hemos tirado la Liga y no por Mbappé.
3: Tirado totalmente.
0: Hemos tirado la Liga, hemos hecho el ridículo en Europa, hemos perdido la Copa ridículamente con un equipo de cuarta, quinta o sexta.
3: Y acuérdate al Albacete, nos quita el Albacete de medio.
0: Bueno,
3: de Copa Rey.
0: Ni siquiera sube a primera, o sea, ¿cómo hemos estado?
3: Sabes tú.
0: Bueno, pero ahora, como hay mucho idiota de estos de Vinicius es una vergüenza. No se sabe comportar en el campo de ninguna manera. Lo tenían que haber expulsado a los 15 minutos.
3: Lo echan, ¿eh?
0: Pero, hombre, con razón, y que le provocan. Hombre, a todos los han provocado. Anda, que no han provocado a Cristiano Ronaldo.
3: Y a Maradona.
0: Lo miraban
3: a
0: todos. Llegaban, ¿y qué miraban? Lo miraban con desprecio y no contestaban. Este imbécil se pone en el minuto uno. Ya le llamaron la atención. Nos echaron de mirar. Luego marcó dos goles estupendos, jugando muy mal el Madrid, como de costumbre. Bueno, ¿y qué? ¿Dónde estamos? A ver si somos segundos en la Liga. A ver si viene Mourinho, que esa es la que nos espera. La única cosa buena de si venía Mourinho es que o Mourinho o Vinicius, alguno de los dos moría. Y creo que sería Vinicius. Pero véndelo. Véndelo ahora que vale algo. El año que se va a ir sin nada. Y además, un futuro con Vinicius. Para los madridistas es una ofensa estética. Que Mbappé se va, bueno, lo llevaremos con... En fin, no se va a ir. Pero
2: teniendo
0: Vinicius...
2: A aquí,
0: todo es que Vinicius tiene celos de Mbappé.
2: A ver si ella le retiene, que es lo que
3: habría
2: que
3: hay mucho mal de fondo, yo creo, en el vestuario.
0: La culpa es de Florentino, que ha permitido que estos niñatos pongan y quitan entrenadores. Y este año se ha pasado. O sea, no le gustaba Xavi Alonso. Pues te aguantas.
2: Ahora lleváis con eso. Yo, que no sé nada de fútbol, los llevo escuchando desde
0: bueno,
2: lo mismo.
0: Bueno, es que estamos muy dolidos.
2: De la marmota.
0: Muy dolidos.
2: Eso
0: oye,
2: es.
0: Dice, es que llevamos dos años sin título. Pues fíjate.
3: En el Madrid
0: eso es intolerable.
3: Es
14: el día de la marmota. Oye, yo quiero felicitar a Paco Arango, que este fin de semana se casa con Begoña Aguilera.
2: Ah, muy bien.
14: Y la verdad es que es yo siempre digo que ese tipo de personas hacen el mundo más bonito y más fácil.
0: Qué buen tipo, ¿verdad?
14: Sí, con su fundación Aladina, que además creo que la boda pues va a ser exclusiva, pero que todo el dinero que saca en estos reportajes van para la casa Aladina.
2: Muy bien.
14: Que es una casa que se está haciendo en Hortaleza, que tienen el terreno que faltaba. Fijaros que hace como menos de un año faltaba 1 millón. Pues ahora falta muy poquito. Para que realmente eso pues, sea...
2: Enhorabuena
14: sea
2: por
14: mucho.
2: Todo, por la boda
14: sí,
2: y sobre
14: y por
2: todo
14: la
2: por su
14: que tiene.
2: Labor al
0: sí,
2: frente de la Fundación Aladina.
14: Y por su libro, todos los beneficios.
2: Y luego que cada una de las personas que trabajan en esa fundación, a cada cual mejor, son maravillosas todas ellas. O sea que...
14: Y el libro de Si no crees en Dios... te doy su teléfono, lo mismo.
0: ¿Qué tiene gracia?
14: Todos, el mister...
2: Si alguien
14: llama,
2: tiene su teléfono es Paco Arango.
14: Él le llama el mister. Y ese todo el dinero que sea... Bueno, que se está sacando por el Bien, por el libro, también va
2: pues
14: para la Dina.
2: Gracias por recordarlo, Paloma. Sí. Yo recuerdo que nos vamos a Lorca.
0: Nos vamos a Lorca. Este viernes hacemos el programa allí, sí, en Lorca. Yo creo que no hemos estado nunca, ¿verdad?
2: No hemos estado nunca ahí. Vamos a hacerlo en el Palacio de Ferias y Congresos Alcalde Francisco Jódar el día 8, viernes, desde las 8. Abrimos puertas, ¿verdad?
0: Hasta llenar aforo.
2: Eso es. Bueno, y hasta las 12 entren, salgan, vengan, vayan.
0: Saluden.
2: Porque siempre hay posibilidad de encontrar un huequito, y si no, ya saben, pregunten por nosotros y sepan que vamos gracias al Gobierno de la Región de Murcia, al Ayuntamiento de Lorca, a la Comarca Mitz, a Gesalor y al Circuito Internacional Roque Ruiz. Yo espero que nos den mucha Mitz, ¿no? Muchas carnes, que estos son especialistas.
0: Hay que decir que luego, enseguida, en unos minutos, vamos a hablar de la inteligencia artificial, que es mejor que la estupidez natural, que duda cabe, en una rama de la medicina, la oftalmología, donde parece que puede tener unos resultados espectaculares. Pues tenemos los mejores especialistas, como siempre, ¿en qué me pasa, doctor?
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7: Bueno, Enrique, vamos a hablar hoy, como siempre, de algo que a todo el mundo nos choca porque tampoco sabemos exactamente en qué consiste, cómo se hace. Bueno, yo llevo haciendo televisión toda la vida y no sé cómo funciona la televisión. Pero es que llevo 40 años en la radio y no sé cómo funciona la radio. Sé que funciona y más o menos cómo se hace. Pero el caso de la inteligencia artificial es que cómo afecta, y hemos hecho varios programas, a diversas ramas, a diversas especialidades de medicina, sí, no, es que no tenemos ni idea.
23: A todas. Y fíjate en oftalmología más, y tenemos hoy la suerte de traer al profesor Ruiz Moreno, catedrático de oftalmología y director del Departamento de Oftalmología de Puerta de Hierro, ¿no? O sea, y luego es uno de los pocos que hacen ensayos clínicos en Europa.
7: Bueno.
23: Y bueno, él nos va a hablar de muchas cosas y hay que dejar que nos hable.
7: A ver, bueno, hacemos la escaleta que diría Trump, que no tiene un programa político, tiene una escaleta, así estamos todos un poco para allá. Pero lo primero, explíquenos cómo afecta en los ensayos la inteligencia artificial exactamente a la oftalmología, que es algo para mucha gente tiene un aspecto casi mágico, porque claro, la vista es la vida, etcétera.
24: Buenos días. En primer lugar, gracias por invitarme una vez más.
7: Faltaría más.
24: Y vamos a empezar a hablar por inteligencia artificial. Inteligencia artificial en este momento preocupa a los pacientes, preocupa a los compañeros. ¿Qué va a pasar con ella? Yo creo que sin lugar a dudas en nuestra especialidad es una mejoría absoluta. ¿Por qué? Nosotros funcionamos por imagen. Nuestra especialidad es la vista, pero sí, trabajamos con imágenes, ya que vemos prácticamente todo lo que hay en el ojo. Y la inteligencia artificial permite que el procesamiento de imágenes mejore de una manera absoluta la capacidad diagnóstica.
7: ¿Y por qué ese mejoramiento de imagen?
24: Porque es muy sencillo. Nosotros tenemos miles de imágenes de cada paciente. Revisar todas es imposible. Las pasamos rápidamente y vamos a la más detallada. La inteligencia artificial permite integrar todas esas imágenes con una mejor información para el médico. Es decir, nos ayuda a trabajar con más precisión y más deprisa.
7: Bueno, eso no es, bueno, pero eso es un cambio total.
24: Total. Por ejemplo, yo he colaborado en el desarrollo de un programa para la degeneración macular atrófica. El análisis de una placa de atrofia de una degeneración macular con detalle nos llevaría un mínimo de 14-15 minutos. El programa, que repito, colabora en el diseño, no tengo ningún interés económico, en 0,2 segundos nos da todos los detalles de la placa de atrofia. Pensar que
7: bueno, y luego la tranquilidad también de que no te has dejado nada.
24: Exacto, la certeza. Claro. Hoy en día sería imposible en una consulta perder ese tiempo, emplear ese tiempo en cada paciente, mientras que te lo da con una precisión de 0,99 la inteligencia artificial.
7: La degeneración macular, que afecta sobre todo a gente mayor. España, Madrid es la ciudad más longeva del mundo ya. Hemos pasado a Kioto, que era la única. Es decir, la gente vive muchos años. Se producen degeneraciones maculares, sobre todo las mujeres viven 7 años más de media. Y es muy complicado, es doloroso, es también muy farragoso, porque si se operan tienen que estar boca abajo no sé cuántos días, o por lo menos eso era antes. ¿En qué medida esto, que es, digamos, casi inevitable con el paso del tiempo, en qué medida ayuda a curar o a prevenir?
24: Vamos a ver, estamos hablando de cosas distintas.
13: Desprendimiento de retina, ¿no?
24: Exacto. La cirugía es lo del desprendimiento de retina. En la degeneración macular tenemos dos variantes, seca y húmeda. Sí. La seca no tiene tratamiento aprobado en Europa. Curiosamente, cuando hay dos fármacos aprobados en Estados Unidos. Luego podemos matizar por qué. Y la húmeda, que es la que se trata con las inyecciones, es lo que el paciente dice, voy porque me pinchan en el ojo. Tiene una solución bastante, por no decir muy buena, con los fármacos actuales. ¿A qué te ayuda la inteligencia artificial? Que te permite mejorar el diagnóstico e incluso ya programas que te permiten anticiparte a cómo va a responder el paciente al fármaco. Anda. Es decir, saber si el paciente vas a necesitar inyectarle cada 3 meses, cada 8, cada 6. Es decir, nos va a permitir no solamente el diagnóstico, sino adelantarnos a ello.
7: Y lo más complicado, porque es también psicológico, el glaucoma.
24: A ver, el glaucoma es la que se llama la ceguera silenciosa. Es una lesión en el nervio óptico asociada a un aumento de la presión intraocular y que, por desgracia, el paciente lo nota muy tarde. Hoy en día, con las imágenes y los programas de inteligencia artificial, te permiten detectar de una forma muy precoz cuando el nervio óptico comienza a dañarse y, por lo tanto, detectarlo antes permite tratarlo antes y evitar esa ceguera en gran mayoría de los casos.
7: ¿Y cómo se hace? ¿Cómo se dan datos? Porque si usted decía, nadie sabe que tiene un glaucoma en marcha, digamos, ¿no? Como nadie sabe que va a tener un cáncer hasta que se manifiesta el cáncer, pero hay procesos. ¿En qué medida o qué datos necesita usted, por ejemplo, para adelantar, digamos, el tratamiento de un glaucoma?
24: A ver, una fotografía del nervio óptico, del fondo del ojo, con un análisis te lo da inmediatamente. Una medida de la presión intraocular te lo da inmediatamente. Por eso es importante que aquellas personas con mayor riesgo de padecer la enfermedad vayan antes al oftalmólogo.
7: ¿Y cuáles son las que tienen más riesgo?
24: Evidentemente los antecedentes familiares de glaucoma.
7: Sí.
24: El paciente que tiene padre, madre o hermanos con glaucoma, a partir de los 40 debe ir a que le vea un oftalmólogo para descartar si es o no paciente de riesgo. Uh-huh. Así como aquellos hipermétropes altos, por las características peculiares del ojo, tienen mayor riesgo de glaucoma.
7: O sea que el ADN en este sentido también es una herramienta, podríamos decir.
24: El ADN está en todos los sitios.
13: ADN. En la degeneración macular también. ADN es...
24: Exacto.
13: Y en este caso permite a las personas jóvenes la inteligencia artificial prever, porque esa es la palabra, que vamos a acabar teniendo esta enfermedad, ¿o no es suficiente?
24: No es suficiente, porque en el caso de la degeneración macular asociada a la edad es una herencia multifactorial, que se ve también influenciada por los factores ambientales. Pero yo aquí anuncio a todos los que nos estén escuchando, pacientes de más de 50 años con antecedentes familiares de degeneración macular, que vayan al oftalmólogo, que una simple foto de fondo de ojo les va a permitir conocer su estado y su probabilidad de desarrollar la enfermedad.
13: Pero es un tratamiento con fecha de caducidad. A partir de cierta edad, el famoso pinchazo del que habla, doctor, ya no se lo ponen. ¿Por qué?
24: No, eso no es así. Yo tengo pacientes con 98 años que se están
13: pinchando. Que se lo siguen poniendo. Entonces, ¿por qué se cancela?
24: Hay que dejar de inyectar cuando no tiene ningún sentido, o bien porque el paciente se le ha inactivado la enfermedad y no lo necesita, o porque ha desarrollado una fibrosis debajo de la retina, una cicatriz que ya no permite una mejoría ni un mantenimiento, y hay que dejar de inyectar. Gracias a Dios, cada día son menos los pacientes que llegan a esa situación.
23: ¿Y la terapia génica?
24: Me alegro muchísimo de la pregunta. La terapia génica está muy de moda. La terapia génica estamos comenzando a trabajar con ella. En la degeneración macular atrófica, de la que decíamos que no había fármacos, hemos iniciado, o estamos ya terminando, un ensayo clínico en el que, inyectando un virus que infecta las células de la retina con un gen determinado, es una buenísima probabilidad de que se pueda detener la enfermedad.
7: Bueno, ¿Y eso cuándo? ¿Desde cuándo tiene usted esa herramienta, digamos?
24: Hace 2 años que la estamos manejando.
7: ¿Solo 2 años?
24: Solo 2 años.
13: ¿Ya está aprobada?
24: No, estamos a punto de terminarlo. Yo creo que en 1 año puede estar aprobado. Y en la húmeda, la que hablábamos, la que se está pinchando, hay pacientes que se pinchan muchísimas veces, tanto como una vez al mes. Para esos pacientes hay una terapia génica en marcha que permite reducir el número de inyecciones a 1 o 2 al año.
7: Bueno, eso también acabamos, es una garantía, porque la gente a veces abandona, se olvida o tiene otros problemas.
24: Ese es el mayor problema, el seguimiento, que el paciente acaba por cansarse, los familiares no les pueden acompañar, son muy dependientes, y reducir el número de inyecciones es, sin lugar a dudas, el objetivo más importante que tenemos ahora.
13: Es un tratamiento caro, además, las inyecciones, ¿verdad? Les cubre la seguridad social,
24: La seguridad social, pero es caro. El importe para el Estado es altísimo.
7: Pero ahí hay una cuestión. ¿En qué medida hay, porque estamos hablando ya de investigación, lo que está haciendo usted es investigar y además aplicar, pero investigar, ¿en qué medida funciona la colaboración público-privada? Es decir, ¿hay una relación, hay rivalidad, pasa en los laboratorios, que hay gente que está, o digamos, está muy de acuerdo en que se trata de una cosa para todos?
24: Es una cosa para todos. Ahí no hay ninguna rivalidad. Yo tengo pacientes de ensayos clínicos que me los han mandado compañeros de centros privados. Es decir, aquí estamos todos empujando en el mismo sentido.
7: Que hay juego limpio.
24: Hay juego limpio absoluto.
7: ¿Y en qué medida la competencia para financiar, para producir fármacos, porque estamos hablando también de producir fármacos nuevos, ¿en qué medida usted lo ha visto en los años que lleva? ¿Cómo ha visto cambiar? ¿Cuáles serían los puntos en los que usted ha dicho hemos dado un salto? Sobre todo en perspectiva.
24: A ver, el salto se da cuando coinciden muchos factores. Hay que conocer que, por ejemplo, 30 fármacos que se inician, uno como mucho acabará viendo la luz. Es decir, las empresas hacen un gasto importantísimo para conseguir desarrollar un solo fármaco. Pero cuando se consigue un fármaco, sin lugar a dudas, nos beneficiamos todos. Hay que apoyar la investigación como sea.
7: ¿Qué más datos cree usted que no conoce la gente y vale la pena conocer? Bien porque por los atavismos, bien porque la vista es una de las cosas que está más ligada al pensamiento mágico. Se asocia con la vida, la gente tiene mucho miedo hasta ponerse gafas porque tiene miedo.
24: Bueno, en primer lugar, la vista no se gasta. El clásico, no veas la televisión, no leas que... No.
7: Ahora lo de las pantallas que tanto se habla.
24: No pasa nada por ver pantallas.
7: Yo siempre lo he pensado, pero...
24: Se puede ver la pantalla del móvil, del iPad, del ordenador, de la tele. Simplemente nos cansa más, pero no es perjudicial. Es un mito. Ninguna pantalla actual tiene una radiación lumínica suficientemente intensa como para provocar daño. Nos provoca cansancio y ya la relación de si la ves antes de ir a dormir... Yo ahí no voy a entrar. Desde un punto de vista ocular, las pantallas no provocan ningún daño a la vista.
13: Y doctor Ruiz Moreno, ¿y las gafas estas famosas que anuncia el futbolista? Las gafas de colores.
24: No entremos. No, yo creo que cada uno tiene que estar en su campo. Yo no juego a fútbol. Exacto. El futbolista no entre a hablar.
13: El otro día me lo dijo un oftalmólogo.
23: Hablaba mucho del problema de la Agencia Europea del Medicamento, que no reconoce fármacos que están ya en el mercado en Estados Unidos, en Canadá, en todos los países.
7: ¿Y qué has hecho?
23: ¿Qué problema tenemos nosotros con la Agencia Europea del Medicamento?
24: Hace unos años participamos en 2 ensayos clínicos que permitieron la aprobación en Estados Unidos de 2 fármacos para la degeneración macular atrófica. Yo creo que no tiene sentido que digamos los nombres. Y cuando fueron sometidos a la evaluación por parte de la Agencia Europea del Medicamento, los rechazó. Porque la relación beneficio-riesgo que suponían para los pacientes se consideró que no era suficiente como para la aprobación. En su momento generó mucho problema de por qué en Estados Unidos sí, por qué no. Realmente son temas difíciles de poder valorar desde la distancia. Pero que sepamos que no todo lo que aprueba la FDA, que es la Agencia Europea del Medicamento, la Agencia Americana del Medicamento, sí, luego se aprueba en Europa.
7: Pero es un tema en este caso, doctor, digamos que es un riesgo. Pero cuando hay un enfermo que no tiene mucha solución, o sea que usted ve, pues hombre, si tuviéramos aquello podríamos probar.
24: A ver, probar no. El fármaco ya ha demostrado que reduce la velocidad de crecimiento, pero solo un 20% cada año. Es decir, aproximadamente el que se pincha todos los meses va a estar en el estado que va a estar el que no se pincha un año más tarde. Entonces, ¿merece la pena ponerse una inyección todos los meses en el ojo de un fármaco con el riesgo que eso conlleva para retrasar solo un año?
13: Claro.
24: Difícil de evaluar, sí, sí, pero que sepamos que es así la realidad.
13: Perfecto, doctor, pues tendrá que volver pues a contarnos sus avances.
24: Cuando
13: claro que
24: quieran,
13: sí.
24: Bueno,
7: y además, siempre, además, Enrique, la gente aprecia mucho, pero yo creo que también por eso, porque la vista es una cosa muy especial, pero muy especial. Por cierto, voy a mandar un saludo a Fernando Echeverría, que es el ciego del Grupo Risa, que está ahí luchando contra la enfermedad y nos oye siempre, así que ánimo, Fernando. Bueno, y muchas gracias, doctor, por estar
24: muchísimas
7: con nosotros.
24: Gracias
7: a Enrique y a la Madrid. A ver, el clásico.
23: Bueno, yo ahora me da por los toros.
7: Bueno.
23: Si ya la liga no tiene que hacer, ya viene ahora,
7: o sea,
23: por la feria.
7: Tú eras el de la Goyesca, tú eres el que desfiló en la Goyesca. ¿Eh? Bueno. Una pausa y nos vamos con otra cosa.
13: Sí, viene Alberto Fernández a hablarnos de harinas, tipos de harinas, porque ahora
7: señor,
13: que si trigo, que si espelta, que si sarraceno, ¿y qué hacemos con esto?
7: Pues que nos lo cuente.
13: Venga.
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0: La harina y la comida light, no sé yo si coinciden.
1: No lo sé.
0: Uno asocia la harina al pan.
1: Con las harinas.
0: Cosas así.
1: Es que las harinas negras, oscuras, eran las que antes se daban a las bestias, ¿verdad? Y sin embargo, las bestias somos nosotros.
2: Son cosas diferentes. Que una harina sea o no sea integral, a nivel tecnológico,
3: sí,
2: no es tan importante como, acordémonos de la guerra de las galaxias, la fuerza.
3: Sí.
2: Lo importante que les quepa para cuando vas a hacer repostería,
0: que
2: la fuerza te acompañe, que la fuerza te acompañe. ¿Y qué es la fuerza? Bueno, pues la fuerza de una harina viene definida por la cantidad y la calidad de las proteínas que contiene el grano de trigo. Ojo, el trigo tiene gluten, el kamut, la espelta, otros tipos de trigo más antiguos, el de la sémola también, pero la harina de arroz, de maíz, la fécula de patata, no tienen gluten, son cosas diferentes y tienen comportamientos.
0: No es exactamente harina.
2: Podemos llamarlo harina, pero en realidad no lleva gluten, por tanto, a nivel de comportamiento a la hora de elaborar repostería, sobre todo, que es donde es más necesaria la fuerza de la harina, hay que matizar muchísimo porque unas retienen humedad, otras son más elásticas, eso para otro día que es más complicado.
1: ¿Pero la fuerza no se la ponen con levadura? ¿Es algo más
2: No.
1: ¿Complejo?
2: La fuerza es muy sencillo. La cantidad y calidad de una harina viene definida por dos proteínas que tiene el grano de trigo, que son la giladina y la glutenina. Por separado, en una harina sin más, son polvo. Son dos polvos que están ahí. Cuando añades agua y aplicas energía el amasado, estas dos proteínas se juntan y forman una malla elástica que se llama gluten. O sea, imaginemos una red. Una red, cuanto más tupida y más fuertes sean los hilos que componen esa red, más capacidad tiene para aguantar. En este caso, sobre todo grasas y los gases que se producen durante la fermentación. Entonces, se mide por una letra, que es la W, que es en física y en ingeniería es work, trabajo, y para medir la fuerza se utiliza un aparato que tiene un nombre precioso, pero luego es más prosaico, que es el alveógrafo de Chopin.
0: Hombre,
2: no tiene nada que ver con el músico,
0: no.
2: Es en realidad una empresa francesa que se llama Chopin Technologies.
0: Sí.
2: Un aparato de estos, si no estoy equivocado, cuesta 30, 40 o 50 mil euros.
0: Bueno.
2: ¿Vale? Sí. Que no es una cosa, no es para tu casa, ni una panadería, es normalmente para molinos. El alveógrafo lo que mide es precisamente qué cantidad de energía necesita la masa para deformarse. Es decir, alveógrafo, ¿qué crea? Alveolos, hace una burbuja, forma una pequeña masa con harina, con agua, la estira, la infla como si fuera un globo, y mientras se va inflando, lo que este aparato mide, el alveógrafo de Chopin, es cuánta presión soporta la masa antes de romperse, cuánto se estira, cuánta energía hace falta para deformarla, y con esos gramos, con esos datos, perdón, genera una curva que se llama alveograma. El alveógrafo mide la fuerza de la harina y otras dos cosas que en casa no son tan importantes.
0: No tenía ni idea de que existía este
2: aparato,
0: y este aparato de Chopin. Ni el propio proceso.
2: Claro. Mide también la tenacidad, que es la resistencia a ser estirada, y la extensibilidad, que cuando se estira antes de romperse.
0: ¿Lo mide a la vez o son procesos diferentes?
2: La W, la P y la L.
0: O sea, que esto está muy trabajado ya.
2: Claro, esto ya es una cosa muy seria, sobre todo para industrias.
0: Es como el Thermomix
2: industrial. Luego hay otro aparato diferente, más casero, más barato, que es el farinómetro, que mide otras cosas. Pero en realidad lo importante es el alveógrafo de Chopin. Esto permite saber qué tipo de pan o masa se puede hacer con esa harina, si va a soportar fermentaciones largas, cómo de tupida y de fuerte es esa red, cuánta agua puede absorber y, en definitiva, cuál va a ser la finura de ese pan y la textura. Para este contenido de llanina y glina que hemos dicho, ¿cuáles son los parámetros que definen ese porcentaje de gluten que tiene una harina? La variedad de trigo, que es lo más importante, las condiciones de cultivo, el contenido y la calidad, que tengan, pero además sean de calidad, y los procesos de molienda y las mezclas. Entonces, vamos a ir ya a lo mollar. Bueno, podemos decir trucos si no tenemos, porque a veces pasa, ¿eh? O que te vas a Italia y te dicen, oye, hazle un bizcocho a mi suegra, a los niños ahora que viajan con el Erasmus y se casan con mujeres y de todos los mundos. Y sí, entonces llegas allí y dices, mi madre me enseñó, y aquello es un desastre.
0: Sí, porque la coreana no tiene la
2: Claro, tiene nada más otras tipografías. Aquí se dice con W, en otros sitios es con ceros, a más ceros, más fuerza, bueno, en fin. Con el puño apretamos con fuerza un poquito de harina. Ojo, esto estamos hablando en Madrid, que está seco, no que estemos a nivel del mar y aquello esté muy húmedo. Apretas con muy fuerza. Si se desmorona, abres el puño y aquello, plaf, es harina de fuerza. Si se apelmaza e incluso te quedan los dedos como marcados, eso es harina muy floja. ¿Vale? Otra prueba. Podemos coger 50 gramos de agua y 50 gramos de harina, perdón, y 30 de agua, lo mezclamos. Si la masa es pegajosa y difícil de trabajar, es una harina floja. Si en cambio es elástica y fácil de trabajar, es una harina de fuerza. Entonces, ahora vamos a los números. Fuerza W menor a 140. Eso es una harina floja. Tiene poca proteína. Ojo, también, esta es otra forma de mirarlo. Si nosotros vamos a la tabla nutricional, que obligatoriamente tiene que venir en el envase, 9%, entre 9 y 10 gramos, entre 9 y 10 gramos por 100 gramos, entre 9 y 10% es harina floja. Entre 10 y 12 gramos por cada 100 es harina panificable, fuerza media. Y si marca 12 gramos o más, es harina de fuerza. Entonces,
1: para hacer pan, harina de fuerza.
2: Menor a 140 gramos, harina floja, tiene poca proteína, la raza es débil, si intentas inflarla con levadura se rompe, ideal para bizcochos, porque queremos que la masa suba por el gas, pero que no ponga resistencia al morder. De 280 a 350, perdón, de 150 a 250, fuerza media, es todoterreno, es ideal para pizzas o para fermentaciones cortas, de pocas horas. De 280 a 350 o más, gran fuerza, tiene mucha proteína. Es una red muy, muy resistente. Se utiliza sobre todo para masas que llevan mucha grasa. Mantequilla, huevos, roscón de reyes, panetone. Porque el peso de esa grasa en una masa normal, una harina normal, que si no tuviera fuerza, se hundiría. A más fuerza de la harina, más tiempo de espera. Es decir, una harina de gran fuerza es muy dura. Tú la amasas, eso es como un muelle. Necesitas ejercer mucho tiempo y resistencia para que ese muelle no vuelva a su posición inicial, claro, y obtenga la forma que tú le has dado. Para fritura, y para fritura, mira usted, Federico, o mira usted, Isabel. Y entonces, Alberto, ¿y para la fritura?
3: Eso es.
1: ¿Para,
2: pues
1: la, fritura?
2: Para la fritura, una harina floja, porque queremos que sea crujiente, que no sea elástica. Si tuviera mucho gluten, esa masa sería elástica y, por tanto, sería chiclosa. Entonces, tiene que ser una harina que no tenga fuerza, porque produce rebozados más ligeros, crujientes y aireados.
3: Para perfecto, las croquetas famosas, para que estén tostadas, pero blanditas.
2: Efectivamente.
1: Bueno, mira, pues por dónde. Aquí las harinas. Clase, fíjate, magistral de harinas.
3: Oye, ¿quién iba a pensar que era tan complicada la harina?
1: Y cómo manchan.
2: Llevamos 16 años aquí contando cosas interesantes. Sí. Y todavía nos quedan muchas por contar que no hemos contado. Porque de esto, en 16 años, no hemos hablado nunca. Y es culpa mía. En tono de mea culpa, Isabel, te pido perdón. Federico, te pido perdón.
3: Bueno, pero yo te entiendo, porque este año por fin vais a ganar la Copa de Europa. Mañana será el día. Ya lo verás. Si ganáis al Arsenal, campeones.
2: ¿Le ha puesto ya el cirio a la Virgen del Tremedal?
3: No, yo no, porque no
2: he podido. ¿Pero alguien de allí por poderes?
3: No, pero el Cholo.
2: ¿El Cholo, sí?
3: El Cholo de Medinaceli.
2: Ah, Cristo de Medinaceli.
3: Que es de aquí.
2: Pues confiamos. Entonces, mucho.
1: Venga, más vale. Pues todos a rezar, pero mañana a las 6 aquí como
3: mañana
1: clavos.
3: Mañana a las 6 como clavos. Pásenlo bien.
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4: Saludos, muy buenas tardes. La última hora pasa por el Tribunal Supremo, donde el que declara hoy en el marco del caso Mascarillas es el exministro José Luis Ábalos. El que fuera titular de Transportes está tratando de desmontar la declaración del cabecilla de la trama Coldo, Víctor de Aldama, en el día en el que el empresario ha entregado precisamente a este tribunal una cinta de Coldo en la que supuestamente pacta con Ábalos una comisión de 5 millones de euros por la venta de la sede central de la SEPI. Nos vamos al Supremo. Miguel Ángel Pérez, buenas tardes.
6: Buenas tardes. José Luis Ábalos se intenta desvincular de su responsabilidad en la trama Coldo, afirmando que él se dedicaba al liderazgo y no a la gestión. Ábalos está intentando además desacreditar el testimonio de Víctor de Aldama e incluso ha pedido acciones legales contra el empresario.
7: A mí me parece muy atrevido, ¿eh?, el haber presentado eso, porque no hace sino abundar en la farsa, en la impostura permanente de aquella persona que necesita demasiadas credenciales. En poco tiempo ya hemos visto la de Oaxaca, la del cónsul honorario, bueno, luego vino la de Armenia, la carta a Guaidó, la carta de Henry Ramos. En fin, me parece que da sentido a toda una historia de impostura. Queda claro que no la firmé, queda claro que nunca la hice, pero lo que ya digo es que alguna medida de carácter legal tendría que tomar frente a alguien que se aprovecha de instrumentos del gobierno.
6: Ábalos ha intentado desvincular del enchufe de Jessica Rodríguez en Ineco y Traxatec y asegura que fue coaccionada por alguien para declarar en el Supremo. Respecto a las mascarillas, afirma que se siguieron todos los trámites legales para evitar ser estafados y una malversación de caudales públicos. En estos momentos, el exministro sigue contestando al fiscal jefe anticorrupción, Alejandro Luzón.
4: Gracias, Miguel Ángel. Esto en el día en el que el ministro de Justicia y Presidencia, Félix Bolaños, ha demandado al Dama por vulneración de su derecho al honor. Reacciona así el ministro después de que el empresario le haya acusado, asegura que falsamente en medios de comunicación y redes sociales de que contactó con él para sobornarle y comprar su silencio. Luis Colón, buenas tardes.
8: ¿Qué tal? Buenas tardes. El ministro de Justicia y Presidencia, Félix Bolaños, ha confirmado esta mañana su demanda contra Víctor de Aldama, interpuesta la semana pasada por vulnerar, dice, su derecho al honor tras asegurar que le contactó para comprar su silencio. Bolaños afirma no conocer a Aldama y pide no dedicarle ni un minuto más a este asunto.
9: No conozco de nada a este señor. No he hablado con él en mi vida. No tengo ni su móvil, ni suyo, ni de la persona que dice ser su portavoz. Y por tanto, ante difamaciones tan groseras, ante mentiras tan burdas, la seriedad del Estado de Derecho y de nuestro sistema judicial. Ahora serán los tribunales quien tengan que tramitar las acciones legales que he interpuesto y, permítanme, no quiero dedicar ni un segundo más porque no merece este señor ninguna atención.
8: Bolaños también ha asegurado que el Partido Socialista actuó con rapidez y contundencia con el exministro José Luis Ábalos cuando supieron las presuntas ilegalidades por las que se le investiga en el Tribunal Supremo.
4: Gracias, Luis. Más sobre tribunales, porque en la sede de San Fernando de la Audiencia Nacional sigue el juicio también por el caso Kitchen, y en el marco del mismo ha declarado hoy el que fuera director del Centro Nacional de Inteligencia entre 2009 y 2019. Ha asegurado Félix Sanz Roldán que el CNI no actuó en relación con esta supuesta operación parapolicial para hacerse con información sensible de Luis Bárcenas, que está siendo investigada. Pablo Pardo, buenas tardes.
10: Buenas tardes. El exdirector del Centro Nacional de Inteligencia, Félix Sanz Roldán, ha negado esta mañana en la Audiencia Nacional que la institución que él dirigía estuviese implicada en el espionaje a Luis Bárcenas.
11: El Centro Nacional de Inteligencia no tuvo actividad alguna sobre el caso en el que se me está preguntando. Ninguna. Cero absoluto. El Centro Nacional de Inteligencia actúa siempre con absoluto respeto a la ley y hace lo que le dice su gobierno para proporcionarle elementos de juicio para tomar buenas decisiones. Y ningún gobierno de ningún color a los que tuve el honor de servir me pidieron que hiciera nada ilegal, y esto lo hubiera sido.
10: Su intervención ha estado repleta de interrupciones por parte de la juez, que ha frenado las intenciones de la defensa de Villarejo de realizar preguntas sobre asuntos secretos del CNI. En estos momentos continúan las testificales y está previsto que hoy también declare el empresario investigado en el caso Leire 10, Javier Pérez Dolcet.
4: Gracias, Pablo. Con esa información nos marchamos. Se quedan ya con la mejor programación local y regional.
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2: Seis minutos sobre las 12 del mediodía. ¿Qué tal, amigas? ¿Qué tal, amigos? Bienvenidos a Es la Mañana de Castilla y León. Aquí estamos en este lunes, ya abriendo además para nosotros, como es lunes y comenzamos la semana, pues este mes de mayo ya estamos a día 4, Vamos a comenzar a contar las cosas que pasan en un programa más de Es la Mañana de Castilla y León.
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2: Con mucho que tenemos preparado y ya pulsando incluso la actualidad, a ver qué nos cuentan nuestros compañeros informativos para que, bueno, nos den la última hora de lo que también está aconteciendo en Castilla y León. Aitana Sánchez, ¿qué tal? Buenos días.
3: Buenos días, ¿qué tal?
2: Tenemos que hablar además de la gestión sanitaria en nuestra comunidad, que afronta además el reto de la cronicidad y también el envejecimiento poblacional con la enfermería como eje también estratégico. Esto es lo que acaban de decir, ¿no?
3: Sí, porque esta semana se celebra la Semana Internacional y el Consejo Económico y Social, el CES, ha reunido a los principales referentes del sector en Valladolid para debatir sobre liderazgo, sobre competencias y futuro profesional. Por su parte, el decano de la Facultad de Enfermería de la Universidad de Valladolid, José María Jiménez, ha advertido sobre la complejidad de prestar servicio en un territorio marcado por la dispersión. Esto obliga a reformular el modelo organizativo vigente desde el año 2022. Vamos a escucharlo.
4: Una población muy envejecida, con alta dispersión. Estamos en de las comunidades autónomas con mayor dificultad, o las regiones con mayor

0: enseguida entramos en detalles, ¿te parece?
1: Perfecto.
0: También estaremos hablando con José Ignacio García, nuestra página cultural, que nos va a llevar directamente a lo que organiza el fin de semana, en este caso en Portillo. Allí hemos estado alguna vez coincidiendo con su Feria del Libro, así que hablaremos de esta tercera Feria del Libro. Vamos a desgranar todo el programa, desde el pregonero hasta los que van a estar firmando libros, en una feria que ha cogido muchísima fuerza en los últimos años. Estaremos enseguida hablando con ellos. Y en nuestra segunda hora, nuestro aperitivo nos lo vamos a tomar en Olmedo. Se celebra Circo Olmedo del 8 al 10 de mayo. Hablamos de la muestra de artes circenses también, que alcanza la edición, la número 17, y estaremos hablando con la concejala de Cultura, Turismo y Festejos de este ayuntamiento de Olmedo, con Cristina Andrés. Y como hemos avanzado, también nos vamos a tomar un aperitivo, bueno, pues que tiene que ver con el turismo rural. Los buenos datos de lo que hemos conocido hoy, que Castilla y León consolidada ya con ese liderazgo en turismo rural, y hablaremos con quien más sabe el turismo rural en nuestra comunidad, que es Luis Chico. Así que todo esto y mucho más en Es la Mañana de Castilla y León, en un programa en el que, bueno, Álvaro Calero, que está en la parte técnica del programa, nos marca en estos 13 minutos sobre las 12 una pequeña pausa.
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Sintonía inconfundible, ¿no? Es la mañana de Castilla y León para recibir a Carlos Lobo a hablar de ciberseguridad y al hilo también de una noticia que habíamos conocido, donde ha sido detenido un joven de Valladolid. Había engañado a un menor para obtener imágenes desnudo de este menor. El hombre se hacía pasar por un alumno del instituto donde estudiaba la víctima para ganarse esa confianza, y agentes de la Policía Nacional

0: Nacional le han detenido a este joven presunto autor de un delito de corrupción de menores después de que se sirviera de diferentes técnicas de engaño en todo momento, ingeniería social que se llama, para obtener imágenes de los genitales de la víctima de 14 años, enseñarle en este caso, a través de videollamadas también sus propios genitales. En fin, todo esto lo hemos conocido por los hechos que fueron denunciados en dependencias de la Comisaría Provincial de Málaga, aunque la conexión se hacía a Málaga, pero en este caso desde Valladolid. Vamos a hablar de este tema delicado, Carlos, lo hemos dicho, esto suena como muy grave, ¿no? Y no es un caso aislado, me imagino, ¿no?
1: No, para nada es un hecho aislado. De hecho, esto tiene nombre, este nombre se llama grooming, y es un problema cada vez más frecuente, sobre todo con menores que usan redes sociales.
0: El grooming, ¿lo explicamos en qué consiste?
1: Pues mira, el grooming es cuando un adulto contacta con un menor por internet. Poco a poco se va ganando su confianza con un objetivo claro, que es aprovecharse de él o de ella. ¿Qué es lo importante aquí? Entender que esto no empieza como algo raro, y esto empieza como una conversación normal. Empieza con alguien simpático, que se hace pasar por un compañero o compañera tuyo del cole, comparte tus gustos, y cuando te quieres dar cuenta, bueno, pues hay una relación de amistad, aparentemente de amistad y de confianza. O sea, no es un ataque rápido, Fernando, sino es una manipulación muy trabajada y muy lenta.
0: Claro, hay que pensar que son grandes manipuladores, sí, y en este caso se lo saben absolutamente todo, como para conseguir sus objetivos, que sabemos cuáles son los objetivos en este caso, ¿no? Que esto no es algo puntual, que estamos ante un problema muy serio. La detención de este joven de Valladolid ahora, bueno, pues ha saltado esta noticia, pero hay muchas más, y en este caso, bueno, pues prestar muchísima atención a un problema que pueden estar padeciendo ahora mismo nuestros niños,
1: nuestros hijos,
0: porque muchos de estos casos se denuncian, otros no llegan a denunciarse, ¿no?
1: Pues sí, es un tema súper serio. De hecho, para que te hagas una idea, según la organización Save the Children, uno de cada cinco menores sufre grooming, o sea, uno de cada cinco. Estamos hablando de un 20%.
0: Una cifra elevada,
1: Y hay otro dato clave que a mí todavía me escandaliza más, que es que el 95% de los agresores no tienen antecedentes penales, con lo cual es muy difícil localizar. Los menores, en este caso, además, se suma que empiezan a usar internet antes, incluso desde los 7 años. Pero claro, les damos un teléfono pensando que le estamos dando un cuaderno de pintar.
0: Sí.
1: Y es que le estamos dando una puerta muy peligrosa.
0: Una puerta muy abierta, además, porque si no está protegida, en este caso, bueno, pues los padres ahí están perdidos de lo que pueden estar haciendo nuestros hijos, y tan pequeños, además, con esas edades, 7, 8, cuando se hace la comunión, están regalando ya el smartphone, es el regalo estrella.
1: Desgraciadamente,
0: ¿no? Sí, lo decimos siempre, pero es así. ¿Cómo están actuando? ¿Cómo actúan estas personas?
1: Pues mira, suelen seguir un patrón bastante claro. Primero se acercan como que fueran un compi de clase, un amiguito y demás, van generando confianza, escuchan, apoyan. Y después se genera una especie de aislamiento con frases, bueno, esto es nuestro secreto, y claro, pues es que son niños, no dicen que siempre que los niños son muy malotes, pero al final un niño no tiene malicia. Y ya cuando tienen confianza, se van llevando poco a poco la conversación a lo sexual, y en este caso, pues terminan chantajes, o voy hacia tus padres, o me mandas más fotos, etcétera, etcétera.
0: Bueno, pues ahí está la confianza que se han ido ganando poco a poco, en este caso en Valladolid. Lo mismo desde Valladolid se hizo pasar por un compañero, alumno de la víctima, imagínate, ¿no? Y en este caso, bueno, pues la información que podamos dejar, el rastro que se pueda dejar, lo aprovechan y todos estos delincuentes, sobre todo para eso, para bueno, pues hacer de las suyas, e intentar manipular, tener todos los datos posibles para que, bueno, pues sea certero el perfil que en este caso se están inventando para conseguir sus objetivos, ¿no? Señales de alerta. ¿Hay señales que puedan alertar ahora mismo a los padres?
1: Pues sí, suele haber varias señales. Cambios de comportamiento en las víctimas, secretismos con el móvil, conversaciones borradas, mensajes a horas raras. El problema es que todo ocurre dentro del móvil y, bueno, pues evidentemente muchos padres que han nacido sin móvil y sin esta tecnología, pues muchas veces no son capaces de verlo.
0: ¿Hay algunas aplicaciones, algunas herramientas que puedan servir, sobre todo como cortafuegos, o que pueda, en este caso, a muchos padres que estén pensando, vale, ¿cómo puedo controlarlo yo todo esto desde casa? El saber si mi hijo está, bueno, pues eso, borrando mensajes, incluso conversaciones, ¿no?
1: Claro, pues sí. Aquí la tecnología, en este caso, y por eso lo traemos en esta parte del programa, también puede ayudar. Hay herramientas útiles. Una de las herramientas es Google Family Link, link de enlace en inglés, que en este caso esta aplicación, que se instala en los teléfonos de los padres y las madres, permite ver qué están haciendo los hijos con sus teléfonos, con lo cual pueden ver qué chats o qué les están pidiendo, es decir, puede ser una buena utilidad.
0: ¿Limitan el tiempo también estas aplicaciones?
1: Limitan el tiempo, limitan incluso qué aplicaciones puedes usar, cuáles no, incluso fíjate te limitan si tú tienes un navegador de internet que puedes ver y que no puedes ver.
0: Repetimos la aplicación.
1: Family Link. Bueno, hay otras. Mira, luego tienes Custodio. Custodio empieza con Q. Igual, permite controlar contenidos, actividades. Y Microsoft también tiene una herramienta que se llama Microsoft Family Safety, seguridad en inglés, que también sirve. Al final, todas estas aplicaciones lo que tratan es de controlar el ecosistema de los terminales de nuestra familia, de nuestros hijos.
0: Esto sustituye, pero no quita lo que podamos también plantear a nuestros hijos, la educación en este caso, ¿no? Porque no sustituye sobre todo eso, ¿no? Porque tendríamos que educar también a nuestros hijos, hablarles con mucha naturalidad de lo que se pueden encontrar, ¿no?
1: Claro, yo creo que al final, bueno, pues igual que los padres educamos a nuestros hijos sobre otros temas que quizás nuestros padres no hacían con nosotros, pues yo creo que esto, los padres de hoy en día tenemos que educar a nuestros hijos que, bueno, pues hablarlo como tú has dicho perfectamente, con naturalidad. No se trata de controlar, sino de supervisar qué están haciendo nuestros hijos con la tecnología. Y yo el consejo que doy, y evidentemente es mi opinión, es intentar retrasar la incorporación de la tecnología a los chavales, pues que es lo que te digo. Nosotros muchas veces cuando hacemos formaciones en sitios públicos y demás, niñas de 12 años nos preguntaban, pero entonces información que subes a redes sociales ya no la... Y si yo la borro ya no está. O sea, fíjate qué nivel de desconocimiento tienen.
0: Claro, y los propios padres también tienen mucho nivel de desconocimiento que habría que educarles también en todo lo que tiene que ver con redes sociales, porque lo saben todos los hijos y los padres no saben absolutamente nada. O sea, que por mucho que se le ponga un cortafuegos, van a encontrar un atajo siempre los niños, ¿eh?
1: Exacto. Yo creo que al final la educación, fuera parte de controlar con la aplicación de la tecnología, tiene que ser de transmitirles de ojo que no es todo lo que parece...
0: Intentar retrasar, hablar con ellos, ¿no? Para esa hora en la que les regalas el primer smartphone con datos, que suele ser, como decimos, en edades muy tempranas. O sea, hay casos ya de 7 años, ¿eh?
1: Es una barbaridad.
0: O sea, que la prevención. Entonces, ¿cuál sería la clave para prevenir en todo esto, Carlos?
1: Bueno, pues como estamos hablando, la clave es educar y acompañar. Que los menores entiendan que no deben aceptar a desconocidos. O sea, igual que les decimos en un parque no te vayas con alguien que no conoces, claro, no aceptes en un teléfono a alguien que no conoces. Que no deben compartir información personal. Y que nunca deben de enviar imágenes íntimas. Yo creo que esto hay que hablarlo
0: con mucha naturalidad.
1: Con un lenguaje de un niño, de oye, alguien te puede pedir esto. El niño se vuelve algo que no entenderá el porqué, pero no lo hagas. Y sobre todo, bueno, lo más difícil que tengo los padres, que es generar confianza para que nos lo cuenten.
0: Que esto es clave, esto es importantísimo, ¿eh? Porque sí ocurre que directamente la primera denuncia sea los propios padres y luego, exacto, de ahí, bueno, pues ponerlo en manos de profesionales. ¿Qué hacer si ocurre? Si ya ha pasado, por ejemplo, ¿qué es lo que recomendáis?
1: Pues mira, no borrar nada. Por mucho que nos cabre, no borrar nada. ¿Por qué? Porque son pruebas. Segundo, bloqueamos al agresor. Todas las aplicaciones, WhatsApp, redes, tienen un botón de bloquear. Y tercero, denunciamos. Debemos de tener en cuenta que tanto Policía Nacional como Guardia Civil tienen unidades especializadas en esto, y según lo denunciemos van a ponernos con el contacto más adecuado para tratar este tema.
0: Y está pasando, ¿eh? Pocas noticias saltan en este caso a los medios de comunicación, resolución judicial como la detención de este joven en Valladolid. Estaba engañando a un menor en Málaga, pero esto ahora mismo está ocurriendo mucho. Nos lo dice la Guardia Civil y la Policía Nacional, que está detrás, con estas unidades especializadas detrás de todos estos casos. Se denuncia muy poco y poco es lo que llega en este caso a que lo podamos contar en un medio de comunicación, muchísimo.
1: Pero sucede mucho.
0: Habías dado el dato que en este caso nos quedábamos con
1: 20%.
0: Un 20% de menores que ahora mismo estaban sufriendo.
1: Y 95% de los agresores no tienen antecedentes, con lo cual es casi indetectables.
0: Es un tema más que serio, muy cercano y bueno, pues ese es el mensaje que podíamos lanzar en estos momentos, que esto no pasa lejos, está pasando aquí.
1: En nuestras, ejemplo, familias en la de... o los vecinos, exacto. Y al final la mejor herramienta pues es la que hemos hablado, es informar y formar.
0: Bueno, el problema no es el móvil, como sueles decir, el problema está quién está al otro lado, ¿no? Y el uso que está haciendo en este caso para que, bueno, pues envíen fotografías con ese, imágenes de desnudos,
1: con ese contenido,
0: que
1: es, eso
0: sí,
1: es.
0: Que es lo que pretendían. Bueno, pues educar también, yo creo que hablar con toda naturalidad, fíjate que como estamos preparando el programa del día 25, creo que es lunes 25, ¿no? De mayo, cuando habíamos quedado con nuestra psicóloga,
1: sí,
0: para preparar un programa especial de todas estas cosas, el 25 de mayo, sí. Hablaremos de todo esto con nuestra psicóloga y sobre todo este tema y cómo hablar con nuestros hijos, porque a lo mejor hay un desconocimiento, de qué manera, ¿no? Porque claro, muchas veces tenemos prejuicios y hay que quitarse tabú en ese sentido a la hora de hablar con más naturalidad con nuestros hijos, que muchas de las cosas que les vayamos a contar ya están de vuelta, ¿eh? Muchos de ellos, o sea que...
1: Saben mucho más que nosotros en algunas cosas, pero mucho menos en otras. Entonces hay que intentar, bueno, pues es como despejar de un puzzle, ¿no? Nosotros informarles de que ocurren cosas malas, y evidentemente ellos van a manejar las aplicaciones con más dedos y más rápido que nosotros, pero eso no implica que lo estén haciendo bien.
0: sobre todo a la hora de las redes sociales, también deberían nuestros padres, madres, también estar muy atentos, aprender un poquito más de a qué realidad se están encontrando y con qué realidad están jugando a diario nuestros hijos. Pues, Carlos Lobo, muchísimas gracias.
1: Nada, a vosotros.
0: Por cierto, que tenéis un evento.
1: Sí.
0: Me habéis invitado a un evento, que tenéis un evento como muy cerrado, pero la Cámara de Comercio de Valladolid, y ahí vais a hablar y mucho de ciberseguridad, ¿no?
1: Pues mira, tenemos un evento que de hecho es un evento que si hay algún empresario, personal de informática, del departamento de IT de empresas, están invitados a inscribirse, y va a ser un evento que vamos a organizar el 22 de mayo, que es viernes, a las 11 de la mañana en la Cámara de Comercio. Va a ser un evento de unas 2 horas y media, después habrá un vinito y un poco de networking y tal. Y en este caso vamos a traer a Fortinet, que es un fabricante de ciberseguridad, bueno, pues vamos a decir que el mayor fabricante del mundo a nivel de ciber, y vamos a hacer una prueba en remoto de cómo se hace un ataque a una empresa, cómo se cifran los datos. O sea, van a ver en vivo lo que les puede ocurrir a ellos.
0: Claro.
1: Y una vez que les metamos un poquito de miedo, vamos a darles la solución para que si esto ocurre en sus empresas, pues que no ocurren. Con lo cual, si hay un empresario y demás y que se quiere inscribir a través de ntv.es, hemos puesto un pequeño banner de inscripción y ahí directamente se pueden inscribir. No tiene ningún coste, evidentemente. Y es importante que el que esté interesado que se inscriba, porque hay plazas limitadas.
0: Los que quieran les enviamos también ese link directamente para que no haya pérdida. Empresarios, sobre todo de nuestra comunidad, que nos puedan estar escuchando y que quieran asistir a este encuentro. Pues en el 626-94-84-47, ahí les enviamos ese link para que directamente puedan inscribirse los que quieran como empresa, ¿no? Me imagino.
1: Sí, porque realmente va dirigido a temas empresariales.
0: Pues Carlos Lobo, desde Netive Consulting, muchísimas gracias.
1: A vosotros, Fernando.
0: 626-94-84-47, pues por si quieres el link directamente para que no tengas pérdida, nosotros te lo enviamos en estos momentos. Una pausa y enseguida Página Cultural con José Ignacio García. Muchas cosas, porque hoy también es el día de Star Wars, así que a todos los que sean muy fan de la saga, también les vamos a poner su banda sonora. Pero enseguida hablamos de cultura y sobre todo en Portillo. Nos vamos a trasladar a lo que va a ocurrir el fin de semana con su Feria del Libro.
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0: Y contigo y sobre todo con José Ignacio García, nuestro hombre de la cultura, de los libros. Y algo muy importante, estaba yo escribiendo en estos momentos con uno de nuestros oyentes, con Yolanda Barcenilla, porque nos había escrito algo que quería trasladar, en este caso también a nuestro hombre de las letras. José Ignacio García, ¿qué tal? Buenos días.
1: Hola, muy buenos días, Fernando.
0: Pues mira,
1: digo buenos días por decir algo, porque vaya manera de llover.
0: Es verdad, está lloviendo en algunos puntos de nuestra comunidad de Castilla y León, es lo que toca, es la primavera, hijo. Es que esto luego queremos tener el suelo como muy húmedo cuando ya llegue, bueno, por la sequedad de que tiene que llegar luego. La sequía llega ya en verano, y en este caso también luego los incendios, y en este caso, fíjate, que el suelo lo necesitamos ahora como muy húmedo. Esa humedad hace que luego los incendios no sean tan voraces, ¿no? No tenga tanta gasolina, ¿no? En este caso también el suelo en nuestra comunidad, como ha ocurrido en otras ocasiones. Que estaba yo diciendo que Yolanda Barcenilla, una oyente, nos había escrito y quería un consejo, que le dieras un consejo para, editar su libro, por una sencilla razón, porque ya tiene la novela escrita. Me ha dicho el título, pero no lo voy a decir en antena porque esas cosas dicen que se gafan. Y en este caso, que había estado ya buscando y había enviado un editorial y estaba mirando ya el autoeditarse el libro, que ¿qué le recomendarías como persona que en este caso dedicado, como no, también a las editoriales, como estás, y en este caso con ese contacto directo? Nos lo había comentado y quería que te está escuchando, que directamente, si le puedes dar algún consejo. Es su primera novela, que ya la tiene terminada,
2: claro.
0: Y la tiene corregida, e incluso ya le ha dado a leer a algunos de sus amigos, y que está animada como para publicarlo. ¿Alguna recomendación?
1: Bueno, se pueden hacer muchas. Lo primero, lo acabas de decir tú y es lo más importante, y es que haga una muy buena corrección del manuscrito original, porque la mayoría de las novelas que se autoeditan es terrible cuando aparecen en forma de libro, la cantidad de erratas y de faltas que tienen, y eso es terrible. Entonces, lo primero es una muy buena corrección. Lo segundo es que tratándose de una primera novela, o de la décima, acudir a editoriales es muy complicado, porque las editoriales reciben miles y miles de manuscritos que no tienen tiempo material de leer y que mandan directamente a la papelera, o bien si es de papel o a la papelera del ordenador, según les llegan los correos. Entonces, el camino más fácil, aunque cueste dinero, es la autoedición, y a partir de la autoedición pues puede ocurrir dos cosas. Hay editoriales que son sellos de autoedición encubierta, es decir, a lo mejor un autor puede aparecer en una presunta editorial, como que esa editorial ha publicado el libro, pero no es real así. Quien se lo ha publicado es el autor.
0: Claro.
1: Lo que pasa es que esa editorial pues le puede dar alguna serie de ayudas, como puede ser la distribución del libro, cierta publicidad en algunos medios, en sus redes sociales. Y luego está la autoedición pura y dura, que es buscarse una persona que maquete el libro y que lo imprima, y para eso hay imprentas que lo hacen, y lo hacen muy bien, o empresas, que no voy a decir aquí nombres, que se dedican solo y exclusivamente
0: a la edición,
1: a hacer eso, a la edición. Unas lo hacen mejor y otras son más absolutamente mercenarias y van únicamente a sacar el dinero al cliente, al escritor novel e ilusionado, digo novel o no tan novel, porque hay gente que lleva varias obras publicadas y todas se las autoeditan ellos, ¿no? Y luego está el último recurso, que siempre es recurrir a Amazon, y que Amazon te hace una autoedición a la carta y te tira los ejemplares que quieras, y te puedes encontrar, como me encontré yo una vez con una autora que ponía que tenía 30 y tantas ediciones de una novela, y claro, yo cuando vi eso dije, esta mujer tiene que ser el nuevo fenómeno de las letras españolas. Y en realidad había publicado 136 ejemplares, había pedido 3 un día, 4 otro, 2 otro. Entonces, bueno, pues esas son las vías. De todas las maneras, si quieres facilitarle a esta oyente luego mi contacto, pues en privado la puedo la puedo decir más cosas, pero vamos, que esos más o menos son los caminos a seguir.
0: Bueno, es que hay mucha gente que sea, que ahora mismo, claro, tienen un cajón ahí olvidado como en una buena historia, y cuántas se quedan, ¿no? Sin editarse, sin publicarse, sin leerse. El otro día dábamos datos de lo que no se leía en nuestro país, y la verdad es que nos sorprendían las cifras, por ejemplo, de todos los libros publicados, de no leerse un tanto por ciento elevadísimo. O sea, se puede publicar, pero no se lee esa novela, ¿no? Sí. Y estaba registrado los que lo leen, a lo mejor una novela de las publicadas, una, en este caso, de tantos, bueno, pues de tantos ejemplares, ¿no?, lanzados. En fin, que cuando conocemos esos datos tan fríos, la verdad es que nos sorprende ni mucho, pero bueno, no hay que dejar...
1: Es muy dramático, es que se publica tanto que es muy, muy complicado leerse. Y luego hay otra cosa, si fíjate que hablamos a veces que se rondan los 90, los 100.000 títulos publicados al año, a mí me dicen editores que el número de manuscritos que llegan a las editoriales se puede multiplicar por 5 por 6, es decir, que al cabo del año, tú fíjate si puede haber 500.000, 600.000 manuscritos circulando por ahí, que es verdad. Que algunos son manuscritos que el autor manda a varias editoriales a la vez a ver si tiene suerte con alguna, claro. Pero mínimo se escribe por lo menos 4 o 5 veces más lo que se llega a publicar.
0: Bueno, no hay que dejar de animar a todos los que tengan una buena historia, que confíen en ella, que la defiendan y que adelante, ¿no? Porque nunca sabes si va a triunfar o no, y de ahí está el mundo de las editoriales, llenos de casualidades, ¿no? También a la hora de tener un éxito, y que bueno, que tiene mucho mérito, tal y como está la situación, que luego un libro no solo se publique, sino que también se lea, que para eso está, para vender y para que se lean los libros, porque llega la tercera feria del libro, en este caso una feria que organizas en un lugar que nos gusta y mucho, que es Portillo, ¿no?
1: Sí, este fin de semana, el viernes, sábado y domingo, 8, 9 y 10 de mayo, se celebra la tercera feria del libro de Portillo. Como nuestros oyentes y tú muy bien sabéis, Portillo es un pueblo especialmente comprometido con la cultura en todas sus facetas, y yo creo que no hay fin de semana en Portillo que no haya alguna actividad cultural que tenga que ver o con el teatro, con el cine, con la música, con la danza, y en este caso con la literatura. Y bueno, lo que sí que es verdad es que estamos un poco pendientes del cielo, porque sí, porque nos dan una climatología un poquito preocupante, y más porque este año además hemos cambiado la ubicación de la feria. Los dos primeros años la hicimos en el castillo, y el castillo tiene muchas cosas buenas, sobre todo su monumentalidad, su entorno, su paisajismo, pero luego después a nivel logístico el castillo era bastante problemático para establecer en su interior las jaimas, los puestos, sí, de los expositores para hacer los actos, digamos, de encuentros con autores. Y entonces este año hemos decidido, en lugar de, pues como una experiencia nueva, en lugar de hacer la feria en el castillo, en el distrito primero, se va a hacer abajo, en Arrabal, en el distrito segundo, en la plaza de lo que se llama la plaza de toros, que no es que sea una plaza de toros, sino que la plaza se llama así en todo el centro del pueblo. Y bueno, tenemos allí dependencias, tenemos las antiguas escuelas para hacer allí las presentaciones, las actividades infantiles, y bueno, todo el entorno, pues creemos que es mucho más adecuado para que pueda haber muchos más visitantes.
0: Bueno, pues habrá muchos visitantes, porque hay incluso programación infantil, también una programación donde va a haber, sobre todo en esa programación del viernes, un pregonero muy especial, que además te hacía ilusión porque te había gustado mucho su último libro, bueno, el libro dedicado en este caso a su abuelo, ¿no?
1: A su abuelo. Sí, yo tuve la suerte o la casualidad de que descubrí a Germán Delibes Caballero casi casi por cuestiones de azar, dando una conferencia en la que hablaba de la relación de los nietos de Delibes con su abuelo, y unos meses después esa conferencia de alguna manera se convirtió en un libro que ha publicado Destino, que se titula El abuelo de Delibes, y hemos hablado, como bien dices, sí, en el programa. Y bueno, la verdad es que es un libro que está teniendo muchísimo, muchísimo éxito, y Germán lo que hace es que hace una presentación visual en la que va poniendo imágenes de la relación de Miguel Delibes con sus nietos, y de alguna manera él es el que ha escrito el libro, pero el libro es un poco la memoria colectiva de todos los nietos del gran escritor vallisoletano, ¿no? Y bueno, pues Germán primero va a ser el sábado el pregonero de la feria, y luego después presentará su libro libro, y bueno, yo creo que es una manera extraordinaria de iniciar la feria, que en realidad no es el inicio, porque luego el viernes tenemos un previo con un taller de escritura creativa, con un recital poético de Pedro Ojeda, porque bueno, de alguna manera la Feria del Libro de Valladolid también colabora con nosotros y es muy de agradecer. Lo dije en el caso de Medina y lo vuelvo a repetir ahora, que la feria grande de la provincia, que es la feria de la capital, no deje de lado a las ferias pequeñas, sino al revés, que las arrope y las anime y las ayude, ¿no?
0: Está muy bien en este caso que esté en ese recital poético el director de la propia feria de la ciudad de Valladolid, que es un mano a mano entre grandes ferias, las más pequeñas, y en este caso, bueno, pues con Portillo o Medina del Campo también, en definitiva, que es el apoyo que tenéis también entre libreros, los propios escritores y escritoras, y también, como no, todo lo que tiene que ver con el mundo editorial, que está todo a una. Es la única manera también de tener luego buenas cifras en nuestras ferias del libro, ¿eh?
1: Está claro, y luego después Portillo también tiene la peculiaridad que, si bien, por ejemplo, en Medina hacemos una feria más nacional, en Portillo buscamos un poco una feria más provincial, ¿no? Sí que tenemos algún pequeño retazo, tenemos a una autora salmantina, Charo Alonso, sí, que viene a presentar su nueva novela, que es una escritora que es una de mis debilidades, pero luego después, sobre todo, la programación es de muy buenos escritores vallisoletanos como Fernando Conde, como Fermín Herrero, como Rodrigo Martín Noriega, y luego escritores vallisoletanos, pues hablábamos del tema de la autoedición, de esta oyente que me comentabas al principio, y bueno, pues también en Portillo damos cabida a autores pues como Maco García González o como Pedro Pascual, que son escritores que apuestan por su propia obra y la defienden, y que luego después pues tienen muchos seguidores y seguro que van a hacer las delicias de los visitantes, de los lectores. Luego hay una muy nutrida y variada, como decías, programación para los peques, porque entendemos que son la cantera y que es fundamental, y tenemos dos aportaciones musicales. El sábado por la noche va a haber un concierto que se va a hacer en el teatro, aunque en el programa pone que se va a hacer al aire libre, definitivamente se va a hacer en el teatro, un concierto espectacular que ya hemos tenido ocasión de ver, y que es un recorrido por la historia de la música literaria, digamos, o de las canciones literarias, que va desde lo más conmovedor, digamos, pues no sé, de Alfonsina Storni o de Antonio Machado o de Serrat, tal, a terminar a lo mejor con cosas desatadas de Extremoduro, rememorando a Bécquer o a Espronceda, ¿no? O sea, es una cosa que va a ser algo espectacular el sábado en el Teatro del Portillo a las 9:30. Se llama Canciones entre líneas este espectáculo. Y luego el domingo tenemos la clausura con un cantautor, con Luis Antonio González, que también he tenido ocasión de ver el recital que va a llevar a Portillo, y es un recorrido más serio, digamos, por la historia de la poesía española desde el siglo XIX hasta la actualidad, con poetas clásicos o poetas incluso vallisoletanos modernos, como puede ser el caso de Carlos Aganzo, que está incluido, o algún otro más coetáneo nuestro. Y la verdad es que yo creo que para 2 días y medio es una programación variada, completa, y luego que Portillo tiene tantos alicientes gastronómicos, monumentales, paisajísticos, sus alfarerías, sus confiterías, tiene tantos motivos para ser visitada, que desde aquí invito a todos los oyentes de Es Radio, de nuestro programa, para que el fin de semana echen un ratito, se acerquen a Portillo y disfruten de la Feria del Libro por un lado y del pueblo en general por otro.
0: Y este año, el 19 de agosto de 1936, recordemos, fue asesinado Federico García Lorca, y este año Lorca, la figura de Lorca, 90 años de ese asesinato, van a estar más que presente también. Habéis tenido, como no, muy presente lo que va a ser esa lectura poética recordando a Lorca, ¿no?
1: Sí, además, fíjate, ese es uno de los actos que también nos hace especial, digamos, que nos hace especial ilusión, porque en lugar de traer a lo mejor a poetas de fuera que declamaran, que recitaran los poemas de Lorca, lo lo que vamos a hacer es una lectura que van a realizar personas del pueblo. Lo va a coordinar una maestra que tuvimos en Portillo, y distintas personas con la colaboración del AMPA del colegio. Bueno, pues van a hacer una lectura continuada de poemas de Lorca, que yo creo que además va a ser lo más adecuado, porque para muchos Lorca era el poeta del pueblo, es decir, por su forma de escribir y cómo se acercaba a la gente. Entonces hemos considerado que mejor que de alguna forma llevar a poetas o a rapsodas profesionales a hacer este acto, hemos considerado que Reme, que es la profesora muy, muy querida en el pueblo, pues sea un poco el alma de esta historia, y distintas personas pues que lean los versos, los romances, los cantos de Lorca, y seguro que, como tú dices, es un gran homenaje y va a quedar un acto muy bonito también.
0: Relacionado además con el libro, y en este caso, bueno, pues con todo lo que tiene que ver con el teatro también, ahora mismo se sigue haciendo lo que Lorca ya hacía, antes de ser asesinado, la barraca, recordemos lo que era irse por los pueblos, por los municipios, aquellos sobre todo pueblos y municipios que, bueno, pues donde la cultura no llegaba, y en este caso no quería que hubiese ningún rincón de España, al menos era el propósito, el objetivo de aquella barraca, ¿no?, que llevaba aquellos espectáculos, llevaba la cultura, en definitiva, por diferentes pueblos de entonces, y aquello se sigue manteniendo de alguna forma u otra. ¿Cuántas actividades culturales, de esto de lo que hablamos mucho cada lunes nosotros, José Ignacio García, en este programa, beben un poco de aquella esencia, de lo que es tener la pasión por la cultura, y cuántos quieren que sobre todo tenga un porqué, no todo eso, a través de la enseñanza y de forma didáctica, cuántas actividades se siguen realizando, recordando un poco, añorando un poco aquella barraca de Federico García Lorca, ¿no?
1: Sin duda alguna, y además en eso, fíjate, sí que hemos ganado mucho, porque igual que hay una imagen bastante desoladora de que el mundo rural está de alguna forma en recesión y que se están quedando vacíos muchos pueblos y que muchos pueblos incluso acaban siendo abandonados, yo creo que cada día en los pueblos que siguen teniendo vida, cada día la cultura es más importante, y es importante la cultura de calidad, porque antes pasaba lo que dices tú, casi casi había pues compañías como La Barraca o juglares. Yo, por ejemplo, en Valladolid, en la provincia de Valladolid, había un hombre, Luisito el de Pozaldez, o don Luis de Pozaldez, que era una especie de trovador o de juglar, que iba de pueblo en pueblo y contaba cantares, acertijos, bailaba, y bueno, y cuando llegaba a un pueblo, aquello era motivo de jolgorio y de fiesta, digamos, cultural, e igual que llegaban pues compañías pequeñas de teatro que instalaban sus carros y prácticamente ponían una carpa y hacían sus actuaciones. Ahora, afortunadamente, hay infinidad de pueblos que tienen su propio teatro, su auditorio, su salón multiusos, y que además cuidan mucho la programación, y que ya no pasa lo que pasaba antes a nivel cultural, a nivel comercial y a todos los niveles, que parecía que lo bueno era para las ciudades y lo que quedaba, digamos, de restos, de residuos, eso se le empaquetaba a los pueblos para que lo gastaran. ¿No? Ahora, afortunadamente, ya no pasa eso. Ahora los pueblos disfrutan y gozan de las mismas programaciones de calidad que puedan disfrutar las ciudades, porque no hay habitantes de primera en las ciudades y de segunda en los pueblos. Todos tenemos la misma calidad y el mismo derecho a disfrutar de todo lo bueno por igual.
0: Y además esa entrega absoluta que tienen todos los que aman la cultura, que intentan de forma altruista muchas veces y generosa, porque hay luego, es verdad, profesiones muy generosas, las de actores, actrices, bueno, pues mínimamente los escritores, ¿no?, también acudiendo a estas ferias totalmente gratis, y muchas veces ahí teniendo que estar horas a la espera también de que vaya alguien con un libro para firmar un ejemplar. Pero cuántos recitales poéticos, en este caso, como ocurre en este caso en Portillo, porque esto no hay dinero que lo pague,
1: No, eso pasa en Portillo y pasa en Valladolid, O sea, quiero decir que, porque tú llegas a la Feria del Libro de Valladolid, y en Valladolid sabemos que va a haber una serie de escritores que están, digamos, tocados con la varita del éxito, de la categoría o de la fama temporal, y esos escritores va a haber colas enormes para que dediquen sus libros, y luego a lo mejor vamos a tener o esos escritores que se autoeditan, o esos escritores de muchísima calidad, pero que no son tan mediáticos y tan conocidos, que pueden pasarse ratos y ratos y ratos dentro de una una caseta esperando que algún lector pues acuda con un libro para que se lo dedique. Pero ahí también está la magia de nuestra profesión. Es decir, y todos tenemos momentos en los que nos va muy bien y firmamos mucho, momentos en los que no, y momentos inesperados que donde menos te esperas salta la liebre. O sea que eso también es algo que es consustancial a la profesión de escritor.
0: Yo quiero trasladar a todos nuestros oyentes lo que vivíamos el otro día, por ejemplo, llegando nosotros, estamos haciendo un periplo además durante todo este año por diferentes municipios de la provincia de Valladolid, pequeños municipios, también para llevar la realidad, el día a día de lo que está sucediendo en esos pequeños municipios por número de habitantes, pero grandes en actividades, por ejemplo, culturales. Estuvimos en Esguevillas de Esgueva, lo primero que nos recibió además fue un bibliobús, y lo que me llamó la atención es que había 6 personas en la cola, o sea, esperando a cambiar sus libros, sí, que sí. Esto me gustó y mucho, ¿no? Que tengan la biblioteca móvil que va girando por toda nuestra provincia, en este caso, o también por nuestra comunidad. Y luego me gustó también, en este caso, y se lo queríamos agradecer a alcaldes que están mucho por la cultura, pero a propios habitantes que ya no viven allí, pero son de allí, como Arturo Dueñas, le pasaba con Esguevillas de Esgueva, que siempre sus películas las quiere estrenar y encuentra un momento también para llevar allí totalmente el estreno de sus películas, lo mismo que lo hacen diferentes festivales, lo quiere llevar a Esguevillas de Esgueva, y mantiene como viva esa programación, y ahí está la generosidad de grandes artistas, ¿no? De que están entregando su arte a los demás, que ese es un gran acto que hay que reconocer,
1: Sí, sí. Pero fíjate, y además hablas del caso del Valle Esgueva, y es curioso porque dentro del ecosistema cultural de la provincia de Valladolid, yo no sé qué ocurre con el Valle Esgueva, que es una zona especialmente proclive a la cultura y en la cual además sus habitantes de alguna manera apoyan mucho, muchísimo todo lo que se hace. Hablas del caso de Esguevillas, puedes hablar de Piña de Esgueva, de Amusquillo, de Villafuerte, o sea, ahí hay un conglomerado de pueblos que vayas donde vayas, las actividades culturales atraen a mucha gente, y no solamente a mucha gente del pueblo, es que es un conjunto de pueblos que tienen, no sé, un algo especial entre ellos, que luego los habitantes de toda la comarca, de toda la zona, si se hace una cosa en un pueblo, van los de los demás pueblos, y si se hace en otro, ocurre lo mismo. Y entonces al final, yo he tenido la fortuna de hacer distintas actividades en distintos pueblos del Valle Esgueva, y el año pasado además especialmente con mi novela, con El Vuelo de los Delfines, y veías las mismas caras, porque ibas a un pueblo, ibas a otro, y los que habían estado en un pueblo luego así también es. iban al otro, y ya te digo que es una zona especialmente muy, muy, muy comprometida con la cultura.
0: Bueno, pues por todo, por la cultura, y los que quieran también acercarse, como no, a la realidad de lo que se va a vivir en Portillo, recuerden, desde este próximo viernes día 8 y hasta el domingo, muchas actividades en torno a la cultura. Podemos encontrar toda esta información en la propia página del Ayuntamiento de Portillo, ¿no?
1: Efectivamente, en la página web del Ayuntamiento, que simplemente con entrar en Ayuntamiento de Portillo ya se puede buscar las actividades, los eventos, ahí está toda la programación detallada desde el viernes por la tarde hasta el domingo. Puede ocurrir, sí que lo aviso, que a lo mejor en función del clima tengamos que desplazar a lo mejor alguna actividad a otros lugares, pero si eso tuviera que hacerse, pues lo avisaríamos con el tiempo conveniente, y ojalá no haya que hacerlo.
0: Perfecto.
1: Porque es verdad que nunca llueve a gusto de todos, es verdad que hace falta que llueva para que luego el campo esté o el suelo esté, digamos, inmunizado quizá contra los incendios veraniegos, pero de momento, si el fin de semana nos respeta un poquito, lo agradecemos.
0: Ojalá. Pues estaremos muy pendientes de todo eso. Oye, por cierto, ¿tú eres mucho de Star Wars o no de la saga de Star Wars?
1: Pues te voy a decir una cosa, yo, y me pillas por sorpresa, las primeras me las tragué todas, y no solo me las tragué, sino que a partir de yo no sé si recuerdas, que a partir de las películas se hicieron novelas, es decir, en lugar de ser del libro a la película, por lo menos en España, se pasó de la película al libro, y yo vi las películas y leí los libros, y las primeras sí que fui muy, muy, muy, muy, muy fan, pero luego después las he perdido mucho la pista, y las últimas que he visto como que me han dado un poquito de pereza, ¿no? Porque ya, no sé, uno pues tenía sus cosas con Luke Skywalker o la princesa Leia o Han Solo o tal, o le hacía mucha gracia R2-D2 o C-3PO o Chewbacca, yo qué sé, pero luego después cuando han empezado a aparecer otro tipo de personajes, de protagonistas y otras cosas, como que yo por ahí me despista mucho.
0: Pues te lo ponemos de fondo, un poquito de banda sonora para prácticamente llegar a la 1 de la tarde. Estaremos muy atentos a todo lo que encontremos en esa feria del libro de Portillo, y un poquito para celebrar el día de Star Wars hoy, pues a lo mejor recuperando algunas de esas películas de esta saga. José Ignacio García, muchísimas gracias.
1: Un abrazo fuerte.
0: Un abrazo.

Bueno, pues antes de alcanzar la una de la tarde tenemos que hablar de algo que también es muy importante, sobre todo con una campaña de la Mancomunidad de Valladolid y el Alfoz, que está financiada por fondos de recuperación, transformación y resiliencia, que en este caso nos invita a depositar nuestra materia orgánica de la basura sin que se mezcle con otros desechos, que se convierte en uno de los residuos además más costosos de gestionar. Y por el contrario, se separa, si separamos bien, logramos además convertirlo en esa segunda vida que podemos dar a toda esa materia orgánica. Así que los orgánicos, ya saben, tienen su sitio, es el contenedor marrón. Es una información de esta campaña de la Mancomunidad de Valladolid y Alfoz, financiada por los fondos de recuperación, transformación y resiliencia. Señores, con este mensaje llegamos a la una de la tarde. Enseguida toda la información, renovamos la actualidad nacional e internacional y regresamos ya en tiempo de aperitivo, además hablando de Circo Olmedo.

0: La una, mediodía en Canarias.
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0: ¿Qué tal? Muy buenas tardes. Continúa la declaración del exministro José Luis Ábalos en el Tribunal Supremo, donde el que fuera titular de Transportes ha negado que ordenara contratar a la empresa de Víctor de Aldama Soluciones de Gestión para la compra de mascarillas durante la pandemia. Ha asegurado que él no contrató jamás y que no formaba parte, ha dicho, de ningún órgano de contratación. En cualquier caso, sí que ha defendido Ábalos su decisión de comprar 13 millones de unidades para generar, ha dicho, una reserva ante la situación que ha atravesado el país. Volvemos al Supremo. Miguel Ángel Pérez, buenas tardes.
2: Buenas tardes. José Luis Ábalos se desvincula de la contratación de la empresa de la trama. El entonces ministro de Transportes dice en el Supremo que él estaba en el liderazgo, pero no en la gestión ni en la contratación.
3: Yo siempre dije que las mascarillas había que traerlas lo antes posible, que pusieran todos los medios para ello. Ahora, que contraten, tienen que contratar como ellos crean conveniente y como sepan. Yo no he contratado jamás, no he formado parte de ningún órgano de contratación jamás.
2: Ábalos también ha tenido tiempo para el victimismo.
3: Porque claro, este caso ya tendremos, no sé si tendrá alguna oportunidad final. Es un caso claramente mediático, juzgado hace tiempo, con condena clara.
2: En estos momentos se ha reanudado la declaración del exministro de Transportes. Continúa el interrogatorio del fiscal jefe anticorrupción, Alejandro Luzón.
0: Gracias, Miguel Ángel. A esta hora son varias también las reacciones políticas que nos deja la declaración de José Luis Ábalos en el Tribunal Supremo. Por ejemplo, la del socio minoritario de Sumar, que no lo considera suficiente para romper con el PSOE. Lejos de ello, ha señalado el ministro y portavoz Ernest Urtasun que lo que es obligado para el gobierno es poner en marcha las medidas pactadas en materia de corrupción.
4: La cuestión de las declaraciones del señor Ábalos, nosotros creemos que la justicia tiene que hacer su trabajo hasta el final e investigar hasta el final todo lo que haya que investigar en el caso que afecta a exdirigentes del Partido Socialista en ese caso. Ahora bien, también quiero insistir en una cuestión que para nosotros es fundamental y lo decimos siempre. Podemos ir caso a caso analizando lo que sucede en sede judicial cuando se destapa un caso de corrupción, pero también la responsabilidad que tenemos es desplegar esa agenda anticorrupción que tenemos pactada con el Partido Socialista y que tenemos que poner en marcha.
0: Y en Podemos creen que hay que ir más allá y señalan directamente al presidente del Gobierno. Duda el portavoz Pablo Fernández de que el líder del Ejecutivo desconociera las andanzas del exministro que ahora se sienta en el banquillo de los acusados. Es más, ha apuntado Fernández también a la responsabilidad por haberle dado los puestos que le otorgó.
5: Hay que recordar que Ábalos hacía estos presuntos negocios porque era el secretario de organización del PSOE y porque era el ministro del Gobierno de España y contaba con la máxima confianza de Pedro Sánchez. Así que vamos a ver en qué acaba esta cuestión, pero estamos seguros que el Partido Socialista va a querer encapsular este caso en el caso particular y concreto de Ábalos y de Koldo, pero nosotros creemos que es incontrovertible que estamos ante el caso Partido Socialista.
0: En línea con el portavoz de Podemos, el alcalde de Madrid subraya también el popular José Luis Martínez Almeida la supuesta financiación irregular del PSOE a la que ha apuntado Víctor de Aldama y que el PSOE sigue negando.
6: Yo me quedo con dos cosas de lo que ha pasado hasta este momento en el juicio. Que Pedro Sánchez es el número uno de la organización criminal. Tu mano derecha, tu segunda mano derecha y el aizcolari que te guardaba los avales eran una pandilla de chorizos y tú no te enteraste de nada. O dimites por incompetente o dimites por el ser número uno. Por tanto, de esto me quedo con eso. Y en segundo lugar, con que lo que todo el mundo sabíamos, intuíamos, que había financiación ilegal en el Partido Socialista.
0: Y todo esto en el día en el que el ministro de Justicia y Presidencia ha explicado ante los medios su decisión de querellarse contra el conseguidor de la trama Koldo. Sostiene Félix Bolaños que se ha vulnerado su derecho al honor al señalar Víctor de Aldama que le contactó, ha dicho este, para comprar su silencio en este caso.
7: No conozco de nada a este señor. No he hablado con él en mi vida, no tengo ni su móvil, ni suyo, ni de la persona que dice ser su portavoz. Y por tanto, ante difamaciones tan groseras, ante mentiras tan burdas, la seriedad del Estado de Derecho y de nuestro sistema judicial. Ahora serán los tribunales quienes tengan que tramitar las acciones legales que he interpuesto y permítanme, no quiero dedicar ni un segundo más porque no merece este señor ninguna atención.
0: Y muy pendientes a esta hora de la última hora que nos llega desde Oriente Medio, porque una agencia iraní asegura a esta hora que ha alcanzado su país con dos misiles un buque de Estados Unidos que estaría intentando acceder al estrecho de Hormuz, aunque de momento Washington niega tal ataque. Así es que estamos muy pendientes de lo que nos llega, de esa información que nos llega de Oriente Medio. Se lo contaremos, cómo no, a las 2 de la tarde. Aquí nos noticia.
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0: Seis minutos sobre la una de la tarde, el reconocimiento a todos los cómicos en esta segunda hora desde la mañana de Castilla y León. Lo hablábamos además con José Ignacio García un poquito, ¿no? Todo lo que era la barraca, ¿no? Haciendo ese paralelismo marcado en el tiempo con todo lo que hacía Federico García Lorca. Pues bueno, un poquito todo eso es lo que se sigue haciendo por diferentes municipios. Y van a llegar los cómicos, como no, al Circo Olmedo del 8 al 10 de mayo y también la muestra de artes circenses. Nos saluda ya Cristina Andrés, es la concejala de Cultura, Turismo y Festejos del Ayuntamiento de Olmedo. Cristina, ¿qué tal? Buenos días.
1: Hola, buenos días. ¿Qué tal?
0: Muy bien, todo preparado para recibir a los cómicos, me imagino, ¿no?
1: Todo listo, sí.
0: Y un año más, además, con esta nueva edición de Circo Olmedo. Si tuviéramos que comentárselo fácil a nuestros oyentes, ¿en qué va a consistir? Y sobre todo ahora entraremos en detalles con el viernes, el sábado, el domingo, con toda la programación que habéis organizado. Pero, ¿qué es Circo Olmedo? Y sobre todo, ¿cómo nació? ¿Con qué intención? ¿Con qué objetivos?
1: Bueno, pues al final Circo Olmedo es una actividad más que tenemos ya muy consensuada. Esta es la 17ª edición que ya viene haciendo y que ya tiene pues un nivel de calidad bastante bastante alto, no solo en la provincia, sino diría que incluso en la comunidad. Entonces, bueno, sobre todo risas. Al final sabemos que un circo es alegría, risas,

0: del siglo de oro, pues muy ambientada, en este caso lo ambientaremos como el circo, cuando sea Olmedo clásico, es más clásico, pero ahora, bueno, pues eso, ambientada en circo y demás, y sí que este año se centra todo en ahí, en la corrala.
1: Magia, humor, y en este caso lo que surja es el espectáculo de uno de los grandes magos, muy conocido también, sus espectáculos a través y, bueno, sus programas de televisión, Miguel de Lucas, que también va a estar presente a las 22 horas el próximo sábado, ¿no?
0: Pues sí, el sábado por la noche tendremos a Miguel de Lucas a las 22 horas y ya un conocido aquí en Circo Olmedo, ya ha venido otras veces como presentador, como mago actuando dentro de la gala, pero en este caso elegimos espectáculo único, el espectáculo de Miguel de Lucas, magia, humor y lo que surja, como bien has dicho, para, bueno, pues para la noche del sábado.
1: Todos nuestros oyentes, Cristina, tienen además una dirección web, entradasolmedo.com, ahí perfectamente es. Pueden sacar los abonos incluso, ¿no? Porque, bueno, pues para la gala está el precio, pero también podemos, en este caso, asistir a todos y cada uno de estos espectáculos, ¿no?, en esa dirección web. Bueno, pues hemos perdido comunicación en este caso con Cristina Andrés, la concejala de Cultura, Turismo y Festejos del Ayuntamiento de Olmedo, donde estábamos hablando de ese entradasolmedo.com, en este caso para el viernes, para el sábado, para el domingo, entradas que ya están disponibles a golpe de clip para nuestros oyentes, por si quieren asistir a cualquiera de estos espectáculos. Vamos a disfrutar en estos momentos de un buen queso feliz. Recordamos que estas actividades ya están abiertas, la venta de entradas, pero que recordamos que a partir del viernes está más que presente todos estos espectáculos. Que decía yo que vamos directamente a disfrutar de un queso feliz, pero antes tenemos un buen consejo que nos llega directamente de una campaña de la Mancomunidad de Valladolid y Alfoz. Está financiada además por los fondos de recuperación, transformación y resiliencia, y es que, bueno, pues nos enseñan sobre todo algo importante, que es que el orgánico tiene su sitio y es el contenedor marrón. Es un buen mensaje de que cada día depositemos materia orgánica en la basura, pero que no la mezclemos con otros desechos, que se convierte en uno de los residuos más costosos al final de gestionar, y por el contrario, si se separa, logramos convertirlo en esa segunda oportunidad que damos sobre todo a lo orgánico. Su sitio, ya saben, en el contenedor marrón. Con este mensaje, un poquito de queso para nuestro aperitivo, los quesos feliz, que están más que presentes también en nuestra segunda hora de nuestro programa. Luego pondremos el vino. De momento, ahora los quesos con nombre propio.
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0: 15 minutos sobre la una de la tarde y en nuestra segunda hora también tenemos que hablar de unos datos que nos han gustado y mucho por las cosas que nos quedan por vivir, como dice la canción, y sobre todo, bueno, pues eso, que estamos de enhorabuena porque Castilla y León se consolida, bueno, pues un trimestre más como el liderazgo absoluto en turismo rural. En marzo la comunidad, por ejemplo, ha superado los 107.000 pernoctaciones. Esto está muy bien, es un 2,5% más que hace un año. No sé si estará contento dentro de turismo rural nuestro amigo y compañero Luis Chico. ¿Qué tal? Buenos días.
1: Buenos días, ¿cómo no voy a estar contento? Fenomenal.
0: Bueno, que hemos tenido en los últimos tres meses, decía, hemos tenido peores datos, ¿eh? O sea, que nos vamos recuperando un poquito, que la cosa no estaba como mucho para tirar cohetes en algunos momentos en el que habíamos bajado al puesto número 2, pero recuperar otra vez el 1 está muy bien, ¿no?
1: Claro, claro, además siempre hablamos de la importancia que tiene el arranque de la temporada. Y este trimestre pues es el más complicado de todos y hemos hecho un buen arranque, ese punto de inflexión que supone la Semana Santa pues se ve en las cifras.
0: Claro.
1: Se ven las cifras, sobre todo Ávila, como has visto bien, Ávila, sí. Segovia y Salamanca, que están dentro de esas de los 5 primeros destinos de toda España.
0: Tira mucho además ese título de Ciudades Patrimonio de la Humanidad, tira mucho también en este, cuando se hace, por ejemplo, un poquito se pormenoriza en estas cifras, se nota también la cercanía con Madrid, ¿no? Porque es verdad que la estancia media es de algo más de 2 noches, que en esto estamos ganando, hay que intentar que sea algo más, porque en el resto de España sí que se consigue algo más de esas pernotaciones en cuanto a tiempo, pero lo de los nacionales, nuestro público, nuestros turistas siguen siendo nacionales, no sé, la internacionalización de nuestro mensaje está calando o no, o es una asignatura
1: bueno,
0: pendiente.
1: Es más época de verano, época más de verano, sobre todo, porque además la tendencia que hay siempre es a ir a provincias, como bien has hecho alusión tú, a ciudades patrimonio, es decir, la publicidad que tenemos, el conocimiento que tenemos fuera de España, muchas veces viene marcado por esas campañas de ciudad patrimonio de la humanidad, donde Ávila, Segovia y Salamanca, pues la verdad es que tienen un tirón importante. También se le ha unido Burgos y León en esta ocasión, y yo siempre hablamos, hombre, siempre hay que te poner un pero estamos bien, estamos afianzados y seguimos siendo líderes. Ahora lo que hay que ser, Fernando, es estar en la vanguardia, es decir, empezar a ser nosotros los que marquemos un poco las pautas de hacia dónde debe de ir este turismo rural con todo el potencial que tenemos.
0: Bueno, 4.500 trabajadores que ahora mismo están trabajando y mucho. No sabemos si esto también tendremos que recuperar mejores cifras. Quiere decir, en cuanto a número de trabajadores dedicados al turismo rural, ¿o ha hecho muchísimo daño lo que es que dejes en tu buzón unas llaves? Estamos hablando de, por ejemplo, plataformas como Booking o Airbnb, que también estaban haciendo como mucho daño en nuestra comunidad, que dejas las llaves en el buzón, no hay trabajadores que estén atendiendo, que en este caso, bueno, pues llegas directamente, abres la puerta, disfrutas de tu estancia y con las mismas cierras la puerta y vuelves a dejar la llave en ese lugar donde la has encontrado. Todo esto hace que también tengamos a menos gente empleada, ¿no?, en cuanto a turismo.
1: Evidentemente es otro sistema, es otro modelo de negocio que no tiene nada que ver con lo que es la esencia del turismo rural, donde ahí vamos a seguir luchando a muerte, porque no hay que permitir que los pueblos se conviertan en parques temáticos. Ya es una batalla que ya hemos empezado a trabajar, no solamente Castilla y León, sino también otras comunidades. Estamos unidos prácticamente 8 o 9 comunidades, y a partir de aquí pues hay que marcar un poco las directrices. Pero es evidente que los que damos trabajo somos nosotros, los que potenciamos y dinamizamos los pueblos somos nosotros, y eso no se puede perder, sobre todo además con el momento que vivimos, ¿no? La verdad es que los héroes y los verdaderamente líderes del turismo rural somos todos esos empresarios y propietarios que luchamos día a día por mantener viva la ilusión del turismo rural. Uh-huh. ¿Y qué te quieres que te diga? Si hablamos de precios, hablábamos hace un rato con unos compañeros, ¿qué hacemos? Pues hay que subir un poco, pero hay que subir un poco sin salir siendo competitivos. Y eso es muy complicado
2: Claro.
1: con muchos de estos locales o alojamientos que además pues no cumplen ni la mitad de las normativas que se exigen a un turismo rural de calidad como es el nuestro.
0: Es cierto que es complicado decirle que no a una gran plataforma que te proporciona esos viajeros. Están entrando muchas de casas rurales que ya no solo funcionan a través de su dirección web. No sé si habría que crear una gran plataforma también digital que pudiera promocionar cada uno de nuestros establecimientos, que fuera un poco competencia a estas grandes plataformas, donde ya por defecto, a la hora de buscar destino, es lo que hacemos, buscar directamente en ellas, cuando a lo mejor deberíamos, bueno, pues tener la opción también de encontrar una gran plataforma que agrupe a todo el turismo. Lo mismo que antes existía las guías, las que se publicaban, bueno, pues eso, en papel, guías y libros
1: Sí.
0: que se publicaban antes, que ahora todo eso pase de una forma digital a que todo esté englobado en una misma plataforma que pueda hacer competencia a esa búsqueda que hacemos tan fácil y directamente en estas plataformas que todos conocemos.
1: Claro, es la comodidad. Estamos en el mundo de la comodidad, del mínimo esfuerzo. Y bueno, pues sí que es cierto que ahí es un trabajo que tenemos que hacer duro, crear una central, una plataforma, algo que de alguna manera se dé y concienciar mucho a la gente que los que damos trabajo a nuestros a nuestro en nuestro en nuestra tierra somos nosotros, somos los que estamos ahí al frente. Estas plataformas lo hemos hablado más de una vez, son fondos de inversión, son entidades que no tienen nada más que un interés, la rentabilidad del negocio, y les da igual nuestro entorno, nuestro patrimonio, todo, les da igual todo. Y realmente ahí estamos nosotros, porque nosotros reinvertimos nuestro dinero en nuestro destino, en nuestros restauradores, en nuestros museos, en nuestras bodegas, porque ahí es donde dejamos un poco todo el dinero que tenemos, en los propios profesionales que mantienen nuestros alojamientos rurales. Y eso hay que darse cuenta, porque cuando el dinero, un porcentaje importante, se va fuera, estamos perdiendo
0: Está claro.
1: mucha de nuestra de nuestro dinero para hacer cosas que hay que hacer en nuestro país, y muchas cosas que hay que hacer.
0: Está claro, porque incluso cliente, ese tanto por ciento que están cobrando esas plataformas, no lo gana el cliente, que se decía así el otro día en uno de
1: Claro,
0: los foros
1: claro.
0: además que organizabais, se decía, ¿no? Si nosotros creáramos la plataforma digital y en este caso pudiéramos aplicar incluso el descuento, quien gana en este sentido es también el
1: Ese
0: cliente,
1: cliente.
0: ¿no? Claro.
1: El cliente gana en calidad, en servicio y en precio. Pero claro, todo esto hay que tener, mira, hay que tener una cosa muy clara. Si la inspección solo trabaja para nosotros, para los que estamos dados de alta y cumplimos las normativas, estamos haciendo una competencia desleal. Y lo que hay que hacer es que todos juguemos con las mismas reglas para poder tener un precio competitivo y que sea el beneficiario final, sea nuestro cliente,
0: Claro.
1: que al final es el que va a ser nuestro prescriptor y el que va a decir en las grandes ciudades donde vaya o en su oficina cuando llegue el lunes y diga: he pasado un fin de semana en Castilla y León de AUPA, y encima no solo me han dado un buen precio, sino me han dado un buen servicio, una calidad. Y lo que he visto, porque, bueno, ¿qué te voy a contar yo? Yo que no paro, tuve el domingo en la exaltación del chorizo zamorano en Puebla, estoy todo el día moviéndome, conociendo sitios, recursos y ofreciendo a la gente posibilidades de conocer aún más nuestro territorio y nuestra tierra, que es súper importante.
0: Bueno, pues que esa competencia no sea desleal y en este caso también estén todos de forma oficial, que muchas veces las plataformas tienen ahora y además por ley ya se les va a exigir que no pueda haber, bueno, pues eso, que no esté dado de alta, no pueda estar promocionándose en esa plataforma, porque también es competencia desleal para los que sí que están pagando, en este caso por mantener abierto de forma oficial y legal su establecimiento. O sea que en eso también tienen mucho que decir las propias plataformas, exigiendo que esté cumpliendo la ley que nos hemos puesto todos, las normas, en definitiva, también para que podamos presumir de cifras como las de Castilla y León, consolidado ese liderazgo también en el mes de marzo. Y que va a ir mucho mejor, porque esto del mes de marzo, claro, nos suena a Semana Santa, que ha sido la buena campaña. Pero ahora que nos acercamos al verano, también tenemos que ir ganando terreno, sobre todo para restar un poquito a la gran cantidad de viajes que vamos a realizar los propios españoles, que no nos vamos a ir fuera por el precio de la gasolina, pero que nos vamos a quedar haciendo turismo en nuestra tierra. ¿Qué mejor que huir del calor? Porque muchas veces vamos buscando destinos de playa donde es insoportable estar, ¿eh? O sea que lo contaremos. Luis Chico, muchísimas gracias.
1: A vosotros, y seguimos en contacto contando las buenas noticias del turismo rural.
0: De enhorabuena estamos. Gracias, Luis.
1: Gracias.
0: Hoy vamos a brindar por todos esos 4.500 trabajadores, ahora mismo, que han estado trabajando, cerca de 4.500 trabajadores en esas buenas cifras. Y lo hacemos con el VR, con el ERESMA, con el Tentación, un buen vino para brindar por nuestros datos, buenos datos de turismo rural. 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
14: ¿Qué tal? Buenas tardes. La Enfermería Vallisoletana reclama su espacio como pilar de gestión y autonomía académica tras medio siglo de trayectoria universitaria. El Consejo Económico y Social ha acogido hoy el inicio de su Semana Internacional, donde se ha recordado que el próximo año se cumplirán 50 años desde la plena integración de estos estudios en la UBA. Los expertos han subrayado que el colectivo no solo ofrece asistencia, sino que lidera la investigación y la formación de especialistas de alto nivel en la provincia. Escuchamos a Silvia Sáez, presidenta presidenta del Colegio Profesional, y a José María Jiménez, decano de la facultad.
13: Esto es un poco lo que estamos pidiendo, que haya enfermeras que estén impartiendo dentro del proyecto educativo educación sanitaria en todas las edades. Por eso digo que en las ratios no hay un número, sino que hay una necesidad, y creada por los propios ciudadanos y las necesidades del momento.
15: Vamos a hacer 50 años en la universidad, por lo que a mí me toca como decano de la facultad. Creo que el avance de nuestra disciplina y profesión ha sido de un marcado calado significativo, ¿no? Del ámbito académico, del ámbito docente, gestión e investigación.
14: Y la Asociación Española contra el Cáncer en Valladolid ha destinado una ayuda predoctoral superior a los 100.000 euros para investigar la colitis inmunomediada, una inflamación intestinal que obliga a interrumpir tratamientos oncológicos. La investigadora Beatriz Gutiérrez va a liderar este estudio en el Instituto de Biomedicina de Valladolid para identificar biomarcadores que predigan qué pacientes pueden sufrir estos efectos adversos. El proyecto busca diferenciar esta patología de la colitis para evitar tratamientos inmunosupresores inadecuados. Lo explica la investigadora.
16: Para mí es un gran honor recibir esta ayuda, con la que espero en un futuro poder ayudar a mejorar la calidad de vida de los pacientes oncológicos. La desarrollaré aquí, en el Instituto de Biomedicina y Genética Molecular de Valladolid. La tesis lo que busca es caracterizar este perfil inmunológico de los pacientes que han desarrollado la colitis al recibir inmunoterapia, y poder caracterizar biomarcadores que nos ayuden a predecir el riesgo, la gravedad y el efecto de los tratamientos.
14: Y también la ciudad de Valladolid busca convertirse en un referente de inclusión mediante el uso de inteligencia artificial para detectar la soledad no deseada, con el nuevo plan municipal para personas mayores hasta 2029. El consistorio ha lanzado una ofensiva tecnológica y social para blindar el bienestar de sus más de 86.000 ciudadanos que superan los 65 años. Enseguida se lo contamos, ahora conocemos el pronóstico del tiempo con la Agencia Estatal de Meteorología. Javier Andrés, buenas tardes.
17: Buenas tardes. Hoy y mañana en la provincia de Valladolid tendremos tiempo variable. Hoy con intervalos nubosos, con algunos chubascos ocasionales que pueden ir acompañados de tormenta. Mañana continuaremos con intervalos nubosos, con nubosidad más abundante por la tarde, cuando se esperan algunos chubascos con tormenta. Las temperaturas hoy bajan, en ligero moderado descenso, con máximas de 18 grados en Medina del Campo y Tordesillas, 17 en Valladolid. Mañana las temperaturas continuarán bajando, siendo el descenso ligero en las diurnas, con máximas mañana de 16 grados en Valladolid, Medina del Campo y Tordesillas. Las mínimas serán de 6 en Valladolid, 5 en Medina del Campo y Tordesillas. El viento esta tarde será del oeste y noroeste, flojo o moderado. Mañana el viento comenzará del oeste y norte, tendiendo a dirección variable, será flojo o moderado. Es una información de AEMET.
14: Y en las carreteras, tragedia en Valladolid tras el fallecimiento de un operario de 60 años en la VA20. Un camión vinculado a las tareas de acondicionamiento de la vía ha arrollado al trabajador durante la mañana de este lunes. Al control técnico, Guillermo Valverde. Es lunes, es 4 de mayo y hasta las 2 menos 20. 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
14: Hoy en Valladolid, la sede del CES, del Consejo Económico y Social, ha servido de escenario para reivindicar el papel de los profesionales de enfermería ante el inicio de los actos por su Semana Internacional. Aitana Sánchez.
23: La presidenta del Colegio de Enfermería de Valladolid, Silvia Sáez, ha incidido en la necesidad de visibilizar la competencia enfermera en el ámbito laboral y comunitario para desterrar visiones obsoletas de la profesión. Sáez ha defendido además la autonomía y la independencia de un colectivo que busca potenciar el bienestar ciudadano tanto en procesos de salud como de enfermedad.
13: que nos conozca la ciudadanía y que nos conozcan aquellos que todavía tienen dudas de que nuestra profesión no sea una profesión autónoma e independiente y además con unas competencias propias, que trabajan en un equipo multidisciplinar. Durante muchos años no tenía una competencia académica como la que tiene ahora y eso cuesta mucho desterrarlo del sistema y en estas estamos.
23: El decano de la Facultad de Enfermería de la Universidad de Valladolid, José María Jiménez, ha añadido que el actual grado de 4 años permite un desarrollo competencial amplio que la sociedad debe conocer y debe valorar.
15: Seguir formándose, no solo con un grado de 4 años, 240 créditos en la universidad, sino poder constituir luego y seguir formándose para llevar a cabo una especialidad de enfermería, alcanzar un nivel de desarrollo competencial más amplio y más que reivindicar a lo mejor ratios, números, que parece que todo el mundo está buscando siempre eso, buscar esa confrontación, yo creo que lo que hay que buscar es realmente ese cambio del modelo organizativo que es posible y el posicionamiento que va a tener nuestra disciplina en ese cambio del modelo organizativo.
17: También se lo hemos avanzado, la apuesta por el relevo generacional en la ciencia española ha dado un paso significativo en Valladolid con la concesión de una ayuda predoctoral de 4 años a la investigadora Beatriz Gutiérrez.
23: Esta dotación económica, que supera los 100.000 euros, permitirá desarrollar un estudio profundo sobre los efectos secundarios de los inhibidores de puntos de control inmunitario, una modalidad de inmunoterapia que ha transformado el tratamiento del cáncer, pero que en ocasiones provoca una respuesta inmunológica desregulada contra el propio organismo. La responsable de la Fundación Científica de la Asociación Española contra el Cáncer, Patricia Nieto, ha destacado que estas becas de 4 años funcionan como una licencia para investigar que otorga herramientas críticas a los jóvenes talentos.
0: Es importantísimo que se investigue en el territorio para que los pacientes también del territorio se beneficien, porque es más probable pues que las muestras vengan de hospitales vecinos y que de los pacientes. La importancia de centrarnos en jóvenes investigadores es que nuestro país se ha visto que adolece, con lo cual necesitamos asegurar el relevo generacional para que estos grupos de investigación continúen y en un futuro en nuestro país se continúe la investigación en cáncer.
17: Y en la capital, el Ayuntamiento ha presentado el segundo Plan Municipal para Personas Mayores hasta 2029, un documento que recoge 156 acciones concretas, entre ellas algunas que utilizan inteligencia artificial. Lo explica el alcalde Jesús Julio Carnero.
1: A través del uso de la inteligencia artificial y llamando a los usuarios y haciéndole una serie de preguntas, test, comprobaciones, si esa persona comprobamos que pudiera estar en esa situación, la invitamos a participar en distintas actividades comunitarias que hagan que salga de esa situación de soledad no deseada y que empiece a relacionarse.
17: Vamos ya con toda la actualidad deportiva. Eduardo Blanco, buenas tardes.
2: ¿Qué tal? Buenas tardes. Se produce en estos momentos el sorteo de la Copa del Rey de balonmano. Ya ha salido la bola del Recoletas Atlético Valladolid, que ha quedado emparejado con el Fútbol Club Barcelona. Es decir, mala suerte para el conjunto de David Pisonero, que se encuentra en las primeras de cambio con el gran favorito para alzar el título. Del fin de semana destaca la derrota del Real Valladolid ante la Unión Deportiva Las Palmas. El conjunto de Fran Escribá, no obstante, sigue alejado en 7 puntos de los puestos de descenso a la primera ref. Una segunda ref en la que continuará el Real Valladolid Promesas. Ganaba ayer 2-0 al Hamburgos B y por lo tanto conseguía salvar la categoría. El que ha puesto punto y final a la temporada ha sido el Club Baloncesto Ciudad de Valladolid. 87-76 caía derrotado ante el Baloncesto Llíria. Por lo tanto, se acabó la temporada para los de David Barrio. También ha finalizado el curso el Real Valladolid Juvenil, que ayer perdía 0-2 ante el Atlético de Madrid y que acaba 7º a 3 puntos de la Copa del Rey. Y en balonmano femenino, derrota del balonmano Aula 29-20 ante el balonmano Elda, tercer partido, tercera derrota.
17: Con los deportes nos despedimos. Continúa toda la información regional aquí en Es Radio, de la mano de Luis Alberto Vaquero. Que tengan buena tarde.
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0: ¿Qué tal? Muy buenas tardes. El presidente de las Cortes de Castilla y León, Francisco Vázquez, iniciará este miércoles y jueves la ronda de consultas con los partidos para designar candidato a la investidura, un proceso que previsiblemente culminará con la propuesta de Alfonso Fernández Mañueco como aspirante a revalidar la presidencia de la Junta. Aitana Sánchez, buenas tardes.
1: Buenas tardes. Las reuniones se celebran en el límite del plazo legal y llegan en un contexto sin mayoría absoluta, con negociaciones aún abiertas, especialmente con Vox. Tras estas consultas, Vázquez propondrá oficialmente al candidato para someterse al debate de investidura.
0: Y todo esto sucede en una semana que puede ser clave para conocer si cristalizan o no las negociaciones entre Partido Popular y Vox. La realidad es que a día de hoy y a esta hora no se conocen nuevos avances.
1: Todo el mundo pendiente de esas negociaciones. Hoy no se han producido pronunciamientos públicos sobre este aspecto desde ninguna de las fuerzas políticas. Con el trasfondo de la prioridad nacional, Partido Popular y Vox continúan matizando un acuerdo que todavía está por cerrarse.
0: Y hoy también nos preguntamos si es posible garantizar cuidados profesionales en una comunidad con 3.600 consultorios locales y una de las poblaciones más envejecidas de Europa. A esta cuestión han respondido de forma negativa los líderes de la enfermería en Valladolid.
1: Desde la Facultad de Enfermería y el órgano colegiado de la provincia han planteado un cambio urgente en el modelo organizativo. El objetivo es aprovechar las competencias de un colectivo que se enfrenta a la alta dispersión geográfica de la comunidad. Con motivo de su Semana Internacional, la presidenta de la institución profesional, Silvia Sáez, y el decano de la facultad, José María Jiménez, han advertido que el 70% de los ingresos hospitalarios afecta a mayores de 65 años con patologías crónicas.
2: La epidemia del futuro es la cronicidad. ¿Qué es lo que necesitamos? Pues indudablemente necesitamos enfermeras que son los que dentro de sus competencias importantes son los cuidados profesionales.
3: Prioridad es hacer un análisis de diagnóstico de situación de dónde están ahora mismo las competencias enfermeras en el mar. Eso es fundamental, ¿no? Porque también desde la universidad necesitamos qué enfermera formar en el futuro. Y desde las universidades públicas trabajar para ese cambio del modelo del plan de estudio. Esa es mi prioridad.
0: Son las noticias más destacadas de este lunes 4 de mayo, una jornada que nos deja además otros titulares. Castilla y León consolida su liderazgo en turismo rural. En marzo la comunidad superó las 107.000 pernoctaciones, un 2,5% más que hace un año, y se mantiene como el destino preferido en España.
1: Más de 52.800 viajeros eligieron la comunidad, en su mayoría nacionales, con una estancia media de algo más de 2 noches. Además, Castilla y León lidera el empleo en turismo rural con cerca de 4.500 trabajadores, donde Ávila y Segovia destacan entre las provincias con más pernoctaciones, seguidas de Salamanca, Burgos y León. En total, la comunidad contó con más de 3.000 alojamientos rurales abiertos en marzo, consolidando así su posición como referente del sector.
0: Castilla y León ha arrancado la semana con déficit en las reservas de sangre.
1: El Centro de Hemoterapia y Hemodonación alerta de que los grupos A positivo y cero negativo se encuentran en nivel rojo, lo que hace urgente la donación. El resto de grupos sanguíneos está en nivel amarillo, por lo que también se recomienda donar en los próximos días para garantizar el abastecimiento. Desde el Sencil insisten en el llamamiento a la ciudadanía, sea cual sea el tipo de sangre. Donar es fundamental para mantener las reservas y atender las necesidades sanitarias.
0: Y hace unos minutos hemos conocido el fallecimiento de un trabajador en Valladolid tras ser atropellado por un camión en las obras de la AVA-20.
1: Un suceso que se ha producido esta mañana sobre las 11 a la altura del punto kilométrico 10.300 en la capital vallisoletana. La víctima, un operario de unos 60 años, fue arrollada por un vehículo pesado que trabajaba en la infraestructura. Hasta el lugar se desplazaron efectivos de la policía local y nacional, así como una UBI móvil cuyo personal sanitario solo pudo confirmar el fallecimiento.
4: Y va pocos calificativos, a la indolencia.
0: Cerramos la portada con la previsión del tiempo. Javier Pardo.
5: Jornada en la que se esperan lluvias y chubascos más probables e intensos en el tercio norte y este, sobre todo en la montaña, que pueden ir acompañados de tormentas. La cota de nieve baja hasta unos 1.700 metros al final del día en León y Palencia, y también bajan las temperaturas. Hablamos de mínimas entre 4 grados de León y 8 en Salamanca y Segovia, y unas máximas que serán de entre 14 grados de Burgos y 18 de Zamora. Además, no se descartan rachas de viento localmente fuertes o muy fuertes en zonas próximas a donde se producen estas tormentas.
0: Y también hoy, ojo, se recomienda precaución en los cauces de algunos ríos.
5: Y es que la Confederación Hidrográfica del Duero y el Ebro ha alertado sobre la posibilidad de que se produzcan crecidas súbitas en cauces menores y barrancos en buena parte de las cuencas. Se incluyen también las provincias de Burgos y Soria. Por ello, recomiendan a los ciudadanos estar atentos a la evolución de los datos meteorológicos, también hidrológicos, de la Agencia Estatal de Meteorología.
0: Al control técnico está Guillermo Valverde. 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
0: Se lo contábamos en portada. De momento no se ha cerrado el acuerdo para una gobernabilidad entre Partido Popular y Vox. El reloj corre y mientras el presidente de la Junta en funciones, Alfonso Fernández Mañueco, se ha reunido hoy con el director general de Oracle en España, Albert Triola, en un encuentro centrado en el impulso de soluciones tecnológicas en la nube, el máximo mandatario de los socialistas en Castilla y León le ha reclamado celeridad para que la comunidad abandone el punto muerto en el que dice estar situada tras las elecciones del pasado 15 de marzo.
1: Carlos Martínez ha criticado con dureza la situación de la Junta en funciones, denunciando la indolencia, la parálisis, el inmovilismo, a su juicio, del Ejecutivo Autonómico desde el inicio del periodo electoral. Martínez ha señalado que los principales problemas de la comunidad no son la migración ni cuestiones nacionales, sino que lo son la despoblación, el déficit de servicios públicos y la falta de cobertura sanitaria en el territorio. El soriano ha criticado también que el Ejecutivo Autonómico atribuya los problemas a factores externos y ha acusado al Partido Popular de actuar en función de intereses partidistas.
4: Pocos calificativos caben a la indolencia con la que llevamos ya, ¿no?, desde el 15 de marzo, gobierno en funciones desde el 15 de enero. Creo que es tiempo ya de empezar a asumir responsabilidad por parte del Ejecutivo y no dar las espaldas e ignorar los problemas que tiene nuestra comunidad autónoma. El problema de nuestra comunidad autónoma no es la migración ni es la prioridad nacional. Se llama despoblación, se llama déficit de servicios públicos, problemas en la cobertura sanitaria en los 95.000 kilómetros cuadrados, es abandono durante lustros de nuestras infraestructuras sanitarias.
1: Martínez ha afirmado además que las reuniones políticas previstas serán de mero trámite, orientadas a ganar tiempo sin abordar soluciones reales, a su juicio, y ha reprochado al presidente autonómico su falta de diálogo con el Partido Socialista, pese a la mano tendida, dice, por parte de los socialistas.
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0: La gestión sanitaria en Castilla y León afronta el reto de la cronicidad y el envejecimiento poblacional con la enfermería como eje estratégico. Con motivo de su Semana Internacional, el Consejo Económico y Social ha reunido este lunes a los principales referentes del sector en Valladolid para debatir sobre liderazgo, competencias y futuro profesional.
1: El decano de la Facultad de Enfermería de la Universidad, José María Jiménez, ha advertido sobre la complejidad de prestar servicio en un territorio marcado por la dispersión, lo que obliga a reformular el modelo organizativo vigente desde el año 2002.
3: Una población muy envejecida, con alta dispersión. Estamos en de las comunidades autónomas con mayor dificultad, o las regiones con mayor dificultad de toda Europa, no solo en España. Entonces creo que un modelo organizativo en el que la disciplina enfermera asuma esas competencias, sobre todo de no enfermar, que la población sea capaz de no enfermar, evitar un ingreso y mejorar también la promoción y salud de las personas en ese ámbito familiar y comunitario, es fundamental de nuestra disciplina.
1: En esta misma línea, la presidenta del Colegio de Enfermería de Valladolid, Silvia Sáez, ha destacado que la realidad de Castilla y León exige la presencia de una enfermera en cada uno de los consultorios locales para garantizar la educación sanitaria y el seguimiento de pacientes muy medicados.
2: Estamos cercanos a los 3.600 consultorios y ahí tenemos que tener una enfermera en cada uno de ellos. Tenemos que llegar a la población. Si nos vamos al ámbito de hospitalaria, cercano al 70% son personas que ingresan mayores de 65 años y por lo tanto estas personas mayores de 65 años tienen ya una enfermedad crónica seguramente. Por lo tanto, al final estamos teniendo un alto nivel de cuidados en el hospital también.
1: Ambos expertos han coincidido en que más allá de debatir sobre ratios numéricos, el sistema debe evolucionar hacia un modelo donde la disciplina enfermera asuma competencias plenas en la promoción de la salud y la prevención de ingresos hospitalarios.
0: Pues precisamente profesionales de enfermería y las universidades públicas han puesto en marcha la Academia de Ciencias de la Profesión Enfermera en Castilla y León.
1: El presidente del Consejo de Colegios de Enfermería de la comunidad, Enrique Ruiz, ha destacado que este paso representa la consolidación de un proyecto que responde al crecimiento científico, académico, investigador que ha experimentado la enfermería en las últimas décadas.
8: La enfermería de Castilla y León hemos dado un paso muy importante con la constitución de la comisión promotora de la futura Academia de Ciencias de la Profesión Enfermera. Se trata de un proyecto que une la universidad y la profesión para impulsar la investigación, la innovación y el conocimiento al servicio de los pacientes y de la sociedad. La academia nace como respuesta al crecimiento científico que ha experimentado la enfermería y como una apuesta decidida por conseguir y seguir fortaleciendo la calidad y el futuro de los cuidados que ofrecemos los profesionales. profesionales enfermeros en nuestra comunidad.
0: Y Burgos acoge el primer congreso multidisciplinar Sanidad más IA es más, que reúne a más de 250 profesionales para analizar el impacto de la inteligencia artificial en la atención sanitaria.
1: El encuentro aborda cómo esta tecnología puede mejorar diagnósticos, tratamientos y gestión de datos, pero también los retos éticos y la necesidad de formación para los profesionales. Así lo ha destacado la presidenta del sector de Sanidad de CESIF en Burgos, Carmen García.
9: Es un hilo conductor donde los diversos ponentes nos van a dar pues su enfoque, donde vamos a aprender mucho a través de lo que ellos nos cuenten y de toda la tecnología que está avanzando, y tenemos que considerarla como que es una oportunidad y una responsabilidad que tenemos que controlar, tenemos que saber cómo funciona, ya que puede permitir que tanto los diagnósticos, los tratamientos, la gestión de datos se puedan manejar de una manera más eficiente.
0: Eso sucede en Burgos, mientras en Soria la Plataforma por la Sanidad Pública cumple un año de existencia. Raúl Alonso.
10: La organización consolida su crecimiento con la incorporación de nuevos miembros. Recuerda que el acceso a una atención sanitaria pública digna es un derecho básico y denuncia que son muchos los pacientes en la provincia de Soria que sufren las consecuencias de una sanidad que llega tarde y no da respuesta a las necesidades de la ciudadanía. En este sentido, subrayan desde la plataforma que es posible mejorar la gestión de los recursos humanos y económicos si existe voluntad política de ejercer una gestión ágil y eficaz, evitando a su vez los escapes de recursos al sistema privado. Tras un año de trabajo, recuerdan, se ha logrado articular una red autonómica de plataformas ciudadanas por la sanidad pública. En el ámbito institucional, las plataformas han trasladado sus propuestas a distintos responsables públicos, incluyendo un encuentro con la ministra de Sanidad. Además, varias formaciones políticas han incorporado también estas demandas a sus respectivos programas en Castilla y León.
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0: La Junta de Castilla y León destinará hasta 3,5 millones de euros para apoyar a los bares de los pequeños pueblos, considerados espacios clave para la convivencia en el medio rural.
1: La nueva convocatoria, que está abierta hasta el 29 de mayo, se amplía este año a todos los municipios y pedanías con un único establecimiento sin límite de población, aunque tendrán prioridad los de menos de 200 habitantes. Cada localidad podrá recibir hasta 3,000 euros para cubrir gastos como energía, calefacción o internet, siempre que el bar lleve al menos un año abierto y mantenga una actividad mínima semanal. El consejero de la Presidencia, Luis Miguel González Gago, ha destacado que estos locales no solo impulsan la economía, sino que también combaten la soledad y refuerzan la vida social en los pueblos. En sus dos primeras ediciones, esta línea de ayudas ya ha beneficiado a más de 900 establecimientos y la previsión es seguir ampliando su alcance en toda la comunidad.
11: Que protege la demografía, hace que los ciudadanos quieran seguir en nuestros pueblos. Es un elemento clave el hecho de la vida social que se produce en este tipo de locales. Cumple una función social, es el punto de encuentro de todo el municipio. Además de esa función social, cumple también una función incluso asistencial. Evita la soledad no deseada e incluso a veces cumple también una función de salud pública. En el momento en el que un vecino del pueblo que habitualmente toma café, pues ese día no viene a este local, el propio pueblo se moviliza en atención a si ha ocurrido algo o a las necesidades que pueda plantear.
0: Se ha celebrado este fin de semana el Día del Acoso Escolar, una lacra que sigue siendo una realidad en muchos centros educativos y no siempre se detecta a tiempo. Así lo denuncian asociaciones especializadas que reclaman más herramientas de prevención y detección temprana, además de recursos para atender tanto a víctimas como a agresores.
1: Desde la Asociación Española para la Prevención del Acoso Escolar advierten de que el enfoque actual sigue siendo insuficiente y demasiado reactivo, centrado en protocolos que no siempre funcionan. Pero más allá de los datos están las historias personales. Brian Giner sufrió bullying durante más de una década en distintos centros educativos, una experiencia marcada por el aislamiento, los insultos y las agresiones físicas.
12: Yo sufrí 12 años de bullying en 3 centros diferentes, en los 3 se repetían los mismos patrones y en ninguno se abrió ningún protocolo, no había o no existía en aquel momento ningún tipo de medida para poder atajar de manera legal, ¿no?, el acoso escolar, bueno, un poco como ahora, porque tampoco hay ningún tipo de ley. Entonces, mi experiencia la verdad es que pasa por diferentes factores, empieza en infantil por un aislamiento bastante grave por parte de los educadores de aquel momento, luego también por parte de los compañeros.
0: La Real Academia Española celebrará el próximo 14 de mayo un pleno extraordinario en León, abierto al público, con motivo del 900 aniversario del fallecimiento de la reina Urraca I, Santiago Fernández.
13: La sesión tendrá lugar en el Ayuntamiento, en la Plaza de San Marcelo, y será la cuarta vez que la Academia traslada su pleno fuera de su sede. Estará presidida por Santiago Muñoz Machado y contará con la participación de numerosos académicos. León mantiene una estrecha relación con la institución, con tres representantes actuales, José María Merino, Luis Mateo Díez y Salvador Gutiérrez, presente durante la presentación del evento.
14: La Real Academia Española, con este acto, quiere agradecer, bueno, o primero honrar, esa celebración del centenario de Doña Urraca, que consideramos que es un hecho de enorme relevancia histórica.
13: Tras la sesión, los académicos visitarán la exposición dedicada a la Reina Urraca en el Museo de León, en una jornada que busca poner en valor el peso histórico y literario de la provincia leonesa.
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0: Les contamos ahora la historia de Javi, el pequeño salmantino con piel de mariposa, que está más cerca que nunca de mejorar su calidad de vida. La Junta de Castilla y León ha autorizado que pueda recibir un tratamiento pionero, un medicamento que actúa directamente sobre las heridas y que podría aliviar el dolor diario que provoca esta enfermedad. Detrás, meses de trabajo y también de lucha familiar. Ahora comienza una nueva etapa cargada de esperanza. Jorge Riesco.
15: Así nos contaba Carol, la madre de Javi, el niño salmantino que padece epidermólisis bullosa, también conocida como piel de mariposa, cómo ha recibido la autorización para acceder a un tratamiento pionero que podría cambiar su día a día.
16: Al verlo en Andalucía, a ver, lo creíamos más posible, lo vimos más cerca, entonces ya cuando nos han dicho que sí, pues con mucha alegría y esperando que llegue lo antes posible.
15: Se trata de un medicamento innovador que actúa directamente sobre las heridas, favoreciendo su cicatrización y reduciendo el dolor. Eduardo Consuegra es el jefe de pediatría del Hospital de Salamanca.
17: Lleva un virus, curiosamente un virus, el virus del herpes simple tipo 1. Ese virus se modifica genéticamente para que sea portador, se utiliza como un transporte para que se produzcan en las células donde está la lesión. Y entonces, pues, de esa manera se restituye la piel y facilita la cicatrización.
15: De momento, la medicación se le administrará en el hospital, aunque en el futuro podría aplicarse también desde su casa.
16: Valorarán si se lo puedo dar yo en casa, que es donde le hago las curas habitualmente, para que no nos trastoque tanto nuestra vida diaria.
15: Una noticia que supone un rayo de esperanza, no solo para Javi, sino también para otras familias que conviven con esta enfermedad en España, donde el acceso a este tipo de terapias sigue siendo desigual.
0: Nos vamos a ir ahora hasta El Bierzo, porque allí 8 alumnos de distintos colegios de Ponferrada han tomado parte hoy en el Consejo de la Infancia Anual. Francisco Roberto Otero.
18: Durante este pleno simbólico han expuesto los más jóvenes ante el Ayuntamiento de Ponferrada sus principales inquietudes sobre la ciudad. Entre ellas destaca el mal estado de las aceras, la falta de limpieza y la conservación de las zonas verdes. Unas reclamaciones que, según señalan, se mantienen con el paso de los años. El alcalde de Ponferrada, Marco Morala, se hacía cargo.
19: Ponferrada es un proyecto en común en el que todos somos necesarios, en el que nadie sobra. Y, por supuesto, en el que nuestros niños tienen mucho y muy bueno que decir. Son nuestro futuro, pero, desde luego, un futuro que se está forjando desde el presente, desde el día de hoy, con su formación, con sus inquietudes, con su inocencia también, ¿por qué no? Y de todo eso, pues vamos a tomar muy buena nota los componentes del equipo de gobierno del Ayuntamiento de Ponferrada.
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0: Como cada día, la información deportiva nos la trae Eduardo Blanco.
20: ¿Qué tal? Buenas tardes. Noticia de última hora. En estos momentos acaba el sorteo en el Ayuntamiento de Alicante de la fase final de la Copa del Rey de Balonmano, con dos representantes de nuestra comunidad, Balonmano Nava y Atlético Valladolid. No ha tenido suerte el Atlético Valladolid, que se mide al Fútbol Club Barcelona. Partido todavía por concretar en horario, no en fecha. Será el 5 de junio, ese viernes. También el Balonmano Nava se va a medir al Balonmano Cuenca. El que gane de Nava Cuenca se medirá con el ganador del Barcelona Atlético. Atlético Valladolid, como digo, no ha habido demasiada suerte para el equipo vallisoletano. Y del fin de semana destaca, todavía no ha concluido, la jornada número 38, la hará esta tarde con el Almería Mirandés, el empate de la Cultural 2-2 ante el Cádiz, el empate del Burgos 0-0 ante la Real Sociedad B y la derrota del Real Valladolid en Las Palmas ante la Unión Deportiva. En primera ref, el Zamora se coloca tercer clasificado para disputar el playoff de ascenso, ganaba 3-0 a la Deportiva Ponferradina. Y en segunda ref acabó la liga regular. El Numancia va a ser el único de los nuestros que juegue el playoff. Finalmente se salvó el Real Valladolid Promesas, descenderá el Burgos.
0: Pues con la información deportiva llegamos al final de este informativo, pero no se detiene aquí la información. 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
1: Son las 2 de la tarde, es la 1 en Canarias.
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1: Pues ha sido una mañana muy interesante en esta recta final del juicio del caso de las mascarillas. Por fin ha llegado la declaración de José Luis Ábalos, el hombre a quien conoce toda España, o mejor dicho, casi toda.
2: Una cosa es que efectivamente tuviera una confianza política en él, que la tuve, no la niego, es evidente, y otra cosa es que desde el punto de vista personal era un gran desconocido para mí.
1: Y como no le conocía, pues igual, por esto andará tranquilo el presidente del gobierno, Pedro Sánchez, esta mañana. Total, si él nunca jamás se enteraba de nada, estaba en Babia. Le creció la corrupción bajo los pies e incluso en su familia, y él estaba ajeno a todo cuanto sucedía a su alrededor. Bueno, Ábalos ha empezado lamentándose, se duele, ¿eh? Está fastidiado el hombre. Miren que hay cosas que le han divertido al exministro de Pedro Sánchez durante todo este tiempo. Pero lo de convertirse en protagonista de las redes sociales, esto no lo termina de llevar bien.
3: Porque todo esto, pues casi que hay que venir ya, en fin, muy entrenado, ¿no? Porque sin toda esta intimidad tan reventada, ya soy un personaje, soy carne de meme, ¿no? Pero duele, porque yo creo que esa persona tuvo una relación sentimental de verdad.
1: Con Jessica. Se lamenta de que se ría de él en las redes sociales, donde se hace chanza sobre su persona. El hombre que pontificó por la higiene y contra la corrupción en aquella moción de censura tan famosa de 2018 nunca va a poder sacudirse la fama de corrupto y putero que él mismo se ha labrado con tanto empeño. Si Koldo se presentó la semana pasada como un filántropo, cuya única motivación en la vida era ayudar a los demás de manera desinteresada y altruista, hoy el exministro de Transportes, José Luis Ábalos, se ha esmerado en presentarse como una víctima del sistema, un perseguido, alguien que nunca tuvo relación con ninguna trama corrupta y que jamás tocó un solo billete de dinero negro y que nunca, por Dios, recibió una sola mordida.
3: Porque claro, este caso ya tendremos, no sé si tendrá alguna oportunidad final, si es un caso claramente mediático, juzgado hace tiempo, con condena clara.
1: Tiene una condena clara. Al menos desde el punto de vista mediático. Este es un caso juzgado. Hombre, a lo mejor, igual la mejor manera de comenzar una comparecencia en la que te estás enfrentando a 24 años de cárcel no parece que sea cuestionando, si es que acaso es lo que pretendía Ábalos, la profesionalidad e imparcialidad del tribunal que va a emitir sentencia. Aunque lo más probable es que Ábalos sea muy consciente ya de cuál es su futuro, el que le aguarda, y que ya lo dé todo por perdido de antemano. Bueno, por ordenar las cosas, ¿cómo conoció Ábalos a Koldo? Por Santos Cerdán.
3: No conocía a nadie y Santos Cerdán me propuso a Koldo. Él estaba en ese momento retirado y me acompañaba 24 horas al día. Y así estuvimos meses hasta que luego, era conductor, pero también hacía seguridad y atención personal cada vez más intensa.
1: Una cosa cada vez más intensa. Le parecía normal. Le parecía normal a Ábalos. Es que hoy ha explicado durante toda la mañana que es normal que un empresario le pagase el piso, por ejemplo, de esta prostituta con la que entablaba una relación sentimental. Lo que no le parecía normal, según ha explicado, es que Jessica dijera en su comparecencia que cobraba sin ir a trabajar. Este ha sido un momento muy interesante porque todo esto que dijo Jessica en la primera semana del juicio resulta que no nos lo podemos o no nos lo debemos creer. Lo de que iba a cobrar, naturalmente, todos los meses, pero que no trabajaba. O que ella había elegido el apartamento de Plaza de España. O que Jessica no conocía de nada a Víctor de Aldama. Todo esto, Ábalos lo ha atribuido esta mañana a una especie de confabulación, a una especie de conspiración de Jessica, muy cercano con Chaveo, con Aldama. Un pacto soterrado, o tal vez una coacción del empresario con el objetivo de incriminar y meter en problemas al exministro.
3: Jessica dijo que no iba a trabajar sin que nadie le preguntara eso. Dijo que cobraba sin ir a trabajar sin que nadie le preguntara eso. Y que había elegido el apartamento. ¿Alguien le preguntó por eso? Lo dijo de motu propio. Y dijo que no conocía al señor de Aldama. Cuando yo la conocí por él. Estoy convencido, permítanme el atrevimiento, por una persona que la quise. Ella no dice eso si no se la ha coaccionado.
1: Está dolido con Jessica. Él la amaba, José Luis, ¿entiende? Ábalos. Y está dolido con las cosas que ha desvelado Jessica. Solamente ha podido decir esto porque está influido o coaccionado por Víctor de Aldama. Y está dolido también con algunas de las cosas que ha dicho otra amiga suya, ex Miss Asturias, en este caso Claudia Montes, lo que ha dicho durante todos estos meses revelando que tuvo una relación sentimental con Ábalos.
3: Yo esta mujer la vi una vez que me pidió una foto en la calle, y luego otra vez en una ocasión que vino porque estaba haciendo un curso de formación y quiso venir aquí al ministro y compañero a decirle lo contenta que estaba. No la he vuelto a ver en mi vida. No he tenido ningún roce de nada, ni nada.
1: Y ningún roce ni nada. Bueno, metidos ya al margen de las cosas sentimentales de José Luis Ábalos, metidos ya en el asunto de las mascarillas, que es el caso que nos ocupa. Hay un dato que antes de entrar en este tema ha dado José Luis Ábalos, que no forma parte, desde luego, de la causa, pero que sí que puede resultar ilustrativo para entender la compleja relación con la memoria y la verdad que tiene este individuo. Porque para salvaguardar la negligente actuación del gobierno de Pedro Sánchez durante la pandemia, Ábalos ha llegado a decir esto.
3: Me acuerdo perfectamente de ir yo a Valencia a unas fallas 9 de marzo, de tener un acto, de estar ya con aprehensión en los actos públicos. Pero entonces en España todavía no había muertes. Las muertes vinieron casi después del estado de alarma.
1: Esta es una indigna mentira y al mismo tiempo una mentira muy digna del personaje que nos ocupa. El día que entró en vigor aquel estado de alarma en España, que se decretó, por cierto, de forma ilegal el 15 de marzo de 2020, el Ministerio de Sanidad, cuyos datos estaban muy distorsionados por intereses políticos, tenía cuantificados 288 fallecidos y decenas de miles de contagios. Todavía no había muertes en España, dice José Luis Ábalos. Si quiere el ministro que nos mienta con sus aventuras extramatrimoniales, sus amigas, las mordidas y su supuesta corrupción, pero que no venga a contarnos relatos alternativos con lo que tuvimos que vivir durante la pandemia. Porque millones de personas lo pasaron muy mal en España, mientras este señor estaba embolsándose millones de euros gracias a una necesidad básica no cubierta por el gobierno de España, como eran las mascarillas, con las que se forraron presunta y probablemente quienes se están sentando en el banquillo. Que no había muertos con el estado de... Había ya casi 300, señor ministro. Bueno, en la instrucción de esta causa y en la auditoría hecha por el Ministerio de Transportes, figura que cuando José Luis Ábalos estaba al frente, se duplicó durante aquellos famosísimos 38 minutos la compra de mascarillas a través de una orden fechada el 20 de marzo de 2020. Se duplicó la compra a soluciones de gestión de 4 a 8 millones de mascarillas. Y aunque consta en la investigación que existían varias empresas que ofrecían mejor material sanitario y mucho más barato, Ábalos optó por estas soluciones de gestión. Que, por cierto, José Luis Ábalos ha reconocido que la orden por la que se produjo ese cambio de 4 a 8 millones de mascarillas fue directamente suya.
3: Yo doy una orden política.
1: Ábalos dio la orden, pero, y aquí viene lo más enternecedor, no sabía ni con quién contrataba, curiosamente ya es casualidad, que es la empresa que tenía más cercanía con Coldo, pero no sabía con quién contrataba y es que tampoco sabía Ábalos lo que firmaba.
4: Desde siempre entiendo su idea era 8 millones.
3: En función de los datos que me dio la dirección, bueno, en este caso el subsecretario realizado por la Dirección General de Organización e Inspección,
4: ¿por qué
3: me dio una previsión de 8 millones.
4: Entonces, ¿por qué firma la primera orden de 4 millones?
3: Pues porque pensé que era de 8 millones hasta que...
4: O sea, no se dio cuenta de lo que
3: firmaba. Pues yo firmaba normalmente toda la orden desarrollada, no me voy a eso. Entendía que era correctamente la de 30 días, porque esa fue mi decisión, 30 días.
4: 8 millones.
1: 8 millones. Él dijo que se contratase, pero que él no tenía ni la más remota idea. Contrátese, hágase, Y me tapo los ojos porque no quiero saber ni con quién ni en qué circunstancias. Y te lo tienes que creer. Te tienes que creer que una persona que era asesor de máxima confianza del ministro, con quien compartía todo tipo de confidencias porque hasta le seleccionaba a las prostitutas, nunca le contó que tenía una relación estrechísima con una empresa que se dedicaba a mercadear con mascarillas y repartir mordidas.

0: No, no, no, ni mucho menos. No, es porque le pagaban absolutamente todo. Y es verdad, sí, efectivamente, le pagaban todo, hasta la manutención de las prostitutas. Son malos días para el Partido Socialista. Y hay otras causas que también se están investigando al mismo tiempo. Por ejemplo, el caso Leire. A esta hora ya se está publicando que el juez quiere saber exactamente por qué se le pagaron casi 16.000 euros a Leire Díez como periodista en el año 2017. Porque también te tienes que creer que Leire Díez era periodista. Todas estas cosas te las tienes que creer. Si es que al final vamos a estar ante nada más que una acumulación de casualidades. El problema es que, lamentablemente, para todos los implicados, incluido Pedro Sánchez, juntas todas estas casualidades y entonces las casualidades dejan de serlo.
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0: ¿Qué tal, señores? Buenas tardes, bienvenidos a Es Noticia. En el gobierno tiran de argumentario para responder cuando les preguntan por la declaración de José Luis Ábalos en el Tribunal Supremo. Lo han hecho tanto la ministra portavoz, Elma Sáenz, como el ministro del Interior, Fernando Grande Marlaska.
2: Somos los más interesados en que la justicia haga su trabajo. Y mire, nadie está exento de que pueda haber un caso de corrupción y lo importante es cómo se reacciona. Y saben que desde las filas del Partido Socialista la reacción ha sido inmediata, de colaboración absoluta con la justicia.
3: Normalidad democrática, ¿no? Es decir, si hay un procedimiento judicial y en esos parámetros una persona que es acusada en el desarrollo del mismo, pues comparecerá y contestará en los términos que él y su defensa entiendan oportunos.
0: Siempre hemos colaborado con la justicia. Esta es otra de las leyendas urbanas del gobierno de España. Colaboran con la justicia hasta que te das cuenta de todo lo que lo están haciendo para tratar de obstaculizar la acción de la justicia. Por ejemplo, entre otras cosas, la cloaca de Leire. Les habíamos contado, les habíamos dicho, está publicando hasta el Confidencial, que el juez ordena al Partido Socialista la acreditación de un pago de 15.600 euros a Leire Díez como periodista ya por el año 2017. El Partido Socialista, Ferraz, admitió que le abonó esa cantidad y el magistrado pide ahora que le mande la factura. La forma de pago, dice el Confidencial, y en qué concepto especialmente se efectuó este pago, este ingreso. Bueno, por su parte, el ministro de Presidencia y Justicia, Félix Bolaños, ha demandado esta mañana a Víctor de Aldama por haber dicho en redes sociales y en diversos medios de comunicación que contactó con él para sobornarle y comprar su silencio. Bolaños asegura que nunca ha hablado con el comisionista y le pide que rectifique las acusaciones.
4: No conozco de nada a este señor. No he hablado con él en mi vida. No tengo ni su móvil, ni suyo, ni de la persona que dice ser su portavoz. Y por tanto, ante difamaciones tan groseras, ante mentiras tan burdas, la seriedad del Estado de Derecho y de nuestro sistema judicial. Ahora serán los tribunales quienes tengan que tramitar las acciones legales que he interpuesto.
0: En sumar, han intentado esquivar como han podido las preguntas sobre Ábalos y su declaración en el Supremo. El ministro Ernest Urtasun ha tirado también de argumentario como los socialistas. Enrique Santiago, que le acompañaba en rueda de prensa, directamente ha cargado, esto es un clásico, contra el Partido Popular.
5: Nosotros creemos que la justicia tiene que hacer su trabajo hasta el final, investigar hasta el final todo lo que haya que investigar en el caso que afecta a exdirigentes del Partido Socialista en ese caso.
6: ¿Y qué pedimos? Pues que exactamente los tribunales y la policía también puedan hacer su trabajo cuando se persigan casos de corrupción que operan en el Partido Popular. Que el Partido Popular no bloquee todos los mecanismos de investigación del Estado.
0: Desde Podemos han sido un poco más críticos. Su portavoz, Pablo Fernández, cree que es prácticamente imposible que Pedro Sánchez no supiera nada de lo que hacía Ábalos, tanto en la Secretaría de Organización como en el Ministerio de Transportes.
7: Creemos que lo más relevante de esto es que no es el caso Ábalos, sino que estamos hablando del caso Partido Socialista. Es muy difícil de explicar, es prácticamente inverosímil que mientras Ábalos, mientras Koldo llevaban a cabo estas actuaciones, nadie en el Partido Socialista, ni tampoco Pedro Sánchez, supiese nadie de lo que estaba acaeciendo.
0: Pues es verdad lo que dice Pablo Fernández. El problema es que la pregunta que surge a continuación es ¿y por qué lo siguen apoyando? Porque siguen apoyando a alguien que supuestamente tuvo conocimiento de todas estas corruptelas al frente del gobierno de España. En el Partido Popular, por su parte, no albergan ningún género de dudas. Dice el alcalde de Madrid, José Luis Martínez Almeida, que ha quedado claro que Pedro Sánchez sabía todo lo que estaba pasando a su alrededor y que, por lo tanto, tiene que marcharse cuanto antes.
8: Pedro Sánchez es el número uno de la organización criminal. Tu mano derecha, tu segunda mano derecha y el Aizkolari que te guardaba los avales eran una pandilla de chorizos y tú no te enteraste de nada. o dimites por incompetente o dimites por el ser número uno. Por tanto, de esto me quedo con eso. Y en segundo lugar, con que lo que todo el mundo sabíamos, intuíamos, que había financiación ilegal en el partido.

0: Socialista.
1: También Santiago Abascal, presidente de Vox, cree que el juicio a Ábalos y Koldo García está demostrando que el presidente del gobierno estaba al tanto de todo.
2: Más allá de lo que diga Ábalos, lo que diga Koldo, lo que diga Cerdán, lo que tenemos todos muy claro, y es algo de sentido común, es que el número uno de esta trama de corrupción y de esta mafia es Pedro Sánchez. Nadie se cree que Pedro Sánchez no supiera nada de todo eso.
1: En el juicio de la Operación Kitchen, en la Audiencia Nacional hoy ha declarado Félix San Roldán, quien fuera director del Centro Nacional de Inteligencia entre 2009 y 2019. Durante su comparecencia como testigo, ha negado que el CNI participase de alguna manera en la operación montada para robar información al extesorero del Partido Popular y hurtársela, de esta manera, a la acción de la justicia, Luis Bárcenas.
3: El Centro Nacional de Inteligencia no tuvo actividad alguna sobre el caso en el que se me está preguntando. Ninguna. Cero absoluto. El Centro Nacional de Inteligencia actúa siempre con absoluto respeto a la ley y ningún gobierno de ningún color a los que tuve el honor de servir me pidieron que hiciera nada ilegal y esto lo hubiera sido.
1: Las declaraciones de Félix San Roldán. En Aragón hoy ha tomado posesión el nuevo gobierno presidido por Jorge Azcón, en el que Vox tiene una vicepresidencia y tres consejerías. El dirigente popular ha replicado el modelo de María Guardiola en Extremadura, creando otra vicepresidencia para el PP, un cargo que ostenta Mar Vaquero, que va a seguir ejerciendo como portavoz del gobierno. Asegura que ahora todos son un mismo equipo.
4: Ambas formaciones, que ahora ya somos un único gobierno, tenemos claro y en común ese objetivo. A eso nos vamos a dedicar con los matices de cada uno. Pues lógicamente la prudencia será uno de esos principios.
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1: Lunes 4 de mayo, día que nos deja otras noticias destacadas como estas.
6: El Ministerio de Transportes amplía un mes más el plazo para que las víctimas de los accidentes ferroviarios de Adamuz y Lleida puedan solicitar las ayudas correspondientes. Así estará disponible hasta el 4 de junio.
7: Nueva agresión a un funcionario de prisiones. Esta vez ha sido en la cárcel de Valdemoro, en Madrid, donde una trabajadora ha resultado herida cuando intentaba separar a dos presos. Lo ha denunciado el sindicato CESIF.
6: Más de 11.000 policías y unos 2.200 guardias civiles formarán parte del dispositivo de seguridad que desplega a España con motivo de la visita del Papa en junio. También habrá efectivos de los Mossos y de la Policía Canaria.
7: Endesa detectó casi 73.000 fraudes eléctricos en 2025, la cifra más alta en el último lustro. Esto equivale a 200 al día u 8 a la hora. La mayoría estaban destinados a plantaciones de marihuana.
6: Y al menos 3 personas han muerto en un crucero de lujo que partió de Argentina hace unos días y que se dirige a Canarias. Han fallecido por antivirus, un virus transmitido por roedores. Hay otras 3 personas afectadas.
1: En cuanto al tiempo, continúa la inestabilidad en buena parte de España. Las tormentas ponen hoy en alerta a varias autonomías. Son Cantabria, Navarra, el País Vasco, La Rioja, Aragón y Cataluña en el norte. Pero ojo también, porque en Castilla y León y la Comunidad Valenciana hay probabilidad de que haya tormentas fuertes por allí. En el resto de España no hay avisos, pero los cielos están bastante nubosos y es que estamos en primavera, puede llover, por tanto, en cualquier momento. Solamente se salva el sur de la península, donde predominan los cielos despejados. Las temperaturas hoy son muy, muy dispares. En Málaga la máxima es de 29 grados. También en Gerona, Sevilla o Valencia se van a llegar a los 27. En Burgos o en Soria no van a llegar ni siquiera a los 14. Y además el deporte, Guillermo Domínguez, buenas tardes.
8: ¿Qué tal, Juan Pablo? Buenas tardes. Victoria del Real Madrid frente al Español para aplazar el alirón del Barça y de paso evitar tener que hacerle el pasillo a los culés en el Camp Nou. Doblete de Vinicius, que jugó más liberados, y la presencia de Mbappé en el campo. Ojo a esta frase de Arbeloa, que ha sido interpretada como un auténtico palo al francés.
9: No hemos creado lo que es el Real Madrid con jugadores que salen al campo vestidos de smoking, sino con jugadores que acaban con la camiseta llena de sudor, de barro, de esfuerzo, de sacrificio, de constancia.
8: Además, el Villarreal ha confirmado la marcha de Marcelino García Toral, victoria del Rayo en Getafe para dejar atada la permanencia y derrota del Oviedo frente al Betis, que casi le condena al descenso. Esta noche, último partido de la jornada, clave por la salvación, Sevilla-Real Sociedad. Al margen del fútbol, Jannik Sinner arrasó a Zverev para ganar por primera vez el Mutua Madrid Open de tenis, y en Fórmula 1, Kimi Antonelli ha logrado en Miami su tercera victoria consecutiva para ser más líder del Mundial.
1: Dos y 19 minutos de la tarde, 1:19 en las Islas Canarias. Lo primero, como siempre, Tribunal Supremo hoy pendientes durante todo el día de José Luis Ábalos. Y cuidado, que no ha llegado lo más importante, probablemente lo más relevante, que sea cuando tenga que explicar el trasiego, el tráfico de dinero en efectivo en la sede del Partido Socialista. Vamos viendo.
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1: Recta final del caso de las mascarillas. El exministro de Transportes y exsecretario de Organización del PSOE, José Luis Ábalos, ha acudido esta mañana al Tribunal Supremo para ofrecer su particular versión sobre la trama de corrupción en la que él se encuentra inmerso como una de las piezas fundamentales. Pues, si bien es cierto que Víctor de Aldama era el nexo corruptor desde el punto de vista económico, la semana pasada quedó bastante claro a través de la declaración del teniente coronel Antonio Balas que sin la figura política y sin la enorme influencia de la mano derecha de Pedro Sánchez en el gobierno, este entramado criminal nunca hubiera podido tener éxito porque nunca hubieran tenido opción los empresarios de acceder a un dirigente público tan proclive a aceptar mordidas y a la corrupción. Supuestamente, naturalmente. La estrategia de defensa de Ábalos ha sido esta mañana, en todo caso, ir negando uno por uno todos los indicios que la relacionan con la trama de compra de mascarillas, ordenada a través del Ministerio de Transportes, Puertos del Estado, y gracias a la cual se cobraron, según figura en la investigación de la Guardia Civil, importantes mordidas. Ábalos ha afirmado que él efectivamente daba la orden de comprar, pero que no sabía con quién. Y tampoco sabían en qué circunstancias. Además, ha acusado al empresario Víctor de Aldama de haber influido en su exnovia Jessica para tratar de incriminarlo. Así que lo primero que hacemos, como siempre, Tribunal Supremo Miguel Ángel Pérez. Buenas tardes.
13: Buenas tardes. Declaración muy política del exministro de Transportes, José Luis Ábalos, como acusado en la trama Coldo en el juicio que se celebra en el Supremo. Según Ábalos, él no se dedicaba a las adjudicaciones de los contratos de mascarillas durante la pandemia, sino al liderazgo.
14: Yo siempre dije que las mascarillas había que traerlas lo antes posible, que pusieran todos los medios para ello. Ahora, que contraten, tienen que contratar como ellos crean conveniente y como sepan. Yo no he contratado jamás, no he formado parte de ningún órgano de contratación jamás.
13: Ábalos ha intentado desacreditar el testimonio de Víctor de Aldama e incluso ha pedido acciones legales contra el empresario.
14: A mí me parece muy atrevido el haber presentado eso. Porque no hace sino abundar en la farsa, en la impostura permanente de aquella persona que necesita demasiadas credenciales. En poco tiempo ya hemos visto la de Oaxaca, la del cónsul honorario, bueno, luego vino la de Armenia, la carta a Guaidó, la carta de Henry Ramos. En fin, me parece que da sentido a toda una historia de impostura. Queda claro que no la firmé, queda claro que nunca la hice. Pero lo que ya digo es que alguna medida de carácter legal tendría que tomar frente a alguien que se aprovecha de instrumentos del gobierno.
13: Ha afirmado que Jessica Rodríguez declaró bajo coacción en el Supremo. También se desvinculaba del enchufe de la prostituta en las empresas públicas Ineco y Traxatec.
14: A uno no le parece bien verla así, verla sufrir así, verla comparecer aquí y diciendo lo que tuvo que decir. Jessica dijo que no iba a trabajar sin que nadie le preguntara eso. Dijo que cobraba sin ir a trabajar sin que nadie le preguntara eso. Y que había elegido el apartamento. Alguien le preguntó por eso. Lo dijo de motu propio. Y dijo que no conocía al señor de Aldama. Cuando yo la conocí por él. Estoy convencido, permítanme el atrevimiento, por una persona que la quise. Ella no dice eso si no se la ha coaccionado. Ella no puede inculparse de algo si previamente no se le ha dicho, di esto que no te va a pasar nada. Estoy convencido, sí. La conozco.
13: Tiempo también para el victimismo. Según el exministro, él es carne de meme y su causa ya está juzgada y él condenado.
14: Porque todo esto, pues casi que hay que venir ya, en fin, muy entrenado, ¿no? Porque sin toda esta intimidad tan reventada, ya soy un personaje, soy carne de meme, ¿no? Pero duele, porque yo creo que esa persona tuvo una relación sentimental de verdad. Porque claro, en este caso ya tendremos, no sé si tendrá alguna oportunidad final, si es un caso claramente mediático, juzgado hace tiempo, con condena clara.
13: Ábalos ha justificado no haber sacado apenas dinero de sus cuentas bancarias, apuntando que con su vida de ministro le pagaban prácticamente todos sus gastos. Afirma que debe aún todavía a Koldo García unos 33.000 euros. El exministro ha asegurado que cuando hablaban de folios eran folios de verdad y no billetes, porque él es de la cultura del papel. La sesión se reanuda a las 3:30 de la tarde.
1: El papel cuche. Miguel Ángel, a la espera de lo que diga José Luis Ábalos sobre la supuesta caja B del Partido Socialista, ¿has encontrado tú alguna parte que sea la más sólida, si es que hay alguna, de la declaración del exministro?
13: Pues la verdad es que ha negado prácticamente todas las acusaciones, todos los informes de la UCO, se desvincula de la contratación de mascarillas, incluso pues saca pecho, ¿no? Como ya hicieran otros acusados, como si fueran los héroes nacionales que en un momento de urgencia y de necesidad por parte de la población fueron los que consiguieron traer las mascarillas. Desde luego pues ha sido, como decíamos, una declaración muy política y desvinculándose de cualquier presunto indicio delictivo que pesa contra él en esta causa.
1: Y Miguel Ángel, como la fase testifical tiene la importancia que tiene, al menos aquí en España tiene una mayor importancia el análisis documental de pruebas, ¿tú crees que esta declaración hoy a Ábalos le ha servido de algo para tratar de aclarar su oscuro horizonte judicial?
13: Bueno, a diferencia de la declaración de Koldo García, José Luis Ábalos sí que tiene herramientas para hablar bien en público, obviamente, como político que es. Y yo creo que al final, en lo que respecta a la contratación de las mascarillas, ha podido pues sembrar alguna duda en el tribunal respecto al cobro de comisiones, sosteniendo en todo momento que él siguió todos los trámites legales para evitar ser estafados y evitar la malversación de caudales públicos. Con lo cual, pues de momento, en ese aspecto, Ábalos se ha defendido bien.
1: Miguel Ángel, te leemos en Libertad Digital. Gracias. Hoy ha sido especialmente interesante ver la reacción no de Koldo García Izaguirre, que evidentemente siente una profunda admiración por Ábalos, sino que ha sido más interesante quizá la de Víctor de Aldama, que se estaba indignando ante algunas de las cosas que escuchaba por parte de José Luis Ábalos. Paco Cobos, Tribunal Supremo, buenas tardes.
15: Buenas tardes. Efectivamente, Aldama negaba con la cabeza al principio de la mañana y miraba a Ábalos mientras se atusaba la barba esbozando media sonrisa ante su relato interesado. Ahora ya se frotaba la cara, se mostraba cansado y miraba el móvil constantemente abstrayéndose de la declaración del exministro. Koldo, hoy en Polar Azul, miraba atento, serio y concentrado al que fuera su jefe como si lo hiciera con admiración. No es para menos. Ábalos se encuentra tranquilo, arquea la ceja cuando quiere recalcar sus argumentos, está alerta y si pierde el hilo de su relato, para, respira y tras una pausa dramática de 3 segundos recupera lo que iba a decir y sentencia su argumento. Guarda un pañuelo en su mano izquierda que utiliza para frotarse la nariz en algunas ocasiones, se quita y se pone las gafas para leer de cerca y ha soltado alguna carcajada ante las incisivas preguntas del fiscal jefe anticorrupción Alejandro Luzón. Lo niega todo, a veces casi con desidia por tenerse que explicar. Conoce muy bien su relato y argumenta que los informes de la son mil y una casualidades que la Guardia Civil habría armado para incriminarle.
1: Gracias, Paco. Sin duda la actualidad judicial es la que marca la agenda política a esta hora, porque es inevitable que cada acto al que asiste un ministro del gobierno de Sánchez, pues al grueso de las preguntas, vaya en la línea de tratar de sacar algún tipo de declaración sobre lo que está pasando en el Tribunal Supremo. Es lo que ha ocurrido en el acto que ha protagonizado hoy la ministra de Inclusión y portavoz del gobierno, que ha participado en una jornada sobre regularización de inmigrantes. Elma Sáez tira de argumentario. Ha defendido que el gobierno ha puesto sobre la mesa un plan de lucha contra la corrupción, del cual, por cierto, no se ha cumplido prácticamente nada. Asegura que en el Ejecutivo son conscientes de que la corrupción hace daño a todos y supone un descrédito hacia los servidores públicos, por lo que pide respetar los tiempos de la justicia. De forma también sorpresiva, ha defendido una vez más que su partido ya ha actuado con contundencia contra Ábalos, a pesar de que tardaron en echarlo del partido por más de un año.
16: Somos los más interesados en que la justicia haga su trabajo. Y mire, nadie está exento de que pueda haber un caso de corrupción y lo importante es cómo se reacciona. Y saben que desde las filas del Partido Socialista la reacción ha sido inmediata, de colaboración absoluta con la justicia. El Gobierno ha puesto encima de la mesa también un plan de lucha contra la corrupción.
1: En sumar, la estrategia en los socios ha pasado hoy por tratar de desacreditar a Víctor de Aldama después de la declaración en el Supremo en el que señaló a Pedro Sánchez como el número uno de la trama. Ha asegurado Ernest Urtasun que la palabra de Aldama, que además incurre en contradicciones, dice que vale lo que vale. En cualquier caso, tacha de grave el caso de corrupción que se está juzgando en el Supremo y que salpica al Partido Socialista. Pero no es lo suficientemente grave como para romper naturalmente la coalición de gobierno. Se limita el ministro Urtasun a señalar que es prioritario poner en marcha la agenda anticorrupción que pactaron con los socialistas, porque, como decimos, no se ha puesto en marcha.
17: La cuestión de las declaraciones del señor Ábalos... Nosotros creemos que la justicia tiene que hacer su trabajo hasta el final e investigar hasta el final todo lo que haya que investigar en el caso que afecta a exdirigentes del Partido Socialista en ese caso. Ahora bien, también quiero insistir en una cuestión que para nosotros es fundamental y lo decimos siempre. Podemos ir caso a caso analizando lo que sucede en sede judicial cuando se destapa un caso de corrupción, pero también la responsabilidad que tenemos es desplegar esa agenda anticorrupción que tenemos pactada con el Partido Socialista y que tenemos que poner en marcha.
1: En este día hemos conocido que el pasado viernes el ministro de Justicia y Presidencia emprendía acciones judiciales contra Víctor de Aldama porque aseguró en redes sociales que el ministro le contactó para sobornarle y comprar su silencio. Estas acusaciones de Aldama las han calificado de falsas por parte de el ministerio de Félix Bolaños. Es por ello por lo que el pasado viernes presentó una querella contra el conseguidor de la trama Coldo por vulneración de su derecho al honor. Querella en la que asegura que lo han acusado falsamente, a Bolaños, sin ninguna prueba ni ningún fundamento, y que todo se ha hecho con un evidente fin espurio para involucrarle en asuntos en los que no tiene, dice Bolaños, relación alguna. Dice que ni le conoce.
18: No conozco de nada a este señor. No he hablado con él en mi vida. No tengo ni su móvil, ni suyo, ni de la persona que dice ser su portavoz. Y por tanto, ante difamaciones tan groseras, ante mentiras tan burdas, la seriedad del Estado de Derecho y de nuestro sistema judicial. Ahora serán los tribunales quienes tengan que tramitar las acciones legales que he interpuesto. Y permítanme, no quiero dedicar ni un segundo más, porque no merece este señor ninguna atención.
1: Y luego están los argumentos, la falacia ad hominem, que es tan conocida. Se basa en tratar de desacreditar la veracidad que pueda aportar una persona por el hecho de que esa persona tenga algún tipo de antecedente. Esto es lo que vienen haciendo con Víctor de Aldama, que viene colaborando con la justicia aportando pruebas, pues de lo contrario estaría en prisión. Pero para el ministro de Transformación Digital y de la Función Pública, Óscar López, lo que está haciendo Aldama es mentir en todos los sentidos. Dice que, como miente lo de Bolaños, Aldama miente en absolutamente todo.
19: Un ejemplo perfecto de lo que estamos hablando, porque el señor Aldama ha dicho mentiras clarísimas, muy contundentes contra el señor Bolaños. Por lo tanto, un ejemplo concreto. Si todo lo que está diciendo el señor Aldama tiene el mismo peso o la misma verdad que lo que ha dicho sobre el señor Bolaños, es que es un ejemplo maravilloso, perfecto, de acusar a alguien directamente de haber hecho algo que ni de cerca ni de lejos, vamos. Por lo tanto, un gran ejemplo.
1: Es un gran ejemplo, bastante equivocado y bastante erróneo. Entre otras cosas, porque si tuviéramos que aplicárselo, por ejemplo, esto al presidente del gobierno, dirá usted que nos mintió una vez, no que nos miente habitualmente. Quiero decir que ha hecho del cambio de criterio o de la mentira su principal forma de ser, una de las señas principales de su identidad. Si entonces fuera esto aplicable al presidente del gobierno, jamás nos creeríamos nada de Pedro Sánchez. Claro que esto también es complicado hacerlo. Bueno, en la sede del Partido Popular manifiestan que el presidente del gobierno debería estar enterado de todo y que si no lo estaba, ahí también probablemente pueda haber un problema. Calle Génova, Maite Loureiro, buenas tardes.
20: Buenas tardes. El PP se frota las manos viendo al gobierno acorralado por el juicio en el Tribunal Supremo, donde hoy comparece José Luis Ábalos tras hacerlo Víctor de Aldama y Coldo García la semana pasada. El vicesecretario Elías Bendodo aprovecha para señalar a María Jesús Montero, la candidata del Partido Socialista, en plena campaña de las elecciones andaluzas.
21: Claro, es el mismo modus operandi de Andalucía, de la Andalucía de los ERE. La SEPI era el fondo de reptiles de los ERE en Andalucía. Una entidad que usó fondos a discreción y que está en el ajo de todas las corrupciones del gobierno y del Partido Socialista. El actual ministro de Hacienda, que le pregunté la semana pasada, se ha hecho el despistado, tendremos ocasión de volver a preguntarle, pero va a tener que dar muchas explicaciones, tanto él como su antecesora María Jesús Montero.
20: Bendodo evita pronunciarse sobre la Kitchen, recordando que son hechos de hace 15 años, mientras que ahora se juzga la actual corrupción del gobierno.
1: Más cosas. La crónica de tribunales nos deja más titulares porque en la sede de la Audiencia Nacional de San Fernando de Henares se ha retornado también el juicio por el caso Kitchen. Es curioso, pero en el Partido Popular vienen manifestando que evidentemente Pedro Sánchez era el número uno y que tenía que saber absolutamente todo, pero que al mismo tiempo Mariano Rajoy podía no saber nada de la Operación Kitchen. Es el clásico argumentario político. Ante el tribunal hoy ha declarado el que fuera director del Centro Nacional de Inteligencia nada menos que por espacio de 10 años, Félix Sanz Roldán. Ha asegurado que el CNI no tomó parte alguna en esta supuesta operación, que ha dicho también hubiera sido ilegal. Pablo Pardo, buenas tardes.
2: Buenas tardes. El exdirector del Centro Nacional de Inteligencia, Félix Sanz Roldán, ha negado esta mañana en la Audiencia Nacional que la institución que él dirigía estuviese implicada en el espionaje a Luis Bárcenas.
3: El Centro Nacional de Inteligencia no tuvo actividad alguna sobre el caso en el que se me está preguntando. Ninguna. Cero absoluto. El Centro Nacional de Inteligencia actúa siempre con absoluto respeto a la ley y hace lo que le dice su gobierno para proporcionarle elementos de juicio para tomar buenas decisiones. Y ningún gobierno de ningún color a los que tuve el honor de servir me pidieron que hiciera nada ilegal, y esto lo hubiera sido.
2: Su intervención ha estado repleta de interrupciones por parte de la juez, que ha frenado las intenciones de la defensa de Villarejo de realizar preguntas sobre asuntos secretos del CNI. En la jornada de hoy también ha intervenido el empresario investigado en el caso Leire 10, Javier Pérez Dolcet, sobre los audios que tenía en su poder y que aportó a la causa. El empresario ha negado tener contacto con el Partido Socialista para mover audios con interés político y ha señalado que fue amenazado por un guardia civil para que no hablase ni con el PSOE ni con Podemos.
1: Son las 2:35 de la tarde, pausa, y enseguida salimos al estrecho de Ormuz, que por allí las cosas se están poniendo tensas.
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22: Buenas tardes. El presidente de las Cortes de Castilla y León, Francisco Vázquez, iniciará este miércoles y jueves la ronda de consultas con los partidos para designar candidato a la investidura. Un proceso que previsiblemente culminará con la propuesta de Alfonso Fernández Mañueco como aspirante a revalidar la presidencia de la Junta, aunque de momento no existe acuerdo en ese pacto de gobernabilidad entre Partido Popular y Vox. Mientras, el secretario general de los socialistas en Castilla y León ha criticado con dureza la situación de la Junta en funciones, denunciando la indolencia, parálisis e inmovilismo.
23: Pocos calificativos, claro, a la indolencia con la que llevamos ya, ¿no?, desde el 15 de marzo, gobierno en funciones desde el 15 de enero. Creo que es tiempo ya de empezar a asumir responsabilidad por parte del Ejecutivo y no dar la espalda e ignorar los problemas que tiene nuestra comunidad autónoma. El problema de nuestra comunidad autónoma no es la migración ni es la prioridad nacional. Se llama despoblación, se llama déficit de servicios públicos, problemas en la cobertura sanitaria en los 95.000 kilómetros cuadrados, es abandono durante lustros de nuestras infraestructuras sanitarias.
22: La Junta de Castilla y León destinará hasta 3,5 millones de euros para apoyar a los bares de los pequeños pueblos considerados espacios clave para la convivencia en el medio rural. Así lo ha dicho Luis Miguel González Gago, consejero de Presidencia.
24: Que protege la demografía, hace que los ciudadanos quieran seguir en nuestros pueblos. Es un elemento clave el hecho de la vida social que se produce en este tipo de locales. Cumple una función social, es el punto de encuentro de todo el municipio. Además de esa función social, cumple también una función incluso asistencial. Evita la soledad no deseada e incluso a veces cumple también una función de salud pública. En el momento en el que un vecino del pueblo que habitualmente toma café, pues ese día no viene a este local, el propio pueblo se moviliza en atención a si ha ocurrido algo o a las necesidades que pueda plantear.
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1: Son las 2:38 de la tarde.
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1: Quedan 2 semanas escasas para las elecciones en Andalucía y hoy continúan los sondeos que hacen sus apuestas de cara a esta jornada electoral que se va a celebrar el próximo día 17 de mayo. Esta vez le toca al grupo Yolí, donde se prevén malas noticias para el presidente Juanma Moreno, a tenor de lo que los estudios de Demoscopia que han hecho le están aportando. Hasta ahora prácticamente todo le daba mayoría absoluta y presentaban un descenso de Vox, perdiendo incluso hasta un escaño. Pero esta última le otorga una subida a los de Abascal que obligaría a Juanma Moreno a tener que pactar con ellos para seguir en el Palacio de San Telmo. Y además tenemos 2 encuestas con carácter general, en El Mundo y en El País, que confirman la tendencia a la baja de Vox, mientras que Sumar obtendría su peor resultado previsto. Luis Colombo.
4: Un escenario en el que los de Yolanda Díaz, que no se presentará a las próximas elecciones, saldrían muy mal parados por culpa del no a la guerra. El lema favorecería al PSOE, que impediría la recuperación de Sumar y se quedarían solo con 10 escaños y un 6,9% de intención de voto. Eso en el mundo. En el país trasladan la pérdida de votos de Vox de las autonomías al panorama nacional. Los de Abascal perderían casi un punto con respecto a abril y se quedarían en el 17,9% de intención de voto. Pero no impediría, eso sí, que PP y Vox tengan que pactar para que haya gobierno de derechas. Pero volviendo a la encuesta del Grupo Joly en Andalucía, aquí sí que los de Abascal salen bien parados. No solo subirían 3-4 diputados hasta los 17 o 18 escaños, sino que impedirían a Juanma Moreno repetir mayoría absoluta. El PP se quedaría rozando el pleno de unidades con entre 52 y 54 diputados. Por otro lado, a la izquierda, el PSOE obtendría su peor resultado histórico, llegando como mucho a los 28 escaños. Y aunque por Andalucía y Adelante Andalucía solo crezca muy poquito, la valoración de los líderes sigue siendo notable, más el de Adelante Andalucía, donde se confirma que su líder, José Ignacio García, es el mejor valorado por los andaluces. La peor, María Jesús Montero.
1: Y como ocurre desde el pasado 28 de enero, cuando comenzó la guerra en Irán, cada vez que hay un ataque a buques, sean del bando que sea, en el estrecho de Hormuz, las bolsas internacionales se desploman y el precio del petróleo se dispara, previendo una mayor escasez en el suministro. Y, lógicamente, una subida de precios. Esto es exactamente lo que ha ocurrido esta mañana. Irán ha anunciado que ha lanzado dos misiles contra un buque estadounidense cerca de la isla de Yark y después de que este ignorase las advertencias de las autoridades iraníes. Estados Unidos lo ha desmentido. Dice que ninguna de sus embarcaciones ha sido alcanzada. Contradicciones en las versiones e incertidumbre en los mercados, Leticia Vaquero.
6: A primera hora de la mañana, el principal índice español, el IBEX 35, abría en verde con leves subidas, pero a media sesión se ha dado la vuelta cayendo casi un 2%. A esta hora sigue teñido en rojo, pierde un punto y medio hasta los 17.500. El comportamiento es parecido en los principales parques europeos, en Múnich, París o Milán, aunque también tiene que ver con las últimas noticias que nos llegan de las negociaciones entre Estados Unidos e Irán y que han hecho que los inversores hayan empezado a comprar barriles de petróleo por lo que pueda pasar. Además, a pesar de ir conociendo el proyecto Libertad de la administración Trump para que los buques puedan cruzar de manera segura por el estrecho de Hormuz. Tras estas noticias, el precio del barril de Brent se ha disparado por encima de los $114, con alzas del entorno del 4%, y eso que a primera hora partía de los 106, pero recordemos que antes del estallido de la guerra, el barril cotizaba a $70. Desde entonces, inestabilidad, nervios por el desabastecimiento, y es que el cierre del estrecho de Hormuz genera diariamente en Europa un déficit neto de 250.000 barriles.
1: Y hay que prestar atención también a lo que está sucediendo en Perú. Puede pasar o puede dar la impresión de que esto nos pilla muy, muy lejos y que es un asunto al cual no pasa nada por permanecer ajenos. Pero miren, la autoridad electoral de aquel país, Perú, ha informado de que la primera vuelta de las elecciones generales va a ser sometida a una auditoría informática integral. La decisión llega en un momento de altísima tensión política, con el conteo de votos superando el 97% y una disputa sumamente ajustada por el segundo lugar entre el candidato de izquierda Sánchez, de nombre Roberto, y el conservador Rafael López Aliaga, quienes buscan definir quién se va a enfrentar a Keiko Fujimori en la segunda vuelta. Hay sospechas de pucherazo. Corresponsal en Iberoamérica, Martín Higueras, buenas tardes.
7: Buenas tardes. Tres semanas después de la primera vuelta electoral, Perú aún no sabe con claridad quién disputará con Keiko Fujimori la presidencia del país, y es que el caos en la organización de los comicios del pasado 12 de abril ha dejado dudas en varios sectores. Por esa razón, el Jurado Nacional de Elecciones ha dispuesto a realizar una auditoría informática exhaustiva a las elecciones para reforzar la confiabilidad de los resultados electorales tras los problemas logísticos ocurridos en la jornada que alimentaron las narrativas de fraude del candidato conservador Rafael López Aliaga, en especial ante el segundo lugar que por el momento mantiene Roberto Sánchez, representante de la izquierda radical y cercano al expresidente Pedro Castillo, hoy encarcelado por intento de golpe de Estado. Este proceso contará con el acompañamiento del Comité Académico de Apoyo en Materia Electoral, al que se incorporarán expertos nacionales e internacionales en tecnología, ciberseguridad y auditoría de sistemas, para una evaluación técnica de alto nivel, imparcial, calificada y alineada a estándares internacionales, según señala el organismo electoral en un comunicado. De hecho, se espera que este grupo de expertos mantenga el apoyo técnico durante la segunda vuelta electoral del 7 de junio y también en las elecciones regionales y municipales del mes de octubre.
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1: Redacción del diario El Mundo, José Luis Vadillo, jefe de sección. Buenas tardes.
8: Hola, buenas tardes.
1: ¿Qué estáis contando ahora mismo en portada?
0: Pues el asunto principal es el juicio del caso Mascarillas, donde Ábalos se ve con una condena clara, dice, niega los sobornos y se presenta como una víctima. Además, la Fiscalía, sobre este asunto, la Fiscalía considera esencial la colaboración de Aldama para destapar a Ábalos y aflorar la corrupción en el gobierno. Tenemos hoy también panel a escala nacional que recoge que Sumar se desangra en su peor resultado en un año ante el no a la guerra que le da réditos a Sánchez, el cual subiría 8 diputados. También desvelamos que el único fabricante nuclear español se ve empujado a renunciar a proyectos por falta de personal. Y para finalizar, recomiendo leer un avance que hacemos del nuevo libro de Arturo Pérez Reverte, centrado esta vez en sus reportajes de cuando era un joven con mochila y cámara. Hacía coberturas desde El Salvador o Nicaragua hasta el Sáhara. Y desde luego tiene muy buena pinta.
1: José Luis, un abrazo. Gracias, buenas tardes.
0: A vosotros, hasta luego.
1: Sony y 44 están pasando más cosas en España y Radio está allí para contarlas.
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1: Empezando en Aragón, allí los consejeros del gobierno de Jorge Azcón han tomado posesión de sus cargos y el presidente les ha reclamado exigencia, discreción y también prudencia. Juan Saavedra.
8: Se ha invertido mucho tiempo, dice Azcón, en suscribir ese pacto PP-Vox. El presidente aragonés ya no se refiere a él como pacto, sino como el programa político del nuevo gobierno de Aragón. Azcón confía en que la alianza dure toda la legislatura, hasta 2030. Eso sí, Azcón avisa.
9: Llega ahora el momento de la acción. Lo que digamos o dejemos de decir, será con toda seguridad analizado, valorado, abrirá debates, incluso controversias temporales.
8: Vox en Aragón se ha quedado con las competencias necesarias para cumplir sus grandes titulares y eslóganes del programa electoral: desregulación, servicios sociales, agricultura y medio ambiente. Azcón apela a la responsabilidad de todos sus consejeros a que se pongan a trabajar, aludiendo al interés de Aragón y no a intereses partidistas.
1: En Madrid, en la Junta de Portavoces de la Asamblea, la oposición continúa cargando contra el viaje de 10 días de Isabel Díaz Ayuso a México. Lucía Guadalupe.
10: Desde el PSOE de Madrid denuncian la opacidad en los viajes de la presidenta de la Comunidad de Madrid y acusan a Díaz Ayuso de ocultar los costes, evitando que se publiquen en el portal de transparencia. En Más Madrid dicen que lo que ha hecho Ayuso es comprar una invitación a México e irse 10 días de vacaciones, mientras que desde Vox recuperan el argumentario de la prioridad nacional y acusan a la dirigente madrileña de huir. Van a escuchar a Mar Espinar, Manuela Bergerot e Isabel Pérez Moñino.
11: En el portal de transparencia no se publica nada. No sabemos ni quién la acompaña, ni para qué, ni los gastos de alojamiento, de manutención, ni siquiera sabemos los precios de los billetes.
25: Es una vergüenza y también un poco patético, porque al final Ayuso está regalando dinero público a la tauromaquia mexicana para hacerse una agenda internacional que no se justifica por el interés público.
26: Madrid no necesita una presidenta en gira internacional permanente. Necesita una presidenta que dé la cara. Que dé la cara y que responda y que ponga a los españoles primero.
10: Frente a ellos, la postura de la Comunidad de Madrid y del Partido Popular madrileño es la de defender la utilidad del viaje de la presidenta, que ya se desplazó a México en 2024, y remarcan que en lo que va de legislatura, la presidenta solo se ha ausentado del Pleno en un par de ocasiones, en contraposición, dicen, a un Pedro Sánchez que lleva años sin pisar el Senado.
1: Con las elecciones en Andalucía a la vuelta de la esquina, hay una noticia llamativa, curiosa. En Lepe solamente hay carteles electorales del Partido Socialista. Curioso, este es un ayuntamiento donde gobierna y además desde hace tiempo el Partido Popular. Laura Montes.
27: Desde hace más de 30 años hay un acuerdo en Lepe para que cuando una campaña electoral coincida con la celebración de la Romería de la Bella no se coloquen carteles hasta que no termine la fiesta. En este caso, los tres partidos políticos con representación municipal, PP, PSOE y Vox, decidieron que la campaña en el pueblo empezaría el 12 de mayo, cuando terminara la romería. Sin embargo, el Partido Socialista sí que ha colgado sus carteles en el primer día de campaña. Fuentes del PSOE indican que esta decisión no la ha tomado la agrupación local y que se va a gestionar la retirada. Aunque lo cierto es que no solo en Lepe hay polémica por la pegada de carteles. También en Sevilla capital, el PSOE y Por Andalucía se han quejado por la retirada de algunos de sus carteles por parte de los operarios municipales. El ayuntamiento explica que se hace por cuestiones de seguridad.
28: Esto se ha debido a que algunos se encuentran en espacios no autorizados, se han colocado sin permiso
12: o de forma que no garantice la seguridad de los viandantes.
27: Izquierda Unida y PSOE han denunciado esta retirada de carteles. Desde el Partido Socialista aseguran que la Junta Electoral de Zona ha admitido a trámite su queja.
1: Más cosas. Buscan a una niña sustraída por su familia biológica en un punto de encuentro en Oviedo, José Manuel Arrea.
13: La Policía Nacional ha puesto en marcha un operativo para localizar a una niña de 5 años a la que su familia biológica se llevó hace unos días de un punto de encuentro familiar en Oviedo. El dispositivo de búsqueda se puso en marcha tras la denuncia presentada el pasado jueves por la Consejería de Derechos Sociales y Bienestar, según han apuntado fuentes de la Jefatura Superior de Policía de Asturias. La menor vivía con una familia de acogida y mantenía contactos con su familia biológica en un punto de encuentro del que fue sustraída. Fuentes de la consejería han apuntado que la sustracción de la menor se produjo después de que la familia biológica agrediese a una educadora que estaba supervisando el encuentro en las instalaciones de una entidad especializada en el seguimiento de los procesos de acogida.
1: Y una cosa más, el alijo de cocaína apresado este fin de semana al sur de Canarias a bordo de un carguero con bandera de las Islas Comores podría llegar a superar los 30.000 kilos, 30 toneladas, y esto lo convertiría en el mayor aprendido hasta la fecha en nuestro país. El mercante de nombre Arconian fue interceptado por un barco de la Guardia Civil frente a las costas del Sáhara Occidental. Había partido desde Sierra Leona con rumbo declarado a Libia. El ministro del Interior, Grande Marlaska, no ha querido especificar la cantidad que se puede incautar una vez haya finalizado la inspección del buque.
14: No se saben cantidades de droga, ya sabéis que es un alijo que por las primeras observaciones es uno de los más importantes, diría, no solamente a nivel nacional de incautación, sino a nivel internacional. Esperemos a que se materialice. En el día de hoy se va a realizar el registro del buque y ahí se va a poder determinar.
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1: Guillermo Domínguez, ¿qué tal? Buenas tardes.
29: Hola, Juan Pablo, muy buenas.
1: Este ha sido un fin de semana con muchos frentes abiertos. Anoche en Cornellá ganó el Madrid, lo hizo frente al Español con doblete de Vinicius y se aplaza el Alirón. Los culés también cumplieron. Un día antes en Pamplona van a ser matemáticamente campeones si puntúan en el Clásico del próximo domingo en el Camp Nou.
29: Pues efectivamente, Juan Pablo, la distancia entre Barça y Real Madrid sigue siendo de 11 puntos cuando restan 4 jornadas para el final del campeonato, así que todo lo que no sea una victoria de los blancos en el Clásico del Camp Nou va a dar matemáticamente el título al equipo azulgrana. Un Real Madrid que anoche ganaba 0-2 al Español con doblete de Vinicius Junior. Álvaro Arbeloa, después del partido, mandaba este mensaje a sus jugadores, en lo que ha sido interpretado como un dardo en toda regla a Kylian Mbappé.
30: Cuando uno habla de qué es el Real Madrid y cómo se ha construido el Real Madrid, pues yo creo que no hemos creado lo que es el Real Madrid con jugadores que salen al campo vestidos de smoking, sino con jugadores que acaban con la camiseta llena de sudor, de barro, de esfuerzo, de sacrificio, de constancia, y como este equipo siempre trae a los mejores jugadores del mundo, y cuando entienden lo que es el Real Madrid, cuáles son sus valores, qué es lo que lo ha hecho grande, pues se junta el talento con el compromiso y el esfuerzo, y eso hace que seamos el mejor equipo del mundo.
29: No jugó Mbappé en Cornellà del Prat, ha vuelto el francés esta mañana a Valdebebas, después de la polémica escapada a Italia junto a Esther Espósito, su pareja, que sigue trayendo cola al estar lesionado. Veremos si finalmente llega tiempo para el Clásico ante todas esas voces que apuntan que el futbolista no va a jugar más esta temporada con el Real Madrid para intentar llegar en las mejores condiciones con la selección francesa al Mundial. Quien parece que tampoco va a jugar más con el Real Madrid es Ferlán Mendy. Anoche el galo sufría su quinta lesión de la temporada. Se dice pronto, solo pudo aguantar en el campo 15 minutos. Un Ferlán Mendy que apenas ha jugado 9 partidos esta temporada con el Real Madrid. Y además en el radio venimos informando de esa reunión inminente entre Florentino Pérez y José Mourinho. Según hemos podido saber hace unos minutos, ya está todo acordado y esa reunión va a tener lugar mañana en Lisboa. Todo sigue su cauce en esas intenciones del Real Madrid para que Mou vuelva a sentarse en el banquillo del Santiago Bernabéu. Y de un entrenador a otro, el Villarreal acaba de confirmar un adiós cantado como es el de Marcelino García Toral. Después de 3 temporadas en esta segunda etapa. Gracias de corazón, Marce, por todo lo que has dado a este club y a esta afición. Te deseamos lo mejor en tus futuros proyectos deportivos, le ha dicho el club castellonense al técnico asturiano. Se va Marcelino García Toral del Villarreal. Además, hay que destacar esa victoria al Rayo Vallecano en el Coliseum ante el Getafe, 0-2, para dejar atada la permanencia antes de afrontar el encuentro de vuelta de semifinales de la Conference League frente al Estrasburgo. A falta de 4 jornadas para el final del campeonato, los franjirrojos suman 42 puntos, 8 por encima del descenso, así que están virtualmente salvados. Pasaba por sala de prensa José Bordalás al técnico azulón. Le preguntaban por el partido trabado por parte del Rayo. Dijo que su rival hizo el encuentro que le convenía y que solo pide que cuando el Getafe haga lo mismo no se le señale.
0: Ha habido poco juego, muchas faltas, sobre todo jugadores que se quedaban en el suelo, que se tardaba mucho en sacar y bueno, entraba dentro de lo posible. Al final se están jugando mucho y yo solo lo único que pido es que cuando el Getafe no es que lo haga habitualmente, pues no se nos señale, ¿no? Y bueno, hay que respetar a todos. El Rayo ha hecho el partido que le convenía y bueno, ha tardado mucho en sacar, ha tardado mucho en reanudar el juego. Bueno, al final forma parte del fútbol.
29: Más resultados de ayer: Celta 3, Elche 1, derrota del equipo de Eder Sarabia en un partido en el que William Zuberberg dejaba un taconazo maravilloso en el tercer gol celeste. Y Betis 3, Oviedo 0, doblete del Cucho Hernández y el equipo Carballón, que ya huele a segunda, ya lo saben, colista con 28 puntos ahora mismo, a 6 de la salvación. Y esta noche a las 9 se cierra la jornada con el partido Sevilla-Getafe. Se la juega el equipo andaluz, donde Luis García Plaza pide al sevillismo que esté más unido que nunca. Mañana la Champions a las 9 en el Emirates Stadium de Londres, Arsenal-Atlético de Madrid, con todas las espadas en alto después del 1-1 de la ida. El Cholo Simeone se ha llevado a tierras británicas a un total de 25 jugadores, incluyendo Julián Álvarez, Sorloz y Juliano. En tenis, victoria de Jannik Sinner frente a Alexander Zverev por 6-1 y 6-2 en solo 58 minutos para terminar conquistando el Mutua Madrid Open. Es el primer título en Madrid del italiano, que se ha convertido en el primer tenista que gana 5 títulos de Masters 1000 de forma consecutiva. Además, baloncesto, destacar ese auténtico recital de Mario Hezonja en la espectacular victoria del Real Madrid por 131 a 123 frente a Lucán Murcia en la prórroga, en el partido con más puntos de la era ACB, con un total de 254. 40 puntos logró el croata, con 11 rebotes, 6 asistencias y 53 de valoración. Y en Fórmula 1, tercera victoria consecutiva de Kimi Antonelli al ganar ayer el Gran Premio de Miami, mientras que Carlos Sainz terminaba noveno y Fernando Alonso lo hacía en decimoquinta posición. Reconocía el guaje el asturiano, que está ahora mismo años luz de sus rivales por culpa del coche. Mejor le fueron las cosas a Carlos Sainz, terminando en ese top 10. Destacamos, Juan Pablo, la próxima carrera, hay que esperar todavía un poquito más, el próximo 24 de mayo en Canadá.
2: Gracias, Willy, hasta luego.
29: Hasta luego.
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6: Son las 3 de la tarde, las 2 en las Islas Canarias.
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0: Vamos a volver a Oriente Medio porque Irán pide a Estados Unidos que abandone sus demandas que tacha Teherán de poco razonables, Noelia Bautista.
1: Partes del conflicto en el día en el que se desmienten además mutuamente sobre el posible ataque iraní a un buque estadounidense que trataba de acceder al estrecho de Hormuz. Pues bien, sobre las negociaciones, el gobierno de Irán acaba de asegurar que Estados Unidos mantiene su costumbre de exagerar, y esto es literal, y presentar demandas poco razonables. Es por ello por lo que advierte de que si no las abandona no se podrá lograr un acuerdo. De igual forma, sostiene Teherán que la falta de entendimiento deriva de las acciones destructivas, dice, y las continuas violaciones de los tratados por parte de Washington. Esta falta de entendimiento mantiene el petróleo al alza en los mercados, el barril de Brent en estos instantes por encima de los $110. De vuelta a nuestro país, el Ministerio de Inclusión, Seguridad Social y Migraciones alerta de bulos en el proceso de regularización extraordinaria de migrantes que ha emprendido el Gobierno y que acaba el 30 de junio. Desde el departamento de la ministra Almasaiz niegan que encarezca el mercado de la vivienda, mientras la propia ministra ha cargado contra las críticas de algunas autonomías a las que acusa de señalar a los migrantes por el propio abandono de los servicios que prestan.
2: Hay quien está interesado en crear esa preocupación, en culpar a las personas migrantes de esa irresponsabilidad de presidentes o presidentas de comunidades autónomas que no dimensionan los servicios públicos a las personas que tienen que atender. Me parece una contradicción manifiesta el celebrar las cifras de afiliación, precisamente por la mano de obra muchas veces extranjera, y sin embargo dejar morir los servicios públicos con privatizaciones para luego culpar a las personas extranjeras de esa falta de servicios públicos en cosas que son competencia de las comunidades autónomas.
1: Para el líder de Vox, con esa regulación de migrantes, el PSOE no está más que dando la cara, porque asegura que lo que busca es asegurarse su respaldo. Insiste también Santiago Abascal en defender el concepto de prioridad nacional que han impuesto al PP en sus acuerdos de gobierno autonómicos.
3: Yo estoy muy agradecido al PSOE porque se quite la careta de esa manera y diga a todos los españoles que se ha convertido en el partido enemigo del pueblo español. En el partido que, con la excusa de la igualdad ciudadana, le dice a los españoles una mentira. Y les dice que cualquiera que acaba de llegar es ciudadano. No, los ciudadanos son los nacionales en nuestra Constitución y en cualquier sitio donde la gente tenga sentido común y sentido patriótico. Y por lo tanto, no es de recibo que los que acaban de llegar pasen por encima de los españoles o de personas que llevan mucho tiempo en España trabajando y que también se están sintiendo discriminadas por este proceso.
1: En el día en el que han tomado posesión de sus cargos los nuevos miembros del Gobierno de Aragón, acabamos de conocer también que el presidente de las Cortes de Castilla y León acaba de convocar a los partidos con representación parlamentaria autonómica una ronda de contactos entre el 6 y el 7 de mayo antes de proponer al candidato Juan Pablo a la presidencia de la Junta. Francisco Vázquez apura así el plazo, mientras el PP y Vox siguen negociando un pacto de gobierno.
0: Repasamos las portadas de la prensa europea con ayuda de la Comisión. Aitana Sánchez, cuéntanos.
4: Buenas tardes. A Gran Bretaña se le dice que pague 1.000 millones de libras al año a la Unión Europea después del reinicio, según el diario The Times. Starmer está presionado por la demanda de acceso único al mercado. Por su parte, el diario Le Monde abre con que a 6 meses de las elecciones de mitad de mandato en Estados Unidos, el presidente está sufriendo reveses que están interrumpiendo el impulso observado desde su regreso al poder. Trump declaró que las hostilidades en Irán habían terminado. Las consecuencias de la guerra en los precios de la gasolina inquietan a los estadounidenses. El republicano también ha sufrido varios reveses legales, en particular en lo que respecta a los aranceles aduaneros, una piedra angular de su política económica. No obstante, lanzó la amenaza de una nueva guerra comercial con Europa dirigida a las importaciones de vehículos, un sector crucial para Berlín. Alemania, uno de los principales objetivos de la ira de Donald Trump, también verá la retirada de 5.000 soldados estadounidenses. Y por último, el diario Le Figaro se fija en que Trump está mintiendo al Líbano bajo presión para forzar negociaciones. Las fuerzas de defensa de Israel están extendiendo sus operaciones contra Hezbollah al sur del Líbano, lo que complica la situación para Beirut.
0: Es todo por nuestra parte. Nos marchamos. Gracias por haber compartido aquí las noticias con nosotros un día más aquí en la Sintonía de Radio. Hasta luego.
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¿Qué tal, amigas, amigos? Buenas tardes, bienvenidos. Son 7 los minutos que pasan de las 3 de la tarde. Primer programa del mes de mayo, el mes de las flores. No es la primera intervención de esta redacción de deportes en el quinto mes del año, porque ya sabéis que ayer estuvimos acompañándoos con el partido barra tostón que se soltó el Real Valladolid en el Estadio Gran Canaria ante la Unión Deportiva Las Palmas. Nueva derrota, nueva mala imagen de este Real Valladolid, y ya van no sé cuántas esta temporada. Bueno, el caso es que de momento el equipo sigue a 7 puntos del descenso. Digo de momento porque el Mirandés tiene que jugar esta tarde, lo hace ante el Almería. Veremos a ver qué es lo que consigue o no el conjunto de Anduba. Todo esto para lo de ayer en Las Palmas, finiquitar un fin de semana que ha tenido sus luces y sus sombras, como suele ser habitual. Por ejemplo, en el lado positivo tenemos al Real Valladolid Promesas, que conseguía ayer la victoria 2-0 ante el Burgos B en la última jornada de la Liga, y que también junto a los otros resultados conseguía la salvación. No tendrá que jugar fases de permanencia ni nada que se le parezca, porque, como me recordaba ayer sabiamente Carlos Pérez, es el mejor de los equipos quintos por abajo de los grupos, con lo cual se ha salvado por este factor. Así que borrón, cuenta nueva, y a preparar la temporada 26-27 para el conjunto filial. Veremos a ver si confirman o no. No tienen por qué, o a lo mejor sí, a Javier Baraja. En el grupo octavo de la tercera división ha perdido el Atlético Tordesillas, y qué más da, evidentemente, ya ascendido desde hace un par de jornadas, conseguido el gran objetivo, y ganó el Club Deportivo Mojados. Ojo, porque en la última jornada va a estar muy muy emocionante. Tendrá que ganar el Club Deportivo Mojados y esperar a que pinche el Unionistas B, un Club Deportivo Mojados que va a recibir a la Virgen del Camino en el Estadio Municipal de Mojados. Así que muy pendientes, sí, de lo que haya que hacer, pero evidentemente también pendientes de lo que haga Unionistas. Está empatado ahora mismo a puntos, 28. Así que un empate, siempre que pierda Unionistas, serviría para quedarse en la categoría. Además, parece que no va a haber arrastres ni cosas.

0: otros que pueden hacer borrón y nueva cuenta. En fútbol femenino, ayer por la tarde estábamos pendientes también de lo que sucediera en Los Pinos, en Simancas, en ese playoff de ascenso, partido de ida entre el Villa de Simancas y el femenino Fuensalida. Empate a cero en el marcador, no fue un buen partido y no fue un buen resultado, 0-0, con lo cual la eliminatoria se va a resolver allí en tierras manchegas el próximo fin de semana. Esto en cuanto a fútbol se refiere, insisto, en la jornada 38 todavía hay que cerrar con ese Almería-Mirandés de hoy a las 8:30 de la tarde. En el panorama polideportivo, baloncesto con el punto y final. No queríamos que hubiera sido así, pero es el final de la temporada para el Ciudad de Valladolid. Ganó 87-76, pero esa distancia de más 11 no pudo más que minimizar la distancia conseguida por el Giria en el partido de ida. En el cómputo global, los mediterráneos mejores, se acabó por lo tanto la temporada para el conjunto de David Barrio. Analizaremos mañana tranquilamente en el programa cómo ha sido y si estamos decepcionados o no, o si esta es la primera piedra de un proyecto que tiene que evidentemente continuar y potenciarse. En balonmano, Liga Sobal, se disputó la jornada 27, fuera de casa el rendimiento sigue estando muy por debajo de lo que habíamos visto en la primera vuelta. Cayó ante Balonmano Ciudad Real el Atlético Valladolid, lo hizo 33-30, ahora mismo el equipo es séptimo a falta de tres jornadas para el final. Por cierto, esta mañana, este mediodía, en el Ayuntamiento de Alicante, sorteo de la Copa del Rey de balonmano. ¿Sabéis a quién quería que no le tocara el Atlético Valladolid? Pues ¿sabéis a quién le ha tocado? Pues eso, el mismo, el Fútbol Club Barcelona. Con él se tendrá que medir el viernes 5 de junio para intentar pasar a semifinales. El equipo que todo el mundo quería eludir, pues es el equipo que le ha tocado al Atlético Valladolid. En la Liga Femenina, en el play-down, o como a mí me gusta decir, fase por la permanencia, tercer partido y tercera derrota de las chicas de Salva Puig, que se han complicado sobremanera. Balonmano Elda 29, Balonmano Aula 20. Ahora mismo están a un punto del descenso. Este fin de semana no se juega la liga porque hay copa. Ahí estará el equipo de Salva Puig, que tiene que medirse al Atlético Veravera, con lo cual prácticamente igual que lo que estábamos diciendo en la copa masculina, ¿no? El 16, día 16, próximo fin de semana, el equipo de Salva Puig viaja hasta Lanzarote, que es el equipo que está un puesto y un punto por debajo. El equipo que ahora mismo descendería de categoría. Es decir, o ganas en Lanzarote, o la verdad es que te has convertido al 90% en el candidato número uno para descender de categoría. Y un último resultado, que en este caso es positivo, el del CPLV Panteras en la final de la Liga Élite Femenina de Hockey Línea, que consiguió la victoria en los penaltis ante el Zen Patins. Primer paso para un título que tendrá que intentar en la cancha del conjunto catalán. Así que todo esto ha dado de sí el fin de semana deportivo, todo esto nos ha dejado este en el que ya muchos se despiden, Real Valladolid Promesas, el juvenil, el baloncesto, en fin, poco a poco se va acabando todo, aunque el fin de semana que viene compensamos con el rugby, porque tendremos división de honor en esa eliminatoria que ha metido en el mismo partido a los dos equipos de Valladolid en el típico solo puede, bueno, solo va a quedar una. 14 minutos sobre las 3 de la tarde, sintonía deportiva de ESN Radio. En un ratito, a la vuelta de la publi, nosotros lo que vamos a hacer es futbolear un lunes más, en este caso en la jornada 38.
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0: 3 de la tarde, 16 minutos. La vida no es la misma sin fútbol. Hay veces que para bien, hay veces que para mal. Desde luego que sí. Señores, buenas tardes.
1: Muy buenas tardes. Muy
2: buenas tardes.
0: Alberto, Carlos, Juan Carlos, Julio. Bueno, pues la verdad es que decíamos ayer en la retransmisión, estaba con nosotros Carlos y Juan Carlos, que habíamos probablemente visto uno de los peores partidos de la temporada, sin lugar a duda, del Real Valladolid, ¿no?
3: Bueno, uno más de los de fuera de casa. Yo no sé con qué quedarme. Hay que acordarnos que hemos perdido 5-0, 5-1 en Granada, por ejemplo. Bueno, 5-1, ¿verdad? Hemos hecho partidos fuera de casa bastante parecidos. Lo que pasa es que, bueno, ayer el resultado está ajustado, porque, bueno, encima metes un gol ahí medio de córner en a 10 minutos del final y todavía tienes posibilidades con el remate este de cadera de Tomeo y la de este Locher, la de Locher al final,
0: ah,
3: de cabezazo,
0: sí, ni me acordaba.
3: El paradón del portero este.
0: Ah, sí.
3: Que luego me dicen que el fuera de juego, yo no me fijé, que el fuera de juego no era de la jugada sino el rechace, que lo que pitó era el no sé, pero bueno, es igual. Que bueno, al final estás dentro del partido, lo cual encima, bueno, pues sirve para autoengañarse, para salir a la rueda de prensa, que no la he escuchado, pero seguramente haya salido a decir que
2: ni la escuches.
3: Que hemos estado en el partido y que todo muy bien.
0: Ya. Juan Carlos, pues eso, que las sensaciones, no 24, pero unas cuantas horas después, siguen siendo las mismas.
4: Siguen siendo las mismas y es que yo, me vais a llamar pesado, pero es que es más de lo mismo de toda la temporada. Tenemos eso, exacto, soy un pesado. Que eso, que es el mismo equipo, no hemos conseguido sacarle más rendimiento del que tiene, y la clasificación es así de pejiguera y es así de cabezona. Y es más pesada que yo, porque mira, nos tiene luchando por el descenso. Cosa que en esta ciudad parece que todo el mundo se rasga las vestiduras, pero es que es así. O sea, la clasificación de la regularidad al final te pone donde estás.
0: Tal cual.
4: Y estamos donde merecemos por juego y por puntaje estar. Y ya está, y no hay más. Y el que quiera autoengañarse diciendo que si podíamos haber estado, pues claro, pues eso es el cuento de la lechera, de poder, de querer, de pues. Pero no estamos en esa transición y podemos dar gracias a Dios de que no estamos más abajo y podemos dar gracias a Dios de que no estamos luchando por cosas todavía más terroríficas como estar metidos en los tres últimos e intentar salir de ahí, ¿no? Con lo cual, bueno, pues hay que apostar todo a lo que queda, todo lo que queda para ganar Zaragoza. Y que los resultados sean favorables y salvarnos ya y empezar a pensar en el año que viene.
0: Uh-huh. Ha dicho dos cosas interesantes que luego, en cuanto acabemos la primera ronda.
4: He dicho cosas interesantes.
3: Encima dos, ha dicho.
4: Encima dos, fíjate tú.
0: Sí, quiero incidir en ellas.
4: A poner hoy San Juan Carlos.
0: Desde luego que sí. Julio, ¿qué te dejó el partido aparte de mal cuerpo?
2: Y aparte de mal cuerpo, me dejó pues lo que estamos viendo todo. Toda la temporada, vergonzoso, pone el calificativo que quieras, pero me da la sensación de que Escriba no tiene capacidad de reacción, porque en la rueda de prensa dice que ese no era el plan que tenía preestablecido. Pues si no tienes ese plan preestablecido, cámbiale. Y resulta que le cambia a partir del minuto 60 y tantos. O sea, si no es tu plan y ves que no están saliendo las cosas, haz algo. Yo creo que...
0: partido estaba, perdóname que te corte, para hacer un Mendilibar.
2: Sí, sí.
0: En el minuto 30.
2: Claro, dos, es que este y alguno más. Uh-huh. Pero yo no sé si es que quiere tener a la plantilla contenta, al vestuario tranquilo, o es que este hombre... no quiere meterse en más problemas y bueno, pues así nos va. Es que hemos tirado los partidos de casa con Escriba, han sido todos fiaos a que el contrario fuera peor que nosotros, que no metiese un gol y a ver si nosotros teníamos la casualidad de acertar con alguno. Y a mí me parece que hemos llegado a esta situación por dejadez del entrenador. Perder en León como se perdió, a mí me parece algo fuera de lo normal. Perder contra
0: Andorra,
2: contra el Mirandés y perder contra el Andorra me parece no competir, y cuando sales a no competir lo normal es que pierdas. Creo que este entrenador está amortizado, él mismo lo dijo, que si no se contaba con él, que era mejor que se lo dijeran, que no había ningún problema en no renovar o romper el contrato que tiene establecido para continuar el año que viene. ¿Y cómo lo tendrá que ver para decirlo? Porque da la sensación de que no quiere continuar.
0: Bueno, en esta casa también el mismo entrenador dijo que le ilusionaba un proyecto, la apertura de un proyecto.
2: Pues ¿cómo tiene que ver el proyecto para decir que, bueno, si le liberan no pasa nada? Es más de lo mismo, que si es que el proyecto va a ser más de lo mismo.
4: Las declaraciones de que hace mención Eduardo son 24 horas antes de las que le dice a Eduardo que le ilusionaría un proyecto y tal. Sí, sí. 24 horas antes dice que él no le importaría, con lo cual él, yo estoy muy en contra de lo que dices, de que este entrenador está amortizado, pero si lleva nada y menos aquí, ¿qué hemos amortizado de Fran Escribá? O sea, un tío que tiene el currículum que tiene, un tío que tiene todo lo que que tiene ascensos, que ha jugado en primera división, pero ¿qué queremos? A Mourinho, no. Y le íbamos a poner pegas. ¿Qué queremos? De verdad, decirme qué queremos, porque es que desde Pacheta aquí no nos vale ningún entrenador, ninguno. ¿Pero qué queremos?
2: A ver, que la plantilla no
0: se
2: es...
0: ¿Carlos ha puesto a jugar al solitario o...?
3: No.
2: La plantilla...
0: en el momento en que ha oído no renovación Escribá o algo así.
2: Vale, la plantilla no es la ideal.
4: Pues entonces,
2: pero
4: le echamos la culpa siempre al mismo, al entrenador.
2: Pero es que ayer él dice que el plan no era el que él tenía, claro, diseñado.
4: Y se le estropea la lesión del Jaguar.
2: Bueno, claro. Si tú lo ves así, pero es que claro, antes de la lesión del Jaguar podía haber tomado otras medidas. Tú, de todas maneras, llevas a un chaval.
4: Muchas medidas.
2: Llevas a un chaval que necesita.
4: Messi, teniendo Maradona, y seguro que tampoco lo
2: que se le quitas al promesas porque entiendes que te puede hacer falta, ¿vale? Sí. Y no juega ni un minuto, cuando vimos que si juegas,
4: eso es lo único que no me gustó,
2: es si juegas como los últimos 15 minutos que le metiste a Las Palmas en su corral.
4: Pero
2: ¿vale?
4: Para eso tienes que tener otros medios centros, no los que con los que saliste.
2: Pero es que
0: la justificación de él en rueda de prensa es que no juega Carvajal, que claro, lo tenían previsto, porque hay dos jugadores que piden el cambio por lesión.
2: Sí, claro. pero que si antes de que se lesione tú haces otros cambios, me parece a mí que si ya está Carvajal fuera, tendrás que hacer otros cambios para que el equipo compita. De todas las maneras, la plantilla no es la adecuada para competir. Fiarlo todo a ganar al Zaragoza no me parece lo más lógico. Haber tirado partidos como se han tirado partidos, saliendo a empatar, a ver si por casualidad sumábamos algo, me parece ya la mentalidad de los jugadores. Y porque estos jugadores, aunque ya no tengan la motivación del entrenador, pero que estos jugadores sean profesionales. Y ayer viendo lo que se vio, con un Michelin que podía ser un Pirelli, pero vamos, claramente, con un Carlos Clerc que está, después de un año sin jugar, con Huguito en la banda, en el banquillo, que me da hasta pena, porque los minutos que salió Hugo lo hizo mucho mejor que Clerc. Y es que estamos así todo el año, ¿eh? Estamos así todo el año. Y le resulta que necesitamos un jugón en el medio del campo, y a Maroto otra vez sin jugar.
4: Claro.
2: Pero vamos, pero señor mío.
4: Toda la temporada sin jugar.
2: Pero,
4: y nos puede gustar más o menos, pero no va a jugar ahora los últimos partidos porque nosotros lo pidamos. O sea, lleva toda la temporada sin jugar.
2: No soy de los que
4: piensa que debería jugar más. O sea, pero no se lo vamos a
2: mencionar. Pero busca soluciones. Yo a lo que me refiero es que ayer se tenían que buscar soluciones y no se buscaron. Se fiaba todo, pues eso, a ver si y a los dos minutos te mete Jesse un gol, que hace que no mete Jesse un gol, ni me acuerdo.
3: Lleva 8 esta temporada.
2: Bueno, pero el último, ¿cuándo le metió?
3: Pues igual hace dos semanas.
2: Bueno, es igual. Un tío que juega andando, que ya ni presiona la salida del balón.
3: Esta temporada, Gesé, no, o sea, lo decíamos ayer, que Gesé igual, dices en verano que se venga al Valladolid y quemamos las oficinas. Pero es verdad que allí está en su casa y por lo que sea, pues allí cumple.
2: Pero es que lo vergonzoso es cómo centra, que le, Michelin le mira. Centra, que aquí estoy yo. El otro se queda mirando a ver por dónde va el balón.
0: El de Michelin es el segundo.
3: Sí, es el segundo.
2: Y el segundo,
4: el primero, el que sale.
2: Es igual.
4: El que sale mal y tapa mal es
3: por eso.
2: Da la sensación de que esta plantilla, pues eso, aparte de ser incompleta, es incluso, si me atrevería a decir, deficitaria en fútbol.
0: Alberto.
1: Pues yo igual soy el que menos se sorprendió del partido de ayer. Yo ya después de estuve en el Reino de León, yo ya fui sacando la jeringuilla con la vacuna. En Andorra ya fui haciendo los golpecitos esos y ya yo me esperaba un partido así. O sea, porque es lo que estamos viendo en los últimos meses, claro. Es salir fuera. Creo que llevábamos desde enero sin ganar fuera, que le hicimos, creo que fue entre el Ceuta.
3: En Ceuta, perdona.
1: Y pues más de lo mismo, un equipo muy plano que sales a... No sé si a empatar o a... Lo que está claro es que no sales a ganar ese partido.
4: Evidentemente.
1: Ves la alineación y dices... Está reservando gente para Zaragoza.
2: A mí me dio un perreque. Cuando le vi la alineación dije... Pues,
1: lo de jugar sin delantero... Bueno, puede tener un pase, Chuque arriba, entre líneas... Bueno, vale. Pero cambios sustanciales en el centro de la defensa o en el medio campo que...
4: Digamos
1: que
4: es cambiada.
1: Es tu columna vertebral durante toda la temporada. Es una declaración de intenciones de decir... Este partido me la sopla hablando mal y... El que interesa es el de Zaragoza. Y a ese que vamos. Por apuntar, pues bueno, otra parada buena de Acebes, que el chico se está reivindicando. Sí que es verdad que en el primer gol igual llega a tapar un pelín justo el palo y debería haberlo tapado un poco mejor, pero bueno, sí que es verdad que al que le achaco más culpa en ese gol, de alguna manera, es a Kler, que le deja también rematar muy plácido allá a Gesé. Y nada, yo creo que todo pasa por Zaragoza, pero aún así, si no se gana Zaragoza, yo creo que viendo el calendario y viendo las sensaciones y aficiones rivales y tal, yo creo que el Valladolid lo tiene pie y medio en segunda división este año, pues porque no ve los partidos de los rivales de abajo, ves el calendario que tienen, que hay muchísimos enfrentamientos directos entre todos. Yo creo que sería una catástrofe que el Real Valladolid, incluso con 43 puntos, acabe descendiendo, porque yo... Quedan cuatro partidos, los tres últimos son muy fastidiados porque son gente que se juega el tema de estar arriba. No veo una catástrofe si no ganas a Zaragoza. Digo no ganar, si pierdes y hoy gana el Mirandés, igual estamos hablando de otra cosa. Pero yo creo que prácticamente el Valladolid tiene la temporada ya hecha. Debería de llevar ya planteando la siguiente temporada desde hace varias semanas. Y pues eso, si no se gana Zaragoza, para mí no va a ser una catástrofe. Si se pierde, igual sí, y veremos lo que haga el Mirandés esta noche.
0: Yo prefiero ganar. Es como el chiste del que saltó de paracaídas y no le abría, que se le aparece Dios y dice: confía, tranquilo. Y dice: vale, yo confío, pero hay alguien más. Por si acaso. Yo prefiero amarrar esos puntos. 15 y 30, rápido alto. Estamos futboleando en el radio, como todos los lunes.
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0: Bueno, 15 y 32 minutos. Yo quería comentar algo de lo que había apuntado Juan Carlos, porque ayer, al finalizar la retransmisión, también lo dijo, y yo creo que entrábamos en un pequeño debate, Mario Prieto, ¿no? Lo de la calidad de la plantilla. Tú decías, es que no se ha sacado rendimiento a la plantilla, claro, y tú dices, es que... ha habido tres entrenadores, porque claro, el primero a lo mejor no ha sabido, el segundo claro. Tampoco, y el tercero tampoco, a lo mejor...
13: El primero que en teoría, perdona que te corte, se hace la plantilla para él.
0: Claro, claro.
13: En teoría. Además, los demás vienen a remolque, con sí. Una plantilla que no es la suya, que no son sus jugadores, que no es su estilo de juego, que no es muchas cosas. Uh-huh. Pero en teoría... el que tiene que sacar rendimiento a esta plantilla, porque en teoría está confeccionada para él, es Almada. Sí. Y pega la espantada.
0: Exacto. Pero yo voy más allá. Uh-huh. Si tu hijo tiene tres profesores de matemáticas a lo largo del curso y suspende matemáticas, joder, ¿la culpa es de los tres profesores?
13: No.
0: ¿O es de tu hijo?
13: Es de tu hijo, que es un zoquete.
0: Entonces,
13: ya, por eso yo digo que la plantilla es muy limitada.
3: El tema,
13: creo
3: que nos hacemos una trampa, Eduardo.
0: Venga.
3: Y es que mi hijo no ha suspendido con dos de ellos. Con dos de ellos a lo mejor ha sacado un 5.5. Es verdad que aspirábamos al 7. Pero con dos de ellos ha sacado un 5.5. Y ha sido con el del medio, el de la segunda evaluación, el con el que ha suspendido más catastróficamente. Y insisto, si con Tevenet hubiésemos sacado la media de puntos que hemos sacado con Almada y con Escribá...
0: Escribá no habría llegado.
3: Ahora claro. Mismo... Pues correcto, pues a lo mejor Escribá no había llegado. Correcto. Luego el problema está en, para mí, evidentemente, en el entrenador del medio. El entrenador del medio nos ha hundido. De hecho, cuando se va Almada... no estamos ni siquiera cerca de descenso o estamos relativamente... Y cuando viene este es porque estamos en puestos de descenso directo. Y ahora estamos 7 puntos por encima. Quiero decir, no me parece justo decir tenemos plantilla para no descender. No, con dos de ellos no hemos hecho puntos para estar en el descenso. Ha sido con uno que es el que nos ha metido abajo, el que nos ha hecho estar mirando donde estamos mirando.
13: Pero Carlos, después de que se va el segundo entrenador.
0: No,
13: el segundo entrenador. Tevenet. Es que iba a decir otra cosa y me ha callado. Y está este. Y tampoco le saca rendimiento a la plantilla.
3: Bueno,
13: no le saca rendimiento a la plantilla.
3: De estar en descenso, está 7
13: porque, por no, encima. Pero a ver, no se da rendimiento a la plantilla porque nos está dando espectáculos como el de ayer. Y nos está dando espectáculos como el de León. Y nos está dando espectáculos como el de Mirandés. Igual es que bueno, esta plantilla no tiene más.
3: Y has hecho partidos buenos.
13: Hecho partidos decentes.
3: Como el de Málaga.
13: Has hecho partidos decentes.
3: Escucha, que no me vale que pongas tú todos los calificativos. Es evidente que los de fuera son malos. Pero a mí me parece que el partido de Málaga es bastante decente. Bastante decente, tirando a yo te diría que muy bueno. El problema que tenemos es que efectivamente no tenemos gol. Pero a mí me parece, y eso que en ese
13: algo
3: metimos,
13: básico.
3: Y eso que en ese metimos tres. Pero en Gijón yo creo que nos hace mal partido. En casa contra el Burgos se hace buen partido.
13: Y pierdes
3: por un penalti en el minuto 90, pero pierdes. En casa contra el Ibar creo que se hace muy buen partido y hemos hecho muy buenos partidos con Almada, sobre todo al principio. Yo creo
13: con
3: que
13: Almada,
3: hecho,
13: con Almada con, bueno, con te, el, puedo, lo, te lo puedo pasar, pero, vale, pero, luego pero este el, señor lleva aquí una problema, temporada ya bastante el, importante.
3: El problema a lo mejor no es de la plantilla. Y ayer cuando salíamos tú no estabas ya. Yo dije, yo creo que con el 70% de esta plantilla y un 30% de refuerzos de calidad... yo creo que el año que viene podemos pelear otra vez. Yo creo que podemos pelear por el ascenso. Y no me cabe la menor duda. Es verdad que hay jugadores que están lesionados que no van a volver. porque para, de hecho ni para el año que viene. O sea, yo con Guille Bueno, por ejemplo, que me parece un muy buen jugador y muy buen futbolista, no, yo no cuento con él para la temporada que viene. Y con Sergi Canós, pues tampoco cuento, tampoco se iba a quedar seguramente, pero yo no cuento con ellos.
0: Ni con Ohio, ni con Marcos André.
3: Bueno, Marcos André no sé si tiene contrato.
13: Marcos André creo que termina este año,
3: creo. Pero vamos, yo es que a Marcos André, por ejemplo, es que es de los que menos pegas le pongo, porque, quitando el tema de las lesiones, pero en tema de fútbol y de ganas, a mí me parece que es un tío que está comprometido y que... Otra cosa es que, bueno, pues por lo que sea, pues no están saliendo las cosas. Pero yo no creo que la plantilla sea... bueno, pues a lo mejor yo tenía un concepto equivocado y yo pensaba que podíamos subir y que no había más de cuatro equipos que tuviesen mejor plantilla que nosotros, y a lo mejor sí que los hay. Bueno, pues a lo mejor los hay, evidentemente, y yo también me he podido equivocar cuando lo he pensado, pero vamos, tengo clarísimo que la plantilla no es este desastre que estamos viendo, y creo que hay decisiones del entrenador que a lo mejor ya escriba, le entiendo, a lo mejor él ha llegado en un momento en el que... Pero, joder, cuando tienes 7 puntos de ventaja, es cuando tienes que ser valiente. Es que cuando tienes poco que perder y mucho que ganar, ¿por qué no eres valiente? Es que yo lo de los 4 partidos últimos... Y desecho el de Mirandés, porque el de Mirandés creo que efectivamente fue mala suerte. Creo que en la primera parte nos podíamos haber puesto 0-2 y habíamos ganado ese partido de calle y sin ningún problema. Y en la segunda pues se torcen las cosas con la lesión de Marcos André y tal... Y bueno, pues ya está. Pero los otros tres, es que lo de León, lo de Andorra y lo de ayer, es que es infame.
0: Lo que pasa es que, fíjate, yo no me pongo la piel de nadie, porque cada uno tiene su movida y cada uno piensa de una manera, ¿no? Y esto de fútbol, fíjate. Pero claro, Las Palmas te gana ayer y está a 2 puntos del ascenso directo. Es decir, él a 2 puntos, tú peleando por la permanencia. A lo mejor tú te pones en la piel de Fran Escriba y dices, jugadores habituales míos con tarjeta amarilla, no es mi partido. ¿Por qué tengo yo que echar toda la carne en este asador si no es mi liga esta? Y a lo mejor centro todos los esfuerzos o toda la baraja la meto en el partido de Zaragoza.
3: Yo estoy de acuerdo y creo que el problema es el mensaje que lanza. O sea, porque a mí me parece que la elección de ayer, de hecho yo creo que yo hasta yo la había pedido. El tema de que no jugase Juric un día, vamos a probar a ver qué pasa si no juega Juric. El problema es que para mí se equivoca, porque el problema de Chucky es precisamente cuanto más arriba le pones, si es que a Chucky le tienes que dar sitio para tener el balón, recorrido, espacio.
13: Y sobre todo dársela.
3: Claro, pero si tú le pones en la banda o le pones de delantero, si no es un 9, no es 9 y no es extremo, pues déjale, bájale un poquito de centro. Es que fíjate, yo habría estado por bueno haber cambiado y haber puesto a Meseguer arriba de delantero, si Meseguer es un tío que tiene gol. Si hace 2 temporadas ha metido 7 goles y este ha metido 2 y ha jugado 4.
0: Todo esto teniendo en cuenta que la primera parte no hemos visto la pelota.
3: Y ha jugado 4 de hora. Entonces, pero a Meseguer, a Chucky, joder, acércale al balón, acércale donde se juega el fútbol. Y por eso yo ayer decía, bueno, a mí la alineación, quitando el mensaje que lanzas del partido y me importa un bledo, yo creo que con la alineación, cambiando ese matiz, yo tampoco creo que fuese tan desastrosa.
0: Alberto.
1: Yo es que vuelvo a lo mismo. Yo creo que la situación del equipo es la falta de juego, porque lo mismo que dice Carlos, si ves los números de Escrivá, que son 12 partidos que lleva aquí dirigidos, 4 victorias, 3 empates y 5 derrotas, ¿vale? No es un bagaje de decir números de ascenso, pero a lo mejor son números que en una progresión te pueden estar rozando el playoff o incluso sexto, séptimo. Yo no creo que sea tema de entrenador, yo creo que es tema desde... Tampoco falta de calidad, porque volvemos a lo mismo. La Suer, el año pasado, bueno, llevaba 2 temporadas en Miranda jugándolo todo. Ponsó es un tío que hemos visto que tiene juego. Hay gente que ha venido que a priori iba a dar mucho más de lo que se está dando. Yo no sé si es quiero amarrar ya el, pues eso, partido de Zaragoza y nos olvidamos, o qué, pero a mí, por ejemplo, la presencia de Yawab, un tío que ha estado prácticamente inédito en toda la temporada, que ha arrastrado unas misteriosas lesiones que se demoraban en el tiempo y nadie nos sabía decir qué tenía realmente, 2 o 3 veces que ha entrado ha cometido algún error de bulto, como en Leganés. No me lo explicaba. O sea, además, el centro de la defensa yo creo que es lo que mejor ha funcionado en las últimas jornadas. Ya hemos visto que Tomeu y Torres deberían ser los centrales titulares de aquí al final. A mí me chirrió bastante, sobre todo eso, el tema de la defensa, porque bueno, lo del delantero, que aparte de lo de Carvajal, que también tiene un pase, porque si el partido te importa un bledo, como dice Carlos, y es como el mensaje que da, no le lleves. Vale. O sea, si tienes pensado jugar con Chucky y luego tienes a la Tasa y a Erling, vale que todo salió cara en el partido del Promesas, uh-huh. pero pues ese fue arriesgar demasiado para algo que hemos visto que no. Pues si el partido de ayer hubiera sido contra Zaragoza en vez de contra Las Palmas, pues lo hubiera visto normal. Oye, mira, Carvajal, tal, está en dinámica, puede entrar y darnos rendimiento. Pero yo no veo, ya te digo, no veo ni pies ni cabeza a la alineación que hizo ayer, Máxime, cuando es eso, cuando dio a entender que el partido no se la... No le importaba. O sea, aquí yo creo que el club ya sabe que la temporada está prácticamente finiquitada y está deseando que pase el partido de Zaragoza para empezar a tomar decisiones. Y yo creo que a partir de ese partido vamos a ver alguna cosa.
0: Seguro que sí. Fíjate, a nivel social, decía antes también Juan Carlos el tema de que la gente que anda mosqueada por ver al equipo ahí. Es que, no obstante, tenemos que quitarnos un poco la idea esa del somos Valladolid, que claro, dijo Yuri, que en su día. Es que eso estará diciendo el Tottenham. Es que somos el Tottenham. A ver, el Tottenham no va a descender. Pues está a punto de descender en la Premier. Que los escudos y las historias no ganan partidos.
4: Mira donde terminó el Depor, mira donde terminó el Málaga, donde ha terminado muchos de los teóricamente históricos.
1: En Zaragoza se da
4: en Zaragoza bien, será fácil que se vaya este año al hoyo. Será fácil, si se libra será por los pelos.
1: Allí la gente lo da por hecho,
4: Y lleva es que y el problema de Zaragoza es que lleva mucho tiempo
1: cinco o seis temporadas
4: rondando el descenso y se está librando por los pelos en todas. Pero tenemos que dejar de creernos dioses, porque somos del Real Valladolid, y empezar a pensar en un poco a medio plazo y a largo plazo, y llegar y decir, señores, vamos a... Pero nos lo tienen que contar así. O sea, tampoco puede llegar la directiva y llegar y decir, vamos a hacer un proyecto para ascender y luego traerte...
0: Que no lo ha dicho, ¿eh?
4: Bueno, pero te lo ha de entender. No con esas palabras, pero te ha de entender. Te ha de entender que este año la prioridad será el ascenso.
0: He oído más proyecto que otras cosas.
3: Esta discusión la hemos tenido hace un par de meses y si buscáis estará por ahí puesto el recorte de rueda de prensa de la presentación, cuando dice hay que ascender, pero no a cualquier precio.
4: Claro,
3: nuestro objetivo es el ascenso, pero no a cualquier precio.
4: Pues eso es lo que iba, que tiene que llegar y decirnos, señores, mire, vamos a empezar a hacer un proyecto desde la base y nos vamos a tirar 2-3 años, los que consideremos oportunos, en segunda división y luego a saltar el título. Y vendérselo así a la gente, porque la gente se pone demasiado nerviosa. Y ya te digo, nos creemos que todos los años tenemos que merecer ascender, además por la vía rápida, como en la época de Mendilibar, que subimos del tirón y que nos sobraron jornadas, y esto no es así.
0: Alguien me decía ahora, el otro día, que el gran fallo de este Real Valladolid en los últimos años ha sido subir con
3: Pesolano.
0: Con Pesolano.
3: Sí, yo lo tengo claro.
4: Uh-huh. Sí, aquel
0: si ese año lo subes, te quedas.
4: Que subimos de rebote.
3: Ese ascenso te cuesta 20 millones en jugadores que no has usado y que te han lacrado la economía 3 años. Ese año, creo que fue Fran Sánchez el pues eso fue tremendo. Ese ascenso nos costó muy, eso es morir de éxito.
0: Sí.
3: Eso es morir de éxito. Y yo creo que lo dijimos, además, yo por lo menos lo dije en aquella fecha, que porque le criticaron mucho a Pesolano lo de la frase de lo que era un éxito, un fracaso, y no sé si recordaré.
0: Recuerdo,
3: y yo decía, y esto es un éxito haber subido y ahora tener que comprar por 20 millones a jugadores que no quieres.
0: Sí, sí.
3: Entre ellos Buick.
0: Y el repaso que nos dieron en la categoría.
3: Y entre ellos Buick, pues ese es el problema.
0: Sí, es
3: yo estoy totalmente de acuerdo en eso.
0: Sí, sí, yo a mí también me parece. Por eso a mí, fíjate, Julio, me gustaría ver a Escrivá desde el principio con un proyecto.
2: Si lo planteas así, sí. A mí también me gustaría verle, pero lo primero que tiene que hacer él es demostrar que quiere quedar aquí y salir a ganar todos los partidos, no especular tanto como ha especulado. Ha dejado pasar demasiadas ocasiones que ojalá no tengamos que mirar hacia atrás y decir si hubiera pasado, si hubiéramos marcado. Entonces, estaría bien verle con un proyecto, pero me da la sensación de que el Real Valladolid, el proyecto que le va a ofrecer a Escribá va a ser jugadores que no cumplan, que se marchen porque no, porque cumplan contrato este año, y jugadores de, no vamos a decir de medio pelo, jóvenes sin experiencia.
0: Él dijo el otro día en el programa, en este programa, que él le encanta la cantera y los jugadores jóvenes.
2: Pues a mí también. Pero ahora mismo el problema del Real Valladolid es fútbol y gol. O sea, el medio del campo es nulo creativamente, y las pocas veces que llegamos arriba nos falta un goleador. Si Fran Escribá es capaz de, desde inicio, con una plantilla joven, lograr eso, pues para mí sería un éxito. Pero yo no le veo la sensación que yo tengo con las declaraciones que ha hecho, es que él, salvando al Valladolid, ha cumplido un reto en el cual es volverse a subir al carro de entrenadores y volver a revalorizar su nombre. Yo he salvado al Valladolid, ahí os le dejo, o ahí le tenéis. Si os molesto, no pasa nada, porque me voy y busco otro equipo. Pero tenerle un año aquí, sin la ilusión de que pueda tener un equipo que él le guste, es muy peligroso. Es muy peligroso porque ha demostrado durante el tiempo que está aquí que solamente da la cara cuando está en Zorrilla. O sea, fuera de casa es un equipo indolente, es un equipo que es apático, no arriesga, no juega, no tiene esa mala leche de ir a por los partidos cueste lo que cueste.
0: Entonces, ¿pero eso lo da el entrenador o lo tienen los jugadores?
2: Es cosa también del entrenador. El entrenador,
0: ¿qué puede hacer? Lo decías tú ayer, lo de pegar en el pecho.
3: Como Carlos Aymar, ahí a la boca.
2: Yo no sé si pegarles en el pecho, pero es decir, tú y tú no vais a jugar, y no tener miedo a coger a chavales que están sin jugar, como decía antes Maroto, y decirles no. Tú juegas.
0: Pero
2: tú,
0: no nos liamos con Maroto. Cosa muy rápida. Yo no soy dudoso de Maroto, que lo vengo defendiendo desde que tenía 10 años, que lo conozco, jugando al lado de mi hijo. Y a mí me ha parecido un jugador, y me parece un jugador tremendo. Pero claro, tú reflexionas y dices, joder, por un lado, tres entrenadores y con ninguno de los tres ha conseguido entrar. Y Tevenet lo conocía del Atlético de Madrid, donde tampoco acabó jugando con él. Y por otro lado, si el otro día hemos pitado a Chucky, perdóname la expresión, tapar los oídos a los niños. ¿Ya? Vale. ¿Qué cojones estáis pidiendo cantera? Si claro, pitáis a Chucky.
13: Sí, pero es que ¿Y sabes por qué se le pita a Chucky? Porque se dice, se rumorea que Chucky ya se ha borrado del Real Valladolid. Cosa que lleva tres partidos sin oler un balón. Y dicen que ya se ha borrado del Valladolid, que ya está pensando en otras cosas, pues cosas de las redes sociales, que yo no sé quién las inventa, pero que son totalmente, si alguien conoce a Chucky realmente, que no, él se deja la piel por este equipo.
2: Pero es que lo que dices tú.
13: Sí. A ver.
2: ¿Desde cuándo Chucky no juega en su sitio?
13: Pero eso es culpa de él o de...
2: Pero
13: vamos a ver, pero si tú pitas a Chucky es porque él no juega, no porque no juega en su sitio.
0: ¿Vale? O sea, porque no le salen bien las cosas. Y como no le salen bien las cosas, le pitamos.
13: Y tú estás pitando a Chucky cuando no está jugando ni en su sitio ni no ha recibido balones. Es que...
2: Podíamos pitar a Ponsó, a Meseguer, claro, a Claire, a Jaguar, le podíamos pitar. No, pitamos a Chucky.
13: Claro, pues ahí está. Y mañana sale Maroto, falla dos pases y le ponemos verde. ¿Y dónde vamos con este chico?
3: Insisto, yo lo dije el otro día, que los dos primeros pitos que se oyeron el otro día en Zorrilla fueron en dos pases largos de Acebes.
13: Claro.
3: que no, no creo que se estuviese pitando a Cebes, pero las dos primeras que se pitó en Zorrilla el otro día fueron dos pases largos de Cebes que no llegó nadie a ello. Entonces sí, es verdad que es muy fácil pedir cantera y luego
13: querer que funcionen desde el minuto cero.
3: Y a la gente le gusta, porque ayer estaba Zorrilla, los anexos estaban llenos, había hasta casi doble fila en el fondo. Entonces, yo creo que lo que pasa es que esto es histórico, esto no es de estos mexicanos, ni es de...
0: No, ni de Valladolid tampoco, ¿eh?
3: No.
0: Lo de pintar a la cantera.
3: Sí, no, me refiero...
0: Muchos sitios.
3: Me refiero a darles pocas oportunidades... Yo creo que aquí se da menos, y de hecho yo, si la semana que viene me aburro en un viaje que tengo que hacer, que voy en autobús, busco, pero creo que yo os podría hacer una convocatoria de futbolistas que están en primera y segunda división triunfando, que aquí no han jugado más de 100 minutos.
0: Qué buena, hazla.
3: Que aquí no han jugado más de 100 minutos. Uh-huh. Y me puedo acordar de Miguel Rubio, por ejemplo. O sea, bueno, pero un montón.
13: Te salen hasta suplentes.
3: Sí,
13: salen suplentes.
3: He dicho una convocatoria entera.
13: Sí, te salen suplentes.
3: Sí. De jugadores que aquí no han jugado un minuto.
0: Uh-huh. Voy a hacer un último alto y rematamos esto antes de llegar a las 4 de la tarde. 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
0: Bueno, pues 5 minutitos nos quedan para llegar a las 4 de la tarde, 5 minutos nos quedan para rematar hoy la faena en este futboleando de la jornada 38, que ya digo que se cierra esta tarde con un partido del que tendremos que estar pendientes, porque si se le ocurre al Mirandés ganar ese partido, el descenso pasa a estar a 4 puntos tan solo, con lo cual hoy somos todos de la Almería a muerte, ¿eh?
3: Sí, además estaría bien que el Almería ganase y el Almería ascienda pronto.
0: Sí,
3: porque no hay que olvidar que en la última jornada
0: la
3: ojalá
0: nos pillemos
3: allí de celebración. Uh-huh. Y sí, vamos de la Almería que Índalo.
13: más que los mares de plástico, ¿no?
0: Y que sí. Desde luego, iba a decir que Bilbao, Bilbao también es de allí, ¿no?
3: Cosentino.
0: Correcto. Bueno, tú fíjate, el Almería otra vez regresando a primera división. Bueno, lo veremos. Por arriba también está emocionante, sin lugar a dudas. Está emocionante también el descenso de primera a segunda división. Lo que es mala noticia, porque quiere decir que pueden caer grandes, importantes clubes con pasta para la próxima temporada.
3: Para empezar a subir el Tenerife.
0: Sí.
3: Yo para empezar a subir el Tenerife. Otro. Que quieras que no, siempre es el Tenerife.
0: Sí, sí, sí,
3: y luego, pues eso, que te va a bajar. Yo creo que entre Español y Sevilla, uno de los dos, muy raro será que no.
13: Ojo al Valencia.
3: Sí, pero. Ojo
13: al Valencia. Valencia, sí, que está, que se está dando de tortas, ¿eh?
0: Sí, sí, pero está dando de tortas en solito, ahí. ¿Eh? El Alavés también está.
13: El Alavés, bueno, el Alavés es más normal, pero que te caiga el Valencia o que te caiga el Sevilla.
0: Sí, sí, eso no.
13: Esos dos transatlánticos en segunda división, con los que pelear pase. No sé.
1: O quién sabe. Hay casos de que cae un grande.
13: Sí, no, bien.
1: Mira cuando cayó el Atlético de Madrid, que le costó dos años y luego cambió todo.
13: Sí, pero no deja de ser.
3: Llegó a bajar y el Zaragoza que no ha subido en 15 temporadas.
13: No deja de ser uno de los grandes y que va a tener pasta para hacer un proyecto.
1: Bueno, pregunta por Sevilla a ver si tienen pasta.
0: Sí, pero solo con el fondo de
1: compensación.
2: A lo mejor solo la parte.
13: Con el fondo de compensación hemos subido nosotros algunos años.
0: Bueno, en fin, habrá que irlo viendo. Lo que hay que hacer es ganar el sábado.
13: Sábado
0: 6:30
13: de la tarde.
0: Eso es. Y a partir de ahí, bueno, pues que pase lo que sea.
13: Fiesta grande.
0: Le meterías, me parece, 11 puntos al Zaragoza. Quedarían 12 por jugarse, más el Average. Bueno, estaría hecho con él, con la Cultural prácticamente. Y había que ver Huesca Mirandés y los que están ahí también, que no
1: se olviden. Leganés no lo tiene fácil.
3: Es que el Leganés tiene un calendario. Se me olvida, mira.
1: Juega con todos los de abajo con y los de abajo, de arriba, creo.
3: Con lo cual es que.
1: Puede ser la llave.
3: Hay enfrentamientos directos ahí.
1: Claro. Que hay muchos. Huesca sí, también tiene
3: que trabajar dentro de la que, claro, no todo el mundo va. Bueno, es que no todos van a poder sumar los 12 puntos, ¿eh? Es que
1: si te das cuenta, hay una franja muy pequeña de unos 6 equipos que ya prácticamente tienen la temporada hecha, pero el resto están luchando por playoff o ascenso directo y por salir de ahí abajo. O sea, desde el 15 para abajo estamos
2: desde el Valladolid
1: mismo, y desde el, creo que es el undécimo hacia arriba. O sea, todo, hay enfrentamientos que se están jugando todos. Y es verdad que en las últimas jornadas esperemos que alguno ya esté ya cantando de alegría por el objetivo y nos deje un poquito camino.
2: Sí, creo que lo hemos dicho aquí más de una vez, que lo vamos a fiar todo a que haya cuatro peores que nosotros. Yo lo he pensado desde que Rojo me dijo aquello de no te ilusiones que
13: no vas a subir.
2: Que no vamos a subir. Y yo, bueno, me fui a casa con la mosca detrás de la oreja y empiezas a ver cosas y dices, pues a lo mejor Rojo tiene razón. Y mira,
13: tenía más razón el señor Eduardo cuando dijo, a ver si nos salvamos.
0: Sí, yo lo vi mal. Y eso que no suelo ser pesimista, pero bueno. Bueno, pues la cita está. Nada, me queda un minuto, así que es una pena porque quería haber preguntado también por el Promesas y por la temporada. Bueno, pues se salvó, ¿no? Que, sin más.
13: Se salvó, ¿no? Sin más. Hay que cuidar a los chavales que están. A mí hay un jugador en el Promesas que me encanta y creo que lo he hablado contigo también, que es Rulo. Que es, hay que cuidarle y hay que mimarle porque a mí me parece un jugador que puede tener futuro. A ver si no hacemos el tonto y a ver qué es lo que pasa.
2: Una pregunta rápida.
0: Y muy rápida. Sí,
2: el central que el año pasado jugó con el Valladolid sigue jugando en el Promesas. Que llegó a jugar.
1: Iago Parente.
2: Aranda.
13: Sí. No, sí. Iago Parente no está.
3: Sí, Iago Parente está.
13: Iago Parente sí, es verdad.
2: De hecho, porque jugó y luego ya no volvió otra vez. No tenemos centrales, ¿no?
3: A mí Aranda
13: me gusta.
2: Pues que miren ahí.
13: Pero yo creo que está en un pelín.
1: Buen paso a ver mantener la categoría. Sí. No es lo mismo formar jugadores en tercera que.
0: Claro. Y el año que viene derbi contra el Atlético Torrecillas. Señores, gracias. Hasta el próximo lunes.
13: Adiós.
1: Adiós.
0: Nos marchamos. Llegan las 4 de la tarde. Llega en casa de Herrero. Nosotros volvemos mañana a partir de las 3:05 aquí en la sintonía de Valladolid es Deporte. Feliz jornada de lunes. Adiós.
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0: Muy buenas tardes, señoras y señores. Bienvenidos al atardecer de este lunes, día 4 de mayo de 2026. Pues casi 6 horas ha durado la declaración de José Luis Ábalos ante el fiscal jefe anticorrupción. Ya estoy viendo que Esmeralda Ruiz está contando con los dedos. A lo mejor no han sido 6. ¿Cuántas han sido?
1: Sí. Bueno, es que continúa todavía. Seguimos con esto.
0: No, pero hombre, antes de que se interrumpa.
1: En la sesión de la mañana.
0: En la sesión de la mañana, ¿cuánto ha durado? Aproximadamente 6 horas. Bueno, 6 horas de interrogatorio del fiscal jefe de anticorrupción, el señor Luzón, a José Luis Ábalos. Y yo tengo la pretensión, ojalá que no sea vana, de que ustedes se enteren más o menos de qué es lo que ha dicho el señor Ábalos. Ya les adelanto que no mucho, no mucho, porque su estrategia ha sido la de negarlo todo, como verán enseguida, de buscar siempre chivos expiatorios, como verán enseguida, a pesar, fíjense, de que en un momento determinado, a mí esto me ha llamado muchísimo la atención, él se da por duramente castigado, escuchen.
2: Porque claro, este caso ya tendremos, no sé si tendrá alguna oportunidad final. Es un caso claramente mediático, juzgado hace tiempo, con condena clara.
0: Con condena clara, ahí se ve. Bueno, bien, les digo, a pesar de eso, él naturalmente, y está en su derecho, pues ha intentado que esa condena sea lo más suave posible. Y para eso ha tratado de desvincularse de todas las imputaciones que le ha hecho la UCO y que después ha hecho suyas la Fiscalía. Entonces, si empezamos por lo más gordo, que es lo de las mascarillas, pues nos vamos a encontrar con que él, desde el minuto uno, ha querido decir que, oiga, yo no tengo nada que ver con las mascarillas. No tengo nada que ver con la contratación de las mascarillas. No tomé ninguna decisión. No era mi responsabilidad.
2: Yo siempre dije que las mascarillas había que traerlas lo antes posible. Que pusieran todos los medios para ello. Ahora, que contraten, tienen que contratar como ellos crean conveniente. Y como sepan, yo no he contratado jamás. No he formado parte de ningún órgano de contratación jamás.
0: Bueno, entonces, ¿quién tomaba las decisiones? Le pregunta el fiscal Luzón. Y entonces él dice, el subsecretario. Todo el modelo lo armó el subsecretario. Se hizo tal y cual lo planteó la subsecretaría. El subsecretario es Jesús Manuel López. Es el hombre que, por lo visto, pues tomaba todas las decisiones. Ha habido un momento, cuando ha sacado a relucir el nombre del subsecretario, en el que él incluso ha dicho, miren, fíjense, en un momento determinado es el subsecretario el que decide que haya más de una oferta entre las compañías que querían vendernos mascarillas. Porque, claro, inicialmente solo estaba la del señor Aldama, era la única que había. Pero fue el subsecretario el que me dijo, hombre, pues tal vez quedara un poco mejor que hubiera más de una oferta. Y entonces lo escucharán enseguida. Ábalos dice, ah, bueno, pues hazlo. Es tu responsabilidad.
2: Yo este tema solamente lo despaché con el subsecretario. Él me dijo, aunque la ley y el decreto, la ley de contratos del sector público para situaciones de emergencia y el propio decreto del estado de alarma creado ad hoc para esta situación, no exigía la concurrencia, pero quedaría bien que hubiera algunas ofertas más que para incorporar al expediente. Yo dije, buscarlas. Y yo estoy convencido de que al menos algunas hubo. Por mi mano no pasó ninguna. Por lo tanto, no sé ni quiénes, pero a mí, por lo que se me respondió, y lo que me consta es que más de una seguro.
0: Fíjense que esta es la mejor manera de quitarse del medio. Porque claro, ya sabemos, porque esta es una información que han publicado desde hace muchísimos años los medios de comunicación, que incluso la empresa de Aldama no hizo la mejor oferta de mascarillas. Había ofertas que eran mejores y sin embargo se desestimaron. Con esta declaración, echándole el muerto al subsecretario, lo que está diciendo Ábalos es, oiga, a mí me dijeron que mejor que hubiera varias ofertas, yo dije que adelante, pero yo no intervine ni sé cuántas ni sé cuáles, de tal manera que si alguien decidió que fuera una en concreto y no otra, miren hacia otro lado, no me miren a mí porque yo no tengo nada que ver. Es una, en fin, estrategia muy clara del señor Ábalos. Claro, había algunas cosas que le colocaban teóricamente en una situación bastante complicada. ¿Por qué? Porque ustedes recuerdan que justo en este proceso que se está siguiendo en el Tribunal Supremo, hace unos días, no recuerdo cuántos, no muchos, 4 o 5, declaró como testigo el subsecretario del Ministerio de Transportes, Jesús Manuel López. Y fue el propio Jesús Manuel López el que dijo en sede judicial ante el Tribunal Supremo que claro, que él iba a firmar una compra con la empresa de Aldama por 4 millones de mascarillas y de repente le dice Koldo que de 4 nada, que o son 8 millones o no hay nada. Y entonces él se vio obligado a firmar 8 millones. Claro, el fiscal Luzón le ha preguntado a Ábalos por esa circunstancia. Y fíjense ustedes cómo ha salido, o cómo ha pretendido salir, por mejor decir, el señor Ábalos de ese atolladero.
3: Desde siempre entiendo su idea era 8 millones.
4: En función de los datos que me dio la dirección, bueno, en este caso el subsecretario, realizado por la Dirección General de Organización e Inspección.
3: ¿Por qué
4: me dio una previsión de 8 millones?
3: Entonces, ¿por qué firma la primera orden de 4 millones?
4: Pues ¿no porque pensé que era de 8 millones.
0: Muy bien. Bueno, por cierto, tengo que corregir el apellido del subsecretario, que he llamado ya dos veces, José Manuel López, que me perdone, que es José Manuel Gómez. Perdón, porque ya saben ustedes que yo con los apellidos tengo siempre una pelea particular. Bueno, por lo tanto, ven ustedes que en el asunto fundamental, el de las mascarillas, la estrategia es negar su participación directa y buscar a un responsable que tenga que rendir cuentas, ¿vale? Y luego se ha producido, con esa misma estrategia, una, digamos, o la constatación de algo que se venía rumoreando, pero que parecía que no se iba a consumar. Saben ustedes que se había dicho que podía haber una especie de choque en las estrategias procesales de Koldo y Ábalos. Pero cuando declaró Koldo, pues nos vimos que Koldo defendió a Ábalos fervorosamente y hizo una gran declaración de lealtad y de amistad eterna, y entonces creímos que efectivamente pues ese encontronazo que se nos había anunciado no se iba a producir. Pero ojo, porque hoy Ábalos también ha querido utilizar a Koldo como chivo expiatorio. Ha quedado manifiestamente claro, al menos en dos ocasiones. Primero, cuando le ha preguntado el fiscal Luzón por el rescate de Europa. Ha empezado diciendo, por supuesto, el señor Ábalos, que hablar de rescate es absolutamente inadecuado. Que lo que se le hizo a Europa fue un préstamo, además, en unas condiciones durísimas. Pero luego, cuando le pregunta el fiscal Luzón, pero bueno, usted con Aldama habló de ir a Europa. Y entonces, fíjense lo que dice el señor Ábalos.
4: En la condición de, que es la que se me presentó y en la que le reconocía yo a Víctor de Aldama como asesor de esta empresa, sí. Ahora, no como se puede presumir, sino siempre vía Koldo. La inquietud fue siempre vía Koldo. Y en alguna ocasión también se me dirigió el CEO con una angustia, claro.
0: Vía Koldo, siempre vía Koldo. Lo que Aldama quería, a mí me llegaba vía Koldo. Era Koldo, Koldo. Aquí está una prueba irrefutable de que él está tratando de utilizar a Koldo como chivo expiatorio en la eventual responsabilidad que se pudiera derivar de alguna mangancia producida en el rescate de Europa. Y todavía queda más claro, a mí me parece que es uno de los momentos más verdaderamente pasmosos de la declaración de esta mañana del señor Ábalos, cuando le pregunta el fiscal a propósito del contrato que le consigue Ábalos a Jessica, ya sean ustedes quién es Jessica, no necesito explicarlo, en Ineco, que es una empresa pública. Entonces, aquí, fíjense cuál ha sido la estrategia elegida por el señor Ábalos.
4: A mí lo de Ineco, no sé, ni se me ocurrió, podía trabajar en... Que trabajara así, siempre he entendido que es bueno trabajar, pero desde luego no en Ineco se me planteó. No, yo se lo comenté a Koldo, pero no pensando en lo oficial realmente, sino en el ámbito más bien privado.

0: un trabajo en el sector privado. Y cuando se le consigue en el sector público, usted no dice nada. O sea, no protesta, no le dice a Coldo, pero Coldo, coño, que te he dicho que era en el sector privado, no en el sector público, eso no lo dice. Bueno, a mí me parece que ha sido uno de los momentos verdaderamente llamativos de la declaración de Ábalos esta mañana, pero, insisto, siempre en una estrategia que yo no esperaba de buscar a Coldo como chivo expiatorio para quitarse del medio de algunas cosas comprometidas. Por cierto, hablando de Jessica, ha sido uno de los asuntos que más tiempo ha consumido durante el interrogatorio entre Luzón y el señor Ábalos. De Jessica ha hablado y ha hablado mucho Esmeralda Ruiz.
1: La parte más extensa, Luis, sí, le ha contado al tribunal Ábalos cómo de complicada fue su relación, que ha defendido como real, está así, porque él también fue un hombre profundamente enamorado, aunque fue su propia defensa. Esto tenemos que recordarlo, quien dejó caer que Jessica se dedicaba a la prostitución. Sin embargo, pese a tanto amor, pues no tenía muy claras las fechas en las que estuvo con ella, porque ha admitido que después de romper tuvo encuentros esporádicos de los que se acordó mientras estaba escuchándola comparecer.
2: Esto fue una relación extramarital. Es verdad, como ella dijo, yo pensaba divorciarme. Fue muy difícil. Fue un año muy difícil, con dos convocatorias electorales, con el riesgo de un escándalo público que lamentablemente, a la vista está, que no solamente no he evitado, sino que ha servido para todo tipo de escarnio, para todos los que pudimos estar vinculados, yo, ella, mi exmujer y, en fin, y que parece ser que es el gran gozo de que rodea esta causa, ¿no?
1: Bueno, hablando de su relación, Ábalos ha relatado que se planteó tener junto a ella un espacio, porque además ella vivía en un piso compartido, que el primer lugar elegido fue pues un piso apalabrado en la Castellana, pero que luego se decide el de Plaza España, que es el que pagaba el socio de Aldama. Y del mismo modo que ha narrado cómo fue su inicio, pues también su final. Y ha dicho que fue muy brusco para evitar escándalos. Pero lo más interesante ha sido cuando ha insinuado que Jessica habría guionizado, pactado con Aldama su declaración y enumera las confesiones que más le extrañaron escuchar a Jessica.
2: Jessica dijo que no iba a trabajar sin que nadie le preguntara eso. Dijo que cobraba sin ir a trabajar sin que nadie le preguntara eso. Y que había elegido el apartamento. Alguien le preguntó por eso. Lo dijo de motu propio. Y dijo que no conocía al señor de Aldama. Cuando yo la conocí por él, estoy convencido de perder. Permítanme el atrevimiento por una persona que la quise. Ella no dice eso si no se la ha coaccionado. Ella no puede inculparse de algo si previamente no se le ha dicho, di esto que no te va a pasar nada. Uh-huh. Estoy convencido, sí. La conozco.
0: Ella va a decir que él ha descubierto lo que significaba el ghosting a raíz del momento en el que Jessica le abandona. Porque claro, cae en desgracia y entonces Jessica se quita de medio y ya no quiere saber nada y él se queda hecho polvo porque, como acaban de escuchar, era un hombre enamorado. No ha dicho profundamente enamorado, como dijo el señor Sánchez de su mujer, pero ha dicho que la quería. Bien. A quien no quería, por lo visto, es más, a quien ni siquiera conocía, era a otra de las primas que han circulado como testigos en este juicio, Claudia Montes, Miss Asturias, a la que también se le consiguió un trabajo en Adif. Saben ustedes que ella además confesó que no le daban trabajo y que leía libros de trenes para entretener su tiempo. Bueno, pues hoy Ábalos ha dicho que esta señorita apenas la conoce.
2: Yo a esta mujer la vi una vez que me pidió una foto en la calle, entrando a un acto político, y luego otra vez en una ocasión que vino porque estaba haciendo un curso de formación y quiso venir aquí al ministro y compañero a decirle lo contenta que estaba. No la he vuelto a ver en mi vida. No he tenido ningún roce de nada, ni nada. Y mucha televisión, muy bien.
0: Bueno, pero ustedes, como les decía al principio, que la estrategia es negarlo todo y, en todo caso, buscar chivos expiatorios que den explicaciones de asuntos que a él no le competían. Llegamos ahora a la parte fundamental. Llamo su atención porque van ustedes a escuchar ahora un fragmento del interrogatorio del fiscal Luzón al señor Ábalos. Es un poquito largo, pero creo que es informativamente fundamental. Se nos había dicho también con anterioridad, y además ahora sí que se ve que eran informaciones muy bien acreditadas, que la estrategia del señor Ábalos iba a ser: a mí se me está acusando de haberme llevado mucho dinero, pero ¿dónde está el dinero? Oiga, ¿dónde está el dinero? ¿Por Porque claro, sin cuerpo del delito, no hay delito. O sea, ¿dónde diablos está el dinero que dicen que yo me he llevado? Y cuando ha llegado el momento de hablar del dinero y de dónde está el dinero y por qué no aflora el dinero, por qué no se descubre el dinero, entonces se ha producido el momento que a mí me parece más clarificador y al mismo tiempo más tenso del interrogatorio.

0: Observatorio del juez, el señor Luzón y el señor Ábalos. Y como quiero que ustedes lo conozcan con su contexto, sin, en fin, adulteraciones de ninguna clase, pues he tomado la decisión de que, aunque dura 1 minuto y medio, me parece que merece la pena que lo escuchen entero.
1: El informe concluye con este cuadro, que es todo lo que se me atribuye en esta causa. De todo se me atribuye que 94.800 euros son de origen desconocido. Esa es toda la prueba contra mí.
2: No.
1: ¿De millones?
2: No.
1: ¿De millones?
2: No.
1: ¿De
2: no.
1: millones? Bueno, bien, usted ya sé que no. Me habla de Villaparra, nota de prensa, de la caída, de todo.
2: No,
1: en efectivo...
2: Del informe de la UCO. No es eso solo. Usted reduce el informe de la UCO a ese cuadro.
1: Sí,
2: no
1: ¿cuál,
2: es eso
1: cuál
2: lo
1: otra?
2: Que dice.
1: ¿De dinero?
2: No es eso lo que dice.
1: ¿Cuál, dígame cuál es otra? ¿Cuál otra fuente de dinero?
2: Toda la explicación del informe de la UCO, de los ingresos en efectivo, en sus cuentas... De dinero que le ingresa a Coldo, que no tiene retiradas en sus propias cuentas.
1: Sí, pero ¿a cuánto asciende
2: eso? Del 2022, que disminuyen sus ingresos por nóminas.
1: ¿Es este cuadro?
2: Que usted no es ministro, pero se mantienen los ingresos en efectivo, ¿no?
1: Señoría, ¿es este cuadro? Mire, se lo voy a decir, es este cuadro. Se llama destinatario y finalidad. Fondos destinados a Carlos, ingresos en cuentas compartidas con Carolina, fondos destinados a Jessica, fondos destinados a Andrea. Y están todos sacados de los WhatsApps de Coldo, de ninguna otra parte, por cierto. Aun admitiendo que eso pueda suponer prueba, esto es lo que han encontrado en tantos millones, como se dice, que me he llevado. Porque cada vez, en cada declaración, me aumenta los millones. El señor de Adama el otro día me puso más millones. Yo estoy encantado, porque cuantos más millones me pongan, más es exigible la identificación y localización de ese dinero. En 10 años han encontrado esto, 94.000.
0: Bien, ¿dónde está el resto del dinero? Está en la estrategia y no sé si le va a funcionar o no desde el punto de vista procesal, pero ha quedado claro que él ha tenido muchísimo interés en formular de una manera clara durante ese enfrentamiento con el fiscal Luzón que ese dinero de momento no ha aflorado. Es más, el asunto ha acabado... cuando incluso el señor Ábalos, inmediatamente después de este pasaje que acaban ustedes de escuchar, le dice al señor Luzón, no sé si sabe, señor fiscal, que yo no tengo un duro, no tengo ni siquiera para el peculio en la cárcel.
1: ¿Sabe qué? Que no cobro absolutamente nada. ¿Por qué cree que usted que aguante de diputado tanto tiempo? ¿Usted sabe que desde el 10 de diciembre yo no tengo ningún ingreso? Que me han dejado en la cárcel sin ningún ingreso. Ni siquiera tengo yo para el peculio en la cárcel. Sí. Esa es la realidad.
2: Sí, sí, pero no.
1: Y si hubiera dinero, usted diría como que sea, pero aflora. Aflora, como lo vemos en los demás.
0: Otra vez, aflora el dinero, señor fiscal. ¿Dónde está el dinero? No tengo un duro. No solo no tengo un duro, tengo deudas. Por ejemplo, a Ábalos le debo todavía más de 33.000, creo que dice. Vamos a comprobarlo.
1: Yo, al señor Coldo García. Le deberé en torno a 33.000 y pico euros todavía.
0: Bueno, a todo esto, como ven ustedes, Coldo ha estado muy presente en el interrogatorio al señor Ábalos, no siempre para bien del señor Coldo García, porque vuelvo a repetir que ha sido utilizado por Ábalos y a mí no se me oculta la intención de su estrategia en defensiva como chivo expiatorio, pero es verdad que precisamente por Coldo ha empezado el interrogatorio. Lo primero que le ha preguntado el fiscal Luzón es cómo conoce a Coldo, qué relación mantuvo con Coldo, qué nos puede usted contar de Coldo. ¿Y qué le ha contado el señor Ábalos al señor fiscal de Coldo, Esmeralda Ruiz?
3: Pues mira, se ha ido a lo estrictamente cronológico. Lo primero que ha hecho, porque es verdad que todavía a estas alturas hay confusión, es dejar claro quién le presenta a él a Coldo. Y ese es Santos Cerdán. Y ha pronunciado su nombre. Se conocían desde Navarra, Cerdán y Coldo. Y fue el exsecretario de organización quien se lo propone a Ábalos como conductor de confianza, que da lugar, y eso es lo que explica después Ábalos, a que ambos acaben creando una conexión tan íntima que justifica su incorporación al gabinete ministerial.
1: Y es verdad que en todo este tiempo, pues en la medida además que iba participando de mi intimidad y mi vida personal, pues genera unos vínculos singulares que incluso con otros asesores, aun siendo amigos míos en algún caso, y muy conocidos con anterioridad al propio Coldo, pues no desarrollé en la medida en que no penetraban en ese ámbito tan personal y tan íntimo, ¿no?
3: Íntimo hasta el punto de que Coldo fue nombrado también consejero de Renfe Mercancías y de Puertos del Estado. Sobre esto, lo de acabar colocando a tu chofer sin ninguna formación en dos empresas públicas, sobre esto Ábalos pues ha restado relevancia y ha dicho que él no hizo nada distinto a lo que hicieron sus antecesores en el ministerio.
0: Bueno, esto es lo fundamental, creo yo, de lo que ha ocurrido en la sesión de mañana, es decir, durante el interrogatorio del fiscal del Ministerio Público. Por resumir las tres ideas que les decía al principio, ¿dónde está el dinero? Ustedes me acusan de un dinero que no ha aflorado, por lo tanto, no hay dinero. Lo único que pueden demostrar, y además él ha dicho que intentará justificar 94.000 euros, este es todo el escándalo del mayor caso de corrupción en España. Esta es la primera cosa, que ya sabíamos que iba a ocurrir y se ha verificado. Y en segundo lugar, yo no sé nada de lo que ustedes me preguntan porque yo no intervenía en nada. En todo caso, pregúntenle a las personas que tomaban decisiones. Y ahí se lo he autorizado al subsecretario y al propio Coldo como chivos expiatorios. Bien, este es el resumen del resumen de lo que han sido casi 6 horas de declaración matutina. Yo tenía mucho interés en ver qué pasaba esta tarde, porque a todo esto el interrogatorio continúa, ya no del fiscal, sino de las partes. Él había anunciado previamente, y este es un detalle que no podemos pasar por alto, que iba a contestar a todas las partes menos a la acusación popular. Eso quería decir que su intención inicial era contestar también al abogado del señor Aldama, el señor Choclán. Eso es lo que estaba previsto. Pero inopinadamente ha decidido que a Choclán no le va a contestar. Y entonces, claro, yo no tengo más remedio que preguntarme, ¿y ahora por qué de repente cambian súbitamente de criterio? Yo no tengo la respuesta, pero sí que tengo una conjetura que me parece que ustedes entenderán que es bastante razonable. Si han leído esta mañana el diario El Mundo, se habrán encontrado con una noticia que es muy llamativa, y es que el señor Choclán, abogado del señor Aldama, le ha pedido al tribunal que hoy se oiga una grabación que ha aportado al tribunal el señor Aldama para que se vea cómo en el asunto de la venta de algunos solares de la SEPI se habían pactado comisiones de hasta 5 millones de euros entre Ábalos y Aldama. Claro, como esa es una grabación y pide Choclán que se oiga, pues yo creo que lo que ha debido pensar el señor Ábalos es, bueno, cuantos menos líos mejor, pues yo no le contesto al señor Choclán. No sé lo que va a pasar con la grabación, no tengo ni la más remota idea de si se va a escuchar o no se va a escuchar, pero en todo caso está publicada por los medios de comunicación, el diario El Mundo la transcribe. Así que podemos saber qué se dijo en esa conversación, está el nieto.
4: Según publica hoy El Mundo, el empresario Víctor de Aldama ha entregado al Tribunal Supremo una cinta realizada el 9 de abril de 2019 en la que se escucha a Coldo García pactar con José Luis Ábalos una comisión de 5 millones de euros por la venta del complejo urbanístico que la SEPI tiene entre las calles de Velázquez y María de Molina. En esta grabación Coldo le comenta a Ábalos: ¿te acuerdas de lo que hablamos de SEPI, el conjunto que está donde están las centrales de la SEPI, los edificios, la oferta de 250 que vinieron? Ábalos replica a Coldo: ¿pero eso ya se ha reunido?, le pregunta. A lo que Coldo responde: sí, sí, se ha reunido y le ha entregado la oferta, ¿vale? Entonces están a la espera de que responda, pero te lo tengo que explicar. Si se ejecuta eso, a él, cuando dice a él se refiere a Víctor de Aldama, le generan un montante de 5, le aclara Coldo. 5 kilos, contesta Ábalos. En ese momento, según se desprende del audio, Coldo explica a Ábalos la cantidad de dinero que le correspondería al exministro debido a que esa comisión se repartiría. Sin embargo, justo en ese punto, la Guardia Civil señala que cuando Coldo menciona la cifra, la grabación resulta ininteligible.
5: Si se ejecuta eso, ¿vale?, Ábalos se genera un montante de 5. Sí. A ti te corresponde. ¿Por qué tiene que repartir?
4: En paralelo, el Confidencial publica este lunes que fuentes cercanas a la investigación vinculadas a la trama de la SEPI han confirmado a este diario que Begoña Gómez intervino ante el organismo para evitar la venta del complejo público de oficinas de Campos Velázquez a Aldama. En su lugar, Begoña Gómez habría facilitado que el Instituto de Empresa accediera al alquiler de parte del inmueble en condiciones especialmente ventajosas. Estas fuentes respaldan así la versión ofrecida por Aldama ante el Tribunal Supremo.
0: Bueno, ya les vuelvo a repetir que no sabemos qué es lo que va a decidir el tribunal. No sé si va a dejar que se oiga esa grabación que ha resumido este nieto, porque aparece transcrita, insisto, en un informe de la UCO al que ha tenido acceso el diario El Mundo. En todo caso, hasta donde yo sé, porque como Esmeralda Ruiz está aquí mirando siempre el minuto a minuto, no hay todavía ninguna confirmación de que el tribunal haya permitido que se vaya a escuchar esa grabación. Mientras tanto, lo que sí que sabemos es que está siguiendo ya en la sesión de tarde el interrogatorio, en este caso por parte de la abogada de Koldo, Leticia de la Hoz. Y la verdad es que me produce bastante curiosidad, porque si yo no me he equivocado en la interpretación, Koldo tiene que estar bastante molesto con algunas de las cosas que ha dicho el señor Ábalos esta mañana, cuando ha tratado de colocar a Koldo como chivo expiatorio. Yo no sé si ese malestar se está trasladando, se está trasluciendo en las preguntas de Leticia de la Hoz al señor Ábalos.
3: Pues yo entiendo que sí, interpreto que sí, Luis, porque lo primero que ha hecho Leticia de la Hoz es exhibir unas hojas de devolución de gastos del Partido Socialista, donde aparece la firma de José Luis Ábalos, para preguntarle, ¿esa es su firma? ¿Usted autorizaba la devolución de estos gastos? Y lo que ha dicho Ábalos es que sí, que esa es su firma, pero que él, desde que conoce a Koldo, desde que en octubre del 17 le ficha como conductor, todos los gastos de la Secretaría de Organización, todos los controlaba el propio Koldo García. Le ha preguntado por una cifra muy concreta, gastos de 120.000 euros cuando él era secretario de organización. Y Ábalos le ha preguntado a la letrada Leticia de la Hoz que quién ha aportado esos gastos, que de dónde sale ese número. Ella ha dicho que esta documentación sale del Partido Socialista. A lo que ha respondido Ábalos, pues si lo dice el Partido Socialista, no lo voy a cuestionar, yo no llevo la cuenta. E insiste, era Koldo el que llevaba los números de este trasiego de dinero que él mismo cobraba.
0: Seguramente habrá alguna novedad en este asunto, porque efectivamente sí que parece que las estrategias han chocado y que a partir de ahora el buen rollo que habían, exhibido en los gestos, en las complicidades, etcétera, pues parece que se va a acabar. Bueno, y hay un asunto que tiene mucho que ver con esto, muchísimo que ver con esto, que quiero que ustedes conozcan. No tiene que ver con la declaración de José Luis Ábalos, que vamos a seguir muy de cerca y, por tanto, cada vez que hay alguna revelación interesante, no se preocupen, que se la vamos a contar, pero sí con el trasfondo de la cuestión. Ustedes saben que todo este caso tiene como material probatorio, no solo, pero sobre todo, el material que aportó Aldama. Era Aldama como arrepentido, se autoinculpa de una serie de delitos. ¿Y por qué lo hace? Porque él decide pactar con la Fiscalía. Yo te ayudo a que tú conozcas la dimensión profunda de esta trama de corrupción, pero a cambio me rebajas la pena. Y ese es el pacto, dicho sea, digamos, de manera muy elemental, por el que el señor Aldama empieza a cantar la gallina. No canta la Traviata, porque la ópera no se le debe dar bien. Bueno, pero lo ha contado todo, casi todo. Entonces, en este ambiente, hoy hay dos noticias que a mí me han producido muchísima inquietud, y además guardan relación las dos. La primera la he leído en el diario de esta casa, en Libertad Digital, firmada por Miguel Ángel Pérez, diciéndome que la fiscal general del Estado le va a dar la orden a el fiscal Luzón de que no acepte más pactos con el señor Aldama. Y la segunda la he leído en una información que publica hoy el diario El Mundo, firmada por Ángela Martialay, donde se dice que la Fiscalía estima que la aportación testifical del señor Aldama es fundamental para llegar al fondo de la cuestión. Si ustedes juntan todos estos dos factores, verán que aquí se está librando una batalla oculta, pero yo creo que de una virulencia difícilmente, disimulable, Esmeralda Ruiz.
3: Sí, el asunto además es especialmente interesante porque se va a resolver muy pronto, en cuestión de horas. Entre hoy o mañana, el fiscal jefe anticorrupción va a comunicar si a Víctor de Aldama se le va a aplicar la atenuante muy cualificada o la cualificada de colaboración, que aquí es importante distinguir porque esto es lo que va a determinar los años que le pueden caer a Aldama de cárcel, así que nos van a permitir nuestros oyentes que nos pongamos un momento un poco técnicos. La atenuante muy cualificada se aplica cuando la colaboración es útil, realmente útil para la investigación, y en este caso le permite al juez reducir la pena en 1 o 2 grados, y esa por lo que va Víctor de Aldama. ¿Qué dice la información de Ángela Martialay en el diario El Mundo? Pues, citando fuentes fiscales, adelanta que Luzón sí que le otorga total credibilidad al testimonio del comisionista, porque gracias a él han podido trazar la dimensión real que llegó a tener la red criminal, que gracias a su colaboración han podido colocar todas las piezas, el papel que tenía cada uno. Y esto es aún más importante, no solo el testimonio de Aldama, sino también las pruebas que ya ha aportado en la pieza secreta sobre financiación ilegal en el Partido Socialista, están sirviendo y mucho a la Audiencia Nacional para avanzar en esa investigación. Es cierto que no todo lo que ha contado Aldama es creíble para Luzón. Hay que decir que una parte en concreto, la que tiene que ver con ERE Europa, pues es la que menos compra la Fiscalía, porque cree que no ha dicho toda la verdad para tratar de defender a la familia Hidalgo. Pero al respecto del resto, el valor que el fiscal otorga a su testimonio es absoluto, y de ahí que no descarte que pueda plantear pues pasar de un atenuante simple a muy cualificada y poder Aldama eludir la cárcel. Solo que aquí quien tiene la última palabra es la fiscal general del Estado. Y a la fiscal general del Estado le va a interesar, le interesa avalar una reducción de pena mayor a alguien que ha confesado que el número uno de la trama criminal era Pedro Sánchez. Bueno, pues aquí las claves las tiene Miguel Ángel Pérez, lo decías, en Libertad Digital. Citando fuentes jurídicas, asegura que Teresa Peramato ya no son presiones. Ya habría dado la orden directa a Alejandro Luzón para no reducir la pena a Aldama. Dice su información que la declaración de Aldama ha causado un terremoto en el seno del gobierno y que ahora, siguiendo los deseos de Pedro Sánchez, Peramato habría paralizado las intenciones del fiscal Luzón. Veremos a ver si el fiscal se puede o no negar a acatar las órdenes de sus superiores, se puede enfrentar a un expediente disciplinario o qué hará en las próximas horas, como decimos, entre hoy o mañana.
0: Bueno, este es un asunto que hay que seguir muy de cerca. Ya hay muchas informaciones a propósito del cabreo. Yo creo que fue el viernes cuando les contábamos aquí en este programa que El País, en una información, como siempre, muy sólida de Carlos Cue, contaba el cabreo enorme que había en el Partido Socialista con el fiscal Luzón. Y esto pues nos permitía pensar que efectivamente contra Luzón se iba a actuar. Ya hay algunos artículos que he leído este fin de semana diciendo cómo se ha decretado ya la caza y captura del fiscal Luzón. Por lo tanto, no tengo ni la más remota idea de cómo va a acabar este duelo tremendo, de una gran trascendencia, entre la fiscal general del Estado, que debería ser la primera interesada en que se hiciera justicia y se respetara la ley, y el fiscal Luzón, que por lo visto está exhibiendo una independencia de criterio que no sienta nada bien en el gobierno. No sé cómo acabará. He preguntado a mis espías paraguayos, no tengo ni idea de lo que hará el fiscal Luzón, Dios me libre, no tengo ninguna información, pero sí que les digo que el fiscal Luzón puede hacer una cosa, y es negarse a cumplir la orden de la fiscal general del Estado, la orden que, según Miguel Ángel Pérez, ya ha recibido, y decir, no, mire usted, me parece que esta orden no es adecuada, y por lo tanto, abocar la decisión a la Junta de Fiscales de Sala, que tendría que pronunciarse. Es verdad que no de manera vinculante. Creo que eso a Peramato le importa un rábano, con perdón. ¿Por qué? Pues porque la mayoría, ya se ha preocupado el PSOE de que la mayor parte de los miembros de la Junta de Fiscales de Sala estén en la cuerda del fiscal general que nombra el gobierno. Por tanto, no creo que ahí tuviera ninguna dificultad. Pero sería un escándalo que no sé si se va a producir, que fiscal Luzón quisiera recurrir a ese mecanismo al que tiene acceso, porque así lo establece el Estatuto de la Carrera Fiscal. Bueno, me parece muy interesante este asunto y he querido que ustedes lo conozcan para que no pierdan ripio y lo vayan siguiendo en los próximos días. Hay una última referencia antes de ir a otros titulares del día que guarda relación no con el caso Ábalos, al menos no que se sepa hasta ahora, pero sí con la corrupción de esta trama. Porque saben ustedes que también la trama de Aldama y compañía llegó a extenderse al rescate de otra compañera, de Plus Ultra. Bueno, pues el diario ABC hoy cuenta que el juez que está investigando este asunto ha decidido prorrogar el secreto de las actuaciones porque tiene en su poder mucha documentación que le ha hecho llegar la UCO y que es altamente sospechosa, digámoslo así. Ángeles Hernández.
6: El objetivo es evitar la destrucción de pruebas o la ocultación de activos en una investigación en la que la UDEF analiza una gran cantidad de documentación. Según las pesquisas, se habrían detectado transferencias de fondos a otros países, así como estructuras diseñadas para dificultar el rastreo del dinero. Todo ello obliga a un análisis técnico minucioso que aún está en marcha. En el marco de la causa ya se han producido varias detenciones, entre ellas el presidente de la aerolínea Julio Martínez Sola, su número 2 Roberto Rosselli y el empresario Julio Martínez Martínez. También ha sido extraditado desde Aruba el banquero peruano Luis Felipe Vaca Arbulu, quien permanece en libertad con la obligación de no salir de la Unión Europea. Los investigadores centran además su atención en figuras clave del entramado internacional, entre ellas el broker Danilo Alfonso Diez Granados, con una trayectoria ligada a operaciones financieras en el entorno venezolano, y el abogado neerlandés Simon Lendert Verhaven, considerado cerrado uno de los posibles ejes de la red. Este último habría estado vinculado a préstamos a la aerolínea en momentos críticos y a movimientos de dinero a través de países como Emiratos Árabes Unidos y Panamá. La causa investiga posibles delitos de blanqueo de capitales, apropiación indebida, tráfico de influencias y pertenencia a organización criminal.
0: Bueno, y aunque nos hemos extendido mucho más de lo habitual, sí que conviene completar el paisaje informativo sobresaliente del día, aunque sea con las dos o tres noticias más destacadas del panorama. Ya no te voy a decir nuevamente buenas tardes, Esmeralda Ruiz.
3: Pues yo sí te lo digo. Buenas tardes, Luis, otra vez. El juez Arturo Zamarriego, que es el instructor del llamado caso Leire, ha ordenado también hoy al Partido Socialista que le entregue los supuestos pagos, los justificantes de los 15.000 euros. Esta es otra trama, que habría cobrado Leire 10 en 2017 del Partido Socialista de Cantabria. Recordamos que Leire 10 está acusada de los delitos de cohecho, tráfico de influencias y obstrucción a la justicia. En el auto, al que, por cierto, ha tenido acceso a Libertad Digital, el magistrado también ha desestimado aceptar tanto a José Luis Ábalos como a Koldo García como acusaciones particulares contra Leire 10. ¿Y a partir de ahora qué? Pues el PSOE tiene 10 días para justificar el concepto y la forma de pago a Leire 10, a la fontanera, por sus servicios. Y en el juicio que se está celebrando en la Audiencia Nacional, el de la trama Kitchen, hoy ha declarado como testigo quien fuera director del Centro Nacional de Inteligencia, Félix Sanz Roldán, que permaneció al mando del organismo pues entre el 2009 y 2019. Él se ha desvinculado de la operación. Ha negado que el CNI, por orden del gobierno de Mariano Rajoy, espiase ilegalmente tanto a Luis Bárcenas como a su esposa Rosalía Iglesias.
7: El Centro Nacional de Inteligencia no tuvo actividad alguna sobre el caso en el que se me está preguntando. Ninguna, cero absoluto. El Centro Nacional de Inteligencia actúa siempre con absoluto respeto a la ley y ningún gobierno de ningún color a los que tuve el honor de servir me pidieron que hiciera nada ilegal y esto lo hubiera sido.
3: Bueno, y lo que se buscaba es la respuesta y de quién o quién ordenó la operación, de quién partió la iniciativa, según Félix Sanz Roldán, pues de él no. Hoy estaba citado como testigo el exdirector del CNI, este dato también es interesante, a petición del comisario Villarejo, porque su defensa buscaba demostrar que el origen de la causa estaba contaminada. Y de la crónica de la guerra, pues Irán acaba de asegurar que ha impedido la entrada de destructores de Estados Unidos en el estrecho de Hormuz después de que Donald Trump anunciara una operación para liberar a las embarcaciones atrapadas en la región. El Brent se ha disparado un 5,6%, está ya en los $114 el barril de petróleo. Según Estados Unidos, no es cierto lo que cuenta Irán, porque al menos dos barcos mercantes sí que han logrado cruzar el estrecho. Sobre la situación del gobierno de Sánchez también es importante respecto a Trump, porque ahora todas las miradas están puestas, vuelven sobre las bases de Morón y Rota después de la decisión que ha tomado Trump con respecto a Alemania, acordar la salida de 5.000 soldados. Bueno, de momento la administración estadounidense no ha tomado ninguna decisión respecto a España. ¿Seremos o no los siguientes? Hoy, por lo pronto, se lo han preguntado el ministro de Presidencia, Bolaños.
8: Las bases norteamericanas en Morón y en Rota en España se rigen por un convenio bilateral entre España y Estados Unidos. Un convenio bilateral que tiene cauces de comunicación y que están funcionando con fluidez. Y no ha habido ninguna comunicación, ninguna indicación del gobierno norteamericano en el sentido que usted me pregunta.
3: Bueno, de momento no ha habido ningún movimiento. Es verdad que supondría perder un punto estratégico para Estados Unidos en su capacidad tanto marítima como aérea. Giorgia Meloni, la primera ministra italiana, también acaba de comparecer y ella pues dice que no comparte esas amenazas de Trump de retirar tropas. En otros países, puede que España, veremos a ver, pero también en el suyo, en Italia.
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0: Bueno, faltan 16 minutos, amigos, para que sean las 5 de la tarde. Aspecto de la Comunidad Canaria. Estoy un poco mosqueado porque generalmente, por no decir todos los días, Lorena Lobo me tiende alguna trampa con el santoral. Estoy tratando de descubrir esta vez dónde está la trampa y no termino de verla.
3: A lo mejor que, no hay, quién sabe.
0: Pero conociéndote sería extraño. Ella ha seleccionado 6 nombres raros y yo inicialmente cuando las he leído digo, pues es que creo que ninguno de los seis debe quedar nadie. Luego, ya diciendo, como es perversa, Lorena López Lobo, porque digo, ¿dónde está
3: la fama?
0: Y entonces digo, pues si tengo que pensar, pues a lo mejor, hoy es Santa Pelagia, pues a lo mejor queda alguna Pelagia en España. Porque lo que yo creo es que Agapios no hay. Santa Afra, Afras no hay. Críacos no hay. Curcódomos no hay. Y Gotardos, creo que tampoco. Por lo tanto, o Pelagias o no hay trampa, una de dos.
3: Bueno, afortunadamente Curcódomos no hay, porque es que es un nombre difícil de pronunciar. Críacos tampoco. Agapios, yo pensaba que sí, pero no hay. Gotardos tampoco. Pelagias sí, 63. Edad media 56 años. Pero Afras también hay. Hay, además, más, 186 afras, edad media, 25 años, muchas en Girona.
0: ¿Qué me dices?
3: O sea, es un nombre bastante moderno.
0: Bueno, pues efectivamente había trampa, de todas maneras. Es evidente que ya no puede renunciar a la trampa bajo ningún concepto. Bueno, y en las redes sociales, un día como hoy, ya se podrán ustedes imaginar que todo lo que está pasando en relación con el Tribunal Supremo es lo que está mandando en los trending topics. Es curioso porque todavía está despertando más interés, por lo menos hasta hace muy poco tiempo, todo lo que tiene que ver con el fiscal que con el propio Ábalos. Pero del fiscal se está hablando mucho. ¿Y qué se está diciendo, Ángel?
1: Sí, resulta que ayer por la noche el exfiscal general del Estado, Álvaro García Ortiz, estuvo en el programa de Jordi Évole, lo de Évole, y asegura que tanto él como la justicia española no ha estado... Bueno, él sí, dice que ha estado en todo momento a la altura, pero la justicia española no, que no filtró el correo del novio de Ayuso y se siente muy seguro en cuanto a su función cuando fue fiscal. Ahora mismo el momento más viral en redes es la secuencia en la que Évole le pregunta por qué borró todo el contenido de su móvil y pidió uno nuevo justo cuando se abrió la investigación, y atentos a la respuesta.
2: Bueno, borro el teléfono móvil, y igual que he borrado anteriormente 50 veces contenido de ese teléfono móvil.
4: ¿Pero por qué ese día?
2: Yo creo que no tengo una explicación concreta de ese día.
1: La mayoría de comentarios son negativos, ya que su respuesta es un tanto impactante. Dice que coincidió con ese día, que no hay un motivo exacto.
3: Bueno, pues como Ábalos, que había firmado, claro, lo de los 8 millones porque sí, porque no lo leyó. Pues claro, lo borró porque
1: el
3: sí.
1: El mismo día. Entonces te leo comentarios. Qué asco, de verdad. No existe más prueba que eso mismo. El que nada teme, nada esconde. Desde un móvil oficial y desde un correo electrónico oficial no hay que tener miedo a que en una investigación judicial se conozcan todas las comunicaciones. Están criticando mucho al propio Jordi Évole porque no reaccionó ante esta respuesta, siguió preguntando. Y por otra parte es muy viral la parte en la que dice cómo se sintió tras su condena, señalando directamente a la sala del Tribunal Superior, y bueno, dijo lo que te he comentado antes, que está muy disgustado y que sufrió muchísimo.
2: Yo solo puedo contar lo que yo sentí cuando escuché esas palabras. No quiero criticarlas ni ponerle otro contexto. Yo digo cómo me sentí. Creo que hay un desequilibrio de poder en la sala segunda. Los poderes del Estado no pueden estar concentrados que una sola sala, que además instruye y que además es única instancia y que además es quien pone la sentencia, se concentren en ese grupo de personas.
1: Aquí, como siempre, hay dos bandos, los que defienden a una al exfiscal general y los que dicen que cero empatía, que no les da pena.
0: Bueno, en todo caso, no voy a polemizar yo con el fiscal general, que sabe mucho más derecho que yo, pero, señor fiscal, eso de que es única instancia, hágaselo mirar, porque debería ser así, pero ¿acaso no se ha convertido el Tribunal Constitucional en el Tribunal de Casación del Supremo? Eso de única instancia, explíqueselo usted a los españoles, a ver si entendemos, por ejemplo, cómo se corrige las sentencias de los ERE, por ejemplo. Bueno, bien, no me quiero liar. El caso es que también se está hablando mucho de Ábalos. Claro, hoy es el día de la declaración de Ábalos, por lo tanto, Ábalos tenía que estar muy presente también en las redes, y eso no nos ha fallado. Lo que no sé, me imagino, lo que se puede estar diciendo, pero seguro que Esther me lo cuenta con más detalle.
5: Pues sobre todo están reaccionando los usuarios al momento en el que Ábalos ha dicho que es carne de meme y que eso duele porque él con Jessica tuvo una relación sentimental de verdad, que él la quiso. Así que hay muchos comentarios diciendo, ojo, que resulta que Ábalos también era otro hombre profundamente enamorado, como Pedro Sánchez. El gobierno de los enamorados hemos tenido, al parecer. El problema no es que estéis enamorados, sino que el amor se pague con nuestro dinero, José Luis. Le dicen también, la gestión pública convertida en un culebrón a costa del contribuyente, es el problema de normalizar que el dinero del Estado sea un saco sin fondo para pagar favores o deslices. Lo indignante no es lo que hagan con su vida, es que lo pagamos nosotros. El papel de tonto enamorado no cuela. o «Ay, pobre, qué víctima más enamoradiza, hay que perdonarle toda la corrupción, señores fiscales, tengan compasión». Se está comentando también mucho cuando Ábalos ha confesado que descubrió lo que era la palabra ghosting gracias a Jessica Rodríguez, porque fue una ruptura muy abrupta, ha dicho Ábalos. Y bueno, pues los usuarios la verdad que no dan crédito, dicen, decidme que no se acaba de decir ghosting en sede judicial, esto es el juicio de mascarillas o sálvame, preguntan, el Tribunal Supremo se ha convertido en sálvame, solo falta Kiko Matamoros, Carmele y Jorge Javier, o en 30 segundos vemos cuáles eran las preocupaciones de un servidor público, un año muy duro porque no podía saberse su relación extramarital, el puterío de la mano del Partido Socialista. Bueno, los usuarios también están perplejos ante las declaraciones de Ábalos en las que cuestiona la existencia de mordidas, carga contra la UCO y subraya que solo se le han encontrado 94.000 euros en 10 años sin que haya sido posible hallar más. Y bueno, pues directamente los usuarios dicen, pero ¿te parece poco, Ábalos? 94.000 euros ya es una cantidad considerable y aunque sea un euro, pues no se debería permitir. Y ya por último, se está criticando también mucho en redes al diario El País, que ha estado retransmitiendo a través de sus redes sociales la señal en directo del Tribunal Supremo, cuando eso está prohibido. El propio Alto Tribunal había dictado una orden que impedía expresamente la retransmisión en directo del juicio. Así que le dicen, bueno, le preguntan a los usuarios al País que por qué se cree por encima de todos los medios, cuando todos los otros medios sí que han respetado esa prohibición.
0: Lo que ha contestado el País es que se han equivocado de botón, que querían retransmitir el Kitchen y que alguien se ha equivocado a la hora.
3: Luego
0: de...
3: lo han cortado, sí.
0: Sí, sí, pero dos horas más tarde.
3: Dos horas más tarde. Tardado darse cuenta.
0: Bueno, días como hoy, como ven ustedes, es muy difícil huir de la monografía, pero en fin, nosotros también hemos tratado de buscar algunas otras cosas que no tengan nada que ver ni con la justicia, ni con este juicio, ni con el Supremo, ni con Ábalos, ni con el señor García Ortiz. Y yo he descubierto una noticia que me ha llamado mucho la atención. Tiene mucho que ver con el empeño de la ciencia de, en fin, estudiar el cerebro lo mejor posible. Ya saben ustedes que sí que se han conseguido algunos avances y ahora, con las últimas tecnologías, pues casi es posible analizar el comportamiento al milímetro del cerebro para sacar su máximo rendimiento. Y eso es exactamente lo que han hecho en la Universidad Politécnica de Valencia, donde funciona desde hace algún tiempo el primer laboratorio de neuroemprendimiento del mundo. ¿Y esto en qué consiste? Pues consiste en analizar la actividad cerebral de los emprendedores para que sean capaces de tomar las mejores decisiones para su negocio, si lo he entendido bien, Lorena López Lugo.
3: Sí, sí, es así. O sea, muchas veces hemos escuchado esto de esta persona tiene olfato para los negocios. Bueno, pues ese instinto empresarial es lo que a la hora de tomar decisiones complejas te pueden hacer ganar mucho dinero o todo lo contrario en cuestión de minutos. Por poner un ejemplo, ahora con la guerra de Irán, la subida del petróleo, muchos empresarios o emprendedores estarán planteándose si repercutir el precio en sus productos, si invertir más, sin retraer su negocio. Son decisiones que generan mucho estrés en el emprendedor, mucha incertidumbre, hasta el punto, dicen los expertos, de poder desatar una sensación de pánico. Y lo que ellos dicen es que cierto nivel de intuición en los negocios está bien, pero que una mala gestión de esas emociones nos puede llevar a un fracaso muy sonoro. Por eso, desde 2022, en la Universidad Politécnica de Valencia, funciona el primer laboratorio de neuroemprendimiento del mundo. ¿Qué es esto? ¿Qué hacen allí? Pues lo que hacen es monitorizar las emociones y la actividad del cerebro de los emprendedores con nuevas tecnologías. Pero es que fíjate lo que hacen, miden hasta la sudoración de los dedos para analizar ese comportamiento y con encefalografías del cerebro analizan sus emociones. Todo con la intención de orientar a estos empresarios a tomar las mejores decisiones posibles. Daniel Palacio Márquez es uno de estos colaboradores.
4: Se hace un estudio a emprendedores, tanto nobles como seniors, para ver qué factores inciden en la toma de decisiones empresariales y cómo estas nuevas tecnologías apoyan y son muy útiles a la hora de entender el proceso empresarial.
3: Así han descubierto, por ejemplo, que los emprendedores veteranos, a pesar de que tienen más experiencia, siempre se ha dicho que la experiencia es un grado, pues a ellos les cuesta más empezar a hacer un negocio. ¿Por qué? Porque ya tienen la experiencia del fracaso, de haber fracasado y les da más miedo. Sin embargo, los juniors, los jóvenes son más optimistas y se lanzan sin valorar tanto el riesgo. ¿Y qué pasa con el cerebro de los emprendedores hombres y mujeres? Porque es verdad que tenemos la sensación de que hay más emprendedores hombres. Y ellos, los expertos, analizando el cerebro, dicen que es que los hombres no les importa tanto el riesgo y la mujer está más vinculada a la seguridad.
0: Bien. A ver, vamos a hablar con David Juárez, que es el director del Máster en Marketing de la Universidad Politécnica de Valencia, además responsable del primer laboratorio del mundo dedicado al estudio del cerebro del emprendedor. Don David, bienvenido, buenas tardes.
6: Hola, buenas tardes.
0: Hay una cosa que no termino de entender. Si le queremos dar una utilidad práctica a este esfuerzo que están ustedes haciendo en la universidad, quiere decir que antes de tomar una decisión, ¿nos podemos poner un casco lleno de electrodos para ver si nuestro cerebro está funcionando bien o nos estamos dejando llevar por emociones que no son las adecuadas?
6: Pues exactamente antes de tomar la decisión no, pero sí se puede entrenar para cuando nos toque tomar esas decisiones.
0: ¿Y cómo se entrena? O sea, ¿qué tipo de parámetros me va a decir ese informe para que yo los tenga en cuenta a la hora de decidir?
6: Bueno, pues nos tenemos que autoanalizar a cada uno de nosotros de qué manera tomamos decisiones y sobre todo cómo es nuestro día a día. Dicho de otra manera, cuando tomamos decisiones, seamos emprendedores, seamos mandos intermedios o mandos directivos, seamos líderes también de equipos, muchas veces estamos sometidos a procesos de estrés o tenemos que tomar una decisión bajo una situación de incertidumbre y eso nos afecta a nivel emocional. De hecho, hay una parte del cerebro llamada amígdala que gestiona, por así decirlo, las emociones. Nos ayuda a tomar decisiones, pero como tenga demasiada actividad, va a hacer todo lo contrario. Dicho de otra manera, en una situación de estrés crónico o en una situación de incertidumbre que nos lleve a un modo pánico, nuestro cerebro no podrá activar el córtex prefrontal porque lo va a bloquear la amígdala. Y entonces no vamos a poder tomar decisiones de carácter racional ni decisiones creativas. Esto nos ha pasado muchas veces cuando nos ponemos nerviosos y nos quedamos en blanco. En ese momento tenemos un pico de activación emocional que no hemos sabido gestionar y nuestro cerebro más racional se bloquea.
0: Claro, pero
6: entonces,
0: si... claro. No le quería cortar, perdóneme, don David, siga.
6: Entonces, ¿esto qué ocurre? Pues que esto es lo más habitual en los emprendedores, en los empresarios o en los directivos.
0: Claro.
6: El estar bajo situaciones de estrés, bajo situaciones de incertidumbre y tener que tomar decisiones. Pero... si yo no gestiono correctamente mis emociones, será complicado que mis decisiones sean acertadas.
0: Pero es que esa es la madre del cordero, ahí quería llegar. Es decir, usted con este experimento, vamos, con este medidor, digamos, de actividad cerebral, me pueden decir, no estás en condiciones de tomar decisiones. ¿Por qué? Estás muy estresado, porque estás muy lo que sea. Vale, de acuerdo. Y entonces yo le digo a la máquina o a quien maneja la máquina, vale, ¿y qué diablos hago para dejar de estar estresado? Es decir, para adquirir las condiciones que me permitan tomar las decisiones adecuadas.
6: Efectivamente, nosotros lo que estamos haciendo es validar qué herramientas funcionan. Dicho de otra manera, lo que hacemos es que ponemos en situaciones de una autonarrativa sobre qué ha vivido un emprendedor, cómo lo vivió, o les ponemos en situaciones de role-playing, donde, oye, pues mira, imaginaos que vamos a estar en esta situación, tenemos estos datos y cada uno tiene que tomar su propia decisión. Y les vamos a dar una cierta presión de tiempo, sobre todo, y de organización, para que lo resuelvan. Hacemos que un grupo no tenga herramientas, más allá de su intuición, y otro grupo sí tiene herramientas. Y lo que vamos a ver es si las herramientas funcionan. ¿Por qué? Pues porque... muchas veces hablamos de que un emprendedor se hace a sí mismo, que se guía por la intuición, pero podemos llegar a abandonar un emprendimiento solo por el hecho del desánimo de tener que afrontar problemas y no saber gestionar nuestras emociones ante esos problemas. Es decir, puedo dejar que me afecte o puedo estar, digamos, desde fuera analizando que el problema es este al margen de cómo yo me podría sentir emocionalmente. Entonces, lo que validamos son las herramientas que funcionan.
0: Y que funcionarían también en otro ámbito que no sea el empresarial, quiero pensar. Quiero decir que si una persona está muy estresada porque en su vida no es emprendedor, no es empresario, pero yo qué sé, es ama de casa, o tiene problemas laborales o sociales o familiares, está permanentemente estresado, a lo mejor esas herramientas también se podrían aplicar para otro tipo de supuestos.
6: Efectivamente. De hecho, qué bonito sería si desde pequeños nos enseñasen qué son las emociones, cuáles sentimos y cómo gestionarlas. Porque al fin y al cabo, todas las decisiones importantes que tomamos en nuestra vida, como puede ser, por ejemplo, unos estudios, una profesión o inclusive la pareja, tienen un altísimo componente emocional. Luego es importante saber gestionar nuestras emociones y entenderlas. Y eso, si lo controlamos en el ámbito personal, nos puede ayudar a controlarlo en el ámbito profesional.
0: Déjeme que le haga la última pregunta, no tenemos tiempo para extendernos mucho, por eso se la voy a plantear en términos muy maniqueos. Decía Lorena, antes de que empezáramos a hablar, que ustedes han llegado a la conclusión de que el cerebro de la mujer es más amarrón, digámoslo de una manera coloquial, y el hombre es más audaz o más temerario. ¿Qué es mejor?
6: No hay una opción mejor, hay diferentes puntos de vista. Y de hecho, ni tan siquiera mantenemos en el tiempo el mismo punto de vista. Cada momento, cada faceta de nuestra vida nos lleva a tomar unas decisiones a nivel de emprendimiento más arriesgadas o más conservadoras. Realmente, seamos hombres o mujeres, lo que pasa es que en el caso de la mujer, pues también está buscando el poder tener esa seguridad y ese control de lo que es la unidad familiar, pero como un arraigo de los ancestros.
0: Don David, le agradezco muchísimo que nos haya querido ayudar a entender mejor esto, que realmente tiene pinta de ser apasionante. Algún día podremos hablar con más calma. Un saludo muy cordial y muchas gracias.
6: A ustedes, muchas gracias.
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8: Son las 5, las 4 en Canarias.
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8: Saludos, ¿qué tal? Buenas tardes. En el Tribunal Supremo continúa la declaración del exministro de Transportes. José Luis Ábalos se ha negado a responder a las preguntas de la acusación popular. Dice que lo hace por coherencia, por un supuesto uso torticero de la justicia. El que fuera secretario de Organización del PSOE tampoco ha respondido a la defensa del comisionista Víctor de Aldama porque dice que trata de eludir responsabilidades. Supremo Miguel Ángel Pérez, buenas tardes.
10: Buenas tardes. El exministro de Transportes, José Luis Ábalos, ha asegurado que exigía a su asesor Koldo García que hiciera una clara distinción entre los gastos del partido, los gastos del Ministerio de Transportes y los gastos personales. Según el exministro, era cultura del Partido Socialista pagar los gastos en efectivo hasta el año 2021.
11: Cuando el gerente en la fase de instrucción declaró esto responde a una vieja cultura del partido, el hombre tiene razón, se hacía así. Otra cosa es que se haga bien, mal, sea raro. Pero esa era la tradición del partido de toda la vida. Yo me ha sorprendido escuchar a algunos, ya con años, decir que no es así. Y siempre fue así. ¿Eh? Se te pagaban el kilómetro, al menos los gastos de desplazamiento. El hotel ya no, porque lo contrataba directamente Ferraz. Y éramos miembros del Comité Federal, o sea, que no es un nivel de primera. ¿Eh? Y desde luego, a los miembros de la Comisión Ejecutiva, a mí siempre me pagaron en metálico, como digo, hasta el año 21.
10: Según Ábalos, Koldo le adelantaba muchos gastos y todavía le debe más de 33.000 euros.
8: Les contamos también que el Servicio de Sanidad Exterior sigue la situación del crucero en el que se ha declarado un posible brote de antivirus que ha ocasionado 3 muertos durante su travesía por el Atlántico Sur y ya coordina con distintos organismos cómo actuar en caso de que haga escala en Canarias, como está estudiando la naviera Luis Colom.
12: El buque MV Ondius, afectado por un brote de antivirus que podría haber causado la muerte de 3 personas y en el que van a bordo al menos 14 españoles, contempla en estos momentos la posibilidad de desembarcar en Las Palmas de Gran Canaria o en Tenerife. Desde la compañía neerlandesa Oceanwide Expeditions informan que realizarían allí los exámenes médicos para detectar cuántos tripulantes estarían contagiados por dicha enfermedad. El Servicio de Sanidad Exterior monitoriza la situación de este crucero que se encuentra en aguas del Atlántico después de realizar una expedición por la Antártida y las demás islas situadas al sur de Sudamérica. Desde el gobierno canario también están pendientes de este asunto y el viceconsejero del gobierno canario, Alfonso Cabello, ha querido mandar un mensaje de tranquilidad.
14: Pero sí trasladar relativa tranquilidad en la medida en la que está detectado y se trabaja con total garantía.
12: El barco se encuentra en estos momentos frente a Praia, la capital de Cabo Verde, donde esperaban entrar. Sin embargo, las autoridades le han denegado la entrada al puerto para proteger, dicen, la seguridad pública nacional.
8: Sumar vuelve a tomar la iniciativa al margen del PSOE para intentar sacar adelante la prórroga del alquiler y enviar de motu propio a los grupos en el Congreso una propuesta de decreto de vivienda de consenso, es decir, con la opción de contemplar medidas para atraer el apoyo de Junts y del PNV. Así lo ha trasladado en rueda de prensa el ministro de Cultura y portavoz de Sumar, Ernest Urtasun, para enfatizar que aspiran a retomar la prórroga de alquileres cuanto antes, elaborando un borrador de texto esta misma semana y que su preferencia es que sea de nuevo mediante un decreto aprobado por el Consejo de Ministros.
15: Si alguien espera que nosotros bajemos los brazos y que dejemos, aquí se acaba esta cuestión, Constitución no lo vamos a hacer, ¿eh? Y por lo tanto vamos a seguir trabajando para hacer lo posible, llevando un Real Decreto Ley con la prórroga en el centro, que es lo que nuestros conciudadanos nos están pidiendo, ¿no? Plazos, miren, cuanto antes mejor.
8: Y de fuera de España, una explosión seguida de un incendio afecta este lunes a un buque surcoreano en el estrecho de Hormuz, según ha anunciado el Ministerio de Asuntos Exteriores de Corea del Sur, que no ha informado de víctimas a bordo. Desde la ofensiva aérea lo estadounidense del 28 de febrero, Irán bloquea el estrecho de Hormuz, por el que suele transitar una quinta parte de la producción mundial de petróleo y gas natural licuado. En los deportes termina la jornada 34 en Primera División. Dani Blanco, buenas tardes.
16: ¿Qué tal, Verónica? Buenas tardes. Con el encuentro entre Sevilla y Real Sociedad en el Sánchez Pizjuán a partir de las 9 en punto de la noche, un encuentro trascendental para los sevillistas que, si pierden, estarían cerca de la Segunda División. Además, ya está el Atlético de Madrid en Londres para jugar mañana el partido de vuelta de las semifinales de la Champions ante el Arsenal. Empate a 1 en la ida. Simeone tiene varias dudas que pueden quedar despejadas en el entrenamiento de las 7:30 de la tarde. Julián Álvarez, Lukman y Juliano son duda para el encuentro de mañana.
8: Hasta aquí la actualidad. Volvemos en menos de una hora a las 6, las 5 en Canarias.
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0: A la pregunta quién ha elegido esta canción, la respuesta es bastante obvia, porque teniendo en cuenta que Pedro García Cortango, ¿no?, ya la eligió la semana pasada, que por cierto hoy no está con nosotros, le vamos a felicitar porque es su cumpleaños.
1: Sí, cumpleaños feliz.
2: 18.
0: 18.
2: La edad de los artistas.
0: Eso,
2: ¿no?
0: Es 18 años.
2: Joder, la edad de los artistas, 18.
0: Por fin, la mayoría de edad.
2: Claro que sí.
0: Era hora de que
2: pudieras. Un abrazo.
0: Bueno, y esta canción, por lo tanto, Pedro no puede haber sido.
2: Tú
0: y
2: tampoco.
0: Y Luis Enrique tampoco. ¿Por qué? Pues porque Luis Enrique va por otro lado.
2: Igual he sido yo.
1: No, oye, a mi bonita le gusta mucho.
0: Sí, pero tú no hubieras elegido a Bonita Aire.
2: Joder, ¿verdad? Que no te
0: salvo
2: gusta
0: que,
1: depende, si...
0: Salvo que hubiera una percha informativa. Eso es, si se te ha muerto, si ha habido algún
2: accidente. ¿Pero no te gusta a Bonita Aire?
0: A mí sí. Ah,
2: bueno, joder, sí, este disco es una maravilla.
0: Me gusta.
1: Hace una versión preciosa de In My Life, de los Beatles.
2: ¿Qué?
0: ¿Cuántos años tiene esta canción?
2: Pues 40, sí, ¿no?
0: Pues más, fácilmente.
2: Y más.
0: Ahora luego lo podemos mirar, pero sí, sí,
2: sí.
0: Un montón de años. ¿Y por qué la has elegido?
2: Pues siempre me gusta mucho. Ella y la voz que tiene de madrugada, de mucho tabaco, de muchas copas, es una voz impresionante.
0: Deberíamos aprender de García, porque cuando te toca elegir a ti, a Enriquez o a Pedro, pues siempre hay una reflexión previa y digo, entonces, no sé, le dedicas un poco. García es como chasquear los dedos. Una canción, esta que me gusta y ya está. Y de, ¿por qué? Porque me gusta. Y porque se me ha ocurrido, no te necesito ninguna otra excusa.
2: Claro, ¿no? Voy a poner una que no me gusta, es evidente. Pero bueno,
1: sí, pero
2: hay muchas buenas.
1: Hago el esfuerzo de, venga, voy a poner una canción de Michael Jackson, que he visto la película y me ha gustado. Y me dejasteis comentar exactamente 35 segundos de Michael Jackson.
2: Desde que vi la película de Bob Dylan, ¿no? Joder, yo estaría poniendo canciones de Bob Dylan siempre, o sea, Like a Rolling Stone.
1: En cualquier caso.
2: Claro, pero es que me encanta, pero todas.
0: Mira, se ha muerto.
1: Hey, Carlos, Tambourine Man.
2: ¿Quién se ha muerto?
0: Carlos Galecochea, ¿no? Es que me acaba de llegar la alerta. No tiene nada que ver con esto, pero como estamos hablando de funciones y pues, de perchas informativas.
1: Ya, pero buscar una canción para eso es
0: complicado. No. Claro. Es que estoy abriendo el móvil porque, ¿os acordáis que la semana pasada dije que ya habíamos recibido algún email de algún oyente que para esta sección pues, planteaban algunas cuestiones? Entonces he recibido uno. Es verdad que tiene trampa, porque es uno de una oyente, en este caso es una mujer, a la que todos conocéis mucho, se llama Noemí Guillermo.
2: Sí.
0: Entonces me manda un mensaje que dice, aquí tienes una referencia informativa que quiero, por favor, que comentéis en el programa del lunes, me dice explícitamente.
2: El
0: y entonces
2: lunes.
0: La Academia de las Artes y las Ciencias Cinematográficas ha aprobado varias reglas nuevas de cara al 90... No, ¿cómo se dirá esto? 99... No, 90...
2: Nonagésimo noveno.
0: Edición de los Oscars 2027. Y son tres las novedades. Y quiere que las comentemos.
2: Pero digo una cosa. Ahora, ¿en qué año estamos? ¿98?
1: ¿En qué año estamos?
0: Claro. 96.
2: ¿En la Academia?
1: Vengo del futuro. ¿En qué año estamos?
0: 96.
2: Estamos en el 96.

0: Desde esto para dentro de 3 años.
1: No, 97.
0: Ah, 97.
1: La 99ª edición de los Oscars en 2027. O sea, los que se elegirán en 2027.
0: O sea, el
1: Que supongo que
0: 28.
1: será para las películas de
0: El
1: 2026.
0: 28 es el centenario, creo, de los Oscars, los 100 años
1: Sí,
0: que hay
1: pero.
0: Oscars. Sí, claro, cuando acaba el cine mudo, prácticamente el 28.
2: ¿Pero cuáles son
0: Ala.
2: las
0: Bueno, a
2: tres?
0: ver, ¿qué modificaciones o añadidos?
1: Pues las tres modificaciones son: la primera, que los intérpretes, o sea, los actores, podrán recibir múltiples nominaciones en la misma categoría.
0: No
1: ¿Cómo?
0: entiendo nada.
2: O sea, mejor actor Jack Nicholson, mejor actor Jack Nicholson.
0: No, no, yo entiendo lo que quieres
2: Por
0: decir.
2: dos
0: Claro,
2: películas
0: por dos
2: distintas.
0: películas
2: Sí,
0: distintas. Sí, que se pueden recibir. Por ejemplo, tú dices, el que nos ha gustado tanto del Moon River, el Moon.
2: Ethan Hawke.
0: Ethan Hawke estaba en otra película este año. Pues Ethan Hawke en dos películas.
1: Nominado a mejor actor por dos películas distintas,
0: Bueno,
1: eso es.
0: entonces, ¿cuántos sabes? 20 nominados, porque si empiezas a coger.
1: Bueno, no sé.
0: Claro,
2: No,
0: empiezas a
2: serán
0: coger.
2: los mismos, que ahora son
0: Oh,
2: 10, ¿no?
0: sí. No, son
1: Ahora,
0: cinco.
2: no, son
0: No,
2: cinco.
0: cinco. Cinco
1: No,
0: nominaciones.
1: películas no, pero para otras
0: Bueno,
1: categorías
0: pero
1: no.
0: vamos primero con los de actores. Si hay un
2: Bueno, pues
0: actor,
2: si hay
0: Jack
2: una.
0: Nicholson como actor principal por tal película. Jack Nicholson como actor principal también por tal
2: Pues
0: película.
2: ocupa dos, quedan tres
0: Ya dos,
2: plazas.
0: quedan tres. Un poco raro esto. Es que es muy raro.
1: Bueno,
0: Bueno,
1: pero
0: vale, sí.
1: bien.
0: Otra norma.
1: Ahora me diréis si os parece bien o no. Segundo, esta creo que todos vamos a estar de acuerdo, pero me parece que es una prevención un poco absurda, porque hasta donde yo sé, nunca jamás se ha planteado que el nominado al mejor guión, al mejor guionista, no sea un ser humano.
0: Ah,
1: Aquí
0: bueno,
1: se
0: sea la IA.
1: explicita que los guiones deben estar escritos por humanos para poder calificar. Pues bueno, bien,
0: Bueno, te
1: se
0: estaba
2: están
0: hablando.
2: tapando ante el riesgo de la IA.
0: Te estaba hablando hace
2: Pero
0: 10
2: antes una
0: minutos.
2: demanda, pero antes una demanda de los guionistas. ¿Os acordáis que hubo una huelga el año pasado de guionistas
1: Sí,
2: viendo la que se
1: y
2: venía?
1: además larguísima,
2: Por
1: además se
2: eso digo, pues
1: puso en.
2: probablemente sea una
0: Te acabo
2: reclamación
0: de
2: de todos los
0: decir que
2: guionistas. Me parece bien, ¿eh?
0: dentro de nada
2: Me parece
0: la
2: bien.
0: cosa cuántica ha acabado. Yo estaré igual de perdido que todos vosotros, porque esto en 10 años, no te, bueno, en 5 esto se ha cambiado todo. No tiene nada que ver, no vale nada de lo que hay. Porque la cosa cuántica va a cambiarlo todo, mucho más que la IA. Bueno,
2: Pero del mismo modo que.
0: ¿y quién sale a
2: ¿Te
0: recoger
2: acuerdas
0: el
2: cuando
0: premio?
2: ¿Te acuerdas
0: Sale
2: cuando?
0: un CEO de la IA.
1: No,
0: Sale
1: al
0: un
1: revés,
2: muñeco.
1: no, no, al
2: Al
1: revés,
2: revés.
1: porque aquí te dicen que si no es un ser humano no puede ser nominado. O sea, el
0: Ah, o
1: nominado.
0: sea que no puede ser nominado la IA.
1: La IA
0: Ah, yo
1: no.
0: también he entendido que
1: No,
0: sí. ¿Os
1: no,
0: acordáis
1: no.
2: cuando en El Brutalista yo os decía, qué barbaridad, Adrian Brody, cómo habla? No me acuerdo, que era polaco.
0: Sí, porque estaba doblado.
2: Y dice, no, no, pues es la IA. Del mismo modo,
0: Sí.
2: yo creo que los actores no debieran estar ni doblados ni reimaginados por la IA.
0: Bueno,
2: Porque
0: pero
2: de lo
0: últimamente.
2: contrario serían los Oscar los mejores efectos o sonoros o especiales o como se quiera, pero
0: Bucales.
2: una
0: Pero
2: interpretación.
0: yo, por ejemplo, te digo que veo, escucho cosas en las radios para que imitan las voces de gente conocida nuestro y a veces se aproximan ya un poco.
1: Sí.
0: Entonces llegará un momento en que la perfección será absoluta y habrá un señor que hablará como Fernando Fernández Gómez. Coño, qué curioso este
1: Sí,
0: actor.
1: no, no,
0: Y luego ya le ponen la
1: es
0: forma
1: que eso ya es
0: y
1: posible.
0: será él.
1: Eso
0: Pero
1: ya es.
0: bueno, o sea,
2: No,
0: que
2: eso
0: la
2: se
0: IA
2: hará.
0: no le van a dar
2: Eso se
0: ojeras.
2: hará. Otra cosa es que lo premien. A mí eso me parece bien.
0: Bien, que la IA no va a tener
1: De
0: premio.
1: momento,
0: Bien.
1: en los guiones, se explicita que son guiones.
0: ¿Y quién va a decir que le ha escrito la IA a su guión,
1: No
0: amigo?
1: tengo ni idea, claro, ese es
2: Porque la
1: el.
2: IA localiza la IA. Tú le das a la IA un texto y te dice, esto es de IA.
0: Ah, sí.
1: Sí, pero hay cosas que a lo mejor la IA. O sea, si tú ahora, si ahora mismo, no lo vamos a hacer, pero si ahora quisiéramos decirle a la IA, danos una idea para hacer un guión original de una película que transcurra en no sé dónde, te da una idea. Si la idea te gusta, ya la desarrollas, pero
0: No,
1: la
0: no,
1: idea no ha
0: no,
1: sido
0: te da
1: tuya.
0: más que una idea.
1: Bueno, ya, pero hombre, te la puedes
0: No, no.
1: escribir si tú quieres,
0: Tú
1: pero.
0: le dices, tengo una buena idea, hay unos tipos que están en Filipinas que se han quedado retrasados, tal, no sé
2: No, pero
0: qué,
2: Luis dice
0: medio
2: al
0: en monje y
2: revés.
0: tal.
2: Esa idea tuya,
0: Sí.
2: en vez de que la idea sea tuya y que te la escriba la IA, que le pidas la idea a la IA y la escribes tú.
0: Joder, pero una idea sobre qué, dile.
2: No, dime una
0: Una
2: comedia
0: historia de
2: romántica que
0: amor.
2: te parezca que va a tener éxito en el
0: Sí,
2: 27.
0: una comedia romántica.
2: Y te dice, pues yo lo haría de un chico que está
0: Se conoce
2: borracho en
0: una
2: el
0: chica,
2: metro y.
0: y se va con ella, y entonces la chica está
1: Mientras
0: enferma y
1: os
0: tal.
1: vamos a hacer una prueba mientras contáis la tercera. Yo le voy a decir a la IA que nos dé una idea para una historia de amor que no sea convencional y que pueda provocar expectación entre los.
2: No, que pueda ser premiada en la próxima entrega de
0: Edición
2: los
0: de los
2: Oscars.
0: Oscars.
1: Vale, pues ahora mismo se lo digo. Mientras tanto, os digo cuál es la tercera idea. La tercera novedad que se incluye en la 99ª edición de los Oscars. Múltiples películas del mismo país pueden competir por el premio a mejor película internacional.
0: O sea, que puede haber 150.
1: No, que puede, haber tres españolas.
0: Y siete checas, y cinco francesas, y cuatro italianas.
2: Sigue habiendo las mismas. Lo que pasa es que...
0: No.
2: Sí, sigue habiendo las mismas. Entiendo. Lo que pasa es que si hay dos españolas, pues España ocupa dos cupos. Y ya solo quedan por fuera.
0: No. Ahora, vamos a ver. Ahora debe haber alrededor de 90 o 100 para elegir.
2: Sí.
0: En la época mía eran 80.
2: Bien. ¿Y nominan?
0: Pero si ahora metes dos españolas, los franceses dirán, no, también van tres francesas.
2: No. ¿Por qué no? No, que los franceses pueden decir lo que quieran.
0: No. Es que es libre. Si hay un país que tiene dos buenas, mete dos buenas. Otro tal, pues, y luego la criba será dejarlo otra vez eso, esas ciento y pico, en 40, y luego 40 en 20 y en 5, digo yo. No. Puede haber dos españolas, ¿no?
1: Claro. O sea, yo creo que si no modifican el número de candidaturas, eso ya está estipulado. ¿Cuál es
0: la candidatura?
1: ¿Cuántas películas eligen la mejor película extranjera?
0: Cada país elige una película para presentarla.
1: Pero luego es la academia. ¿Eh? Bueno,
0: pero si
1: ahora
0: cada país puede elegir.
1: Pero ahora sabiendo.
2: Bueno, pero José, si cada país se elige una.
1: Pero vamos a ver. Una cosa es que
0: si te dejan dos.
1: Vamos a ver un momento. Cada país elige una y la presenta, pero luego el corte no lo hace cada país,
2: lo hace la academia las presentadas.
1: Ahora la Academia Española, por ejemplo, dice, bueno, como dado que se puede nominar más, pues yo mando
0: tres. Que viene, este año dice más Irat y los domingos, ¿vale? Pero es que Francia, que no me entendéis, dice lo mismo. Pues va esta y esta. Italia dice la gracia, no sé qué, no sé cuánto. Y entonces Japón dice no sé cuántas. Taiwán, ¿no? Entonces hay 200 películas extranjeras que ahora se llaman internacionales. 200, claro. Si ahora hay 100, pues habrá o 300, o vete a saber. Porque España puede elegir dos o tres.
1: Sí.
0: Pues coño. ¿Y por qué Italia no?
2: Me gusta cuando le están dando información por la pantalla de ahí arriba, pues se queda mirando como si fuera una aparición mariana.
1: Porque tengo que verlo, y como menos mal que me han operado de cataratas y ahora veo bien esa letra de hormiga.
0: Yo también lo veo bien, no es de hormiga. Hombre. Una película solo podía presentar a su país hasta ahora si la mandaba como representante oficial. Ahora también puede hacerlo ganando el premio principal de los festivales de cine, Berlín, Festival de Cannes. Bueno, eso no lo habías dicho. O sea, que además de eso, si una película española gana el Festival de Cannes, ha elegido la academia.
2: Eso los equipos que ganaban la Copa del Rey que podían ir a la UEFA.
1: Pero bueno, vamos a ver, que yo os he leído lo que me ha mandado Noemí. A mí no me cuentes nada.
0: Esto
1: se lo está inventando Nacho Crespo, que vete tú a saber hasta qué punto esto es FETEN. Por cierto.
2: Se lo está preguntando la IA.
1: ¿Tienes?
2: A Nacho Crespo no le podrán dar un premio por
1: ¿Tienes regidor, interés? Pero... ¿Tienes interés en que os lea? La IA en cero coma, que se dice ahora en el argot moderno, me ha dado la idea que le he pedido.
2: A ver.
1: ¿Queréis que os la diga?
0: Sí.
1: Título: Los jueves que no existieron. En una ciudad donde todos recuerdan su vida de forma normal, una mujer comienza a vivir una anomalía imposible. Cada jueves se despierta en una versión distinta de su propia vida y en todas está enamorada del mismo hombre, aunque en cada realidad él es una persona completamente diferente. Ella es restauradora de sonido en películas antiguas. Él cambia cada jueves. En una vida es un pianista ciego, en otra un político frío, en otra un padre viudo, en otra un hombre que nunca ha conocido. Lo inquietante es que, aunque sus biografías cambian por completo, siempre comparten una conexión íntima, una frase privada y una sensación de haber perdido algo juntos. El gran misterio no es con cuál se quedará, sino por qué ese amor insiste en existir bajo formas incompatibles. El giro sorprendente. A mitad de la película, descubre que no está saltando entre realidades al azar. Está recorriendo las distintas vidas que habían nacido de una decisión que él tomó años atrás para salvarla. En la única línea temporal original nunca llegaron a estar juntos, porque él murió antes de conocerla de verdad.
2: Bueno.
1: Es decir, ella no está buscando a su alma gemela, está entrando en las versiones alternativas del sacrificio que hizo por ella un desconocido que la amó antes de que su historia comenzara.
0: Pues yo te diría lo que diría un fan y esto fuera, dice, vete por otra historia.
2: Es una mezcla entre El día de la marmota y Sliding Doors. ¿Se acuerdas de la película de Gwyneth Paltrow?
0: Y luego, además, hay que decir, hay una cosa de Chesterton, el hombre que fue jueves. Luego, eso que no ha sido nadie jueves, no puede ser. Pero bueno, esta es una historia... No, a mí me gusta más darle más datos. Es decir, quiero un thriller.
1: Hombre, claro, pero sí. Es que hemos hecho una prueba...
0: ¿Cuál es el tópico del thriller? Detective privado, separado, sí. Vive solo...
1: Sí.
0: Y de repente está tieso de dinero, le vencen todos los plazos, hasta el coche se lo quieren quitar. En la oficina aparece una señora estupenda, despampanante, como en todas las películas, y le dice, no quiero que busque a mi marido, quiero que lo mate. Me han dicho que usted está desde tal y tal, y le propone ya un crimen. A partir de ahí podemos ir tocando. La secretaria que tiene él, con la que ha estado teniendo un affair en la oficina, y entonces le plantea ya ese punto. Pues eso, se lo das a ella y dice, ahora...
1: Pero esa idea no es de la IA, es tuya.
0: Sí, no, esa idea...
2: Porque José está empeñado en hacerlo al revés. No. Él quiere darle la idea a la IA, claro. Y que la IA se la desarrolle.
1: Ah, bueno.
0: Eso. No, la idea es perdición. Hay un señor que trabaja en una agencia de no sé qué, va a buscar a la señora y dice, si matas a mi marido,
1: nos llevamos... Para tocarle las narices a Enriquez, porque sabes que no le gusta predicción.
0: No, pero ¿qué digo? A la IA. A la IA seguro que le gusta.
2: Hola, señora, es que vengo a vender seguros. ¿Estás seguro? Es que... ¿Y qué le parece matar a mi marido? Claro. Ni se preocupe, ahora mismo. ¿Qué hay que hacer? Hombre...
0: No, pero no es así.
2: Es así tal cual.
0: La primera vez
2: es
0: no.
2: Es así tal cual.
0: El primer encuentro no es
2: no,
0: así.
2: No, mire, seguros no lo voy a comprar.
0: Ella baja desnuda.
2: Si matamos a mi marido, bueno...
1: Teniendo en cuenta que es la más esplendorosa Barbara Stanwyck.
2: No, no, si
1: guapísima es...
2: Estoy
1: hombre,
2: de acuerdo.
1: Porque desde que entra una señora despampanante, que es la femme fatal, la persona que es capaz de hacer que pierda ese juicio.
2: Y luego para matar a un marido, hombre.
0: Y esa voz en off portentosa.
1: Para hacer algo malo, si no, no sería femme fatal. La femme fatal es eso, por propia definición.
2: 20 minutos.
0: Que sí, que sí. Pero que están contados. Es la segunda vez que la ve, luego cuando llega a la oficina, está un poco tocado porque al otro le ha impactado la chica, pero está muy bien. Luego hay que decirle a la IA, quiero una buena voz en off. Para que me lo cuentes. Como en las películas clásicas de Hollywood. Acuérdate que en Perdición, por ejemplo, dice, no oía ni siquiera mis pasos porque eran los pasos de un hombre muerto. En esa línea, vete pensando. Entonces, la oficina donde él trabaja con la chica esa que ha sido antes su amante y ella nota que la está dejando por la nueva cliente que ha venido. Luego, ¿cómo vamos a...? Bueno, entonces, a partir de ahí, yo quiero que me hagas un esbozo cómo puede ser esta historia. Ponle el año después de la guerra, posguerra, el año 47, en Los Ángeles. ¿Lo hacemos en Los Ángeles o en Nueva York? No, prefiero Los Ángeles. Vamos a hacer el ángel y tal, y le vas dando los datos y a ver qué te hace. O un western. Pero lo que me tiene impresionado es que lo de las películas puede haber 200 y pico. Porque si ahora hay... ¿Cuántos países hay? 100 y pico.
1: Sí, bueno, pero
0: más países.
1: Pero la academia seleccionará las que quiera. Lo que yo creo que
0: pero
1: marca es
0: el trabajo que supone.
1: Pero, bueno, bien, pero
0: madre
1: bueno,
0: mía.
1: Pero lo que te quiero decir es que a partir
0: dos
1: de
0: ahora, países por película.
1: Ahora, hasta ahora no podía haber más de una película por país que optara al Oscar.
0: Claro.
1: Ahora puede haber más de una.
0: Bueno, entonces, pero estarán de acuerdo conmigo que hay 200 y pico ya, que son van a ser. Si hay 100 países, pues imagínate, los grandes países, digamos, por ejemplo, Francia, Italia...
2: Está en otra aparición,
1: Argentina, pero me está llevando por el camino de la perdición este Crespo, porque me está diciendo cosas que no tienen que ver con el meollo de la cuestión.
0: Pero tú has mirado la nota de Hollywood.
1: ¿Qué? Claro, que me dice una cosa que vuelvo a repetir, que la clave está en que se podrá nominar a mejor película extranjera más de una película de una sola nacionalidad. Puede haber tres francesas, dos italianas y una española, dos españolas y una noruega o tres españolas.
0: Belgas, pero digo que alemanas, fíjate, suecas, pero son muchas. Digo de los países importantes, pero luego Taiwán, y Japón, imagínate, China, las que meterán todos estos. Es un poco...
1: Bueno,
0: un...
1: pero como norma, ¿te parece? Olvídate del trabajo.
0: Es un desastre.
1: Olvídate del trabajo, ¿no? ¿Pero por qué?
0: Como miembro de la academia me parece que están perdiendo la cabeza.
2: Como miembro de la academia que soy...
0: Como miembro de la academia que soy...
1: No.
0: Doy esta aplicación.
1: Pues déjame que deje
0: esa... doy esta aplicación.
1: Déjame que haga de abogado el diablo. Vamos a ver. Se trata de premiar la calidad de una película, ¿no?
0: Sí, señor.
1: No la nacionalidad, vale. La calidad de una película extranjera, sí. ¿Vale? Tú imagínate que las dos mejores películas extranjeras de 2026 sí. Sean noruegas.
0: ¿Y eso quién lo decide?
1: Yo, la academia.
0: La academia dice, hay dos noruegas muy buenas.
1: O sea,
0: este año.
1: ¿Quién selecciona? ¿Quién hace el corte?
2: Crespo creo que nos ha dado la clave.
0: No.
2: Estáis valorando el trabajo de
0: el
2: Crespo.
0: Corte, el corte lo hace cada país.
2: Crespo. El corte lo hace cada país. Y si además una película no seleccionada por España, vamos a poner por caso,
0: quieren
2: ha ganado el Festival de Cannes. Pues va, entonces esa película, española, a pesar de que haya otra española, también puede ir. Claro. Insisto, como pasaba cuando un equipo ganaba la Copa de
0: Eso es. Todos los grandes festivales de cine, los grandes...
2: Crespo asiente, yo creo que...
1: No, Crespo asiente porque está defendiendo su propia teoría.
2: No está defendiendo nada. Si está con un ordenador mirando las cosas como son.
1: Pero vamos a ver, que se manifieste Noemí Guillermo, que es la que va a plantear esta cuestión.
0: Pues llámela a la clínica. Que deje... Llámala al quirófano.
1: No debe estar oyendo porque hubiera mandado algún mensaje.
0: Es muy sencillo. Hay una proposición que es que todas las películas que hayan ganado premios internacionales, el Oso de Oro de Berlín, la Palma de Oro de Cannes, el Premio de Sundance, todas esas películas, Valladolid, todos los grandes
2: todas
0: festivales...
2: Todas son preseleccionables.
0: Todas son, optan, aunque sean...
2: Preseleccionables.
0: ¿Quién ha ganado este año la Palma de Oro de Cannes? Dice, pues la película que va de española. Y además la Academia de España manda otra película que es la que considera la Academia. Joder, pues ya está, es así de claro. Entonces, ¿cuántas va a haber? Pues si hay como unos... alrededor del mundo puede haber 500 festivales de cine, buenos, una selección puede quedar 50, pues ponle que sean 50. Y luego, a lo mejor es el primer premio de la Palma de Oro, pero también quizá el premio del jurado.
1: Pero vamos, a, ver una, eso, pero vamos a intentar utilizar el sentido común. De la misma manera...
0: Fíjate, Festival de Susan desde Corea, quedaría fuera, pese a ser clase A.
1: Crespo, deja de mandar mensajes, que lo único que haces es introducir aquí un factor de distorsión en esta discusión.
2: Estoy completamente a favor de Crespo, si es el único que ha puesto dato.
1: Que no, que déjate de gatos. O sea, no entiendo, me podéis... ¿Quieres dejar de leer eso?
0: Sí, no, pero estoy viendo que el Festival de España, el Festival de, de San Sebastián...
2: Desde Cataratas estáis imposibles.
0: Oye,
2: sabréis todo.
0: Escucha, que el Festival de San Sebastián, que es clase A, queda fuera, según la propuesta de la Academia. O sea, que entraría Sundance, entraría Berlín, por lo que veo, entraría Venecia, Cannes, Venecia, Berlín...
1: Toronto.
0: Toronto.
1: Busan.
0: Sí, sí, pero bueno, hay más lío, porque ahora dirán muchos...
1: Es que mis cataratas están mejor operadas que las suyas.
2: No, si las suyas están bien operadas, pero lo ve todo en azul.
0: Sí.
2: Se lo dijo, que tenía como una especie de...
0: Bueno, me parece que la Academia, con que un año elige 10 películas, otros 9, los 5 que había, cambia cara por los dos actores, hay algo como que ha entrado una especie de locura ahí, extraña, para ponerse al día de una manera...
1: ¿Podéis centraros un momento, por favor? Explícame, porque de verdad que no lo entiendo, sinceramente no lo entiendo. O sea, ¿os parece razonable que de repente dos papeles de un mismo actor en dos películas distintas puedan ser nominadas porque son las dos mejores interpretaciones?
0: No, a mí no me parece.
2: No, a mí no, esa a mí no me parece.
0: Es un disparate.
1: Ah, no, pero si hace un rato no lo habéis
0: puesto
1: en
0: una mega. Que no es disparate.
2: Que directamente le den el Oscar. Si un tío acredita tener dos interpretaciones como para de cinco ser el mejor, pues yo creo que le den el Oscar. ¿Cómo se lo van a dar a otro?
1: ¿Por qué película? O sea, Jack Nicholson ha hecho tres películas este año y en dos...
0: Está fantástico.
1: Está fantástico.
0: Ya quedan tres solo, ¿eh? Para los otros.
1: Bueno, ¿qué más te da? Pero bueno, pero
0: ¿cómo
1: vamos
0: que
1: a ver.
0: Me va a
2: bueno, pero escucha, ¿qué te estás preguntando? ¿Qué os parece? A mí me parece raro, por tanto mal.
0: Bueno, mal, a mí muy mal, porque limitas ya el mundo de la interpretación y las mujeres se puede ser igual. Entonces tú dices, vale, Meryl Streep está nominada dos veces, porque está muy bien. El Diablo se viste de Prada 2 y no sé qué, estupendo. ¿Quién nos queda? Pues nos quedan ya... Solo tres premios para tres mujeres. Joder, pero resulta que hay 8 o 9 interpretaciones este año que son muy buenas. Y después se han quedado... Porque es que hay que meter en dos a Scarlett Johansson. Porque está muy bien, y queda uno. Pues este año los Oscars son Scarlett Johansson, Meryl Streep y una tercera. Es un disparate, pero ya lo venían haciendo antes. Siempre han sido 5 nominadas las películas. Un año son 10, otros son 9. Un premio especial de taquilla van a poner. El premio de casting... Es que alguien está perdiendo ahí algo. Premio de casting. Y no se les ocurre lo importante.
2: Este programa lo oyen en la Academia, digo, porque...
1: Sí, sí. Voto particular.
0: Me echan a mí.
1: Yo no soy...
2: No sirve para nada.
0: Me van a echar.
1: Yo no, sí, como que no sirve para nada ser miembro de la Academia. O sea, ¿tú qué te crees que ha salvado el Trullo a García 2 veces en nuestros viajes a Nueva York? Su carné de filmmaker, miembro de la Academia de Hollywood. O sea, sí. Eso he sido yo testigo.
0: Sí, sí, es verdad.
2: Pues es una pena porque García en la cárcel en Nueva York era una historia corta de Chile, pero, espectacular.
0: No tenía buena pinta aquello, de lo del aeropuerto, donde estaban con esa gente. Y ahí se me iluminó el cerebro y dije, espera un momento. Le llamé a un señor y digo, ¿quién es el responsable? Y bueno, me gustaría que se pusieran de acuerdo, llamaran a la Academia de Cine en Los Ángeles porque soy miembro. Y digo, a ver, vieron la tarjeta y fue a los 10 minutos me soltaron,
1: Filmmaker.
2: Sí, bravo.
1: I am a filmmaker.
2: Todavía había, era un mundo donde todavía había valores.
0: No, esto pero... no es nada comparado con lo que ahora, cuando vaya, si voy alguna vez en mi vida a Nueva York, les voy a enseñar.
1: Ese ya nos lo enseñaste. El del guerrero del antifaz ya nos lo has enseñado. ¿O es que es otro?
0: No, no, tengo aquí esto. Le voy a enseñar la tarjeta de RP, que es impresionante.
1: Bendito sea Dios.
0: Bueno, esta es impresionante. Fíjate cómo es.
1: Vamos a ver.
0: Es un disparate que alguien que sigue con lo que eran aquellos señores Daniel Taradas, Gregory Peck, joder, los presidentes de la academia que había, que eran maravillosos, Bette Davis, todos estos, y era perfecto. Cinco películas, pues eso es tanto, cinco actrices, decir,
1: no puede haber, pues no puede haber dos libros del mismo autor en la lista de los más vendidos, porque bueno, joder, pues si son los más vendidos y los, es así, son los mejores libros, y si los ha escrito el mismo tío,
0: pero eso se llama una lista de libros
1: vendidos. Las películas será,
2: pero ahí no hay ninguna apreciación subjetiva, son los más vendidos.
0: Claro.
2: No, más vendidos son los más vendidos.
1: Y si a juicio de los que nominan las dos mejores películas son del mismo actor.
2: No, no, sí, eso lo entiendo. Pero... sí, pero ¿me quieres convencer?
1: Sí.
2: Venga, pues
1: me gustaría.
2: Estoy de acuerdo contigo.
1: No.
2: Sí, es que el tema no me parece tampoco que sea. O sea, me va a parecer raro que insisto, si a Robert De Niro lo nominan por dos películas, chico, un actor que ese año merece estar nominado dos veces, que le den el Oscar por aclamación. Porque es que lo han nominado dos veces. Pues será que es muy bueno. No te quiero contar si son tres, bien, ya. En porque
1: caso,
2: entiendo que tres también se podrá.
1: En todo caso, a mí me da igual. O sea, quiero decirte que estas son las novedades de la academia. A mí no me mires.
0: Sí, pero si yo no te miro, yo te digo que me parece un disparate. Que en vez de decir gente que merece un Oscar de verdad, como es, y ya lo he dicho muchas veces, el cameraman de una película, el primer espectador de una película, que es el cameraman, el que ordena el cuadro, el que mueve la cámara, el que está en la grúa, el que utiliza la velocidad del traveling, una verdadera maravilla. Pues ese no tiene nada. Y el que hace el casting, pero ¿a quién le va a decir a un director como Coppola quién quiere que trabaje en El Padrino o en la otra o en no sé qué? Ellos saben los actores que tienen que usar y saben a quién tienen que llamar de decoradores, y porque están al día, van al teatro, van al cine, ven la televisión. ¿Cómo le vas a decir a un director, oye, te voy a proponer para fulanito este, para este? Bueno, aunque te lo proponga, dice, vale, pues lo he pensado. Pero darle un Oscar por eso, un poco raro, ¿no? Oscar al mejor casting.
1: Pero hay un director de casting en todas las películas, independientemente
0: yo
1: de que
0: no he tenido nunca director de casting.
1: Bueno, tú no. No, nunca. Pero en los rótulos...
0: Ni en España, hasta hace poco, no había director de casting.
1: Pero tú ves en los créditos de las películas que ahora mismo se exhiben en cualquier sala, hay un director de casting.
2: Vale. Sí.
0: ¿Cómo se llama el que dibuja la película, los planos?
1: Ni la más remota idea.
0: Hombre, ¿cómo se llama? El que te hace los dibujitos, plano a plano, toda la película. ¿Cómo se llama eso?
1: El que te hace el
2: storyboard de la película.
0: Eso se llama storyboard, bueno.
1: No, el storyboard es el dibujo, no el que hace el dibujo.
0: Hay un señor que lo dibuja, ¿no? Un dibujante.
1: Sí.
0: Pues darle un Oscar, porque sé, hace la película antes, la dibuja entera. Hace el plano general, al plano corto, dice, pues coño, habrá que darle un Oscar a ese también, porque ese al director le ha salvado el 90% del trabajo. ¿Cómo empieza la secuencia? Dice, un plano general muy bonito, luego te vas al corto del que la mira. Es así como. Yo nunca he trabajado tampoco con storyboard, pero estamos en un cambio tan grande.
2: Yo creo que llega un momento donde se piensa demasiado, ¿no? Es decir, oye, tenemos los Oscar, están planteados, no pienses mucho, déjalo estar.
0: Cambia un poquito la ceremonia, ¿no? No, que no salga uno, dice, Oscar de sonido, que sale un monstruo, dice, cámbialo un poquito. Y copia un poco la gente del fútbol, que los premios que dan a la gente del fútbol son buenísimos, muy buenos los que están haciendo, todos estos el Balón de Oro, son unos espectáculos mucho más modernos, igual en teatros como los hacen ellos, y está mucho mejor, y que se preocupen de que no duren tanto, que no sean tan lentos, y toda esa cosa que ponen luego no sirve para nada. A los 30 segundos de hablar, siguen hablando.
2: Pero sí, cada vez meten más categorías y cada vez meten más candidatos por categoría. Claro. Van en dirección contraria, que dure poco.
0: O sea, que ahora ya sabemos que la película extranjera que se llamaba antes, o ahora película internacional, además de las películas que mandan con todo derecho cada país mediante sus academias cinematográficas o los sindicatos o lo que sea, además va a poder contar con los premios internacionales de los grandes festivales de cine, que hay tanto, se supone, en cualquier lado.
1: Pero eso habría que verificarlo, porque eso es una adenda que ha añadido de su cuenta de riesgo.
0: Por
2: otro lado, me parece una buena actitud periodística, porque estás poniendo en cuestión a tu propio fact-checker. Lo cual supongo que,
1: no,
2: que
1: no, si fuera
2: es la búsqueda no. de la excelencia, está muy bien.
1: No, no, déjate de gaitas. En todo caso, siempre las verificaciones, ¿sabes? Que en
2: son odiosas.
1: No, son necesarias.
0: Bueno, ya sabemos que cualquier actor o actriz puede estar nominado una o dos veces. Si hace dos trabajos buenos, entra otra. Lo que hay que explicar es si va a haber cinco posibilidades, cinco actores o cinco actrices. A lo mejor se amplía a 10, con lo cual puede estar, yo qué sé, Ryan Gosling. Pues está por una película y está por otra.
1: A ver, os lo plantearé de otra manera, ya sé que no os voy a convencer. Pero
2: quedan maneras de plantear,
1: sí,
2: esto todavía.
1: Sí, sí, queda una. Imaginaos, por ejemplo, un concurso de fotografía, ¿vale? Sí. Y entonces los concursantes, el nombre de los concursantes está oculto, de tal manera que el jurado no sabe de quién es cada fotografía.
2: El premio Planeta, ¿no?
1: Entonces, no, porque en el premio, bueno, no, sí, sé si se puede o no se puede.
0: Bien, con seudónimo, mucho.
1: Llega el jurado, y dice, tres mejores fotografías, una, dos y tres, son esta y esta. Sí. Se descubren los nombres y son del mismo fotógrafo.
0: Pues el premio es para fulano de tal que ha ganado.
1: Que ha ganado el primero, el segundo y el tercero. Antes, porque eso os parecería bien y no en el cine.
0: No, pero ¿quién ha decidido que es el primero?
1: Coño, el jurado.
0: El jurado ha elegido un primer premio.
1: Claro.
0: Luego un segundo premio y un tercer premio.
1: Y luego resulta.
0: El jurado ha ganado fulanito Paco González y resulta que además el segundo y el tercer premio también eran suyos. ¿Cuál es el problema?
1: Pues ya está. Pues entonces, si te parece bien, ¿por qué no te parece bien
0: pero,
1: el cine?
0: Pero eso amigo, no es lo mismo que no, la academia. Porque
1: ¿por qué?
0: La academia va
1: ¿es el jurado?
0: No, va con un número clausu. Es decir, hay cinco nominaciones al mejor actor. Cinco. Y entonces hay que explicar si un actor puede estar dos veces nominado, si ese número de cinco se amplía o no, porque si no, empieza a estar
1: bueno,
0: muy
1: no
0: complicado.
1: Tengo tiempo para convenceros más, porque ya os tengo que decir que os voy a despedir un poco antes, salvo que no os despido necesariamente. Ahora tenemos que ir a la apuesta publicitaria necesariamente, porque eso no es negociable. Y luego, como sabéis, está teniendo lugar un juicio, no sé si os suena, en el Tribunal Supremo, donde un tal José Luis Ábalos está respondiendo a
0: la. ¿Cuál es la delantera? Ábalos juega. ¿Cómo era? ¿Cómo es la delantera?
2: Ábalos, Coldo, Cerdán.
0: Ábalos, Coldo, Cerdán.
1: García Ortiz.
0: Sánchez. Esa es una buena delantera.
1: Bueno, entonces, yo tengo un compromiso con mis oyentes. Sí. Y es que ahora, a menos 10 más o menos, vamos a contarles lo que está contando Ábalos en la sesión vespertina, porque ha sido matutina y vespertina. Podéis hacer dos cosas. Podéis quedaros aquí, porque nadie os va a echar, o podéis largaros.
0: Eso es lo
1: gana.
0: Que vamos a hacer.
1: Largaros, ¿no? O sea, con Dios.
2: ¿Cómo es eso segundo que has dicho?
0: me ha gustado eso segundo.
1: Hala, dejad hueco que viene el Miranda Ruiz y antes GastroPlus.
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1: Bueno, 12 minutos para que sean las 6, las 5 en la Comunidad Canaria. Ahora vamos a ver si podemos hablar tú y yo, Esmeralda Ruiz, o no. Dependerá de que los pesados de García y de Enríquez se vayan de una
22: puñetera. Les he visto con ganas de quedarse, por eso les cuesta tanto salir por la puerta.
1: Enríquez tiene ganas de quedarse, sí. Y García tiene ganas de irse. Yo conozco al pájaro por la cagada.
22: Bueno, pues ya está. Bueno. Pues traigo noticias.
1: Sí. Sé lo fundamental, y es que ha terminado declaración de Ábalos.
22: Ha terminado el interrogatorio de Ábalos, sí, han hecho un breve receso, 15 minutos, y a la vuelta comienza ya la prueba documental, así que, bueno, pues mucho antes de lo previsto. Ya lo ha advertido el abogado Mariano Turiel de Ábalos, que su interrogatorio va a ser muy breve, ha dicho él, porque ha salido todo a lo largo de la mañana.
1: Tienes que resumir dos, el de Leticia de la Hoz, que es el abogado de Coldo, el abogado de Coldo, y luego el de Turiel.
22: Y el de Turiel. Bueno, el resumen del resumen, Luis, es que Ábalos ha seguido descargando en Coldo pues el asunto del dinero. Ha dicho que era Coldo el que llevaba a Ferraz las liquidaciones de gasto, ha dicho que era Coldo el que se encargaba de recoger los tickets, todo esto a preguntas de Leticia de la Hoz, y que era Coldo el que se encargaba de presentar esos tickets. Ha venido a reconocer el descontrol en la caja de Ferraz, porque ha dicho José Luis Ábalos que no siempre detallaban todos los conceptos que acompañaban esos justificantes. Fíjate la explicación, te va a hacer gracia, para evitar cotilleos. que, bueno, en fin, no todos esos conceptos por su propia naturaleza, interesaba que se pudieran conocer, no eran confesables. Bueno, de modo que pues no se miraba la procedencia del pago. Y que hasta el 2021 él cobraba en metálico, que eso ha sido siempre así, moneda a moneda, ha dicho él, y que siendo secretario ya de organización del Partido Socialista, pues la gestión económica del partido se la deriva, como era la tónica habitual, al gerente del partido, a Mariano Moreno, que ha salido en dos ocasiones en el interrogatorio.
0: Cuando el gerente en la fase de instrucción declaró esto responde a una vieja cultura del partido, el hombre tiene razón, se hacía así. Otra cosa es que se haga bien, mal, sea raro, pero esa era la tradición del partido de toda la vida. Yo me ha sorprendido escuchar a algunos ya con años decir que no es así. Y siempre fue así. ¿Eh? Se te pagaban el kilómetro, al menos los gastos de desplazamiento. El hotel ya no, porque lo contrataba directamente Ferraz. Y éramos miembros del Comité Federal, o sea, que no es un nivel de primera. ¿Eh? Y desde luego a los miembros de la Comisión Ejecutiva, a mí siempre me pagaron en metálico, como digo, hasta el año 21.
1: Lo que se me escapa es a quién se refería cuando ha dicho que algunos con años han declarado que no es así, porque no me acuerdo, no sé quién desmintió
22: sostuvo Mariano Moreno. Bueno, ha sido muy duro, esto también se esperaba con Óscar Puente, con la auditoría de Óscar Puente en el Ministerio de Transportes. Ha dicho que él en ese momento se enfadó muchísimo con el Partido Socialista, que a partir de ese momento pues sus relaciones con el PSOE ya no existían, que incluso mandó un mensaje, ha revelado: si con esto creéis que me vais a apartar, eso se lo envió algún dirigente que no he identificado del Partido Socialista. Bueno, una vez finalizada el interrogatorio de Leticia de la Hoz, ha empezado el de su propio abogado.
1: Pero por lo que me cuentas entonces, Leticia de la Hoz, que es abogada de Coldo, no ha tratado tampoco de poner a Ábalos en demasiados aprietos, dados los aprietos en los que había puesto Ábalos a Coldo en la declaración matutina.
22: Sí, es cierto, aunque yo creo que ha sido muy interesante el momento en el que lo comentábamos al principio del programa, Luis, el momento en el que ella exhibe esas hojas de gasto que se pasan al Partido Socialista con la firma de Ábalos, le pide que reconozca su propia firma, y él, bueno, pues ha sido muy hábil dando la vuelta al argumento y diciendo que sí, que él firmaba eso, pero que al final era en Coldo, en quien delegaba todas las gestiones y el control de los tickets y el control de los pagos que se recogían en Ferraz. Y es verdad que ahí Leticia de la Hoz no ha querido ir más lejos. Le han preguntado por chistorras también a él, por los 500, por los billetes de 500, y le ha dicho que sí, que ha escuchado el interrogatorio de Coldo, que él ha admitido que a él sí que le pagaban en 500, pero que en su caso no. Él no recibió ningún billete de 500 euros. Cuando le ha pedido su abogado que defina un poquito más la relación que tenía con Coldo, él lo que ha dicho es que había momentos en los que parecía que era su sombra, que incluso él, Ábalos, le reprochaba algunas cosas, pero que Coldo las encajaba muy bien y que eso hizo que él fuera consciente de la lealtad que le guardaba al propio Ábalos como ministro, y de que la relación fuera tan sólida. Lo único que tenemos él y yo, ha dicho, en común es la lealtad. Curiosa manera también de proteger una lealtad así, una amistad, cuando, como pues estamos contando, ha querido siempre dejar claro que Coldo era el que llevaba el dinero. Le han preguntado por su abogado, el abogado de Ábalos, por la figura de Víctor de Aldama, por las acusaciones de Víctor de Aldama. En concreto, si ha recibido, ha salido la SEPI, si ha recibido dinero de Aldama, del comisionista, retribuyendo gestiones como ministro. Su respuesta: no hay ninguna evidencia en absoluto de que eso haya sido así. No hay evidencia significa que no ha cobrado, o que si ha podido suceder no se va a localizar ese dinero. Él ha dicho: no hay evidencia en absoluto.
1: ¿Sabes a qué recuerda esa respuesta? Ni hay pruebas ni las habrá.
22: Exacto, pues ahí es donde se ha quedado. Le han preguntado por lo de la SEPI, por el macrocomplejo de la SEPI de Velázquez con María de Molina. Él lo que ha hecho es proteger a María Jesús Montero, fíjate, aquí sí que ha salido en su defensa y ha dicho que, bueno, estamos en campaña, todo el mundo lo sabe, así que se ve que toca decir algo para perjudicar en este caso a la candidata socialista. María Jesús Montero no fue tan
1: cariñosa
22: con José Luis Ábalos. Sobre Ábalos, sobre Coldo, también ha dado otro dato que que él le entregó, le hizo entrega de un disco duro para que se lo pasara a su hijo, pero que Koldo nunca se lo pasó a su hijo, que se lo quedó él. Y entonces, claro, como no se lo pasó a su hijo que contenía ese disco duro, no lo sabemos muy bien, pero que como no se lo pasó a su hijo, pues fue el que la UCO se incautó en el registro de la casa de Koldo en el año 2024. Te diré que cuando ha finalizado el interrogatorio al exministro y exsecretario de Organización Socialista, algunas crónicas, por ejemplo, el diario El Mundo, destacaban que cuando se ha reencontrado de nuevo con Koldo, parece que Koldo le ha recriminado algunas cosas, porque se le ha visto gesticular mucho hacia él, estaba visiblemente molesto. En fin, aunque no sabemos muy bien cómo ha sido o esa conversación entre los dos, a Koldo parece que algunos puntos no le han gustado mucho de lo que ha dicho hoy Ábalos en esa declaración. Y bueno, estamos a la espera de que se retome ese receso,
1: pero
22: me tienes y que empiezan aclarar, las pruebas documentales.
1: Pero le hemos dicho antes a los oyentes que había una petición que había hecho la defensa, en este caso del Dama, señor Choclán, para que se pudieran escuchar las grabaciones que el propio Aldama ha puesto a disposición del tribunal, donde se supone que están negociando Koldo y Ábalos comisiones por lo de la SEPI. Uh-huh. Entonces, pregunto, ahora cuando va a empezar la fase de las pruebas documentales, ¿es cuando a lo mejor procede escucharlo?
22: Bueno, es el momento en el que se van a mostrar correos electrónicos, en el que se pueden escuchar audios, en el que se van a visualizar fotografías, en el que se van a aportar todas esas pruebas o documentos que van a sostener la declaración que han hecho todos los que hoy han declarado, y Ábalos, Aldama y el propio Koldo. Es el momento, desde luego. No me consta que lo haya autorizado el tribunal, porque sabes que estamos en contacto continuamente con Miguel Ángel Pérez, nuestro compañero que está allí en el Tribunal Supremo, siguiendo el desarrollo del juicio. De momento no me consta que se haya autorizado que se pueda escuchar ese audio, pero ahí sigue a esta hora todavía la petición del abogado de Víctor de Aldama, a quien hoy no ha querido responder José Luis Ábalos.
1: Bueno, pues muy bien, porque ahora ya hemos completado toda la declaración de Ábalos. La tertulia política empezará después de las noticias de las 6, pero ya no tendremos que dar por supuesto todo lo que vamos a tener que comentar cuando empiece esa tertulia. Así que este es el resumen que les podemos hacer, la actualización de la declaración más esperada de este juicio, que era la de José Luis Ábalos, y que al final, fíjense, ha sido la más corta de los tres. De los tres sientan en el banquillo, el que menos tiempo ha estado hablando, el que ha salido, digamos, menos apurado, al menos en cuestiones de tiempo, ha sido el señor Ábalos. Bueno, nos vamos a ir. ¿Tienes algo más que decir?
22: No, iba a decir que ha sido muy breve, porque es verdad que no ha respondido a la acusación popular, tampoco a la defensa de Aldama, pero también me parece curioso que su abogado no haya querido, así como Leticia de la Hoz sí que le dedicó muchísimo tiempo a Koldo en su interrogatorio para aclarar determinadas cuestiones, el abogado de Ábalos, fíjate, no le ha querido tampoco plantear muchas preguntas.
1: Bueno, se me ocurren muchas interpretaciones a eso, a lo mejor porque tampoco el líos no puede meter, pues cuanto menos pregunte mejor, sí. ¿No? Pero no lo sé. Bueno, nos vamos, amigos, a las noticias de las 6, pero antes un consejo para los que tengan un negocio.
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4: Son las 6, las 5 en Canarias.
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4: Saludos, ¿qué tal? Buenas tardes. En el Tribunal Supremo ha finalizado la declaración del exministro de Transportes, José Luis Ábalos. Allí el exsecretario de Organización de los Socialistas ha señalado que difiere de los 94.000 euros en 10 años sin declarar que la UCO le atribuye. Según Ábalos, ha hecho las cuentas y le salen bastante menos. También ha negado haber recibido cualquier cantidad de dinero del reconocido comisionista Víctor Daldama y ha explicado que Coldo le adelantaba los gastos.
0: Aquí, en cuanto se dice la palabra sobre, ya todo el mundo se pone a pensar. Raro. Sí que es verdad que llevaba esa distinción y en parte porque yo se lo exigía, que no se le imputara ningún gasto al partido que fuera mío o que fuera del ministerio, que el ministerio no pagara ningún gasto de partido ni mío y por lo tanto tenía que llevar una clara distinción de la naturaleza del gasto a quien fuera atribuible, si al ministerio o al ministerio. El partido al partido y a lo personal lo personal. Ahora, yo no le daba metálico mío, sino simplemente él, digamos, me adelantaba.
4: La bolsa española ha caído este primer lunes de mayo un 2,39% y pierde los 17.400 puntos ante la incertidumbre que genera en los mercados la tensión en el estrecho de Hormuz, mientras sube el precio del Brent por encima de los $113 el barril, un 5% más. Precisamente el vicepresidente primero y ministro de Economía, Carlos Cuerpo, ha mostrado preocupación por las posibles tensiones en el suministro de queroseno en Europa y ha abogado por anticiparse con medidas de coordinación a nivel comunitario para evitar problemas de escasez, especialmente ante el inicio de la temporada turística.
7: Desde España tenemos un punto adicional de tranquilidad, puesto que estamos entre los países de la Unión Europea que menos dependen de la importación de queroseno. Tenemos una capacidad, una gran capacidad de refino y de sustitución, en este caso, de la producción de otro tipo de combustibles por queroseno para poder, por lo tanto, evitar esta situación de escasez, por lo tanto, bien posicionados.
4: Por cierto, que las autoridades de Emiratos Árabes han anunciado la intercepción de 3 misiles procedentes de Irán, mientras que un cuarto habría caído al mar. El primer aviso de este tipo desde la entrada en vigor del alto el fuego entre Estados Unidos y Irán a principios de abril. Y la vicepresidenta segunda y ministra de Trabajo, Yolanda Díaz, ha exigido elevar la presión fiscal sobre los tecnoligarcas propietarios de plataformas digitales como X y a los centros de datos por el impacto, dice, ecológico que tiene. Luis Colom.
8: En un acto celebrado en el Congreso de los Diputados sobre inteligencia artificial, la vicepresidenta Yolanda Díaz ha puesto sobre el radar a los centros de datos y ha dicho que se debería crear un impuesto específico por el impacto ecológico que tienen. En referencia al dueño de la red social X, Elon Musk, Díaz ha protestado por el hecho de que no pague impuestos y anima a los españoles a dejar esta plataforma como han hecho algunas formaciones políticas, entre ellas Sumar.
9: Esos tecnooligarcas no pagan impuestos. Y yo me pregunto por qué. He dicho en una ocasión que bajen de la nube, y nunca mejor dicho, y pasen por Hacienda. Pero es que la cuestión es por qué un puñadito de unos hombres blancos heterosexuales con mucho poder en el mundo, que tienen más riqueza que muchos estados enteros en el mundo, ¿por qué les permitimos que no paguen impuestos?
8: También ha puesto sobre el punto de mira empresas como Amazon por implantar controles biométricos de productividad en sus trabajadores, algo que la ministra de Trabajo pide prohibir.
4: Y en los deportes, el Atlético ya está en Londres para el partido de Champions. Dani Blanco, buenas tardes.
10: ¿Qué tal, Verónica? Buenas tardes. Juega mañana la vuelta de las semifinales de la Liga de Campeones ante el Arsenal. Empate a 1, recuerden, en la ida. Simeone tiene varias dudas que pueden quedar despejadas en el entrenamiento de las 7:30 de la tarde. En 45 minutos, Simeone da rueda de prensa. Julián Lookman y Juliana son duda para el encuentro de mañana. Además, termina hoy la jornada número 34 de Liga y lo hace con un partido muy interesante en el Sánchez Pizjuán. Dramático Sevilla-Real Sociedad para los locales, sobre todo, que pueden estar en descenso si pierden.
4: Hasta aquí la actualidad. Volvemos en menos de una hora, a las 7, las 6 en Canarias.
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0: Bueno, son amigos de 6 y 9 minutos, una hora menos en la Comunidad Canaria. Carmen Lucas Torres, bienvenida, muy buenas tardes.
1: Buenas tardes.
0: Está recién llegada de la sala del Tribunal Supremo. ¿Esperabas que acabara tan pronto el interrogatorio de Ábalos? Te pregunto.
1: Bueno, pues la verdad es que su abogado podría haber hecho todavía más preguntas, pero claro, quitando al abogado de Aldama, que sería el que más le podía poner en aprietos, y al de la acusación del Partido Popular, que igual, pues claro, todo se aligera.
0: Pero fíjate, ahí hay algo... Bueno, ahora os pregunto, déjame que salude, porque si no, juegan en inferioridad de condiciones, no tendrían igualdad de armas. Cristina de la O, bienvenida, muy buenas tardes. La mujer venía preocupada.
1: Cristina.
0: Sí, porque como yo le sometí a un examen la semana pasada y dije que hoy iba a ver si... Lo primero que ha preguntado es, ¿aprobamos el examen o no?
1: Es verdad.
0: ¿No crees tú que es fácil saber si es la
1: yo
0: nota?
1: Yo creo que sí, hombre. No, hombre, tú, ya fijar tú, una tú, nota...
0: Pues ya es que sí, porque tú eres un pedazo de pan y eres incapaz de buscarle en las cosquillas a una compañera.
1: A Cristina no, desde luego.
0: Bueno, don Raúl Vilas, bienvenido, muy buenas tardes. A ver, no, lo que le iba a preguntar a Carmen, pero para que todos podáis aportar vuestra opinión, es por qué de repente, inopinadamente, ha cambiado de opinión. Porque lo que se nos había dicho es que Ábalos iba a contestar a todas las partes menos a la acusación popular. Es decir, que yo creía que iba a contestar a Choclán. Y de repente decide no contestar a Choclán. Y me preguntaba si hay algo que explicar ese cambio de criterio.
1: Yo es que entendí que no le iba a contestar desde el principio. O sea, yo creo que se ha hecho la especificación de que no iba a contestar a la acusación popular por el hecho más político de que que representa el Partido Popular a esa acusación. Y lo otro casi que se dio por hecho. Es que el único que le puede poner más en aprietos en un interrogatorio es precisamente el abogado de Aldama. Entonces, es lógico que no quiera contestar a sus preguntas.
0: Sí, a mí me... fíjate que cuando nos hemos desayunado esta mañana con la noticia que aparecía en El Mundo, diciendo que Choclán había pedido que se escuchara la famosa cinta en la que se están repartiendo comisiones Coldo y Ábalos por lo de la SEPI, digo, bueno, pues será que es mejor que Choclán no me pregunte, ¿no? Porque si está pidiendo eso, ¿para qué voy a meterme en ese jardín? Pero bueno, si no estaba claro, esa es una duda que puede quedar más o menos aclarada. Y que

0: a la pieza que está abierta en la Audiencia Nacional, por ejemplo. O luego el tema de Víctor de Aldama. Yo, bueno, cuando dice que en el vértice estaba Sánchez, bueno, eso hay que demostrarlo. O sea, que yo creo que esos son fuegos de artificio. Pero sí es cierto que, por ejemplo, Aldama dice una cosa que nos resulta muy sorprendente sobre el patrimonio inmobiliario de la SEPI y sobre que participó.
1: Esa es una novedad. Yo ahí te lo
0: y
1: recuerdo.
0: De repente dice que es que esto lo paró Begoña Gómez.
1: Sí, sí.
0: Que hoy además sí. En el confidencial dicen que, bueno, que sí, que efectivamente esto puede tener algún rasgo de verosimilitud. O sea, que yo creo que se han sacado cosas que bueno, que a lo mejor yo creo que lo de la SEPI ya había surgido, pero no en el sentido de que, bueno, de que pudo haber también ahí indicaciones por parte de Moncloa para no seguir adelante con este tema. Y luego yo creo que lo de Ábalos, como dice, estoy condenado, sentenciado, pues en cierto modo yo creo que se ha comportado como un condenado y como un sentenciado. Si tu línea de estrategia es negarlo todo, si tu línea de estrategia es decir que Víctor de Aldama robó papeles con el membrete del ministerio para falsificar documentos, o que le conoces o que apenas le conoces, hombre, es que está un poco creíble, no sé, el señor que entraba en tu ministerio como si fuera casi tu ministro, que entraba por la zona de autoridades, con el que fuiste aquella noche a Barajas a recibir a Delcy Rodríguez, ahora intentar explicar que no, que tú apenas le conocías, yo creo que ha sido una línea de defensa muy muy de perdedor, porque es muy poco creíble. A lo mejor por eso el abogado tampoco quería preguntar mucho más.
1: ¿Estás de acuerdo o no?
2: Yo creo que confía mucho, que no es que considere que sea una buena defensa, pero aferrándose a lo que ya han dicho todos los anteriores y a lo que hay sobre la mesa, al final entrar en el último puesto te da esa ventaja. Él se aferra a que, bueno, yo no he tenido un incremento patrimonial, que lo demuestren, ¿no? Y entonces, con eso, trata de defenderse de todos esos supuestos sobornos, pero claro, como le ha dicho hoy el fiscal, también lo ha podido gastar en este tiempo.
0: Claro.
2: Entonces.
1: Bueno, ahora escucharemos primero aquí Raúl, que está como quitándose, diciendo, a ver si consigo que se mojen mis queridas compañeras, que no me quieran mojar. No vas a tener más remedio que mojarte, porque te voy a preguntar explícitamente, pero luego, después de tu opinión, quiero que escuchemos lo que, desde mi punto de vista, Carmen, que lo ha seguido más de cerca, porque claro, veo...
0: Carmen lo conoce mucho más al detalle.
1: Claro,
0: que
1: es que ya está ahí todo el tiempo. Y yo solo recibo, pues, digamos, los testimonios que nos hacen llegar nuestros compañeros que están allí. De lo que yo he oído, la parte más interesante es justo lo que estaba contando la Carmen, cuando él se ha hecho fuerte en un rifirrafe muy poco convencional, además, en un procedimiento de estos, una especie de disputa dialéctica entre el fiscal y el propio acusado, hablando de dónde está la pasta, ¿no? Es decir, que aflore. Pero bueno, antes de oír eso, Raúl, no te vas a librar. O sea, ¿tú qué balance haces?
3: Es que, como estoy muy de acuerdo con las dos, y sé que no te gustan las tertulias de consenso, pero yo coincido en que para mí lo más relevante ha sido la declaración de Aldama, sí, y en relación a la operación de la SEPI. Además, por algo la defensa de Aldama ha pedido que se pongan en el juicio las grabaciones que publicamos anoche varios medios, en las que se habla de esa operación que finalmente frustró Begoña. Yo creo que es lo más relevante de todo lo que hemos visto. Y sobre Ábalos, pues me parece que era muy previsible que iba a tener esa actitud así victimista, y evidentemente su gran baza es que... ¿dónde está el dinero?
1: Sí, este es el momento en el que debemos recuperar. Yo creo que ha habido más momentos en los que se ha hablado de eso, pero probablemente el que da una idea de cuál ha sido la una, yo creo que eso luego os lo someteré a vuestro criterio. Yo creo que ha habido dos o tres ideas muy claras, ¿no? Es decir, primero, yo no tomé ninguna decisión, o sea, yo no, a mí que me registren, yo en la contratación no tengo nada que ver, yo delegaba, yo era famoso y bien tal, porque yo delegaba todo en gente a la que confiaba, tanto a mí no me mire. Segundo, buscar chivos expiatorios, el propio Collo, yo me he quedado helado, probablemente es anecdótico. Cuando, por ejemplo, le he oído decir, no, yo le dije a Collo que sí, que le buscaron un trabajo a Jessica, pero por favor en el sector privado. Y digo, que nunca te enteraste de que estaba en Ineco, como es una cosa sorprendente, como trasladándole a Collo la responsabilidad, una cosa muy llamativa. Pero, junto con esos dos puntos chivos expiatorios, yo no he intervenido en nada, está el gran argumento de fondo, que es Ya lo sabéis, ¿no?

0: sois aficionados a la novela negra, sin cuerpo del delito
1: Eso.
0: no hay delito, ¿no? Entonces, ¿dónde diablos está la pasta? Y este ha sido el momento en el que yo creo que eso ha quedado más de manifiesto.
2: El informe concluye con este cuadro, que es todo lo que se me atribuye en esta causa. De todo se me atribuye que 94.800 euros son de origen desconocido. Esa es toda la prueba contra mí.
3: No.
2: ¿De millones?
3: No.
2: ¿De millones?
3: No.
2: ¿De millones? Bueno, bien, usted ya sé que me habla de Villaparra, nota de prensa, de la caída, de todo.
3: No,
2: en efectivo.
3: Del informe de la UCO. No es eso solo. Usted reduce el informe de la UCO a ese cuadro.
2: Sí,
3: no
2: ¿cuál,
3: es eso
2: cuál
3: lo
2: otra
3: que dice.
2: ¿De dinero?
3: No es eso lo que dice.
2: Dígame cuál es otra. ¿Cuál otra fuente de dinero?
3: Toda la explicación del informe de la UCO, de los ingresos en efectivo, en sus cuentas, de dinero que le ingresa a Koldo, que no tiene retiradas en sus propias cuentas.
2: Sí, pero ¿a cuánto asciende
3: eso? Del 2022, que disminuyen sus ingresos por nóminas.
2: ¿Es este cuadro?
3: Que usted no es ministro, pero se mantienen los ingresos en efectivo, ¿no?
2: Señoría, ¿es este cuadro? Mire, se lo voy a decir, es este cuadro. Se llama destinatario y finalidad. Fondos destinados a Carlos, ingresos en cuentas compartidas con Carolina, fondos destinados a Jessica, fondos destinados a Andrea. Y están todos sacados de los WhatsApps de Koldo, de ninguna otra parte, por cierto. Aun admitiendo que eso pueda suponer prueba, esto es lo que han encontrado en tantos millones, como se dice, que me he llevado. Porque cada vez, en cada declaración, me aumenta los millones. El señor de Adama el otro día me puso más millones. Yo estoy encantado, porque cuantos más millones me pongan, más es exigible la identificación y localización de ese dinero. En 10 años han encontrado esto, 94.000.
0: Es un poco larga, pero yo he querido que suene entera, ¿eh? Porque me parece que trocearla era peor, y esto es lo que da una idea de cómo se ha producido ese forcejeo y cómo él lo que está diciendo es, dígame dónde está la pasta, que aflore la pasta, ¿no? De tantos millones, ¿y dónde diablos está la pasta? Lo que yo no sé, Carmen, tú tienes más experiencia, es si ese argumento es eficaz desde el punto de vista jurídico.
4: Es que está en el punto de intentar cambiar el relato. En esta causa no se juzga si él tiene dinero escondido. Aquí lo que se juzga es si él ha beneficiado desde la administración a un empresario que le ha hecho una serie de sobornos, no solo con dinero en efectivo, que se han demostrado. Ya se han demostrado en la investigación, como el pago del alquiler de Jessica Rodríguez a través de un socio suyo, la compra de una vivienda a través de, según tres testigos distintos, que él eligió como regalo para él. Entonces, no es necesario que aflore más dinero. Es que ya con el que se investiga en la causa, si el tribunal da por acreditado que eso fueron sobornos, no es necesario que aparezca más dinero en ningún otro lugar escondido.
0: Habrá que ver también, ¿vosotros coincidís con esa apreciación o no, Raúl y Cristina?
5: Hombre, era como decías, ¿no? El cuerpo del delito. Él sigue lleva insistiendo muchísimo tiempo en dónde está el dinero. Pero bueno, es verdad que había un piso en la Castellana, dos chales de vacaciones, el piso de Jessica Rodríguez, el hecho de que se disparan sus gastos de la tarjeta cuando estalla el caso Koldo, es decir, se incrementa, da a entender que manejaba dinero en efectivo, por lo que el uso de la tarjeta era muy menor en los años precedentes, es decir, hay signos, yo no sé, claro, Víctor Aldama dice, es que nos repartimos un millón, yo no sé si se repartió en un millón o se lo quedó Víctor Aldama. Pero es cierto que él recibió contrapartidas en especias, que esas sí están demostradas.
1: Pero él utiliza todo eso, el asunto de las mujeres o las prostitutas, le da la vuelta para hacerse la víctima, sí. Ese a lo que más se aferra, de me han convertido en un meme, yo era un personaje público, tenía una relación normal, se lo había comunicado a mi exmujer, etcétera, y lo cuenta de todo con ese tono victimista, o sea, por un lado esos pagos los utiliza para hacerse la víctima, y por otro lado dice, claro, contante y sonante, pues solo hay los sobre el papel,
0: 94,
1: solo hay 94.000. Bueno, solo, a mí ya me parece bastante, pero claro, solo en comparación con las cifras que podemos imaginar o tener casi la seguridad después de toda la instrucción, no solo de este caso, sino de los otros, 90.000 es poco en comparación con lo que pensamos que se puede haber llevado, pero son 90.000 euros, que a mí tampoco me parece esto decir, no, solo 92.000, pues...
6: ¿Pero cuántos años estuvo sin sacar dinero de sus cuentas José Luis Ábalos? ¿De dónde sacaba el dinero
1: eso
6: para
1: es.
6: Gastar? En todo caso,
4: esta es la causa de las mascarillas, que es lo que decía Carmen, y lo que se trata de dirimir en este juicio es quién dio la orden para colocar a la empresa de la trama Soluciones de Gestión y solo escuchar las ofertas de la empresa de la trama para adquirir las mascarillas durante los años de la pandemia. Y eso es lo que todavía no ha quedado muy claro, porque hoy José Luis Ábalos ha tratado de descargar toda la culpa en el subsecretario de Transportes, Jesús Manuel Gómez. Ha dicho que fue él la persona a la que se encargaba de este tipo de gestiones para contratar o no con una empresa u otra. De hecho, yo creo que ha sido un desliz muy interesante el que se ha producido hoy en la declaración de José Luis Ábalos, cuando él viene a confesar que el propio subsecretario de Transportes le dice: hombre, estaría bien, para disimular, que no solo tengamos una oferta de una empresa, sino que digamos que nos han llegado de varias. Y entonces Ábalos dice: bueno, y entonces yo dije, bueno, pues buscad otras. Y sí, a mí me consta que alguna más llegó, no sé muy bien cuál, pero alguna más hubo, sí, pero al final se acabó contratando con la empresa de Víctor de Aldama.
0: Sí, pero yo fíjate, creo que yo no lo interpreto exactamente como tú, pero probablemente siempre que discrepamos, Esmeralda y yo, al final es Esmeralda la que se lleva el gato al agua, no sé por qué. La verdad es que de una manera bastante injusta, pero bueno, da igual. O sea, yo creo que lo que él ha querido decir es, vamos a ver, yo doy una instrucción, que es lo que ha dicho él, que es cómprense mascarillas, ¿vale? Y cómprense cuanto antes, porque estamos ante una situación de pandemia terrible.
4: Sí.
0: Y yo, a partir de ahí, ya delego, yo no tengo nada que ver, y era la subsecretaría la que tenía que ver. Entonces, se le pregunta, bueno, pero y entonces solo había un comprador, que era el Lama. Es decir,
4: un vendedor, sí.
0: Bueno, y entonces, es cuando él dice, pero yo creo que lo dice con la idea de protegerse. No, a mí me dijo el subsecretario que estaría muy bien que hubiera más. Digo, pues que haya más.
4: Que quedaría.
0: Yo di la orden de que hubiera más. Ahora, y añade, no sé ni cuántas ni cuáles. Por lo tanto, si alguien quiere presumir que hemos elegido a Aldama a pesar de que no era la mejor oferta, cosa que ya sabemos que no era la mejor oferta, que quede claro desde este momento que yo lo único que dije es que hubiera más, pero yo no participé en el criterio de selección.
4: Es que Aldama contó en su momento que no había más ofertas porque desde el principio se tenía claro a quién había que contratar.
0: Bueno,
4: el
0: pero Ábalos ha dicho que él dio la orden de que hubiera más, no de que se eligiera a Aldama, sino de que hubiera más.
4: Yo no lo he interpretado así.
6: De todas maneras, en esa parte...
0: No, pero
6: esa
0: me interesa que dirimas este justo, porque si no, luego vamos a estar discutiendo. No, tú que estabas ahí, ¿quién crees que lo interpreta mejor, ella o yo?
6: Bueno, yo me voy a ir por para ser...
0: No, no te preocupes,
6: buena,
0: aunque me
6: papá
0: quites...
6: Papá, mamá,
0: no.
6: La buena hija que se va por el medio, ¿no? No, yo creo que... En este caso, yo creo que Ábalos ha tenido un desliz y le ha puesto al tribunal en bandeja la argumentación de que Soluciones de Gestión se eligió porque ya estaba ahí. Porque él lo que dice es, fuimos el único
0: eso
6: ministerio...
0: No es ir por medio, eso es darle la razón a Esmeralda. O sea, hay que decir que no me importa, no me importa.
6: Fuimos el único ministerio que consiguió las mascarillas. Bueno, ¿por qué fueron el único ministerio que consiguió las mascarillas antes que nadie? Porque Aldama ya estaba ahí, él mismo lo ha dicho. Le conocí en 2018 y sí, estaba por ahí, por el ministerio, claro, es que se lo puso en bandeja. Y además el desliz ha estado en que él ha reconocido que ni siquiera se dio cuenta de si estaba firmando una orden de cuatro millones de mascarillas o de ocho. Le ha dicho, usted firmó la orden, pero ¿la de ocho o la de cuatro? ¿Cuál firmó? Pues sí, puede ser que la de cuatro primero no me di cuenta y después la de ocho. O sea que él ha admitido que tampoco buscó tanto, que es que le vino dado.
0: Bueno, en todo caso, yo ya veremos. O sea, quiero decir que, por otra parte, tampoco es la parte más importante. Yo creo que ahora...
4: Lo es, pero es verdad que es lo que se está juzgando aquí, no, el caso Mascarillas. O sea, el dinero ya irá saliendo.
0: Sí, pero conviene que hagamos pedagogía de algo que a partir de ahora va a ser la parte importante, porque ha terminado el juicio y ahora todos vamos a estar esperando la sentencia. Les conviene recordar, y si me equivoco, Carmen, me corriges, porque tú lo has estado siguiendo de cerca y seguro que lo tienes más fresco, que a Aldama se le atribuye, me parece que son 5 delitos distintos, y por cada delito tiene una petición de pena. Por eso se le piden 24. Pero claro, en la sentencia se tiene que ir delito a delito. O sea, se tiene que hablar...
4: Ábalos, dices.
6: Ábalos.
0: Perdón, Ábalos, ¿no? ¿Qué he dicho? Perdón. Ábalos. Entonces, lo primero, por ejemplo, integración en organización criminal. Bueno, pues eso ha quedado acreditado, pues vamos a ver, porque si el por ejemplo, si en este caso concreto el tribunal dijera, bueno, pues en este caso, a propósito de esta imputación, de este delito, pues no hay pruebas suficientes. Bueno, pues ya ya son menos años, o sea, ya tienes que ir rebajando la petición. Y entonces así tienes que ir uno a uno, ¿no? Entonces tienes que hablar de la malversación, tienes que hablar del tráfico de influencias, tienes que hablar de pertenencia a organización criminal. ¿Cuáles eran los otros dos?
6: Uso de información privilegiada.
0: Información privilegiada.
6: Malversación, lo hemos dicho.
0: Sí.
6: Cohecho.
0: Entonces, claro, ahora es muy importante ver cómo se va desgranando el razonamiento del ponente, que es Martínez Arrieta, y que tiene que ir haciendo toda esa arquitectura para ver en qué acaba ese asunto. Lo digo porque podría ocurrir que se le condenara por algunos delitos, o sea, que la sala entendiera que han quedado acreditados algunos, pero no otros. En cuyo caso, no estaríamos hablando del horizonte penal de los 24. Solo quería aclarar este asunto para que la gente lo tuviera claro, pero a partir de ahora. Y luego, y hay otra segunda cosa que a mí me parece muy escandalosa y que sí que me gustaría que tratáramos, que es lo que ya hemos contado esta mañana, que fue Libertad Digital, fue Miguel Ángel Pérez el primero que lo contó ayer, cuando nos anunció, se había rumoreado que ese pulso existía, es verdad, ya se había publicado, el propio Miguel Ángel ya había dejado constancia de eso y otros medios también, que Peramato no tenía ninguna intención de permitir que se le rebajara más la pena a Aldama. Yo creo que el lunes pasado ya hicimos referencia a ese mismo asunto, a esa pelea que se estaba planteando. Pero claro, Peramato ha ejercido el mando que le da la estructura jerárquica de la Fiscalía. Yo mando, yo soy la jefa, y te ordeno que no le rebajes ni un grado más la pena a Aldama. Y esto solo se puede interpretar de dos maneras, y esto es lo que yo quiero plantear. O sea, a ver cómo creéis que honradamente se va a plantear o lo va a entender la opinión pública. Vamos, a mí solo se me ocurren dos maneras, a lo mejor a vosotros os ocurren alguna más. Primero, el gobierno no quiere premiar a un golfo como Aldama, que ha estado sacando dinero público y pervirtiendo a todo el mundo, y por lo tanto no quiere dar el consejo, o el mensaje, perdón, de que aquí un chorizo puede irse de rositas y máxima dureza dentro de lo que cabe contra ese chorizo corruptor, o el gobierno hace todo lo que puede para proteger a Ábalos, a Sánchez y a sí mismo, quitándole argumentos al Lama para que siga contando cosas, porque claro, si no voy a sacar ventaja, no me van a suscribir rebajas penitenciarias, ¿para qué diablos me voy a seguir autoinculpando? O sea, no sé. Entonces, si se os ocurren más, las podéis poner, y si no, decidme, ¿cuál de las dos creéis que va a prevalecer?
1: La segunda, ¿no? La primera yo creo que es inverosímil.
0: ¿Apuestas a que más de un ministro la
1: esgrime? Ha habido, no, es que ahora no me voy a acordar, pero vamos, es que si un personaje del perfil de Aldama, un corruptor, a quien echa la porquería es al gobierno de la Comunidad de Madrid, por ejemplo, todos sabemos que lo sacarían bajo palio este mismo gobierno. Y ha habido, es que ahora no me acuerdo, pero ha habido algún caso anterior en corrupción de... No sé si en el caso Kitchen o en el caso Gürtel, de que se planteó un indulto, puede ser.
6: Sí, es a que... Peñas, al primer delator de toda la Gürtel.
1: Sí, pero vamos, que quiero decir que conociendo este gobierno, cómo ha reaccionado desde el principio a todas las acusaciones de corrupción, la reacción personal del propio Pedro Sánchez, y yo creo que es evidente que lo que quieren es que Aldama no tenga ningún incentivo para seguir desvelando información que es perjudicial para el gobierno, pero que el único afán es protegerse ellos, no una cuestión de mandar un mensaje de que no se puede premiar a un corruptor. Yo creo que eso no cuela.
5: Hombre, yo me imagino que para la Fiscalía dejar escapar a un delincuente es duro, pero en muy buena medida la Fiscalía es también experta en hacer acuerdos con personas que puedan aportar datos a la causa y que pueden ayudar a destapar una trama de corrupción, y además que las tramas de corrupción son muy complejas y ya hemos visto cómo esta ha derivado en multitud de piezas separadas. Entonces, si tienes a alguien que está dispuesto a contarte todo lo que sabe, hombre, pues yo creo que eso para una fiscalía siempre tiene premio, hasta el punto de que se estaba preparando, y esto Carmen lo sabrá mejor, una ley para proteger a aquellos que delataran redes corruptas, porque se entiende que, bueno, normalmente es un cabreado, alguien perjudicado, es decir, normalmente alguien que delata una cuestión como estas es viene de dentro. Esto también vino a través, parece que ya no nos acordamos, a través de una denuncia que hizo el PP de Madrid, si os acordáis, con el tema de la compra de las mascarillas. Sí. Pero por lo general las tramas corruptas se destapan desde dentro, por algún cabreado, por algún... Y bueno, lo que se intenta, no solo se le digamos, premia, sino que se le protege. En general.
1: Sí, pero que el premio no es que se vaya de rositas, eso hay que aclararlo.
5: Claro,
1: también.
5: Pero el tema es eso de que
1: no pueda tener una pena más leve y tal.
5: Leve, sí, que pero no tampoco cumpla se nada, va, tampoco que no cumpla se va nada, por tampoco ahí. Dices este
1: y
5: señor.
1: Y bueno, hasta ahora fue el asunto de la prisión preventiva. Pero él también, aparte de la colaboración con la justicia, pues argumentó que corría peligro en prisión. Y era un argumento que tenía también cierta verosimilitud, porque estando fuera de prisión, se le tiroteó a su coche y ha tenido amenazas. Entonces, bueno, claro, es darle una beneficios entre comillas, pero no impunidad.
6: También puede surgir el debate dentro, bueno, lo sabremos en las próximas horas cuál es el argumento principal, pero también puede surgir
0: que,
6: el debate.
0: ¿De verdad crees que lo sabremos?
6: Yo creo que sí, que al final acabará saliendo, porque parece que empieza a haber un choque dentro de la Fiscalía entre anticorrupción y la Fiscalía General. Entonces eso va a acabar aflorando cuál es el motivo. Pero lo que sí se puede... lo que yo sí me podría esperar de cara a la explicación a los medios es que haya una, digamos, una diferencia de opiniones dentro de la propia Fiscalía de hasta qué punto tiene valor esa confesión, si está ayudando a conseguir una condena o las revelaciones que está haciendo van más hacia otras causas que se están investigando en la Audiencia Nacional, hechos que periodísticamente nos sirven mucho porque es dar otra patada más hacia adelante y abrir otra vía de investigación, pero que a lo mejor para esta causa se puede considerar en la Fiscalía que no es suficiente para llegar a una condena.
0: Vamos a ver, yo no sé si se llegarán a saber o no las causas, ojalá sí, no soy tan optimista como tú, pero lo que sí que es evidente y todos lo sabemos, y probablemente tú mejor que nadie, porque tienes tus fuentes y te dedicas a esa jurisdicción informativa, es que el lío que hay en la Fiscalía en este momento es de órdago a la grande. Es decir, que no solo Luzón, que también, por supuesto, que es la persona afectada, sino muchos fiscales que no son los fiscales, digamos, de la UPF, que están rodeando como una guardia de corps a Peramato, están que bufan. ¿Por qué? Pues porque una vez más se va a ver claramente cómo hay un interés por parte de la Fiscalía, que tiene asignada constitucionalmente el papel de defender la legalidad, van a ponerle trabas para que se sepa toda la verdad. Yo antes he presumido de Miguel Ángel Pérez, creo que con razón, pero también dejadme que diga que me ha parecido muy interesante lo que contaba Ángela Martialay, diciendo la Fiscalía ha tenido mucho interés en que se sepa que ellos consideran que es fundamental la aportación de Aldama para llegar al fondo de la cuestión. Es decir, queremos saber de verdad cuál es toda la trama. Entonces, ¿qué manera tenemos de conseguirlo? Una herramienta de la que no podemos prescindir es de Aldama. Si usted me quita esta herramienta, si usted amordaza esta herramienta, usted, fiscal, está contribuyendo a oscurecer la verdad y la investigación. Está yendo exactamente en contra del mandato constitucional que tiene el Ministerio Público. Esto es así. Y por eso es un escándalo monumental. O sea, monumental. Y por eso me extraña, Carmen, que Peramato nos vaya a contar cuál es la verdadera razón por la cual ha tomado esa decisión. O sea, tendrá que contarnos una milonga, pues como
6: no,
0: eso,
6: no
0: que no voy encima a premiar.
6: Contar,
1: ya que has dicho
6: si,
1: tú.
6: Pero si la Fiscalía Anticorrupción pide una explicación fundamentada a la fiscal general y le interesa de alguna manera que los medios conozcan cuáles son esos motivos, pues digo yo que al final se acabará sabiendo.
0: Bueno, sobre todo porque Luzón tendrá que, o sea, habrá sus filtraciones, me imagino. De todas maneras, esa batalla de la Fiscalía, y esto ya actualiza la información porque sé que lo ha estado siguiendo muy de cerca en el ordenador, es verdad, y se ha visto en los últimos minutos en la sala. Os he empezado preguntando en la tertulia si se iban a escuchar o no los audios que ayer aportó Aldama para, en fin, dejar claro que se habían negociado comisiones en el asunto de la SEPI y tal. Y entonces, probablemente en contra del criterio de Peramato, Luzón ha defendido ardorosamente que se escuchen. Y gracias a eso se van a escuchar.
7: Y gracias a eso acaba de confirmarlo, sí, el presidente del tribunal, que se van a escuchar esos...
1: Que los audios ya formaban parte del sumario. O sea, ¿sí? es un atestado de la UCO. No es que lo aporte Aldama. Aldama lo que ha pedido es que se escuchen.
7: Que se puedan reproducir en esta fase del documental. Exacto. Pues sí, finalmente Luzón, además, ha sido el que lo ha defendido en contra de la posición, claro, de las defensas, tanto de Koldo como de Ábalos, que decían que no formaba parte de este procedimiento, pero lo que ha dicho Luzón es que sí que es pertinente, sí que es relevante para el procedimiento, y el tribunal ha aceptado que se vaya a escuchar ese audio.
0: Pues yo aparte de que me gusta que todo lo que pueda contribuir a que se conozca la verdad, se ponga aquí en el conocimiento público, yo creo que esto pone de manifiesto, es mi opinión particular, el cabreo de Luzón. Es decir, yo creo que Luzón tiene mucho interés en que sepamos que está obligado por la estructura jerárquica a acatar una orden con la que está en profundo desacuerdo. Es decir, y que desde luego él no quiere ser cómplice de esa operación miserable, esta es una opinión particular, de la fiscal general. Y me imagino que en compañía de otros. Ya sabremos cuántas veces han hablado Bolaños y la fiscal general en los últimos días. Pero bueno, esta es una cuestión. En fin, aprovechemos, vayamos a la posta publicitaria. 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
0: Faltan 17 minutos, amigos, para que sean las 7 de la tarde, uno no menos en la Comunidad Canaria. Bueno, os he preguntado por el balance, digamos, jurídico, ¿no? Es decir, cómo salen de este juicio las personas que se sentan en el banquillo, pero y políticamente, ¿qué valoración hacéis? Es decir, ¿cuál es la evaluación de daños al Partido Socialista, Cristina?
5: Pues hombre, yo creo que la evaluación de daños le viene en el peor de los momentos, que son las elecciones andaluzas. Y bueno, evidentemente, por mucho que digan que está amortizado, no está solo el tema de que apunta la posible financiación ilegal del PSOE, que os juro que a mí no me parece lo más grave de todo lo que estamos viendo. No, la línea roja es la financiación ilegal, de la presunta financiación irregular del PSOE. Me parece un tema menor al lado de las cosas que estamos viendo. O sea, creo que ya han pasado cosas muy gordas como para decir que la línea roja es la financiación. Pero yo creo que ese para ellos es el tema más difícil de administrar. Y es evidente que esto también le toca de lleno a Montero, a la que hizo alarde de su amistad con Ábalos. Me hace mucha gracia porque Montero el otro día en el Senado con el tema de la SEPI y Ábalos te planteas que qué saben los ministros y saben los vicepresidentes de lo que ocurre a su alrededor. Me da la sensación de que no saben nada, no sé para qué sirven, no lo tengo muy claro. Dice, si nadie sabe nada de lo que ocurre a su alrededor ni de lo que hacen sus más estrechos colaboradores, ¿para qué no sirve un ministro? Pero sí, yo creo que esto para la campaña andaluza evidentemente afecta, sin ninguna duda. Por mucho que digan que bueno, que esto está amortizado, que pusieron un cortafuegos, que actuaron desde el principio, no deja de ser tremendo todo lo que se está desvelando en torno a cómo funcionaba la administración socialista.
1: Ellos creen que les afecta porque si no la operación de Bramato no se produciría.
5: Evidentemente,
1: lo que les preocupa es más la cuestión política que la jurídica. Sin embargo, yo no lo tengo tan claro, porque yo creo que a estas alturas ya quien no se haya bajado del barco de Pedro Sánchez veo muy difícil, o del PSOE, que se baje por lo que ha pasado en el juicio. Creo que hemos llegado a una situación de tal deterioro y polarización y encanallamiento de la sociedad que ha conseguido que una parte importante de su electorado, o el que sigue fiel, pues que se crea esa interpretación de que todo esto son ataques de la extrema derecha, mediática, judicial, el Laufer, que lo que quieren es derribar a un gobierno progresista, y etcétera. Todo esto que vienen repitiendo en los últimos años. Y insisto, creo que es que la gente que sigue diciendo que va a votar al PSOE, me parece que se ha creído eso.
5: Pero tú necesitas entonces movilizar a gente que está quedando en casa.
1: El resultado de Andalucía va a ser catastrófico, eso Pero ¿en qué medida vaya a pesar el asunto este concreto de la corrupción de Aldama y Ábalos? Yo no lo tengo tan claro, la verdad. A mí me parece que María Jesús Montero sería una candidata igual de pésima, aunque la SEPI, que depende de ella, no sea el perejil de todas las salsas, porque lo que está en todos los casos de corrupción, además del PSOE, es la SEPI. Pero bueno, claro, es difícil de saber eso. El resultado del PSOE va a ser malísimo. ¿En qué medida está influyendo esto o no? Pues es muy difícil de saber.
5: Yo creo que ese tu objetivo es movilizar precisamente no al muy cafetero, sino al que no es muy cafetero. Es evidente que esto no les ayuda. Yo creo que no es neutro, por mucho que insistan
1: en que está amortizado, neutro no es
5: en absoluto.
2: Lo que es bastante sorprendente es que el presidente del gobierno no tenga que estar haciendo ninguna comparecencia para dar explicaciones sobre todas las declaraciones que se están escuchando en el juicio de quien fuera su secretario general, su secretario de organización. En otros momentos yo creo que sí que hay una adaptación a la corrupción, porque en otros momentos se habría exigido mucha más responsabilidad o al menos explicaciones de quien tiene sentado en el banquillo a quien fue su número dos. No sé, por hacer un paralelismo, me acuerdo en el momento de la Púnica, Esperanza Aguirre, con los dos consejeros que tuvo investigados, pues al final le hizo caer esa causa. Y aquí han sido explicaciones mínimas.
1: Pero si tomamos como referencia de lo que es la opinión pública, la opinión publicada, en la opinión publicada del ámbito de la izquierda, no se ve que esto esté suponiendo un gran problema de apoyo a Pedro Sánchez. Yo creo que tanto los medios como los principales opinadores de la izquierda no.
3: Porque siguen instalados en el discurso de ¿y las pruebas? ¿Y dónde están las pruebas? Que es verdad que el grueso de todas ellas están o forman parte de esas piezas secretas que todavía al verse prorrogado determinadas causas como Plus Ultra o el caso de la financiación ilegal, pues todavía no estamos viendo. Pero decías María Jesús Montero, yo creo que es pertinente recordar, esta noche hay debate electoral en Radio Televisión Española de candidatos.
0: No me puedo creer que lo vayas a ver.
3: Bueno, pues probablemente sí. Yo creo que es un buen día para ver cómo aprovecha lo que ha salido hoy.
1: El que lo quiera ver también lo va a poder ver a través de Libertad Digital.
3: También lo va a poder seguir en Libertad Digital, pues me parece excelente. María Jesús Montero no es solamente la SEPI o la operación de la SEPI que ha desvelado Víctor de Aldama. María Jesús Montero también es la ministra que autorizó a su número 2 a tratar de aplazar una deuda a un comisionista, al comisionista ni más ni menos que de la trama. María Jesús Montero también es quien tenía a su cargo a una persona, Marco San Juan, su número 3, que al parecer guardaba dinero entre los libros en las estanterías, con peluches y en cajas debajo de la barbacoa, como revela hoy otro diario como es El Debate. María Jesús Montero es la número 2 del Partido Socialista todavía a día de hoy, porque aunque sea candidata del Partido Socialista en Andalucía, María Jesús Montero solamente ha dejado el cargo de ministra de Hacienda, pero sigue siendo la número 2 del Partido Socialista. De modo que yo creo que María Jesús Montero es muchas cosas, y el resultado que vayamos a ver el 17 de mayo yo creo que sí es una oportunidad para hacer la lectura más inmediata de lo que ha supuesto el juicio para el Partido Socialista.
0: No tengo ni la más remota idea de lo que pasará en el debate, ya me lo contarás mañana. Ya te anuncio que no tengo la más mínima intención de ver ese debate. Si fuera un cara a cara, a lo mejor, ¿eh? O sea, a mí me dices, es un cara a cara Montero Moreno.
3: Juanma Moreno.
0: Pues a lo mejor lo veo, pero en un debate a 5, a 6, tal, ahí.
3: Son cinco, no es tanto.
0: Y es que te diga, no tengo el más mínimo interés. Pero bueno, en todo caso, da igual, porque me voy a enterar y tú me harás una crónica detalladísima. Sí. Pero fíjate que en esto ya me duele, estoy más cerca de la tesis de Raúl, porque creo que la gente que va a votar en Andalucía tiene más o menos claro lo que va a hacer, y no creo que lo que haya ocurrido en el juicio le vaya a condicionar mucho. Los que han decidido votar a pesar de todo al PSOE no creo que encuentren argumentos para cambiar de criterio, y al revés, no, tampoco creo que haya habido ningún argumento para indultar al Partido Socialista si es que lo que han decidido es castigarle. Pero nos olvidamos de una cosa que conviene también tener en cuenta, y es que creemos que el asunto Aldama y el asunto Koldo y tal ha terminado, y no es verdad. Es decir, que es que aquí, durante este procedimiento, se han, y además yo creo que con toda la intención del mundo, se han ido sembrando algunas miguitas que ahora se tienen que seguir en otros procedimientos. Entonces, lo de las chistorras, a lo mejor aquí pues no tiene mucho interés desde el punto de vista de lo que pueda hacer Martínez Arrieta a la hora de coser una sentencia, porque bueno, no se estaba juzgando eso. Pero claro, para Ismael Moreno sí que es muy importante. Ismael Moreno ha citado a declarar a Koldo y Aldama el día 17, el día 14 de este mismo mes, que es dentro de 10 días. Y ahí también, claro, por eso tiene también mucha importancia lo que Peramato está haciendo, porque claro, y ahora Aldama, ¿qué hace? O sea, no voy a poder llegar a ningún acuerdo con la fiscalía en la instrucción de esa causa, y entonces, ¿qué hago? ¿Por venganza cuento o si no me voy a beneficiar? Claro. Cuanto más me autoinculpe, más alta va a ser la condena,
2: bueno,
0: que me caiga.
2: De momento ya tiene una petición mucho menor que los otros dos acusados, pero sí que es verdad que podía aspirar a menos todavía.
0: Bueno, en esta causa, pero en la otra, en la otra o en las otras, porque vuelvo a repetir que hablo de la financiación. Y luego, por lo que decía Cristina, yo sí que creo que haya una razón política por la cual no quieran cruzar la línea roja de la financiación. No sé si es lo más importante o no, pero acuérdate, Cristina, que lo que fue capaz de aglutinar a los socios de la moción de censura fue la financiación irregular del PP. Y lo que no quieren los socios es que digan: yo me puse estupendo con la financiación irregular de uno y ahora no voy a mirar a otro lado con la financiación irregular del otro.
5: Que se estaba juzgando en ese juicio donde
0: no
5: era ni eso.
0: No, pero la evaluación de daños tenemos que contemplar que es que hay otros procedimientos que siguen que van a durar muchísimo, ya lo comentábamos la semana pasada, porque ahora, claro, el Supremo se anda mucha prisa y además el Supremo no admite entre comillas, no admite recurso, digo entre comillas porque estamos acostumbrados a que luego el Constitucional se convierta en un tribunal de casación del Supremo, pero bueno, en teoría la sentencia que dicte la Sala Segunda es la que finalmente se tiene que llevar a cabo, ¿no? Y sin embargo todos los procedimientos en la Audiencia Nacional, ya sea de la financiación, ya sea de Plus Ultra, ya sea de Europa, o ya sea de lo que sea, échale un galgo. O sea, que decir que es que yo empiezo a hacer velas para que yo la vea antes de cascar. O sea, que decir que no creas tú que por ahí va a andar, ¿eh?
5: Para muy largo. Si en la Audiencia Nacional sabemos que va a ir para muy largo todo.
0: 10 añitos. ¿No?
5: 10, 15, estas cosas.
0: Yo no sé si tengo un horizonte que me lleva tan lejos.
4: Hombre, 10 años sí.
0: Bueno, no sé, depende de cómo me tratéis.
3: Nos dejas en nosotros toda la responsabilidad.
0: No, hombre,
3: te tratamos muy bien, ya lo sabes.
0: No, tú nunca me llevas, o sea, siempre me llevas la contraria y haces bien y llevas la contraria. Por otra parte, eso me gusta bastante. Bueno, y ya que vas a ver, y yo que no te quiero frustrar para que veas que todavía te tengo algo de afecto, sé que a ti la campaña andaluza te mueve, vas a ver esta noche el debate. Uh-huh. Ha habido encuestas, por cierto, de Andalucía, que no hemos contado nada.
3: Sí, ha habido encuestas de Andalucía que. Pues mira, ahí me pillas, porque tampoco.
0: Pues estás diciendo.
3: Bueno, pues. Tanto juicio, pues no está una tampoco.
5: La del grupo Yolí,
3: las
5: encuestas. Para las
1: aspiraciones. Hoy le dejan sin mayoría absoluta, sí. Muy cerquita, pero sí.
5: Yolí, sí.
1: Así como las de la semana pasada, la mayoría se inclinaba más por la mayoría absoluta. Pero bueno, es que esta es cuestión de uno o dos escaños, y como, claro, son 8 provincias, y pues. Eso de la mayoría absoluta va a estar ahí hasta el último momento.
0: La que sí que me ha dado tiempo mirar es la de 40dB, no de Andalucía, sino de intención de voto nacional. Que hoy preguntaban por muchas cosas de inmigración, pero también había encuesta, sí. Había oleada de intención de voto, y ahí sí que se veía que el frenazo a Vox vuelve a salir a relucir, ¿eh? O sea, que decir, no quiere decir.
5: ¿Te ha frenado la caída?
0: Está cayendo, suavemente, pero está cayendo.
1: Un poquito, es más un frenazo. Respecto a las expectativas de hace poco, que parecía que iba a seguir.
0: Bueno, pero por ejemplo, que según 40dB en un mes ha perdido casi 2 puntos, me parece,
1: sí.
0: Que era una cosa así. Ahora estoy hablando de memoria, igual me equivoco. Pero bueno, a partir de mañana ya, con un poquito más de detalle, ya podremos centrarnos en la campaña andaluza.
3: Ya a partir de mañana yo creo que sí, aún así seguro que siguen saliendo más cosas sobre el juicio y el eco, los ecos que vaya a tener esa decisión de Teresa Peramato.
0: Bueno, mientras tanto déjame que despida a los contertulios. Pues Carmen Lucas Torres, estás despedida, ya es la segunda vez que te despido, no te digo más. Cristina, a ti es la 19ª mil veces que te despido, y a ti lo mismo, Raúl, quedáis despedidos, volveremos mañana. Amigos, que será día 5, martes. Habrá más. Ni te cases ni te embarques. Habrá más noticias,
3: pues bien.
0: Y estaremos aquí para contarlas.
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6: ¿Qué tal? Muy buenas tardes. El presidente de las Cortes de Castilla y León se reunirá este miércoles y jueves con los partidos para designar candidato a la investidura. Francisco Vázquez ha convocado la consulta previa que terminará con el nombramiento de Alfonso Fernández Mañueco como aspirante a presidente. El secretario general del Partido Socialista, Carlos Martínez, ha considerado esta ronda como un mero trámite y ha acusado a Mañueco de rechazar cualquier posibilidad de acuerdo con el Partido Socialista.
7: Son reuniones de mero trámite, son reuniones que servirán para intentar seguir ganando tiempos, mediáticamente parecer que se hace algo, pero quedarnos siempre anclados, ¿no?, en ese pasado en blanco y negro al que nos tiene acostumbrados el señor Mañueco.
6: Más asuntos. La gestión sanitaria en Castilla y León afronta el reto de la cronicidad y el envejecimiento poblacional con la enfermería como eje estratégico. Con motivo de su Semana Internacional, el Consejo Económico y Social ha reunido este lunes a las principales referentes del sector en Valladolid para debatir sobre liderazgo, competencias y futuro profesional. El decano de la Facultad de Enfermería de la Universidad de Valladolid, José María Jiménez, ha advertido sobre la complejidad de prestar servicio en un territorio marcado por la dispersión, lo que obliga a reformular el modelo organizativo vigente desde el año 2002.
8: Una población muy envejecida, con alta dispersión. Estamos en de las comunidades autónomas con mayor dificultad, o las regiones con mayor dificultad de toda Europa, no solo en España. Entonces creo que un modelo organizativo en el que la disciplina enfermera asuma esas competencias, sobre todo de no enfermar, que la población sea capaz de no enfermar, evitar un ingreso y mejorar también la promoción y salud de las personas en ese ámbito familiar y comunitario, es fundamental de nuestra disciplina.
6: En esta misma línea, la presidenta del Colegio de Enfermería de Valladolid, Silvia Sáez, ha destacado que la realidad de Castilla y León exige la presencia de una enfermera en cada uno de los consultorios locales para garantizar la educación sanitaria y el seguimiento de pacientes muy medicados. Le escuchamos.
9: Estamos cercanos a los 3.600 consultorios y ahí tenemos que tener una enfermera en cada uno de ellos. Tenemos que llegar a la población. Si nos vamos al ámbito de hospitalaria, cercano al 70% son personas que ingresan mayores de 65 años y por lo tanto estas personas mayores de 65 años tienen ya una enfermedad crónica seguramente. Por lo tanto, al final estamos teniendo un alto nivel de cuidados en el hospital también.
6: Ambos expertos han coincidido en que, más allá de debatir sobre ratios numéricos, el sistema debe evolucionar hacia un modelo donde la disciplina enfermera asuma competencias plenas en la promoción de la salud y la prevención de ingresos hospitalarios. La Junta de Castilla y León va a destinar hasta 3 millones y medio de euros para apoyar a los bares de los pequeños pueblos, considerados espacios clave para la convivencia en el medio rural. La nueva convocatoria, abierta hasta el 29 de mayo, se amplía este año a todos los municipios y pedanías con un único establecimiento, sin límite de población, aunque tendrán prioridad los de menos de 200 habitantes. Cada localidad podrá recibir hasta 3.000 euros para cubrir gastos como energía, calefacción o internet, siempre que el bar lleve al menos un año abierto y mantenga la actividad mínima semanal. El consejero de la Presidencia, Luis Miguel González Gago, ha destacado que estos locales no solo impulsan la economía, sino que también combaten la soledad y refuerzan la vida social en los pueblos. En sus dos primeras ediciones, esta línea de ayudas ya ha beneficiado a más de 900 establecimientos y la previsión es seguir ampliando su alcance en toda la comunidad.
10: Que protege la demografía, hace que los ciudadanos quieran seguir en nuestros pueblos. Es un elemento clave el hecho de la vida social que se produce en este tipo de locales, cumple una función social, es el punto de encuentro de todo el municipio. Además de esa función social, cumple también una función incluso asistencial, evita la soledad no deseada e incluso a veces cumple también una función de salud pública. En el momento en el que un vecino del pueblo que habitualmente toma café, pues ese día no viene a este local, el propio pueblo se moviliza en atención a si ha ocurrido algo o a las necesidades que pueda plantear.
6: Es todo, continúa la información.
11: Son las 7, las 6 en Canarias.
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11: Saludos, ¿qué tal? Buenas tardes. El exministro José Luis Ábalos se ha presentado como una víctima hoy ante el Tribunal Supremo de una cacería, ha dicho, política y mediática. Ábalos ha negado tajantemente el uso del lenguaje en clave para referirse a dinero. Ha explicado que cuando en los mensajes pedía folios se refería literalmente a papel para imprimir. Ha definido su relación con Coldo como de vínculos singulares y sobre el empresario Aldama ha sido tajante. Conocerle no es nada que celebrar. Además, ha sugerido que su expareja Jessica pudo ser coaccionada por Aldama para declarar en su contra.
13: A uno no le parece bien verla así, verla sufrir así, verla comparecer aquí y diciendo lo que tuvo que decir. Jessica dijo que no iba a trabajar sin que nadie le preguntara eso. Dijo que cobraba sin ir a trabajar sin que nadie le preguntara eso. Y que había elegido el apartamento. Alguien le preguntó por eso. Lo dijo de motu propio. Y dijo que no conocía al señor de Aldama. Cuando yo la conocí por él. Estoy convencido, y permítanme el atrevimiento, por una persona que la quise. Ella no dice eso si no se la ha coaccionado. Ella no puede inculparse de algo si previamente no se le ha dicho, di esto que no te va a pasar nada. Estoy convencido, sí. La conozco.
11: En el gobierno hoy tiran de argumentario para responder cuando les preguntan por la declaración de Ábalos en el Supremo. Lo han hecho tanto la ministra portavoz Elma Saiz como el ministro del Interior, Fernando Grande Marlaska.
14: Somos los más interesados en que la justicia haga su trabajo. Y mire, nadie está exento de que pueda haber un caso de corrupción y lo importante es cómo se reacciona. Y saben que desde las filas del Partido Socialista la reacción ha sido inmediata, de colaboración absoluta con la justicia.
15: Normalidad democrática, ¿no? Es decir, si hay un procedimiento judicial y en esos parámetros una persona que es acusada en el desarrollo del mismo pues comparecerá y contestará en los términos que él y su defensa entiendan oportunos.
11: Por su parte, el ministro de Presidencia y Justicia, Félix Bolaños, ha decidido demandar a Víctor de Aldama por haber dicho en redes sociales y en diversos medios de comunicación que contactó con él para sobornarle y comprar su silencio. Bolaños asegura que nunca ha hablado con el comisionista y pide que rectifique sus acusaciones.
16: No conozco de nada a este señor. No he hablado con él en mi vida, no tengo ni su móvil, ni suyo, ni de la persona que dice ser su portavoz. Y por tanto, ante difamaciones tan groseras, ante mentiras tan burdas, la seriedad del Estado de Derecho y de nuestro sistema judicial. Ahora serán los tribunales quienes tengan que tramitar las acciones legales que he interpuesto.
11: En el PP no tienen ningún género de dudas, dice el alcalde de Madrid, José Luis Martínez Almeida, que ha quedado claro que Pedro Sánchez sabía todo lo que estaba pasando a su alrededor y que, por lo tanto, tiene que marcharse cuanto antes.
17: Pedro Sánchez es el número uno de la organización criminal. Tu mano derecha, tu segunda mano derecha y el Aizkolari que te guardaba los avales eran una pandilla de chorizos y tú no te enteraste de nada. O dimites por incompetente o dimites por el ser número uno. Por tanto, de esto me quedo con eso. Y en segundo lugar, con que lo que todo el mundo sabíamos, intuíamos, que había financiación ilegal en el Partido Socialista.
11: Deportes, Dani Blanco, buenas tardes.
18: ¿Qué tal, Verónica? Buenas tardes. La jornada 34 de Liga termina esta noche en el Sánchez Pizjuán de Sevilla a las 9 con el partido entre el equipo andaluz y la Real Sociedad. Trascendental sobre todo para los locales, que pueden sobrepasar al Alavés en la tabla si ganan o quedarse muy hundidos si pierden. Además, el Atlético de Madrid juega mañana en Londres el partido de vuelta de las semifinales de Champions ante el Arsenal. Empate a uno en el partido de ida, dudas en el once inicial de los rojiblancos, Julián, Lookman y Giuliano. Saka vuelve en los ingleses, que se plantean situar al sueco Gyökeres en punta de ataque.
11: Es todo por nuestra parte, más información y todo el análisis de la jornada en la noche de Cuesta a partir de las 8 o las 7 en Canarias.
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19: Muy buenas, arranca aquí una ruta por nuestro organismo, por nuestra salud. Nos acompañan en este itinerario ustedes, pasamos lista, y también está con nosotros Adrián González, director de comunicación de Mundo Natural, y como no, el especialista, el doctor en medicina, biología y antienvejecimiento. 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En esta ruta vamos a conocer noticias nuevas, esperanzadoras, algunas claves y consejos importantísimos sobre patologías y, cómo no, algunos temas de previsión. Los próximos minutos son para estar juntos. ¿Se suman? Vámonos. Noticia de hoy. Práctica para mucha gente. La pregunta que nos hacemos, ¿puede el consumo de café o té tener un efecto protector frente a algunos tipos de cáncer de cabeza y cuello como boca y garganta? Bueno, pues la revista Cáncer ha publicado un análisis que dice que sí. Revisan 14 datos de estudios realizados por un consorcio internacional de epidemiología con 25.000 participantes de varias partes del mundo. El estudio concluye que consumir más de 4 tazas de café con cafeína al día está asociado a un 17% menos de riesgo de cáncer de cabeza y cuello en general. un 30% menos de cáncer de cavidad oral y 22% en el de garganta. Los investigadores de la Universidad de Utah, en Estados Unidos, explican que consumir entre 3 y 4 tazas de café redujo el 41% el riesgo de cáncer de hipofaringe, la parte inferior de la garganta. Es decir, que también el café y el té, también consumir una taza, se asocia a casi un 10% menos de riesgo de este tipo de cánceres. Así que, también de forma moderada, café y té, cafeína y teína, pueden ayudar a frenar algunos cánceres. ¿Cuántas personas te dicen por la mañana, pues hoy otra vez no tocaba dormir, hoy he dormido mal, hoy he dormido poco, me cuesta mucho pillar el sueño? 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Adolfo Albistur, muy buenas.
12: Muy buenas, Jaume.
19: ¿Cómo consigue Vago Relax que el nervio vago y funcione todo bien gracias a esa tecnología moderna?
12: Pues mira, es una tecnología que ya en Alemania y en Estados Unidos se lleva utilizando durante muchos años. Ahora ya llega a España, tenemos el gusto de traerla para que aquellas personas que estáis descansando mal, que dormís poco, que dormís con un sueño de poca calidad y que al día siguiente esto te afecta muchísimo, claro, te levantas sin ganas de nada, haces malas digestiones, te encuentras con mal carácter, bueno, pues ahora vamos a conseguir que gracias a la estimulación del nervio vago, que es un nervio que va desde el cerebro hasta el intestino, y vamos a conseguir que ese sueño sea reparador, que descansemos, y tan solo usándolo entre 5 y 20 minutos al día. ¿Qué, cómo se usa? 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Porque va a estimular ese nervio vago que va a hacer que cuando vayamos a dormir, cuando vayamos a descansar, entremos en sueño rápido y tengamos un sueño reparador, además de mejorar digestiones y muchas más cosas. Así que, por fin, hemos conseguido un producto que, haciéndolo de manera muy cómoda, sin tomar medicamentos, sin tomar nada, podamos conseguir tener un gran sueño y descansar durante la noche.
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19: 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Adolfo, muchas gracias.
12: Gracias a ti, Jaume. Un abrazo enorme para todos.
19: Los viajes, qué bien cómo los disfrutamos. Pero, como bien dice el doctor Domingo Pérez León, a veces pueden provocar estreñimiento, diarrea. Para así poder tocar. Y como él dice, pues hay que hacer un tratamiento previo esa semana, unos días antes. Con probióticos y prebióticos. Adrián González, desde Parafarmacia Mundo Natural, podemos de sobras ayudar, ¿no?
20: Podemos trabajar en este sentido. Es muy importante, Jaume, controlar la alimentación. Es verdad que en vacaciones, en verano, pues nos relajamos un poquito y tenemos que tener un poco de cordura, si no aparecen esos problemas de estreñimiento, que es muy frecuente irte en grupos de amigos y decir, pues yo llevo 3 días, llevo 4, llevo 5, una semana, pues es increíble. Claro, sí. Si menos de 3 deposiciones a la semana, estamos hablando de estreñimiento. El estreñimiento es más de 36 horas sin ir al baño a evacuar las heces del intestino, sí. Pues estamos hablando de estreñimiento, porque muchas veces dicen, es que llevo un día. No, son 36 horas lo establecido para considerarse estreñimiento. Entonces es importante en este sentido trabajar. ¿Cómo podemos trabajar? Pues hacer un trabajo previo. Si sabes que ya de por sí eres una persona que haces menos de 3 deposiciones a la semana, entonces eres una persona que tienes tendencia a un tránsito intestinal lento, un intestino vago, perezoso. Entonces hay que trabajar en ese sentido. ¿Cómo podemos hacerlo? Mira, podemos comenzar con la repoblación de la flora intestinal. En este sentido es muy importante apoyarnos en un suplemento que nos aporte prebióticos y probióticos en una sola toma, para no tener que tomar 5 o 6 productos a la vez. Entonces es importante ahí el Simbiolino y Megaflora, que nos aporta más de 35 mil millones de microorganismos vivos en cada cápsula, y también esos fructos oligosacáridos de sinulina que juegan el efecto prebiótico, esa fibra que no se digiere, pero que la flora intestinal, cuando juega con ella a digerirla, pues se hace fuerte, se multiplica, sí. Crece. Entonces, en este sentido, estamos recuperando flora intestinal. Y eso es lo que nosotros estamos proponiendo, comenzar con el Simbiolino y Megaflora, tomar una capsulita o dos siempre fuera de las comidas, sobre todo en los casos más agudos que tienen esa situación.

0: afectando intestino vago, perezoso. Entonces, eso ácido acético, ese ácido propiónico, ese ácido butírico que necesita el intestino para moverse, lo fabrica en la flora intestinal. Y por eso es que el Simbiolino Megaflora, junto con el FIT15, es un buen punto de partida para corregir esos problemas de estreñimiento. Las personas que tienen una situación muy aguda con respecto al estreñimiento, que llevan mucho tiempo batallando con esta situación, pues pueden hacer un trabajo un poquito más rápido a la hora de recuperar el dinamismo del intestino aportando el clorén, que es el alga clorera soroquiniana. Es un alga clorera que contiene mucha clorofila. El 30% de ese alga es clorofila. La clorofila en el intestino absorbe gases, malos olores, desinfesta el intestino, es el desodorante interno, desplaza los hongos y levaduras para que las bacterias amigas se implanten de forma mucho más estable y más rápido a nivel intestinal, y de esa forma corregimos bastante esa situación intestinal que nos está provocando estos problemas de estreñimiento o muchos problemas de diarrea. Porque las personas que tienen intestino irritable o el síndrome de Crohn, sabes que pueden alternar estreñimiento con diarrea. Entonces es muy importante en este sentido utilizar este tipo de suplementos. Y el Regulax es un producto que nosotros recomendamos que trabaja por sensaciones. Entonces, buscar sensación de frío en el intestino lo hacemos muchas veces de forma inconsciente o sin saberlo. Por ejemplo, los que toman kiwi, los que toman ciruela, los que toman las ciruelas pasas, los higos por la mañana, dicen, yo sin esto no voy al baño. Es que están provocando frío en el intestino y esa sensación nos aprovechamos de ella para aumentar los movimientos peristálticos del intestino y de esa forma evitar el estreñimiento. Pues aquí es lo que lo estamos aportando, pero en sobrecitos. No tienes que ir a la frutería, te llevas un sobrecito de Regulax y ya tienes esa sensación de frío, microcontracciones en el intestino, efecto mecánico, absorber agua de la fibra de los mucílagos para que interactúen con la mucosa intestinal y reactiven los movimientos intestinales, son los tres mecanismos que nos puede aportar el Regulax para trabajar esos problemas de estreñimiento del viajero, sí, que es lo que más se presenta. Y en el caso de la diarrea, sí, pues normalmente viene asociado a bacterias y a complicaciones de la alimentación, pues el Simbiolina Megaflora nos puede ayudar mucho en este sentido. Incluso el FIT15, cuando hay más de 3 deposiciones al día, pues también nos viene muy bien.
1: A quien le cueste cuando se sienta en el baño, hoy le puede interesar el programa. Hoy hablamos de estreñimiento aquí en Es Salud. Con el doctor Domingo Pérez León y con Adrián González de Parafarmacia Mundo Natural. ¿Qué efectos nocivos puede tener en el organismo el estreñimiento? ¿Cómo podemos mejorarlo? Doctor, ¿qué es la escala de Bristol? Y una última pregunta, ¿qué estrategias macro y micronutricionales nos pueden ayudar a regular el tránsito intestinal?
2: Hola, Yome, hoy vamos a hablar del estreñimiento. Sabemos que son muchas las personas que nos vienen el día a día a la consulta y que se quejan de problemas de estreñimiento, que van cada 2, cada 3, incluso encontramos, sobre todo mujeres, que a veces tienen un ritmo de deposición de cada 10 días o cada 7 días. Claro, cuando alguien está estreñido o estreñida, pues sabemos que esto provoca una autointoxicación por el propio contenido fecal. Y esto pues nos puede llevar a una sobrecarga del trabajo hepático y esto pues tarde o temprano va a alterar también el funcionamiento global del hígado, que recordamos que tiene encomendadas como 550 funciones fisiológicas. Pero si está entretenido en toda la carga tóxica que viene del intestino por esos problemas de estreñimiento, pues a veces el hígado se vuelve lento, vago, perezoso. Entonces, las personas que tienen problemas de estreñimiento tendremos que revisar cómo están realizando su digestión. Recordamos que hay que hacer una digestión lo mejor posible para que estos alimentos no alteren, no perturben el equilibrio biológico de nuestra flora intestinal y también de la mucosa del intestino. Hay que comer despacito. Hay que estimular también los jugos hepático-biliares, porque si el hígado está lento, vago o perezoso, no produce suficientes jugos biliares. Y estos jugos biliares son importantes para el proceso de digestión. Tendríamos que aportar en este sentido, si detectamos que puede haber una lentitud hepática, sobre todo personas que

no soportan bien las grasas, es indicativo de que su hígado, vesícula, no están funcionando de forma adecuada. O personas que nada más ingerir alimento sienten y perciben que se le hincha la tripa, pues tendremos que sospechar de un mal funcionamiento hepático. Aquí preparados que, por un lado, aportan la alcachofera, el condurango, el rábano negro, también preparados que aportan la cúrcuma o la colina para estimular la fase 2 de la detoxificación hepática, estaría muy bien para estimular los jugos hepático-biliares. Posteriormente le tocaría el turno al páncreas y el páncreas produce lipasas para digerir la grasa, proteasas para digerir las proteínas, amilasas para digerir los hidratos de carbono de cadena larga, pero a veces también encontramos que el páncreas está lento, vago, perezoso. También sabemos que el otoño afecta fundamentalmente al funcionamiento del estómago, al bazo y al páncreas. Entonces, cuando estamos en la estación otoñal, recordamos que hay que aportar también preparados que nos aporten, por un lado, esas lipasas, proteasas, amilasas y la dipeptidilpeptidasa 4, que es la enzima que ayuda a digerir el gluten y la caseína, el gluten de los cereales y la caseína de los lácteos. Porque el páncreas es una estructura muy sensible también a los nervios, al estrés, a las preocupaciones y a veces por un problema psicoemocional alteramos también el funcionamiento de nuestro páncreas. Este concepto deberíamos de aportar si observamos que la persona tiene nervios, tensiones, preocupaciones o estrés mantenido el tiempo, preparados que nos aporten el L-triptófano en combinación con la L-teanina, la L-treonina, que regulan las ondas alfa cerebrales que a su vez regulan el tono nervioso neurovegetativo, simpático y parasimpático. Bien, después le tocaría el turno a la flora intestinal, porque la flora intestinal, que son esos habitantes que tenemos en nuestro intestino, si la flora intestinal es la adecuada, pues va a cumplir realmente con la función final de todo el proceso digestivo. Pero si tenemos disbiosis, alteración, perturbación del equilibrio de nuestra flora intestinal, pues no va a cumplir con esta función final de absorber de esos elementos que se han producido fruto del estómago, de la masticación, de la acción de los jugos biliares y pancreáticos, pues estas pequeñas sustancias monoméricas no van a poder interactuar de forma adecuada con nuestras bacterias y esto produce, entre otras cosas, fenómenos de fermentación o de putrefacción con liberación de gran carga de gases y fermentaciones. Pues bien, aquí nos vendrían muy bien preparados prebióticos y probióticos. 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Pero si hay problemas de estreñimiento, deberíamos de aportar ese kiwi, o la papaya, o el mango, o ese plátano verde nuestro, el de Canarias, en su forma verde. Sabemos que esto aporta almidones resistentes a la digestión. Y estos almidones resistentes a la digestión llegan al colon ascendente, estimulando la onda peristáltica intestinal, en definitiva, estimulando la defecación. Pero también podemos utilizar arroz cocido del día anterior introducido en el frigorífico o patata cocida del día anterior introducida en el frigorífico, porque a través del frío la patata cocida o el arroz cocido se polimeriza y esta polimerización genera almidones también resistentes a la digestión que también podrían estimular esta onda peristáltica intestinal. 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Nosotros en mi consulta tenemos también un procedimiento tecnológico, que es la hidroterapia de colon, que consiste en introducir una canulita en el recto. Introducimos agua fría, agua caliente, agua fría, agua caliente, y limpiamos, drenamos, detoxificamos
todo lo que es la carga tóxica del intestino. Eso sí, al final aportamos esos prebióticos y prebióticos para que el intestino quede totalmente limpio.

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1: Muy buenas, Jaume.
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0: 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Muchas gracias, Adolfo.
1: Gracias a ti, Jaume. Un abrazo enorme para todos.
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0: Saludamos a José Ramón Zurdo, abogado especializado en arrendamiento y director del área jurídica de la Agencia Negociadora del Alquiler. Es la única empresa del mercado que a través de su innovador sistema de gestión de alquileres, el Tranquiler, puede garantizar a los propietarios el pago directo de las rentas de sus alquileres, además de ofrecerles sin coste el certificado energético de sus viviendas, que hay que acompañar a los contratos en la firma. José Ramón, como abogado especializado en arrendamientos, ¿cómo cree que podrían reducirse los impagos y los incumplimientos contractuales?
4: Pues mira, después de haber intervenido ya en multitud de desahucios, puedo afirmar que la mayoría de los impagos no son fortuitos, sino consecuencia directa de una mala gestión por parte de los propietarios. Los alquileres autogestionados registran muchos más incumplimientos que aquellos gestionados por profesionales, lo que demuestra que la autogestión no supone ni mayor cercanía ni ahorro en costes, como algunos creen, sino una temeridad y un riesgo innecesario para el patrimonio personal. También he comprobado que los inquilinos más conflictivos suelen evitar inmuebles gestionados por profesionales y prefieren propietarios particulares a los que consideran más vulnerables y fáciles de presionar. Digo esto porque todavía muchos arrendadores continúan gestionando por su cuenta sus alquileres con el único objetivo de maximizar la rentabilidad, ¿no? Esta práctica suele llevar en muchas ocasiones a descuidar la seguridad, pasando por alto que los inquilinos que aceptan pagar rentas elevadas sin cuestionar las condiciones del arrendamiento ni aportar garantías son los que luego suelen presentar un mayor riesgo de incumplir, ¿no? Por ello, para reducir impagos y otros incumplimientos contractuales, recomiendo a los arrendadores apartarse de la gestión directa y confiarla a profesionales, pero no a cualquier profesional, sino solo a aquellos que se impliquen directamente y respondan personalmente de su gestión con su propio patrimonio, sin acudir a ningún seguro, porque solo de esa manera harán la mejor gestión posible, pero no la harán solo por defender a sus clientes, sino la harán por la cuenta que les trae a ellos.
0: Pues muchas gracias, José Ramón Zurdo. 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
6: Ya estamos en el mes de mayo, señoras, señores, ¿qué tal? Buenas tardes a todos, bienvenidos, es la tarde de Castilla y León y hasta las 8 en este día 4, bueno, pues tenemos tiempo para nuestros imprescindibles, además con Fran Sardón. Fran, ¿qué tal? Buenas tardes.
7: Hola, buenas tardes, Fernando, ¿qué tal?
6: ¿Qué tal estás? Ya mayo, ¿eh?
7: Ya mayo y sí. Además con un tiempo típicamente primaveral, sí. Que nos llueve, que nos sale el sol, que baja un poco la temperatura, que sube, bueno, pues lo típico de primavera, oye, ya uno agradece que de vez en cuando, pues en las estaciones del tiempo, pues venga cierta normalidad. Y en abril, en mayo, pues siempre ha llovido y siempre ha hecho un tiempo estable, sí. Y lo agradecemos de alguna manera.
6: Está muy bien, sí señor, mes de mayo, el mes de las flores, y el que por mayo era por mayo, como decía el otro, ¿no? Cuando hacía la calor. Empezará también ese tiempo de calor. Seguro que a partir de la primera, bueno, la última quincena de mayo es espectacular, ¿eh? En cuanto a tiempo en nuestra comunidad, en Castilla y León, quizá sí. El mejor momento, ¿no? Para disfrutar también del buen tiempo.
7: Sí, sí, yo creo que ya una vez que llueva esta semana, que parece ser que vamos a tener un tiempo inestable, vendrá el buen tiempo, vendrá esa segunda quincena de mayo que en Valladolid es maravillosa, esa primavera soleada en la que da gusto pasear por la ciudad y en el que hay eventos muy importantes que tenemos que disfrutar en la calle. Y en definitiva, bueno, pues esperando aquí acontecimientos.
6: Bueno, este no es un programa patrocinado por la EMET, que perfectamente podría, ¿eh? Podría ser, pero no vamos a hablar solo del tiempo, vamos a hablar del buen tiempo que hace y sobre todo del buen tiempo que se busca, sobre todo para las buenas propuestas. Había un día nacional en España de la Convención Internacional sobre los Derechos de las Personas con Discapacidad, vigésimo aniversario además, ¿no?, que se ha celebrado ayer mismo.
7: 20 años de un hito histórico, Fernando. Un hito que fue la Convención para la Defensa de los Derechos de las Personas con Discapacidad, aprobada en Naciones Unidas en 2006 y que hoy, en 2026, se cumplen 20 años. ¿De qué trata esta convención? Bueno, la convención es un conjunto de artículos que recogen las necesidades, los anhelos, las ambiciones de las personas con discapacidad desde un marco de derechos. Tú date cuenta que sí es importante esta convención, que ya definitivamente la convención dice que hay que dejar atrás ese modelo rehabilitador, ese modelo asistencial de atender a las personas con discapacidad, y que se tiene que legislar en todos los países desde el marco de derechos. Las personas con discapacidad tenemos derechos, hay que legislar, hay que apoyar, hay que poner los apoyos, nunca mejor dicho, a las personas con discapacidad para que puedan desarrollar su proyecto vital, pero siempre desde ese enfoque de derechos, ya abandonando el enfoque asistencial. Y este articulado, pues participamos prácticamente todas las entidades sociales de la Unión Europea, y es el articulado con el que mejor nos sentimos identificados las personas con discapacidad y sus familias, y en el que instamos a todos los territorios, al Gobierno de la Nación, a que se legisle en base a todas las normas y leyes que vienen en esta convención.
8: Reforzada además el compromiso por esa inclusión plena, efectiva, ni un paso atrás, como solemos decir siempre, y en este caso celebrar estos 20 años como un hito. Muchas cosas, si hacemos balance, se han realizado en todos estos 20 años, mucho por lo que se ha trabajado y lo que se ha conseguido, sobre todo, ¿no?
7: Precisamente, yo creo que desde el marco legislativo es donde más se ha avanzado. ¿Qué era el modelo asistencial? ¿Qué era el modelo rehabilitador? Lo vamos a intentar resumir en pocas palabras. Bueno, antes, cuando se ponían leyes, normas, actuaciones en marcha, se pretendía que las personas con discapacidad tenían que rehabilitarse desde una visión muy sanitaria, muy de salud, muy asistencial, y no se contemplaba pues esa inclusión real en otros ámbitos como era la educación, el empleo o la eliminación de barreras físicas para el desarrollo de nuestro proyecto de vida. ¿Qué era el modelo asistencial? Pues un modelo en el que había que asistir, había que ayudar a las personas con discapacidad, pero realmente las personas con discapacidad no podíamos exigir ese tipo de apoyos porque no estaba regulado en un marco de derechos, con lo cual, si tú no tienes un derecho, Fernando, no puedes exigir algún tipo de apoyo. ¿Qué es lo que dice la convención? Todo esto hay que dejarlo atrás, hay que avanzar en un marco de igualdad basado en derechos, para que las personas con discapacidad, con alguno de estos derechos, no lo ve cumplido, lo puede exigir por ley. Y ese es el gran avance y el gran logro de la convención.
8: Y que esté puesto en un papel, quiere decir, en un reconocimiento jurídico, que sea oficial, de protección de derechos, reformas legislativas, que esto se ha ido consiguiendo, muchas de esas numerosas reformas legislativas en países para garantizar, como estábamos comentando, esa igualdad, combatir la discriminación por motivo de discapacidad, y que haya una ley que ampare y respalde todo esto. Luego avances, por ejemplo, en algo tan básico, importante, porque enseñar a vivir, en definitiva, también hay un entrenamiento previo para todos, que es la educación, ¿no? Y hay avances de accesibilidad, sobre todo universal, que han permitido progresivamente eliminar barreras en espacios físicos, pero sobre todo el mayor acceso a la educación inclusiva, al empleo, a la protección social, elementos que son fundamentales para cimentar la autonomía, que en definitiva estamos hablando de que alguien pueda vivir su propia vida, ¿no?
7: Ese es el fin último y la aspiración de cualquier persona, el poder desarrollar tu proyecto de vida, el poder desarrollar tu propio talento, tu propio conocimiento, en definitiva, el vivir de una forma autónoma. Las personas con discapacidad, hasta no hace mucho, pues era una cuestión casi de utópico el poder vivir de forma autónoma, pues porque muchas cosas, en muchos casos teníamos serias dificultades para acceder a un sistema de educación de calidad. Debido a estas dificultades, pues casi no será imposible acceder a un puesto de trabajo. Si tú no tienes ingresos, pues obviamente es muy difícil que puedas abordar una vida en plenitud y una vida autónoma. El que también el resto de la sociedad entendiera que lo normal es convivir, participar, estar en todos los espacios con las personas con discapacidad, y para eso había que eliminar numerosas barreras, tanto físicas como ideológicas, ¿no? Y en ese sentido, pues en estos 20 años se ha progresado notablemente. Hay que recordar a nuestros oyentes, además, que Castilla, León y España fueron de los primeros territorios y de los primeros países en asumir el articulado de la convención. ¿Y qué significa esto? Pues que en Castilla y León y en España todas las leyes que salen a partir de ese año 2006 pues tienen ese enfoque de derechos, ese enfoque de promover la autonomía personal de las personas con discapacidad y ese enfoque inclusivo.
8: Estamos hablando a nivel internacional, pero también en nuestro país, en España, donde esta convención ha servido de marco, ¿no?, para, bueno, pues eso, para todas estas reformas legales, políticas públicas orientadas a garantizar, como estás comentando, esa igualdad de derechos, la no discriminación. Todo esto lo ha agrupado en esta lucha el CERMI, ¿no?
7: Así es, el CERMI, recordemos, el comité que engloba a las federaciones más importantes de las personas con discapacidad de Castilla y León. 13 federaciones forman parte en la actualidad de CERMI Castilla y León, más de 250.000 personas representadas a través del CERMI, entidades representativas de discapacidades físicas, sensoriales, intelectuales y del desarrollo. Y que nuestro ámbito de actuación, nuestro trabajo precisamente es hacer incidencia política, es exigir que todas las leyes, normas, decretos que en este caso se ponen en marcha en esta comunidad, pues tengan ese enfoque de derechos, estén reflejadas en el espíritu de la Convención de Naciones Unidas y en definitiva pues demos pasos permanentes en ese principio de igualdad para las personas con discapacidad, en ese anhelo de poder vivir bajo ese criterio de inclusividad, que no es otra cosa que el poder tener la oportunidad de desarrollar nuestro propio proyecto de vida.
8: Vamos a escuchar algo de música porque también ha acercado Fran Sardón, bueno, nos ha acercado unas cuantas canciones del Último de la Fila, sobre todo porque están de plena actualidad. Qué bueno cuando supimos también, Fran, que el último de la fila volvía a la carretera, por decirlo de alguna manera, vuelve en este caso a esos conciertos que están dando por toda España con mucho éxito, un público deseoso no solo de las carreras musicales de cada uno de los dos componentes del Último de la Fila, de Manolo García, de Kimi Portet, pero que en este caso, bueno, pues ahí está Kimi y Manolo de nuevo juntos con el Último de la Fila, proyecto que nos ha gustado a muchos, que vuelva, que en este caso se recuperen esas grandes canciones, que son canciones que nos pertenecen a todos en nuestra particular banda sonora, ¿no, Fran?
7: Así es, pues estamos hablando de uno de los grupos más exitosos de los años 80, finales de los 80, toda la década de los 90, pues el Último de la Fila fue uno de los grupos con más éxito y que sacó todo un cancionero que se ha convertido en canciones populares que todos en mayor o menor medida en un concierto, en una boda, en una comunión o en un bar hemos cantado en algún momento y que después de unos cuantos años de carreras en solitarios pues han decidido hacer una gira que esperemos caigan en Castilla y León. Pues creo que muy exitosa, muy necesaria recordar a una banda que tantas canciones y tantas alegrías nos han dado.
8: Los Rápidos, Los Burros, El Último de la Fila, su carrera en solitario, la verdad es que con un sello inconfundible, porque escuchas cualquiera de las canciones, luego escucharemos alguna que pertenece a esa época de Los Burros e Insurrección, creo que Los Burros sí interpretaban Insurrección, pero quiero decir que ahí siempre el sello El Último de la Fila, lo que conocemos como ese mano a mano entre Manolo García y Kimi Portet. Bueno, pues decía yo que se nota, ¿no? Que se nota ese sello.
7: Un sello muy particular, porque date cuenta que fueron de los primeros grupos que empezaron a fusionar esa rumbita catalana con el pop rock
8: todo
7: español,
8: acierto,
7: todo un acierto. Esa voz tan peculiar de Manolo García, esas letras tan cotidianas, tan de contar cosas y poner en valor a personajes pues muy, muy singulares de la vida cotidiana de Cataluña, de toda España, con las que los hemos reflejado todos, también canciones como Insurrección, que bueno, pues que tocan aspectos muy de la época y que o Querida Milagros, ¿no? Y que en aquel momento pues en tanto impactaron en la juventud española y sobre todo pues el haber seguido la estela de personajes tan grandes como Kiko Veneno, ¿no? que fue pues el gran innovador de la música catalana y el primero que empezó a fusionar esos ritmos y que todo esto pues lo popularizó en los años 90 pues estos grandes músicos que son el Último de la Fila.
8: Y además nos enseñaron como nadie a que si cantábamos sus canciones íbamos a espantar el mal. El que canta su mal espanta. Ahí está una de las canciones, éxitos del Último de la Fila, donde hoy trazamos un pequeño perfil de un dúo que es nuestra banda sonora.

0: ganas teníamos de escuchar esta gran canción. Canciones, es verdad, que nos pertenecen a todos, y muchas, porque estábamos diciendo fuera de micrófono, Frank, que hay muchísimas canciones que, si recuerdas, pues tienen una gran trayectoria, discografía, y prácticamente antes los discos de la última fila, los burros, los rápidos, prácticamente todas las canciones se convertían en número uno, ¿eh? Todas son muy conocidas.
1: Sí, porque era una época, Fernando, en la que los artistas trabajaban mucho el concepto de disco de todas las canciones, ¿no? No era simplemente sacar una canción, un single, y que el resto del disco fuera de relleno, ¿no? Que va, los artistas antes trabajaban un concepto de disco completo, un concepto en el que se había 10, 11, 9 canciones, estaban todas trabajadas, tenían un orden, un porqué, una temática, y cuando tú comprabas el disco, pues había que escucharlo de principio a fin, porque todas las canciones estaban escritas con mucho cariño para que la gente disfrutara absolutamente todo el disco, algo que lamentablemente ahora no ocurre tanto, ¿no? Ahora pues se saca una canción, un single, en el mejor de los casos esa canción tira del resto del disco, pero el resto del disco ya no tiene tanta calidad porque se ha hecho un plan de relleno, ¿no? Y bueno, pues esa idea antes no la había. Y todos los discos de El Último en la Fila, Los Rápidos, Los Burros, son discos maravillosos. Es verdad que fue un grupo que no tuvo una larga trayectoria, pero sin embargo, los discos que sacaron, pues como eran tan buenos de principio a fin, pues han tenido grandes canciones, todas las canciones que han sonado muchísimo y que estamos muy alegres de que estén de nuevo en la carretera y sonando en nuestra radio.
0: Y de hecho está funcionando muy bien la gira porque no se han quitado ninguno de los dos ese sello del Último de la Fila, ¿eh? Aunque hayan tenido carreras en solitario, una carrera larga en solitario, la de Manolo García, pero siempre estaba ahí el halo del Último de la Fila, ¿no? Que no ha desaparecido, tampoco ha renegado de él, o sea que está muy bien, ¿no?
1: En absoluto, yo creo que fue un dúo que en definitiva, pues en un momento dado, cuando estaban en el mayor pico de éxito de su carrera, decidieron tomar carreras independientes porque lo querían y lo necesitaban. Y siempre, pero siempre con ese trasfondo, esa sombra, esa buena sombra del Último de la Fila en sus discos en solitario, porque en definitiva la música que han hecho luego en solitario pues ha sido fruto de lo que han generado cuando eran el Último de la Fila, ¿no? Y una música además, como los grandes músicos, Fernando, muy reconocible. Tú enseguida pones una canción del Último de la Fila y la gente sabe que es el Último de la Fila antes incluso de que empiece a cantar Manolo García.
0: Eso es tener personalidad, ¿eh?
1: No, eso es algo que está al alcance de solo los grandes artistas, de muy pocos, ¿no? Es que tú escuchas Insurrección, escuchas esta canción que hemos escuchado, cualquiera de ellos, y los primeros acordes dices, el Último de la Fila. Enseguida les reconoces, eso es algo muy grande.
0: Estábamos hablando de los 20 años después, ayer 3 de mayo se celebra ese Día Nacional en España de la Convención Internacional sobre los Derechos de las Personas con Discapacidad. Desde el CERMI os habéis propuesto además, con todo este aniversario, celebrar un hito de progreso colectivo, reconocer esos avances alcanzados y también reforzar algo muy importante, el compromiso con una inclusión plena y efectiva. Hablabais sobre todo de futuro, porque queríais plantear no solo esto como una guía, como una conquista colectiva o una promesa de futuro, es lo que queríais lanzar. De hecho, en el lema aparece eso, una promesa de futuro, porque tiene que servir todo lo aprendido, todo lo hecho, para seguir pensando en un futuro, marcar esa línea, una línea donde conseguir muchas más reivindicaciones, que hay algunas históricas que todavía no se han conseguido, me imagino, ¿no?
1: Así es, Fernando. Está muy bien, es el primer paso, que haya un marco normativo, un marco jurídico que represente y defienda a las personas con discapacidad. Hay que recordar también ese hito que fue la reforma del artículo 49 para eliminar ese término de disminuido y hablar de persona con discapacidad. El marco normativo es muy importante, los derechos son fundamentales para empezar a andar y empezar a trabajar, pero lo que nos hemos marcado a partir de ahora y viene en el grueso, en el núcleo de nuestro articulado, de nuestra convención, es que todas estas normas hay que llevarlas al hecho, hay que llevarlas a la realidad. Las personas con discapacidad y que sus familias quieren ver que en su día a día todo lo que dice la convención, todo lo que dice nuestra constitución, pues al final llega a la cotidianidad de las personas con discapacidad. ¿Y de qué estamos hablando? Pues estamos hablando precisamente de que todavía pues hay dificultades en materia de accesibilidad y comprensión en el marco educativo para las personas con discapacidad. Y todas esas dificultades de accesibilidad, a veces de inclusión, a veces de también de comprensión por parte de toda la sociedad y de las familias, de que los niños y niñas tienen que convivir con los niños y niñas que tienen algún tipo de discapacidad, pues son cuestiones todavía que hay que superar, o todavía hay que superar y combatir pues esos elevados índices de desempleabilidad que hay entre las personas con discapacidad, porque actualmente pues estamos en el mejor momento de nuestra vida, en el sentido de que una persona con discapacidad está preparada mentalmente para afrontar el reto laboral. Hay que exigirle que sea productivo, claro que sí, cuando les ponemos los apoyos que necesitan, y en definitiva las empresas tienen que entender que contratar a una persona con discapacidad no va a suponer pues un paso atrás para ellos en cuanto a su concepto de productividad, ¿no? Pues todos estos son cuestiones todavía que hay que superar, y que pues todo el marco de derechos hay que llevarlo a la vida real de las personas con discapacidad, para que en definitiva sintamos que este marco de derechos también nos viene y nos afecta positivamente.
0: Y en estos 20 años, muy presente, como no, todo lo que tiene que ver con esa corriente feminista buscando la igualdad. Y también en este sentido vamos a hablar, justo después de otra canción de El Último de la Fila, de esa igualdad de oportunidades, de esa accesibilidad universal, pero vamos a hablar de niñas y niños, pero sobre todo de incluidas las mujeres y las niñas con discapacidad, todo lo que se ha hecho en estos 20 años y todo lo que queda todavía por hacer. Antes, otra de las canciones, hacías tú una referencia a una de las canciones míticas, a una de las grandes canciones, marcó un antes y un después también en la carrera del Último de la Fila, este Insurrección, que esto es una canción, vamos, auténtica, que es como se decía entonces, una canción redonda, un no auténtico número uno,
1: Cuando una canción se convierte en un himno, pues se convierte en una canción que es para todo el público, para todos los oyentes, y es una canción que todos hemos cantado y que nos sube el ánimo para arriba en una tarde como hoy, seguro.

0: La Insurrección, ahí está otra de las grandes canciones, banda sonora para hoy, para este lunes, donde, como han salido a la carretera de nuevo, están de gira el último de la fila, se han juntado para esos conciertos, está muy bien, como no, hacer un recorrido a su música. Hablamos de futuro también, de niños y niñas con discapacidad, incluido, bueno, pues todo lo que tiene que ver con esa inclusión, ha sido durante todos estos 20 años, pero esto tiene que ir a más, ¿no?
1: Así es, los niños y las niñas son el futuro, eso lo tenemos todos claro, ¿no? Y los niños y niñas con discapacidad, pues efectivamente son el grupo poblacional que todavía quizás se vea más necesitado, más afectado, con más comprensión por parte de todos, en el sentido de que bueno, pues tenemos que trabajar para que compartan espacios con el resto de los niños, que el resto de niños vean normal el que tengan un compañero que tiene algún tipo de discapacidad, porque la sociedad somos así, somos todos, somos una sociedad diversa, cada uno con sus características y sus peculiaridades, ya sean físicas o étnicas, y tenemos que compartir espacios. Y así es como se educa en inclusión, así es como se educa en comprensión, así es como se educa en tolerancia, ¿no? Cuando tú desde pequeño convives con el resto de ciudadanos, pues para ti es lo normal, ¿no? Convivir, compartir con el resto de la sociedad. Lo sabemos muy bien en entidades como ASPAIN, que llevamos pues más de 30 años organizando campamentos inclusivos en el que participan niños con y sin discapacidad, y cuando les ves jugar, no hace falta convencerles, no hace falta alentarles, no hace falta animarles. Ellos se pueden jugar unos con otros de la forma más natural del mundo, y te das cuenta que cuando comparten espacios, por los niños y las niñas se comportan con total naturalidad unos con otros, ¿no? Bueno, pues esos son uno de los objetivos que nos hemos marcado también en este 20 aniversario de la Convención: poner todos los apoyos necesarios, efectivos desde hoy mismo, desde ya, para que los niños y niñas con discapacidad no crezcan pues con los problemas y las barreras que hemos crecido quizás los demás.
0: Pues con eso nos vamos a quedar, con esas bases, sentar esas bases para la autonomía personal, la igualdad de oportunidades, esa accesibilidad universal, la participación plena, además, en una sociedad de todas las personas, de todos y todas, absolutamente todos, somos imprescindibles en esta sociedad. Y es con lo que nos vamos a quedar, y como un burro, además, amarrados a una puerta, que es como nos quedamos con el último de la fila. Es así como se llama esta canción que has elegido para poner el punto y seguido, ¿no?
1: Sí, porque yo creo que esta canción, tanto el título como la letra, recoge muy bien el espíritu de lo que era el último de la fila. Canciones muy peculiares, letras muy singulares, reflejar la cotidianidad de las personas, de la ciudadanía, ¿no? Y con esos ritmos que fusionaban pues el pop, el rock con el flamenco, ¿no? Una canción redonda también del último de la fila.
0: Pues así nos quedamos, señores. Muchas gracias, Fran. Gracias.
1: Muchas gracias a ti, Fernando.
0: Los lunes, ya saben, Los Imprescindibles, y la música de Fran Sardón, también la que nos acerca, es imprescindible, como el último de la fila en nuestra particular banda sonora. Adiós.

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3: Las 8, las 7 en Canarias, viva España y viva la libertad. Ábalos, José Luis Ábalos, se viste de cordero en el Supremo, niega las chistorras, dice que su relación con su prostituta se la gestionaba Koldo y que ya ha sido condenado porque es un caso mediático contra un gobierno progresista. Vamos, ¿qué le ha faltado decir? Y feminista porque es socialista. Cuidado con este tema. La fiscal general Pera Mato ha estado ordenando al fiscal jefe anticorrupción, Alejandro Lurzón, que reviente el pacto de Aldama de colaboración con la justicia. Por lo visto, todo vale con tal de proteger al amo Sánchez. Y Aldama, mientras, pues se ha dedicado a lo que se tiene que dedicar, a entregar al Supremo más pruebas de la operación de la SEPI en la que se coló Begoña Gómez. Ábalos y Koldo hablaban de una comisión de 5 millones de euros por la venta de 6 edificios de la SEPI por un total de 250 millones.
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3: Pues miren, en estos momentos, en estos mismos instantes, están saliendo ya las peticiones de condena ya definitivas después de todo lo que ha ocurrido ante el Tribunal Supremo en el desarrollo de este juicio. Bien, primera parte de los casos de corrupción del Partido Socialista. Tocaba la parte de mascarillas, de las prostitutas, de las casas regaladas a Ábalos, de la licencia de Villafuel, etc, etc, etc. Falta la principal parte de este caso, que son las obras públicas presuntamente amañadas. Ya les adelanto, mañana, por ejemplo, en Libertad Digital, llevamos información adicional. Y aparecen nombres. Sí, uno de ellos les va a sonar a todos ustedes. De apellido Sánchez. De nombre, Pedro. Bien, pero de eso hablaremos mañana. De momento vamos a hablar de lo que ha ocurrido en este juicio, especialmente con la Fiscalía. Porque, se lo digo abiertamente, da literalmente vergüenza. Es imposible uno colonizar, dos invadir, tres denigrar más una institución como la Fiscalía. Alguien debería recordar que la Fiscalía no es la Fiscalía de Pedro Sánchez. Si Pedro Sánchez quiere pagarse abogados suyos particulares o Begoña Gómez quiere pagárselos para que no acabe el caso en lo obvio que es en Pedro Sánchez, que se lo paguen. Creo que ya bastante nos roban, ¿verdad? Como para que estén utilizando la Fiscalía General. Da vergüenza. Da vergüenza. Y me voy a referir a la Fiscalía General, porque el descrédito de esta Fiscalía General no tienen por qué soportarlo determinados fiscales, como algunos de los que han intervenido jugándose el puesto, por ejemplo, en este programa, o de los que intervienen en otros medios denunciando lo que está ocurriendo con la Fiscalía. La Fiscalía General, la cúpula, el mando máximo. En el pasado, nada más y nada menos que García Ortiz, Álvaro García Ortiz, condenado en firme por el Tribunal Supremo por ser un delincuente, un pedazo de delincuente. Una persona que con tal de servir al amo filtró determinada información absolutamente secreta que afectaba a la defensa de una persona con tal no de fastidiar a esa persona, sino de arrastrar a esa persona de corte penal en corte penal con tal de hundir a un opositor, a una persona que compite en el voto con Pedro Sánchez, porque lo importante era proteger al amo. En eso se ha acabado convirtiendo la Fiscalía General del Estado. Repito este último término, del Estado, no es de Pedro Sánchez. A esta gente servil, esta gente genuflexa que nos ha tocado como representantes de esa Fiscalía General, que repito, no tienen nada que ver con algunos otros fiscales, esta Fiscalía General se ha convertido literalmente en una auténtica pocilga. En una pocilga de gente sin el más mínimo valor, sin el más mínimo respeto por la justicia, sin el más mínimo respeto por la verdad. Y eso es lo que estamos nosotros padeciendo, nosotros en igualdad con el resto de fiscales, porque al final esa Fiscalía General no solamente atormenta al resto de fiscales que quiere hacer las cosas bien, lo que está haciendo es destrozar el funcionamiento del sistema judicial en España. El sistema judicial necesita de una policía judicial eficaz e independiente. Bueno, con este gobierno, Fernando Grande Marlaska ha conseguido invadir ya una de las unidades decisivas, la UDEF. Gracias a Dios también ahí hay gente, hay agentes, hay policías que están peleando por intentar utilizar los resortes de la UDEF para hacer lo que tienen que hacer, que es colaborar con la justicia, que es investigar los delitos, no taparlos. Esta otra parte, que gracias a Dios no ha llegado a ser tocada, Lo han intentado por todas partes, por tierra, mar y aire. Estoy hablando de la UCO, evidentemente. Gracias a Dios ha permanecido absolutamente independiente. Gracias a Dios, y hay que decirlo con nombres y apellidos, a gente como el teniente coronel Balas, que se ha jugado el tipo, se ha jugado su profesión, se ha jugado su carrera. ¿Por qué? Pues por defender la justicia. Punto final. Pero resulta que este sistema necesita también de jueces independientes. Por eso Bolaños está intentando atornillar a los jueces. Por eso está intentando meter jueces, jueces sustitutos, jueces sin la formación debida, jueces por un turno medio inventado, con tal de conseguir que los jueces que se han ganado su oposición de verdad y que tienen ganas de hacer justicia queden diluidos en una especie de extraña oleada de gente tocada políticamente. A eso se dedica Bolaños. Bolaños, este hombre que luego sale y le planta una supuesta demanda, no se ha atrevido a ir por lo penal, obvio, le planta una demanda a Víctor Aldama y dice, es que afectaba mi honor. ¿A qué honor? ¿A qué honor? ¿Al de una persona que está intentando atornillar el sistema judicial? ¿A una persona que ha utilizado todos los resortes para intentar que el sistema judicial acabe con jueces como el juez Peinado porque habían osado tocar a la mujer del amo? ¿Ese es el honor de algunas personas? Desde luego, si se tiene que evaluar su demanda en protección del honor en proporción a su honor, lo mismo tarda en un microsegundo en desecharla. Pero ahí aparece la Fiscalía. Y la Fiscalía es básica en nuestro sistema judicial. La Fiscalía de Peramato, por desgracia, en estos momentos, esa Fiscalía tiene la obligación de pedir, de instar la investigación, no de taparla. Y en estos momentos, si les cuento una noticia con la que amanecíamos en Libertad Digital de Miguel Ángel Pérez, que es importantísima. Ahora estamos viendo, por fin, ya esas peticiones de pena. Y la Fiscalía Anticorrupción ha mantenido una pena clarísimamente inferior para Víctor Aldama, 7 años. Frente a las del resto, 24 años para Ábalos, 19 años y medio para Koldo García Izaguirre. ¿Saben por qué? Porque ha colaborado con la justicia. Porque el sistema judicial funciona así. Si tú te declaras culpable, si tú aceptas tu pena, pero colaboras con la justicia, tienes que tener, no es que puedas tener, es que tienes que tener una pena clarísimamente reducida con respecto al resto de culpables. Obviamente, obviamente, porque has colaborado en esclarecer y en luchar contra la corrupción. Y eso tiene que ser premiado y tiene que ser pagado. No porque Víctor Aldama sea un santo, no porque no estuviera en la trama, no porque no estuviera en el delito. Sabemos perfectamente que lo está. Pero si en un determinado momento ayuda a esclarecer y a combatir la bolsa total de corrupción, evidentemente tiene que tener menos pena. Bueno, parece que el fiscal jefe anticorrupción, Alejandro Luzón, ha aguantado las presiones. Pero esa noticia que les decía, con la que nos amanecíamos en Libertad Digital, es de una gravedad tal que hace que determinados países, en este caso España, puedan empezar a ser calificados por lo menos de medio dictadura. Porque la noticia decía literalmente que Peramato estaba presionando, y presionar cuando presionas a un subordinado, porque en el fondo es un subordinado, en la Fiscalía hay orden jerárquico y manda la fiscal general Peramato por encima de Alejandro Luzón, lo que le estaba mandando era reventar el acuerdo entre Víctor Aldama y la Fiscalía Anticorrupción. Ese acuerdo ha permitido acceder a infinidad de pruebas. Desde el primer listado manuscrito de Koldo García Izaguirre con obras públicas presuntamente amañadas, hasta el contrato de uno de los premios que iba a recibir José Luis Ábalos, un piso en plena Castellana, en la mejor zona de Madrid, por 1,9 millones. Hasta información adicional sobre el chalet de la alcaidesa, que también era otro regalo. Hasta información sobre la licencia de Villafuel. Hasta información decisiva sobre cómo parece que se ha estado financiando ilegalmente al Partido Socialista desde Venezuela por medio de cupos de petróleo manchados de sangre, por valor de 250 millones de dólares que tenían que acabar en el Partido Socialista y en el resto de partidos que tenían que votar a Pedro Sánchez como presidente de la Internacional Socialista, el resto de partidos de esa misma internacional. Todo eso lo ha aportado Víctor Aldama. Todo eso. Aparte de una cantidad abrumadora, totalmente abrumadora, de información adicional y de pistas. También ha aportado, ahora, hace nada, hace 24 horas, unos nuevos audios. ¿Y qué es lo que se desprende de esos audios? Que efectivamente había una operación para dar salida a 6 inmuebles de la SEPI, Campo Velázquez, la zona o en la zona más cara de Madrid, los inmuebles más caros de la SEPI. ¿Y quién se metió en medio de esa operación? Una tal Begoña Gómez. ¿Y qué es lo que separó? Una venta que desde mi punto de vista inicialmente también era ilegal. ¿Pero qué es esto? ¿Esto qué es? El rastro. El rastrillo. ¿Qué es esto? O sea, ¿se van vendiendo los inmuebles públicos porque resulta que una trama y Víctor Aldama trae un operador que si chino, que si japonés, que si no sé qué, y le vamos a vender a 250 millones unos inmuebles? ¿Dónde está la transparencia de eso? ¿Dónde está la concurrencia de eso? Pero es que para colmo, y con los nuevos audios aportados por Aldama, lo sabemos, va y resulta que esa operación les iba a dejar 5 millones de comisión. 5 millones de euros de comisión al pobre José Luis Ábalos. Lo de pobre va con toda la ironía. Porque es que hoy se ha dibujado en el Tribunal Supremo como que fuese una especie de mendigo. Me han dejado solo. No tengo a nadie. Hoy era la versión 2. Rompieron mi amor con Jessica. ¿Tu amor? ¿Tu amor? Pues sí que tiene precio el amor. Nos acabamos de enterar. A 1.500 euros la compañía por viaje. A eso le llamamos amor. ¿Y el puesto público qué era? Enamoramiento puro, ¿no? Cupido apareció. Apareció nada más y nada menos que Nineco, y luego, como era poco el enchufe para una prostituta, decidieron que había que enchufarla en otra empresa más. ¡Oh, qué casualidad! Traxatec, dependiente de Traxa, Traxa dependiente de la SEPI dependiente de María Jesús Montero. Acabásemos. Esta es la historia del amor. Por lo visto, Cupido era del PSOE. Bueno, esto es lo que ha ocurrido en España. Esto es lo que está ocurriendo. Y vamos con Peramato. Porque resulta que la fiscal general, en vez de intentar ayudar a esclarecer lo que ha estado ocurriendo, le hemos visto las órdenes que han dado, tanto ella como Álvaro García Ortiz. Pero qué vergüenza de actuación de la fiscalía la del caso del juez Peinado. ¡Qué vergüenza! No han pedido ni una sola diligencia de investigación contra la mujer del amo. ¡Ni una! ¡Ni una! ¡Ni una! Han hecho la labor más nauseabunda, por cierto, e inútil, de abogacía defensora que se ha visto nunca jamás. Defendiendo permanentemente a Begoña Gómez. Pidiendo el archivo del caso desde el día 1. No existe una posibilidad de actuación, lo digo para cualquier persona, institución, asociación, que quiera instar una acción popular. No se puede instar ya una acción popular por prevaricación clamorosa contra la Fiscalía General. No se puede hacer. Porque es de vergüenza lo que está ocurriendo. Y volvamos a este caso. Hasta el último minuto, Peramato, la fiscal general, ha estado presionando para que se rompiera un acuerdo de colaboración con la justicia. ¿Eso no es obstrucción a la justicia? Pregunto inocentemente. No va a ser que la señora Peramato saque a los perezosos del caso de Begoña Gómez y les diga ahora por Es Radio. Tampoco sería de extrañar, ¿verdad? Tampoco sería ninguna cosa extraña. Total, cuando tienes ese concepto de la fiscalía, cuando tienes ese concepto de la justicia, puedes hacer lo que te dé la gana, ¿verdad? Bueno, pues ahí estaba, la señora Peramato ordenando que se rompiera el acuerdo que ha permitido aflorar y entregar todas las pruebas que les he citado, más 800.000 más. Repito, más 800.000 más. Porque toda la información sobre movimientos, por ejemplo, del dinero hacia el exterior, ¿de dónde han salido? ¿Quién es el que ha ido confirmando todas las rutas de Colombia, de Perú, del patrimonio? ¿Quién ha sido? Porque ha sido Víctor Aldama. Y eso es lo que les fastidiaba. Que había una persona a la que le dieron tal entrada en Ferraz que llegó a fotografiarse en solitario sacando a otra persona para que la conversación no la pudiesen escuchar. Bueno, pues ha llegado Víctor Aldama a fotografiarse con Pedro Sánchez, con la mayor discreción. ¿Y saben lo que le dijo Pedro Sánchez, según ha testificado ya Víctor Aldama? Sé lo que estás haciendo y te lo agradezco mucho. ¿Saben en qué contexto?

0: en el momento en el que Pedro Sánchez la sentó allí.
1: Quiero mostrar mi reconocimiento al trabajo realizado por mi predecesor y por todo su equipo para mejorar y modernizar la Fiscalía Española. No puedo ni debo eludir una mención al procedimiento penal recientemente seguido ante la Sala Segunda del Tribunal Supremo. Es una profunda herida que atraviesa la Fiscalía Española y que ha de sanar, espero y deseo, bajo mi dirección y con el trabajo y esfuerzo de todos cada uno de los fiscales de este país.
0: Pues doy fe de que la ha intentado sanar, no, porque sanar viene de curar. No, no, la ha intentado tapar, la ha intentado cerrar, a toda velocidad y con todo el pus dentro. Miren, decía la señora Peramato, debo agradecer la labor a mi antecesor, a Álvaro García Ortiz, al delincuente Álvaro García Ortiz. ¿Usted reconoce la labor de los delincuentes? En la Fiscalía General, que se tiene que dedicar a perseguir el delito, usted reconoce la labor de los delincuentes, en sentencia firme, del Tribunal Supremo, el órgano máximo de nuestra jurisdicción. Yo sé que a ustedes les fastidia. El órgano máximo de nuestra jurisdicción no es el Tribunal Constitucional. El Tribunal Constitucional es un organismo de designación política. No forma parte de nuestro ordenamiento jurisdiccional. La cabeza, bendito sea Dios, de nuestro ordenamiento jurisdiccional continúa siendo el Tribunal Supremo. Si no, España no estaría en fase de dictadura. España sería una dictadura como la copa de un pino. Y eso se lo tenemos que agradecer al Tribunal Supremo. Bendito sea Dios. Bueno, pues esta persona dice que agradece la labor desarrollada por el delincuente condenado por intentar acabar con una rival política del amo Sánchez. Este es el concepto de justicia de algunos. ¿Y quién es Peramato? Bueno, pues Peramato es, simplemente por poner algunos ejemplos, la mayor seguidora del delincuente Álvaro García Ortiz, lo ha sido desde hace muchísimo tiempo en la carrera fiscal. Fue la que más aplaudía al delincuente Álvaro García Ortiz cuando este acudía ya procesado al Tribunal Supremo y tenía que entrar y sentarse en el banquillo de los acusados, una de las que rompía y se rompía las palmas en aplausos a ese posteriormente confirmado como delincuente y en ese momento procesado por presunción de delincuencia, era una de las que más aplaudía. Porque por lo visto le encantaban las prácticas del delincuente Álvaro García Ortiz. Pero es que además es la que sigue obedeciendo al amo Sánchez para pagar, me imagino, ¿verdad?, el nombramiento en el cargo. Claro, al final, quien paga manda. Lo decía clarísimamente el teniente coronel Balas. Y aquí quien paga quién es, el que nombra, ¿verdad? Pedro Sánchez. Bien, ¿y qué acaba de hacer Peramato para sanar las heridas? Déjenme que les cuente un caso vivido la semana pasada, ¿vale? ¿Es el caso de Víctor Aldama? No, es otro adicional. Uno en el cual esta persona, la fiscal general, se está dedicando a hacer ingeniería dentro de la Fiscalía General. ¿Y qué ha hecho? Pues mover o remover Roma con Santiago. ¿Para qué? Para poner a los suyos. ¿Y quiénes son los suyos? Los suyos son los de Pedro Sánchez. Bien, miren, en una jugada que hay que reconocer que es hábil, ha defenestrado a la fiscal superior de la Comunidad de Madrid, Almudena Lastra, testigo decisivo en el juicio contra Álvaro García Ortiz. ¿Cuál fue el pecado de Almudena Lastra? Denunciar que esta persona, Álvaro García Ortiz, estaba filtrando información para hacer lo que le daba la gana y acabar con una rival política de Sánchez. ¿Qué ha dicho el Tribunal Supremo? Pues le ha dado la razón a Almudena Lastra y ha condenado al delincuente Álvaro García Ortiz. Vamos, traducido. ¿Qué ha hecho el Tribunal Supremo? Respaldar y avalar toda la testifical, toda la declaración que hizo Almudena Lastra. ¿Y qué ha hecho la fiscal general? Castigarla y cortarle la cabeza. ¿Qué más ha hecho? Bueno, pues la fiscal general Peramato, de paso, ha ascendido a la fiscal jefe, que proporcionó nada más y nada menos que los correos del novio de Isabel Díaz Ayuso, Pilar Rodríguez. Sí, sí, la conocerán ustedes más por Pilar Cianuro. ¿Saben por qué? Porque Pilar Cianuro es la misma que dedicó Cianuro a la presidenta de la Comunidad de Madrid. A Almudena Lastra le corta la cabeza por hacer lo que tenía que hacer, por tener valor para hacerlo y después de haber sido respaldada en todo lo que dijo por el Tribunal Supremo Español. ¿Y a quién asciende? A Pilar Rodríguez, Pilar Cianuro, la que estuvo en la confabulación, la que, les repito, la misma que proporcionó los correos del novio de Isabel Díaz Ayuso y la misma que pedía cianuro para la presidenta de la Comunidad de Madrid. Debe ser un nuevo tipo de lenguaje que, por lo visto, en la Unión Progresista de Fiscales deben considerar muy independiente de la política. Dedicar cianuro a los rivales del amo Sánchez. Bien, pero es que además, en esa misma jugada y aprovechando, ¿vale?, la fiscal general, Peramato, ha premiado a la esposa de Álvaro García Ortiz. ¿Eh? ¿Qué cosas? Al uno le quitan el sueldo de fiscal general, pero resulta que a la mujer la ascienden. Y además en un puesto clave de la Fiscalía en Galicia. Con lo cual todo queda controlado. Todo queda en familia. Y para colmo, ¿qué es lo que ha ocurrido? Bueno, lo que ha ocurrido es que la dinámica con la cual se ha hecho lo que les acabo de narrar no es que dé vergüenza. es que repito mi petición. Espero que alguna acusación popular, espero que alguna acusación decida llevar esto ante los tribunales, porque les explico cómo lo ha hecho esta persona. Miren,

0: Yamato, según la propia nota oficial de la Fiscalía General, les leo, frase textual, ha basado su elección, la elección para quitar a Almudena Lastra y para ascender a una rival y retirar a la persona que permitió que fuera condenado Álvaro García Ortiz. Les leo la frase literal. Ha basado su elección en criterios de mérito y capacidad de los aspirantes, en su amplio currículum y experiencia y en las propuestas de sus respectivos planes de actuación. Bien. Vamos a analizarlo. Resulta que para el cargo de fiscal superior de Madrid se presentaba Almudena Lastra, la persona que tuvo el valor de hacer lo que tenía que hacer. Número 424 en el escalafón de los fiscales, que había cumplido su mandato ya en esa fiscalía madrileña y había cumplido su mandato demostrando su independencia y con el aval de la propia sentencia del Tribunal Supremo, como les he contado. Bien, ¿quién más competía? María Isabel Martín, número 1306 en ese mismo escalafón. Les repito la comparativa, ¿eh? Almudena Lastra, posición 424 en el escalafón de los fiscales. María Isabel Martín, posición 1306, en ese mismo escalafón, y que hasta ahora se dedicaba a la muy decisiva función de planificar los cursos de formación del Ministerio Fiscal. Bien, sigamos con el mérito y capacidad. Lastra consiguió 7 votos de los miembros del Consejo Fiscal, un Consejo Fiscal que está formado por 12 miembros, y ello consiguió esos votos pese a que 2 de esos votos son de la Unión Progresista de Fiscales, la del delincuente Álvaro García Ortiz, y otros 3 son natos, el de la fiscal general del Estado, la teniente fiscal del Supremo y la inspectora fiscal. Vamos, que era prácticamente imposible conseguir más votos. Súmenlos, 12 menos 5, a mí me salen 7. Bueno, pues consiguió 7 votos. Bien, ¿qué consiguió la competidora, María Isabel Martín? Consiguió 4. 4 contando con, digo yo, algunos de los del mando divino, ¿verdad? Bien, bueno, pues pese a todo ello, Pere Amato ha nombrado a la peor, porque el resultado de la votación no le obligaba y decidió que hacía lo que le daba la puñetera gana y que no aceptaba la votación. Es verdad que legalmente podía hacerlo, pero lo cierto es que ha pisoteado el currículum, ha pisoteado el escalafón, Almudena Lastra la 424 y María Isabel Martín la número 1306, y ha pisoteado hasta la votación del propio Consejo Fiscal. Y la pregunta es obvia, ¿por qué lo ha hecho? Lo ha hecho porque manda el amo. Porque en la Fiscalía manda el amo Sánchez. Porque mandaba con Álvaro García Ortiz y manda en estos momentos con Pere Amato. Porque Pere Amato ha sido elegida para continuar esa labor de ingeniería. Porque quien está detrás es Pedro Sánchez y quien está detrás es Félix Bolaños. Y quien está detrás, o lo que está detrás, es la ley Bolaños. Y la ley Bolaños pretende entregar las instrucciones judiciales a estos fiscales, que ya no son fiscales, son súbditos, son siervos, porque han decidido serlo. Y ya por lo visto da olímpicamente lo mismo que tú tengas la posición 424 y te enfrentes a la 1306, porque va a dar igual, porque no existe el mérito y capacidad, existe la servidumbre. Eso es Pere Amato. Esa es la persona que ha pedido reventar los acuerdos de colaboración entre Víctor Aldama y la Fiscalía Anticorrupción. Esa es la persona que está atormentando en estos momentos al fiscal jefe anticorrupción, Alejandro Luzón, intentando que eleve la pena de prisión para Víctor Aldama. ¿Para qué? Para que nadie se atreva a aportar información en los casos de corrupción. Para que quede claro quién manda. ¿Y quién manda? El amo Sánchez. ¿Y sobre quién manda? Pues sobre la Fiscalía. Y si se les pasan, si la instrucción sale de los jueces independientes y pasa a fiscales manoseados, España, como democracia, habrá terminado. Y si alguien tiene alguna duda, que escuche a Pedro Sánchez.
1: Es que la Fiscalía, ¿de quién depende? ¿De quién depende?
2: Sí, sí, depende del gobierno.
1: Pues ya está.
0: Pues ya está.
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0: Bueno, pues Sandra León, bienvenida.
1: ¿Qué tal? Muy buenas noches, Carlos.
0: Mañana se iba a cerrar.
1: Se iba a cerrar mañana.
0: Vale, porque claro, hasta hace 5 minutos se cerraba.
1: Sí.
0: Ahora es que se iba a cerrar el primer juicio contra la trama PSOE en el Tribunal Supremo, pero hay novedad, hay última hora.
1: Sí, hay última hora porque es verdad que mañana a las 10 de la mañana estaba previsto que se retomase la vista con las conclusiones finales, con los informes finales de todas las partes, pero el abogado de Ábalos, Mariano Turiel, ha pedido más tiempo para estudiar esas conclusiones con su cliente. Al principio el presidente del tribunal, Arrieta, ha dicho que bueno, que con 2 horas igual ya era suficiente, que en vez a las 10, pues que convocaban a las 12 y ya estaba, pero Turiel ha dicho que no era suficiente, ha habido un receso, se lo han pensado mejor y al final nos han convocado el miércoles a las 10 de la mañana, así que bueno, pues como decimos, hasta el miércoles no se cerrará este primer juicio contra la trama PSOE.
0: Bueno, sobreentiendo que no tiene nada que ver con el fondo, sobreentiendo que simplemente es seguir vistiendo una apariencia absolutamente blindada de hiperindependencia, que ya la tenía, pero como todos sabemos que está detrás esperando el Tribunal Constitucional para pegar un zurriagazo al Tribunal Supremo y decir que se ha violado el derecho a poner 3 grapas en un folio, bueno, me imagino que están blindándose frente a esa maniobra abyecta.
1: De todas formas, ya vamos teniendo claras cuáles van a ser las peticiones finales, ¿no?, de pena. Lo más significativo es que se confirma que, tal y como Miguel Ángel Pérez adelantó anoche y como explicabas tú hace unos minutos, la fiscal general del Estado, Teresa Peramato, ha dado la orden al fiscal anticorrupción, Alejandro Luzón, de que no rebaje más la pena de Aldama, tal y como a priori se pensaba, y que, por tanto, se mantenga en esa petición de 7 años de cárcel. Esa petición es la resultante de aplicar lo que se llama el atenuante simple para quien colabora con la justicia, pero se daba por hecho que Luzón iba a pedir el atenuante cualificado o muy cualificado, que evitaría que Aldama entrara en prisión porque considera que su papel, y así lo ha defendido, ha sido esencial para entender la dimensión de la trama. Sin embargo, como decimos, Peramato ha presionado y finalmente se queda en petición de 7 años de cárcel.
0: A ver, te digo una cosa, no criticaré yo más de la cuenta a Alejandro Luzón porque soy plenamente consciente que cuando tienes una cloaca, cuando la cloaca te está siguiendo, cuando están preparando cadenas de denuncias falsas, cuando tienes a la fiscal general del Estado apretándote las tuercas por todas partes, es complicado ser más independiente, ¿vale? Lo voy a dejar ahí, no le voy a criticar en exceso. Ahora, dicho sea todo de paso, si con la aportación de pruebas inicial la pena que le había puesto o que pedía para Víctor Aldama era de 7 años, con la aportación de pruebas final que ayer veíamos, lo lógico es que se hubiese bajado. Porque si es por colaboración y has colaborado más, lo lógico es que se hubiese bajado.
1: De hecho, bueno, tengo que decirte que, por ejemplo, las acusaciones populares sí que han entendido la importancia de esa colaboración.
0: Obvio.
1: Y, de hecho, pues han pedido menos de 2 años de prisión por delito y, por tanto, no entraría en ningún caso en la cárcel si se sigue, como decimos, lo que piden las acusaciones populares. Pero hablabas tú de pruebas y justo antes de conocer las conclusiones finales ha tenido lugar esta tarde la llamada prueba documental, donde, bueno, pues todos podemos ver y escuchar las pruebas que incriminan a los acusados. Y entre ellas hemos escuchado ese audio aportado en las últimas horas por Víctor Aldama, en el que se escucha a Koldo hablar con el exministro del reparto de comisiones, en este caso por la venta del llamado Campus Velázquez, que sin embargo Begoña Gómez habría parado. Ya se lo contamos el otro día. Aldama hizo una oferta para hacerse con 6 edificios de la SEPI, situados en una de las mejores zonas de Madrid, por 250 millones de euros. Finalmente, Koldo le dijo que Begoña Gómez los quería para ella. Se especula con la posibilidad de que realmente los quería para el Instituto de Empresa, donde la hicieron directora del Africa Center, pero hasta que esa operación se frustró, la trama se estaba repartiendo el botín. Se escucha con mucho ruido, pero el caso es que Koldo le dice al ministro que si la compra sale adelante, Aldama le genera 5 millones de euros. Y a ti te corresponde, dice, y aunque no se escucha la cantidad, lo que es evidente es que una parte era para él.
2: Si se ejecuta eso, ¿vale?, ahí lo que genera un montante de cifras. A ti te corresponde porque tiene que repartir.
1: A ti te corresponde porque tiene que repartir.
0: Sí, se escucha medio mal, pero da olímpicamente lo mismo, porque hay tal cantidad de audios en los que aparecen repartos del dinero que es perfectamente comprensible de qué estaban hablando. Miren, en esos audios recabados se ha llegado a hablar de a ti te tocan 470.000 euros, que le decían a José Luis Ábalos. En otros se le escucha perfectamente a Koldo echarle una bronca a José Luis Ábalos y decir, pero ¿en qué te has gastado 270.000 euros en 2 años? En otro, aquí, se le escucha hablar de 5 millones. En otro, se les escucha hablando del reparto del dinero procedente del petróleo manchado de sangre de Venezuela. Se les escucha hablar de 1 millón al mes, 1 millón al mes, entre, deberían ser 2, porque le tocaba medio a José Luis Ábalos, según decía Koldo García Aguirre. Y no se crean ustedes que en ninguno de esos audios se le oía al santísimo José Luis Ábalos, que hoy parecía un santito, sí, ahí con el pelo recién cortado, oye, perfectamente aseado, ha salido con una cara de niño de San Ildefonso de muchísimo cuidado. Bueno, pues el santísimo José Luis Ábalos, en ninguno de los audios se le ve rechistar. En ningún momento dice, ¿de qué hablas? Perdona, ¿cómo que? ¿Medio millón a mí? ¿Pero de qué hablas? ¿470.000? ¿Qué? ¿Qué? ¿270.000? No, ¿pero de qué estás hablando? No, no, no, no. O sea, a todo contesta con, vale, sí, ok. Vamos, como si fuese lo más normal del mundo que te digan que porque estás trayendo petróleo en una narcodictadura asesina, te va a tocar medio millón al mes. Pero claro, es que por lo visto no hemos entendido su mensaje real, porque es que me habéis dejado solo. Solo, bueno, no tengo secretaria, ni chofer. Dios bendito la cara que tienen algunos.
1: Es que de hecho lo
0: chofer
1: más...
0: no tendrán, pero cara...
1: cara tienen, y bien grande la jeta que tienen. Bueno, como digo, hoy es verdad lo que tú decías, ¿no? Si por algo se ha caracterizado esa comparecencia, esa declaración de José Luis Ábalos, es porque lo que ha acudido es hacerse la víctima.
3: Porque claro, este caso ya tendremos, no sé si tendrá alguna oportunidad final, si es un caso claramente mediático... juzgado hace tiempo, con condena clara.
1: Con condena clara. Bueno, sí, sí. Vamos a cosas concretas.
0: A ver si caen los 24 años y te parece lo suficientemente claro.
1: 24 pide la Fiscalía, 30 piden las acusaciones populares. ¿Qué dice Ábalos? Bueno, pues que los folios eran folios, que no eran dinero. Que a él nunca se le ha escuchado hablar de chistorras. Que cobraba en efectivo gastos del Partido Socialista, porque esa era la cultura del PSOE, Carlos. Y es que desde luego, no sé por qué pensamos mal.
0: En eso ha dicho una verdad.
1: Sí, eso sí. Y que en todo caso, el presunto montante que le atribuyen no llega a 100.000 euros. Escuchen el enfrentamiento con el fiscal anticorrupción, porque él se quiere quedar únicamente con el dinero que no cuadra de Ferraz, pero Luzón le rebate que aquí hay muchas más cosas.
4: Se me atribuye que 94.800 euros son de origen desconocido. Esa es toda la prueba contra mí.
2: No.
4: ¿De millones?
2: No.
4: ¿De millones?
2: No.
4: ¿De millones? Bueno, bien, usted ya sé que no. Me habla de Villaparra, nota de prensa, de la caída, de todo.
2: No, pero en efectivo... No, del informe de la UCO.
4: No, dinero.
2: No es eso solo. Usted reduce el informe de la UCO a ese cuadro.
4: ¿Cuál otra fuente de dinero?
2: Toda la explicación del informe
4: de la UCO.
2: De los ingresos en efectivo, en sus cuentas, de dinero que le ingresa a Koldo, que no tiene retiradas en sus propias cuentas.
4: Sí, pero ¿a cuánto asciende
2: del
4: eso?
2: Del 2022, que disminuyen sus ingresos,
4: sí,
2: por nóminas.
4: Es este cuadro.
1: Bueno, además hay otra cosa, que es que dejó también de sacar dinero de sus cuentas y le dice, bueno, es que cuando yo era ministro lo tenía todo pagado, no necesitaba nada. Y le dice el fiscal, oiga, que también lo seguía haciendo después de
0: dejar
1: de ser
0: ministro. Claro, cuando salió de ministro seguía sin hacerlo. ¿Qué pasa? Que estaba la continuidad del dinero, había inercia del dinero. Miren, el truco que utiliza José Luis Ábalos es hablar del dinero que está detectado. Esos 94.800 euros, se sabe el origen, el partido, y se sabe el destino, él. Y se sabe que lo tiene él, ¿vale? Del resto, que es que aquí estamos siempre con lo mismo, se sabe que han manoseado ese dinero, se sabe por las conversaciones que efectivamente se lo repartieron, se sabe que había infinidad, al menos 15 obras demostradas, de las cuales parece que pellizcaron, todo eso se sabe, pero no se ha encontrado el rastro del dinero. Pero va y resulta que en cualquier sistema penal medianamente evolucionado no es necesario encontrar el rastro del dinero si tienes la prueba de que ha sido robado. ¿Falta el dinero y parece que ha sido cobrado? Parece que sí, en la trama de obras públicas. Digo parece porque esa parte del caso va más lento, está la Audiencia Nacional. En este otro caso se sabe que efectivamente se cerraron los contratos de mascarillas. Se sabe que efectivamente se le puso la casa de Villaparra. Se sabe que se le puso el chalet de la alcaidesa. Se sabe todo eso. ¿Que no aparece el dinero? Pues porque se lo habrán gastado, porque lo tendrán en otro país, ellos sabrán lo que han hecho. Pero repito, en un sistema penal normal y evolucionado, como los que son todos los de los países que todos conocemos y consideramos occidentales, no hace falta detectar el dinero para condenar a una persona. Así que es ridícula la discusión de Ábalos.
1: De todas formas, muy tranquilo no estará ni él ni su abogado cuando hoy han pedido precisamente más tiempo para ese informe final, para esas conclusiones finales que, como decimos, se van a ir al miércoles, ¿no? Pero vamos con más cosas, porque en el tema de mascarillas él insiste en que él no decidía nada, que lo suyo era el liderazgo y no la contratación.
4: Yo siempre dije que... las mascarillas había que traerlas lo antes posible, que pusieran todos los medios para ello. Ahora, que contraten, tienen que contratar como ellos crean conveniente y como sepan. Yo no he contratado jamás, No he formado parte de ningún órgano de contratación jamás.
1: Él lo contrataba y luego cuando le han preguntado, oiga, ¿y por qué de repente había 4 millones de mascarillas y en 38 minutos pasan de 4 millones a 8?
0: Con su firma.
1: Dice, es que fue un error porque yo tenía muy claro que eran 8 desde el primer momento, pero y entonces pues lo firmaría sin darme cuenta, pero vamos, que eran 8.
0: Sí, pero sobre todo que lo firmaba él.
1: Sí, sí.
0: Dice, yo nunca decía que fuese, pero que está firmado por usted, por amor de Dios. Que todas las conversaciones de Coldo eran, no, que José Luis, que claro, José Luis dice, es que si no hablamos con el jefe, el otro era el número uno, ¿eh? El jefe, le llamaban Ábalos. Pues por lo visto, el jefe no se enteraba, no se enteraba de nada. Ahora, Carlota pasaba por ahí, Ariadna también, se enrollaba que te cagas, Nicole también, la prostituta suya colocada primero en un sitio en Ineco y luego por rebote. O sea, los premios estaban todos, pero no hacía nada. Es el hombre más premiado sin haber hecho nada en toda la historia de la política mundial.
1: Bueno, en el caso de Jessica Carlos, él se parapeta en Coldo. Dice que fue cosa suya, que él lo único que hizo fue pasarle el currículum para que le buscara trabajo, pero que él no pensaba todo lo que vino después.
3: No estaba pensando yo en empresas públicas, precisamente. No había ninguna necesidad. Es más, es donde peor se pagaba. No, la idea mía es que buscara un nicho que no tuviera nada que ver con el ministerio.
5: ¿Eso le dijo a Coldo?
3: Sí.
5: Que buscara un sitio que no tuviera nada que ver con el ministerio.
3: Obvio.
0: Obvio. Por eso en el caso de Claudia Montes la frase es la siguiente que van a escuchar ustedes. ¿A la de Gijón me la puedes colocar en Renfe, Adif o una subcontrata? Todo muy privado, ¿eh?
1: Sí, sí.
0: Todo muy privado,
1: porque
0: señor Ábalos.
1: Porque pagaban muy poco.
0: Pero esta gente, ¿qué pasa? ¿Que se les ha olvidado ya hasta leer? O sea, ¿no son conscientes de que hay un sumario con tropecientos mil folios?
1: Bueno, ¿y sabes cuál
0: plagados
1: es su defensa
0: de chats,
1: estrella?
0: De mensajes, de audios, por todas partes.
1: Su defensa estrella es que, hombre, a mi hijo no le enchufé. Si a mi hijo no le enchufé, pues ¿cómo van a creer ustedes que me voy a enchufar a alguna prostituta?
0: Esa frase de verdad que es sideral. O sea, yo soy el hijo y me está diciendo mi padre, dice, no, coloqué a una prostituta, coloqué a la amiga de Gijón, coloqué al
1: y
0: otro.
1: Mi hijo de camarero.
0: Pero a ti, hijo, a ti no. Dios bendito, qué gente.
1: El problema que tiene Ábalos, Carlos, pues es que la propia Jessica ha reconocido el enchufe y que ni siquiera iba a trabajar. ¿Pero qué dice Ábalos para justificar eso? Pues ojo, porque echa la culpa al Dama.
3: Jessica dijo que no iba a trabajar sin que nadie le preguntara eso. Dijo que cobraba sin ir a trabajar sin que nadie le preguntara eso. Y que había elegido el apartamento. Alguien le preguntó por eso. Lo dijo de motu propio. Y dijo que no conocía al señor de Aldama. Cuando yo la conocí por él, estoy convencido de perder. Permítanme el atrevimiento por una persona que la quise. Ella no dice eso si no se la ha coaccionado. Ella no puede inculparse de algo si previamente no se le ha dicho, di esto que no te va a pasar nada. Estoy convencido, sí. La conozco.
0: Es que son tan toscos, o sea, evidentemente todo lo que está diciendo es mentira, pero imaginémonos por un segundo que hubiese algo de verdad, ¿vale? Es que el señor José Luis Ábalos acaba de decir, la conocí por Aldama. ¿Qué hacía Aldama presentándole prostitutas? ¿Nos lo puede explicar? ¿Nos lo puede explicar? Porque usted mismo ha dicho que Aldama era corrupto. Si Aldama, según usted, es corrupto, ¿Aldama por qué le presentaba a las prostitutas? ¿Como pago por...? Venga, que es fácil. Venga, ¿eh? Incluso en Soto del Real y en un momento de despiste usted es capaz de contestar. O sea, son tan toscos, son tan absolutamente ineptos, o sea, que en la propia supuesta defensa vuelven a caer. O sea, si fuese cierto que se le ha presentado Víctor Aldama y según usted Víctor Aldama forma parte de una cúpula corrupta que intentaban entrar por todas partes, pero usted no se enteraba de nada porque todo lo hacía Coldo y todo lo hacía Víctor Aldama, ¿por qué le presentaba prostitutas? ¿Nos lo puede explicar? Porque es que a los demás nos suena a pago por algo.
1: Pues sí, la verdad es que suena exactamente a eso. Pero hablando de Aldama, ¿se acuerdan de estas acusaciones que lanzó el empresario sobre el ministro de Presidencia, Félix Bolaños, el pasado mes de febrero?
6: El señor Bolaños contactó con mi jefe de comunicación, que es Ramón Bermejo, para ofrecerle mucho dinero para que yo me callara.
1: Bueno, pues tres meses después, Félix Bolaños le ha solicitado hoy un acto de conciliación previa a la interposición de una querella y le pide 70.000 euros por vulnerar su derecho al honor.
7: No conozco de nada a este señor. No he hablado con él en mi vida. No tengo ni su móvil, ni suyo, ni de la persona que dice ser su portavoz. Y por tanto, ante difamaciones tan groseras, ante mentiras tan burdas, la seriedad del Estado de Derecho y de nuestro sistema judicial. Ahora serán los tribunales quienes tengan que tramitar las acciones legales que he interpuesto y permítanme, no quiero dedicar ni un segundo más porque no merece este señor ninguna atención.
0: Pues le ha dedicado tres meses. Le ha dedicado tres meses a pensárselo.
1: Bien.
0: ¿Cómo lo hago para no fastidiarla? Claro, y lo primero que pensó es, ¿vía penal? Pues claro, porque lo que estaban imputando a este señor era un delito, como la copa de un pino, que le pagaron para obstruir a la justicia. Eso es un delito. Hombre, entonces, por lo tanto, usted debería haber ido por la vía penal, porque supuestamente, según usted, es un delito de calumnia. ¿Por qué no ha ido por la vía penal? Porque la vía penal, para empezar, exige una investigación entera de lo ocurrido. ¡Ay! Pincha, pincha. Fuera. Otra vía. Bien, entonces, ¿qué se le ocurre? Dice, por la vía del honor. Bueno, y ahí empezamos a pedalear. Digo yo, porque su defensa es, yo no tengo el móvil. ¿Vale? En primera persona, yo no tengo el móvil. Y se me ocurre a mí pensar, ¿y si ha llamado desde otro móvil? ¿Y si ha llamado desde un móvil corporativo? ¿Y si ha llamado desde un móvil de alguna institución? Y ahí lo voy a dejar.
1: Bueno, pues ahí lo dejamos, pero a mí también me hace mucha gracia otra cosa, y es que por esto sí que amenaza con querellarse, vamos a ir a un acto de conciliación, pero hay que recordar que Sánchez de Aldama lleva diciendo que todo es una inventada desde hace meses y no se han querellado contra él por nada, ¿no? ¿Por qué esto sí? Bueno, en fin, ahí veremos a ver qué es lo que pasa. Pero vamos con otros dos apuntes más antes de irnos a la tertulia, porque hoy el diario ABC asegura que la policía ha encontrado ya una cantidad ingente de pruebas en el caso de Plus Ultra. Ha detectado transferencias de dinero al extranjero y ha solicitado más diligencias para localizar fondos ocultos. Pero centrándonos en Julio Martínez, el empresario amigo de Zapatero, ojo, porque hoy Voz Populi asegura que a petición del expresidente se le introdujo en varias empresas ligadas al Partido Socialista Valenciano. Casualmente, hoy el aludido concede una entrevista a OK Diario donde, entre otras cosas, Carlos dice que es una solemne bobada pensar que se fue a las 8 de la mañana a destruir documentos con Zapatero. Zapatero. Nadie ha dicho que fueran con la máquina.
0: Nunca dijo
1: de
0: nadie que fueran allí a destruir documentos.
1: Pero sí que se reunirá con él 72 horas antes de ser detenido para pasarle a lo mejor cierta información, para consultar algo con él, y ahí la cuestión, ¿no?
0: O sea, que llevaron documentación, bueno, es tan obvio como la mochila que llevaban colgada. Porque por lo visto dice, no, es que yo voy con la mochila porque es que así luego me cambio. ¿Y qué hace? ¿La pasea la ropa o qué? Que necesita airearse, no hay lavadora en su casa o qué. Bueno, pues amén de eso, va y resulta que justo después de ese encuentro no han vuelto a quedar.
1: No.
0: Justo después de ese encuentro, en cuanto saben o pasaron a saber que tenían puesta encima la lupa de la investigación, se acabó, dejaron de correr. Oye, deben haber engordado, pero una auténtica barbaridad. El
1: sí,
0: modo fit se les ha debido acabar.
1: Pobrecillos que ya no pueden ir a correr. A mí me hace mucha gracia, además, porque este señor, hay que recordar que no quería declarar en el Senado, en la comisión de investigación, porque decía que estaba en medio de una depresión, pero eso, sin embargo, no le impide conceder una entrevista a OK Diario, que además, como decía Irene Tavera, pues ha durado incluso varias horas. Otros titulares, poca cosa. Lo único que dice es, las hijas de Zapatero trabajaron con nosotros y lo hicieron muy bien. A lo mejor por eso le está teniendo
0: El de Venezuela, que viajaba con Zapatero, pero como amigos. Claro, se hicieron tan friends, sí. Corriendo.
1: Pero te voy a decir una cosa, hay algo que hay que destacar, y es que de los pagos a Zapatero no habla porque dice que respeta el secreto de sumario. Y que hasta que no se levante, pues que en eso de los pagos, que no quiere entrar. En fin, como luego está en la tertulia Alejandro Entrambas Aguas, le preguntaremos por este asunto y por una noticia que publica él esta mañana, y es que los agentes de la UDEF han hallado en la vivienda de José Antonio Marcos San Juan, el que fuera número 3 de Montero, presidente del Tribunal Económico Administrativo Central, una caja fuerte oculta en una barbacoa y dinero escondido en el baño. Se acordarán de que ya en su día nos contó que le habían encontrado billetes de 50 en los libros, metidos entre las páginas.
0: Entre página y página.
1: Y camuflados con peluchitos
0: verdes. Entre página
1: verdes.
0: Y página de manuales de cumplimiento fiscal, ¿no?
1: Sí, sí, de
0: ahí aparecían. En la página de tengo que hacer la declaración, entre esa, y la de no tengo que tener dinero B, ahí aparecía todo el fajo. ¡Hala! Ahí todo metido, a ver si leía
1: los billetes de 50. Pues ahora han encontrado dinero en la barbacoa, yo no sé si por la gracia de las chistorras, y en el lavabo, debajo del lavabo, en un mueble, por aquello de lavar dinero, no
0: claro,
1: sé.
0: Claro, era el lavado de dinero, está clarísimo. Sí, sí. Dios bendiga.
1: Vamos a la tertulia.
0: Venga, vamos a la tertulia.
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25: No tenía ni por qué pagarle a mi hijo porque está trabajando y ya vive de su trabajo.
26: Se refiere también
25: en un
26: a
25: restaurante
26: las,
25: de camarero.
26: A las cuotas.
25: No está trabajando en ningún enchufe.
0: Claro, que los enchufes tenían otro destino. Claro, era mejor destinar los enchufes a la prostituta de turno, a la sobrina, a la amiga, a la de Gijón, en vez de intentar ayudar a un hijo. Pues muy bien, muy bien. Espero que le premien por esta declaración exactamente igual que por todo el resto. Dios bendito, qué declaración de José Luis Ábalos en el Tribunal Supremo. Había gente que especulaba y decía, no, lo mismo ahora ataca a Sánchez. Ni de broma, ni de broma. ¿Y saben por qué ni de broma? Uno, porque, y se lo dijo Leopoldo Puente, el magistrado instructor, en la fase de instrucción se había acabado la historia de aportar pruebas. El que había optado por el camino bueno, es decir, Víctor Aldama, colaborar con la justicia, tendría premio. El que no, que se aguante. Lo dijo el magistrado instructor directamente, repito, Leopoldo Puente. Y dos por una cosa. ¿Por qué hacía operaciones en Perú a nombre de Fiadelso José Luis Ábalos? ¿Qué es Fiadelso? Una sociedad que tiene, o una fundación que tiene décadas y que manejó como quiso a su antojo José Luis Ábalos. ¿Y eso qué significa? Pues que si esa fundación se investigase, lo mismo, ¿verdad? Viendo las prácticas, aparece algo. De hecho, la UCO enseñó ya la patita y empezó a hablar de que había cosas muy raras. Por ejemplo, la compra de inmuebles que acababan a nombre de José Luis Ábalos en Perú. Por ejemplo. O por ejemplo, que después de haber dicho que la fundación estaba poco menos que cerrada, las cuentas corrientes seguían funcionando y seguían teniendo movimientos. Qué cosas más curiosas, ¿verdad? Ustedes cierran un negocio, oye, y se sigue facturando. No sé, deben ser cosas socialistas de la vida. Los demás nunca hemos experimentado este tipo de cosas. Bueno, pues ¿qué es lo que pasa? Que a lo mejor si José Luis Ábalos decide hablar hacia la izquierda, alguien habla hacia él. Y a lo mejor resulta que en vez de 24 años acaba teniendo un porrón de años y ya no saben ni dónde meterle. Por eso permanece callado. Pero bueno, Alejandro Entrambas Aguas, bienvenido.
2: Hola, Carlos, buenas tardes.
0: Juan Pablo Polvorinos, ¿cómo estás?
3: Hola, Carlos, ¿qué tal? ¿Cómo estás?
0: ¿Cómo os habéis quedado con la mega declaración? Bueno, le ha faltado decir que a Jessica no la conoció más que por las estampitas y que realmente iba a la iglesia a rezar con ella.
2: Bueno, ha sido sorprendente, ¿no? Pero como tú decías, Carlos, pues en la línea. Ninguno de los que estamos aquí esperábamos que fuera a señalar a Sánchez ni a señalar la presunta financiación ilegal del Partido Socialista. A mí me ha sorprendido que él mismo haya pensado que los siete magistrados se iban a creer su versión lacrimógena de los hechos, ¿no? No ha dado explicaciones de cómo se hacían los pagos a las prostitutas con las que estaba, no ha dado explicaciones de por qué se le pagaron en dos ocasiones vacaciones por parte de empresarios que tenían intereses con el propio gobierno, y sin embargo ha intentado vender al fiscal anticorrupción su historia de amor con una prostituta que vivía en un piso pagado por la trama, que a su vez recibía contratos públicos, ¿no? Por lo tanto, lo que tú dices, él estará pensando, bueno, vamos a ver si me caen menos de 24 años y que no me caiga más.
0: Ha habido un momento, Juan Pablo, en el que ya directamente ha enfadado al fiscal jefe anticorrupción porque dice, ¿todo esto por 94.000 euros? Y ya el fiscal jefe anticorrupción le ha dicho, por amor de Dios, o sea, deje ya de ridiculizar la labor de la UCO.
3: Bueno, es que eso de los 94.000 euros es uno de los ha sido uno de los pasajes, desde mi punto de vista, más interesantes, porque, claro, evidentemente, está hablando del dinero que está localizado, que está en sus cuentas. Luego habrá muchísima parte de ese dinero que esté en otros lugares donde no tenga, evidentemente, ningún soporte aquí en España y donde esté desviado desde hace ya bastante tiempo. Yo creo que es muy difícil acreditar tu inocencia negando absolutamente todo lo que se te está atribuyendo cuando hay una enorme avalancha de pruebas que te están incriminando en lo que es una organización criminal. Pretender hacernos creer a todos los españoles que él era un hombre que estaba profundamente enamorado y al que se la han jugado con todo lo que hay es absolutamente inverosímil. Yo creo que José Luis Ábalos sabía perfectamente, él lo ha dicho también, dice, vengo aquí condenado, sabe perfectamente que tiene muy difícil escapatoria, sabe perfectamente qué es lo que hay detrás, y aunque nos tenga acostumbrados de alguna manera a escenas como aquella que en la que yo creo que la habían... El Goya se quedó corto, le tenían que haber otorgado un Oscar el día que se enteró de la detención de Koldo García Izaguirre y se hacía el sorprendido en el Congreso de los Diputados. Yo creo que, aunque tenga cierta credibilidad en su discurso, ya sabemos todos que José Luis Ábalos no es alguien que a quien le asista la verdad ni que la trate, desde luego.
0: Miguel Ángel Pérez, bienvenido, ¿cómo estás?
4: ¿Qué tal, Carlos?
0: ¿Has sobrevivido a la declaración verdadera de José Luis Ábalos?
4: Hemos sobrevivido y estamos aquí en el lugar del crimen. Seguimos aquí a las puertas del Tribunal Supremo en una jornada muy intensa.
0: Bueno, déjame que mostremos solamente dos pasajes y los vamos comentando, porque yo creo que dan una medida perfecta de lo que ha sido esta declaración de José Luis Ábalos, que desde mi punto de vista es un auténtico chiste, por no decir un insulto al Tribunal Supremo. No te puedes plantar allí con las toneladas de pruebas que hay a negarlo absolutamente todo, a decir, pero vamos a ver, que te hemos pillado con el reparto del dinero. ¿Dinero? ¿Dinero? ¿Qué dinero? Si es que yo firmo las cosas sin saber. Dices, Dios bendito, qué argumentación y qué preparación. Este señor, hay que recordarlo, era el que manejaba el presupuesto del ministerio más caro y que más gasta de toda España. Este señor era el responsable, ya en su época, de haber mantenido una política de inversión en las vías. ¿Vale? Y ahí lo voy a dejar. Bien, vamos a escuchar una de las partes porque habla de la cultura del PSOE. Dar fajos.
5: Cuando el gerente
25: en la fase de instrucción declaró: esto responde a una vieja cultura del partido, el hombre tiene razón, se hacía así. Otra cosa es que se haga bien, mal, sea raro, pero esa era la tradición del partido de toda la vida. Yo me ha sorprendido escuchar a algunos ya con años decir que no es así. Y siempre fue así. ¿Eh? Se te pagaban el kilómetro, al menos los gastos de desplazamiento. El hotel ya no, porque lo contrataba directamente Ferraz. Y éramos miembros del Comité Federal, o sea, que no es un nivel de primera. ¿Eh? Y desde luego a los miembros de la Comisión Ejecutiva, a mí siempre me pagaron en metálico, como digo, hasta el año 21.
0: Pues fíjate, Miguel Ángel, que en esto le voy a creer. Que la cultura del peso es pagar en fajos, me lo creo 100%. Pero no le ha pegado una pedradita porque le ha dicho, y éramos miembros del Comité Federal, sin más. Y dices, perdón, ¿qué está queriendo decir? Que si lo normal es pagar en fajos, en billetacos, a los del Comité Federal, ¿al secretario general cómo se le paga?
4: Bueno, la verdad es que la declaración de Ábalos en su conjunto, yo creo que se puede traslucir que exactamente no ha querido atacar en ningún momento, por lo menos de forma directa o frontal, al presidente del gobierno Pedro Sánchez y al Partido Socialista. Yo creo que ha estado muy escrupuloso a la hora de dar explicaciones sobre los pagos en efectivo, dando pues en ese audio que acabamos de escuchar incluso la razón, ¿no?, al exgerente del Partido Socialista, Mariano Moreno, etcétera. Es verdad que también nombra a la Ejecutiva Federal, de la cual formaba Pedro Sánchez. No sabemos si es un pequeño aviso a navegantes, pero en su conjunto, en toda la declaración, yo creo que se puede decir que ha querido mantener la humildad, la ley del silencio, aquí no ha pasado nada, todo se ha hecho bien, yo no he cometido ningún delito, yo soy un héroe nacional porque traje mascarillas a España en un momento de pandemia y de urgencia nacional y no he cometido ningún delito. De hecho, comentabais también hace un instante, ¿no?, pues esos reproches que hacía al fiscal jefe anticorrupción Alejandro Luzón y que él le contestaba, ¿no? Pues uno de estos reproches precisamente ha sido cuando de repente Ábalos ha dicho que a él que le habían acusado por hacer una nota de prensa sobre Europa y dice, y ahí ha tenido que hablar el fiscal jefe anticorrupción y ha dicho no por la nota, sino porque usted se llevó una dádiva a cambio de esa nota de prensa, con lo cual diga usted la verdad, ¿no? La verdad es que ha sido una declaración, como digo, es que además, muy cuidada para Miguel no Ángel, hacer daño al gobierno y al PSOE.
0: Miguel Ángel, es que además es surrealista, no es por sacar una nota de prensa, es por sacar una nota de prensa anticipando un rescate cuando no había sido aprobado. Es que de verdad que esto parece, no, es que moví un dedo, ya, es que lo tenía en el gatillo.
4: Exactamente, yo creo que ha sido esa la cuestión. Ha intentado desde el primer momento minimizar todo lo que ha hecho, todo lo que obra en el sumario y en los informes de la UCO, por supuesto victimizarse, por supuesto decir que la UCO prácticamente pues que sus informes son una barbaridad, ¿no?, que han cometido errores, que ha habido intencionalidad desde el primer momento por parte de los investigadores. También estaba muy enfadado, por cierto, con las publicaciones del compañero Alejandro entre más aguas y le ha señalado un par de noticias. O sea, yo creo que él estaba pues disparando contra la UCO, disparando contra los medios de comunicación, pero sin embargo, máxima protección al gobierno, al PSOE, a Pedro Sánchez y por supuesto a su fiel escudero Koldo García.
0: Alejandro, te van a dar el carnet de honor del Partido Socialista, pero en unos 15 minutos, ¿eh? No sé si este Julito, Zapatero o quién. Déjame que escuchemos, Miguel Ángel, otro fragmento que ha sido colosal. Dice, Jessica, yo un enchufe. Por Dios, lo mío era amor. Yo cuando pedía un puesto lo pedía en una empresa privada. Y dices, ¿en una empresa privada un ministro? Claro, vía extorsión, ¿o qué? Bueno, atención al locutado de los mensajes, que los tiene capturados la UCO en su labor de investigación, y escuchen porque o se la enchufaba o me cortan los huevos, expresión de Ábalos.
1: Solo una cosa, que llamen a la chica para que inicie los trámites para la contratación como administrativa de Joseba, que si no José me corta los huevos.
5: Están ya con ello, mañana le llaman. No se puede dar de alta sin seguir un procedimiento.
0: Y el procedimiento era, te ha tocado porque lo digo yo.
4: Bueno, se ha desvinculado absolutamente de la contratación de Jessica en Ineco, de Traxatec, poco más que se enteró por la prensa también, y luego pues ha tirado de relato lacrimógeno, ¿no? Cuando recordaba pues que efectivamente mantuvo una relación extramatrimonial con Jessica Rodríguez y que quería pues evitar que hubiera un escándalo en la opinión pública, que no lo ha podido evitar y que él se ha convertido en carne de meme. Yo creo que ha intentado pues de alguna forma pues utilizar ese momento lacrimógeno, porque hay que decir que otra cosa no, pero Ábalos domina la escena. No estamos hablando de un Koldo García que le costaba expresarse o que por lo menos intentaba hacerse el tonto, sino que Ábalos domina la escena, entona, sube el tono, lo baja, todo pues con un propósito de dar pena y por supuesto decir que todas sus conductas han sido correctas, legales y que no ha cometido ningún delito.
0: Miguel Ángel, un abrazo muy fuerte, muchísimas gracias.
4: Un abrazo fuerte, Carlos.
0: Bueno, pues vamos con esa escenografía. Actor del año, José Luis Ábalos. Hombre, ha tenido tiempo para practicar en Soto del Real, con lo cual cuando acabe de cumplir la condena y la pena que le va a caer, va a salir. Pero un actorazo de muchísimo cuidado.
6: Sí, sí, dicen que se ha preparado a conciencia esta declaración. Ha pasado Venga. Todo el fin de semana estudiándose los papeles.
0: Ricardo, vamos allá con la victimización de este señor.
6: Sí, porque uno de los primeros momentos muy graciosos que ha tenido, que ha protagonizado José Luis Ábalos esta mañana, ha sido con el fiscal jefe anticorrupción. Le preguntaba a Alejandro Luzón por los enchufes de Jessica Rodríguez y Claudia Montes. Y Ábalos ya decía que aquí ya está todo visto para sentencia.
7: Porque claro, este caso ya tendremos, no sé si tendrá alguna oportunidad final. Es un caso claramente mediático, juzgado hace tiempo, con condena clara.
0: Me tiene mosca a mí el ese, ¿eh? Lo adelanto, pero bueno.
6: Además, en otro momento, cuando estaba hablando de su relación con Jessica Rodríguez, lo ha mencionado antes Miguel Ángel Pérez, bueno, pues ha dicho que esa relación tenía que terminar porque era extramatrimonial y que lo pasó muy mal.
7: Toda esta intimidad tan reventada, ya soy un personaje, soy carne de meme, ¿no? Mire, ahí descubrí la palabra ghosting, no sabía lo que significaba, me lo dijo ella. Porque fue efectivamente así, una ruptura muy brusca. Pensaba divorciarme, fue muy difícil. Fue un año muy difícil, con dos convocatorias electorales, con el riesgo de un escándalo público.
0: Hombre, difícil era, porque pasar de Carlota Arianda de Aranda a la otra, que si las dos ahora a la vez, que si ahora vámonos al parador de Teruel, ahora al parador de no sé dónde, ahora me voy con Jessica. Hombre, difícil tiene que ser. Vamos, desde luego lo raro es que no se haya quedado en los huesos.
6: Bueno, ha dicho Ábalos que Jessica le hizo ghosting, para los que no ghosting. Sepan qué significa ghosting. Es decir, que una relación termina porque una de las dos personas rompe la comunicación de forma repentina y sin dar explicaciones. Es decir, que Jessica se fue.
0: Hombre, yo recuerdo algunos mensajes cruzados que aparecen en la investigación de la UCO donde le avisan de, oye, que Jessica está empezando a poner problemas. Bueno, y monta en cólera, si es que yo lo sabía, esto iba a acabar de horror, qué pesadez, que dices, vamos, puro ghosting, también puro ghosting.
6: También Ábalos se ha hecho la víctima cuando han empezado a hablar de su patrimonio. Dice que ahora mismo es que no tiene ningún tipo de ingreso.
0: ¿Está solo?
7: Que no cobro absolutamente nada. ¿Por qué cree que usted que aguante de diputado tanto tiempo? ¿Usted sabe que desde el 10 de diciembre yo no tengo ningún ingreso? Que me han dejado en la cárcel sin ningún ingreso. Ni siquiera tengo yo para el peculio en la cárcel. Sí, sí. Esa es la realidad.
8: Sí, sí, pero no.
7: Y si hubiera dinero, usted diría como que sea, pero aflora. Aflora, como lo vemos en los demás.
0: Saben que una de las opciones para ganar dinero en la cárcel es apuntarse a las brigadas de limpieza. Ni por esas. Ni por esas. Ni por esas. A ver, aquí se sigue investigando una posible red de salida de dinero, especialmente en dos países. Uno, Colombia, porque aparece una sociedad vinculada a su hijo, a Víctor Ábalos, y hay un rastro en las conversaciones donde Koldo habla abiertamente de que desde esa sociedad o X sociedad en Colombia, Víctor Ábalos le estaría enviando una nómina de 1.000 euros al mes. O sea, vamos a dejarnos de tonterías. Que 1.000 es mucho, que 1.000 es poco, lo que demuestra es que hay una estructura fuera. Y luego aparecen los inmuebles en Chimbote, en Perú y demás. O sea, vamos a dejarnos de tanta historia. Y Carolina Perles, la exmujer de José Luis Ábalos, lo dijo desde el primer momento. ¿Quieren saber dónde está el dinero? Pues miren el pasaporte. Entonces, vamos a dejarnos ya de tanta historia, ¿vale? Porque lo que tenemos es la evidencia de que por un pellizco en una operación de la SEPI, 5 millones. Por el reparto del petróleo, 500.000 al mes, solo para Ábalos. Había 1 millón a repartir. El otro, me imagino que sería Koldo o el PSOE. Yo qué sé, yo qué sé. O sea, con tanta gente metida en las tramas, vayan ustedes a saber. Ahora, que ahora pretenda darnos pena, porque es que no tengo dinero para comprarme un televisor en la prisión, que por cierto se lo compraron.
6: Luego, otro momento, cuando le han preguntado a Ábalos por los famosos folios que la UCO sostiene que eran billetes de dinero, el exministro contesta que por qué tiene que demostrar él que esos eran folios de verdad.
7: ¿Cuál era el nivel de folios que yo consumía? Pues me toca a mí invertir la carga de la prueba. Y lo que se llama tener que demostrar que cuando yo pido folios, es que son folios de verdad. Y entonces tengo que pedir una diligencia al ministerio para que se observe el nivel de consumo de folios y a ver si coincide con las fechas de los WhatsApps cuando yo pedía folios.
8: Pues claro, dirán, joder, Ábalos, ¿cuánto gastaba en folios? Pues sí, porque tengo esa cultura del papel.
0: Oye, Juan Pablo, en la cultura del papel está que te saquen fotografías y se vea que tienes una colección de fajos de billetes de 50 metidos en el armario.
3: Es que a mí una de las cosas que más me llama la atención, Carlos, es que en todas las tramas de corrupción, bueno, lo sabemos porque en España nos salen por las orejas, siempre hay una jerga que mantienen los corruptos para tratar de mantener sus actividades al margen de la ley, al margen de las comunicaciones que puedan ser interceptadas por parte de quien ejerza la policía judicial, ya sea la ODEF, de la Policía Nacional o la UCO de la Guardia Civil. Cuando se habla de folios, soles, chistorras y lechugas, si en realidad no había nada, si en realidad fuera cierto que no han delinquido, ¿por qué tienen la necesidad de inventarse una jerga? Es totalmente absurdo, es ridículo esta manera de proceder de José Luis Ábalos, intentando hacernos creer, porque también nos lo dijeron, ¿no? Bueno, de hecho, en las televisiones, la abogada de Koldo, Leticia de la Hoz, manifestaba que no, que es que las chistorras eran chistorras para la noche electoral y efectivamente eran chistorras. Pero luego hace 3 días vino Koldo y cuando y en la fase testifical de este juicio viene y dice que no, que las chistorras eran dinero en efectivo, que es billetes lo que está absolutamente todo el mundo. Entonces, el problema es que están tan cogidos todos, que no tienen ningún tipo de salida ni de escapatoria y va a ser muy complicado que se rebajen sustancialmente las penas que se piden para ellos.
0: Ricardo, última pincelada.
6: Y otro momento en cuando al exministro le han preguntado si va a contestar a las acusaciones populares y dice que a la acusación popular en la que está el Partido Popular ha dicho que no porque él no cree que los partidos políticos tengan que estar en ese tipo de procedimientos judiciales.
8: Solicité la expulsión de los partidos políticos de esta causa como los podría solicitar de cualquier otra causa. Entiendo que no es el foro de acción de un partido político.
0: Salvo que sean casos contra el PP, en cuyo caso el PSOE ha utilizado todos sistemáticamente. Sí. 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Vamos a publicidad y seguimos porque ha dado mucho más de sí este juicio.
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0: Pues nos vamos a publicidad y volvemos. Cuidado con esta operación de venta de 6 inmuebles de ultralujo por parte de la SEPI. Primero iban a ser para la trama, unos iban a pellizcar 5 millones en comisiones, por cierto, el Santo Ábalos y Koldo García y Zaguirre. Y resulta que aparece en medio Begoña Gómez y está saliendo más información.
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30: Cuando estamos con la oferta, pasan 3 o 4 meses, me viene Coldo García y me dice que tenemos un problema con Campos Velázquez, que tenemos que retirar la oferta. Le digo que no entiendo de por qué tenemos que retirar la oferta y me dice que porque la señora Begoña Gómez, mujer del presidente del gobierno Pedro Sánchez, ha dicho que quiere Campos Velázquez para ella, ¿vale? Entonces se me cambia en cromo, se me quita Campos Velázquez, tenemos que retirar la oferta con todo lo que conlleva retirar la oferta.
0: Pues esa es la declaración ante el Tribunal Supremo de Víctor Aldama sobre una operación que aparecía en el escenario la semana pasada y que era nada más y nada menos que el hecho de que la SEPI, con patrimonio público, iba a vender 6 inmuebles por una vía, o por decirlo de alguna manera, por una puerta de atrás, sin pasar por un proceso de concurrencia, de oferta pública, sin que aparezcan otras empresas que digan yo también quiero acceder a esos inmuebles, todo de tapadillo, que la trama estaba colando a través de Víctor Aldama una oferta por los 6 inmuebles por 250 millones, que iban a pellizcar con dos narices, Aldama y Coldo, Coldo y Aldama, iban a pellizcar 5 millones de comisión y que hubo que pararlo porque se metió en medio Begoña Gómez. Y Begoña Gómez, ¿quién era entonces? ¿Otra comisionista?
2: Hombre, es que eso es algo que se tendría que tirar del hilo, ¿no? Y que la Guardia Civil debería de investigar, y vamos a ver si no se investiga, porque lo que tendría que ocurrir, que a mí es lo que me cuentan desde dentro del Tribunal Supremo, que es lo que seguramente va a ocurrir, es que a raíz de esta nueva revelación de Víctor de Aldama se pueda abrir incluso una pieza separada.
0: Es que sería lo lógico.
2: Claro.
0: Es que esto tiene entidad, claro, más que de sobra, y no estaba en el caso inicial.
2: Efectivamente.
0: Por tanto, no ha sido juzgada en este caso.
2: Efectivamente. Y vamos a ver cómo acaba todo esto, ¿no? Porque se habla del IE, porque efectivamente Begoña Gómez en aquel momento trabajaba en el IE, pero yo tengo mis sospechas de que pueda tratarse de algún otro empresario cuyo nombre aún no haya sido revelado y que el IE no tenga nada que ver, porque realmente Begoña Gómez sí que es cierto que la contrataron porque fue el propio Pedro Sánchez el que forzó esa contratación cuando todavía no era presidente, pero yo intuyo, por la información que tengo, es que hay otro empresario detrás y que Begoña Gómez estaba haciendo el lobista de esta
0: persona. Sobre todo que se investigue eso. ¿Qué pinta la mujer del presidente manoseando una venta de 6 inmuebles de la SEPI María Jesús Montero, qué pinta otra vez en el enésimo negocio la mujer del presidente? 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
0: 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Bueno, nos vamos a ir con los socios del Club Libertad Digital, pero déjame antes, claro, porque estoy viendo un titular del Español. Es que esto ya, de verdad, o sea, ni Esteso, Pajares, ni el Destape. Vamos a ver, Coldo García Izaguirre. Bien, grabó a Ábalos mientras tenía sexo con Jessica y Melisa. A la Melisa esta yo no la tenía controlada, otra no, más tampoco. Que aparece. Claro, no me extraña que diga, joder, con lo que yo trabajaba, ya lo creo. Cansado tenía que volver a casa. Mientras tenía sexo con Jessica y Melisa en Atocha 25. Hombre, el pisito de las señoritas.
2: Que no existía.
9: Claro, hasta ahora que lo no que existía. Él decía es que fue una trampa de Aldama y que se la presentó allí, que la conoció a través de él, etcétera, etcétera. Y el Español lo que dice es que tiene esas grabaciones, que ha decidido no publicarlas al tratarse de contenido sexual, pero que ha tenido acceso a esas grabaciones.
0: Sí, la verdad que nos hacen un favor porque aquello debía parecer la berrea, pero vamos. Por cierto, de Jessica y Melisa se les rompió el amor, pero la conoció, que era una sobrina con gemela, ¿o qué?
9: Sí, pues no sé quién es esta Melisa, ahora lo leo a ver si me lo aclara, pero lo que dice es que hay un momento en el que Coldo lo que hace es dirigirse a su mujer, a Patricia Uriz, y le manda varios fragmentos de lo que está grabando y le dice que el ministro está teniendo relaciones sexuales con estas mujeres delante de él y que se siente un poquito incómodo.
0: ¡Ay, pobre Coldo! Dios bendiga. Bueno,
9: nunca pensé que íbamos a tener que contar estas cosas.
0: Es que mienten tan mal. Pero bueno, solamente... Naya, rapidísimo, dar paso a los miembros del club.
3: No, solamente una cosa, Carlos. Hay una gran parte de documentos de esta trama que se han quedado fuera y son la mayor parte de este tipo y que afectan a todos los miembros de la trama y se han quedado fuera porque no aportan nada a la causa y sí afectan a la intimidad directa de las personas. Y aquí hay un volumen documental inmenso.
0: Pero es que cuidado, porque inmenso. Si es en el piso Atocha 25, como parece que se confirma, cuidado porque sí afecta a la causa.
3: Claro, sí,
0: porque
3: sí,
0: había
3: claro
0: una duda. Sí.

0: todo el agradecimiento por 6 años que justo cumple ahora en el Club de Socios de Libertad Digital. Gracias. Y recordemos, por ser lunes, el teléfono del Club de Socios es el 914094002 y el correo electrónico club@libertaddigital.com.
1: Bueno, pues nada, vamos a felicitar evidentemente a los miembros del Club Libertad Digital. Vamos a felicitar a José Manuel de Huesca, 84 años. Feliz cumpleaños, José Manuel, 6 años en el club. Anda, que no te quedan con nosotros y esto es todo un placer. Bueno, léenos más párrafos de esa crónica.
2: Es que me estaba quedando alucinada.
1: Por cierto, pongamos todo esto en el contexto de lo que es una trama o de lo que es Koldo García Izaguirre, que lo grababa todo y lo impostaba todo para tener pruebas. Y dice, oh, ruborizadito me tenían con lo que estaba viendo. Y se lo envía a su ya ex mujer, a Patricia Uri, y dice, buf, escandalizado estoy. Claro, es lo que tiene un portero de puticlub, se escandaliza cuando ve a un ministro, dale ahí que te arreo con dos personas en el piso de señor.
2: A las 12 y 25 de la madrugada del 9 al 10 de noviembre de 2019, Koldo le escribe a su mujer, a Patricia Uriz, y le dice, madre mía, dan miedo, en referencia a los tres que estaban ahí a lo suyo. Espero me perdones por molestarte, pero vamos. Y dice ella, y me imagino que él, en referencia a Ábalos, feliz. A lo que Koldo responde, sí, bastante.
1: Me digo yo, ¿no? Tenía pinta, pero dice que había sufrido mucho, ¿no? Que era un gran trabajador de la administración pública. Sí. Dios bendito. Bueno, vamos a ir con Paco Cobos, que nos está escuchando. Paco, ¿cómo estás?
3: Buenas tardes. Pues aquí estamos a las puertas del Supremo, que acaba de terminar una larga sesión en la que ha declarado José Luis Ábalos y en la que se ha puesto ese audio del que hablabais, en el que se demuestra que hablaban Koldo y Ábalos sobre un ofrecimiento que le hacían a Víctor de Aldama para que éste adquiriese un edificio de la SEPI por 250 millones de euros. Y esa operación pues fue frustrada porque Begoña Gómez quería ese complejo para ella y para su negocio con el IE.
1: Claro, vamos a ver, yo parto de la base de que toda la operación es ilegal, Paco. O sea, esta historia de que se esté vendiendo bajo manga, sacándolo por una especie de puerta trasera, una operación de venta de Campo Velázquez, que es la zona posiblemente más lujosa de inmuebles que tiene la SEPI, en la mejor zona y más cara zona de Madrid, y lo hacen de tapadillo hacia la trama, que si te ofrezco por los 6 inmuebles 250 millones, que luego se cuela a Begoña Gómez. ¿Qué comentarios jurídicos ha habido sobre esta operación?
3: Pues ha habido bastante discusión, sobre todo las partes de las defensas no querían que se escuchase ese audio porque decían que estaba fuera de la causa, pero era el fiscal jefe anticorrupción, Alejandro Luzón, el que dejaba bastante claro que esos audios entraban en la causa, al igual que los audios que eran aportados por Koldo y a raíz de que la defensa de Koldo hubiese traído a los peritos de Santo Cerdán. Por lo tanto, esa discusión ha quedado zanjada, finalmente se ha expuesto el audio y hablan de una comisión de 5 kilos que pues obviamente son 5 millones de euros. En ese mismo audio también se habla de una Isabel que podría ser, y a todas luces, Isabel Paldo de Vera. Se habla de obra pública y se da constancia de que lo que venía diciendo Aldama en el Tribunal Supremo al menos tiene cierta parte de credibilidad porque aporta pruebas.
1: Claro. No, y lo lógico sería, como decía Alejandro en Trampas Aguas hace un momento, que se abriera una pieza separada y se investigara en profundidad lo que está ocurriendo. Porque estamos hablando de una operación entera, que aquí ya nos hemos acostumbrado a que todo entra por debajo de la nomenclatura trama Koldo, trama PSOE. Pero es que cualquier parte de esta trama habría provocado en un país normal la caída de un gobierno. Porque es una auténtica barbaridad. Y estamos hablando de una operación de venta de 6 inmuebles del Estado potentísimos a través de la SEPI, donde aparece la mujer del presidente, aparece toda la trama. Lo lógico sería que se investigase por separado. ¿Se ha hablado de esto, de la posibilidad de una pieza separada?
3: No se ha comentado en el Tribunal Supremo, pero efectivamente es un tema completamente nuevo, que además en el que interferiría pues el Ministerio de Hacienda de María Jesús Montero. Cabe recordar que cuando le preguntan a Víctor de Aldama en su interrogatorio por qué Montero avisa a Ábalos, él dice que había cierta connivencia entre Ábalos y María Jesús Montero y que, en palabras de Koldo, y con perdón a quien me esté escuchando en casa, pues que a Montero se le hacía el coño agua con Ábalos. Por lo tanto, había cierta connivencia y cierta, digamos, estrategia conjunta a la hora de ofrecer patrimonio público de la SEPI a alguien del entorno de la trama, y que finalmente se quedó Begoña Gómez.
1: La expresión que acaba de realizar Paco Cobos no es suya, lo dio por aclaración, la expresión fue literalmente la

0: que citó Víctor Aldama, porque era la que le dijeron a él.
1: La que le dijo Koldo.
0: La que le dijo Koldo García Izaguirre, que aquí, como son muy finos... Paco, que un abrazo fuerte y muchísimas gracias.
2: Muchas gracias a vosotros, que tengáis buena noche.
0: ¿Qué información adicional tenéis de este tema, Alejandro, Juan Pablo?
3: Bueno, pues que en el momento en el que Montero ficha a Vicente Fernández Guerrero como presidente de la SEPI, el encargo principal que le hace es despatrimonializar esta institución.
0: Vicente Fernández Guerrero, para que la gente no se nos líe, está en estos momentos imputado por el caso SEPI y formaba parte de un grupo denominado Iruroc, en vascuence, que significa Nosotros Tres. Ahí estaba Leire Díez, estaba Anchón Alonso, el socio de Santos Adán, y estaba Vicente Fernández Guerrero. ¿Para qué era ese grupo? Pues presuntamente para llevarse comisiones por el amaño de determinados contratos. Y ¡puf! ¡Qué casualidad! Aparece este contrato.
3: Y la mayoría de estos contratos eran contratos de compraventa de inmuebles, todos de titularidad pública, y hay que tener en cuenta que este señor, Vicente Fernández Guerrero, fue detenido por la Guardia Civil y con un análisis muy, muy rápido de sus bienes inmuebles, los agentes detectaron que se había enriquecido tras su paso por el gobierno de tan solo unos pocos meses por la SEPI y tenía casas por valor de 10 millones de euros, ¿no? Por lo tanto, hubo un enriquecimiento a partir de que este señor entrara al gobierno y vamos a ver cómo acaba todo esto.
0: Juan Pablo.
4: Hay acusaciones que ya se están empezando a mover para tratar de investigar esto, porque evidentemente la labor tan polifacética que tenía Begoña Gómez es que de verdad, o sea, tiene una vertiente educativa, de filantropía con el Africa Center, empresarial, por supuesto, digital con lo del el software de la Complutense, tenía una vertiente también inmobiliaria,
0: rural.
4: De un rural, de selección de personal, quiero decir, qué mujer tan, renacentista.
0: Además, explotó en esa función multinegocios, explotó según llegó su marido a la presidencia,
4: cosas que pasan. Sí. Le vino el talento de repente, es muy llamativo. A mí me gustaría saber, y creo que será el objeto de esta parte de la investigación, si es que llega a sustanciarse en los tribunales, en qué condiciones el Instituto de Empresa obtuvo la licitación de todos estos contratos de alquiler. Y en última instancia, tengo la impresión de que con Begoña Gómez esto no ha terminado, ¿eh? Quiero decir, hay ganas y por parte de los tribunales hay la idea de que Begoña Gómez no se limita su actuación a los 5 delitos que se le atribuyen y por los que va a ser juzgada.
0: Lo que espero es que a quien coja este caso le dejen un poquito más en paz que al juez Peinado, de forma que alguien de veras ya pueda investigar con las manos libres, con independencia, pueda investigar lo que ocurre con la mujer del presidente. Porque es de vergüenza. O sea, dudo que haya un español que en estos momentos tenga dudas de si ha robado o no ha robado Begoña Gómez. Dudo que haya ni uno. Desde luego ella, cero.
4: Y por cierto, una cosa que me he dejado en el tintero. En la SEPI son numerosas las personas que tienen constancia de los movimientos de Begoña Gómez. Muchas personas. No, quiero decir. Son casi una decena.
0: Danos información sobre esta cronología, cómo entra, Sandra, cómo entra Begoña Gómez en el IE, cómo evoluciona el IE, cómo aparecen algunas sedes, cómo no salen, cómo desaparecen. ¿Qué pasa ahí?
1: Yo no sé si vosotros os acordáis, pero yo creo que es importante retrotraernos a lo que pasó en el año 2018, porque en aquel momento, cuando el 1 de junio Pedro Sánchez llega a la Moncloa, es investido presidente del gobierno, Begoña Gómez, que era su mujer, llevaba no sé cuántos años trabajando en una empresa que se llamaba Inmark, que bueno, pues estaba ahí, pero no era una empresa tampoco muy destacada, y en 16 años que creo que llevaba por aquel entonces...
0: Y menos ella dentro de la empresa.
1: Nadie le había hecho un ofertón para irse a otra empresa. Bueno, el caso es que el 8 de julio muchos medios publican que Begoña Gómez se está planteando cogerse una excedencia para dedicarse a labores solidarias y podría ponerles muchos ejemplos de titulares.
0: ¿Solidarias con ella misma?
1: Sí, podría ponerles muchos ejemplos de titulares de aquel día, pero para que no digan que era cosa de la fachosfera, les voy a leer la noticia que aquel 8 de julio de 2018 publicó, por ejemplo, el diario El País. Un perfil público y solidario para Begoña Gómez. La esposa del presidente Pedro Sánchez está pensando en abandonar su trabajo para evitar posibles conflictos de intereses.
0: Claro, yo creo que según escuchó, dijo, para, que no había caído. Que si hago negocios puedo entrar en... Trae negocios. Dame todos los negocios que me acabo de dar cuenta que me puedo forrar.
1: Claro, pues así debió de ser, porque poco duró ese pensamiento. Apenas un mes después, el 8 de agosto, saltaba la noticia. Les vuelvo a leer otro medio que nada tiene que ver con nosotros. Vanity Fair, por ejemplo. Begoña Gómez, de la supuesta excedencia a dirigir un centro para el Instituto de Empresa. La mujer de Pedro Sánchez abandona el grupo Inmark para dirigir el nuevo centro de estudios africanos del Instituto de Empresa. Afirma a Vanity Fair sentirse satisfecha e ilusionada. Bueno, mientras ella aterrizaba en el IE, el 5 de noviembre, Víctor de Aldama envía una carta a la SEPI en la que ofrece 250 millones de euros por 6 edificios situados en el Campus Velázquez, en una de las mejores zonas de Madrid, donde el Instituto de Empresa ya tenía alguna de sus sedes. Montero, María Jesús Montero, jugó al despiste en el Senado hasta hace unos días.
5: ¿Usted tiene la carta, señoría? Porque evidentemente yo no tengo esa carta y me extraña muchísimo la existencia de ninguna carta en ese sentido. Eso, según usted, implica que yo no controlo, ¿no, señoría? Es que usted está dando veracidad a algo que a priori ni está demostrado y además está puesto en boca de un presunto delincuente.
0: No implica que no controle, señora María Jesús Montero. Implica que controla todo y miente, pero vamos, como una auténtica bellaca.
1: Y efectivamente, el diario El Mundo demostró que María Jesús Montero mentía publicando esa carta en cuestión. El 25 de marzo de 2019, la SEPI respondió a Aldama diciendo que lo estaban estudiando y el 9 de abril, Koldo y Ábalos ya hablaban del botín que se repartirían si la operación salía adelante.
6: Si se ejecuta eso, ¿vale? Hay lo que genera un montante de tiempo. Un poquito. Sí. A ti te corresponde. Porque tiene que repartir.
1: No se escucha muy bien, pero yo se lo traduzco. Koldo le dice a Ábalos, si esto sale adelante, a él le genera un montante de 5 millones y a ti te correspondería, y la cifra no la llegamos a escuchar. Pero efectivamente ahí se ve, se comprueba que se estaban repartiendo alguna comisión. Este es el audio que Aldama ha aportado a la causa y que se ha escuchado este mismo lunes en la fase documental del juicio. Ahora bien, el final ya lo saben ustedes, porque así lo contó el empresario ante el tribunal.
7: Cuando estamos con la oferta, pasan 3 o 4 meses, me viene Koldo García y me dice que tenemos un problema con Campos Velázquez, que tenemos que retirar la oferta. Le digo que no entiendo el por qué tenemos que retirar la oferta y me dice que porque la señora Begoña Gómez, mujer del presidente del gobierno Pedro Sánchez, ha dicho que quiere Campos Velázquez para ella, ¿vale? Entonces se me cambian cromos, se me quita Campos Velázquez, tenemos que retirar la oferta con todo lo que conlleva retirar la oferta.
1: Begoña Gómez lo quería para ella y claro, la pregunta es ¿para qué lo quería y para quién lo quería? ¿Lo quería para paralizar la compra y que llegado el caso el Instituto de Empresa, que en el año 2014 alquiló un primer local en esos edificios y que por aquel entonces ya tenía 3, tuviera que mudarse? ¿Quería evitar que tuviera que mudarse o, como decía antes Alejandro, realmente trabajaba para otro empresario cuyo nombre ahora mismo no sabemos? Pues esa es la pregunta.
0: Alejandro.
3: La información que yo tengo es que el IE estaba alquilado en ese complejo desde el año 2010, es decir, estaba todavía Zapatero en el gobierno. Se renueva en el año 2013, luego 14 y luego 18. Y el IE ha estado pagando el alquiler. Ahora bien, hasta que esto no se investigue judicialmente, no vamos a saber si era el IE el que estaba realmente detrás de todo esto y que usaron a Begoña Gómez pues para paralizar esa oferta y de esa manera evitar que ellos se tuvieran que mudar, o que había detrás algún otro empresario, ¿no? Pero lo que es evidente es que lo que antes decía Carlos, ¿no? Que Begoña Gómez se ha enriquecido desde que su marido está en el Palacio de la Moncloa, y antes Sandra hacía referencia a la consultora Inmar, que es donde ella hizo la gran parte de su trayectoria profesional. Y sí que es cierto que cuando se fue, que fue una excedencia, ella se quedó con un paquete accionarial dentro de la compañía y al poco de irse el gobierno comenzó a adjudicar contratos a esta empresa.
0: Efectivamente.
3: En concreto eran encuestas que creo recordar que precisamente se las adjudicaba a DIF.
0: Ella estaba inicialmente en una empresita pequeñita que se llamaba Task Force. Task Force es comprado por Grupo Inmar, que tampoco es mucho más grande, pero bueno, pues la típica alianza de empresas de tamaño medio. Y en Grupo Inmar ella tenía un puesto de trabajo, entre otras cosas, efectivamente, porque tenía, que tiene toda la pinta de que lo debió poner Sabiniano Gómez, tenía un paquete accionarial. Vamos, que básicamente, oye, que yo te meto dinero y, ¿sabes? Pero mantienes el contrato de mi hija. Y algo debió haber ahí, algo debió haber.
4: Estaba con María Cristina, por cierto. En Inmar,
1: totalmente. Asesora o trabajadora de Moncloa imputada también.
0: O sea, estas son las informaciones que han ido saliendo sobre esto. Y lo cierto, efectivamente, como dice Juan Pablo, es que de pronto aparece el dúo dinámico, aparecen las dos metidas en negocios relacionados con Moncloa, Una, Cristina Álvarez, directamente cobrando como directora de programas de la Secretaría General de Presidencia del Gobierno, que yo siempre lo he dicho, a mí me resulta absolutamente llamativo que no se haya abierto una investigación por tráfico de influencias por el propio fichaje de Cristina Álvarez, que es la que hace labores de asesora y que se dedica a llevarle los negocios privados a Begoña Gómez. Pero es que para hacerlo, lo hacía con un mail de Presidencia del Gobierno y llamando desde Presidencia del Gobierno. Y lo hacía gracias a que había sido previamente enchufada. Y el responsable de ese contrato se llama Félix y se apellía Bolaño, el del derecho al honor.
4: No había otra persona cualificada en el Palacio de la Moncloa con la cantidad de trabajadores que hay en el Palacio de la Moncloa Gómez, que no fuera la amiga personal de Begoña Gómez, que entró contratada en unas condiciones extraordinariamente más ventajosas que cualquier otro hubiera logrado ese puesto, ese mismo puesto de trabajo. Es evidentemente, quiero decir, que toda la labor de Begoña Gómez está bajo sospecha, y porque el juez Peinado ha terminado la instrucción, ¿eh? Si no, el juez Peinado se pone a investigar lo de la SEPI.
0: Bueno, porque el juez Peinado termina porque se tiene ya que sí, jubilar. Sí. Que, por cierto, ahí hay otro pequeño truco de la ley Bolaños. Porque iba a fabricar una especie de prórroga adicional desde los 72 hasta los 75 años. Y Félix Bolaños, el señor del honor, está retrasando la entrada de esa parte de la norma para que no puedan beneficiarse de ella tres magistrados del Supremo que estaban en la sala que está juzgando el caso Coldo, y no se pueda beneficiar de ello, por ejemplo, el juez Peinado. Pero bueno, nos va a dar un consejo. Sobre Prana, Ignacio Escudero, para que nos defendamos de Hacienda. Vamos a publicidad y continuamos con toda la carga, porque hoy vamos de corrupción, pero vamos hasta arriba.
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0: A ver, que seguimos accediendo al espectáculo este dantesco. Vamos a ver, está publicando El Español que Sanábalos, que se ha presentado hoy como un niño de San Ildefonso del Tribunal Supremo, y Goldo García de Izaguirre, bueno, pues que estaban ahí en el pisito de señoritas Atocha 25, y claro, resulta que en los audios que se pasaron se escucha hasta la música de fondo. O sea, prepárense, vamos a ver, Sandra, ¿qué música habían elegido para estar ahí?
1: Ah, la canción que habían elegido era Amor Gitano.
0: No Coldo con Ábalos, ¿eh? No, Coldo con, ¿cómo era? Con Jessica
1: con
0: y Melisa.
1: Jessica y Melisa. Sí, Jessica sí, y estaban Melisa. En el piso de Atocha 25.
0: Que eran dos catedráticas recién venidas de la Universidad de Chicago, sí, ¿verdad? Sí. Porque iban a hablar de economía de los trenes, ya. Y estaban ahí en el pisito de señoritas.
1: Estaban ahí a lo suyo, con y la de música, fondo, con Amor Gitano, porque Amor esto Gitano. Lo sabemos porque Coldo le envía a su mujer, a Patricia, o sea, Uriz, varios audios de...
0: Coldo, en otro ejercicio de marranería, se pone a grabarles para enviarlo, para fabricar pruebas, para cachondearse.
1: Graba solo audio, ¿eh? Es decir.
0: Graba audio. Bueno, eso es lo que nos han dicho.
1: Bueno, eso es lo que nos han dicho.
0: Bueno, pues van a escuchar la musiquita selecta, una cosa así de altura y tal, con la que estaba ahí Ábalos con Jessica y Melisa.
1: Y Melisa.
0: Los tres, con esta música.

0: día.
1: Pues sí, la verdad que el párrafo no me extraña que pusiera esta música. 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Claro, ya te digo yo.
2: La letra no, Carlos, pero la melodía tiene reminiscencias a la banda sonora de Narcos, ¿eh?
3: ¿Ah, sí?
2: Sí, sí. Si tú escuchas la música de cuerda y estas cosas, de todas maneras es un bolero, ¿eh? La primera acepción de bolero de la RAE, la Real Academia Española, es una persona que dice muchas mentiras.
1: Eso te iba a decir, por las bolas que pues están contando en el Tribunal Supremo José Luis Ábalos.
3: Los mensajes continúan. Le manda audios en los que no solo se escucha esta canción, sino también se escuche gemir a Jessica y a Melissa. Y entonces...
1: Jessica y a Melissa, y me imagino que aquí al niño
3: de San
1: Ildefonso,
3: dicen que es muy
1: ¿no?
3: silencioso.
1: ¿Ah, qué silencioso?
3: Él dicen que es silencioso. Pero Coldo le dice a su mujer... Lo dice Coldo.
4: En el chat, Coldo con
3: lo
4: su
3: dice
4: mujer.
3: Coldo, y Patricia Uri dice que es muy silencioso. Dice Coldo, madre mía, qué imágenes, por Dios, esto no me lo curo. Entonces, Patricia Uri, que escucha...
1: También te digo una cosa. A ver, Patricia Uri, que su por entonces marido venía de ser portero de Puticlub. O sea, que es que aquí nos hemos puesto todos de un selecto que no veas.
3: Pero por eso mismo, cuando dice, me quiero ir y no puedo y tal, le dice Patricia Uri, no sé cómo le dice, como tengo curiosidad por saber qué estás viendo para que te quieras ir, precisamente por todo lo que ha visto, ¿no? Pero hay otro momento en el que, claro, le manda los gemidos y Patricia Uri dice, suena muy falso. Y Coldo le responde, pues a mí me han engañado con lo visto. Y le pregunta a Patricia Uri, ¿tú crees que realmente se lo están pasando bien?
1: Para, con lo visto. O sea, de momento tenemos el audio, con lo visto. Uh-huh. ¿Vale? Con lo visto es que veía.
3: No, pero eso lo dice Coldo.
1: Eso, claro, el que grababa. Sí.
3: No, el que grababa lo estaba viendo. A mí no me claro. Sí, sí, sí.
1: Y nos tenemos que creer que solamente puso el audio, ¿no?
3: Pero dice, ¿tú crees que realmente se lo están pasando bien? Y Coldo dice, sí. Uri le dice, ¿y tú cómo lo sabes? Por lo que veo. Y entonces, claro,
1: hombre,
3: su mujer dice...
1: Con este pedigrí de portero de Puticlub.
3: Que se dedican a
1: si
3: eso.
1: Si ya se contara.
3: Le dice ella a su marido, no seas ingenuo, que se dedican a eso. Están gimiendo porque tienen que gemir.
4: Es tremendo, pero fíjate, esto más allá de la anécdota, hoy Ábalos, claro, ha remarcado la existencia de un pacto del que no hay absolutamente ninguna prueba entre Aldama y Jessica para hacerle la vida imposible. Poco menos que Ábalos ha venido a decir que Jessica le estaba extorsionando, ¿no? Con la relación extramatrimonial. Hombre, yo creo que a lo mejor el que tenía pruebas para extorsionarle en un futuro desde era luego. Coldo, ¿no? Y a la vista está.
1: Que me dicen que está Luis María Pardo, que nos está escuchando. Luis María, contente la risa.
5: Bueno, a mí...
1: ¿Qué te parece el nuevo material probatorio?
5: Pues profunda tristeza que durante el estado de alarma, con miles de personas que fallecieron, decenas de miles, tuviéramos que asistir o tuviéramos que conocer hoy a qué se dedicaba el señor ministro, exministro, secretario general o de la organización del Partido Socialista, Coldo García, y toda esta trama. Tengo una profunda tristeza de ver lo que está saliendo y además que va a perjudicar a la causa en el sentido de que va a desviar la atención de todos los informes de la UCO,
1: Luis María,
5: ¿no?
1: Decir, porque al final. Me dice Sandra, a ver, tu afirmación valdría porque siguieron haciéndolo en el 20, en el 21, pero que la grabación es del 18.
3: La grabación es de 2019, madrugada 2019. Del 9 al 10 de noviembre de 2019.
1: Noviembre del 19. Bueno.
5: Pero esa es una de las grabaciones
1: sí,
5: que
1: sí,
5: tiene.
1: Sí, totalmente.
5: Como es una de las chicas que contrataron, como es una de las casas que hicieron coartadas para los contratos de alquiler, como son esas comisiones que se supieron, es decir, una auténtica organización que se dedicó desde que llegó al gobierno hasta que ellos los largaron
1: para
5: hacer todo esto.
1: Esto, claro, debería llevar a otra investigación adicional, porque es verdad que la pieza que se está juzgando, lo que ya está terminando como juicio ahora en el Tribunal Supremo, afecta realmente a los negocios comenzados a raíz del COVID. Claro, si esto es de noviembre del 19 y ya se estaban gastando el dinero en prostitutas con la música de, ¿cómo se llama esto? Alcia Costa.
3: Sí, Alcia Costa.
1: Amor gitano. Vale. Si ya estaban metidos en este tipo de historias, claro, esto no se paga con el sueldo de ministro, ni
3: colombiano,
1: de broma.
3: Por cierto.
4: Colombiano.
1: ¿Colombiano el qué?
3: El Alcia Costa, que es
1: colombiano. Vale. Si ya están con esta historia, tenía que haber negocios previos, lógicamente, a los del COVID.
5: Sí, yo creo que está claro y por eso seguramente se intentó acceder a esta organización, a estas personas, porque eran débiles, tenían una vida pues que saque la conclusión de la audiencia del tipo de vida que llevaban y que todo al final pues devino, ¿no?, en las mascarillas, los contratos, etcétera. Hay un pacto, Carlos, hay un pacto, hay una estrategia. Aquí el Partido Socialista está detrás. Esto hay que decirlo muy claro. Y hoy se ha visto una prueba evidente en las conclusiones donde, a mi modo de ver, podremos entrar en el debate moral, ético, político, lo que queráis respecto a Víctor de Aldama, pero no se ha solicitado la muy cualificada y hemos tenido que ser nosotros las que lo solicitemos. Y esto dice mucho también de una Fiscalía General que es del gobierno y explica, no es del Estado.
1: Explica esta historia, Luis María. La muy cualificada significa que Víctor Aldama no entra en prisión. Y aquí ha habido una campaña de presiones por parte de Pedro Sánchez en cascada Peramato, al fiscal jefe anticorrupción, para que no se le pudiera dar ese trato a Víctor Aldama, de forma que no quede tan claro que el premio es pleno si ayudas a esclarecer tramas de corrupción.
5: Bueno, es así. Se están construyendo dos relatos, Carlos. Uno, respecto de la confesión que hace un, puedo decir ya, un delincuente confeso, porque él reconoce la participación de los delitos. Además, en la organización criminal, él se define como el 4, el 3, Coldo, el 2, Ábalos, el 1, Pedro Sánchez. Pero es que además se está construyendo un relato contra la Sala Segunda, Carlos, que esto es lo más grave. Es decir, se construye un relato contra la Unidad Central Operativa de la Guardia Civil. Quiero Ábalos muerto. Se construye un relato contra la Sala Segunda diciendo que no hay una sala de apelaciones y que los poderes del Estado están enjuiciados por una Sala Segunda, según dice nuestro ordenamiento jurídico. Se ataca a jueces y magistrados como el juez Peinado o la juez Viedma, las acusaciones populares o incluso los periodistas de investigación. Entonces, se está construyendo un relato muy peligroso, Carlos, muy peligroso, que atenta contra aquellos poderes que todavía son independientes. Y todo esto, que hoy debería haber terminado con una, a mi modo de ver, solicitud de que el tribunal pueda valorar un atenuante muy cualificada a la Fiscalía, viene, por vuestras informaciones y de Ángel Pérez impuesto por parte de la Fiscalía General, de que no. Ahora bien, de oficio, la Sala Segunda puede directamente ver si la declaración de Víctor Aldama es muy cualificada o no. Y a mi modo de ver, yo lo he defendido durante todos estos días, creo que fui el primero, además, que lo dijo, y lo voy a mantener, porque su colaboración con la justicia, la apertura de líneas de investigación, su ratificación prácticamente idéntica en todas las declaraciones, por mucho que ha querido hoy la estrategia de la defensa meter un vídeo, un podcast que no ha servido para nada, creo que es evidente.
1: ¿Qué crees que puede ocurrir a partir de ahora en las condenas, en las penas efectivas? ¿Cuánto crees que le va a caer a Ábalos? ¿Cuánto crees que le va a caer a Coldo?
5: Pues a Ábalos le deberían caer 19 años de prisión y a Coldo García 24.
1: ¿Más a Coldo?
5: Claro. ¿Lo ha reconocido el propio José Luis Ábalos?
1: Sí. No, y aparte, o sea, sé que esto que voy a decir no queda dentro de este caso, sino que queda más dentro del caso Obras Públicas, pero en el caso Obras Públicas las grabaciones de la UCO son absolutamente esclarecedoras y se ve que no mandaba Ábalos sobre Coldo, manda Coldo sobre Ábalos.
5: Porque era, como ha dicho hoy el señor
1: José Luis... Porque era el enviado de Santos Cerdán.
4: Eso es.
5: Luis María. Ya, pues hoy se ha terminado el cuento, Carlos.
1: Sí.
5: No sé si.
1: ¿Qué crees que le puede ocurrir a Víctor Aldama? ¿Qué pena crees que le va a acabar cayendo?
5: Pues lo desconozco. La verdad es que no te sabría decir. Desde luego, por nosotros, que no sea. Yo creo que ahí lo tiene el tribunal para valorarlo. Vamos a esperar. Y bueno, la verdad es que por nuestra parte yo creo que ya lo he dicho todo. Ahora ya no nos corresponde a nosotros, sino a la Sala Segunda.
1: Oye, te voy a lanzar una invitación, sobreentiendo que es también una cuestión de medios, de capacidad, pero en el editorial que he venido a decir pues cosas muy parecidas a las que estás diciendo sobre Peramato y sobre la Fiscalía General, ¿no hay forma de actuar por prevaricación contra la Fiscalía General ya de una vez en este país?
5: Es que yo creo que se tiene que abrir un debate, Carlos, muy serio en nuestro país. Que la Fiscalía General no puede ser del gobierno. La Fiscalía General del Estado debe ser del Estado. Debe depender de un Consejo General del Poder Judicial que sea independiente. Deben votarlo los jueces y los magistrados, los profesionales jurídicos, porque lo que nos está demostrando la Sala Segunda con su imparcialidad, con su objetividad, con su neutralidad, son las instituciones que necesita España. Instituciones fuertes. No necesitamos instituciones donde aparezca un fiscal general condenado criticando de una manera, de mi modo de ver, o sea, te voy a decir desproporcionada, pero mucho más allá, contra unos magistrados que lo único que han hecho ha sido impartir justicia porque así el ordenamiento jurídico se lo ha establecido. Por tanto, hay que abrir un debate ya en este país. No es que cambie un gobierno y cambien al fiscal. No, la fiscalía debe ser un órgano dependiente de manera exclusiva del Poder Judicial y que sea independiente siempre, como lo son el 98% de los fiscales en todas las causas que se siguen en España. Pero no podemos dejar de perder meter a una fiscalía que a mi modo de ver es de las mejores preparadas de Europa por un 2% político, porque eso daña a las instituciones y daña y erosiona a un sistema democrático como es España.
1: Pues Luis María, un abrazo muy fuerte y muchísimas gracias.
5: Muchas gracias a todos vosotros, un saludo.
4: Yo espero que en algún momento se pueda contar la intrahistoria de si Alejandro Luzón, el fiscal jefe anticorrupción, está recibiendo presiones, ¿no? Porque lo que es evidente es que durante todos los días que se ha celebrado el juicio, durante las últimas semanas, Aldama ha estado aportando pruebas muy contundentes, documentos que acreditan que Ábalos se enriqueció, que Ábalos se benefició del pago de prostitutas con dinero público mediante transferencias que hacía la propia trama y también mediante colocaciones en instituciones públicas. Cómo Ábalos pactó con el propio Aldama la entrega de un piso en el Paseo de la Castellana cuyo precio había sido rebajado notablemente y tantos y tantas documentos que ha puesto encima de la mesa. Desde Anticorrupción lo tenían claro, le daban máxima veracidad, credibilidad y consideraban que esto había ayudado de alguna manera a esclarecer quiénes eran los culpables, ¿no? A pesar de que el propio Víctor de Aldama sí que había reconocido, bueno, pues la comisión de algunos delitos, entre otros el de cohecho, porque claro, había reconocido abiertamente que había pagado dinero al propio Ábalos, y el de organización criminal, ¿no? Con aquella declaración en la que decía, sí, yo estaba dentro de la organización criminal en el puesto número 4, pero el presidente del gobierno, Pedro Sánchez, estaba en el puesto número 1, ¿no? Vamos a ver si toda esta colaboración al final se traduce en una rebaja de pena o no. Y si es que no, ¿qué papel y qué mano ha tenido en todo esto la fiscal general que ha sustituido a García Ortiz?
1: Bueno, pues íbamos a ir ya con el tema de Julito, de las operaciones en Plus Ultra, de Zapatero, de cómo aparecen todos ahí, todos cobrando, todos diciendo que no, que eran todos santos varones, pero no aparecen más que pagos cruzados a través de una sociedad, Análisis Relevante, que no parece tener otra finalidad que pagar a aquellos que conseguían un rescate absolutamente injustificable. Pero ya que ha salido el tema de la fiscal general, Ana Rumí, si te parece, vamos a continuar con una cosa extraña, me niego a llamarle ni siquiera entrevista, que ha hecho Jordi Évole a Álvaro García Ortiz, en la cual se le ha dado voz a una persona para que básicamente acuse de todos los males al Tribunal Supremo, en un acto que debería llevar en un país normal, evidentemente, a evaluar que este señor no puede obtener ningún indulto, pero ¿qué más da si el indulto es el pago de Pedro Sánchez o el intento de salvar de Pedro Sánchez a este señor, que es, y lo voy a repetir 500 millones de veces, un delincuente condenado en firme por el Tribunal Supremo por haber intentado acabar con una rival política de Pedro Sánchez, porque es una persona, Isabel Díaz Ayuso, que consigue votos para el PP? Esa era la maniobra. Esa era la maniobra de Álvaro García Ortiz. Y Jordi Évole le ha dado voz para que este señor se cisque en el Tribunal Supremo, se cisque en el novio de Isabel Díaz Ayuso, etc., etc., etc. Ana Rumí, vamos con esta historia.
0: Buenas noches. No solo le ha dado voz, sino que la ha intentado blanquear durante hora y media, más o menos, que ha sido de entrevista. Bueno, veíamos a García Ortiz en muchos momentos pues haciéndose la víctima durante todo el tiempo, cabizbajo, muchas veces a punto de llorar, y repitiendo a lo largo de toda esa hora y media que todo este proceso ha sido muy duro para él y para toda su familia. Dice, por supuesto, que es inocente, que él es el único que ha perdido en el caso y que desde que le condenaron en noviembre le han hecho una muerte civil y que ha sufrido ataques como este.
6: ¿Pero alguna situación dura?
7: Bueno, alguna desagradable, sí.
6: Hasta que
7: llamarme sinvergüenza, corrupto.
6: Es otro mundo, como podrá ver respecto a Madrid.
7: Sí, yo creo que Madrid es otro mundo respecto al resto de España.
1: Pero vamos a ver, ¿qué es lo que le han llamado corrupto? Es que es corrupto.
0: Y sinvergüenza.
1: Claro, que es que es un delincuente. ¿Y qué quiere que le llamen? ¿Salvador de la justicia? O sea, que este señor está condenado en firme por el Tribunal Supremo. Lo que está haciendo Jordi Évole en esta entrevista es dar voz a una persona para que desacredite todo nuestro sistema judicial. Bueno, pues eso es lo que se hace en las dictaduras. La primera pieza que tienes que tocar siempre, o las dos primeras piezas, es el sistema judicial y la prensa. Primero hay que premiar a los periodistas que son babosos y hay que desautorizar a los que hacen investigación, a los que hacen crítica, a los que mantienen aquello para lo cual nace la prensa. Por eso tenemos la protección de la libertad de prensa. Y acto seguido, o en paralelo, o incluso antes, tienes que atacar a los jueces que han osado hacer justicia. Pues eso es lo que se está haciendo en esta entrevista. Dar voz, repito, a un delincuente en firme, condenado por el Tribunal Supremo, no por cualquier cosa. No por una prevaricación, no por un cohecho, no por haberse llevado dinero, no, cuidado, por intentar alterar el ciclo electoral de un país, porque se querían cargar a uno de los principales activos del Partido Popular para conseguir voto. Es decir, que iban directamente a dinamitar el sistema electoral. Eso es lo que ha hecho este señor. ¿Y se queja porque le llamen sinvergüenza?
0: dice que la víctima es él. Todo el rato estaba diciendo que es que la víctima prácticamente que era él. No sé si te has fijado en el corte, ha dicho que Madrid es diferente al resto de España, ha intentado descalificar a Madrid y es algo que va deslizando a lo largo de la hora y media de entrevista. Bueno, sobre todo dice que es que, claro, todo esto tiene origen en la Comunidad de Madrid, en el equipo de Ayuso y en la propia Ayuso, porque el germen está en que vertieron distintos bulos haciendo creer que la Fiscalía había ofrecido un pacto a González Amador.
7: Y ha habido una intoxicación por parte de un órgano importante como es la Presidencia de la Comunidad de Madrid a través de su jefe de gabinete y la propia presidenta en sus declaraciones que concernía a la Fiscalía, la cuestionaba su profesionalidad, la de sus componentes. Ahí me quedo.
0: Bueno, Carlos dice que si tiene algo la culpa él es de redactar una nota de prensa para defender a la Fiscalía. Bueno, no ahonda en lo verdaderamente importante, en qué es, quién es esa persona que filtró el correo del abogado de González Amador, porque dice que, por supuesto, él no era.
7: Y es que la fuente no puedo ser yo de ninguna manera porque no he cometido una revelación. Lo que sí sé es lo que declararon los periodistas en juicio. Se parece mucho a lo que usted está diciendo.
0: Bueno, dice que tiene sospechas de quién ha podido ser, eso sí, no señala a nadie. Y dice que podía no venir únicamente de la Fiscalía, porque ese correo lo manejaban muchas más personas. Pero claro, aquí hay una cuestión importante. Si él era inocente y no filtró ese correo, ¿por qué borró su teléfono móvil justo el día en el que le imputaron?
7: Yo creo que no tengo una explicación concreta ese día. La única explicación que se me ocurre a posteriori es que yo voy a cambiar de teléfono. Inicio el cambio de teléfono ese día, el 16, pero no está relacionado con que yo en mi teléfono tenga nada que quiera ocultar a un posible investigador. Quizá la pregunta, si me permite, es otra. ¿Para qué va a conservar el fiscal general del Estado mensajes de hace 8 meses?
1: Sobre todo si le condenan, ¿verdad? Claro, es mucho mejor borrarlos. Mire, tengo delante el famoso mail al que alude mintiendo, y Jordi Évole no le repregunta, ¿vale? En el que miente como un bellaco Álvaro García Ortiz. El mail es un mail enviado por Julián Salto Torres, el fiscal Salto, enviado el martes 12 de marzo de 2024 a las 8:50, para Carlos Neira, que era el abogado del novio de Isabel Díaz Ayuso. Buenos días, don Carlos. Carlos Neira. Lo envía, repito, el fiscal Salto. Le adjunto copia de la denuncia presentada el día 5 de marzo de 2024 contra la sociedad Maswell Cremona, la sociedad del novio de Isabel Díaz Ayuso, para facilitarle el derecho de defensa. Supongo que hasta dentro de 2 meses no tendremos el juzgado encargado del asunto. Atención a la frase. Aunque se ha denunciado también otras personas, no será obstáculo para poder llegar a un acuerdo si usted y su cliente lo estiman posible. Le hemos escuchado todos, ¿verdad, Álvaro García Ortiz, decir que es mentira y es un bulo que se ofreciera un acuerdo? Bien, vuelvo a leer el mensaje. Aunque se ha denunciado también otras personas, no será obstáculo para poder llegar a un acuerdo. Jordi Évole, ¿qué tal si nos leemos la documentación? ¿O qué pasa? Que entonces ya no encaja la entrevista, ¿verdad? ¿Y qué tal, señor Álvaro García Ortiz, si dejamos de mentir como auténticos bellacos? ¿Vale? Repito la frase, por si alguien tiene alguna duda. Aunque se ha denunciado también otras personas, no será obstáculo para poder llegar a un acuerdo. ¿No se estaba ofreciendo un acuerdo? Hombre, pues suena que estaban ofreciendo un acuerdo, ¿verdad? Digo yo, un mail con el sellazo debajo, Julián Salto Torres, fiscal de la Fiscalía Provincial de Madrid, Ministerio Fiscal, Delitos Económicos. Cuando digo un sellazo, es que ocupa el sello prácticamente lo mismo que el resto del mail. Vamos, que no es que fuera oficial, es que era oficialísimo. Y sí, se ofrecía un acuerdo. Y pueden decir 1.500 millones de veces, todos estos más toda la sincronizada, que esa noticia fue un bulo. No fue un bulo. No fue un bulo. Y la cosa es tan sencilla como leerse la nota. Claro, si resulta que no la decimos o la hurtamos en una entrevista, entonces la población ya piensa otra cosa. ¿Y a esto cómo le llamamos? ¿Periodismo le llamamos?
0: Lo ha negado en todo momento García Ortiz que se intentase un pacto por parte de la Fiscalía. Bueno, ha tenido tiempo también para hacerse el héroe. Ha dicho que en ningún momento quiso dimitir porque él tenía que dar ejemplo.
7: Me parecía ceder y dar una sensación de debilidad institucional. Porque detrás va a venir mucha gente, porque los compañeros y las compañeras de causas importantísimas en este país y trascendentes se ven continuamente asediados por querellas, denuncias. Si la primera figura de la Fiscalía, aunque sea aceptada la imputación por el Tribunal Supremo, se marcha, yo creo que dejaba en una situación de debilidad.
1: Dios bendito, qué entrevista, Dios bendito, qué personaje. Dios bendito Álvaro García Ortiz, Dios bendito, qué mentiroso, Dios bendito, qué bien condenado. Y Dios bendito, me temo que ahí estarán al quite, evidentemente, el indulto de Pedro Sánchez, efectivamente, y ya veremos si no le acabamos pidiendo perdón a todos los españoles porque el Tribunal Constitucional dice que hemos violado sus derechos y sus garantías judiciales.
8: Para empezar, es un ejercicio de blanqueo de un delincuente formalmente condenado, aunque no es el primero que se hace con este mismo formato y en este mismo programa. A mí, de todo lo que yo escuché ayer por la noche, una de las cosas más llamativas es que me pareció que Álvaro García Ortiz sugería que tenía que haber algún tipo de tribunal alternativo a la Sala Segunda del Tribunal Supremo que pudiera contrarrestar el inmenso poder que tenían los siete jueces que lo componen y que lo condenaron. Existe, naturalmente. Se llama Tribunal Constitucional y lo más probable es que le dé la razón a Álvaro García Ortiz, aunque me consta también que hay un serio debate en el seno del Tribunal Constitucional porque no se ve ni mucho menos claro, pero vamos, yo tengo claro que en esa vulneración de derechos fundamentales de la que habla García Ortiz se le terminará dando la esta. Y luego, la parte más sectaria, más indigna de una persona que haya ostentado un cargo de tan alta representación pública es cuando Álvaro García Ortiz comienza a glosar las extraordinarias cualidades que alumbran a un fiscal general progresista. Es una persona que se preocupa por los derechos humanos, es una persona que se preocupa por el prójimo, es una persona extraordinariamente altruista, etcétera, etcétera.
1: Delincuente.
8: Y a continuación coge y empieza a glosar las horribles cualidades que tendría un fiscal general de derechas, una persona cavernaria, una persona sectaria, una persona antidemocrática, una persona que llegó a decir Álvaro García Ortiz que no podría defender en condiciones los derechos humanos. A mí, sinceramente, me da vergüenza que una persona así haya estado, me da vergüenza y miedo, que haya estado al frente de un organismo como la Fiscalía promoviendo la acción de la justicia desde unos postulados tan absolutamente radicales.
1: Bueno, como estamos de declaraciones llamativas, Alejandro, antes de que nos vayamos a publicidad, quiero que respondas al mensaje de Julio Martínez, entrevistado en OK Diario, donde dice que vaya bobada esto de pensar que él iba a hablar con Zapatero para hacer el mal. Vaya bobada. O sea, no conozco a nadie que vaya a hablar con Zapatero para hacer el bien. Absolutamente a nadie. Y menos a una persona que se disfraza ahí de runner con los calcetines fosforitos y se va con una mochila a la espalda cargada de folios. Vaya forma de correr más peculiar. Oigan, y por cierto, 72 horas antes de ser detenido, cualquiera pensaría que Segundo Martínez, el comisario de referencia de José Luis Rodríguez Zapatero, accede a información en la UDEF, se la pasa a Zapatero, Zapatero se la pasa a Julito, Julito va allí a hablar de qué papelitos tienen que destruir y empieza aquello, la máquina de triturar papel, vamos, como si no hubiera un mañana. Bueno, vamos a escuchar sus supuestas disculpas de Julito, Julio Martínez, el hombre que tenía que conseguir el rescate plus ultra.
9: ¿Usted ha vuelto a correr con el señor Julio Martínez?
10: No.
9: No. ¿Y por qué?
10: Por razones obvias. Por
9: dígamelas.
10: Prudencia. Por prudencia, por claro, prudencia.
9: Ya cortó toda la relación con él.
10: Por prudencia.
9: ¿Cortó la relación con
10: sí,
9: él?
10: Sí, sí, pero digo,
9: ¿y por qué?
10: Es mi amigo.
9: Y sigue siendo su amigo, ¿no?
10: Y reitero que nunca me pidió nada extraño. Y de ahí hay un proceso judicial. Respetémoslo todos.
1: Bueno, no era Julio Martínez, era su amigo runner, que es José Luis Rodríguez Zapatero.
4: Hombre, pero es muy llamativo, ¿no? Porque si Julito Martínez en esta entrevista y Zapatero en estas declaraciones que acabamos de escuchar enmarcó su relación con él y su amistad en que, bueno, que quedaban todos los días a correr en el Monte del Pardo, es muy curioso que Julito Martínez no ha vuelto ni a hablar con Zapatero ni a ir al Pardo a correr. Es todo muy, muy llamativo. Y sobre todo, hombre, Julio Martínez no ha aclarado si efectivamente su figura es la de ser el testaferro del expresidente del gobierno, porque es la tesis en este momento de la Policía Nacional.
1: Mira, la frase, Alejandro, literal de Julito es una solemne bobada pensar que fui a las 8 horas al Pardo vestido de deporte a destruir documentos con Zapatero. Nadie ha hablado de que fuera a destruir documentos.
3: No.
1: Fue allí supuestamente a recibir un pedazo de chivatazo para que se librara determinados documentos, pero no en el Pardo, obviamente.
4: Efectivamente, y no iba vestido de deporte, porque iba vestido prácticamente solo se le veían los ojos, le faltaba el pasamontañas. Es decir, tenía una clara intención de que absolutamente nadie le reconociera. Cuando entraba y salía de su casa por el portal, vive en un ático en el barrio de Salamanca de Madrid, usaba los cristales como espejo para ver si alguien le estaba siguiendo o no. Hombre, muy normal no es si vas a hacer deporte, ¿no? Y sobre todo lo que tú dices, Carlos, que cuando los agentes le detienen, lo primero que detectan es que había estado borrando información y que ese borrado de información comenzó justo la mañana en la que había quedado con Zapatero.
1: Hay dos frases más que son siderales, de verdad. Dice, con Zapatero viajé a Venezuela en calidad de amigo.
4: ¿Hacer qué?
1: Y a ver a quién.
4: No, y sobre
1: a ver
4: todo,
1: a quién.
4: ¿Cómo ha vestido el trayecto, ¿no? Porque nosotros, lo bueno es que en esta entrevista en OK Diario ha confirmado la noticia que contamos el día que desvelamos que Zapatero viajaba con Julito a Venezuela, primero a la República Dominicana en un avión de línea regular y luego en la República Dominicana le recogía un avión de PDVSA para no dejar rastro de ese acceso a Venezuela, ¿no? Y bueno, Julito ha reconocido todo esto. Lo que pasa es que ha dicho que era por comodidad de Zapatero. Hombre, un poco extraño. Para comodidad, mejor ir directamente desde Madrid.
1: Luego,
4: ¿no?
1: Tiene otra que es buenísima. Dice, de los pagos a Zapatero por Plus Ultra hablaré cuando se levante el secreto del sumario. Ahí ya como si se quiere callar. ¿Qué más nos da si ya vamos a tener la apertura del sumario? Diga usted lo que quiera. Bueno, nos vamos a ir a publicidad. Vamos a volver con más de esto. 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
1: Las 10 y 6, las 9 y 6 en Canarias.
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1: Ignacio Escudero, bienvenido.
28: Buenas noches.
1: Bueno, pues hoy se ha producido una de las declaraciones más esperadas y surrealistas en el juicio de la trama Mascarillas, la trama PSOE, la del exministro José Luis Ábalos.
28: El exministro y exsecretario de Organización del PSOE ha defendido su inocencia en todo momento, aunque ha aumentado la duda sobre las finanzas del Partido Socialista y su posible financiación ilegal. Ábalos no ha querido negar, como si hiciera el exgerente del PSOE, que se usaran billetes de 500 euros para liquidar gastos. Así respondía.
29: El PSOE pagaba en billetes de 500.
30: Yo no voy a contradecir nada.
29: Perdón.
30: Si Coldo dice que le han pagado uno o dos, a mí nunca me han pagado uno.
29: De acuerdo.
30: Bueno, quiere decir que yo no quiero decir nada para mí.
1: Bueno, y otra nueva diana. La empresa de Aceros Vasca tuvo reunidos, acaba de solicitar concurso a acreedores voluntario, dejando en el aire la devolución del rescate de la SEPI de 112,8 millonazos de euros.
28: La compañía ha acudido esta misma mañana a los juzgados tras admitir que se encuentra en situación de insolvencia inminente. Según la UCO, en el rescate habría intervenido la trama SEPI, en la que están inmersos la fontanera del PSOE, Leire Díez, el expresidente de la SEPI, Vicente Fernández, y el empresario Anchón Alonso, socio del exdirigente socialista Santos Cerdán. La Guardia Civil atribuye a Leire Díez y Anchón Alonso gestiones para conseguir ese rescate con fondos públicos en el año 2021 a cambio de comisiones. Los agentes creen que la trama habría percibido casi 115.000 euros de ese rescate. En el préstamo también ha jugado un papel fundamental el PNV, que presionó para que se diera esa ayuda pública. El PNV había intentado que el gobierno de Pedro Sánchez perdonara la deuda de la compañía, una petición que el Lendakari Pradales llevó personalmente a la Moncloa sin éxito.
1: Y el PNV pidió que hubiera determinados cargos que luego aparecen con su rastro en la trama de obras públicas. Bien, bueno, ya hace unos minutos ha comenzado el primer debate electoral en Andalucía sobre las elecciones allí.
28: Los cinco principales candidatos a presidir la Junta de Andalucía se ven las caras en el primer encuentro entre los representantes del PP, PSOE, Vox por Andalucía y Adelante Andalucía, siendo Juanma Moreno, el actual presidente de la Junta, el único que repite como candidato. El debate se dividirá en tres bloques: economía, políticas sociales y financiación autonómica.
1: Y en ámbito internacional, el presidente de Ucrania, Zelensky, ha anunciado un alto el fuego que comenzará mañana mismo.
28: En un mensaje en la red social X, Zelensky ha anunciado que a partir de la medianoche del martes al miércoles se iniciará un alto al fuego, aunque no ha especificado la duración del mismo, y ha asegurado que a partir de entonces actuarán de manera recíproca a lo que haga Rusia. Desde el régimen ruso confían en que este parón de las hostilidades dure al menos hasta el fin de semana, cuando Rusia celebra un desfile por el aniversario del vencimiento a la Alemania nazi en la Segunda Guerra Mundial.
1: Y nueva amenaza de Trump a Irán después de 3 meses de guerra. El presidente de Estados Unidos advirtió a Irán de que si atacan buques estadounidenses en el estrecho de Hormuz, les borrará de la faz de la Tierra.
28: Lo ha dicho en una entrevista con Fox News, en la que ha aprovechado para avisar a Irán que Estados Unidos tiene armas y municiones de un grado más alto que antes. Esta amenaza llega después de que Trump anunciase una operación para escoltar a sus navíos a través del estrecho de Hormuz, dejando pasar al menos 2 buques mercantes en las últimas horas.
1: Bueno, pues vamos a seguir con toda la información que tenemos y vamos a hablar de un tema distinto, pero de un tema que yo creo que tiene que ser muy tenido en cuenta, precisamente si de lo que vamos a hablar es de esa regularización de inmigrantes, de qué está ocurriendo con esas puertas, con esos efectos llamada por todas partes, de todo lo que está pasando con esta historia. Y es que les digo, hay un estudio que en estos momentos está calculando que los españoles nativos van a pasar de 37 millones a 21 millones en 50 años. O sea, cuidado con lo que está ocurriendo, porque esta historia que decía Irene Montero de la sustitución o la transformación, o no me acuerdo cómo llamaba ella o qué palabra utilizaba para esa especie de transición en la cual van siendo sustituidos dentro de lo que es la población española, gente española, por gente de otros países, es obvio que está ocurriendo ya. Y repito esas conclusiones de ese estudio, los españoles nativos van a pasar de 37 a 21 millones en 50 años. Nos está escuchando Alejandro Macarrón. ¿Cómo estás?
0: Muy buenas, don Carlos.
1: Nada, Alejandro, bienvenido. ¿Estamos en una sustitución de población?
0: A ver, de facto está ocurriendo por dos razones. Una, que no paran de venir inmigrantes, que además tienen bastantes hijos, y otra, porque los españoles estamos menguando.
1: Ya.
0: Con lo cual, si unos crecen y otros decrecen, pues llámale X, sustitución, reemplazo.
1: Reemplazo, no sé, efectivamente, esa es la palabra ahí que utilizó Irene Montero, la de reemplazo. ¿Y esto a qué nos aboca, Alejandro?
0: A ver, nos aboca si a una sociedad dual en lo demográfico, porque hay poca mezcla y poca descendencia cruzada entre españoles e inmigrantes. Entonces, una sociedad dual en la cual los españoles son cada vez menos, están cada vez más envejecidos. Y luego hay una gran cantidad de personas que o nacieron en el extranjero o son hijos o en el futuro nietos de esas personas que nacieron en el extranjero. Son bastante también heterogéneas, eso no es un bloque homogéneo, así como los españoles somos bastante homogéneos dentro de un orden. Y los otros, pues hay muchas nacionalidades de origen y tal, ¿no? Si vemos lo que está pasando en Europa, nos lleva a una sociedad fragmentada y a una sociedad, desde luego, con menos capacidad económica, porque los inmigrantes que vienen son personas que vienen con menos nivel educativo, de estudios, etcétera. Con lo cual, el futuro no es muy brillante, ¿no?
1: ¿Y desde el punto de vista cultural?
0: El punto de vista cultural lleva a la parte de si la inmigración no se asimila a los países donde llega, conservando, lógicamente, algo lo impregna, ¿no? Cuando se mezclan seres humanos, pues algo, cada uno deja parte de huella en el otro, ¿no? Pero si no se asimila lo esencial, como hizo Estados Unidos, el famoso melting pot, ¿no? Durante al menos, no sé si 150 años después de la independencia, y crea esa cultura americana a la cual se van incorporando todo tipo de gentes, pero que se asimilan, pues entonces vas al Líbano, ¿no? ¿Qué es el Líbano? Pues una sociedad que era multicultural, pero exitosa cuando los cristianos eran mayoría, era la Suiza de Oriente Próximo, y luego los que somos como tú y como yo de cierta edad. Pero te acuerdas de la guerra civil interminable en el Líbano, ¿no? Cuando los musulmanes pasaron a ser mayoría o se acercaron, sí, sí, ¿no? ¿Y qué está pasando en Francia? ¿Y qué está pasando en Bélgica? ¿Y qué está pasando en Suecia? Y en el
1: claro,
0: Reino
1: y si
0: Unido,
1: a esto,
0: ¿no?
1: Alejandro, si a esto le sumas procesos de inmigración o procesos de regularización de inmigrantes sin control real, ni antecedentes penales, ni
0: bueno,
1: el cóctel ya es explosivo, claro.
0: O sea, esto es un disparate, es un absoluto disparate la regularización que se ha hecho en España. La política de inmigración de España es la más disparatada, va completamente a contracorriente. O sea, ya en casi todos los países europeos han dado cuenta que esto hay que ponerle coto, que tiene que ser una inmigración mucho más ordenada. Y aquí estamos que tiramos la casa por la ventana.

0: Otro día, Alejandro, en los datos de Seguridad Social se podía ver ya el grupo de personas inmigrantes que ya están saltando al grupo de edad más 54 años. ¿Qué es el grupo de
1: Claro.
0: edad más 54 años? Los que ya de una manera u otra empiezan o a intentar acceder a prestaciones de jubilación, serían muy reducidas, pero intentan ya acceder o empiezan ya a prepararse para cobrar plenamente esa jubilación. Bueno, pues el
1: Eso
0: grupo de
1: es.
0: extranjeros que saltan ya a esa órbita era de 450.000 y no saltan con pensiones contributivas, muchísimas. De ellos pasan con pensiones sociales pagadas por los demás, no contributivas.
1: En el estado de bienestar, típicamente el que menos aporta recibe proporcionalmente mucho más, ¿no? Con lo cual, esta gente, que es en su mayoría es poco cualificada y muchos han estado en paro, pues por el sistema actual van a recibir mucho más de lo que aportaron. Ahora mismo en España, vamos a ver, a 1 de enero del 26 había 10 millones de inmigrantes nacidos fuera de España, más unos
0: Sí,
1: 2
0: sí.
1: millones y pico, lo que se llama segunda generación. Bueno, con ese número enorme, la Seguridad Social tuvo el año pasado un déficit que yo, la verdad es que no lo acabo de entender, porque miro las cuentas y de diversas formas y leo noticias de prensa y tal, y no hay unanimidad en cuánto fue el déficit de la Seguridad Social. Pero se habla entre 40.000 y 60.000
0: Sí,
1: millones de
0: sí.
1: euros. O sea, si con 10 millones tienes ese déficit brutal, el cuento chino ese de que los inmigrantes nos pagan las pensiones, pues se ve que efectivamente es un cuento.
0: No, no, totalmente.
1: Porque de.
0: Te quiero hacer una pregunta a Alejandro. Alejandro, entra en más aguas.
2: Sí, buenas noches, Alejandro. Mire, a mí me gustaría
1: Hola.
2: preguntarle si usted en el análisis que ha hecho un estudio dividiendo un poco las zonas de España en la que todo esto puede ir ocurriendo. Y si ha sido así, me gustaría saber en qué posición ha quedado, pues, una ciudad como Barcelona, ¿no? Donde vemos una inmigración, bueno, pues exagerada. Y me gustaría saber eso, ¿no? Si usted ha podido estudiar estos casos en ciudades concretas de España.
1: A ver, lo que yo he publicado es una proyección, que no es una predicción. Una proyección es hacia dónde iría y además ceñida en este caso a la población española autóctona. En España hay dos demografías superpuestas, como hemos comentado, la de los españoles, de toda la vida, por así decirlo, y los inmigrantes. La demografía de los españoles es bastante estable en sus pautas, bastante predecible dentro de un orden. En cambio, la inmigrante no lo es, porque nadie ha predicho los flujos que han venido hasta ahora nunca. O sea, han sido unos flujos tan desorbitados que nadie los predecía, ¿no? Con lo cual, por eso digo que es un estudio solo de la población autóctona, ¿no? La población inmigrante, pues, si siguiese creciendo al ritmo que viene, al ritmo que está viniendo, y los españoles seguimos menguando al ritmo que estamos menguando, cosa que eso es bastante seguro. Pues yo calculé que a finales del año 2044 ya habría más población en España o nacida en el extranjero o hijos de nacidos en el extranjero que españoles. En Barcelona eso se llegaría antes. En la provincia de Barcelona se llegaba, creo recordar que antes de 2040, sin duda. Y luego, dentro de Barcelona, bueno, Cataluña, en este caso les voy a dar datos de Cataluña, no de Barcelona solamente. Cataluña hay como 72.000 musulmanes que tienen bastante más hijos que la media, como casi el 20% de los niños que nacen en Cataluña son hijos de musulmanes. Eso quiere decir que dentro de X años, pues serán el 20% de los jóvenes y luego el 20% de los de 40 años, ¿no?
0: Alejandro,
1: Incluso siendo. Sí.
0: un abrazo fuerte y muchísimas gracias.
1: Gracias, muchas gracias a vosotros. Hasta
0: Juan
1: luego.
0: Pablo.
3: A mí una de las cosas que más me llama la atención, Alejandro Macarrón, que yo le he llamado muchas veces durante años en el informativo, es una de las personas que mejor analiza el fenómeno de la inmigración en España sin ningún tipo de sectarismos, porque muchas veces este problema se afronta desde este punto de vista, es el asunto de la vivienda. Y es que estaba mirando hoy, porque me comentaban mis compañeros en la redacción esta mañana, que el Ministerio de Elmas Sainz hoy había sacado una nota en la que desmentían. Dice, el Ejecutivo desmiente los bulos sobre la regularización y su efecto en la vivienda. No encarecen el mercado. Yo creo que es una cuestión más que de ideología.
0: ¿Quién dice que desmiente eso?
3: El Ministerio de Migración.
0: Ah, vale.
3: Sí,
0: No,
3: el
0: no,
3: Ministerio de
0: vale.
3: Inclusión.
0: Sí.
3: Asegura que los
0: Da lo
3: extranjeros.
0: mismo porque no se puede desacreditar más. O sea, si tienes más demanda, ¿cómo no va a afectar al precio?
3: Es que es un problema
0: O sea, pero
3: estricto.
0: se
3: Es
0: pueden
3: que
0: decir más
3: es un
0: tonterías
3: problema
0: juntas.
3: de orden estrictamente económico. Bueno, dice, no, al contrario. Los inmigrantes son quienes más sufren para acceder a un alojamiento. Claro, en
0: ¿Y qué tiene que
3: circunstancias.
0: ver eso?
3: Bueno, pues lo que explican es esto. Dicen que es falso, que el encarecimiento de la vivienda. Yo Si es que son datos muy sencillos, es un tan sencillo como lo que dices tú, Carlos, es la ley de la oferta y la demanda. Es tan sencillo.
0: O sea, te aparece más demanda, sube el precio.
3: Tú tienes una oferta de vivienda que no es pública y tienes una demanda, porque en los últimos años en España han entrado unos

0: 3 millones y pico de personas.
1: De hecho,
0: si no se han hecho viviendas y tienes un déficit de 2 millones y pico de viviendas, pues tienes un serio problema.
1: Se produce precisamente en dos efectos. Uno, es demanda. Es demanda adicional y, por tanto, fuerza, al haber menos viviendas por personas demandantes, fuerza una subida del precio. Pero encima produce un segundo efecto que lo están ocultando. Y es que como son las personas que entran con menores rentas, todos los regularizados van a acceder a la capa de las viviendas más baratas. ¿Cuáles son las viviendas más baratas? Las viviendas sociales. ¿Y qué van a hacer? Expulsar a gente que tenía que optar o podía optar por esas viviendas sociales al mercado general. Con lo cual, por dos vías distintas, te van a incrementar la demanda en las viviendas sociales y en las viviendas privadas. Es decir, no van a provocar subida por un solo factor del precio. No, no. Van a provocar subida por dos factores. Y esas personas que están emitiendo ese desmentido lo saben perfectamente. Vamos, que son unos mentirosos, pero con toda la intención. Y lo saben perfectamente. ¿Me estabas enseñando, Sandra, una noticia de última hora?
2: Bueno, la noticia es que esta mañana veíamos que este fin de semana pues había habido un apuñalamiento. Bueno, había habido cuatro realmente en Cataluña, pero hay uno que se ha producido en Esplugas de Llobregat, en Barcelona. Había sido detenido un hombre por matar a una mujer a puñaladas y parecía que se estaba de alguna manera protegiendo la nacionalidad de este presunto homicida, ¿no? Bueno, pues el asesino que degolló a la joven en plena calle en Barcelona, lo están publicando ya algunos medios, como por ejemplo Qué Diario, es marroquí y gris. Alá es grande.
1: Vamos, que lo que se había ocultado
0: es un atentado.
1: Claro, no solamente era la nacionalidad, sino que el atentado lo ha cometido al grito de Alá es grande.
3: Claro.
2: Es que dicen que se está valorando si podía tener algún problema mental, algún eso tipo de enajenación, que es lo que siempre, dicen siempre, es efectivamente.
1: Curioso. Oye, a lo mejor siempre se puede valorar si es yihadista, digo, no sé.
3: Claro.
1: Siempre teniendo en cuenta que grita, la es grande.
0: Se trata de observar el atenuante en el estado mental de la persona que agrede o que le quita la vida a otra, es decir, uh-huh. del asesino. Pero esto no sucede jamás cuando es una persona de otra nacionalidad.
1: Totalmente.
0: Nunca.
1: No, pero además, vamos a ver, si yo no voy a sacar la conclusión se tiene que sacar después de una investigación.
3: Claro.
1: Pero si hurtas los elementos de investigación no se investiga nada.
2: Claro,
1: o sea, yo no sé si este señor es un yihadista o no. Ahora, que si una persona resulta que comete un atentado al grito de Alá es grande, lo normal es que una línea de investigación analice si es yihadista. Hombre, me parece lo más obvio del planeta.
2: El alcalde socialista pedía esta mañana prudencia, la ministra
1: prudencia,
2: de Igualdad.
1: ¿Qué significa censura?
2: Pues, claro, efectivamente. Claro. No sé si hasta ahora Ana Redondo, la ministra de Igualdad, habrá dicho algo al respecto, pero esta mañana, por ejemplo, no había ni un solo tuit de condena a los hechos. No sé si porque en esta ocasión pues el agresor era un marroquí.
0: No, digo muy brevemente que es esencial el trato que se le da a la información en este tipo de noticias, porque yo he llegado a leer este fin de semana y a escuchar que afortunadamente no había sido un caso de violencia doméstica. Hombre, ha sido un atentado. Quiere decir que es que hay una pequeña diferencia. Hay un salto cualitativo en un crimen que tiene una motivación probablemente ideológica, política, que se le ha quitado la vida a una persona, ¿no?
1: Uy, antes de que nos vayamos a publicidad, como la cascada de corrupción no termina, Alejandro, danos detalles porque has publicado una noticia sobre el caso famoso del que fue número 3 de María Jesús Montero. María Jesús, manos quemadas, tiene las manos achicharradas por todas partes, con su jefe de gabinete, que lo era en aquel momento. Bueno, yo no sé, sí, ahora ya ha dejado de serlo porque ya abandonó el ministerio, pero lo tuvo a Carlos Moreno como jefe de gabinete hasta el ultimísimo minuto. Y esta persona tiene una acusación de haber recibido en la trama 25.000 euros por favores fiscales. Estaba Vicente Fernández de Guerrero, al que puso como presidente de la SEPI. A este lo tiene imputado, después de haber sido imputado por Ana Alcóllar, que se libra de ese caso, aparece imputado en la trama SEPI por contratos en total, presuntamente amañados, que superarían los 100 millones. Bueno, pues el tercero de esta colección de achicharrados es nada más y nada menos que Marco San Juan, que fue presidente del Tribunal Económico Administrativo Central, también con poder de nuevo para parar inspecciones fiscales, y tiene una denuncia de haber utilizado el poder para parar esas inspecciones fiscales. Le han hecho un registro y ha aparecido una caja fuerte escondida en una barbacoa, dinero escondido en el baño. Este señor, exactamente de cuántas empresas ha cobrado por parar inspecciones fiscales.
3: Bueno, pues la lista es bastante grande y todo esto forma parte de la querella que ha interpuesto contra él la Fiscalía Anticorrupción por un delito de cohecho. Y si ya contamos hace varios días que la policía había encontrado fajos de billetes ocultos entre los libros en el interior de su vivienda, ahora lo que hemos desvelado ha sido que en ese registro policial participaron perros especializados en detectar dinero en metálico. Cuando los perros entraron a la vivienda empezaron a ladrar y claro, los agentes se pusieron a mirar, descubrieron una caja oculta dentro de una barbacoa Y dinero
1: una caja que era una caja fuerte.
3: Una caja fuerte, sí, efectivamente. Una caja fuerte de obra que estaba dentro de la barbacoa.
1: ¿Quién no pone una caja fuerte dentro de una barbacoa?
3: Es muy llamativo.
1: Claro, claro.
3: Y luego fajos.
1: Ahí se hace la chistorrilla y mientras vas contando el dinero.
0: Y luego pasar una vaca.
1: Claro.
3: Y luego también fajos de billetes escondidos dentro del baño, concretamente dentro de un neceser. Y es que aparte del dinero, los agentes también encontraron el expediente o uno de los expedientes que paró en favor de una empresa que Hacienda había sancionado concretamente a través de aduanas y que, bueno, que esto se paralizó. Él dijo que no tenía nada que ver. Bueno, pues el expediente estaba dentro de su vivienda.
1: Pues Montero manos quemadas negaba así todo hace bien poquito, hasta hace nada. Escuchen.
4: No es el número 3 del Ministerio de Hacienda. Es un funcionario de carrera que lleva más de 30 años trabajando en el Ministerio, que ha sido inspector de Hacienda y que ha sido cargo público con el Partido Popular. Es mentira que haya tenido ningún tipo de comisión.
1: Esto lo decía en junio de 2025 y ahora ya tenemos registros, los perros policía le encuentran cajas fuertes en barbacoas, dinero escondido en los libros, una colección de peluches escoltándolo, dinero metido en neceseres en el cuarto de baño.
2: Ella se ha ido dejándole bien colocado porque lo comentábamos ahora a micro cerrado, realmente a este señor no se le aparta, lo que hacen es que le recolocan en Valencia, en la delegación de la agencia tributaria en Valencia como inspector especial, que yo entiendo que este señor será funcionario y a lo mejor pues no le pueden echar con todas las de la ley, pero uno, no se le ha abierto expediente. Eso. Y dos, en lugar de dejarle en otro puesto pues mucho más normalito, le dejan como inspector especial. Sí. Y además en un destino que creo que le interesaba.
1: Sí, estoy pensando en casos similares a Álvaro García Ortiz, condenado, delincuente condenado en firme por el Tribunal Supremo, no se le ha quitado de la plaza fiscal, se le ha removido y está en otro sitio, no es el fiscal general, pero está actuando. Al marido de Mónica Oltra, que era marido, no era exmarido, al marido de Mónica Oltra, cuando empiezan las denuncias porque está abusando sexualmente de una menor en un centro tutelado, no se le quitó del centro, se le subió de planta. Sí, que sí. Como todo el mundo sabe, lo digo con toda la ironía, un abusador, un acosador sexual, le impiden hoy acceder las escaleras que no vean ustedes.
3: No, efectivamente, pero es que decía Sandra que efectivamente Montero lo que hizo fue recolocarlo en Valencia, que no fue casual, porque luego hemos descubierto que es que la pareja de Marco San Juan, que es una abogada fiscalista que se llama Carolina Verdes Pastor, que también formaba parte del entramado que está investigando la policía, bueno, pues vivía allí, por eso él pidió ese destino. Y por cierto, cuando la policía registró su casa, que es un piso en Valladolid, lo hizo en presencia de la exmujer de Marco San Juan, que es inspectora de Hacienda, como él. Por lo tanto, todo es en casa.
1: Por cierto, los billetes estaban escondidos en libros que eran manuales de cumplimiento tributario.
3: Efectivamente.
2: De derecho
1: tributario. Claro, eso es. Qué bien.
3: Qué llamativo, ¿no?
1: Sí, sí.
0: Manuales de resistencia.
1: De resistencia fiscal. Bueno, nos vamos a publicidad. Volvemos, vamos a hablar de Ni Olvido Ni Perdón. ¿Se creerán ustedes que han parado las excarcelaciones, terceros grados, etcétera, de Tarra? De eso nada. Le ha tocado el turno ahora a Gaddafi. ¿Saben quién es Gaddafi? Aparte de un multiasesino, es una persona que una de sus gestas, como gran Gudari, gran valiente guerrero, por la escaldunización y demás, uno de sus asesinados fue un niño de 2 años.
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1: Bueno, pues vamos ya con nuestra sección, ni olvido ni perdón. Vamos a hablar de lo que sigue haciendo ETA y vamos a hacerlo con Carlos Urquijo. Carlos, bienvenido.
22: ¿Qué tal, Carlos? Buenas noches.
1: Nada, un placer. Vamos a hablar porque hay hoy bastantes temas, o sea, aparte de mucha gente a los que rendir homenaje, porque en las cercanías de esta fecha, en otros años, hubo muchísimos asesinatos por parte de esta gentuza, pero hay un montón de temas. Seguimos con nuevos tercer grados, es decir, con favores penitenciarios a etarras, asesinos. Tenemos al Partido Socialista de Navarra dejando clarísimo en el Parlamento de Navarra qué es lo que está haciendo y que está trabajando evidentemente para Bildu, bloqueando un intento de acabar con esa especie de mecanismo puente que hay para que sea fagocitada Navarra por parte del País Vasco. Empezamos por donde quieras, Carlos.
22: Pues si te parece, Carlos, empezamos por lo último que comentas.
1: Por lo del Parlamento de Navarra.
22: El pasado, en el pleno del Parlamento de Navarra, se votó a una iniciativa de Unión del Pueblo Navarro, una proposición de ley, para instar al Congreso a que suprimiera la disposición transitoria cuarta de la Constitución, que, como sabes y los oyentes también creo conocen, plantea la posible incorporación de Navarra a la Comunidad Autónoma Vasca, ¿no? Uh-huh. Tiene que haber una decisión del Gobierno de Navarra que lo plantee y luego un referéndum posterior que ratifique la decisión. El caso es que el Partido Socialista de Navarra unió sus votos a Geroa Bai, es decir, al PNV, a Bildu y a la versión de Podemos en Navarra, para votar en contra de esta iniciativa y, bueno, permitir que siga presente la Constitución, de manera que si en un momento determinado, cuando Bildu todavía tenga aún más poder del que ya tiene en el Parlamento y en el Gobierno de Navarra, pueda plantear esta iniciativa, pues pueda hacerlo, ¿no? Esa es, bueno, sí, pues sí. Una nueva cesión del Partido Socialista de Navarra a aquellos de quienes depende para continuar en el machito, ¿no? En este caso a Geroa Bai y a Bildu.
1: Sobre todo, Carlos, es efectivamente, o sea, es mantener la posibilidad de que el País Vasco se zampe Navarra. Y es mantenerlo porque ese es el plan, porque esa es la estrategia. Y la estrategia final ha sido darle, o la estrategia inicial ha sido darle a Bildu el control de Navarra, que lo están haciendo, ya le han regalado Pamplona, le están dando el control de la Mancomunidad, de todo lo que haga falta con tal de que controle Navarra. Mantener aparentemente el apoyo a PNV en el País Vasco para que parezca que a cada uno le dan una cosa, pero el plan futuro evidentemente es sumar toda la presencia navarra, sumar el territorio navarro en el País Vasco, con lo cual además si ocurre eso ya no habría ninguna duda de que Bildu gana en ese territorio que ellos pretenden crear llamado Euskal Herria.
22: Sí, bueno, Navarra siempre ha sido el oscuro objeto de deseo del separatismo, ¿no? Ellos consideran que Euskal Herria son 6 provincias, las 3 que forman en la actualidad la Comunidad Autónoma Vasca, Navarra y 3 provincias, por decirlo de alguna manera, aunque no tienen esa consideración en el Estado francés, en el sur de Francia, y bueno, ellos tienen muy claro cuál es su objetivo y bueno, pues van caminando en esa dirección y bueno, pues siempre encuentran a alguien que por el camino les eche una mano, ¿no? O bien en su momento el PNV o ahora por necesidades del guión el Partido Socialista, ¿no? Como digo, no sé lo que ocurrirá cuando haya las próximas elecciones autonómicas en Navarra y veamos en qué posición queda Bildu, y también lo mismo ocurrirá en el País Vasco, ver en qué posición queda para ver si se avanza.
1: Bueno, sobre todo, Carlos,
22: cuestión, pero evidentemente
1: lo que sabemos es cuál es la...
22: Es un objetivo que quieren conseguir.
1: Exacto, y sobre todo sabemos cuál es la posición del Partido Socialista. Y la posición del Partido Socialista es permitir a toda costa que se pueda fabricar esa cosa llamada Euskal Herria. Ese es su plan para pagar el sillón de Pedro Sánchez. Y ahí hay otros precios. Vamos a seguir con otro de los temas. Uno de los precios, evidentemente, es seguir soltando etarras, seguir soltando asesinos. Y tenemos nuevo capítulo, ¿verdad, Carlos?
22: Sí, efectivamente. El jueves de la semana pasada conocimos que la consejera de Justicia del Partido Socialista en el Gobierno Vasco ha decidido volver a conceder el tercer grado a Iglesias Chozas, a Gaddafi. Un tercer grado que ya otorgó hace 7 meses, que fue recurrido por la Fiscalía y que el juez de Vigilancia Penitenciaria anuló, pero se ve que no satisfecho con esta anulación, el Gobierno Vasco ha insistido, ya digo, 7 meses después, a este individuo que está condenado por 8 asesinatos, aunque se cree que participó en 15, le ha vuelto a otorgar el tercer grado, ¿no? Y junto a este Iglesias Chozas, también le ha otorgado el tercer grado a otro terrorista, Eneko Gogeazkoetxea, que fue condenado a 92 años de prisión por un asesinato y por integración en banda armada, ¿no? Este es, ya digo, el suma y sigue de la línea que se ha trazado el Partido Socialista en connivencia con el PNV para ir sacando a los presos de ETA de prisión y caminar en esa dirección, bueno, que todo va unido, ¿no? Porque también va unido con otra de las cuestiones que íbamos a plantear hoy, ¿no? En cuanto tiene que ser, o en cuanto tiene que ver con el derecho de autodeterminación, ¿no? Con la independencia, en definitiva.
1: Pero antes de que pasemos a eso, Carlos, sí. Déjame que recordemos y remarquemos bien que este asesino, Gaddafi, Iglesias Chouzas, uno de sus grandes hitos fue asesinar a un niño de 2 años.
22: Sí, yo creo que fue el asesino de Fabio Moreno. Creo,
1: sí, sí, exacto.
22: Creo recordar, ¿no?
1: En el 91, en Erandio.
22: Sí, sí, sí. Iban a atentar contra su padre y yo creo que iban los 2 niños en el coche. No sé si eran gemelos, estoy hablando de memoria. Pero efectivamente este criminal que ha obtenido el tercer grado fue el responsable de ese asesinato.
1: No, lo digo para que quede claro que esta gente que está saliendo de la prisión sin dar ni media explicación, ni media gota de información, tal y como les obliga la ley, son unos gudaris de tomo y lomo, unos héroes absolutos que son capaces de asesinar a niños de 2 años. ¿Sí?
22: Uh-huh. Así es.
1: Venga, pues vamos con lo otro, que creo que te estabas refiriendo a la reunión en Belfast, ¿verdad? De Bildu.
22: Sí, eso es. El lunes pasado, el secretario de Relaciones de Euskal Herria Bildu y su portavoz en el Senado, Gorka Legebarrieta, se reunió con varios representantes del Sinn Féin. Concretamente se reunió con Jerry Adams y también se reunió con el ex primer ministro de Irlanda, Bertie Ahern, para trabajar lo que ellos llaman conjuntamente las cuestiones pendientes de la declaración de Ayete, que ya lo hemos comentado también en alguna otra ocasión. ¿Y qué es lo que está pendiente de aquella declaración de Ayete? Pues el referéndum de autodeterminación, no la consulta a la ciudadanía o con, vamos, cualquier tipo de eufemismo con lo que lo quieran definir, ¿no? Y para eso, hoy digo, se reunió el portavoz de Bildu en el Senado, el Jabarrita, con estos dos irlandeses que participaron precisamente en la declaración de Ayete. Uno, el ex primer ministro, fue uno de los portavoces en la lectura de la declaración, y por allá anduvo también el terrorista Jerry Adams, bueno, pues compañero de andanzas de la organización terrorista ETA, ¿no? Ya ves que, bueno, se siguen uniendo y siguen trabajando en defensa y en pos de lo que siempre han deseado, ¿no? Y han ansiado, que es la independencia del País Vasco.
1: Esto, Carlos, por lo que me cuentas, no lo han escondido. Es decir, ellos han dicho abiertamente que se han reunido, entre otros aspectos, me imagino que habrán hablado de temas de financiación, de temas de dinero, de otros temas, pero que no han ocultado para nada que se reunían para buscar asesoría para ver cómo hacen un referéndum separatista.
22: No, lo hicieron con luz y taquígrafos. Esto se ha publicado en el Gara, lo han publicado ellos también a través de sus redes sociales. Yo pude verlo en X de Euskal Herria Bildu, como el propio Gorka Legebarrieta, pues decía, como comentaba antes, que se habían reunido para trabajar conjuntamente las cuestiones pendientes de la declaración de Ayete, que se firmó en octubre de 2011 y que fue la percha de la que colgó ETA su anuncio del fin de su actividad criminal, ¿no? O sea, ellos se mantienen orgullosos, no ocultan nada, nunca han mentido, siempre han dicho la verdad. Pues serán unos criminales, pero como decía Jaime Mayor, no mienten. Y bueno, pues siguen manteniendo en lo que es posible esa unidad de acción, ¿no? Unos en Irlanda y otros en el País Vasco.
1: Es decir, que podemos concluir que ya se puede anunciar que oficialmente, efectivamente, están trabajando en esa consulta referéndum de separación.
22: Sí, bueno, es una de las cuestiones pendientes, ¿no? Y yo creo que en cualquier momento...
1: No, lo digo Carlos, porque
22: como el
1: gobierno del Partido Socialista no deja de negarlo, hombre, es llamativo que el socio con el que te estás reuniendo para mantener tu sillón no se corte ni lo más mínimo en exhibir que sí, que está ya con los trabajos preparatorios.
22: No, en cualquier momento de apuro para Pedro Sánchez, pues Bildu se lo volverá a recordar, lo mismo que le recuerda al PNV cuando le conviene las cosas que se le deben. Pues Bildu hará lo mismo, ¿no? Y como saben, son conscientes de la debilidad absoluta del presidente del gobierno, pues hay que tener mucho cuidado y hay que estar muy pendientes de lo que pueda ocurrir en ese sentido de aquí al próximo año cuando se convoquen elecciones generales.
1: Oye, pues vamos con otra de las noticias, una moción de Vox en el Senado para instar precisamente la ilegalización de esta colección de Bildu.
22: Sí, esto tuvo lugar en un pleno del Senado el miércoles pasado y a mí me ha provocado cierta decepción, ¿no? Cierta decepción, no lógicamente por la iniciativa de Vox, sino por la posición, tengo que decirlo, del Partido Popular, que no quiso respaldar esta iniciativa, una iniciativa en la que se pedía, en primer lugar, también había otros apartados con otras solicitudes para el Gobierno, pero la primera era la de instar al Gobierno de España a pedir la ilegalización de Bildu ante los tribunales, ¿no? Luego, además, se instaba la reforma de la Ley General Penitenciaria para evitar los beneficios penitenciarios fraudulentos, también para evitar actos de enaltecimiento del terrorismo, etcétera. Pero lo importante con lo que se abría la iniciativa de Vox era con la petición para que, de acuerdo con la ley de partidos, el Gobierno instara la ilegalización de Bildu. Frente a esto, el Partido Popular presentó una enmienda muy parecida a lo que planteaba Vox, pero eliminaba el primer punto en el que se solicitaba al Gobierno que instara la ilegalización. Y para mí es decepcionante porque el Partido Popular, como todo el mundo sabe, tiene mayoría absoluta en el Senado, con lo cual, si hubiera votado a favor, esta iniciativa hubiera puesto un umbrete al Gobierno, porque hubiera tenido que atender a esta petición mayoritaria del Senado.
1: O sea, Carlos, con la enmienda que le plantea de vuelta, el Partido Popular se quita cualquier mecanismo de solicitud de la ilegalización de Bildu y se dejaba la paralización de los beneficios penitenciarios. Así quedaba, ¿no?
22: Bueno, el tema de los beneficios penitenciarios también lo planteaba el Partido Popular, pero la cuestión importante de esta iniciativa...
1: No, por eso, lo digo para que la gente sepa cómo fue el tránsito de documentos.
22: Era la legalización. Se votó esta iniciativa...
1: ¿Has conseguido?
22: Votaron a favor únicamente los dos senadores de Vox, votaron en contra, pues bueno, socialistas y demás partidos separatistas, comunistas, etc.
1: Normal, votan a favor de Bildu y de los proletarras.
22: Abstenciones que eran las del Partido Popular.
1: Si
22: hubiera votado a favor de esta iniciativa, hubiera obligado al gobierno a iniciar un procedimiento de, bueno, pues de ordenar a la abogacía del Estado, a la fiscalía.
1: No, totalmente. Y Carlos, ¿has conseguido hablar con algunas de las personas responsables de esta decisión? O sea, ¿por qué tomaron esta decisión? ¿Fue por una cuestión práctica? ¿Fue por una cuestión, no sé?
22: Bueno, me tomó la molestia de escuchar el debate en la página web del Senado. Y el representante del Partido Popular decía pues que en la sentencia del Tribunal Constitucional, que anuló la del Supremo en mayo de 2011, se establecían cuáles eran las líneas rojas para poder, digamos, revertir esa relegalización que hizo el Constitucional en relación con la sentencia previa del Tribunal Supremo. Y decían que no se daban las condiciones y que era muy arriesgado. Bueno, esa era un poco la...
1: Pero Carlos, te digo una cosa. Yo siempre he defendido que hay batallas que, aunque sea para perderlas, las puedes ganar. Y las ganas en la opinión pública. Es que, como siempre andan con la argumentación esta en el Partido Popular, de que es que, claro, ahora, lo que me estás contando, jurídicamente no sé qué conseguiría, que puede ser cierto, pero es que me da lo mismo. O sea, por lo menos que se te vea que tienes ganas de instar todos los mecanismos.
22: Totalmente de acuerdo. Claro. Totalmente de acuerdo. Hay batallas que hay que darlas, aunque la victoria sea incierta.
1: Que sí. No, la verdad que no...
22: Y esta es una de ellas.
1: No llego a entender, porque además el argumento jurídico es que se te cae por las manos, porque, o sea, si me parece maravilla, tú sabes que instándolo, que es verdad, o sea, yo jurídicamente creo que por desgracia, por absoluta desgracia, eso se tuvo que instar en el primer momento. ¿Por qué? Porque ellos no podían demostrar que con el paso de los años no se habían producido más asesinatos.
22: Sí, esto lo tuvo que hacer Mariano Rajoy en 2012.
1: Totalmente. ¿Qué es lo que pasa? Que ahora ellos te van a utilizar...
22: Habiendo un gobierno del Partido Socialista y siendo el presidente Pedro Sánchez del Partido Popular, no le pongan el aprieto al gobierno de Pedro Sánchez.
1: No, totalmente.
22: Plantear una iniciativa en contra de sus socios de Bildu, ¿no?
1: Carlos, y te digo más, es que posiblemente y jurídicamente lo van a tumbar. ¿Por qué? Porque van a utilizar como carga probatoria los de Bildu los años transcurridos sin atentados, ¿vale? Pero aunque hagan eso, te puedes encontrar con que en la sentencia se deje constancia de transcurrido este tiempo ya no podemos tal, pero la inclusión inicial de 22 personas en Sortu que eran etarras, la inclusión de 89 personas demuestra que sus fines no han cambiado y la sentencia se convierte en un triunfo. Por mucho que no le legalicen, la sentencia se convierte en un triunfo.
22: Exacto.
1: Pues, chico, no sé.
22: Vamos a esperar a ver si el año que viene, que habrá elecciones generales y habrá un gobierno, probablemente del Partido Popular, con el apoyo de Vox. Vamos a ver si entonces actúan de otro modo, aunque desde luego este dato del miércoles pasado en el Senado no es muy alentador.
1: Pues, Carlos, yo te lo voy a decir de otra manera. Esperemos que haciendo secciones como esta consigamos convencerles de que tienen que hacer lo contrario. Porque yo creo que está claro que en este tema han entrado en una especie de acomodamiento extraño. No tienes por qué asumir las bases que te ha dejado sentadas el Partido Socialista. No tienes por qué hacerlo. O sea, Bildu es un invento para convertir en un partido político lo que nunca fue un partido político, que es la herencia de una banda terrorista. Y los han metido para que los unos consiguen implantar sus sistemas absolutamente dictatoriales en País Vasco y Navarra, expulsan del censo a la gente que no quiere nacionalismo, se quedan con País Vasco y Navarra y a cambio pagan el sillón de Pedro Sánchez. Y eso ni es legítimo, ni es legal, ni es nada parecido.
22: No hay nada que perder. O sea, moralmente es una
1: totalmente
22: victoria obligar al gobierno a instar la legalización.
1: Totalmente.
22: Es una obligación moral el hacerlo y es una victoria solo el plantearlo.
1: Pero es que además es que no llego ni a entender ni siquiera el planteamiento desde el punto de vista electoral. Pero si los votantes del PP te van a aplaudir con las orejas, por Dios.
22: Yo también lo creo.
1: No sé, por ahí debe haber algunos elementos todavía de estos dispersos, ¿eh? Del buenismo, del chanquetismo, del veranismo, azulismo, de todo ese tipo de cosas, no sé. Bueno, seguiremos con la sección a ver si nos escuchan algo más o algo, ¿sabes? Que será toda una novedad. Pero bueno,
22: ojalá.
1: Sí, sí, totalmente. Carlos, vamos si te parece nosotros a lo nuestro, nosotros sí cumplimos con nuestra obligación y vamos a rendir homenaje a 18 personas asesinadas por esta colección de bastardos.
22: Eso es. Empezamos el 28 de abril del año 79. En Durango fue asesinado el policía municipal Pedro Ruiz Rodríguez, asesinado mientras regulaba el tráfico por dos terroristas que lo ametrallaron desde un coche. El 28 de abril, pero del año siguiente, del 80, fue asesinado el electo guardia civil Rufino Muñoz Alcalde, asesinado en el autobús en el que se dirigía a su casa por tres terroristas que después de asesinarle obligaron al chofer del autobús a pararlo para bajarse del mismo. También el 28 de abril, pero del año 94, fue asesinado en Trapagarán el cabo primero de la Guardia Civil, José Villalobos Blanco, asesinado de tres tiros en la cabeza cuando se introducía en su coche para dirigirse al cuartel en el que estaba destinado. El 29 de abril de 77, en Tolosa fue asesinado el sargento de la Guardia Civil, Antonio Galán Aceituno, ametrallado en el atraco a un banco por un terrorista que además iba disfrazado de Guardia Civil. El 29 de abril del 85, en Galdácano, fue asesinado Jesús García Vadillo. Fue asesinado y rematado a tiros por dos terroristas que le siguieron mientras se desangraba por la acera por la que caminaba. Al parecer, le confundieron con un policía con el que tenía pues, un parecido físico, ¿no? Y hay que decir que fue, como decía, perseguido y rematado en la acera delante de su hija de 5 años, que decía dejad a mi papá, mientras el asesinado conseguía balbucear un no soy yo, no soy yo. Es decir, me parece de un dramatismo este asesinato terrible. El 30 de abril del 79, en Oñate fue asesinado el guardia civil Juan Antonio Díaz Román, asesinado al intentar desactivar un artefacto explosivo que estaba colocado en un edificio en construcción. El 1 de mayo del 80, un doble asesinato en Pamplona. Fueron asesinados de un tiro en la nuca, acusados de tráfico de drogas, Jesús Vidaurre Olleta y José Ollaga Marañón. Otro doble asesinato, el 2 de mayo del 79, esta vez en Ordizia, dos guardias civiles ametrallados dentro del vehículo oficial en el que viajaban, ametrallados por dos terroristas, eran Antonio Peña Solís y José Miguel Maestre. El 2 de mayo también, del año 82, fue asesinado en Ondarroa el guardia civil Antonio Fernández Rico, asesinado de 3 disparos en la puerta del cuartel de la Guardia Civil, en que prestaba servicio de puertas en ese momento. El 2 de mayo del 86, en San Sebastián, fue asesinado Enrique Moreno Arguilea, asesinado de un tiro en la nuca al bajarse del autobús. A este, como en el caso de Jesús Garrido Vadillo, parece ser que le confundieron con un agente del Cuerpo Nacional de Policía. El 3 de mayo del 76, el Legazpi fue asesinado al cabo primero de la Guardia Civil, Antonio de Frutos Sualdea, asesinado por una bomba trampa colocada junto a una Ikurriña. Todavía en aquellos años la Ikurriña era ilegal, la solían colocar con una bomba trampa para que cuando fuera la Guardia Civil a desactivarlas, con la bomba trampa activarla y asesinar al guardia civil, como ocurrió en este caso con Ángel Rodríguez. El 3 de mayo del 97 fue asesinado en Ciérvana el guardia civil José Manuel García Fernández, asesinado de un tiro en la nuca delante de su mujer en el bar en el que estaban tomando una consumición. Y por último, un triple asesinato en Bilbao el 4 de mayo del 83. Fueron asesinados Julio Segarra Blanco, Pedro Barquero González y María Dolores Ledo García. Estaba embarazada de 7 meses. Un comando etarra se había introducido en el garaje de Julio Segarra, como digo, teniente del Cuerpo Nacional de Policía, para secuestrarlo y canjearlo por presos de la banda. Cuando ya lo tenían maniatado con alambres, las muñecas y también los pies, apareció de casualidad en el garaje el cabo de la Policía Nacional, Pedro Barquero, acompañado de su mujer. Entonces, el Policía Nacional, al darse cuenta de lo que estaba ocurriendo, sacó su arma para defender a su compañero, pero los terroristas se adelantaron y asesinaron al que ya tenían atado con el alambre de espino, es decir, al teniente, y al propio Policía Nacional Pedro Barquero, y como decía, a su mujer, María Dolores Ledo García, repito, embarazada de 7 meses. Estos son los 18 compatriotas que recordamos esta semana.
1: Pues para todos ellos, Carlos, para todas sus familias, un abrazo enorme, y que otros los insultarán lo que quieran, nosotros siempre los tendremos como lo que son, como héroes y en nuestro corazón. Así que, Carlos, un abrazo enorme y muchísimas gracias.
22: Un abrazo, Carlos, gracias a ti.
1: Bueno, pues nosotros les dejamos. Cada día estoy más convencido de lo necesaria que es esta sección de ni olvido ni perdón, para tener en cuenta a quién nos enfrentamos. Son los mismos, los que están dándole alas a los proetarras, los que se encaman con ellos, los que les dan el poder y los que tienen el poder precisamente gracias a ellos. Y son los mismos que hoy han soltado barbaridades, estoy pensando en las frases de Ábalos. Según él, después de todas las toneladas de pruebas que hemos visto, esto no es un caso judicial, esto ya tiene sentencia, ya se les ha condenado popularmente, porque esto se ha convertido, dice este, el consumidor de prostitutas, dice que esto se ha convertido en una cacería a este gobierno rojo-morado. Usted sabrá lo que hacía Rojo Morado, lo sabrá usted. Los demás sabemos cómo nos ha robado y para qué nos ha robado el dinero. Ha dicho barbaridades del estilo de mi hijo está trabajando de camarero sin ningún enchufe. Pues háztelo mirar, que enchufabas mejor a las prostitutas que a tu propio hijo. Esto es, esta misma gente, son los mismos de los pactos con ETA, los mismos de los pactos con prófugos, con comunistas, les da olímpicamente lo mismo todo y lo siento. Hasta acabar enchufando antes a una prostituta que a su propio hijo, que quien que les diga. Bueno, que les dejamos, que mañana seguiremos contándoles todo lo del juicio y todas las nuevas pruebas que están saliendo por todas partes. ¡Viva España y viva la libertad!
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0: 11 de la noche, una hora menos en la Comunidad Canaria. Bienvenidos un día más. Gracias, como siempre os digo, por estar ahí. Ya sabéis que vamos a estar haciéndoos compañía, hablando de deportes hasta las 12:30 de la noche. No lo entiendo, no lo entiendo. Le dice Kylian Mbappé al periodista Marcos de la Rocha, compañero y amigo del Chiringuito en la famosa rotonda de Valdebebas, cuando le pregunta, ¿llegas al Clásico? No lo entiendo. Responde Mbappé. Pero hombre, así a simple vista, la pregunta tampoco es que esconda una gran dificultad, ¿no? Si le hubiera preguntado, por ejemplo, ¿qué es tan frágil que al decir su nombre se rompe? ¿Os imagináis a Marcos de la Rocha en la rotonda de Valdebebas? ¿Qué es tan frágil que al decir su nombre se rompe? Hombre, sería más lógico que dijera, no lo entiendo, ¿verdad? O le hubiera preguntado, ¿en qué lugar se encuentran los ríos que no tienen agua? Mbappé, Marcos de la Rocha, en la rotonda de Valdebebas. Oye, Kylian, ¿en qué lugar se encuentran los ríos que no tienen agua? Pues hombre, comprendería que Mbappé se quedara mirando a mi amigo Marcos dubitativo y dijera, no lo entiendo. Pero lo que está preguntando es tan simple que asusta. ¿Vas a llegar al Clásico? Yo creo que lo que pasa es que él no lo quiere entender. Pero no me puedo creer que alguien tan listo como él, alguien a quien le cabe el estado en la cabeza, el nuevo Churchill de Bondi, no entienda si va a llegar o no va a llegar al partido del próximo domingo ante el Fútbol Club Barcelona. Oye, ¿vas a llegar al Clásico? No lo entiendo. No, no lo quieres entender. Será el jet lag, que aún le dura, porque anoche, 10 minutos antes de que empezara el Español Real Madrid, en el que sus compañeros iban a intentar retrasar el inevitable alirón del Barça tras 2 años en blanco de títulos importantes, aterrizó en Madrid el vuelo privado del teórico jugador franquicia del Real. Parecía el Alan Garner de resacón en Las Vegas, pero sin gracia. Se subió al coche, se dirigió a su casa, a su mesón, y dudo mucho que por el camino fuera viendo el partido, sinceramente os lo digo. Sinceramente, ya te hago yo spoiler, Kylian. Ganó el Real Madrid por 0-2 los 2 goles de Vinicius Junior. Lo que en 2 años no ha entendido de verdad Kylian Mbappé es el Real Madrid. Y no la pregunta de Marcos Rocha. Lo que no ha entendido en estos 2 años es el Real Madrid. Lo de la rotonda sí lo entendió. Era una pregunta muy fácil. Y que coste nada que comprender el Real Madrid tampoco es tan complicado, ¿eh? Para jugar en el Real Madrid tienes que sacrificar muchas cosas. Es un privilegio vestir esa camiseta. Para jugar en el Real Madrid tienes que poner delante el compromiso, tienes que poner por delante el esfuerzo, tienes que poner por delante la lucha. Y ya puestos para poder jugar en el Real Madrid, tienes que tratar de ser ejemplar las 24 horas del día. Habrá días en el que no lo consigas y solo seas ejemplar 18, pero bueno, lo mejor es tratar de ser ejemplar 24 horas al día. Difícil, dificilísimo, pero estás en el Real Madrid. Y eso Mbappé aún no lo ha entendido en 2 años, pero tranquilos. Os digo a todos que estáis tranquilos porque todavía le quedan otros 3 de contrato. O sea, que no perdamos la esperanza. Decía Ambrose Bierce, si deseas que tus sueños se hagan realidad, ¡despierta! Porque pareciera que Kylian Mbappé estuviera dormido. Y no es ya que me lo parezca a mí, que ya sabéis que dudo de él desde el inicio. No es que me lo parezca a mí. Es que ante la evidencia se le ha dado la vuelta a la tortilla. Lo está haciendo tan rematadamente mal que hay incluso quien piensa que esta serie encadenada de desdichas, sus viajes a París para jugar a los bolos, la polémica de sus rodillas, ahora su fantasmagórica aparición en Madrid, en Maybach y con gafas de sol, como un turista que regresa de Palm Beach, toda esa ristra de desplantes, no es más que un mensaje para alguien, pero ¿para quién? ¿Para quién puede ser ese mensaje? ¿Y por qué? ¿Será que no está a gusto? Si hasta ahora ha habido un futbolista sobreprotegido en el Real Madrid, ese ha sido Kylian Mbappé, hasta ahora. Esa imagen captada por el Chiringuito y que parece la llegada de alguien que viene de celebrar una despedida de soltero del Buda de Gandía, coincide, como decía antes, con dos golazos de Vinicius en un partido relevante solo para retrasar lo que es inevitable. Y coincide también con un aluvión, con un tsunami de datos sobre Vinicius, algunos de ellos francamente muy significativos. Por ejemplo, ¿sabíais que solo Harry Kane ha marcado más goles que él en lo que llevamos de año 2026? ¿Lo sabíais? ¿O que lleva los últimos 5 años marcando más de 20 goles en todas las competiciones? ¿Lo sabíais esto? Habrá quien diga, hombre, bueno, 20 goles durante 5 años seguidos los marca cualquiera en el Real Madrid. Pues no. Hasta ayer esa lista era, a lo largo de 124 años, era de 7 jugadores. Paíño, Alfredo Di Stéfano, Ferenc Puskás, Hugo Sánchez, Raúl González Blanco, Cristiano Ronaldo y Karim Benzema. Bueno, pues anoche se sumó Vinicius a ese selecto grupo. ¿Sabíais que Vinicius es el futbolista que más goles ha marcado y más asistencias ha dado en partidos de la eliminación directa de la Champions en la última década? ¿Lo sabíais esto? Suma 27. Por delante de Lewandowski, lo que pasa es que Lewandowski es mucho mayor que él. Por delante de Benzema. Lo que pasa es que Benzema es mucho mayor que él, por delante del propio Kylian Mbappé. Y no es cierto que esos números de Vinicius no hayan servido para ganar nada. No es verdad. No han servido para ganar nada desde hace un par de años, que son justo los que lleva aquí Kylian Mbappé, pero antes sí sirvieron. 3 ligas, 1 copa, 3 supercopas de España, 2 copas de Europa, con goles suyos en las finales, por cierto, 2 mundiales de clubes, 1 copa intercontinental, 2 supercopas de Europa. El otro día le decía a Diego Plaza que a mí el central que me gusta es el Cuti Romero. Este tío me encanta a mí. Y él me decía, sí, Juanma, sí, pero ten en cuenta que si viene aquí va a estar expulsado cada 2 por 3. Pero es que lo que yo quiero es eso, defensas centrales a los que expulsen. Y no defensas centrales que estén más preocupados de cómo sacarla tocando desde atrás. Eso es Guardiola, no es el Real Madrid. Romero es un demonio. El Cuti Romero es un demonio, es el diablo en la tierra, como lo eran Cristiano y Ramos. Y antes que ellos, Fernando Redondo y Raúl González Blanco. A ver si os creíais que estos eran angelitos. Y Juanito, que en paz descanse, era un demonio. Y Uli Stilike. Y don Alfredo Di Stéfano. Don Alfredo Di Stéfano era un demonio. Y Vinicius es un demonio. Es un demonio de los peores demonios que yo he conocido. No se calla el tío ni debajo del agua. Transmite el partido al mismo tiempo que lo juega. Es un rajador de manual. No hay paz en un campo de fútbol cuando está jugando en él Vinicius Junior. Pero, ¿sabéis qué? ¿Sabéis qué? El demonio, ese demonio, lo intenta todo. Siempre lo intenta. Una y otra vez, aunque no le salga. Tiene lo que tiene que tener un futbolista que quiere liderar el Real Madrid. Tiene corazón. Tiene corazón. Es más pesado que una burra en brazos, pero lo intenta. Da la cara. Se deja la piel. Y si sus propios aficionados le hacen un scratch en el Estadio Santiago Bernabéu, él se esconde. No se esconde. Lo vuelve a intentar. Y tiene otra virtud. Y es que el tío, joder, nunca se lesiona. No sé lo que hace. O para ser exacto, se lesiona poquísimo. Desde que llegó, 59 días por una rotura en el ligamento externo de la rodilla. 4 días por un virus intestinal, que eso le puede pasar a cualquiera. Una cagalera. 10 días por el maldito coronavirus, que eso nos pasó a muchos. 4 días por un problema en una rodilla, 4 días. 32 por una lesión en el músculo flexor. 45 por un desgarro en el muslo, 11 por una lesión en la columna cervical, 14 días por una lesión muscular y 12 por un esguince. Se ha perdido 34 partidos en 8 años. 34. Con todo lo que le pegan, pues sinceramente os tengo que decir, me parece un pequeño milagro, la verdad. ¿Cuántos partidos habrá jugado el Real Madrid en 8 años? ¿400? Yo creo que más. A 50 de media por año, 5 por 8, 40, 400 quizás. Pues Vinicius se ha perdido 34 de esos 400 partidos. De modo que se podrá decir lo que sea de este demonio. Lo que sea. Pesado. No para de hablar. Se dirige al público. Raja como podemos rajar 17.000 todos juntos. Pero lo que no se puede decir de este demonio es que no está. Este demonio está. Siempre está. Es cierto que aún no podemos ir a celebrar a Cibeles que haya ganado un Mundial con Brasil, eso es verdad, pero estar, está. Y no sé qué os parece a vosotros, pero eso es lo que yo quiero para el Real Madrid. Alguien que esté. Y este está. 11 sobre las 11, empezamos.
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0: es que no quiero empezar el lunes, pero es que de verdad. En fin.
1: ¿Qué pasa? Me lo pones muy complicado, Juanma.
0: ¿Eh?
1: Solo vengo esta semana, lunes.
0: Es que no, estoy viendo ahí, pero joder, macho, de verdad. En fin, vamos arriba otra vez con el asiento de Paco Rabadán. Paco, buenas noches.
1: Buenas noches, Juanma, ¿cómo estamos?
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3: Ya agarra el micro para contener.
0: Oye, Gonzalo Miró está en todas, ¿eh?
1: Vive 24 horas en...
0: Política, aeronáutica,
4: lo bueno de saber de todo.
0: Física cuántica.
1: Expertólogo.
0: Es una cosa
3: eso
0: tremenda.
3: Es un don, ¿eh? Saber en de fin. Todo es un don.
0: Bueno, sí, señor, mis amigos de Radio Televisión Española, fantástica información, muy, muy objetiva y muy plural. La información de Radio Televisión Española. Isra Íñiguez, amigo, ¿cómo estás? Buenas noches.
1: Un saludo a los atletas.
5: Te diría
1: y a los
5: que
1: atletas.
5: Buenas noches, pero estoy hundido, ¿eh?
0: ¿Y eso?
5: Pues mira,
0: es ironía. Ironía.
1: No, es la liga de hipertensiones, Juanma. Es que no lo entendés. La liga de hipertensiones.
5: Tú en su día dijiste que no te ibas a cansar día tras día de decir que el Fútbol Club Barcelona pagó 8,4 millones de euros al vicepresidente.
0: Pues a lo mejor hoy no lo habría dicho, pues, pero ya que lo dices tú, pues bienvenido.
5: Yo ya me voy a poner en plan que hagamos algo, por favor, con los árbitros y con el VAR, al menos en este país. Yo creo que en general, pero en este país. Porque es una vergüenza. Y hoy barro para casa y diréis, oh, otra vez con el Mirandés. El penalti que le han pitado hoy al Mirandés en Almería es de juzgado de guardia. Pero
0: ¿robo? ¿Robo? ¿Atraco?
1: A mano armada, ¿eh?
5: No, ¿atraco? No, no atraco. Es un error garrafal que el árbitro ni siquiera, y el árbitro de VAR ni siquiera, hacen mención de ir a verlo al videoarbitraje. Pero diréis, bueno, claro, como este del Mirandés, no, te voy al Rayo Vallecano. Ayer le pitan un penalti clamoroso en contra, ¿vale? Un penalti que 7 días antes no se lo pitan al Rayo a favor. Exactamente la misma jugada. Entonces, joder, por favor, hagamos algo ya. Nos estamos cargando este deporte que para mí es el más bonito del mundo.
0: Sí, señor,
5: y nos lo estamos CTA, ¿no? cargando literalmente.
0: Eso es lo que...
5: O sea, vergüenza tras vergüenza.
0: Eso es lo que denuncia en solitario toda la semana Real Madrid Televisión, el canal del Real Madrid.
5: Sí, pero yo sé por dónde vas, pero yo no voy a esos complots o que vayan en contra en este caso de mi Mirandés. No, no. Digo que es que son errores tras errores todos los días, claro, contra todos los equipos. Tienes es razón. Una vergüenza absoluta.
0: Tienes razón, pero aquí, hasta que no, mientras no truene, no nos acordamos
3: hasta
0: de Santa Bárbara.
3: Hasta que no nos toca,
0: exactamente,
3: no nos quejamos.
0: Exactamente, pero como dice el personaje del mercader de Venecia, cuando me pinchan no sangro, cuando me pinchan no sangro, cuando le pinchan y sangra, todo el mundo dice, que es que aquí viene el representante del Mirandés a decir, que es que sangro. Bueno,
5: no,
0: está
5: el
0: bien.
5: Representante del Mirandés lleva diciendo que el VAR se iba a cargar el fútbol desde el primer día que entró el VAR.
0: Tú dijiste la semana que viene, hablaste de atraco. Pero cuando lo hace el Real Madrid, dice, sugiere tal, dice, no se puede. ¿Cómo puede hablar el Madrid de atraco?
5: Pues yo dije atraco.
0: Pero es un club tan modesto como el Mirandés.
5: No sé si dije, seguro.
0: Robo,
5: no sé
0: robo, si dijiste. Hablaste de robo, un robo.
5: Pero lo que sí digo es que no hay un complot contra. Pero que sí, que es que son errores todos los días y flagrantes.
3: Bueno, si te hablo yo de errores, Isra, no terminamos.
0: María Tisa, buenas noches, ¿cómo estás?
6: Hola, ¿qué tal? Buenas noches, ¿cómo estás?
0: Muy bien, ¿y tú?
6: Pues mira, venía bien, pero Isra saca ya el tema del arbitraje y...
5: Pues dale,
6: nos
5: dale, dale.
6: Entendemos todos. No, porque para hablar de María Eugenia Gil necesitaría un programa entero, porque el arbitraje en Primera Federación...
0: Uy, es verdad, estaba ayer.
6: Ayer no, el viernes.
0: El viernes,
6: y no se
0: verdad.
6: Me va a pasar. Es un tema absolutamente personal, porque cuando una persona está incapacitada para pitar un partido, pues se tiene que quedar en su casa y ya está.
0: Alexis Sánchez, autor del único gol que ha subido al marcador, ha ganado el Sevilla a la Real.
3: Uy, qué chichón.
7: Fue increíble. Sí, sí. Agradecerle a la gente el apoyo. Y nada, mi compañero, que los veo que se entregan día a día, los veo los nervios que entran, lo analizo, yo me lo tomo con más calma porque creo que la tranquilidad lo va a lograr a ganar el próximo partido.
8: Eso hablábamos, ¿no? De lo importante que es en una noche como hoy la veteranía, la jerarquía. Hemos visto a tus compañeros llegar mucho a la puerta contraria, fallar, quizá por precipitarse. Y has entrado tú con toda la pausa y la calma del mundo. Cuéntanos ese gol, la asistencia de Mopé, ¿cómo la has visto para luego meterla?
7: Y que a veces son cosas que salen automático en la experiencia que tengo. Está en offside, salí del offside y... Me encontró justo el espacio y le pegué con el corazón cruzado.
8: Decíamos, no se le olvida a Alexis marcar goles, decían mis compañeros en la retransmisión, eso lo lleva uno innato. ¿Te llevas heridas de guerra también?
7: Sí, la verdad que estaba un poco mareado, me comí un

0: codazo acá por ser un poco más pequeño. Creo que al ser pequeño te pegan más acá.
1: Y Alexis, la última, se sale del descenso, se duerme un poquito más tranquilo, pero lo que queda va a ser muy exigente, ¿no? Cuatro batallas hasta el final.
0: Creo que sí, creo que tenemos un grupo fuerte, hay que estar como unido, como familia. Cada jugador tiene que dar lo mejor que sí, los que entran, los que salen, todo. Como familia tenemos que estar juntos, nada que decir.
1: Alexis Sánchez, gracias.
0: Muchas gracias.
2: Alexis Sánchez, jugadorazo, lo que pasa es que tiene 37 años. Pero era buenísimo Alexis, ¿eh? Y esa va a la cazuela. El pase ha sido muy bueno, pero la definición, esa va a la cazuela con Alexis y va para adentro.
3: Muy buenos años de rendimiento que tuvo en el Barça.
2: Sí, sí.
3: Que estuvo tres años de titular ese
4: equipo. Lo que pasa es que en Sevilla no estarán muy de acuerdo, con que haya sido un gran futbolista, sino que ahora mismo...
2: Sí, hoy
4: está
2: para lo que está.
4: Les ha sacado
2: claro,
4: el descenso.
2: Hoy digo lo de hoy, claro. Hoy lo digo.
4: Sí, pero hombre...
2: Claro, no, pero yo creo que la idea de ellos era meter ahí veteranía, alguien que pudiera servir un poco de referente a los más jóvenes. Evidentemente no va a ser el jugador que marque la diferencia entre el bien y el mal, pero de hecho hoy ha marcado un gol que saca efectivamente el Sevilla del descenso, se queda con 37. Lo que pasa es que el Alavés, que está en posiciones de descenso, está a un punto del Sevilla con 36, y el Levante tiene 33, ahora mismo a 4 de los puntos que tiene el Sevilla, y la Real pues está en una posición cómoda, novena, con 43. Bueno.
3: Pero esta victoria metió en el ajo mucha gente que se daba por salvada.
2: Sí,
3: ejemplo,
2: sí, bueno.
3: El Valencia.
2: Bueno, es que, vamos a ver, la Real Sociedad todavía tenía ahí sueños europeos, pues sí, pues los tenía y los sigue teniendo, ¿no? Está,
4: sí, pero como no está clasificado ya, vía pues, Copa del Rey...
2: Claro, ya ganó la Copa del Rey y, en fin, lo han intentado hasta el final, pero el partido del Sevilla hoy era a vida o muerte.
4: Sí, sí,
2: y esta, correcto. Y esta la ha salvado, le quedan todavía otros cuatro por delante. Estamos en París, precisamente, monsieur Serge Fernández, Machote Fernández, buenas noches, ¿cómo estás?
5: Muy buenas, Juanma. Oye, te voy a decir una cosa, acabé de publicar el equipo un artículo en portada.
2: Quieto, música de tensión, de alta tensión. Esto no lo sabía yo,
4: No estaba preparado.
2: No estaba. Oye, Sergio, ¿hemos hablado de esto?
4: No sé yo,
5: Te juro que no.
2: Te juro que no. Arriba, por favor. Arriba. Uy, artículo del equipo. Estoy por irme y dejar la tensión aquí todo el rato. Madre mía. Es buena esta música, Víctor. ¿Cuánta gente tenemos conectada en YouTube? Por favor, dímelo. Dímelo, que no puedo vivir sin saberlo. Ojo, no os mováis de ahí, Artículo en el equipo.
6: 1.800 personas.
2: ¿1.800 solo?
6: Solo.
2: Pero por favor, pero vamos a ver, que os vamos a contar un bombazo. Arriba. A ver, Sergio, solo asoma la patita, solo. Solo la patita.
5: Es, sin lugar a dudas...
2: Quieto. Es sin lugar a dudas. ¡Uy! A ver, sigue un poquito más.
5: Es, sin lugar a dudas, el párrafo más duro...
2: ¡Uy, quieto!
4: Estaré disfrutando, ¿eh?
2: ¿Contra Vinicius?
5: No.
2: No, contra Vinicius no. ¿Puedes aguantar a contarlo dentro de 3 minutos?
5: Lo que tú quieras.
2: Bueno, conexión pecera. Víctor San Román, buenas noches. Amigo mío, ¿cómo estás?
7: Hola, buenas noches.
2: Buenas noches. Bueno, pues ya estamos todos.
4: Ese artículo del equipo igual te cambia el paso, ¿o no? Del arranque del
3: programa.
4: Y
3: vamos a hablar de cierto equipo que jugaba mañana en Londres.
4: Sí, claro. Pero bueno, tú verás,
3: Tú sabrás.
4: O déjalo para luego, tú verás.
2: ¿Cuántas presiones, de verdad? No sé, estamos a lunes.
4: ¿Has pedido opinión?
2: No he dicho, yo creo que tenemos que empezar hablando del Atlético de Madrid. Luego iremos con el tema de Mbappé y ese regreso ahí en Meiba. Y con chancletas, cuando su equipo se estaba jugando la vida en Barcelona.
3: Porque, hombre, la vida tampoco.
2: La vida, sí. La vida, porque mientras matemáticamente...
6: Hombre, la dignidad.
2: Eso
6: se está
2: es.
6: Jugando la dignidad,
2: eso es.
6: Que no es poco,
2: mientras matemáticamente
6: luego
2: haya posibilidades, pues yo creo que tienen que luchar por ello, y sobre todo que sería poco agradable para los madridistas, encima de... que se les achacara y se les responsabilizara de que no hacían pasillo cuando fue el Barça el que rompió esa tradición. Pero bueno, eso, gracias a Dios, pues lo evitó Vinicius con sus dos golazos. Bueno, pues nada, ahora iremos con el Atlético de Madrid, pero sácanos, por favor, de dudas, Sergio. Machote, a ver.
5: Pues el equipo acaba de publicar un artículo ahora mismo en su web en el que el párrafo dice en francés, traducido al español aproximadamente, lo siguiente. Muchos de sus compañeros de equipo estiman que se beneficia de privilegios. Además, señalan una actitud despectiva con un miembro del cuerpo técnico en un entrenamiento y un retraso de 40 minutos en la última comida organizada por los jugadores. Su actitud es demasiado individualista a los ojos del vestuario, haciéndose comparaciones con el liderazgo y la capacidad de liderar de Karim Benzema en 2023. Mbappé mantendría así estrechas relaciones exclusivamente con los franceses del equipo.
3: ¡Bum!
2: Pero este que me estás enseñando es el mismo.
3: Sí, es el mismo, lo que pasa es que Sergio ha avanzado mucho más. Yo te he puesto ahí el primer
2: párrafo. Este es el arranque. Dicen, incluso en su ausencia, Kylian Mbappé sigue dando de qué hablar. Y no precisamente por buenas razones. Baja por una lesión en el isquiotibial. Desde el 24 de abril, el francés aprovechó su recuperación para pasar un fin de semana en Cagliari, Italia, con la actriz española Esther Espósito. Esta escapada ha disgustado profundamente a los aficionados del Real Madrid y a gran parte de los empleados del club, quienes consideran que no fue la mejor manera de recuperarse a tan solo una semana del clásico contra el FC Barcelona del domingo.
3: ¿Quieres leer que te ponga el titular?
2: Sí, a ver, ¿cómo titula? L'Equipo titula. Es que me gusta, L'Equipo titula. Escapadas y tensiones dentro del Real Madrid. Kylian Mbappé duramente criticado en Madrid antes del clásico. Vamos a ir antes con el Atlético de Madrid, ¿no? ¿O vamos con esto? No, de verdad, es que ya no sé qué deciros.
8: No es una novedad para ti, ¿no?
2: Ya, pues no. Pues para mí no.
5: Pero Juanma, cuando el equipo empieza a hablar ya de cosas concretas como una actitud despectiva con un miembro del cuerpo técnico en un entrenamiento.
2: ¿El que es cercano al entorno de Mbappé es L'Equipe?
3: Le Parisien.
2: O France Football.
5: Le Parisien. Es Le Parisien y RMC.
2: Le Parisien y RMC.
3: Estos son un poco como estos si fuera también, Mundo también, Deportivo el Sport hablando de Mbappé en Francia.
2: Claro, estos también pueden tocar de oído y pueden decir, bueno, pues como te has ido al Real Madrid, vamos a tocarte los pelendengues.
5: No, nadie toca de oído cuando dice 40 minutos de retraso en la última comida organizada por los jugadores.
2: Uh-huh. No, sí, no.
8: Es un dato muy concreto.
2: Y tampoco tocas de oído cuando te refieres a la imagen captada por el chiringuito de Kylian Mbappé llegando 10 minutos antes de que arrancara en Barcelona el Español Real Madrid. Y luego nos tiramos días y días y días dándole palos a Vinicius Junior porque ha bostezado en un banquillo. Coño, pues joder, pues tendría sueño, habría dormido mal, está en el banquillo, ¿qué tiene que hacer el banquillo?
3: Igual Mbappé se confundió y tenía que haber aterrizado con el avión en Barcelona y plantarse pues en el banquillo o en el palco donde fuera del estadio del Español.
8: Oye, pues habría sido un detalle, ¿no? Estar ¿sabes? Con tus compañeros, sobre todo cuando quieres ejercer de líder y aprovechas siempre claro. Que tienes la oportunidad y que haces un buen partido para hablar ante los medios de comunicación. Bueno, pues un líder también está cuando juega a su equipo, uh-huh. ¿No?
2: Una cosa os quiero preguntar a todos. Sergio, ¿qué te pareció la rueda de prensa de Álvaro Arbeloa de ayer?
5: A mí me pareció la mejor rueda de prensa de esta temporada de cualquier entrenador. Pero evidentemente creo que es una rueda de prensa que puesta con todas las anteriores Álvaro reveló a estas personas y por lo tanto a mí me deja un mal sabor de boca en él, pero la rueda de prensa me pareció imperial.
2: Cuando os pregunto, hago extensible la pregunta al resto de la mesa, cuando habla de lo del smoking, vamos a escuchar el sonido de Álvaro Arbeloa, ¿vale? Haciendo el programa hoy, no sé por qué, me estoy recordando a Iker Jiménez.
8: Sí,
2: sí, un poquito, ¿no?
3: La voz.
2: Sí, no sé.
4: No, y la musiquilla de fondo.
2: Sí, es verdad, es de ovnis, ¿no? Y vamos a escuchar a Álvaro Arbeloa diciendo lo del smoking y ahora os pregunto si pensáis que va dirigido a alguien en concreto, ¿vale?
9: Cuando uno habla de qué es el Real Madrid y cómo se ha construido el Real Madrid, pues yo creo que no hemos creado lo que es el Real Madrid con jugadores que salen al campo vestidos de smoking, sino con jugadores que acaban con la camiseta llena de sudor, de barro, de esfuerzo, de sacrificio, de constancia, y como este equipo siempre trae a los mejores jugadores del mundo, y cuando entienden lo que es el Real Madrid, cuáles son sus valores, qué es lo que le ha hecho grande, pues se junta el talento con el compromiso y el esfuerzo, y eso hace que seamos el mejor equipo del mundo.
8: Es que no es solamente lo del smoking, es que estas declaraciones vienen previas a una en las que él dice que el Real Madrid ficha a los mejores futbolistas del mundo, pero que no vale solamente con el talento, que también necesitan entender qué es el Real Madrid. Entonces, para mí esas declaraciones van dirigidas a Kylian Mbappé, pero de manera muy evidente. Y yo creo que si Álvaro se moja de esa manera con un futbolista tan importante como Mbappé, es porque ha visto cosas y ha aguantado cosas hasta llegar a un límite ya insoportable.
4: Yo, sin saber exactamente lo que ha pasado ahí dentro, porque bueno, llega información que yo no desmiento, como dice Juanma de otros compañeros, no desmiento a nadie, cada uno tiene su información, y probablemente haya tenido que aguantar cosas, como también las tuvo que aguantar Xabi Alonso. Y evidentemente este mensaje tiene un destinatario claro, pero a mí me gustaría también escuchar de Álvaro Arbeloa no solo tirar de ese madridismo, que parece que solo él es del Madrid, etcétera, etcétera, sino que me gustaría también autocrítica por su parte. Quiero decir, sin quitar razón en lo que pueda tener con respecto a Mbappé, que luego hablaremos si queréis más extendidamente de su actitud, a mí me parece muy mal esta actitud que ha tenido, pero por ejemplo ayer en el partido del Español, la primera parte, para mí, el planteamiento de Álvaro Arbeloa es malo. Y se arregla cuando sale un 9 al terreno de juego, que es Gonzalo, y el Madrid se arregla, casualmente. Entonces, también me gustaría escuchar algún día, aparte de estos eslóganes muy fáciles de madridismo y demás y tal, escuchar algo de autocrítica por parte de Arbeloa en algunos planteamientos, más de uno, más de dos y más de tres, en los que él ha estado erróneo. Sin más.
3: A mí me molesta que Arbeloa tenga estas dos caras, ¿no? Y se ve una cara de cuando estaba vivo y otra cara completamente distinta, que ahora va en pelota picada, cuando está muerto y lo sabe todo el mundo. Entonces, no puede ser así. O sea, yo lo siento mucho, pero es que todo lo que se ha callado me parece mal. Me parece mal porque ese vestuario, ahora mismo por dentro, está roto. O sea, hay muchas facciones, mucha gente que ha tirado y ha mirado por lo suyo, y no solo Mbappé, sino que muchos jugadores. Yo ayer veía la cara de Álvaro Carreras cuando entra un compañero como Fran García, descojonándose de él, y me ofende. Es que bajaba y le decía, ¿qué te pasa, tío? O sea, y hay muchas cosas más que no se están contando ahí dentro, que creo que Arbeloa ha cubierto y ha fomentado incluso. Entonces, ahora que sabes que te quedan 4 partidos y tal, ahora te pones a dar lecciones, eslóganes y lo que tú quieras. Pero lo que hay sembrado es también culpa de él.
2: Sergio.
5: Mira, Juanma, yo creo que lo que está pasando con el vestuario del Real Madrid excede muchísimo a Álvaro Arbeloa. Entonces, a mí me hubiese gustado que él, cuando llegó, que ya conocía lo que había, hubiese tenido esta línea última de ir a tope, de que se hubiese convertido en una purga, dejar todo claro, hubiese sido un ejercicio de madridismo increíble, y creo que era la única solución posible, pero supongo que desde el club pensaban que todavía se podía sacar la situación adelante, y es verdad que si Courtois hubiese sido el portero, igual estábamos hablando de otra película, pero yo creo que esto ya ha sobrepasado cualquier límite. O sea, el montaje este que se ha montado Mbappé por ahí de viaje para que le tiren 4 fotos y dejar claro que se mea en el club, pues esto ya solo puede tener una respuesta de Florentino Pérez, sea pública o privada, y aquí el club tiene que tomar decisiones muy gordas que creo que van por encima de si viene José Mourinho o no.
2: Fijaos la diferencia de discurso entre lo del smoking y cuando habla, es el primer sonido, cuando habla de Vinicius.
9: Como siempre digo, muy, muy valiente, constante, y bueno, pues le he reservado un poco, que no quería jugármela, que no estuviese en el Clásico, y por eso ha sido el cambio, porque otra vez un partido más que ha hecho un gran trabajo, ayudándonos también atrás, que es algo que siempre le agradezco a Vini, ese trabajo que hace ayudando al equipo, ayudando cuando se junta con nuestro medio campo. Y bueno, pues lo que llevo diciendo todos estos meses, un jugador fantástico, un líder nato, un compañero que todo el mundo le quiere, una gran persona, y bueno, pues muy orgulloso de tenerle como jugador. La verdad es que tengo muchísima suerte.
2: Y luego le preguntaban también por, pues claro, es que es imposible no preguntarle. O sea, 10 minutos antes, es que aquí hay, insisto una vez más, dos puertas nada más, ¿eh? Esto es, siempre pongo el mismo ejemplo, lo del 1-2-3, ¿eh? Pues los más jóvenes no os acordaréis, pero había dos puertas. En una estaba la calabaza, Ruperta, que era el premio malo, y en otra estaba el coche o el apartamento en la playa, ¿vale? Y aquí hay dos puertas, o es muy listo o es muy tonto. No hay una puerta intermedia, pero a mí me vienen diciendo desde hace mucho tiempo que es listísimo. Que como a Manuel Fraga Iribarne le cabe el Estado en la cabeza. Y digo yo, pero de verdad, escúchame una cosa. Tú te vas a Cagliari porque tienes una sobrecarga. Eso es, para un futbolista, como decir para cualquiera de nosotros que tiene una legaña, ¿vale? Tienes una sobrecarga y te vas a Cagliari, de acuerdo. Seguro que hay más compañeros tuyos que hacen otras cosas, perfecto. Pero de verdad, la publicidad, la transmisión en directo es necesaria. Es necesario esto.
4: La mujer del César.
2: ¿No? Exactamente, es necesario que
5: pero
2: aterrices
5: 10
2: minutos. Seguro, vamos a ver, o es muy listo, insisto, o es muy tonto. Entonces entiendo que haya quien diga, es que yo creo que a lo mejor esto es un mensaje a alguien, pero ¿a quién? ¿Pero qué pasa? ¿Que está disgusto Mbappé en el Real Madrid? ¿Se quiere marchar? Pues eso es tan fácil como subes arriba al despacho de Florentino. El camino te lo pueden decir, fíjate, si han seguido ese camino. Te lo puede decir Cristiano Ronaldo, te lo puede decir Sergio Ramos, te lo puede decir Mesut Özil, te lo puede decir Ángel Di María, te lo pueden decir todos.
3: Traigo usted 200 millones
2: todos,
3: y sentemos,
2: todos.
3: ¿No?
2: ¿De qué estamos hablando, Kylian? ¿No estás estás a disgusto? ¿De qué estamos hablando? ¿200 millones? Pues, ¿y por qué estás a disgusto? A ver, cuéntamelo. Porque yo no he conocido un caso de un futbolista más sobreprotegido en el Real Madrid que Kylian Mbappé, de verdad. No lo recuerdo. A todo el mundo le machacan en el Madrid, pero Kylian Mbappé parecía que no.
3: Juanma.
2: Y le preguntaban, un segundo nada más, por el tiempo libre de Mbappé.
9: La planificación de los lesionados está supervisada y a cargo de los servicios médicos del Real Madrid, que es los que controlan cuándo tienen que ir a Valdebebas, cuándo no, y a partir de ahí, pues cada jugador en su tiempo libre hace lo que él considera oportuno y yo ahí no puedo entrar.
2: No, es que me estaba diciendo, bueno, pues está bien hilada, eso no es una, no es ni siquiera
3: una pedrada.
2: No, efectivamente, no es ni siquiera una información. Es una reflexión que hace en voz alta y, bueno, pues que puede tener sentido. Pues yo no lo creo, porque este chico lleva diciendo que es su sueño desde hace muchísimo tiempo jugar en el Real Madrid. Pero yo me parece que
3: a lo mejor ha venido y no se ha decepcionado.
2: Yo siempre digo una cosa, de todas formas. Yo siempre digo una cosa.
4: Pensaba que era llegar, tocar al Madrid y ganar la Champions.
2: Lo llevo diciendo desde hace muchísimos años. Yo creo que nada más aparecer, yo qué sé, por ejemplo, Camavinga. Mira, Eduardo, aquí tienes. Mira, este es el libro del Real Madrid. Tú te lo tienes que estudiar. Te lo tienes que estudiar y mañana te preguntamos la primera lección y pasado mañana
5: la
2: segunda.
5: Pero si casi no saben leer, Juanma, por favor.
2: Bueno,
3: qué faltó,
2: que se lo aprendan. Que aquí hay mucha gente que no sabe de qué va esto, no sabe lo que es el Real Madrid. Y efectivamente, a lo mejor tenía la sensación de que yo llego aquí porque llego a un equipo hecho.
4: Hay
2: ¿eh?
4: Una cosa importante que yo creo que en el Real Madrid y en cualquier equipo, y siempre digo lo mismo, figuras como por ejemplo la de Carvajal, o en su día Sergio Ramos, o en su día
3: José Lu, Nacho.
4: Quiero decir que si desprotegemos al Real Madrid o a cualquier otro equipo de gente de la casa, de gente que sabe lo que es mamar Real Madrid o otro equipo, tenemos un problema. Entonces se te convierte el vestuario en eso. Es decir, ahí tiene que haber un tío que efectivamente le diga a Kylian Mbappé, tú sabes lo que es el Madrid. Tú eres muy bueno, sí, es buenísimo, cobras la de Dios, has ganado Mundial, no sé qué. Pero esto es el Real Madrid, aquí hay 15 Copas de Europa. Aquí hay, ¿sabes? Entonces, ponerle en situación de decir, es que el Real Madrid está muy por encima de
2: cuando,
4: ti.
2: Cuando te estaba escuchando ti. Ahora, ¿sabes qué discurso estaba? Me ha venido a la cabeza.
4: A ver.
2: Que creo que lo tenemos que tener por ahí. Exactamente el discurso de Luis Enrique. Cuando le dice, tú en ataque eres buenísimo. Eres buenísimo, eres el mejor, eso lo sabemos todos. Pero para ganar cosas importantes, aquí hace falta la implicación de todos, empezando por
4: total,
2: la tuya. Tú
4: total.
2: Tienes que cubrir al lateral derecho. Te necesitamos en ese trabajo. Tienes que ir a por él, atacarle. Porque si no, estamos muertos.
8: Pero es que
2: exactamente ese discurso.
8: Pero es que vamos a ver, estando de acuerdo con lo que dice Isra, yo creo que el tema de Kylian Mbappé va más allá y es una falta de profesionalidad total, que es lo que hemos visto estos días. Entonces, entiendo que él no tenga ese sentimiento de pertenencia y que quizá le falte información o percepción de lo grande que es el Real Madrid, pero lo que se espera de él por lo menos es que sea profesional, y la realidad es que no lo está haciendo. Yo no sé si él quiere irse del Real Madrid, pero desde luego que si no quiere irse, lo parece. De puertas para afuera, porque está siguiendo la vía más rápida para forzar una salida de
2: club. Tú decías, un segundo, tú decías, Sergio, que a ti te parece intencionado todo. Luego estás en esa línea de gente que hay que dice, a ver si es que está tratando de lanzar un mensaje a alguien.
5: Hombre, evidentemente lo está tratando de mandar. Él, desde que él con Xavi Alonso estaba muy contento, él entendía que era el líder del equipo, Vinicius estaba desplazado prácticamente KO. Y a él ese papel le venía muy bien, le gustaba todo mucho, él entendía que el equipo estaba muy bien, y desde el día que se fue Xavi Alonso, él no está contento en el Real Madrid. Han ido pasando cosas durante las últimas semanas que han llevado todo hasta un extremo casi inimaginable, y evidentemente le está mandando un mensaje. Él quiere su proyecto, Juanma, y si no es su proyecto, yo creo que él no va a querer estar aquí.
2: Es que la pedrada de Paco Rabadán con el micrófono cerrado ha dicho, a ver si te van a montar el eje del mal
3: en Liverpool.
2: Y digo, bueno, ¿y? ¿Y?
3: Bueno, es que Xavi Alonso puede montar... O sea, Liverpool fichar a Mbappé por 200 millones y han fichado este año un delantero a Isaac por 150.
2: Sí,
3: y
2: sí.
3: Fíjate cómo les ha salido.
2: Bueno, pues...
3: A Liverpool 200,
2: hombre, si han pasado,
3: por Mbappé,
2: si han
3: son peanuts.
2: Por Isaac 200 millones, que menos que 250...
3: No, 150
2: por Kylian Mbappé, ¿no?
3: Bueno, a ver.
2: Digo yo, si tienen el dinero por castigo, en fin. Bueno, pues la situación está así, como está. Pero bueno...
4: ¿Y quién le va a poner el cascabel al gato?
2: Pues
4: porque yo sé de uno que debería hacerlo.
2: Tienen que buscar a alguien que se lo ponga así, pero Florentino Pérez no tiene una guardería. Estamos hablando de profesionales que cobran muchos millones de euros.
4: Sí, pero...
3: Esto trasciende...
4: Si a los niños les consentimos las cosas...
2: Ya,
4: más difícil quitarles esos comportamientos.
2: No es el término. Pero claro, es que de repente ha coincidido con esto... el aluvión de números que apoyan a Vinicius Junior, al que había que vender. Bueno, ¿hay que vender a Mbappé? Pues no tengo ni la más remota idea. Si me preguntáis, ¿tú entre Mbappé o Vinicius a quién vendes? Ahora mismo, a Mbappé. No me cabe la menor duda. ¿Estoy loco? Pues probablemente lo esté. 19 para las 12, San Román. Vamos a hacer una pausa y hablamos del Atleti, que tenemos Champions. ¿Tenemos la cinta de la Champions por ahí? No, no la tenemos, pero a la vuelta sí la vamos a tener. Por la CH de Champions, ¿vale? Venga.
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10: 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Everything would be all
2: right. Estábamos comentando que Gaby tiene bula papal para hacer lo que le dé la gana, para hacer lo que quiera. Que le rompe uno el tobillo, amarilla. Te llaman al bar y se la quito. Es una cosa tremenda. Y ha dicho una cosa, Paco está brillante, pero fuera de micrófono.
3: Que no puedo decir.
2: O sea, la brillante de Paco está fuera. Tenemos que volver a la sección aquella de...
8: Is Terrible.
2: ¿Cómo se llamaba la serie?
3: Is Terrible.
2: Tenemos que volver a Is Terrible a grabar solo un Is Terrible con Paco Rabadán, que es una mina. De verdad. En fin. Bueno. Cinto de Champions tenemos. Ahí está. uno de los himnos extraoficiales del Real Madrid Club de Fútbol. Equipo modesto que solo ha ganado 15 Copas de Europa. Ahí está. A ver, todos con el mirando al cielo, por favor.
8: Paco está cantado.
2: Canta, Paco, canta.
3: Bueno,
2: qué locura. Bueno, hablaba el Cholo Simeone sobre el partido. Ahí está el míster que ha cambiado de hotel. Luego
3: barato,
2: lo vamos a escuchar.
3: Más barato.
2: Luego lo vamos a escuchar. Eso es.
8: Sí. Sí. Dicen que es por superstición. Es bueno, Simeone
2: es por
8: muy
2: superstición.
8: Supersticioso,
2: lo que pasa es que ha estado
8: muy
2: gracioso.
8: Muy bien.
2: Y sí. Dice, no, es que era más barato. A ver, Simeone, sobre
16: yo no tengo ninguna duda que es un regalo que nos estamos haciendo nosotros mismos. Jugar una semifinal con el Arsenal, con un grandísimo equipo, en un estadio maravilloso y con una oportunidad increíble. Así que tendremos que llevar el partido donde creemos que le podemos hacer daño. Y jugar el partido con la seguridad y con la fe que se necesita.
2: Mira, hablando de seguridad, decía esto otro también el Cholo.
16: Yo pienso en la pregunta y me gustaría estar al lado de los jugadores, porque obviamente al final uno termina jugando, corriendo, disfrutando de lo que se puede disfrutar jugando, y en cambio nosotros nos quedamos de la línea de la banda para afuera, y obviamente nos llenamos de ideas que ellos nos representan, y que bueno, ojalá que mañana podamos ser representados de la mejor manera y que bueno, que el plan de partido lo llevamos adelante con esa seguridad que se necesita en este tipo de partidos.
2: ¿Cómo lo veis?
8: Muy pues complicado para el Atlético de Madrid.
2: ¿Sí?
3: Yo creo que esta noche se ha complicado todavía más. Uh-huh. Porque Guardiola le ha hecho un flaco favor al Atlético de Madrid. Ha empatado con el Everton y el Arsenal. Todos estos fantasmas que se le podían aparecer de que me quedo en blanco, que me eliminan sí. En semifinales de la Champions, que voy a perder la Premier. De repente la presión, la mochila, se ha descargado.
2: Bueno, no sabes eso nunca cómo funciona, porque del
3: mismo
2: modo pueden
3: sí.
2: decir, pueden
3: Yo
2: decir
3: se
2: tenemos un título medio hecho, tampoco importa tanto caer Exacto. en semifinales, ¿no? No sabes nunca cómo puede
3: reaccionar
2: un equipo.
3: Yo creo que la mochila
2: equipo, ¿eh?
3: Se descarga porque al final el Arsenal es un equipo que tradicionalmente, y la historia nos lo enseña, es perdedor y llorón. Uh-huh. Y el Arsenal se ha quitado hoy un peso de encima.
2: Perdedor y llorón.
3: Sí, correcto. Así que un saludo a todos los aficionados del Arsenal, pero muchos. Es verdad que llorón.
4: Yo creo que va a depender de lo que quiera hacer el Atlético de Madrid. Es decir, lo valiente que sea o no mañana en el Emirates. Si el Atlético de Madrid es valiente y le mete ritmo al partido, creo que tiene muchas opciones de pasar. Yo lo dije desde el principio. Creo que va a pasar el Atlético de Madrid, veremos mañana, pero creo que va a pasar. Y creo que depende de eso. Al final hay futbolistas en el Arsenal que por circunstancias de guión y de calendario han tenido que jugar muchos minutos. Creo que están sobrecargados de ello. Y ahí creo que el Atlético de Madrid llega mejor, llega más descansado.
3: Más fresquito.
4: Llega fresco y llega con una intensidad física muy buena. Y la duda es, ¿voy a ir a buscar al Arsenal uh-huh. o lo voy a esperar pertrechado atrás?
3: Esperar.
4: Que eso es una...
8: Lo va a esperar, uh-huh. que es lo que esperar. Hace siempre y ahí bueno. se va a complicar la vida. Y
3: vamos, muy difícil, esperar.
8: Es muy difícil que el Atlético de Madrid pase mañana ante el Arsenal. Sé que es un Arsenal que llega más flojo, que no es el claro candidato a la Champions como sí que lo parecía a principio de temporada. Pero no veo a Simeone capaz de gestionar este tipo de partidos. Y como en los primeros momentos se le ponga un poco complicado, uh-huh. Irra va a ser incapaz de ir a por el partido y no quedarse atrás.
2: Fíjate que me da la impresión de que Serge Machote Fernández
8: no va a estar de acuerdo con
2: no va a estar de acuerdo contigo, no.
5: No, es que yo tengo fe ciega en el Atleti, sobre todo si puede plantear un 11 de garantías, que parece que es lo que va a pasar. Julián está recuperado y en los centrales parece ser que van a jugar Hanco y Pubil, que si no aparece el Lenglet por ahí, ni la ausencia de Julián Álvarez, pues yo creo que es un equipo que no es peor que el Arsenal. Yo no sé explicar por qué, pero estoy convencido que el Atlético de Madrid mañana va a pasar. Creo que el escenario del empate no le viene mal, mientras que el partido se vaya alargando en un empate 0-0, 1-1, yo creo que el Atlético de Madrid puede estar cómodo y creo que tiene más jerarquía que el Arsenal para sacar el partido adelante. Mm-hmm.
2: Tampoco es imposible, ¿eh? O sea,
4: que no, es que no hay que hacer una machada, ¿eh?
2: Y efectivamente, y el Arsenal no llega en un momento espectacular. como cuando hace 5 meses decían es candidato a ganar la Copa Europa, porque poníamos todos al Arsenal por encima de Bayern de Múnich, sí, sí, de Paris Saint-Germain.
4: No
2: Paris
4: es que lo pusiéramos, ellos mismos se pusieron en la Liga regular, pero es que la Copa Europa es otro rollo. O sea, la Liga regular esta vale para más bien poco, y nos lo demostró la temporada pasada que el Paris Saint-Germain por poco se queda fuera y terminó ganando la Liga de Campeones con una autoridad terrible. Y yo creo que el Atlético de Madrid en este sentido, pues mira, sí que es cierto que tiró la Liga demasiado pronto, eso sí que es muy achacable al equipo y al propio Simeone, pero yo creo que ha gestionado muy bien la Champions. Uh-huh. Creo que en el partido de ida demostró, como bien decía Sergio, que no es para nada inferior al Arsenal y que en muchos momentos del partido fue superior y pudo llevarse el partido. Y ya digo, también el desgaste de la Premier, por mucho que el empate de hoy del City pueda suponer por un lado un espaldarazo, yo creo que el Atlético de Madrid se juega toda una carta. Es verdad que también podían haber contado con ese título de Copa del Rey, que no llegó, y está ante otra gran oportunidad de conseguir esa Champions que no tiene.
3: A mí me parece que no estoy de acuerdo con Serge en que el Atlético sea... mejor,
2: no es
3: Serge, mejor 11, mejor
2: la CEA, no es CEA, es Serge.
5: ¿Cómo os pasáis conmigo?
3: Pues,
2: No. Serge Fernández. Machote no. Fernández.
3: Pues Serge. No estoy de acuerdo en el tema del centro del campo. Es que Cardoso y Coque, pues me parece que no son mejores que el centro del campo del Arsenal.
8: Y si encima
3: añades a la ecuación a Juliano, que juega por decreto de su padre, no sé.
4: Bueno,
3: o sea, hay cierta.
4: Su padre no juega.
3: Juliano, o sea, lleva un mes que tú le preguntas a los del Atlético cómo está Juliano.
4: Tú pregúntaselo,
3: y lo mandaban
4: pregúntaselo al Barça,
3: a la grada.
4: Pregúntaselo al Barça a ver qué le parece Juliano.
2: Un segundo nada más, ahora seguimos con el Atlético de Madrid, pero estamos en San Sebastián de los Reyes.
5: Oh.
2: Capital de Barcelona esta noche, porque en el chiringuito va a estar nuestro amigo Marçal Lorente, que tiene que entrar ya al programa. Tampoco exageres, porque son menos 10, Marçal.
17: ¿Qué tal, Juan? Buenas noches.
2: Te quiero decir, te quedan 10 minutos
17: sí,
2: ahí.
17: Por aquí, pero
5: ¿pero juega Champions mañana el Barça?
2: Te puedes fumar un puro. No, hombre, pero era para preguntarle por el pasillo.
3: Oye, ¿dónde van a celebrarlo? Que no se puede acceder a Canaletas.
2: ¿Pasillo
3: no? A Canaletas no se puede acceder. ¿Dónde lo van a celebrar?
8: En la Plaza Cataluña. Cada día a las 12 de la noche va a tener que informarse, claro.
3: En Plaza Cataluña.
8: José Álvarez, Marc Núñez, claro.
2: Esta noche está tu amo.
3: No.
8: Tu amo.
3: Se ha caído a última hora.
2: Se ha caído tu amo. El amo.
4: Oye,
2: del calabozo se ha caído.
4: Que se recupere.
2: Bueno, que al final no. Pero y claro, Canaletas, que luego al final Canaletas, la fuente es pequeña. Eso es muy pequeño.
3: Sí.
2: Ahí, claro, como últimamente no se celebra nada, ¿verdad, Marçal?
17: ¿Cómo que no se celebra nada? Será la tercera liga en los últimos 4 años.
2: Buen récord ese, buen récord ese.
8: No estamos para hablar.
17: Sí. No, bueno.
2: Buen récord.
17: Bueno,
2: y además estos años es verdad que no entran desde el 2001 al 18, que fue cuando pagó el Barça durante 17 años 8,4 millones de euros, ¿ves? Es verdad.
17: ¿Y le quitaron alguna liga al Barça que tenía que haber ganado?
3: ¿Quién? ¿Cuándo? ¿Qué árbitro?
17: El Atlético de Madrid.
3: Pero fue el Madrid o el Atlético.
2: Conviene disimular.
17: No.
2: No verás
4: que se quitaron, ¿eh? Marçal ha dicho quitaron, no ha dicho quién.
2: Ese día Miguel Ángel Gil es verdad que no emitió un comunicado.
3: Por lo que sea.
2: Protestando por el arbitraje, no, pero bueno. Al final, ¿muchas novedades de cara al partido del domingo, Marçal, o no?
17: No, bueno, sobre todo las bajas que tiene el Barça, que va a notar a faltar a Lamine Yamal, pero que bueno, que ha ganado los dos partidos sin él. Pero va a ser una baja importante, y sobre todo esperando a que Rafinha esté del todo recuperado, que bueno,
2: llega Rafinha,
17: actualidad.
2: Llega Rafinha.
17: Sí, lo que pasa es que claro, no sé cómo estará de ritmo de competición, ¿no? Pero es una de las armas que tiene el Barça, sobre todo para intentar, pues eso, celebrar la Liga con los jugadores del Real Madrid sobre el césped y que sea una fiesta el Camp Nou.
2: No, celebrar la Liga con los jugadores del Real Madrid sobre el césped, ahí no, protocolariamente no hay nada establecido.
17: Ah, pero si vas ganando 3-1, minuto 70, estás celebrando ahí la Liga, todo el Camp Nou ahí con los jugadores del Madrid.
2: El Madrid tiene, es verdad que tiene que ganar, ¿no?, para impedir. Sí. Bueno, te digo una cosa, ahora está el Madrid, ¿a cuántos puntos, Marçal?
17: 11.
4: 11.
17: El empate le sirve al Barça, el empate.
3: Madrid tiene que, el Barça tiene que ganar puntos. Un punto de 12. Paga el Madrid gane la Liga.
2: De 12. Te digo una cosa.
4: Estabas pensando, ¿y si gana el Madrid?
2: No, no, te digo una cosa. Si gana el Madrid, se pone a 9.
3: A 8.
2: Ah, perdona, a 8.
3: Uy.
2: ¡El cagómetro! ¡Hay que sacar el cagómetro! Bueno, Marci, pues nada, ahora te veré por ahí, creo.
17: Sí, perfecto, perfecto.
2: Vale.
17: Hoy vamos los guapos, que está Jaime Astraín, está
8: Jota
17: Jordi,
8: la humildad,
17: está Pereiro y estamos tú y yo, no seas guapos.
2: Bueno, yo a ti no te incluiría en ese grupo, pero en fin, ya que lo has hecho tú, pues no te voy a corregir. Muy bien, gracias Marci, hasta ahora.
17: Venga, hasta ahora.
2: Bueno, entonces rematamos el Atlético de Madrid mañana a las 9 de la noche. Mañana seguiremos hablando de este partido, por supuesto que también mañana de la otra semifinal que va a enfrentar al Bayern de Múnich y al PSG. Y estaba pensando que es que a mí me da la sensación de que el mejor entrenador de los cuatro es Luis Enrique.
4: Hombre, para mí también, por descontado. Lo hemos dicho aquí muchas veces, es que no quita el apego personal que se tenga o no se tenga de él, o la opinión personal que se tenga de él como entrenador. Yo creo que quitando... que no le fue bien en Roma, en el resto de banquillos, en la selección española sí hay matices. O sea, el mundial,
2: no, no hay ningún matiz, fue fatal.
8: Se equivocó como seleccionador.
2: Se eliminó Marruecos.
4: Sí, bueno, bien. Sí. Yo soy crítico con Luis Enrique, con la selección española, pero quiero decir que no tan mal como le fue en Roma, quiero decir. Pero luego en Vigo, en Barcelona y ahora en París, creo que el trabajo es excepcional. Y es que es un gran entrenador. Otra cosa es que luego... su actitud, sobre todo con los periodistas, sea absolutamente lamentable.
3: A mí lo que me ha sorprendido de Luis Enrique es que haya conseguido volver a entrenar en élite, en el día a día, después de haber estado en una selección, porque ese paso, habitualmente cuando entras en el bucle de selecciones, luego volver a clubes y rendir al nivel que está rindiendo ahora en el PSG, que creo que es el más alto de su carrera, sin duda, más que por encima del Barça, es muy meritorio para mí eso que haya conseguido Luis Enrique en el día a día. O sea, porque realmente tú cuando vas a una selección bajas un poco el pistón, bajas todo.
8: Ya es como cuando vienes de vuelta, ¿no?
3: Exacto.
8: No sueles, bueno...
5: Pero mira, no, Paco, sobre esto de los cuatro entrenadores que están en las semifinales de Champions, Simeone, antes de venir al Atlético de Madrid, formó parte de los entrenadores del descenso de River Plate a Segunda Argentina, uh-huh, y Compagni, antes de coger el Bayern, descendió al Burnley a Segunda Inglesa. O sea... Tú fíjate los currículums cuando decimos, no, Mourinho, como dicen ahora los modernos, no está en su prime y claro, no sé qué,
2: claro,
5: y tal.
2: Sí. Claro, claro, no.
3: Mira cómo se ha enganchado,
4: Tenía yo el matiz este hoy de Mourinho y no lo quería sacar, pero lamentablemente no lo va a meter en Champions al Benfica, después de perder ayer y que hoy haya ganado el Sporting de Lisboa.
2: Bueno, pues,
4: pero bueno, pues bueno, está bien.
2: Pero te quiero decir, es
4: no
2: que
4: quería sacar ese comodín.
2: Efectivamente, pequeño matiz, claro, de pesqué al final. Vamos a ver, ¿por qué hago yo un grandísimo programa? Que está mal que yo lo diga.
4: Porque somos muy buenos.
2: Por mí, no, yo soy el peor de todos los que están aquí. Lo que pasa es que soy inteligente al saber rodearme de los mejores, a excepción de Paco Rabadán, pero el resto son buenísimos todos. Yo soy malísimo, pero María, Irra, Serge Fernández, el mismo Paco Rabadán, son buenísimos, y entonces a mí me cuesta Fernández mucho menos. Entonces, al final, los partidos lo ganan los futbolistas. Los futbolistas ya está, Irra, de verdad.
4: Escucha, que era broma. Tenía ahí el comodín que me ha gustado y no lo he sacado, pero...
2: Tú bromitas, te digo...
4: A ahora, veces no te gustan,
2: ahora,
4: ¿no?
2: Ahora te digo por privado lo que haces con tus bromitas.
8: Oye.
2: ¿Cómo? Hombre.
8: Pero
2: que,
8: bueno...
2: Por favor, ¿cómo? Estamos a lunes, ¿eh? Esto puede terminar...
8: De lo que nos queda todavía.
2: El marejado del viernes. 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
2: ¿Quién se ha puesto Just for Men? Paco, ¿quién se ha puesto Just for Men? Ah, pues yo creo que sí, es verdad.
3: Hombre, hombre. Te lo he dicho.
8: Pero a mí me parece muy bien que la gente se ponga
2: sí.
8: lo que quiera.
2: Yo mira, yo me voy a poner mañana Just for Men.
3: Pues no, otra cuña gratis.
8: No tiene haciendo, mucho...
3: ¿Mucho dónde?
8: Claro.
5: No. Bueno.
8: Es que hay melenas.
4: Se puede meter la bromita por donde me la meto yo, ¿no?
3: Si quieres, no, yo te digo.
8: Es que hay melenas y melenas. Ese hombre tiene una melena que le cunde.
3: Yo te digo un par de compañeros del chiringuito que se echan.
4: Ah, es que le ibas a dar lecciones de melena.
2: Yo formé.
3: Hay un par de compañeros del chiringuito que se echan pintura.
2: ¿Compañeros míos?
8: Hombre, sí. Claro. Pero pues si cada día llega con el pelo de un color.
2: ¿Just for Men?
8: No, eso ya es tinte. Ahí ya vamos...
2: ¿Pero quién? ¿Pero se puede decir nombre?
3: Bueno, uno se apellida... Bueno, tiene un nombre...
2: No lo digas, Paco.
8: Pero si tú también sabes
3: si
8: quién
3: es. Si tú no sabes quién es.
8: No tengo ni quien tratar de siempre.
2: ¿Yo?
3: ¿Qué trae píldoras?
2: ¿Inda?
8: Claro.
3: No.
8: Ay,
3: no,
8: Inda,
3: hombre,
8: hijo.
3: Si parece...
2: No tengo ni idea. Bueno, que viene Dani Blanco para hablar ahora del PSG y después María de nuevo para recoger el resto de
3: castigada,
2: noticias
3: María.
2: Del día. Rabadán, gracias.
3: Muchas gracias, Juanma.
2: Irra, muchas gracias.
4: Muchas gracias y un poquito de bola al Rayo esta semana, por
2: sí, sí, bueno, sí, hombre, a ver, mañana, claro. Mañana Atlético de Madrid, pasado miércoles, mucho de lo que pase en el Bayern PSG y a
3: joder,
2: ver,
3: rayito.
2: Me han ofrecido entrevista con el Presi, pero... ¿Tú verás?
8: ¿De quién? ¿Del Rayo?
2: Sí.
3: ¿Estás seguro?
2: ¿Queréis que entreviste al presidente? Es que no sé.
8: Hombre, si va a explicar por qué no venden entradas online, por ejemplo, o por qué no limpia el estadio, a mí me encantaría que viniese.
2: No, es que yo estas entrevistas tensas no quiero.
8: Claro.
2: Yo lo siento, pero para mí no.
8: Pues la gente que estaba el otro día mojándose para coger una entrada, lo mismo.
3: Estuvo feo.
2: Bueno, pues hacemos una cosa. Hablamos con él el jueves y le preguntas tú eso.
8: Pues a mí me encantaría preguntarle. Yo creo que con educación se puede preguntar todo.
2: Perfecto. Vuelve a jugar con 70 años. Dios mío.
5: Sí, señor, en el Colunga.
2: ¡Qué barbaridad! ¿Pero quién? ¿De portero?
4: Sí.
5: Sí, sí. Wow. Ha hecho una buena parada.
4: Por ¡qué 20, grande! 20, ¡qué 20 grande! 20 minutos.
2: ¡Qué grande! ¡Qué grande! ¡Sí, señor! Los veteranos estamos de moda, señores. Muy bien, hacemos pausa y seguimos. ¡Venga!
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0: Como cada lunes, Dani Blanco nos va a traer una historia de fútbol internacional. Y hoy nos vamos hasta París para hablar del Paris Saint-Germain, pero no de este equipo que dirige Luis Enrique, sino del PSG de hace 30 años, que era un equipo mucho menos rico, pero que llegó incluso a alzar una Recopa de Europa.
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0: Fueron 5 años muy buenos en Europa, entre 1993 y 1997. El equipo ganó una Recopa, la del 96, llegó a otra final, la del 97, a una semifinal en 1994 y a dos semifinales, una de UEFA y otra de Copa de Europa, en 1993 y 1995. El Paris Saint-Germain no era propiedad catarí, pero tenía su fama en Francia, aunque el equipo no era uno de los grandes. Un club fundado en 1970, que ganó su primera liga en Francia en 1986 y la segunda en 1994. Para que llegara a la tercera liga local, el PSG tuvo que esperar hasta 2013. En esos años dorados, en la década de los 90, el portugués Artur Jorge, el francés Luis Fernández y el brasileño exjugador del club Ricardo Gómez fueron los tres entrenadores y los tres dejaron una impronta imborrable. En Europa, la temporada 92-93 fue la primera con gran brillo para los franceses. Con Artur Jorge, campeón de Europa con el Oporto en 1987 en el banquillo, se presentaron en la Copa de la UEFA y pasaron tres rondas con solvencia. En cuartos de final se encontraron con el Real Madrid. Partido de ida en el Santiago Bernabéu el 3 de marzo de 1993.
1: Mitchell al lanzamiento y ha salvado. No, se metió Mitchell con el balón en la portería. Fue a por él, lo desvió Lama. Bueno, no puede terminar de otra manera más impresionante el partido. Con la pierna, el balón a...
0: Este gol de Mitchell daba el 3-1 para los madridistas y la eliminatoria parecía muy encarrilada para el equipo español. El 18 de marzo en el Parque de los Príncipes, una remontada épica. Marcó Baldo el 1-0 y en los últimos 10 minutos un gol de Ginola y otro del propio Baldo que ponía en el 3-0.
2: ¡Wea!
3: Y en el tiempo de prolongación, Iván Zamorano, Bambán, empataba el partido, lo que llevaba la eliminatoria hasta la prórroga.
4: France Bulgarie, il y avait eu un coup franc comme ça, disait c'est comme un penalty contre nous, quand ça pouvait mettre la qualification en jeu.
5: Mitchell qui a tiré ce coup franc avec une tête perdue. C'est pas possible.
6: Voilà les bricoles.
5: Et la voilà la bricole qui fait mal. C'est un but qui permet.
0: Pero en la siguiente jugada, un remate de cabeza espléndido de Comboiré daba al PSG la clasificación a semifinales.
5: Avec un coup franc que va tirer Valdo. Wea est devant le but. Comboiré aussi. Il est monté tête.
0: Los parisinos se metían en semifinales de una competición europea por primera vez en su historia. El rival iba a ser la gran Juventus, a la postre campeona de la competición. En la ida, el 6 de abril en Turín, el equipo francés se adelantó con un gol de George Weah.
7: Qui revient dans le centre et bon ballon là pour Weah, il n'y a pas de hors-jeu. Attention à George Weah qui de l'intérieur du pied droit va complètement rendre Poula et 1-0 pour le PSG.
8: Weah, le buteur européen du PSG, 7e but dans cette carrière européenne.
0: La Juventus iba a remontar en la segunda parte gracias a dos goles de Roberto Baggio, el último de libre directo, especialidad de la casa.
9: Ballon avec le pied bien sûr qu'on boirait. Dernière minute.
7: Attention avec le coup de patte de Roberto Baggio. Il y a l'équipe bloque, Baggio est dans la lucarne. La Juve qui permet, Baggio qui permet à la Juve de marquer et de mener.
0: Semanas después, el 20 de abril, el Parque de los Príncipes albergaba un partido histórico para los de Artur Jorge. Un gol le hacía estar en la gran final, entonces todavía a doble partido. Las ocasiones fueron francesas, pero el gol italiano.
10: Qui joue vers plat de la tête pour Viali. Viali se retourne.
11: Oh, c'est
10: fini. But de Baggio qui a touché UEFA.
0: Se acabó, decía el narrador. Roberto Baggio daba la clasificación a la Vecchia Signora que conquistaría el trofeo un mes después ante el Borussia Dortmund.
3: La temporada siguiente en la Recopa, el mismo rival en cuartos de final, el Real Madrid. Los franceses se impusieron 0-1 en el Bernabéu con un gran gol de George Weah.
0: Se mantenía el liberiano en el equipo, seguía Ginola y había llegado del Sao Paulo Juanma el brasileño Raí, que había ganado en 1992 la Intercontinental en una final ante el Barcelona, un auténtico equipazo. Ese partido en el recinto blanco fue un monólogo francés que ganó 0-1.
1: Juega Colete, siendo acortado el balón para Baldo. Está en buena posición Ginola. Ginola... Ha salido la pelota y gol de Weah. Qué bonita jugada de Ginola, de nuevo.
0: Los franceses se habían deshecho de la Puel de Nicosia en primera ronda y de la Universidad de Craiova en octavos de final. Aquel encuentro de ida de cuartos se disputó el 3 de marzo en Madrid y tres días después Benito Floro fue destituido tras perder en Lérida un partido de Liga. Para la vuelta en París, el martes 15 de marzo, Vicente del Bosque, ayudado por un jovencísimo Rafa Benítez, dirigían al equipo en la capital francesa.
2: Après 20 minutes de jeu en première période, égalise sur l'ensemble des deux matchs.
0: Una gran primera parte, los madridistas empataron la eliminatoria gracias a este gol que hemos escuchado de Emilio Butragueño. Prosinecki tuvo una clara para hacer el 0-2, pero en la segunda parte los franceses reaccionaron y el defensa brasileño Ricardo Gómez empató el partido.
6: Ricardo y Fernando Hierro, but de égalisation du Paris Saint-Germain après 6 minutes en deuxième période.
11: C'est incroyable, contre de la hanche, il a marqué à Lens vendredi.
3: El Real Madrid protestó mucho aquel arbitraje del bielorruso Vadim Zuk, que no señaló un clarísimo penalti al defensa madridista Quique Velasco, que podría haber supuesto el pase del equipo blanco a semifinales.
0: El caso es que fueron los franceses los que por segundo año consecutivo eliminaron al Madrid y se plantaron en las semifinales ante el Arsenal, donde tampoco tuvieron fortuna. En París, 1-1. En Londres, un gol de Campbell acabó con sus opciones.
12: Looking to measure up a cross, gets one in. It's a goal there! It's Kevin Campbell!
0: El francés Luis Fernández, de origen español porque nació en Tarifa, pero que había sido internacional con los galos en dos mundiales, los del 82 y los del 86, y campeón de Europa en el 84, fue el encargado de hacerse con el banquillo en la primera experiencia en un grande del técnico. En mayo de 1994, Artur Jorge se había ido a lo grande, ganando la segunda liga de la historia del club. La temporada 94-95, el PSG debutaba en la Copa de Europa y en la quinta jornada ganaron en Múnich al Bayern 0-1. George Weah marcó uno de los goles del año.
13: George, on a écarté avec Numa. George encore. Oh, il est passé. Il est passé.
14: Oh, il est passé.
13: Oh, quel but.
14: Oh, il est passé.
13: Oh, quel
14: but.
13: Oh, quel but. Ça s'est terminé.
14: Au dernier moment, 1-2.
0: Paris Saint-Germain presentaba la candidatura al título y se fue haciendo con una posición. Terminó primero en su grupo y en los cuartos de final se medía al Barcelona de Johan Cruyff. Luis Fernández habló años después de lo que supuso ese cruce.
15: Un souvenir, tu sais pourquoi? Parce que l'entraîneur du Barça c'est Johan Cruyff. Et moi j'ai toujours été fan de Cruyff. J'ai toujours aimé Cruyff et
0: Enfrentarse a Cruyff tenía su complicación, decía Luis Fernández. Si salías a defenderte te podía hacer daño. Intenté que los chicos jugaran al fútbol como realmente sabían. En la ida en el Camp Nou, Barcelona y PSG empataron a 1 el 15 de

0: El Paris Saint-Germain no llegó a otras semifinales. En aquel año de 1995 se iban a enfrentar al Milan de Fabio Capello. La ida en París se solventó con un 0-1 para los italianos y en la vuelta el equipo rossonero volvió a ganar, esta vez por 2-0.
1: 90 interminabili minuti e poi il sogno diventa realtà.
2: Se vince, vince. Doppio dribbling. Baban, sinistro, e gol!
3: Dos goles, uno de Boban y otro de Savicevic, clasificaron a los italianos a la final, que luego perderían ante el Ajax. El Paris Saint-Germain cedía en su tercera semifinal europea seguida, en las tres competiciones además, una de UEFA, otra de Recopa y otra de Copa de Europa. El año siguiente no fallaron. Aquel verano de 1995, George Weah se marchó al Milán y llegó al equipo un extraordinario jugador, Yuri Djorkaeff, procedente del Mónaco, que luego solo se quedaría un año para marcharse al Inter. En la Recopa de Europa 95-96 eliminaron al Molde noruego, al Celtic de Glasgow, al Parma y en semifinales al Deportivo de La Coruña. La gran final el 8 de mayo de 1996 en el Rey Balduino de Bruselas ante el Rapid de Viena. El PSG salió con Lamá, Coleter, Ngoti, Leguen y Roch, Bravo, Fournier, Guerin y Raí, Djorkaeff y Loko. A pesar de la temprana lesión de la estrella Raí, suplido por Deli Valdés en el minuto 12, el equipo francés se rehizo y logró el único gol del partido, obra de Ngoti.
4: Va a ser el propio... Vamos a ver quién va a colocar la pelota en juego. Se prepara para el disparo Ngoti. Antes el que lo intentó fue Bravo. Aunque como prioridad se puede apreciar, la pelota está muy lejos de la portería que defiende Consell. El disparo a puerta. ¡Gol! El primer gol del encuentro, el disparo de Ngoti a los 28 minutos de juego.
3: El Paris Saint-Germain se hacía con la Recopa de Europa, primer título europeo del club y único hasta que llegó el del año pasado ante el Inter en la Liga de Campeones. En verano del 96, Luis Fernández aceptó la oferta del Athletic de Bilbao y recomendó al brasileño Ricardo Gómez, que se había retirado un año antes, para dirigir al equipo. Era la primera experiencia de Gómez como entrenador y la cosa no salió del todo mal. El PSG llegó a la final de la Recopa el año siguiente.
0: El 14 de mayo de 1997 en Rotterdam los franceses se medían al FC Barcelona de Bobby Robson, que por aquella fecha estaba en la final de la Copa del Rey y luchaba también con el Real Madrid por el título de Liga.

0: El partido fue muy igualado, roto por el penalti que transformó Ronaldo Nazario.
1: Para la pelota, da una vangada al Cami, gol, gol, gol.
2: El penal sabia o no de tornar a llançar, però l'àrbitre s'ho ha pensat.
0: El Paris Saint-Germain se quedó con el subcampeonato y a partir de ahí comenzó un calvario para el conjunto francés. Desde 1997 hasta 2011, el equipo deambuló por la Liga con algún subcampeonato y cuatro copas francesas, 98, 2004, 2006 y 2010, algo insuficiente para lo que se pretendía. El golpe de timón definitivo fue la llegada de Nasser Al-Khelaifi y la entrada de dinero qatarí en octubre de 2011. A partir de ese año, el PSG entró en otra dimensión. Desde su fundación, el equipo solo había ganado dos ligas y desde 2013 hasta la actualidad, el equipo Juanma ha ganado 11, cediendo solo la de 2017 ante el Mónaco y la de 2021 ante el Lille. Es verdad que en Europa el equipo no ha dado la talla, pero desde 2020 tiene más regularidad. Fueron subcampeones aquel año, alcanzaron las semifinales en el 21 y en el 24 y fueron campeones el año pasado. El miércoles tienen la oportunidad de meterse en otra final, la segunda consecutiva del equipo.
3: No siempre fue grande el Paris Saint-Germain, pero hubo 5 años en los que asomaron la cabecita por Europa. Hemos repasado aquellos 90 con jugadores como Ginola, Guea, Raí y Yorkaev. El miércoles se pueden convertir de nuevo en finalistas de la Champions. La semana que viene más. Gracias, Dani.

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7: Recogemos y nos vamos, no sin antes recordaros el resto de noticias deportivas del día, que hoy han sido estas.
8: Pendientes de ese partido de Champions entre Arsenal y Atlético de Madrid, le han preguntado a Diego Pablo Simeone, entrenador del Atleti, en rueda de prensa, por qué ha decidido cambiar el hotel de concentración.
9: Bueno, creo que estamos mejor ahora que en octubre. Estábamos mejor ahora que en octubre y el hotel valía más barato. Más barato valía este. Por eso cambiamos.
8: Hay quienes aseguran que es por superstición. El técnico decidió tirar de ironía. Ya en la Liga, tras vencer al Español con doblete de Vini, Arbeloa, entrenador del Real Madrid, respondió a cómo está la situación con Dani Carvajal.
10: Tengo todavía muchas esperanzas de que pueda jugar antes de que se acabe la temporada y bueno, se pueda recuperar y pueda despedir la temporada jugando en el campo, que es como se merece Dani Carvajal, ¿no?
8: Por parte del Español, Manolo González aseguró en rueda de prensa que seguía sintiéndose fuerte para afrontar la situación del equipo.
11: No, yo me veo con fuerzas para afrontarlo, eso no, ni mucho menos me veo sin fuerzas y el equipo me lo demuestra cada semana, con lo cual, independientemente de ganar o perder, el equipo sigo diciendo que merece más de lo que tiene y mientras vea al equipo competir a ese nivel, pues obviamente estaré fuerte.
8: El Rayo venció en el Coliseum al Getafe de Bordalás. El entrenador del equipo azulón se quejó de la cantidad de interrupciones que hubo en el juego.
12: Ha habido poco juego, muchas faltas, sobre todo jugadores que se quedaban en el suelo, que se tardaba mucho en sacar y bueno, entraba dentro de lo posible. Al final se están jugando mucho y yo solo lo único que pido es que cuando el Getafe no es que lo haga habitualmente, pues no se nos señale, ¿no? Y bueno, hay que respetar a todos. El Rayo ha hecho el partido que le convenía y bueno, ha tardado mucho en sacar, ha tardado mucho en reanudar el juego. Bueno, al final forma parte del fútbol.
8: Por parte del Rayo, Íñigo Pérez se deshacía en elogios hacia Sergio Camello y la evolución que ha tenido el jugador.
13: Me alegro primero por la persona, porque al final el jugador, siempre digo, es un privilegiado de jugar a fútbol, tiene un montón de beneficios de todo tipo, entonces el jugador necesita poco, mañana saldrá en todas vuestras portadas, en todos vuestros programas, pero Sergio Camello persona, como dices, viene de un proceso largo y difícil en el que ha tenido lesiones, ya empezó en pretemporada con un nivel de forma que él sabe y además le toca aprender por qué no arrancó bien, por qué ha tenido lesiones, por qué no ha sido el Sergio que ahora sí estamos viendo y creo que, como es muy inteligente, lo habrá integrado.
8: El Betis goleó al Real Oviedo por 0-3. El equipo asturiano está último de la clasificación con 28 puntos. Su entrenador, Almada, aseguraba que iban a pelear hasta el final.
14: Yo lo vi seguir buscando en la cancha. Como le dije a ellos, hay que seguir peleando y hay que seguir con vergüenza deportiva porque representamos una institución muy prestigiosa y estamos defendiendo una ciudad, así que hay que seguir peleando hasta el último minuto que nos queda dentro de la cancha.
8: En tenis, en el Mutua Madrid Open, Sinner se proclamó como campeón del torneo en una final que fue más breve de lo habitual. Su rival, Alexander Zverev, pidió disculpas por la imagen mostrada sobre la pista.
0: No fue su mejor día y pide disculpas por esta final. Bueno, hay que aplaudirle por el detalle de reconocer. Es un momento muy duro para él. Best player in the world by far at the moment.
2: El jugador mejor really, del mundo de lejos en estos momentos. No nos das ningún tipo de opciones, ni tú ni tu equipo.
8: El campeón Sinner muy humilde en sus declaraciones. Incluso si alcanzo ciertos récords, yo lo haré y nunca jamás podría compararme con Novak, Rafa o Roger, ¿sabes? Ellos ganaron tanto y yo solo estoy intentando dar lo mejor de mí, para mí mismo en primer lugar, y estoy muy feliz por mi equipo y mi familia. Todos sabemos cuánta disciplina y trabajo diario dedicamos y obviamente significa mucho para mí y para nosotros que podamos levantar un trofeo más como este. En Fórmula 1 se está celebrando el Gran Premio de Miami. Fernando Alonso, que va penúltimo en la clasificación general, hablaba de la estrategia que buscaban seguir debido a la lluvia.
15: Sí, estábamos esperando ahí por si al final llovía por sorpresa, pues intentar evitar una parada, pero bueno. Tenemos tanta distancia con el 14 que incluso evitando una parada hubiésemos salido en la misma posición, así que todavía nos falta muchísimo para intentar aprovechar alguna triquiñuela.
8: En fútbol femenino, el Barça goleó al Bayern y ya está en la final de la Champions. Además, la buena noticia también estuvo en la vuelta de Aitana tras esa fractura de peroné.
16: He sentido mucha felicidad, mucha gratitud, agradecida por el recibimiento de la afición y de todo el mundo. La verdad que estos momentos se agradecen y me han puesto la piel de gallina. Y por otro lado, en esa contra, me he visto muy sola, ¿no? Y he intentado dar mi máxima velocidad de hoy. Creo que en dos semanas, igual hubiera tenido en dos semanas más un poco más de velocidad, pero bueno, me lo guardo para otro día.
7: Muchas gracias, Trisac. Nos vamos. Ya sabéis que a partir de ahora en el radio está prohibido contar ovejas, porque llega Felipe Couselo y su equipazo para amenizarnos la madrugada. Y mañana, como siempre, ya sabéis que os esperamos a las 11 de la noche. Gracias por seguirnos. Hasta mañana. Adiós, adiós.
17: Pasamos a la historia, chicos. No iremos a Florida.
18: Vamos, Reggie, ¿qué dices?
17: He descubierto esa basura. Estamos más muertos que este pueblo.
18: ¡Nos haremos súper famosos!
17: Os he estado engañando. Os he mentido. No somos más que una tapadera para no pagar impuestos. No ha habido nunca la menor diferencia entre ganar o perder.
18: ¡Hay que ir por
19: ahí! ¡Hay que matarlos! ¡Hay que cargárselos!
17: No éramos jugadores de hockey. Éramos payasos. ¡Muñecos! ¡Fenómenos de feria! Y además un puñado de criminales debimos ir a la cárcel hace mucho tiempo. ¡Qué vergüenza!
18: Tú no, jefe.
17: Sí, siento vergüenza de mí mismo. Ned tenía razón. La violencia mata al deporte, es como arrastrarlo por el barro. Y si las cosas continúan, seremos asesinos, no deportistas. No voy a jugar así por ser la última vez.
18: ¿La última vez?
17: Sí. Es mi último partido, voy a jugarlo limpio. No más clávalo, no más mátalo, eso se ha acabado. Quiero ganar el campeonato esta noche, pero de un modo claro. Al viejo estilo. Como cuando yo empecé, ¿sabéis? Con Tom Blake, Dick Clave, Eddie Shore, aquellos gigantes. No sé qué más decir. Decid vosotros algo.
18: Reggie manda.
20: Sí, como en el viejo hockey.
21: Como cuando Eddie Shore.
20: ¡Claro! Jefe, ¿empezamos nosotros?
17: Claro.
18: Muy bien, ganaremos por la
22: vamos a ganar, todo el mundo al cielo.
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0: Entonces, gente que escucha, esto es Prohibido Contar Ovejas, el que os habla es Felipe Couselo, y arrancamos esta primera semana de mayo para nosotros, en realidad. Esperamos que hayáis disfrutado el puente y todo eso, y los que no, ánimo, cuando toca currar un puente es que el siguiente lo libras, así que no pasa nada. Y lo hacemos con una que llevábamos arrastrando, pues, a lo tonto, casi 2 meses. Isaac Vizcaíno, buenas noches.
1: Buenas noches. ¿Y lo que curramos 2 puentes seguidos, qué pasó entonces?
0: A ver, que en algún momento...
1: Somos más dignos por trabajar más.
0: No, pero dile a tu jefe que tenéis que tener preferencia en la próxima elección de vacaciones. Esto es en toda la vida.
1: No, si es que no me puedo quejar.
0: Entonces, pero por contrato no te puedes quejar.
1: No, porque es que le debo días a mi jefe. Entonces no me puedo quejar.
0: Si es que además ahora que llevas la vida de las estrellas, tío.
1: Sí, una cosa loca.
0: Es más complicado. Ya.
1: Sí.
0: Tú pregúntale, pídele consejo a Juanma y a Dani.
1: ¿Cómo lo llevan ellos, no?
0: Sí, tío. Porque claro, a partir de ahora tendrá mucho más fans en los bolos, estas cosas.
1: Sí. Es verdad que les veo a ellos como con mucha soltura, mucha tranquilidad, pero ellos llevan ya unos años de carrera. Y eso sí tienen que notar, supongo.
0: Sí, pero bueno, a ver, te quiero
1: decir... Aunque son un poco snobs los dos, ¿eh? Sí, digo.
0: Cada uno a su manera, pero los queremos
1: sí.
0: Así.
1: Bueno, sí, es lo que hay.
0: Es que si fueran de otra manera... no sé, eso ya lo hay en otras partes.
1: Miriam está un poco harta ya de su altivez. Para que sí. Miriam es muy prudente y lo dice poco.
0: Sí que es cierto, pero yo ya aprendo a descifrar ese código de miradas.
1: Ya.
0: Y hay veces... con Juanma es diferente. Con Juanma cuando entran los cortes en otro idioma, mira, ya pone caras como de... Bueno, sí, esto ya... Ya me lo sabía. Y como a Dani siempre le veo entrar 10 minutos antes de empezar el programa, sí. A matizar cosas con ella, digo yo...
1: Últimos detalles.
0: Digo, vale, lo ha vuelto a hacer, lo de que quiere enseñar el minuto 5 de una canción y ha pasado la canción entera, entonces tiene que decirle... Y ese tipo de cosas. Me pega mucho de Dani.
1: Sí.
0: Te voy a soltar aquí una historia en directo, que además yo creo que va a triunfar.
1: Venga.
0: Yo creo que para el próximo bolo...
1: Sí.
0: A donde vayáis de la geografía española y aprovechando tu nuevo estatus de estrella,
1: sí.
0: Yo creo que el día anterior, la noche anterior, te puedes dar una pinchada en un sitio de la ciudad allá donde vayáis, que la cobras aparte.
1: Claro, claro.
0: Te hablo con la casa.
1: Claro.
0: Y se redondea el producto, tío.
1: Lo que pasa que es que el siguiente bolo es de Federico, en el que entro a trabajar a las 5 de la mañana y va a estar un poco difícil compaginar.
0: Pero las estrellas reenganchan.
1: Ya. No sé, claro. No lo veo claro.
0: En peores plazas has toreado.
1: Sí, eso por supuesto.
0: Lo digo más que nada por algunas anécdotas que nos has contado de tu vida laboral.
1: Sí.
0: Entonces,
1: sí, tienes
0: razón. Oye, John Timers Part 2, clásicos electrónicos recientes, parte 2. La parte 1 le gustó a muchos de nuestros oyentes.
1: Me alegro.
0: Así nos lo hicieron saber, es un poco el cebo para... En nuestras redes sociales, en las que podéis buscarnos por Prohibido Contar o Prohibido Contar Ovejas, en casi todas, lo mismo que en las plataformas. Podéis buscar nuestro podcast, no solo el nuestro... Hay que ensayarlo de tenemos un podcast.
1: Ya.
0: Eso no ya. Te va a quedar, nunca va a quedar también como Juanma. A nadie le queda también como Juanma.
1: Es que son dos, se apoyan entre ellos.
0: Sí, pero cuando lo dice Juanma es como si hubiera empezado a hacer un podcast hoy.
1: Sí. Ya. Bueno.
0: O lo tuviera en una especie de multipropiedad. Bueno, que eso, que nos escuchéis en podcast, en la web, aplicación de radio, en las principales plataformas. Y como ha pasado un poco de tiempo, vamos a hacer un poquito de hilo conductor con uno. Con el que habíamos cerrado hace, pues, casi 2 meses.

recordáis cuando le escucha, nos despedimos con Brian Eno haciendo su versión, su adaptación de The Man Who Sold the World. Y volvemos con Brian Eno y con el mix que hizo para el Protection de Massive Attack, con Tracy Thorn de Everything But the Girl en las voces. Y no es casualidad, primero porque hilamos un programa con el otro, segundo porque al final esto de clásicos recientes yo creo que engancha perfectamente tanto con el propio Brian Eno, que es clásico, clasicazo, pero que siempre ha intentado estar en cosas recientes, por lo menos en gran parte de su trayectoria, y luego con lo que significa Massive Attack y el trip hop en general, un género que llamó nuestra atención en los 90, es decir, relativamente tarde dentro de la música popular a nivel mundial, pero que a la vez funcionó casi como un clásico instantáneo. Y es que de Massive Attack, o de Tricky, o de dos, tres cositas más muy en esa línea, empezaron a ramificarse de muchísimas direcciones y muchas de ellas enganchadas al género electrónico. El trip hop nace de alguna manera siempre asociado a, pero es que en sus diferentes derivaciones ha tendido bastantes puentes. Y yo creo que es interesante remarcar que cosas que ahora nos parecen, como decíamos en la primera entrega, casi nostálgicas, porque al final es lo que tiene, ¿no?, la edad y el tiempo, que la nostalgia se proyecta enseguida. Al mismo tiempo, a la vez, también ejercen como canciones realmente modernas o realmente jóvenes. Hay canciones que no envejecen. A veces nos dice algún oyente que como las películas no envejecen, tal, no envejece. Hay canciones que no envejecen, hay géneros que tampoco. Simplemente se hacen más grandes y también se hacen más sabios. Y como de sabios en este tema tenemos al más grande, pues vamos a disfrutar con él de un repaso que arranca aquí.

0: Pues hemos arrancado con Cars de, voy a ver si lo digo bien, Turroco Corrot.
1: Palíndromo.
0: Sí.
1: Turroco Corrot. Un trío alemán bastante originales. Yo he de reconocer que quitando este Cars, no conozco una remezcla de este tema, no conozco mucho más de Turroco Corrot, pero quería traerlos porque este tema sí que me parece distinto, me gusta bastante y bueno, y en su momento tuvo bastante éxito. Fue lanzado en el 99, o sea que entra dentro de nuestra categoría de Young Timers, en su tercer álbum de Amateur View. Y a mí me gustan de Turroco Corrot en este tema especialmente porque, aunque hay mucho ruidito electrónico y tal, pero suena humano. Suena, está vivo, es orgánico. Seguro que mucha gente la que nos escucha que intenta hacer sus pinitos en la producción electrónica y tal, en casi todos los programas de producción de música hay una herramienta que se llama humanizar, que es quitarle perfección al programa, a la secuencia de sonidos que tú has hecho, para que suenen más eso, más orgánicos. Y Turroco Corrot a mí me parecen un poco eso, que humanizan la electrónica, hacen esa función. Ritmos precisos, instrumentación cálida, ya te digo, a mí es un tema que me acoge, que me mece.
0: Es una gente esta más que viene del Berlín más arty,
1: sí,
0: del mundo. De hecho, el origen del proyecto es porque, bueno, están vinculados a toda la escena artística en un espectro muy amplio, ¿no? Y se juntan para hacer la banda sonora de una exhibición de arte.
1: Efectivamente, ¿sabes? Sí, sí.
0: Y eso es bestial, ¿sabes? A partir de ahí hay una carrera de 20 años casi que han tenido, ¿no? Haciendo, a ver, combinando con otros proyectos y estas cosas, pero que muchas veces el tipo de música que estamos escuchando aquí va asociada a sectores que no te acaban de cuadrar, ¿no?, con la escena de alguien pinchando, sí, este tipo de canciones en una discoteca, en un local, porque, claro, esto no hace para escuchar una galería de arte, tío.
1: Claro, ellos se autodenominan como un tiro de post-rock. Y ya sabemos que todo lo que tiene de post es un poquito presuntuoso. Todo lo que sea post-rock, pues ¿qué es post-rock? Pues casi todo. Entrar, lo que quieras meter ahí. Bueno, ya te digo, pero yo creo que este Cars, que tampoco entiendo muy bien el título del tema. O sea, es como que, bueno, ellos tendrán su concepto montado y si lo explican estará genial.
0: Sí.
1: Pero bueno, a mí es un temita que para empezar es cortito, es agradable. Y bueno, a mí siempre me ha gustado mucho. Ya te digo, esta electrónica de escucha que traigo, aunque tengo alguna cosita un poquito más pistera, pero no mucho. Ligeramente pistera, pero no mucho. Pero yo creo que este tema para pues eso, para estar en casa, para escuchar, para leer, para conducir, yo creo que es perfecto.
0: Es amigable.
1: Sí, es sí, totalmente.
0: Amigable. Vamos a ver qué piensan de nuestros siguientes invitados.

0: Jungs, was haltet ihr von der Mucke? Ein Pound, oder?
1: Ja,
0: ich muss ganz ehrlich sagen. Ich bin gerade mit eine Anekdote, wo wir bei dem Thema sind. Ich wurde letztens mal gesichtet, irgendwie so vor 2 Monaten. Auf dem Kiez im Morgen. Vier Splitternacken, nur in Unterhose, blonde Perücke, Stüppelschuhe. 2 Weiber im Arm. Also, am Bänder richtig und so, ne? Also bei allem so, egal was. Alles was schwindelig macht, finde ich, naja, auch geil. Aber das war so eine Situation, die hat mir doch wirklich sehr
2: gesehen. Esto lo voy a decir mal fijo. Te lo dejo decir a ti, así
3: si quiero yo,
2: menos mal, venga, va.
3: Ellos son Collective Turnstrasse y el tema se llama Schwindelig. Schwindelig, que significa mareado en alemán. La gente que sea muy fan de esta casa, a lo mejor le suena un poquito, porque es el tema con el que yo cerraba la tarde de Dieter Brandau. Lo ponía todas las tardes, porque es un tema que me gusta mucho. Es el álbum debut de Collective Turnstrasse, Reinder Traumer, perdón por mi alemán fonético, incluía este Schwindelig, en el año 2010, el sello con Asaj Recordings, que aunque parezca francés, es alemán. Y es un poco como lo de antes. Es un tema que es que sienta bien, te cae bien. Es una base como 3x4, con una melodía luminosa. No llega a ser pop, porque no es pop. Y además, sigue los cánones de la electrónica en cuanto a estructuras y tal. Pero es que sienta bien. Es un tema que te cae bien.
2: Sí, que es para oye, tangencialmente... ¿Cómo le vendiste esto a Dieter Brandau para cerrar el...?
3: Ah, sin decirle nada.
2: Ah, y la reacción fue positiva, entiendo.
3: Le ponía las músicas y ya. Dieter siempre se ha confiado mucho en mí.
2: Que eso es cierto. Eso es cierto que...
3: Una vez le he colgado esto. Pero eso es lo que te digo, es que me pega para un programa de tarde de cierre. O sea, es una música que me pega para muchas cosas. Suena bien, es agradable, no es invasiva. La puedes tener de fondo, la puedes escuchar con atención. Y está en el límite, porque es 2010, pusimos de límite 2010 en nuestro Don Temers, pero a mí ya te digo, es un tema que me gustaba tanto que se lo puse a Brandau, se lo ponía a Brandau en el programa, y que, pues eso, gente como Collective Turnstrasse, no son los grandes nombres de la electrónica, que por aquí tenemos ahora, si es más lejos el que viene después, muy famoso, pero que en Alemania no solo un tecno cañero oscuro y tal, sino que Alemania... Tiene un ámbito, ahora profundizaremos más, un ámbito electrónico bastante amplio y bastante interesante. Son bastante innovadores los alemanes.
2: En ese sentido, siempre hay una escena en Berlín, creo que lo comentamos aquí en alguna ocasión, que lo han declarado patrimonio...
3: Sí, sí, sí, el techno berlinés, sí, sí.
2: Y han tenido una facilidad para un país que al final viene de donde viene, que tiene que reconstruirse 2 veces
3: Totalmente.
2: A lo largo de un siglo, un sentido de la aceptación de lo nuevo, de la experimentación, de...
3: Pero no solo Berlín, porque, si no me equivoco, este sello es de Frankfurt, te voy a traer luego más tarde un sello de Colonia y, por supuesto, de Berlín. O sea, en toda Alemania, yo creo que desde aquel momento de Krautrock y luego Kraftwerk y tal, se ha extendido, que Kraftwerk eran de Düsseldorf, o sea, hay carencia por el electrónica alemán.
2: Y estos son que desarrollan gran parte de su carrera en Berlín, son de Hamburgo, con eso digo todo, o sea, que hay de todo...
3: Sí, sí.
2: Representando todo el país. ¿Sabes lo que pasa? Ahora vienen unos que... Claro, para mí estos son especiales porque es de estos de los que... Yo creo que es de los últimos discos que me compré en el extinto Madrid Rock.
3: Ah, mira.
2: En el CD a... Claro, ya eran 6 euros. Yo creo que ya estábamos en euros. Aún estaba abierto en Madrid Rock. Y lo encontré a 6 euros y dije... Yo me tengo que llevar el Moon Safari como sea.
3: Yo aún no los he visto en directo.
2: Oh.
3: Es un pecado que tengo que solventar de alguna manera.
2: Te digo la verdad, yo tampoco. Y he estado a punto de lo que... Si te digo, imagínate que fuera a venir este sábado voy a ir a ver a... Está convencidísimo, porque además supuestamente tenía una entrada. No la tenía.
3: Pues me ha pasado un par de veces también y me da mucha rabia.
2: A mí más me dio porque luego no pude hacerme yo con la entrada cuando me habían dicho que la tenía. Bueno... No voy a abrir viejas
3: heridas con
2: gente. No, simplemente aprendí a... Si alguien saca las entradas, estupendo. Manda el PDF de la mía, macho. Y no me digas que te la pague luego. No, me la mandas y te lo pago. Y luego nos dejamos de historias. En fin, vamos a escucharles. Si he dicho un safari, ya sabéis de qué vamos a hablar, ¿no?

0: Pues eso era Sexy Boy de Herb, banda que yo creo que al gran público se dio a conocer por su aparición en la banda sonora de Las Vírgenes Suicidas, peliculón absoluto, y que claro, tiene ese disco que es Moon Safari, que, jo.
1: Además este Sexy Boy que fue el primer sencillo de su primer álbum, o sea, y con esta ya se dieron a conocer de manera internacional. Yo me recuerdo que sonaron en MTV y en Viva constantemente.
0: En la Viva, en Viva Spy, como en la Viva 2,
1: sí, digamos, sí, sí.
0: Yo la pillaba en cuando yo vivía en Pontevedra, tenemos una parabólica un tanto extraña, pillábamos, bueno, la RTP1, que de todas maneras la estrella en Portugal se pillaba normal también, pillábamos una cadena, creo recordar que era polaca, en la que todas las ficciones extranjeras las doblaba la misma voz.
1: Ah, mira.
0: Era muy raro ver una conversación entre un viejo y una niña y que fuera todo. Y luego teníamos la Viva Spy. Y yo te digo que casi la vi más esos años que la propia MTV, que eran abierto.
1: A mí me gustaba más Viva porque tenía mucha electrónica. Y además, como era Alemania, lo hablábamos antes, que en Alemania el tema electrónico funciona muy bien, es muy amplio. A mí me gustaba mucho ver, como ejemplo, Love Parade en directo y cosas así. Yo decía, madre mía, pinchar en un sitio así, como tiene que ser, ¿no? Qué locura.
0: Y además muchas veces hacían, porque en los 90 sobre todo se estiló, se hacían varias versiones de algunos videoclips y algunas se emitían en Europa, pero no en Estados Unidos, sobre todo si era un poco más explícito el videoclip, sí, o tal. Claro, en la Viva te ponían los buenos, no, sí, te, sí, ponían, no te ponían los censurados. Entonces ahí aprendimos un montón. Pero te digo, yo creo que una de las formaciones que rompe tópicos en cuanto a aceptación global, ya como no nos entendamos mal, como un acto pop, pop por popular.
1: Totalmente pop, sí, sí, sí. Una electrónica cool, sofisticada, ¿no? La puedes escuchar tomando copas, pero tomando cócteles. No estás en un garito tomando tercios. A mí me gusta mucho este Sexy Boy por ese contraste de ese bajo distorsionado y gordo, con la voz melódica de la chica, además cantando en francés, que suena aún más dulce, ¿no? Dicen que este tema, eres un dúo, que uno de ellos está tocando el bajo, un bajo Hofner, que por visto es el mismo que utiliza Paul McCartney, no tenía ni idea, y que tocó esta línea de bajo, y el otro componente dijo, oh, es que Sexy Boy, como diciendo, qué guay, qué guay, mola, ¿no? Y a partir de ahí, hicieron después la letra de la canción, que la letra de la canción habla un poco del deseo de ser guapo y chiquitoso en la gente, los nuevos talentos, los nuevos artistas, un poco, bueno, a lo mejor se están intentando reflejar ellos mismos, ¿eh? De intentar conseguir el éxito, y ser un tío joven, pues eso, guapo, que te admiren, que tengas la atención de la gente. Eres un grupo interesantísimo, luego Kelly Was the Stars, que estaba por ahí sonando, una preciosidad. Algunos álbumes posteriores también son muy interesantes y ya os digo, vedles si podéis, porque yo no lo he hecho y seguro que está genial. Todas las referencias que tengo de ellas en directo son buenísimas.
0: Si estaba yo pensando, mira, porque si bien es cierto que como en formato LP hace tiempo que no tenemos noticias suyas en ese sentido, pero sí que siguen actuando, siguen activos y siguen apareciendo en X festivales, en X. Hace no mucho estuvieron, creo que el verano pasado, aquí en las Tres del Botánico, si yo no me equivoco.
1: Sí, estuvo, hace y en un BBK también hace dos o tres años estuvieron.
0: Tuvo el jodido Roberto Martínez, que le queremos un montón, Roberto, pero él fue y nosotros no, y les hizo un bienvenido a los 90. Escuchároslo porque...
1: Pues sí, él en el 98 con este Moon Safari hicieron un buen roto y yo personalmente no lo englobo en el French Touch, porque el French Touch, ya lo hemos contado aquí alguna vez, para mí es esa esencia más hausera, pero muy repetitiva, y con un sampleado de discos soul, y con un alma negra, pero con suavidad, pero mucha repetición, muy, muy machacón. Esto es una cosa totalmente de electrónica pop, para mi punto de vista, pero yo creo que más franceses no pueden sonar.
0: Sí.
1: O sea, eres un grupo, no solo por la voz, sino por, bueno, esa delicadeza, esa, ya digo, esa sofisticación. ¿Te imaginas con boina parisina tocando?
0: Es un poco el momento Gainsbourg y Labardot, pero en electrónica.
1: Sí, efectivamente.
0: Hasta cierto punto, ¿no?
1: Sí, efectivamente, pero hoy en día, sí.
0: Ay, pues de verdad que sí que es cierto. En Francia, al final, el tema electrónica, por un lado, ha habido electrónica más vinculada a una industria o un movimiento del hip hop muy potente también desde los 90. Otra ha sido más asociada al pop, que es como punta de lanza tenemos a esta gente. Hemos hablado en la primera entrega de Daft Punk también, que siendo lo que son, que es otra categoría, pero sí que se convierte en un acto pop también con el tiempo, popular.
1: La en francesa, quizá en un inicio está más encuadrada dentro de F Communications, un sello de Lauren Garnier, de que luego hablaremos, y el French Touch, quizá F Banger Records, todos los artistas que ficharon, como Daft Punk en sus inicios, Phoenix, creo que también ficharon en principio por F Banger, bueno, pues sacaron ese sonido y la verdad es que nos han dado grandes momentos.
0: Podrían llamarse también como subgénero Sofía Coppola, no solo por Las vírgenes sucias y sino por la querencia, ¿no?, de ella de meter en sus películas este tipo de rollo. Vamos a volvernos a Alemania, tío.
1: Y con algo muy distinto.
0: Sí. Y esto yo creo que alguna vez ya hemos hablado de lo que va a sonar.

0: Qué cambio, qué distinto.
1: Sí.
0: O sea, esa calidez de Sexy Boy a esta frialdad de A New Horror, de Moderat, de su primer álbum, Moderat, homónimo, de 2009. Quizá el tema más conocido de Moderat es Bad Kingdom, que ya es de su segundo álbum, desde el 13, pero este New Horror es, si te gusta un poco la electrónica, lo conoces seguro, y si no lo conoces, escúchatelo, que está muy chulo.
1: Esta entrada, yo lo llamo el subgénero de plano secuencia por un páramo helado. Hay determinados momentos, y no solo en la electrónica, que hay pistas que parecen diseñadas como para llevarte por un sitio como frío y abierto, ¿sabes?
0: Y aparte de este tema, por el sonido un poquito distorsionado, crudo, duro, esa frialdad, el bajo a contrabombo, te queda cierto desasosiego. Te queda cierta, no incómoda, pero...
1: Sí, algo no está bien del todo, te queda...
0: Te araña un poquito por dentro. A mí es un tema que me gusta bastante. Es uno de los signos de la electrónica moderna. O sea, Moderat, que ya comentamos con el último álbum de Apparat, que trajimos aquí un jueves, hace no mucho, de A Human of Maybe, ya dijimos que Moderat es la unión de Mode Selector y Apparat. Apparat es un productor berlinés. Este tema y este álbum lo editó en su día Pitch Control, que es el sello de Len Alien, berlinesa, afincado en Berlín el sello, y que Apparat ha producido por allá algunos álbumes incluso. Y Mode Selector, la otra mitad, o los dos tercios, porque Mode Selector es un dúo y Apparat es un tipo solo, también editan en Pitch Control. Es una cosa... Además, que es una confluencia en la que todos ganan, porque Mode Selector son bastante crudos, hacen un techno distinto, pero crudo, oscuro, cañero, y Apparat es más de ambientes, de melodías, de paisajes sonoros, y este proyecto de Moderat yo creo que es un win-win para las dos partes y para todo lo que les escuchamos.
1: Sí que es cierto, y yo creo que tanto en la primera entrega de este programa como en lo que llevamos de esta, que la electrónica puede ser un terreno más amable para... hacer diferentes cosas, y me explico, muchas veces que se dé dentro de lo que conocemos como rock, como pop, o como lo que sea, es difícil que te cambien de registro. Gente que tenga proyectos, no hay tantos que tengan proyectos distintos, por miedo a que su base de fans o su... ¿sabes? Que sean muy talibanes en su estilo, ¿no? Sin embargo, en la electrónica, como que siempre, yo creo que a lo mejor se ha respetado más.
0: Y aparte, como es un... Generalmente, ha sido una cosa bastante más underground y no ponemos muchas veces cara a la gente, con distintos alias tú puedes hacer muchas cosas y la gente no te encasilla tanto. Hoy en día ya sí, porque hoy en día tenemos redes, tenemos internet y Sonar se ve en YouTube y sabes quién es cada uno. Pero hace no tanto, Felipe, tú y yo hemos vivido esa época, hace no tanto... Tú, si no sale una foto de Moderat, por ejemplo, en el álbum de alguna manera, tú no sabías quiénes eran.
1: No, qué coño.
0: Y no les ponías cara. Entonces, ya te digo, era fácil, porque además eran sesiones o directos, o muchas veces esta gente no hacía ni siquiera ningún tipo de directo. Sacaban álbumes que se vendían, se monetizaba de otra manera, y no sabías quiénes eran realmente. Entonces, sí es verdad que la electrónica se ha dado mucho esa multifaceta, ¿no? Esas distintas caras de una misma persona en hacer distintos proyectos.
1: Oye, pues vamos a pasar a la siguiente entrega, que esta me sonaba a mí, imagínate. No. Hay que reconocer que cuando tú me pasas un poco el setlist que vamos a hacer, hay ciertas cosas que me siguen sorprendiendo, lo cual está guay, ¿no?
0: Me alegro.
1: Otras porque había borrado de mi memoria, porque hay veces que no te caben las cosas. Efectivamente. Y dices tú, anda, coño. Y te pones a pensar de qué año era esto. Y sin embargo, de esta me acordaba yo. Vamos a escuchar Miss You.

0: Miss you, Trente Moller. No sé si lo he dicho bien, no voy a...
1: Yo digo Trente Moller de
0: pues
1: siempre.
0: Pues entonces. Esta ha sonado en varias pelis. Estaba, como ya hace poco, sabe que ahí no estoy reviéndome House, la serie House. Estoy por jurarte o perjurarte que esto suena en más de un capítulo. Con música en estas, cuando están haciendo alguna prueba o esperando un resultado.
1: Yo creo que a Dani Palacios le gustaría, porque él siempre dice que le gusta mucho la música que le evoca imágenes. Y yo creo que este de Miss You de Trente Moller es perfecto para eso. Es parte de su álbum debut, The Last Resort, del año 2006. Pero su álbum debut como compositor en largo. Trente Moller es un tío al que yo conocía por hacer techno. O sea, es un tío que hacía bastante... bueno, o sea, a mí me gustan mucho las producciones y la mezcla de Trente Moller. Publicaba sobre todo en el sello de Steve Buck, en Poker Flash Recordings, pero con este The Last Resort empezó a mostrar su otra cara de compositor más etéreo, más de paisajes sonoros, más intimista. Escuchamos una melodía de con un Glockenspiel, que es una especie como campanita, es un instrumento también alemán, que suena precioso, con esos colchones tensos. A mí me parece un tema, pues eso, muy evocador, que te hace mirar de manera introspectiva dentro de ti. Muchas veces te sientas o te tumbas y dices, joder, Anders, que se llama Anders Trente Moller, Anders, ¿dónde me llevas? Está genial. Él dice que lo compuso pensando en la soledad de los inviernos en Dinamarca, que es invierno muy largos, muy fríos, muy caseros, pero cada vez acoge, o sea, a veces te deja estar dentro, ¿no? Es verdad que ese sol de invierno, esas noches en las que no se pone la luz, por este tema yo creo que pega bastante.
0: Fíjate que estaba leyendo sobre él y en más de una entrevista le preguntan, ¿no?, por Miss You, que, y dice que es la canción que más rápido ha hecho en su vida, que la sacó en 2 horas en su habitación, y que siempre le pasaba cuando la hacían en directo, o sea, que muchas veces, si lograba fijar la vista en alguien del público, había alguien casi siempre llorando.
1: Claro, es que es muy emotiva.
0: O sea, y decía que... por eso otro tabú que se rompe aquí, otro... como que la música electrónica no te puede emocionar de la misma manera, claro, que un show de rock, de pop, de lo que sea. Mentira.
1: Trente Moller, que no es nuevo para nuestros oyentes, porque le he traído alguna vez haciendo una música un poquito más post-punk. Este post-punk electrónico con algo de batería, pero que bebe de estas raíces, de estos colchones, de esta oscuridad danesa, con un poquito más de caña. Llega un punto ese post-punk electrónico que a mí tanto me gusta. Ya tengo, es un tipo interesantísimo. Y si os vais un poquito anterior a 2006, 2005, 2004, 2003, tiene temas de tecno, tecno limpio, un tecno nada cañero, nada exagerado, que está muy bien, si os gusta también para la pista de baile.
0: Porque luego digáis que no recomendamos cosas.
1: A la pista de baile vamos ahora.
0: ¿De qué?
1: Que a la pista de baile vamos ahora.
0: Sí,
1: después de esta intimidad del invierno danés, vamos a la pista de baile, pero de una manera distinta.

0: Decías, Felipe, ¿cómo se dirá esto? Yo digo beau mot plage, de Isolé. Él lo llama así porque le hace una repetición fonética, o sea, lo llama porque le da la gana, de una playa argelina en la que iba de niño que se llama beau mot plage. Pues beau mot plage, yo creo que nos vale.
1: Sí, sí, no, sí.
0: Vamos, que si no sabéis cómo lo hemos dicho, no sabéis buscarlo, si ponéis Isolé en cualquier sitio, os va a salir este tema, porque es la piedra angular de lo que se llamaba, se dio a llamar micro house. ¿Y qué es el micro house? Pues en todo este rollo minimalista alemán, en todo este rollo de la IDM, de la Intelligent Dance Music, música para el cerebro y tal, Isolé lo que hizo fue darle un puntito de calidez, darle ese groove hausero. E incluso en el inicio del tema, y ahora vuelve a viene como una guitarrita como caribeña, como hawaiana, es un poquito, que da un puntito y dices, oye, pues es que te puedes bailar solo. Es de su álbum de debut, de Rest, traemos muchos debuts hoy.
1: Sí, sí.
0: Es bastante curioso, del año 2000, que se considera una obra maestra de electrónica a principios de siglo, pero que no fue muy entendido en su día. O sea, medios especializados a la vez lo nombraron como el mejor disco del año, o de la década, o del siglo XXI, que incipiente que venía, o de lo mejor del XX, y a la vez el disco con más probabilidad de vacilar una pista. Porque es una cosa rara. O sea, dos medios te decían a la vez que era el mejor y que se iba a cargar una pista. Es verdad que es un tema distinto, pero que ha sonado muchísimo en sesiones houseras. El micro house fue una tendencia fuerte, funcionó muy bien, y mucho DJ de techno lo ponía como primera hora, como al inicio de sesión, unas sesiones más tranquilas, porque es que son de esos temas transversales. Es micro house, bueno, inventamos esta etiqueta, pero ¿qué es? O sea, toca un poco todos los palos. Y ya digo, es un tema que a mí me parece distinto, que ya es algo, en este caso, bueno de decir. Y que marcó un hito y que creó una tendencia nueva como fue el micro house.
1: Bueno, y sí que te veo que ibas muy bien encaminado en lo de eso de primera hora.
0: Sí,
1: música de... Está empezando a pasar algo.
0: Sí, te animas, te mueves, sí. Entras dentro. Es verdad que tiene esa parte más luminosa y luego se va pues a esa parte más el del minimalismo alemán, más frío y más sintético. Pero esa combinación de ambas partes es lo que hace interesante a este beau mot plage.
1: Yo siempre, desde mi parte así muy profana en el tema y tal, he pensado que, si bien no hay dos conciertos iguales, evidentemente no hay dos pinchadas iguales, no. En el sentido de, te da una capacidad para jugar o para decidir si hoy la cosa va a ser... Una banda de rock no te puede hacer... Pues el concierto hoy va a ser de baladas.
0: Ah, claro, sí,
1: claro,
0: sí.
1: No nos ha jodido, son las que hay, no puedes jugar con. Aquí se puede jugar de otra manera y eso también ayuda.
0: Eso es muy divertido, es lo mejor para mí de poder pinchar ante gente. Leer la sala, acompañarla e ir con ella. Porque tú vas a hacer la misma mezcla dos veces en dos salas distintas y a la gente no te va a responder igual.
1: Pero al margen ya de leer
0: eso,
1: la sala...
0: Por eso es muy ridículo, y hoy se hace bastante, estos DJs con las sesiones pregrabadas. Si es que no te puede funcionar muy bien un día, hay gente que no lleva pregrabada, pero que lleva el orden ya pensado. Dices, es que a lo mejor no te va a quedar bien. Es que a lo mejor la gente te pide más caña, o te pide algo más etéreo, o te pide más temazos más conocidos, o te pide que la lleves por otro sitio. Es que depende de la hora, depende del sitio. Lo bonito de pinchar es eso, es intentar sorprender a la gente en todo momento y sorprenderte tú mismo, llevando a la gente donde tú quieres.
1: Claro, y depende de dónde vengan ellos, porque a lo mejor
0: claro.
1: No eres el primero que está pinchando esa noche y a saber, tú imagínate que tú tienes pensado un poco en líneas generales lo que vas a hacer. Y el tipo que va antes de que vayas tú, pues resulta que ha hecho algo muy similar a lo que tú tenías pensado y dices, me cago en todo, porque claro, ahora...
0: Hay que saber leer la pista. A mí me pasó una vez, y perdón que te hable de mí, pero ya que estamos con el tema... pinchando en la fiesta de un pueblo de Toledo que me llevaron unos amigos, una carpa enorme y que está muy divertido. Fuimos amiguetes a pinchar, pero yo vi que la gente quería caña. Y entonces empecé con Hey Boy, Hey Girl de los Chemical Brothers y a partir de ahí para arriba. Y fue muy divertido. Era más cañero de lo que yo solía pinchar, a velocidad más dura de la que yo suelo, más rápida de la que yo suelo poner, pero eran las 5 de la mañana, la gente quería juerga, la cerveza corría como si fuese un arroyo. Pues oye, hay que darle a la gente lo que le apetece. Dentro de tu setlist, de tus temas, de tu maleta, de lo que te gusta a ti.
1: Y que si a las 5 de la mañana están pidiéndote caña y pidiéndote más, no se van a ir. No, por mucha caña que claro, les deis, es decir, o sea, ya están contigo para siempre.
0: Y si la gente quiere eso y le pones este temazo, que a mí me parece un temazo de Isolé, pues rompes la magia de la pista. Hay que saber ponerlo en cada momento.
1: Oye, vamos a tirar hacia la siguiente y luego nos comentas un poquito de Super Pitcher. Vamos a escuchar Happiness.

0: Pues esto es Happiness de Super Pitcher.
1: Sí, uno de los temas, si no es más icónico, del productor alemán del año 2004. Te hablaba antes que el techno alemán o la música, la escena electrónica alemana está muy repartida y de la de Colonia. Bueno, pues este es el caso. Colonia es la sede del sello Compact. Si te gusta el techno y no conoces Compact, dale una vuelta. O sea, es el epítome, que hace mucho que no lo digo,
2: ¿sí?,
1: del techno alemán. Ese techno más lento, más pausado, más crudo, suele tener más capas, juega mucho con las voces, que por ejemplo el techno inglés, que suele ser mucho más machacón, o el techno de Detroit, que es más oscuro, más rápido. El techno alemán tiene su idiosincrasia particular. Y Compact es, quizá, ya digo, Pitch Control también, que hablábamos antes del sello del Alien, pero Compact es que tiene un sonido distinto. Tiene una serie que se llama Spacer, que es que todo lo que sale ahí son joyitas. O sea, de verdad, echarle un ojo a Compact. Eso te digo, el Super Pitcher, el Happiness de Super Pitcher, en su versión original, que es más pausadita, más adecuada para esta playlist que hemos hecho, pero realmente Super Pitcher lo petó muchísimo con la remix de Michael Mayer, uno de los tres dueños de Compact, de los tres fundadores, que es más pistera, más cañera, con un bajón enorme, un subidón después muy, muy, muy efectivo, muy, muy, te arropa, te mete dentro. Yo le vi pinchando a Michael Mayer aquí en Madrid, en el Mondo, pues sería el 2005, 2004, este tema 2004, 2005, aquí en Madrid, en eso, en la Sala Mondo. Pinchó el Happiness, su remezcla, y se cayó a la sala. Aquello fue increíble. Son temas largos, pensó para hacer mezclas largas, muy profundos, con muchas capas, y la verdad es que, bueno, es ese techno que no es de bailar como muy a lo loco, pero que te va arropando poquito a poco y vas entrando. O sea, date cuenta, estás moviendo la cabeza, estás moviendo los pies y estás así metido. Super Pitcher es un productor muy, muy interesante. No es un tío enfocado a la pista, aunque hace cosas más pisteras. Comentabas tú antes que tiene un dúo con Rebolledo, que es un productor mexicano muy cachondo también, que se llama los Pachanga Boys, que aquí los trajimos un día. También ha editado en Compact Matías Aguayo, que alguna vez lo hemos traído por aquí, el chileno. Bueno, es un sello muy interesante, y este Happiness de Super Pitcher es uno de los referentes y una de las muestras de ese sello que os quería traer, aunque generalmente es más pistero. Pero bueno, siempre hay versiones más lentas y más de escuchar, como esta que os hemos traído ahora. He leído por ahí que llaman o catalogan este tema como pop ambient. Bueno, pop no me parece nada. Tecno ambiental, te lo puedo comprar un poco. He leído por ahí también techno minimal, de minimalista no tiene nada esto,
2: tampoco,
1: en absoluto. O sea que, bueno, no hagáis mucho caso a la IA a veces, que dice tonterías.
2: Todavía, acuérdate que os mandé un pantallazo hace poco de una vista de IA que la adjudicaba, creo que la sección de Juanma te la adjudicaba a ti.
1: Sí, efectivamente. Efectivamente. Además, un día que no hice sección.
2: Sí, bueno.
1: O sea que, bueno.
2: Tenías que cobrar.
1: Se cobra doble, Miriam, eso se cobra doble, yo creo, ¿no?
2: Sí, hay que. Tenemos que dar una vuelta.
1: Hablé con producción a ver cómo hacemos esto.
2: A ver si cae. Oye, vamos a continuar adelante, y antes hablabas de Colonia. Para Colonia nos vamos a ir, yo creo.
1: Seguimos en Colonia y seguimos en el sello Compact.
2: Pues vamos a escuchar a Justus Conque, espero haberlo dicho bien.
1: Fenomenal.
2: O regular, por lo menos. Y a la vuelta del tema, que no voy a decir, lo vas a decir tú, a la vuelta, hablamos.

0: Ahí teníamos la canción cuyo título no pienso decir en voz alta, de Justus Conque.
1: Te digo yo, te digo yo.
0: Sí, dale.
1: Más lejos que nunca.
0: Ah, mira.
1: Eso es en castellano. Bien. Pero en alemán es So weit wie noch nie.
0: Esto me recuerda a cuando yo estudiaba en la facultad y salía
1: del...
0: Sí, jo, ha llovido cantidad, hasta en Madrid, que llueve poco. Y salía el tema, pues, tipo eso, de Wim Wenders. Tan lejos, tan cerca, el cielo sobre Berlín. Y decía, el título original, y el título original lo sabe Wim.
1: Efectivamente.
0: Pero tú lo has visto en versión original, y al final vamos a acabar. Hostias, por un... En fin. El caso. Que hemos escuchado a Justus Conque, que además tiene relación con lo que además está sonando ahora de fondo.
1: Sí, Francisco Todisco, de Whirlpool Productions. Era un trío de productores y Justus Conque era... Era uno de ellos, era una etapa anterior a esta. Este tema es posterior. No tengo el año ahora, pero es 2004, 2005, por ahí debe andar. Venimos del sello Compact y seguimos en el sello Compact de Colonia, de Michael Mayer, que comentábamos antes. Es uno de sus grandes éxitos, este So weit wie noch nie. Canción facilona. Se dice incluso que podría haber llegado a ser un himno de estadio. Es muy coreable. Es muy, muy a una masa. Una base bastante chula, pero nada difícil de escuchar. No es una electrónica ruda, no es un tecno cañero. Bueno, es un tema facilón en el buen sentido. Tiene un sampleo de muy sutil, que está por ahí de fondo, de Barry White. Que no se nota, pero ahí está. Y bueno, pues eso, una vocal suave en la que el propio Justus Conque canta, pues eso, usa una base rítmica de no diría techno, house minimalista. Bueno, un tema fácil, agradable y la cúspide de su producción. Y ya te digo, uno de los grandes hitos del sello Compact. En estos dos programas estoy haciendo mucho hincapié en los sellos discográficos porque son importantes. En todos los estilos, pero sobre todo en la electrónica, cada sello tiene una personalidad, va marcando, ¿no? Un poco. Y que seas de una escudería a otra, tiene su significado y puedes encontrar, si te gusta, pues por ejemplo, este tema de Justus Conque, si vas tirando del hilo de Compact, o si te gustaba Moderat, vas tirando el sello de Pitch Control, y vas del hilo de Pitch Control y vas tirando y vas encontrando cositas similares o interesantes, parecidas, bueno, cierto sonido común.
0: Es extrapolable a otros géneros. Yo siempre pongo el ejemplo de la Motown y Atlantic,
1: ejemplo, sí.
0: ¿No? La Motown es un sello que desde el principio, haciendo soul, está tiene una producción, una serie de aspectos más cercanos al pop,
1: sí.
0: Mientras que Atlantic es más callejero, como digo yo. Tiene más almas, más orgánico, más crudo.
1: Muchas veces nombramos aquí a Warp Records, que es un sello como para decir, como más avanzada, más vanguardista. O un sello mítico como Mute o Mute, inglés, que es el sello, la casa de toda la vida de Depeche Mode, ¿no? Sello de Technopop, de Industrial, EBM, de New Beat incluso. Bueno, ya te digo, en quizá en músicas más pequeñas, donde se edita la música, también es un dato interesante.
0: Oye, vamos a ir a por la siguiente, porque ya vamos largos de tiempo.
1: Vamos pasadito.
0: ¿Vale?
1: Sí. Está Miri ya mirándonos regulero.
0: Sí, sabe lo que... Es que claro, ya tiene referencia a las que quedan todavía.
1: Sí.
0: Si os parece, y si te parece a ti, Isaac, escuchamos You're Not Alone de Olive y comentamos después.
1: Venga.

0: esta la recuerda más de uno y más de dos, ¿eh?
1: Hombre, esto fue un hitazo en el 96. Esto...
0: Número uno en Gran Bretaña, ¿eh?
1: Uno en Gran Bretaña. Bueno, Olive, que os he dicho antes, You're Not Alone, Olive, Oliva, Aceituna. El álbum se llama Extra Virgin. Me está muy traído.
0: Sí, sí, sí. Habían pensado Ojiblanca, pero no tenía tanta difusión.
1: Está bien pensado. Tampoco hay que decir si es Picual, da igual. Sí. Pero vamos, está bien, bien traído. Que estamos comentando, 30 años ya, ese tema.
0: Ya ves.
1: Y es un walking wonder del libro. O sea, esta gente no hizo nada después, no tuvieron más repercusión. Pero he traído, aparte porque es un temazo y es muy bonita, estamos en una época en la que, sobre todo en Reino Unido, se están acelerando los ritmos. Se está empezando el breakbeat, el drum and bass, el jungle. ¿Y para qué sirven ese tipo de temas? Para abrir al público, al gran público, esos ritmos nuevos. Eso pasa mucho. Es un tema más comercial que el resto de la escena, pero hacen que ese estilo, en un principio más underground, menos masivo, llegue a la gente. Y gracias a este You're Not Alone de Olive, pues podemos escuchar, por ejemplo, en Coachella a Pink Panthers con su It Is Illegal, que lo traje aquí, por ejemplo, un jueves. O sea, bueno, bebemos de las fuentes, bebemos de las bases que tenemos marcadas, y yo creo que por eso es un tema importante. Hay gente que lo llama, creo que cataloga dentro del trip hop, quizás sí tenga ese pozo melancólico profundo del trip hop, pero el ritmo no es en absoluto trip hop, es muy acelerado. Sigue siendo un 3x4, pero bueno, esto es breakbeat, melódico, suave, agradable.
0: También por la época. Al final, en cada época hay tendencia a aglutinar en etiquetas cosas que... Sí. Pues, ¿cuántas cosas eran grunge en el año 92 que no eran grunge ni de lejos? Pues al final el trip hop explota y pues todo lo que suena, pues, no sé, medio tapa.
1: Sí,
0: pero
1: eso, es una época en la que explota trip hop, pero también explotó eso, el drum and bass y todos sus derivados, ¿no? Entonces, bueno, ya te digo, lo he leído por ahí, que la gente, yo no lo metería jamás en trip hop, pero da igual la etiqueta. O sea, yo creo que este You're Not Alone de Olive me hace pena ser recordado y escuchado.
0: Oye, pues vamos a continuar, vamos a hacerlo con Nathan Fake, ponemos The Sky Was Pink y nos cuentas un poco de qué va esto.
1: Hecho.

0: Quiero hacer constar que el tema empieza en Fade In y acaba en Fade Out porque es así. O sea, el tema está editado así. Es una toma en directo, una grabación en directo que se hizo. No sé si es un directo ante público o una interpretación en directo que hizo el propio Nathan Fake, pero está editado así. O sea, no hemos hecho nada raro. Miriam no se ha confundido, que nunca lo hace. No, está todo bien, no os preocupéis. Nathan Fake, muchachito de 19 años en aquel momento, en el 2004, cuando compuso este tema, utilizando un software muy básico, pero el tío empezó a añadir capas y capas y capas.
1: Esto es un caso de un do-it-yourself de toda la vida.
0: Totalmente.
1: ¿No?
0: ¿Qué pasa? Que lo presentó a un sello que se llama Border Community, capitaneado por James Holden. Y James Holden le hizo una remesa.